0: para determinar las causas exactas de la explosión y así poderlos integrar a la carpeta de investigación que se inició por estos lamentables hechos. Juan Pablo, el reporte.
1: Desafortunada historia, Juan Antonio, 10 muertos. Nos hace recordar apenas en julio en Cocula, Guerrero, 3 muertos, decenas de heridos en otra fiesta patronal, en la fiesta de Santiago Apóstol, en Real de Limón. En fin, es algo que suele ocurrir en Jalisco, también en Amatitán, en Misantla, Veracruz. Hay varios antecedentes sobre desgracias con la pirotecnia en fiestas patronales. Juan Antonio Jiménez, gracias. Buena tarde.
0: Gracias, Juan Pablo. Muy buenas tardes.
1: Y va de nuevo en Sinaloa por más policías, por más ejército, por más reducciones que presume el gobierno. La cosa sigue igual o quizás cada vez peor. En Sinaloa siguen matando inocentes. Un bebé de apenas 1 año y 4 meses murió tras quedar en medio de un ataque armado en una vivienda del fraccionamiento Prados del Sur en Culiacán. Varias personas estaban arreglando un vehículo cuando comenzaron los disparos. Al pequeño lo llevaron al hospital, no sobrevivió. Otra persona murió en el lugar, 2 más quedaron heridas, entre ellas uno de los presuntos agresores, quien falleció más tarde también en un hospital. Después de más de 8 horas de audiencia y con 60 datos de prueba presentados por la fiscalía, una jueza dictó prisión preventiva contra Diego Sebastián y su chofer Gerardo por su presunta responsabilidad en el asesinato de Jonathan Meléndez, su esposa embarazada, su hija y una trabajadora del hogar. Entre los elementos expuestos hay testimonios, videos de seguridad, peritajes y objetos asegurados en 2 cateos. Ambos permanecerán en Barrientos, acusados de homicidio calificado, interrupción del embarazo y crueldad animal por el asesinato de la mascota de la familia. Será el miércoles cuando se defina si son vinculados a proceso. El próximo martes el gobierno federal entregará al Poder Legislativo el paquete económico 2027. Ahí explicará cuánto dinero espera recaudar, en qué lo quiere gastar el próximo año, cuánto para salud, seguridad, educación, programas sociales. También presentarán sus estimaciones de crecimiento económico e inflación. Después vendrá la discusión en el Congreso. Y en asuntos del mundo, en el aeropuerto internacional de Miami, un avión de carga que operaba para Amazon se accidentó al aterrizar y se incendió. Se reportan 5 muertos. Francisco Villalobos, corresponsal de Grupo Fórmula en Estados Unidos, tú nos amplías. Francisco, buena tarde.
2: ¿Qué tal? Buenas tardes, Juan Pablo. Este avión tipo 767 despegó al aeropuerto internacional de Puerto Rico en San Juan de Puerto Rico, rumbo a Miami, y precisamente intentando aterrizar en la pista número 30 del aeropuerto internacional, esta pista de 2.851 metros, hasta casi 3 kilómetros, no llega a frenar a tiempo, se sale de la pista, atraviesa el pasto de protección, cruza la calle y acaba, irónicamente, Juan Pablo, en el estacionamiento de la bodega de Amazon, donde precisamente estos paquetes iban a llegar. Digo la ironía porque este aeropuerto tiene 7 pistas operacionales. Esta pista 30 por lo generalmente no se usa, no es corta, es reglamentariamente, digamos, para aviones de este tipo de carga. O sea, fue obviamente aquí un problema está con los frenos, o los pilotos no tuvieron la pericia para medir, o el peso y la carga que llevaban para poder frenar el avión a tiempo, no se sabe, pero sí las víctimas ahorita están indicando que son 10. No se sabe si estas víctimas son adentro del avión o afuera del de esta aeronave, pero obviamente es una historia de desarrollo que vamos a estar siguiendo el pendiente para ver qué es lo que sucede.
1: Es decir, de 5 subió a 10 la cifra de personas fallecidas.
2: 5 heridos. No fue muy claro. 5 víctimas, ya sean 5 muertos y 5 heridos.
1: De acuerdo, 5 muertos, 5 heridos. Se despistó este avión y, como bien narra Francisco, paradójicamente terminó en el estacionamiento de la misma marca de Amazon. 5 muertos son los que se reportan, 5 heridos y la información sigue en desarrollo. Gracias, Francisco Villalobos, seguimos atentos. Ahí tiene usted las imágenes, mire, a quien nos ve en Telefórmula y nos sigue en las plataformas. Gracias, Francisco.
2: Fuerte abrazo, seguimos al pendiente.
1: En más del mundo, los enviados de Donald Trump, Steve Witkoff y Jared Kushner, yerno del presidente, se reunieron este domingo en Kiev con Volodymyr Zelensky para intentar reactivar las negociaciones de paz. Horas antes habían hablado con Vladimir Putin en Moscú. Zelensky dijo que está dispuesto al diálogo, pero pidió garantías de seguridad para su país. Por la visita, Rusia y Ucrania acordaron suspender hasta el lunes los ataques contra ambas capitales. El presidente de la FIFA, Gianni Infantino, buscará reelegirse en 2027. Un portavoz de la FIFA confirmó que Infantino sigue en la carrera pese a los rumores de que no buscaría reelegirse. Eso sí, la UEFA, la CONCACAF y la Confederación Asiática ya le retiraron su apoyo. Pero por ahora nadie más ha confirmado que competirá por el puesto, pudiera ser candidato único. ¿Por qué? Porque hasta ahora no hay nadie que se haya apuntado en la puja. Y después de las 7 de la tarde, el fenómeno del Niño. Más de un centenar de mexicanos han muerto por la ola de calor en varios estados. Hilda Lara, hermano del exfiscal Ulises Lara, lo acusa de influyentismo en disputa familiar. De esto y más platicaremos hasta en punto de las 8 de la noche por estas todas las frecuencias de Grupo Fórmula. Y en asuntos más amables, Javier Rivera y un avance en los deportes.
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4: Juan Pablo, muy buenas tardes a ti, a toda la gente que nos ve y nos escucha por los diferentes espacios de Grupo Fórmula. Tenemos mucho que platicar en este domingo de información deportiva. Medio tiempo en el Estadio Azteca y de momento Cruz Azul y Santos Laguna empatan sin goles. Con este partido se cierra de momento la fecha número 7 de la apertura 2026, porque 4 partidos fueron pospuestos debido a la Leagues Cup, que también se disputa ya su gran final el día de hoy. En el duelo por el tercer lugar, León le pegó 1-0 a las Águilas del América. La Fiera se queda con el tercer puesto y con el último boleto para la CONCACAF Liga de Campeones del próximo año, así que la Fiera estará asistiendo a este torneo internacional. Serán 9 equipos mexicanos, una cifra récord la que asista a este torneo continental de la zona. Y también estaremos hablando sin duda de la Fórmula 1. Sergio Checo Pérez, mal y de malas, no está teniendo su mejor temporada. Esta vez sí finalizó la carrera, sin embargo lo hizo en el penúltimo lugar. Y creo que son buenas noticias si revisamos todo lo que ha sucedido en esta temporada para Sergio Checo Pérez, que muchas veces podríamos considerar ya un milagro que finalice una carrera. No está haciendo para nada un buen debut de Cadillac como nueva escudería de la Fórmula 1. Sus monoplazas están teniendo demasiadas fallas y Sergio Checo Pérez es quien está pagando todos estos errores.
1: Bueno, pues ya no es el mismo y popular Checo de antes.
4: No, ya no es el mismo, pero creo que el apoyo va a seguirlo teniendo, claro, en el Gran Premio de México. Ya se nos viene próximamente en el mes de octubre.
1: ¿Por qué? Porque quién sabe hasta cuándo haya otro Checo Pérez.
4: Exactamente.
1: Javi, gracias.
4: En unos minutos nos escuchamos.
1: Hablamos
4: con Pablo
1: en un ratito. Es Javier Rivera y un avance en los deportes. Gracias por estar con nosotros en esta tarde de domingo. Voy a la pausa y regresamos con toda la información.

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10: Una fiesta comunitaria y popular. 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
14: Son las 6:15 p.m. 6:15 p.m. Ayer, al inicio del noticiero, cuestionaba y preguntaba cuándo podemos decir que la estrategia de seguridad está funcionando si vemos crímenes de horror como el de Jonathan Meléndez y su familia, si vemos un Sinaloa que por más militares, elementos federales que llegan, siguen pasando cosas todos los días, siguen muriendo inocentes. ¿Cómo entender que hay una estrategia exitosa sin tener que cuestionarnos al mismo tiempo por qué siguen ocurriendo este tipo de crímenes? Y no se trata de desestimar las cifras del gobierno, las cifras ahí están. Los datos son duros y exactos, menos homicidios, sí. Menos delitos cometidos de alto impacto, sí, pero el horror, los crímenes de magnitud, desgarradores, cada vez más sádicos, siguen ocurriendo, pues, en los estados y en las ciudades. Y hablando especialmente de Sinaloa, hay muchos elementos militares de la Secretaría de Seguridad Federal reforzando los operativos en tierra, pero siguen pasando cosas que no deberían de pasar, como el asesinato a balazos de un menor de un año en Culiacán. José Luis Echeagaray, tú nos amplías. José Luis, buena tarde.
2: ¿Qué tal, Juan Pablo? Te saludo con gusto. En efecto, una situación muy complicada de seguridad todavía en Sinaloa, Juan Pablo. Un bebé de 1 año y 4 meses y un hombre joven murieron, mientras que otras 2 personas resultaron heridas de gravedad tras este ataque armado registrado la noche de ayer en el fraccionamiento Prados del Sur de Culiacán. Los hechos, alrededor de las 8:30 de la noche, estaban en una esquina una familia, unos dentro de un vehículo, otros afuera, cuando llegó un grupo armado, Juan Pablo, con armas largas, atacaron a esta familia que se encontraba en el punto. En el sitio quedó un hombre sin vida de 25 a 30 años de edad, y también un menor llamado Juan, que fue trasladado de urgencia a un hospital de Culiacán, pero falleció cuando recibía maniobras de reanimación cardiopulmonar. Uno de los heridos fue identificado como Raúl Alberto, de 20 años de edad, según versiones, también falleció en el hospital. No es el primer menor, Juan Pablo, que fallece en medio de todo este proceso de violencia tan fuerte que vive Sinaloa. Fue un fin de semana particularmente violento en la ciudad de Culiacán y también episodios de violencia en la ciudad de Mazatlán, Juan Pablo. Se reporta el viernes una señora en la colonia Lázaro Cárdenas, al sur de Mazatlán, estaba despachando en su frutería cuando llegó un grupo armado y también le quitó la vida persiguiendo a 4 jóvenes. La violencia no para en Sinaloa, Juan Pablo. En lo que va del mes, en los primeros 5 días del mes, se reportan 30 asesinatos en el estado de Sinaloa, Juan Pablo.
14: Primeros 6 días del mes, 30 asesinatos. Y antes pasaba que los grupos criminales respetaban mujeres y niños. Y si traías bronca con alguien y tomabas la fatídica, condenable decisión de ir a matarlo, pues cuidabas que no estuviera con su familia. Ahora llegan y abren fuego así, sin saber contra quién. Insisto, cualquier crimen es condenable, pero antes, si tenías bronca y decidías ir a atacar, pues te fijabas que no estuviera un menor ahí enseguida. Ahora llegan, jalan el gatillo sin saber, y ahí están las consecuencias. Un menor de 1 año, 4 meses muerto a balazos en Culiacán. José Luis Echeagaray, gracias.
2: Atentos, Juan Pablo.
14: Es José Luis Echeagaray, corresponsal de Grupo Fórmula en Sinaloa. Y de Sinaloa a Guerrero, la Secretaría de la Defensa Nacional confirmó este domingo el asesinato de un elemento de la Guardia Nacional. David Galván, tú tienes la información, David.
15: ¿Qué tal, Juan Pablo? Continúan los ataques contra los elementos de las fuerzas federales que han ido a reforzar precisamente por la situación de violencia que se vive en algunas regiones del país. Específicamente la Secretaría de la Defensa Nacional pues habló de este asesinato de un integrante de la Guardia Nacional que fue localizado muerto sobre la carretera libre Acapulco-Chilpancingo en inmediaciones del municipio guerrerense Juan Escudero, junto con otras 3 personas. Se detalló que la gente se encontraba disfrutando de sus vacaciones en el estado del cual es originario, ahí en Guerrero, y luego de subir un video a sus redes sociales donde hablaba de las acciones implementadas por el Gabinete de Seguridad en la región, fue hallado sin vida en la localidad de Plan de Lima. Ante estos acontecimientos, la defensa indicó que el reforzamiento inicial de las Fuerzas Armadas después de este suceso es un despliegue interinstitucional en la región con 284 efectivos, 2 aeronaves y 36 vehículos, subrayando que en los próximos días se mantiene programado el arribo de mayor presencia de las Fuerzas Armadas, la cual no se retirará, manifestó, hasta detener y llevar a los responsables ante la justicia. Y es que esto habla de lo que está pasando, Juan Pablo, en el estado de Guerrero, debido pues a la presencia de las Fuerzas Armadas, que ha derivado en una serie de detenciones. La última que reportó el Ejército y la Guardia Nacional en Guerrero, 16 integrantes de los Ardillos, ubicados en la localidad de Xaltianguis, tras el asesinato de este elemento de la Guardia Nacional. La Fiscalía Federal del Estado indicó que entre los detenidos se encuentra un operador financiero del grupo delictivo, que es el presunto responsable del asesinato de 4 hombres que fueron hallados el sábado 4 de agosto en Tierra Colorada. La defensa aseguró que en este reforzamiento se tuvo los elementos efectivos que te mencionaba y que en los próximos días, bueno, pues tendrá que haber mayor presencia, aparte del despliegue que ya se había dado por elementos de la Secretaría de la Defensa Nacional. Así que bueno, tuvimos el conocimiento de otros dos elementos del Gabinete de Seguridad que fueron asesinados en Veracruz. Ahora se confirma la muerte de este elemento de la Guardia Nacional y siguen los ataques, pero la seguridad se mantiene y se despliega las fuerzas federales para pues mantener este estado de derecho y pues cuidar las calles en funciones de seguridad pública, Juan Pablo.
14: Y la propia captura de el apodado Amarillo, líder criminal vinculado a los rusos que operan en Acapulco y en otras zonas de Guerrero, los rusos, grupo aliado, y así lo han denunciado algunos, de los Ardillos, que a su vez son contrarios de los Tlacos, todos estos grupos que está buscando combatir el Ejército y la Guardia Nacional, y que en este combate pasan cosas como este, el asesinato de un elemento de la Guardia Nacional. Gracias, David Galván, buena tarde.
15: Seguimos al pendiente. Un gusto saludarte, Juan Pablo. Buena tarde.
14: Buena tarde. Bueno, vamos a otro tema que va de lo mismo, pues la violencia y los crímenes sádicos e indescriptibles de los últimos días. El caso de Jonathan Meléndez y su familia asesinados, todos en Atizapán, en el Estado de México, a manos de Diego Sebastián en complicidad con su chofer Gerardo. Pues este caso, esta historia, ayer en pleno desarrollo de este noticiero, se daba la audiencia que concluyó poco antes de la madrugada, donde ambos, Diego y Gerardo, una jueza les dictó prisión preventiva, seguirán en el penal de Barrientos en Tlanepantla, Estado de México, y será el próximo miércoles cuando la jueza determine si los vincula o no a proceso, que claramente hay todos los elementos, 60 elementos de prueba, al menos presentados por la Fiscalía, para vincularlos por homicidio, embarazo interrumpido y crueldad animal. Son los delitos que se les acusa a estos sujetos por el crimen del tecladista y socio, presunto socio de Diego, el tecladista Jonathan Meléndez, su esposa Ana Paula, la menor de 3 años, Sofía, y Aleida Romero, trabajadora del hogar. Hoy en la Ciudad de México hubo pues una manifestación de fanáticos, de seguidores de la banda Camilo VII, de donde Jonathan Meléndez era tecladista y además también una de las voces. Juan Antonio Jiménez estuvo ahí. Juan Antonio.
16: Gracias, Juan Pablo. Decenas de seguidores del grupo Camilo VII se reunieron en el Ángel de la Independencia para recordar a Jonathan Meléndez, tecladista y uno de los fundadores de dicha agrupación musical, quien fue asesinado junto con su familia el miércoles pasado en Atizapán de Zaragoza. Con porras, canciones y oraciones, los cerca de 50 seguidores del Jonas le dieron un último adiós de esta singular manera. En la base de la columna del Ángel se instaló un altar donde había fotos, ropa y flores blancas para recordar al tecladista y arreglista de este grupo. Uno de las fans que llegó fue Marco, quien traía varios boletos de conciertos de Camilo VII a los que había asistido y señaló.
17: Pues es algo triste no venir en esta manera, porque pues creo que todos estábamos acostumbrados a verlo energético, ¿no?, tocando en los conciertos. Y pues ahorita estarle dando quizá un último adiós, ¿no?, en estos momentos con muchos fans que lo queríamos. Pues más que nada es algo que nos nace del alma, porque era alguien que admirábamos, ¿no? Y pues verlo que partió de una manera tan cruel, creo, fue algo muy triste.
16: Otro de los asistentes fue Shakti, quien dijo que le tomó por sorpresa la muerte del Jonas.
18: Claro, me pegó como si fuera mi propia familia, un amigo muy cercano.
16: Y bueno, pues ahora venir aquí al Ángel de la Independencia es una forma como para agradecerle, para despedirse.
18: Para despedirnos, para honrar su memoria, sobre todo la música, que es nuestra identidad, como lo mencionó.
16: Cabe destacar que habrá una segunda manifestación para recordar a Jonathan Meléndez y será el próximo 27 de septiembre a las 11 horas en las inmediaciones del Palacio de Bellas Artes, por lo que piden llevar velas y fotografías. La selección de esta fecha no es casualidad, ya que hace alusión a un tema de este grupo llamado Te Veo el 27. Las imágenes fueron de Luis Fernando Ramos. Juan Pablo, es el reporte que te tengo.
14: Gracias, Juan Antonio. Son las 6:26. Hay alerta naranja por precipitaciones en Iztacalco, Iztapalapa, Venustiano Carranza. Todo esto en la Ciudad de México. Le reitero, Iztacalco, Iztapalapa, Venustiano Carranza, en estas alcaldías, alerta amarilla. Y en el resto de la Ciudad de México, en el resto de las demarcaciones hay perdón, en las mencionadas hay alerta naranja y en el resto de la Ciudad de México hay alerta amarilla, es decir, hay alerta esta tarde de domingo por precipitaciones en toda, pero absolutamente toda la Ciudad de México. Tome sus precauciones, a usted que nos escucha en la capital. Pausa.
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22: Tokio, Japón. Tokio representa la fusión más espectacular y armoniosa entre las tradiciones ancestrales del continente asiático y el futurismo tecnológico más avanzado. Esta colosal e hiperactiva metrópolis sorprende al mundo con su impecable organización, seguridad absoluta y un orden civil ejemplar que contrasta con su alta densidad demográfica. El paisaje urbano transita con gracia desde los pacíficos santuarios sintoístas rodeados de naturaleza hasta los distritos de Shibuya y Shinjuku, iluminados por gigantescas pantallas LED y habitados por las últimas tendencias de la moda urbana global. Su capacidad para adoptar la influencia occidental sin perder un ápice de su mística identidad oriental la convierte en una joya cosmopolita verdaderamente única.
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23: Playa de los Cerdos, Bahamas. Situada en el cayo deshabitado de Big Major Cay, esta playa caribeña destaca mundialmente por sus habitantes más populares, una colonia de cerdos asilvestrados que adoran nadar en el mar. Aunque no son nativos de la isla, se han adaptado perfectamente al entorno tropical. Los animales son sumamente sociables y nadan amistosamente hacia los botes de turistas para recibir comida. Ver a estos mamíferos flotando plácidamente en aguas cristalinas de color turquesa convierte este destino en una rareza sumamente divertida.
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23: Rusia tiene una superficie mayor que el planeta enano Plutón, demostrando la enorme extensión territorial del país más grande.
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14: Son las 6:30 p.m, 6:30, tiempo del centro de la República. Sigue este fin de semana la gira de la presidenta Sheinbaum en varias entidades de la República presentando su segundo informe de gobierno. Desde el jueves arrancó una larga gira por varios estados de la República. Este domingo tocó primero, entiendo, fue Saltillo, Coahuila, y posteriormente Monterrey, Nuevo León. Vamos justo con Israel Aldave, quien tiene la ampliación y la crónica. Israel, buena tarde.
1: Hola, ¿qué tal, Juan Pablo? Gracias. La presidenta de la República, Claudia Sheinbaum, concluyó su gira de este fin de semana, la primera luego de la presentación de su segundo informe de gobierno aquí en Saltillo, en el estado de Coahuila. Muy cerca ya de los Estados Unidos, la titular del Ejecutivo refrendó su compromiso con la defensa de la soberanía nacional, principalmente en este mes patrio.
3: El pueblo de México luchó mucho por su independencia, por la soberanía, por la justicia social, por la libertad y por la democracia. Esos son nuestros principios. Es el principio por el cual ha luchado siempre nuestro pueblo. Así que en el mes de la patria siempre vamos a decir: México es un país libre, independiente y soberano, y eso nos une a todas y a todos los mexicanos.
1: Antes, Juan Pablo estuvo en la ciudad de Monterrey, en el vecino estado de Nuevo León. Aquí la titular del Ejecutivo dejó muy en claro que con los Estados Unidos hay coordinación, pero nunca subordinación.
3: Es muy importante recordar que ha habido momentos muy especiales en la relación entre México y Estados Unidos, con Benito Juárez y Lincoln, por ejemplo, o con Roosevelt y el general Lázaro Cárdenas. Y también en el primer periodo del presidente Trump hubo una muy buena relación con el presidente Andrés Manuel López Obrador. Y es a lo que aspiramos, a una buena relación con nuestro vecino del norte. Eso sí, cooperación siempre, subordinación nunca. Esa es la esencia de las y los mexicanos. Y lo recordamos siempre, pero particularmente ahora, que es el mes de la patria.
1: Comentarte, Juan Pablo, que al igual como ocurriera ayer a sábado en Tlajomulco de Zúñiga, en el estado de Jalisco, el gobernador emecista de la entidad, Pablo Lemus, no acudió a este evento que encabezó la titular del Ejecutivo. Lo mismo ocurrió justamente en la llamada Sultana del Norte, en donde el también emecista Samuel García evitó la rechifla que dijo le esperaban a sus opositores. También vale la pena señalar a Juan Pablo que aquí en Coahuila el gobernador Manolo Jiménez pues fue rechiflado de igual manera por los asistentes a este evento multitudinario, en donde, de acuerdo a los organizadores, fueron más de 15,000 personas las que acudieron a escuchar a la presidenta Claudia Sheinbaum. Por el momento, el reporte con las imágenes de Cristian Ramírez.
14: Gracias, gracias, Israel Aldave. Pues así como Manolo Jiménez en Coahuila recibió la rechifla, pues ha ocurrido en otras entidades del país donde ha estado la presidenta desde el jueves. Estuvo en Zacatecas, San Luis Potosí y Aguascalientes el viernes. En San Luis Potosí y Aguascalientes, Ricardo Gallardo y Tere Jiménez, gobernadores de cada una de esas entidades, fueron abuchados por un público que evidentemente ingresa con acceso controlado, es decir, no entra cualquier persona a este meeting. Y en Colima, ayer la gira fue en Colima, Jalisco y Nayarit. En Colima, la protesta fue de productores de sal, de salineros, a los que la presidenta acusó de ser infiltrados del PRIAN. Escuche lo que ocurrió, insisto, en Aguascalientes, en San Luis Potosí y posteriormente en Colima.
4: José Ricardo Gallardo Cardona.
3: Son muy irrespetuosos. Así es el PRIAN. Seguro pertenecen al PRIAN aquí de infiltrados.
14: Roy Campos, presidente de Consulta Mitofsky. Roy, ¿qué está pasando en este recorrido de la presidenta? Y nos queda claro, el tema no es la presidenta, son los gobernadores.
5: Sí. Sí y no. A ver, cada caso se puede ver distinto. Cada caso puedes decir, a ver, en Colima fueron productores de sal y algunos ecologistas que se quejaban de la ampliación del puerto de Manzanillo. En Jalisco, que es la violencia. O sea, cada caso puede ser, pero todo hay que verlo en un contexto. Después de ver cómo trataron a Tere Jiménez y a Ricardo Gallardo, que es de la 4T, por cierto, Ricardo Gallardo, y aún así le fue como le fue, se entiende por qué no fueron Pablo Lemus y Samuel García. O sea, se entiende. Se entiende por qué Maru Campos prefirió no ir al Palacio Nacional. son fiestas particulares que organiza Morena para la presidenta. O sea, es ambientes controlados hechos para la presidenta e invitan a los que vayan a aplaudir, no a los que vayan a cuestionar, a interpelar. Es fiesta de Morena. En ese sentido, ir Tere Jiménez en justo en un proceso electoral que inicia el próximo jueves, el jueves es el inicio del proceso, pues es claro que el nivel de polarización que hay, el nivel de las campañas electorales, pues no es de su gusto, y así lo trataron. Todos, el problema es el efecto demostración. Si así le fue en este lugar, van a intentar hacer en otros lugares igual abucheos. Yo, por ejemplo, cuando vaya a Chihuahua, van a aceptar que Maru Campos vaya seguramente. Maru Campos no va a ir al evento. No. En Querétaro a lo mejor sí, porque Mauricio Curi se lleva, pero yo le recomendaría que mejor no se parara. ¿Para qué? Y esto justo no tiene que ver con niveles de popularidad. Lo que le hayan dicho en Colima a Claudia Sheinbaum o en Jalisco a Claudia Sheinbaum no significa que es menos popular. Es lo popular que es. O lo que le hayan dicho a Ricardo Gallardo o a Tere Jiménez no los hace menos popular, sino simplemente muestra la polarización que existe en los grupos. Los de Morena no quieren a estos y los de estos no quieren a los de Morena. Es polarización.
14: Sí, y particularmente la gira de la presidenta pues inició en estados que son de oposición, Nuevo León, Jalisco, Aguascalientes, Coahuila.
5: Coahuila. Cuatro. Oye, y empezó en Zacatecas, y en Zacatecas el que lo anota fue David Monreal, ¿no? Porque Claudia Sheinbaum lo felicitó cuando acababa de pasar lo de Jocaliente. Y entonces ahí se llevó notas malas, no abucheos. Sí. Notas.
14: No, y aparte David Monreal dijo, yo creo 99. Que el ideal es cerrar el año con 99 crímenes, pues mejor con 97, ¿no? O con 94.
5: No, cuando la presidenta luce que tenemos ya 45, 46, 40, te dice, no, ideal es 99 en Zacatecas. No, dio la nota, pero no hubo abucheos. No, los abucheos es a Tere Jiménez en Aguascalientes, siendo un estado muy panista. O sea, sin embargo, es un evento muy morenista. O sea, el abucheo no representa al estado, representa la polarización dentro del estado.
14: Claro, y ahí es, evidentemente, son eventos controlados. Se entiende y se comprende cuando se abuchea a un gobernador de oposición, como ocurrió también hoy con Manolo Jiménez en Coahuila. Pero lo de Gallardo, pues es una coalición. Pero por lo visto en San Luis Potosí este es un mensaje, porque hacia 2027 pareciera que la coalición pues va a tronar.
5: Pertenece al Partido Verde que va en la coalición, pero no han ido en alianza ni en el 21, ni en el 24 y no van a ir en el 27. O sea, ahí van separados. Ahí va a haber pelea electoral entre Morena y Verde. Fue en 21, fue en 24 y va a ser en el 27.
14: Estoy platicando con Roy Campos. Roy, por último, quisiera comentar contigo una imagen que apenas veía en redes sociales, que la publicó la gobernadora de Sinaloa, Graciela Domínguez, donde aparece todo el gabinete estatal, que algunos son heredados de Rocha Moya, otros son heredados de Geraldine. ¿Por qué? Porque en este periodo de ausencia de Rubén Rocha hubo cambios en el gabinete, hubo quienes salieron huyendo, hubo quienes fueron cambiados, en fin. Y sale Graciela al frente y dice, quinto informe de gobierno, Graciela Domínguez Nava, gobernadora del estado de Sinaloa, tiene 13 días al frente. Yo no sé, digo, esta es una foto institucional en el marco de la entrega del informe de gobierno. Yo no sé si sea prudente una foto así del gabinete entero sonriendo, como si hubiesen sido cinco años entre miel y hojuelas, Roy.
5: O 5 años de ella, ¿no? Además, si es todo el gabinete heredado y todavía no hay gente de ella, quiere decir que no ha hecho cambios. Ojo, por instrucciones parece que se va a quedar hasta octubre del año que entra. O sea, habría que poner gente de ella. ¿Quién sabe cuántos de ellos se van a ir de candidatos a diputados locales, diputados federales? Pero por lo pronto, el ciudadano opositor a Morena ve eso y dice, no ha cambiado nada.
14: Sí.
5: O sea, por más que pase, no cambia nada. Y por la sociedad civil a ver cómo reacciona, y hay que recordar que hay elecciones.
14: Y en esa foto aparecen algunos que si les escarban, ¡uy!, lo que les pueden encontrar, no voy a decir nombres. Y por otro lado, nada más como pie de nota, entre ellos, entre los entre quienes conforman este gabinete, pues está Rodolfo Monreal Ávila. ¿Le suena el apellido? Sí, es hermano de Ricardo, de David, de Saúl. Él es coordinador general de Desarrollo Tecnológico y Proyectos Especiales del Gobierno de Sinaloa. Los Monreal por todos lados, son 14 hermanos, Roy.
5: Por todos lados, hay uno en Aguascalientes, hay otro en San
14: Antonio. En el Estado de México también, creo. En el
5: Estado de México, sí. Son muchos hermanos Monreal.
14: Roy Campos, un gusto, gracias.
5: Al contrario.
14: Vamos a la pausa. Gracias por estar con nosotros en esta tarde de domingo. Así pues, la cosa política en los mítines de la presidenta, donde han estado gobernadores de oposición, claro, la rechifla, y en San Luis Potosí, donde es del Partido Verde, también hubo rechifla para Gallardo. Pausa.
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0: Luján confirmó que fue localizada con vida la estudiante de doctorado en el Centro de Investigaciones y Estudios Superiores en Antropología Social de México, Jenny Kalindi Bolívar, de origen ecuatoriano en inmediaciones de Huipulco, Tlalpan. Autoridades de Guanajuato informaron que José Luis N., docente de una secundaria en el municipio de Acámbaro, fue detenido en Morelia, Michoacán, por presuntamente cometer abuso sexual de manera reiterada en contra de un alumno menor de edad. Informó Itzel Vanegas. 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
3: 15 minutos, serán las 7 de la tarde, tiempo del centro de la República. Hace algunos días se confirmó un brote de salmonela en el Hospital General de México, en el Hospital Doctor Eduardo Lisiaga. El hospital, y así lo tienen etiquetado, el hospital más grande de Latinoamérica, un brote de salmonela entre médicos, especialmente entre médicos residentes. El viernes platiqué con una médico residente, quien nos comentó que, a diferencia de la cifra que reporta el gobierno de 135 médicos con síntomas de salmonela, son 198. Y de esos 198, 76 están hospitalizados. Pero de toda esta cantidad que le estoy diciendo, solo 5 han recibido una prueba y tienen una prueba positiva a salmonelosis, a salmonela. ¿Por qué? Porque no hay pruebas de coprocultivo para confirmar la infección. También acusó escasez de paracetamol, butiliocina, antibióticos como azitromicina. También dijo y nos contó y señaló irregularidades en la higiene y en el manejo de los alimentos. Por esa razón, por esta última, por la probable irregularidad en la higiene y en el manejo de los alimentos, la Secretaría Anticorrupción ha abierto una investigación por el brote de salmonela en el Hospital General de México. Están investigando qué fue lo que lo provocó y además están investigando el actuar de la persona moral que presta el servicio subrogado del comedor. En el marco, pues, de esta investigación que abre la Secretaría de Anticorrupción y Buen Gobierno, hace unos momentos la médico residente que nos regaló su testimonio el pasado viernes nos ha compartido, y esta es información de última hora, que habrá un paro de labores en el Hospital General de México, doctor Eduardo Lisiaga, mañana lunes 7 de septiembre, a las 7 horas, el punto de reunión es el Asta Bandera, utilizarán vestimenta color negro. Dicen es una movilización pacífica y organizada, garantizando la atención de urgencias, pacientes críticos y servicios indispensables. Nuestra salud también importa, dicen. ¿Qué es lo que ocurre? Los médicos infectados están siendo tratados por los médicos sanos. Y en este círculo vicioso donde acusan falta de medicamento, falta de insumos, pues están infectando y van cayendo uno tras otro con síntomas de salmonela. Habrá pues paro de labores de médicos residentes del Hospital General de México en la Ciudad de México, el Hospital Doctor Eduardo Lisiaga, mañana a partir de las 7 de la mañana. Dice, ¿por qué nos organizamos? Piden alimentación segura, infraestructura digna, insumos suficientes, vigilancia adecuada, menos burocracia y salud pública fortalecida. Mañana pararán los residentes del Hospital General de México, doctor Eduardo Lisiaga. Son las 6:48. En otros temas, el martes el Poder Ejecutivo, el gobierno federal, entregará al Congreso el paquete económico 2027, donde dirá cuánto espera recaudar, pero también cuánto propone gastar y en qué. Y le agradezco esta tarde que esté con nosotros vía telefónica a Mariana Campos, directora general de México Evalúa, para hablar de este paquete económico. Mariana, gracias por tu tiempo. Buena tarde.
4: ¿Qué tal? Buena tarde, Pablo. Me da mucho gusto saludarte a ti y a tu audiencia.
3: ¿Qué análisis ha hecho México Evalúa sobre las políticas públicas o las áreas de atención que urgen y que deberían ser tomadas en cuenta en este paquete económico, Mariana?
4: Bueno, Pablo.

0: Definitivamente en los últimos años el gasto público se ha vuelto muy rígido. Eso significa que una porción muy relevante se está destinando al pago del costo financiero, es decir, los intereses de la deuda, así como el pago de pensiones. Y lamentablemente se ha mantenido bastante estancado el gasto en educación, en salud, en infraestructura, así como en Estado de Derecho, ¿no? Que son, digamos, rubros de gasto muy relevantes para los ciudadanos y para los servicios públicos. Entonces, lamentablemente no creo que haya mucho cambio en este paquete porque pues el déficit público ha estado elevado en los últimos años y el gobierno pues está llamado a controlar el déficit público porque de otra manera le pueden bajar su calificación de la deuda. Y eso haría que se elevara el costo de los intereses de la deuda también si le bajan su calificación y eso sí nos generaría además una afectación a todos los mexicanos, por lo cual yo creo que va a ser un paquete otra vez limitado para poder ampliar el presupuesto de los servicios públicos lo que se refiere, por ejemplo, a salud, ¿no? Ahorita platicabas de todas las limitaciones que hay lamentablemente en este servicio.
1: Ahora, Mariana, dice el oficialismo, no habrá nuevos impuestos, pero por otro lado hay quien propone dentro de Morena, dentro de la propia bancada, un incremento al IEPS en productos con exceso de sodio y bebidas alcohólicas, por ejemplo. De ser así, ¿hay un golpe al bolsillo de los mexicanos?
0: Bueno, yo creo que habrá que esperar al martes a ver realmente qué se incluye en las modificaciones con el objeto de tener más ingresos públicos, especialmente del lado tributario.
1: Sí.
0: Yo creo que la verdad van a tener que sí incluir algunos cambios. No sabemos obviamente en este momento cuáles van a ser, pero dada la situación de que le ha costado al gobierno disminuir el déficit, es decir, la diferencia entre los ingresos y gastos, yo creo que van a tener que tomar medidas tanto del lado del gasto como del lado del ingreso. Entonces, sí es posible que puedan venir cambios.
1: Sí.
0: No sabemos a qué, ¿no? Veo difícil que vengan ya más cambios a las bebidas, ¿no? Porque como sabes, ha sido ya el año pasado unas reformas al respecto. Entonces yo me imagino que sería difícil que se repitieran cambios en impuestos para bebidas, ¿no?
1: Sí.
0: Pero bueno, no lo podemos garantizar. En ese sentido, pues sí, claramente, si llegara a pasar eso, pues sí podría afectar a los consumidores de esos productos.
1: Sí. Estoy platicando con Mariana Campos, directora general de México Evalúa, y lo decía el propio Ricardo Monreal, aceptaba que hay un problema en el ingreso contra el egreso, es decir, lo que entra a las arcas del gobierno no se compara con lo que se gasta.
0: Así es, y esa brecha pues fue creciendo ya desde hace algunos años, sobre todo en la pospandemia empezó a crecer esa brecha y hasta que pues la tienen que reducir, porque si no, sí habría el riesgo de que se disminuya la calificación de la deuda del gobierno por parte de las agencias calificadoras. Y eso lo que haría es incrementar la tasa de interés, no solo al gobierno, a todos los mexicanos. Ahí podríamos eventualmente enfrentar también mayores tasas en los créditos que obtenemos como personas o como empresas, y no es nada deseable, ¿no? Entonces sí es importante que pues el gobierno tome medidas. Ojalá que también esto incluyera hacer un muy buen uso de los recursos públicos, porque de pronto sí vemos también que el gobierno gasta recursos en empresas del Estado que hay que estar subsidiando, ¿no?
1: Sí, entonces, Pemex es un dolor de cabeza.
0: Exactamente, y la verdad es que el gobierno pues ha dejado de exportar barriles de petróleo porque tiene este modelo de, le llaman de autosuficiencia energética, en donde se han perdido ingresos por parte de la exportación, que no necesariamente se han compensado con los ingresos por refinación, y entonces ahí hay un escenario en donde si eso cambiara, pues podrían tener ingresos en el corto plazo, ¿no? Mucho más deseable que hacer una reforma o reformas fiscales, en mi opinión. Sobre todo ahorita que la economía ha estado débil, que empieza a generarse empleo informal, pues sería importante tomar las mejores decisiones para evitar que crezca la informalidad, por ejemplo.
1: Ahora, por último, Mariana, nos quedan un par de minutitos. El gobierno argumenta que la economía está estable y entre los argumentos que pone el gobierno sobre la mesa es el dólar versus el peso mexicano, es decir, el que el dólar esté a 16.89, entiendo, al último corte en pesos mexicanos. ¿Qué opinas?
0: Bueno, a ver, el dólar no refleja el precio del dólar no necesariamente refleja las condiciones de la economía mexicana. De hecho, un dólar barato muchas veces puede depender de la propia debilidad del dólar, ¿no? Más allá de lo que sucede en México, es decir, situaciones y circunstancias ajenas a nosotros. Pero además no necesariamente es favorable para toda la economía mexicana, porque los exportadores, ¿verdad?, reciben básicamente pocos pesos por las ventas que hacen en el exterior. Entonces, los importadores pues se van a poner felices de que los insumos les van a salir más baratos, pero los exportadores se ponen, por decirlo así, tristes porque reciben menos pesos por los productos que venden en el exterior, ¿no? Entonces, no necesariamente refleja un éxito. Y lo otro que te diría yo es que una cosa es que la economía esté estable, que qué bueno que está estable, pero estar estable no significa estar en buena forma, ¿no? O estar en la mejor forma o en la forma que podríamos estar. Entonces, ¿sí?, una economía estable no necesariamente es una economía exitosa, no es necesariamente una economía que esté dando los empleos de calidad. Claro. Y entonces, pues yo más bien lo que diría es, sí estamos estables, pero generando empleos informales, por ejemplo, sí, ¿no?, en lugar de empleos formales. Lo que más está generando ahorita son empleos informales más que formales. Y eso, pues, no es una buena noticia. La inversión sigue muy débil y el crecimiento económico, pues, sigue debajo de lo que deberíamos tener, ¿no?
1: Mariana Campos, gracias. Mariana Campos, directora general de México Evalúa. Gracias por tu tiempo y tus comentarios.
0: ¿De qué, Pablo? Muy buenas noches. Hasta luego.
1: Gracias. Son las 6:56. Ya sabe usted que a esta hora de la tarde, los domingos, nos vamos del 103.3. Me quedo con usted hasta las 8 de la noche por el 104.1 de FM en el centro del país y otras tantas estaciones en México y en Estados Unidos. A usted que nos ve en Telefórmula, migre en este momento a YouTube Grupo Fórmula o a cualquiera de nuestras plataformas, porque nos seguimos con imagen también hasta las 8 ahí en las redes. Soy Juan Pablo Pérez Díaz. Pausa.

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9: La campana de Dolores. La emblemática campana que tocó Miguel Hidalgo en 1810 no se quedó en Guanajuato. En 1896 fue trasladada a Palacio Nacional en la Ciudad de México, donde la presidenta la hace sonar cada 15 de septiembre durante el grito.
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10: Los sentimientos de la nación. En 1813, José María Morelos y Pavón propuso formalmente en los sentimientos de la nación que el 16 de septiembre se declarara como Día Festivo Nacional para honrar el inicio de la gesta libertaria y recordar a sus héroes.
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9: La bandera más grande. Durante el mes de septiembre, las banderas monumentales ondean en todo el país. La más grande de México se ubica en Piedras Negras, Coahuila. Su asta mide 120 metros de altura y la bandera pesa más de 300 kilos.
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9: La ninfa o Carolina. La ninfa es una pequeña cacatúa originaria de Australia que se ha convertido en una de las aves de compañía más deseadas del mundo gracias a su carácter afectuoso y su cresta móvil, la cual expresa sus diferentes estados de ánimo con total claridad. Estas aves son sumamente inteligentes y poseen una capacidad asombrosa para silbar melodías completas con una precisión increíble, interactuando activamente con los miembros del hogar. A diferencia de otros loros más grandes, las ninfas son pacíficas y disfrutan posarse en el hombro de sus dueños para recibir caricias prolongadas en la cabeza. Su mantenimiento requiere una jaula amplia, una alimentación variada y oportunidades para volar en espacios controlados y seguros. Su mirada expresiva y sus simpáticas mejillas anaranjadas conquistan de inmediato el corazón de cualquier amante de las aves.
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12: Es un placer recibirlos en el Cine Noticiario Semanal. Yo soy Jimena Córdoba, la chica Cine, y arrancamos con un festejo muy especial. Este año, Farmacias Similares cumple sus primeros 29 años de vida. Estamos de manteles largos y decidimos celebrarlo con este reportaje especial.
13: El 8 de septiembre de 1997 nació Farmacias Similares, con una promesa sencilla pero disruptiva: ofrecer medicamentos de calidad a precios justos. Hoy, a 29 años de distancia de aquella primera sucursal en la colonia Portales, en la Ciudad de México, lo que comenzó como un sueño es todo un movimiento. Un movimiento que cruzó fronteras y que hoy no solo se comunica en español, habla varios idiomas. Pero ningún camino hacia algo grande está libre de obstáculos. Primero vino una cruenta batalla legaloide en México. Después, un desembarco en Argentina que no prosperó y una irrupción en Guatemala que tampoco dio frutos. Cada tropiezo dejó una lección, y Víctor González Torres entendió que estaba en el camino adecuado. La prueba llegó en Chile. Lo que comenzó como un experimento terminó convirtiéndose en una operación sólida. Farmacias del Dr. Simi. Y hoy, con su hijo al mando, Víctor González Herrera, el Dr. Simi vuelve a mirar hacia el mundo. La expansión cobra nuevos bríos. En Colombia ya está presente como Droguerías del Dr. Simi. En Estados Unidos comienza a abrirse paso y próximamente llegará a El Salvador. ¿Estados Unidos? Sí, y su llegada no pudo ser más espectacular. El 15 de septiembre, en plena celebración de la independencia de México, un Dr. Simi imponente apareció en la Sphere de Las Vegas. Y así, el personaje más querido de México se convirtió en el primer símbolo mexicano en proyectarse sobre esa gigantesca e innovadora pantalla. De la Portales al mundo. 29 años después, la historia apenas comienza.
3: Nosotros buscamos ser un estandarte para unificar a la comunidad latina en Estados Unidos. Como dije, no solamente vamos a vender, llegamos con nuestras fundaciones a ayudar a la comunidad, a la sociedad y también al planeta.
13: Hoy la marca ya tiene presencia en la potencia más grande del mundo, colocando más de 100 productos en los aparadores de 590 farmacias. Y por supuesto, a precios accesibles para la comunidad latina.
5: Feliz porque yo vengo de Chile y en Chile el Dr. Simi es famosísimo. Hacen competencias de baile de los corpóreos, hacen una gala y todos los niños lo adoran.
7: Amo la manera en que ellos manejan todo esto de la familia, los niños, mamá, papá, todo el mundo está acá en esta fiesta y amo cuando todos estamos unidos.
13: Pero el crecimiento de farmacias similares no se mide en número de sucursales, también por las historias de vida que se asocian a su modelo de negocio social. A través de una organización hermana, Fundación Best, ya ofrece más de 16 millones de consultas médicas, dentales y psicológicas cada mes. Y con Simi Pet Care, hasta las mascotas se ven beneficiadas con servicios de calidad y a precios justos. Esta ayuda abraza también a las personas con discapacidad o en situación vulnerable a través de la Fundación del Dr. Simi, a los niños desprotegidos con la Fundación Niños de Eugenia y al medio ambiente con Fundación Simi Planeta. La bondad ha llegado a cada rincón de México, Colombia, Venezuela, Italia y Estados Unidos. Y es que para Víctor González, Dr. Simi, ayudar es la razón, el fundamento y la clave del éxito de su modelo.
14: Yo ayudando te ve mucho. Ayudar es un buen negocio. Por eso tengo tanto éxito, porque ayudo mucho hace años. Esto es una obra soñada.
13: Un año después del nacimiento de farmacias similares y con la necesidad de explicar a los mexicanos qué eran los medicamentos genéricos, Víctor González Torres dio vida al Dr. Simi. Un ser simpático, bonachón, alegre y empático, que al pasar de los años dejó de ser el personaje de una farmacia para convertirse en un ícono, un símbolo de bondad y reconocimiento mundial. Sus clones inundaron las calles y los simipeluches comenzaron a popularizarse hasta volar en los conciertos. Por supuesto, este fenómeno abrió las puertas a nuevos universos, como el SimiFest, un festival que en dos ediciones ha reunido música, solidaridad y buenas causas.
15: Recordemos que este proyecto es para ayudar al medio ambiente y generar conciencia. Por cada boleto nosotros vamos a crear una bomba de vida. Recordemos, una bomba de vida es una pelotita de composta que lleva tres semillas de la región que queremos reforestar, y estamos aventando bombas que generan vida gracias a que la gente participa en este gran evento.
13: La popularidad del Dr. Simi ha favorecido directamente a más de 990 personas con discapacidad que trabajan en la empresa Simia, fabricando artesanalmente cada Simi peluche. Asimismo, su fama ha trazado la creación de las tiendas insignia Similandia en Ciudad de México, Estado de México y Estados Unidos, y de una pop-up store en pleno corazón comercial de Japón. Sí, al otro lado del mundo.
16: No manches, yo dije, ¿qué hace acá este brother? Dije, vente, o sea, vamos por una foto y me quiero meter a ver qué onda con todo, sí.
17: Es increíble, la verdad que es un orgullo mexicano muy fuerte que no sabía que tenía. Pero cuando ves al Dr. Simi al otro lado del mundo, es un sentimiento hermoso de orgullo total.
13: La historia de Víctor González, Dr. Simi, de farmacias similares y de todo lo que los rodea, ha quedado plasmada en la Simicasa Museo en la Ciudad de México. Un sitio donde convergen el arte, la memoria y la creatividad mexicana. 29 años después, Farmacias Similares ya no es únicamente una cadena de farmacias, sino una trayectoria de acceso a la salud, ayuda social y compromiso con el planeta. Felicidades, Farmacias Similares.
12: ¡Felicidades, Farmacias Similares! ¡Wow! Continuamos con otra gran noticia. El presidente del Grupo Por un País Mejor y CEO de Farmacias Similares, Víctor González Herrera, forma parte de la lista de los 300 líderes más influyentes de México, elaborada por la revista Líderes en 2026. Su destacado papel al frente de las farmacias similares y la responsabilidad social de los negocios que dirige son algunos de los motivos por los que el comité editorial de la publicación consideró incluirlo. Y es que no es para menos. En 4 años ha impulsado la expansión del Dr. Simi más allá de las fronteras de México, colocándolo como un referente en el liderazgo moderno, capaz de conectar negocios, responsabilidad social, innovación y cultura popular. Y con este merecido reconocimiento es momento de ver el siguiente reportaje.
18: En Tijuana, Baja California, existe un centro de rehabilitación que ha rescatado a personas del mundo de las adicciones. Es Unidos con Esperanza AC, institución que atiende principalmente a hombres con problemas de consumo de sustancias. Uciel, de 25 años, es uno de ellos. Hace un año ingresó a este centro tras tocar fondo.
19: Toda mi vida empezó a girar en torno a las drogas, a querer seguirme drogando, obsesionado, con compulsión, a seguir consumiendo y seguir consumiendo. Y uno en adicción hace todo lo posible por consumir. No le importan las terceras personas, no le importa la familia, no le importa nada. No tenía nada, literal estaba en la calle. Entonces yo tengo un familiar que es policía. Entonces voy a visitarlo y le digo, oye, pues dame raite por un centro. Y yo ya no quiero seguir con este tipo de vida que tengo. Entonces llevo. Y fue como yo de aquí.
18: Angélica Medina, fundadora de Unidos con Esperanza, platica sobre los servicios que ofrecen.
20: Les ofrecemos primero una valoración, necesitamos hacer un diagnóstico en salud, en varias áreas, hacerles un plan de tratamiento para poder ofrecer un servicio adecuado de consejería, de psicología. Cuando inicia alguien, el 99% de la población alguna vez va a consumir sustancias psicoactivas. Sin embargo, acorde a la Organización Mundial de la Salud, un 7% va a tener consumo problemático. Es decir, de ese 100%, el 7% va a requerir internamiento por consumo problemático. ¿Qué es consumo problemático? Que ya dejó de trabajar, que ya entró a la cárcel o al hospital, que su salud ya se encuentra deteriorada. O sea, sus áreas biológica, social, ya abandonó la escuela, están deterioradas.
18: Unidos con Esperanza abrió sus puertas en 2011. Actualmente atiende a 50 varones, de entre los 14 y 59 años. Un porcentaje de ellos son adolescentes que vienen de familias disfuncionales. Como toda institución de beneficencia, este lugar trabaja mediante donaciones que ciudadanos, empresas e instituciones gubernamentales otorgan. La Fundación del Dr. Simi es parte de esta red y entrega despensas de canasta básica periódicamente.
20: Fundación, el trabajo de Fundación Simi para nosotros es muy valioso. Es muy valioso y adicional a ello hemos recibido eventualmente, le llaman apoyos eventuales, en pintura, en licuadoras, en ventiladores. Y bueno, déjame decirte que yo agradezco el trabajo de Farmacias Similares, el trabajo de la Fundación del Dr. Simi y del Dr. González. Es alguien que admiro. Sé que es contador público de profesión, la admiro esa profesión, pero sin duda él, porque con su esfuerzo hace realidad nuestro sueño, nuestra frase, por un futuro mejor. Gracias.
18: Tú puedes poner un granito de arena más y apoyar a personas en su camino para dejar las adicciones. Con cada donativo podemos ayudar a mejorar la vida de quienes han quedado atrapados en este tortuoso camino.
12: Al volver, tenemos mucha más información en el Simi Noticiario Semanal, así que no se muevan.
1: Regresamos al Siminoticiario Semanal con las buenas nuevas de la semana.
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29: Caminando por México.
30: Izamal, Yucatán, conocida como la ciudad de las tres culturas. Esta bellísima localidad yucateca destaca porque prácticamente todos sus edificios y templos están pintados de un radiante color amarillo. El majestuoso convento de San Antonio de Padua, construido sobre una antigua pirámide maya, domina un entorno donde el pasado prehispánico, la época colonial y la vida moderna coexisten con absoluta armonía.
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31: Tazón de quinoa y vegetales. Combina una base de quinoa cocida con brócoli, zanahoria y pimientos asados a la parrilla. Añade un toque ligero de salsa de soya baja en sodio para sazonar. Es un platillo vegetariano completo, rico en fibra y energía.
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32: Las medusas no tienen corazón, cerebro ni huesos. Están compuestas en su totalidad por 95% de agua.
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32: Un solo rayo contiene suficiente energía para tostar 100.000 rebanadas de pan en una fracción de segundo muy pequeña.
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33: El estado de Alaska es el lugar de Estados Unidos donde hay más personas que caminan diariamente hacia su trabajo.
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32: Los perros tienen tres párpados en cada ojo para proteger y mantener lubricada la superficie de su córnea constantemente.
29: Información sorprendente.
33: Las ovejas pueden reconocer las caras de otras 50 ovejas y recordarlas durante más de 2 años sin ningún problema.
29: Aprendamos juntos.
31: Los osos panda nacen ciegos, rosados y con un tamaño similar al de una barra de mantequilla común de cocina.
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12: Y ya, estamos súper listos para darle a conocer las noticias que nos ayudaron a mantenernos optimistas durante esta semana. Estas son las buenas nuevas.
1: La solidaridad no conoce fronteras y por eso el Dr. Simi regresó a Venezuela para entregar 30 toneladas de ayuda humanitaria. Frente a la Plaza de los Maestros, en Caracas, está la iglesia de San José de Ñaraulí, edificación del siglo XIX. Y pese al daño que sufrió, el lugar se ha habilitado como centro de acopio del Dr. Simi.
35: En primer lugar, que tenemos que dar gracias porque tenemos vida para seguir dando vida. Luego, pedirle al Señor que bendiga a todos los voluntarios, rescatistas, médicos, pero también fundaciones como Dr. Simi, que siguen dando de lo que pueden dar para que la vida de otros pueda ser sostenida. Porque es allí, en esa caridad organizada, o a través de ella, mediante la cual el Señor va a seguir restaurando no solamente a Venezuela, sino también a toda Sudamérica, que, como ya ustedes saben, han sufrido estos sismos. Así que gracias a Dr. Simi por esta gran ayuda para nuestra nación y que Dios los bendiga.
1: En este espacio, voluntarios ayudan en el armado de despensas y artículos de limpieza que en esta segunda visita sumaron 10 toneladas en favor de 3.500 personas de distintos sectores de La Guaira.
0: Este es el sector La Lucha, donde vive Iralí Oyoque, con sus nietas Milani y Roymari Vázquez.
2: Gracias a mi Dios por haberme dejado en este mundo. Estoy de cumpleaños hoy, 25 de agosto.
0: Este lugar es el campo de fútbol del sector El Campito, en La Guaira. Ahora alberga a más de 200 personas que viven en carpas, mientras los niños juegan fútbol y vuelan el papalote.
3: O sea, hemos sido bendecidos por Dios, porque de verdad las ayudas han sido muy maravillosas en el momento que más nos necesitaban. Porque aquí nosotros llegamos sin nada, llegamos con sabanitas apenas durmiendo en el piso porque no teníamos más hacia dónde ir después del terremoto. Porque hubo demasiada destrucción en el barrio, casas que estaban a punto de derrumbarse.
0: Por iniciativa de Clara González y Simi Apse, y en alianza con Fundana y SOS Niños, la Fábrica de la Alegría se sumó por primera vez al Plan Simi 3. 150 niños recibieron una crucial atención socioemocional a través de actividades recreativas y educativas. Todos ellos ahora tienen un nuevo amigo, el Dr. Simi, y antes de irnos los dejamos con esta petición en el sector Katia Lamar, en La Guaira.
4: Estamos necesitando una bicicleta para distraernos la mente. Y para no siempre estar aburrido, porque por aquí no podemos jugar pelota. Es para ver si nos hacen esa ayuda de corazón con las bicicletas, porque de verdad la necesitamos. Muchas gracias por la ayuda que nos están trayendo desde México. Y gracias al doctor Simi y a toda su gente.
5: ¡Que viva México!
4: ¡Que viva México!
0: ¿Nos ayudan a hacer la realidad? Nuestro presidente fundador recibió en la Simicasa a la presidenta de la Organización Editorial Mexicana, Paquita Ramos de Vázquez Raña. Un reencuentro de amigos, lleno de coincidencias, reflexión y entusiasmo, con un propósito común: exponer ideas y sumar esfuerzos para construir un México mejor. Para mejorar la calidad de vida de perros y gatos, Fundación del Dr. Simi puso en marcha su quinta campaña de esterilización, ahora en Santa Cruz Atizapán, Valle de Toluca, donde 80 mascotas de vecinos fueron intervenidos gratuitamente por 20 veterinarios. La campaña 3R, rescata, reduce y regresa, es en honor a los perros y gatos de la calle, así que también fueron esterilizados 20 animales sin propietario. Gracias también a Fundación Antonio Hagenbeck, a la Asociación Civil Unidos por Ayudar y al municipio de Santa Cruz Atizapán por unirse a la jornada. ¿Podrías preparar alimentos con los ojos cerrados? Acudimos a la presentación de Empatízate, experiencia inmersiva y de concientización desarrollada por Kidsania y patrocinada por Fundación del Dr. Simi. La idea es que los participantes enfrenten retos sensoriales, de movilidad y de comunicación, como los que viven las personas con discapacidad. La experiencia Empatízate está disponible en Kidsania Santa Fe, del 3 al 27 de septiembre, en horario nocturno y solo para mayores de 18 años. Contará con más de 60 actividades, como armar figuras con simuladores de Parkinson, recorrer la ciudad en silla de ruedas o una cata de vino sin ver, entre otras. Ahora, ¿qué tal si nos echamos una canita al aire? Porque Fundación del Dr. Simi reconoció el amor incondicional, la sabiduría y el rol fundamental de los adultos mayores en la familia, y organizó un festejo muy especial. Con mariachi, pastel y comida, la fiesta para 1,500 abuelitos fue amenizada por Toñita y Erika Alcocer en el Salón de Eventos Santa Marta, ubicado en el pueblo de Villa Milpa Alta. Fundación del Dr. Simi unió sinergias con el alcalde de Milpa Alta y rifó más de 70 electrodomésticos, mientras que 4 médicos ofrecieron atención de carácter preventivo. Además, instalaron stands de Simi Ready y Senavi, donde se les invitó a visitar el centro de rehabilitación o recibir apoyo emocional. En Amecameca, Fundación Simi Planeta participó en una jornada de reforestación y dispersión de bombas de vida. En el paraje Pela Gallina, en la Ruta de los Volcanes, 300 voluntarios plantaron 3,000 ejemplares de pino de las alturas y oyamel sobre 3 hectáreas. Además, dispersaron 3,000 bombas de vida en 5 hectáreas. Durante la jornada, Simi Space exhibió los drones que utiliza para lanzar las bombas de vida, mostrando cómo la tecnología se suma a la restauración forestal. Simi Planeta reafirma su compromiso de restaurar los bosques en las faldas del Popocatépetl e Iztaccíhuatl. Dr. Simi se ganó el cariño de las mamás en el Baby Shower Naran Shadul, donde las consintió con productos de Simi Baby, talleres y Simi peluches. La comunidad de maternidad más grande del país reunió a 250 mujeres en la colonia San Rafael. Y por supuesto con el Dr. Simi como anfitrión. Hubo conferencias, talleres, actividad física, body paint y muchos regalos para las futuras mamás o recién mamás. No faltó la conferencia, como la de primeros auxilios que toda mamá debe saber, patrocinada por Simi Baby. Simi Baby también participó en la clase de pilates prenatales impartida por Karen Casis, momento de gran ayuda para quienes se preparan para el parto. 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
5: Pues ahora los tatuajes del Dr. Simi, que son de la Virgen de Guadalupe y que vienen así y se colocan únicamente con agua, no se están usando únicamente en alguna parte del cuerpo, sino miren también en el teléfono, y algunos niños los están poniendo también en su cuaderno. Claro, depende del maestro, del papá, para que no haya ningún problema, pero miren, un tatuaje del Dr. Simi, de la Virgen de Guadalupe, y también hay de San Judas Tadeo. Tatuajes reversibles que no se quedan para siempre en el cuerpo y que aquí pues se mantienen mucho tiempo.
6: La inclusión es un derecho humano fundamental. Exige que todas las personas, sin importar su origen, capacidad o circunstancias, sean reconocidas y respetadas y tengan acceso a recursos y oportunidades. En este contexto, la activista y periodista Bárbara Anderson nos presenta semanalmente un análisis muy completo de estos temas en su sección Similitudes.
7: Muchas gracias, Jimena, y bienvenidos a Similitudes, este espacio donde cada semana compartimos noticias sobre discapacidad y sobre inclusión. El 2 de agosto de este año, un hombre de 50 años publicó en su Facebook una frase que retrata perfectamente su carácter. Habemos primer psicólogo mexicano con síndrome de Down. Él se llama Carlos Enrique de Saro Puebla y ese día concluyó la licenciatura en psicología. El Consejo Mexicano de Psicología ya le había entregado un reconocimiento incluso antes de que terminara formalmente la carrera y su presidente lo dijo con todas sus letras. Es la primera vez que un psicólogo con síndrome de Down se gradúa en México. Y aquí está lo que a mí me parece lo más revelador de esta historia, porque Carlos no empezó en las aulas universitarias. Antes de esto ya era el primer escritor mexicano con síndrome de Down. Ya lleva 5 libros publicados y más de 15 años dando conferencias en México y en el exterior. Es decir, llegó a la universidad con una trayectoria profesional ya muy hecha. La licenciatura no fue el principio de su vida productiva, pero sí fue una credencial que el sistema tardó mucho tiempo en darle. Y ahora se prepara para ejercer con un enfoque muy humanista y él mismo lo puso en términos muy claros, que ya llegó el momento de derribar la idea de lo que supuestamente pueden y no pueden lograr las personas con su condición de vida. Y mientras eso pasaba en México, en Perú, 8 actores también con síndrome de Down se pararon sobre la alfombra roja del Festival de Cine de Lima. Son los protagonistas de una película inédita que se llama Ser Hamlet, que llega a los cines a los casi 70 años después de toda una vida de teatro. Esta es una película que condensa, en 80 minutos, más de 500 horas filmadas de ensayo en la que estos 8 intérpretes construyeron su propia versión de Hamlet. Esta obra terminó viajando a más de 60 ciudades en 21 países. Y aquí también hubo una decisión de método. Desde el primer día existió una regla. Los papás no entraban a los ensayos. Los padres, que están muy acostumbrados a acompañarlos o a protegerlos, tuvieron que aprender a soltarlos. Y años después tuvieron que hacer algo más difícil, verlos subir solo aviones para ir a actuar a otros países. La película nunca dice que sus protagonistas tienen síndrome de Down. No explica diagnósticos, no los presenta como niños eternos, como suele pasar, no convierte la discapacidad en el tema. Los mira a trabajar. Y cuando en un ensayo alguien se queda en blanco, o tartamudea o no se le entiende un parlamento, la directora no lo borra, lo incorpora al lenguaje de la obra. Todos se prestan la corona, todos pueden ser Hamlet. Un primer psicólogo mexicano con discapacidad intelectual y 8 actores peruanos haciendo Shakespeare no son un milagro. Los dos son el resultado de lo que sucede cuando alguien recibe una oportunidad y le pone encima años de trabajo serio. Muchas gracias por acompañarme en este espacio de Similitudes y nos vemos el próximo domingo.
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6: 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Esta es una de las tantas iniciativas de Grupo por un País Mejor, como la que le presento a continuación.
1: ¡Lucharán a dos de tres caídas sin límite de tiempo!
2: La frase que tantas veces ha encendido las arenas mexicanas volvió a escucharse ahora en la Simicasa Museo, donde niños, jóvenes y adultos se reunieron para vivir una noche de lucha libre, máscaras y la desbordante pasión por el Dr. Simi. Para esta función especial, parte de la noche de museos que se realiza el último miércoles de cada mes, el público llevó su máscara, playera o capa de su luchador favorito para sumarse a la divertida atmósfera del evento. Fue una noche llena de energía y emociones, ante más de 1,000 asistentes que visitaron este recinto ubicado a unas calles de Paseo de Reforma.
3: Y hoy me la pasé muy bien, fue muy divertido y me siento muy feliz porque conocí a un luchador que mi papá es súper fan y ahora tengo su firma.
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9: Bueno, estamos aquí en la Simicasa con mi hijo Max y yo soy Carlos Luna. Aquí en la noche libre de la Simi, en la Simicasa está todo padrísimo. Muchas gracias por toda la invitación, está genial.
11: Y la verdad está muy padre, se siente la vibra de la arena, pero en Simicasa y la verdad... Pues sí, lo recomendamos, tienen que vivir la experiencia.
2: Máscaras, lucha libre, campeones y mucha emoción arriba y abajo del ring. 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
14: Les presento a Manolo. Él es un ser muy importante en el acompañamiento hospitalario. Chequen este proyecto. Ustedes arman toda una estructura para poder estar apoyando a los pequeños que están en hospitalización. ¿Por qué se les ocurre esto?
15: Storybox lleva más de 10 años ya llevando entretenimiento a los niños hospitalizados. Entonces desarrollamos un programa de acompañamiento hospitalario para los niños que están hospitalizados, que llevan tiempo hospitalizados. Nosotros vamos y los acompañamos y jugamos con ellos. Pero nosotros acompañamos a los niños por varios frentes. Uno es haciendo voluntariado. Vamos nosotros y algunas voluntarias se suman al programa y los acompañamos a jugar dentro de las camas de hospital. Y otro frente es Manolo. Manolo es como la mantita que tienes de bebé, que no sueltas, que te da paz, que te da seguridad. Manolo es un osito que puede estar con los niños en su cama y los acompaña durante su hospitalización. Está comprobado que cuando un niño está en un entorno seguro, entretenido, cuidado y con un apoyo como Manolo, su recuperación es mucho más rápida, sobre todo si son niños pequeños que están en una cama de hospital, que pueden tener un ligero retroceso en su aprendizaje, en su desarrollo, con cosas como Manolo y el libro de Manolo, este desarrollo puede continuar durante la hospitalización.
14: ¿Qué sucede en un niñito cuando se siente acompañado?
17: Pues la verdad le cambia totalmente la experiencia. En los hospitales en México, la mayor parte del tiempo están solos dentro de los cuartos. Entonces, papá y mamá o los cuidadores solo pueden pasar un ratito con ellos. Y ahí entramos nosotros, ¿no? Donde hacemos una experiencia más humana, una experiencia 100% más divertida, donde impulsamos la creatividad, la imaginación y sobre todo el juego.
14: ¿Es este librito que tenemos aquí, platícame de él, porque tiene ejercicios muy como de empatía y para que los chiquitos liberen todo eso que traen como de angustia, porque es de, oye, ¿por qué me van a inyectar, no?
17: Sí, justo, el libro, Así entro, así salgo del hospital, está lleno de estrategias psicoterapéuticas para afrontar la hospitalización, lo que quiere decir que tanto da información, porque algo que pasa mucho es que no le contamos a los niños lo que va a pasar en el hospital, y eso hace que les genere más miedo, ¿no? Y más tabú. Entonces aquí les damos información sobre los procedimientos, los invitamos a que conozcan a sus doctores, sus cuartos, y justo que con su creatividad hagan el hospital un poquito más lleno de color. Usamos las herramientas para que el niño entienda lo que es el hospital y lo que hace el doctor. Y no solo eso, también las usamos en Manolo. Manolo es el primer paciente antes que el niño. Entonces, por ejemplo, si el niño le tiene miedo a la inyección, primero inyectamos a Manolo. Y así el niño ve que no pasa nada y después le toca a él.
14: Manolo permanece con los pequeñitos, se sienten acompañados y todo cambia.
17: Sí, y aparte es de material hipoalergénico, lo que significa que puede estar en cualquier parte del hospital sin causar infecciones o otras cosas que pueden afectar la recuperación del paciente.
14: ¿Cuántos niños se han visto beneficiados con este proyecto?
17: Más de 300,000 niños y adolescentes. Hemos entregado más de 5,000 kits y estamos ahorita presentes en más de 22 hospitales públicos de la República.
14: De verdad las felicito, es un gran proyecto. Ojalá más personas se quieran sumar. Ustedes si quieren ser voluntarios, chequen todo por favor como @storybox_México. Así lo pueden encontrar en Instagram. Gracias, en serio.
0: Durante años se ha demostrado la relación entre la humanidad y la música. 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
7: Familia de Simi Televisión, ¿cómo están? Qué gusto saludarlos nuevamente. Soy Radamés Núñez con más recomendaciones musicales. Y también esta semana recordarles que, bueno, vamos a platicar de Luis Miguel Gallego Basteri, que nació en San Juan, Puerto Rico, el 19 de abril del año 1970. Uno de los artistas más exitosos de Latinoamérica, quien empezó su carrera en 1981 con 11 años de edad. Y a los 14 ganó su primer Grammy, convirtiéndose en el artista masculino más joven en recibirlo. También es el artista latinoamericano con mayor entrada de giras y conciertos, con casi 280 millones de dólares. También tiene el récord de más presentaciones en el Auditorio Nacional de la Ciudad de México, con un total de 30 conciertos consecutivos, así como el récord de más presentaciones en un mismo lugar, con un total de 258 conciertos. Además, ha vendido alrededor de 100 millones de discos en todo el mundo. Él es el sol, Luis Miguel, quien este año cumple 56 años y a quien, por supuesto, pueden escuchar en simiradio.fm. Yo soy Radamés Núñez y nos vemos por aquí la próxima semana en Simi Sintonía a través de Simi Televisión.
0: Nos acercamos a la recta final de este programa, pero ya regresamos en breve.
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19: En actividad del Mundial Femenil Sub-20, Italia venció 2-1 a Estados Unidos, Ecuador goleó 3-0 a Ghana, Francia y Corea del Sur igualaron 1-1, mientras que Japón se impuso a Nueva Zelanda 2-1. Para mañana, Corea del Norte jugará

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4: Una verdadera charla entre amigos es lo que la periodista Flor Rubio realiza con cada uno de sus invitados. Y aquí nosotros les presentamos una de sus mejores entrevistas.
5: Annette Kuburu comenzó su carrera como conductora en el programa de concursos La Venta Increíble. Como actriz, formó parte de obras como Shakespeare y Ghost, y del grupo musical mexicano Éxtasis como bailarina. Participó en algunos episodios de la serie ¿Qué nos pasa? Junto a Héctor Suárez, y también en Mujer, Casos de la Vida Real. Fue una de las conductoras principales de Consejo de Mujer y Venga la Alegría, entre otros. Actualmente conduce su propio espacio de entrevistas en redes sociales llamado Aneteando, en el que comparte con figuras del espectáculo. Bienvenida a nuestro programa.
4: Ella es una de las mejores conductoras que tenemos en este país. Annette Kuburu, bienvenida, por favor.
6: Gracias, Florecita, qué gusto verte.
4: Ay, te quiero.
6: Como siempre, yo te quiero
4: Siéntate
6: más.
4: Por... Además, muchas una gracias. Gran amiga. Hemos sido compañeras de trabajo por mucho tiempo y siempre me siento muy orgullosa cuando hablo de ti.
6: Gracias,
4: querida Annette.
6: Qué linda, Flor, igualmente.
4: Hacemos historia en la televisión, ¿no? Eres una mujer que ha trabajado toda su vida en la televisión. ¿Lo soñaste desde
6: siempre.
4: Que eras niña?
6: Siempre.
4: Cuéntanos.
6: Desde los 2 años, ¿qué quieres ser? Artista. Sí, y yo lo tenía súper claro, ¿no? Y le decía yo a mis papás, mi papá fue productor y actor mucho tiempo en su vida. Ajá. Entonces yo crecí en los camerinos de Telemundo Los Ángeles, en el teatro en Mexicali, porque yo crecí en Mexicali. Entonces yo les decía, oye, ¿y si me salto a la escuela para empezar a estudiar tap, ballet, canto, todo, y estar preparada para lo que más? Estás loca. O sea, por lo menos tienes que estudiar la prepa.
4: Ajá.
6: Pero sí, sí lo intenté porque lo tenía muy claro. O sea, nunca tuve la aspiración o el gusto por otra cosa, lo cual ahora me llama mucho la atención porque hay mucha gente que no sabe cuando acaba la prepa ni siquiera qué estudiar.
4: Claro.
6: Y eso a mí me salta muchísimo porque a mí nunca me pasó.
4: ¿Pero era tu papá tu motivación? ¿Te llevaba a los foros o algo en tu lindo Mexicali fue lo que detonó el switch?
6: Yo creo que cuando lo vi haciendo el Quijote en Proscenio, cuando se supone que se muere Don Quijote y revive y empieza a cantar con Dulcinea, etcétera. Para mí fue demasiado. O sea, yo debuté a los 4 años en esa obra y me sacaban de la manita porque estaba bebé, ¿no? Me podía caer. El Teatro de Mexicali es muy bonito, el Teatro del Estado, pero es peligroso. Y después me sentaba a ver la obra. Y yo creo que cuando lo traes en las venas, eso es algo que se te queda a vivir aquí. No sé si yo me imagino que tú lo experimentas también. Y es impresionante que hasta el día de hoy, ¿no? Voy al Auditorio Nacional y está prendida la luz sobre el micrófono y todavía no empieza el concierto, se me sale la lágrima. Es una emoción, una cosa que tengo en la sangre que no puedo quitármela.
4: ¿Cómo eran tus días de infancia allá en Mexicali?
6: Ay, padrísimo.
4: Cuéntanos.
6: Creo que eran otros tiempos en donde nosotros nunca cerrábamos la puerta de la casa con llave. Los coches se quedaban con la llave pegada toda la noche. No pasaba nada, no teníamos reja en la casa, todos éramos amigos en la cuadra y el súper de todos, que lo íbamos a hacer a Caléxico, obviamente, porque estaba cerquitita, era el súper de todos. O sea, yo me podía comer lo que fuera de la vecina, todos eran tío, tía, todos éramos como hermanos, toda la banda de la cuadra, crecí de techo en techo brincando, subiéndome a los árboles, no pasaba nada. O sea, tuve una infancia que no la cambio por nada porque esa libertad desgraciadamente ya no existe.
4: Se acabó, tristemente.
6: Se acabó.
4: ¿Cuándo decides emigrar a la Ciudad de México? Cuéntanos esa parte.
6: A los 14 y cachito, yo dije, a ver, aquí no tengo futuro, aquí no voy a hacer nada. Entonces, o me voy a Los Ángeles, que yo quería estar en Hollywood, obviamente también, o me voy a Televisa, porque Televisa era lo único que existía.
4: Sí.
6: O sea, entonces, no veías otra cosa y yo decía, wow, mala noche, no. Yo reprobé segundo de secundaria, ya lo he contado, por estar viendo a la Vero, ¿no? Y tengo muchos referentes, Cristina Saralegui también, me

0: leí todos sus libros. Cuando vino un tiempo a Televisa, que yo entré de los 15 a los 18 al CEA, yo fui a todas las grabaciones y me salté las clases para ver cómo dirigía, cómo producía, cómo conducía. Entonces, eso lo traes en la sangre. Y yo dije, tengo que irme. No tenía la posibilidad ni el dinero para irme a Los Ángeles y me enteré que en el CEA, si eras buena, te daban una beca, ¿no? Uh-huh. Entonces dije, me voy. Y cuando dije, me
1: sola.
0: Voy, ajá, yo iba a ir sola.
1: ¿Y tus papás?
0: Ajá. Ajá. Y mis papás me dijeron, ¿estás loca? O sea, uh-huh. Es un súper peligroso ambiente, vamos a pedir nuestro cambio del trabajo y nos vamos contigo. Y tuve la suerte de que se vino toda mi familia, mis papás y dos hermanos, porque el otro ya vivía afuera. Entonces yo vivía en familia, yo no sufrí eso de me siento sola, me quiero regresar, extraño, etcétera. Y le di con todo desde que llegué.
1: El proyecto más importante de tu vida, más allá del éxito que es evidente, has tenido profesional, creo yo que es tu familia, tus hijos.
0: Totalmente, totalmente. Tengo tres razones para lo que sea, ir contra lo que sea y luchar contra lo que sea, porque siempre quise ser mamá. Uh-huh. Yo sí era la niña que salía con la carriola y la muñequita desde chiquita. Entonces sí. Decreté mucho a mis hijos tal cual llegaron al mundo. Uh-huh. Los cuates se tardaron un poco en llegar, nada, eso fue lo único, pero sí quería a Ned y un niño y una niña.
1: Oye, cuates, o sea, un embarazo de cuates no debe ser nada fácil.
0: Fíjate que tengo un ginecólogo que amo y que adoro, que se llama Alberto Cable, que le mando un beso, que fue mucho más fácil mi embarazo de dos que el de uno, uh-huh. Que el de Annette. El de Annette fue mucho más difícil. Ajá. Cuando tienes un buen doctor, yo se me olvidaba que estaba embarazada, de lo bien que me sentía, me hizo tomar, además de ácido fólico, que tenemos que tomar todas, muchas cosas que yo no sabía, que no había tomado el primer embarazo y me sentía feliz. Y cuando le dije, por favor, ya sácamelos, ya no puedo respirar en la noche. O sea, me ahogaba con los dos. Y me dijo, deja que pesen 3 kilos y ya te los saco para que estén bien. Ajá. Entonces, en el parto me dice, cada uno 3,560. Y le digo, hijo de tu chile, vas a ver. Con razón, no podía respirar.
1: 3,5
0: unos
1: cada
0: bebesotes,
1: uno.
0: Unos bebesotes, gracias a Dios, sanos, que a los 10 minutos todo el mundo estaba de brazo en brazo en el cuarto del hotel, ¿no?
1: Del hospital. Oye, pero cuidarlos, porque no es fácil cuidar dos al mismo tiempo. Si a veces no. Con uno no puede ni con su alma.
0: Sí, la verdad sí fue durísimo, porque además pues estaba yo sola, ¿no? Ya habíamos tomado la decisión de divorciarnos. Entonces sí sacar adelante a dos bebés fue durísimo. Hay veces que no veía yo la luz, pero todo vale la pena, todo, el amor, la ilusión. Dios te va poniendo las cosas, te va ayudando, te va diciendo por dónde. Y ellos son unos niños, no porque sean míos, pero son espectaculares. Uh-huh. La verdad es que son mi felicidad. La verdad es que cuando no estoy, yo gracias a Dios, y eso se lo recomiendo a todas las mujeres, es bien importante, nunca dejen sus sueños por alguien más, nunca. Por más que les digan que van a tener la vida resuelta, lo que sea, porque nunca sabes qué va a pasar. La gente se muere, la gente se separa, la gente se pelea, o te dicen un día, ¿qué crees? Ya no te quiero. Cuando estuviste 20 años, entonces nunca puedes dejar tus cosas. Si yo me hubiera retirado por completo, ya después regresar es muy difícil porque no estás vigente, uh-huh. no tienes las herramientas. Entonces, ellos saben que si están conmigo, soy la más feliz del mundo. Y si no están conmigo, yo tengo una vida. Yo tengo una carrera, tiene una mamá trabajadora que siempre ha luchado por sus sueños y que voy a seguir saliendo adelante. Y sobre todo me motiva mucho tener logros, obviamente, en mi carrera. Y esos logros te ayudan económicamente a planear con ellos, viajar con ellos y hacer memorias, que yo creo que es lo único que te llevas en la vida.
1: ¿Qué proyecto te falta por hacer, Annette? ¿Qué miras hacia futuro? Tú que lo has tocado todo.
0: Pues muchísimo. Yo siempre tengo proyectos.
1: ¿Cómo te miras?
0: Me encantaría hacer MAME, por ejemplo, en teatro. Creo que ya tengo la edad de hacer MAME y me fascina esa obra. La tengo mucho en mente. Quisiera hacer un programa como El Juego de la Oca, por ejemplo, que me encanta. Quisiera hacer un late night show también, que en México como que no les apuestan mucho y yo creo que hay mucha carne ahí por hacer. Quisiera de repente volver a los noticieros también, ¿por qué no? Un tiempo que es muy uh-huh. interesante en el momento en el que está nuestro país, todavía más interesante.
1: Claro.
0: Siempre tengo proyectos de todo tipo. Radio, me gustaría hacer un programa de radio también, que tengo mi licencia de locutora desde hace muchísimos años y nunca lo he llevado a cabo.
1: Uh-huh.
0: Tantas cosas que me he encontrado ahora que me pongo a limpiar mi closet y digo, sí, de veras he hecho muchas cosas. No, porque la gente te dice, y tú como estás en la vida, en el tren, subida, no te das cuenta hasta que volteas para atrás y empiezas a ver fotos y cosas. y dices, no, pues sí, sí, le he chingado mucho.
1: Nuestro programa se llama Ayudar es Vivir y tú sabes que nuestra guía es el doctor Simi,
0: sí,
1: que siempre está pensando en el bien. Ahí lo
0: traigo.
1: ¿Te gustaría hacer un programa justamente con sentido social?
0: Sí, claro, también, me encanta. A mí todo lo que me llamen para poder ayudar o poder dar un consejo, no porque yo sea sabia ni mucho menos, pero pues ya con te digo, el paso de la vida y los mismos consejos que le doy a mis hijas, que me hubiera encantado que me los dieran a mí, pues dárselos a alguien y ayudar en algo en la vida, yo creo que eso es muy bonito, porque pocas oportunidades hay de ayudar a alguien, porque estás, todo mundo es normal que esté concentrado en su vida, ¿no?
1: Claro. Pues ahí está el mensaje y ahora permite que yo te aviente al doctor Simi como
0: sí.
1: A todas las celebridades.
0: Por fin tengo al mío. Me lo voy a llevar a mi casa. Me encanta.
1: Atiende esto, Anet. Va a ser una señal de muy buena suerte para lo que viene hacia el futuro.
0: Yo lo sé, viniendo de ti más.
1: Con todo nuestro corazón agradecemos que hayas estado aquí compartiendo tu historia, abriendo un poquito de ese libro de tu vida. Y llévate al doctor Simi para que te traiga muy buena suerte, como a todas las celebridades que lo tienen ya en la colección de su casa.
0: Así es, le voy a dar el beso. Para marcar, ahí está. Para que seamos los mejores amigos y nos demos buena suerte. Y siempre que estoy cerca del doctor Simi y de sus programas, la verdad es que amo porque toda la gente es súper profesional, amorosa. Y te agradezco mucho siempre que me invites y me tengas cerquita de ti.
1: Gracias, te queremos mucho. Un aplauso
0: gracias.
1: Para Netsu.
0: Gracias a todos.
2: 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Paz y amor.
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13: Una vuelta al mundo.
14: Berlín, Alemania. Berlín es una ciudad única cuya identidad cosmopolita está profundamente ligada a la libertad, la resiliencia histórica, la contracultura y la vanguardia artística. Tras la caída de su emblemático muro, la capital alemana se transformó en el refugio predilecto para creativos, programadores informáticos, músicos y estudiantes de todo el mundo. Sus calles son un recordatorio constante de la historia del siglo XX, decoradas hoy con el arte urbano más disruptivo del planeta. Barrios multiculturales, como el Kreuzberg y Neukölln, son famosos por su vibrante vida nocturna y una escena gastronómica diversa que abraza el veganismo y las cocinas globales. Berlín no busca el lujo arquitectónico tradicional. Su verdadero valor radica en una atmósfera inclusiva, tolerante, bohemia y en su incesante capacidad de transformación cultural.
13: Cuida lo que comes.
14: Pechuga de pollo a limón. Cocina una pechuga a la plancha sazonada con finas hierbas, ajo y abundante jugo de limón fresco. Acompáñala con una guarnición de espárragos tiernos al vapor. Es una comida alta en proteínas magras, ligera, saciante y deliciosa.
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19: Si bien es cierto, las cuentas se hacen al final de la temporada, lo que sigue jugando el Guadalajara, a pesar de todo lo que hay alrededor de este equipo, la variante o particularidad de jugar solo con mexicanos, hace que sea más difícil encontrar talento, pero también ahí me parece que la gestión es clave. Por eso hay que darle mucho mérito al equipo dirigido por Gabriel Milito y gestionado por el propio técnico argentino. Porque iban técnicos y venían, porque venían directivos y se iban. Y si de alguna manera, y a pesar de todo lo que había alrededor del equipo de las Chivas, cuando las cosas no andaban bien, la directiva del Guadalajara decidió mantener este proyecto, hoy Chivas me parece que lo único que va a hacer es recolectar lo que ha sembrado, que es continuidad a un proyecto. Si bien es cierto, si no es campeón, Guadalajara se seguirá señalando y se seguirá diciendo que Chivas ha fracasado. Me parece que está en el camino, porque hasta hace no mucho hablábamos de lo difícil que iba a ser encarar una liguilla sin sus seleccionados. Y Chivas, al final, me parece que se terminó muriendo de algo en el terreno de juego. También hablábamos de lo que pudo ser una situación tan particular que fue la salida de la Hormiga González. Y es que Marín no va a llenar los zapatos, y es que tampoco lo va a hacer Sepúlveda. Y el día de ayer Milito jugó con los dos y los dos lucieron y los dos me parece que terminan beneficiando un juego colectivo. Chivas sentenció el partido en 15 minutos. Después me parece que lo que hizo fue que el tiempo se agotara y así 3 puntos más a la bolsa. Se acerca al líder de la competencia, el América, que es un proyecto nuevo y que está haciéndolo bastante bien de manera local el equipo de Guillermo Almada. Pero lo más importante, insisto, son las cuentas que se hagan al final de la temporada con las Chivas Rayadas del Guadalajara. Si este equipo no es campeón, la crítica llegará. Pero me parece que es más fácil aspirar a ser campeón jugando a lo que juega Chivas, apostando por lo que apuesta Chivas en una liga mexicana de fútbol donde cada vez la inversión, traer a jugadores a base de billetazos, parece ser lo que te garantiza estar entre los mejores 4. Chivas cambió ligeramente el modelo, encontró grandes mexicoamericanos y ahí me parece que también la exigencia y la disciplina fueron claves para que hoy veamos a estas Chivas aspirantes al título. Soy José Luis Cuevas y así comenzamos Fórmula Deportes el día de hoy. En la mesa el señor Alfredo González, Javier Rivera. ¿De qué se ríe, señor González?
1: No, yo...
19: Usted quería correr a Milito hace seis meses.
6: No, desde que llegó, ¿eh?
1: Tampoco, pero ahora ya parece que le vamos a poner una estatua a Gabriel Milito. Tranquilo, tampoco es como aventar las campanas al vuelo, está jugando bien, pero ayer le ganaron a uno de los peores equipos del torneo. O sea, esa es una realidad. Y de los últimos torneos, desde que se instauró el tema del no descenso, es el equipo que más veces ha perdido en la liga, el Atlético de San Luis. Le ganaron 3-0.
19: Hasta el Puebla está mejor que...
1: Hasta el Puebla, imagínate tú.
19: Ok. Mira, yo entiendo este tema de querer ser Contreras, pero es un hecho que Chivas lo está haciendo bien, porque juega bien al fútbol.
1: Va bien.
19: Con Milito, varios ya lo hubiéramos ya corrido, aquí lo platicamos en la mesa hace algunos meses, y creo que Chivas es de esos candidatos. Es más, no sé si del otro lado, el Puma, el Americanista, el Cruz Azulino, quizá no, pero el resto no le molestaría que Chivas sea campeón.
1: Poblano. Pero es para
19: ¿qué ver. Prefieres? ¿Que sea campeón América, Pumas, Cruz Azul o Chivas?
1: No, pues el Puebla.
19: No, de esos 4.
1: A mí me da igual los demás equipos. Me da igual.
19: Javier Rivera, ¿cómo estás?
6: Amigos de Fórmula Deportes, buenas noches. Yo, pues sí, creo que Chivas, de los que mencionas, de los 4 grandes, creo que Chivas es el que menos me disgustaría que fuera campeón del fútbol mexicano, y traen buen juego. Creo que más allá de que pueda haber sido ante San Luis la victoria, yo creo que Chivas juega muy bien y ya se ve la mano de Milito sin duda ya desde hace algunos meses. Mencionabas el caso de San Luis, que es el equipo que menos ha ganado, pero no sé si es el que tenga menos puntos, no coinciden luego esos números. San Luis creo que ha tenido buenos papeles, han tenido al campeón de goleo en un equipo de ese tipo, me parece muy memorable ser campeón de goleo. Entonces no lo veo como el mejor equipo el peor equipo de la liga, perdón. Creo que Chivas sí tiene mucho mérito lo que está haciendo Gabriel Milito, pero aquí en esta mesa parece que el señor Alfredo nada más quiere demeritar lo que está haciendo el rebaño.
1: No, yo no digo que Guadalajara sea un mal equipo o que sea no candidato al título, pero creo que sí tendríamos que irnos un poco con esta tranquilidad de que está trabajando bien Milito, está haciendo bien las cosas, entiendo, pero tampoco hoy...
6: Pues fue lo que dijiste, ¿no? O sea, la editorial...
1: No le vamos a dar la
6: editorial,
1: vuelta.
6: La editorial fue de eso, no, de lo bien que lo está haciendo.
1: Ya lo
6: está
1: candidateando.
19: Estoy haciendo campeón a Chivas.
1: Ya lo estás haciendo prácticamente.
6: No, dijo, las cuentas se hacen al final. Las cuentas se hacen al final, pero hay que hablar del buen momento que está viviendo Chivas. Es el equipo del que se tiene que hablar este fin de semana. ¿O tienes algún otro que juegue mejor que Chivas?
19: Yo creo que quiero hablar de León, que le ganó a la América.
1: No.
6: ¿Quién juega mejor que Chivas?
1: Yo creo...
6: Hasta el momento, en la jornada 7. Ya está pensando, ya, a ver qué inventa, vamos a ver.
1: Yo creo que León ha jugado muy bien en el torneo.
19: No puede ser.
1: ¿Sí?
19: Ha jugado muy bien en la
1: Ha jugado Leeds mejor.
6: En la Leeds
1: Cup. No. En el torneo ha jugado muy bien.
19: Le ganó al Necaxa y mereció perder.
1: Ah, bueno, un partido puede ser.
19: Hijo, pero este, yo creo que usted lo que quiere al final es generar un conflicto de, no sé si de intereses, pero a ver, que la gente nos diga a través del 56-59-49-13-97, a través del WhatsApp, si Chivas es aspirante al título con lo que está mostrando, ¿no? Y mientras nos contestan, vamos a revisar lo que pasó precisamente con este equipo de las Chivas. Y aquí está este partido frente al Atlético San Luis. Aquí lo curioso de todo es lo rápido que solucionó el juego el equipo de Gabriel Milito, porque eran apenas los primeros minutos, un centro frontal y por ahí ligeramente el desvío para que se diera la anotación. Ya lo estaba ganando el equipo de Chivas tranquilamente frente al equipo del Atlético de San Luis. Después pudo llegar el empate, pero el balón terminó por irse al travesaño y así se evitaba que se diera el 1-1. Después, gran jugada de Sepúlveda para Marín y ahí se terminaba por dar ese 2-0 después de lo que estaba haciendo Chivas. Ya en la recta final, buena jugada, el desborde es del Ledesma y a primer palo termina por vencer al arquero. 3-0 gana Chivas al Atlético de San Luis y me parece que es uno de los resultados que más son relevantes en el presente torneo. Sí, yo Pedro, me parece que es ese jugador que le hace falta a San Luis para maquillar lo que sí señalabas. La gente, ¿qué te dice? ¿Arriba las Chivas o hablan del Puebla?
1: No, del Puebla, ¿qué van a estar hablando? La verdad, es más, yo ni hablo. Saludos desde Tijuana, nos dice Chuy. Considero que Chivas merece ya un campeonato desde el torneo pasado, que lo crucificaron y aparte son puros mexicanos. Bueno, a ver.
19: Ya ibas a hacer un loco Abreu, ¿eh? No.
6: Ya iba a sacar la xenofobia al señor aquí en el programa.
1: Bueno.
6: Son mexicanos.
19: Pues claro, sí, pues son mexicanos.
6: Sí. Y si eres de los que siempre defiende.
19: ¿No te acuerdas cómo
6: a los naturalizados? Pero ahora. Ahora, aquí, como se es de Chivas, ahora sí ya cambia la perspectiva.
1: No pasa nada.
19: No, y ahora que ya juegue 4 años consecutivos Carlitos Álvarez, así como ayer, sí, hablando de poner estatuas, deberías de ver el programa que hicieron ayer este par.
6: Alabando.
1: No, Fidalgo. Pero ¿en qué momento yo dije que era el nuevo Fidalgo? Al contrario, yo dije que no. Yo dije que no debería la afición aventarse a decir que Carlitos Álvarez era el nuevo Fidalgo. Están mal.
19: Richard Ledesma es mexicano.
1: Sí.
19: Fidalgo es mexicano.
1: Sí, por supuesto.
19: ¿Y por qué hay confirmas? O sea, ¿por qué él por supuesto con Fidalgo y no con Ledesma? Sí.
1: Porque son mexicanos. Son mexicanos.
6: Le sale
1: tienen su hojita. ¿No?
19: Empieza a dudar que hace 8 días fue a ver al Puebla. Dijo, sí, que quiero ir a ver al Puebla. No, fue a ver al América.
6: Se puso la playera para
1: los
6: TikToks.
1: Fui a ver a la franja.
6: Se puso la playera de Puebla para sus TikToks. Y
1: hasta mi hija traía la playera del Puebla también.
19: O sea, fuerza. ¿Es un castigo o qué? ¿Por qué dices
6: se portó mal en la escuela.
1: Debo de confesar una cosa. Mi hija no le quiere ir al Puebla.
6: Y se entiende totalmente.
1: No quiere. O sea, siempre
19: estás volviendo, no está volviendo a suceder eso porque tú estabas igual cuando eras niño.
1: Sí, pero la verdad es que estoy tratándola de convencer, pero pues obviamente el equipo no me ayuda.
19: Es correcto. Hablando de equipos que no ayudan, el América perdió 1-0 con el León, lo vamos a estar revisando más adelante. El León se clasifica a la CONCACAF. Y Toluca son 35 minutos, le está ganando 1-0 al equipo de Monterrey. Esto en Houston. Haremos un enlace más adelante con el señor Francisco Villalobos, es decir, su expareja sentimental, señor González. Sí.
1: Solo fue por un ratito.
19: Ahora es de Paco Montes.
1: Sí, eso vi, me llegó al Cora.
19: Sí. Pero bueno, hacemos una pausa, pues, por favor, para que se enfríe un poco.
1: Para que le escriba yo a Villalobos y que le reclame.
19: Y bueno, que la gente nos diga a través del 56-59-49-13-97 si estas Chivas están para campeonas o simple y sencillamente aquí estamos exagerando algunos y solo uno se está viendo muy objetivo, el señor que le va al Puebla América, Alfredo González. Volvemos.
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29: El guacamayo rojo. Estas majestuosas aves surcan los cielos de la selva tropical, llamando la atención por su plumaje escarlata brillante. Son animales monógamos que forman parejas para toda la vida, anidando en los huecos de los árboles más altos y robustos.
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31: La selección mexicana femenil sub-20 comenzó su participación en la Copa del Mundo con un empate 2-2 ante Benín. El tricolor tuvo un partido controlado y llegó a tener ventaja de 2 goles gracias a las anotaciones de Ali Soto y Montserrat Saldívar. Sin embargo, en la recta final todo cambió. Un penal en contra y posteriormente un error en un pase hacia atrás permitieron que Benín reaccionara y rescatara el empate, consiguiendo además sus primeros puntos en la historia de este torneo. México suma así un punto y se encuentra en segundo del grupo A, por detrás de Polonia, que derrotó 3-0 a Argentina. Ahora, el equipo mexicano deberá buscar un buen resultado ante Polonia el próximo 8 de septiembre y frente a Argentina el día 11 para avanzar a la siguiente ronda.
19: Estamos de regreso, qué bueno que sigue con nosotros. Momento de revisar lo más destacado, los golazos de la semana. Bueno, si nos escucha, si nos ve, si está con nosotros o se apareció el piojo oprimiendo un botón, ya nos estará confirmando al respecto. Mucho que platicar de esta fecha número 7 del fútbol mexicano. Y bueno, destacar, creo yo, insisto, lo que ha hecho Chivas. Lo que pudiera en su momento presentar algún otro equipo en este caso, pero ¿qué te parece si revisamos con cuál te quedas los golazos de la semana?
32: A ver.
19: Y revisamos el número 1, Luis Estévez del Atlas, así le pega al esférico y termina por marcar un golazo. Era apenas el minuto 6 y esta es la anotación número 1 que tenemos para que la gente vote por la mejor en este caso. Y esta es la 2, señor González.
1: Maitland Niles del Everton recién llegó y hace un golazo de verdad con parte interna al ángulo en el último minuto.
6: El tercer candidato es gol de Harvey Barnes del Newcastle, golazo, recorte hacia adentro. Este jugador que hizo varios de estos con el Leicester City, ahora en el Newcastle, marca este gol.
19: Y bueno, nos vamos al fútbol de Alemania en la Bundesliga. Vaya volea espectacular de Joshua Bakhtiari para colocar con el Stuttgart esta anotación espectacular. Y ahí los golazos de la semana. ¿Con cuál se quedan, compañeros? ¿Cuáles son para ustedes? ¿Cuál es el golazo de la semana?
6: A ver. Me voy a quedar con el de Maitland Niles, del Everton, después de... fue en el último minuto este gol.
1: Sí.
6: Y me parece que es el mejor de la semana. La potencia, increíble esta anotación.
1: A mí me gusta el de Barnes. Es un golazo. Me parece como de videojuego, ¿no? O sea, como cuando le aprietas parte interna. Y le
19: sí
1: pegas
19: sabía
1: segundo,
19: con
1: cuál,
19: usted, señor.
1: ¿Eh?
19: Sí sabía.
1: Sí, por supuesto.
19: ¿Y por qué no los usaba cuando nos enfrentábamos?
1: Ah, tú tenías un
19: ¿Te acuerdas aquella noche de
1: sí,
19: PlayStation?
1: Sí,
19: en
1: sí,
19: tu
1: me
19: casa,
1: acuerdo. Sí.
19: Con un bote de.
1: Dos botes.
19: De pastor.
1: De carne.
19: De
1: por supuesto.
19: Carne.
1: Sí.
19: Y usted y yo juegue y juegue.
1: Y comimos poco.
19: Y comimos poco. ¿Quién comió todo?
1: El señor Uriel Cervantes.
6: Como siempre.
19: El niño sin pulgares.
1: Se acabó todo.
19: Un saludo al niño sin pulgares.
1: Se comía la mano, ¿te acuerdas?
19: Sí, sí, sí.
1: Y se enojaba, lamentable. Se enojaba, le metías gol, se enojaba y empezaba.
19: Yo no me acordaba.
1: Así,
19: de
1: sí, sí.
19: Es tan característico.
1: ¿Sí?
19: Es correcto.
6: Hay que,
1: ¿Cómo le
6: deberíamos
1: así?
6: De...
1: Sí, así se comía la mano.
6: Deberíamos de armar. Otra de esas
19: retas, ¿no? A ver,
1: para
19: ahora
1: darles
19: cómo
1: clases, ¿no?
19: Le jugamos. Pero bueno, yo me quedo, sé que no les importa, pero con Bakhtiari como el gol de la semana, que fue el último, el del Stuttgart. Así que bueno, usted deje sus comentarios a través del WhatsApp y desde luego también en YouTube puede dejar sus comentarios. Vamos a revisar lo más destacado de la fecha. Cruz Azul enfrentó a Santos y vaya que le costó. Revisamos lo que pasó con este partido, un juego disputado este domingo en la cancha del Estadio Azteca. Curioso que Paradela no fuera titular y bueno, terminó por costarle y bastante a Cruz Azul porque había poca inventiva. Cuando lo intentaron apareció un atajadón por parte de Acevedo, ya lo revisaremos, esta es buena por el recorrido que hace. Después el centro y bueno, termina por permitirse fallar ahí el equipo de Santos, pudo ser incluso el 1-0. Esta es la jugada quizá más destacada en el partido, Palavecino, y con la pierna derecha Acevedo evitaba que se diera la anotación. Terminó Cruz Azul por insistir, una pelota al poste en la parte complementaria y aquí al 88 y apenas habilitado, José Paradela, que había entrado de cambio, marcó el gol que le da 3 puntos a Cruz Azul y la tranquilidad a Joel Wiki, le ganan a Santos 1-0.
1: Bueno, si no le ganaban a Santos, qué cosa,
19: es
1: ¿no?
19: Es un gran equipo Santos.
1: Exactamente. Vámonos al Estadio Universitario porque los Tigres recibían a los Hidrorrayos del Necaxa. Unos Tigres que la verdad es que les ha ido mal en esta campaña, ya se fue Pizarro, llegó Víctor Manuel Bucetich y Necaxa comenzaba ganando el partido con un travesaño y le quedaba la pelota servidita a Owen González.
19: A usted le encantan los travesaños.
1: Oiga, no, ¿qué pasó, señor? ¿Qué pasó? Todavía que iba yo a adornar esta parte de su Necaxa. De su Necaxa. Que Owen González no hacía gol ni por error con el Puebla, lo mandamos a Necaxa y ya hace goles.
19: El increíble. Problema del Puebla. Pero el mira, problema. Ahí cayó el 1-1 del señor Búfalo Aguirre.
1: Exactamente, al minuto 40 se levanta y mete un cabezazo impresionante el uruguayo y así quedaba el partido 1-1. Nahuel Guzmán atajó un penal a Julián Carranza. Al 24, Tigres y Necaxa 1-1.
6: Y en más actividad de esta jornada número 7, vámonos al Estadio Jalisco porque Atlas recibió a los Potros de Hierro del Atlante, uno de los equipos que sin duda está dando de qué hablar en esta apertura 2026 y muy temprano en el partido, apenas a los 7 minutos, Luis Estévez con este candidato a con cuál te quedas, ponía adelante a los rojinegros, un auténtico golazo por parte del jugador de los Zorros. Posteriormente se iba a señalar esta pena máxima a favor del Atlante. ¿Y quién más que Camilo Vargas? Sin duda se vestía de héroe, un experto atajando penales, el arquero colombiano de Atlas, pero no pudo evitar por más tiempo su marco en cero, ya que llegaría esta anotación por parte de Martín Sarrafiore al minuto 48. Atlante ponía el 1-1. En los últimos minutos Atlas quiso ganar el partido y este travesaño lo impidió, y es así que Atlas y Atlante reparten puntos 1-1 en la cancha del Estadio Jalisco.
19: Y revisamos la tabla general. ¿Cómo está el momento, tomando en cuenta que hay partidos pendientes? El América es uno de ellos. Pudiera alejarse todavía un poco más, es líder con 16 unidades, Guadalajara 14, Toluca tiene partido pendiente, pudiera llegar a 16, está ahí junto con Tijuana, junto con Atlas, Cruz Azul enmendó ligeramente el camino, Querétaro con 10 puntos, el León puede llegar a 13, su partido frente a Pumas del próximo jueves, y lo de Monterrey también, que puede llegar a 12, el Puebla. ¿Qué hace ahí el Puebla? Sal de ahí, esa no es tu familia, Puebla.
1: O sea, ahí está, sí, Puebla. es una realidad. Y eso que tenemos un partido pendiente.
19: ¿Contra?
1: Toluca.
19: Ah, claro, ah, bueno.
5: Hay que ponerle
19: no,
5: algo.
19: Sí, pónganle algo.
1: No, no, hombre, nada más apostemos, a la niña.
19: Pues, ahí está, jornada 8.
1: Ah, ¿y también vamos a apostar aquí o qué?
19: Pues, a ver si ya me pagas las semitas que me
1: debes. No sea ridículo, usted me las debe.
19: Señor,
5: es el
19: horario familiar.
1: ¿Soy yo? Ok. Necaxa, Puebla, Atlante, Pachuca, también el Xolos contra Querétaro, Toluca frente a los rojinegros del Atlas, el clásico regio, Rayados contra Tigres, el clásico también el joven, América frente a Cruz Azul, o más bien Cruz Azul frente al América. Está Santos frente a los Bravos de Juárez, que ha perdido todos los partidos. Chivas, Pumas y León, San Luis. Oye, qué buenos partidos hay esta jornada, ¿eh?
5: Santos Juárez,
19: ¿eh? Ese es el lunes.
5: Santos Juárez.
19: León contra San Luis hasta
5: a ver
19: el lunes.
5: A ver quién gana ya su primer partido. Ninguno,
1: claro,
5: ha ganado.
1: Ninguno. Yo creo que van a empatar, ¿no?
19: Pero hablar de malos juegos, los dos. El Necaxa-Puebla es un juegazo.
1: Está bravo,
19: vamos,
1: ¿eh?
19: Vamos a ver de qué está hecho el equipo de Barini. Por cierto, para la gente que nos escucha en Monterrey, atención. Vamos a estar regalando durante la semana, no sé en qué programa, para que sintonicen todos los programas de Grupo Fórmula, particularmente donde haya Fórmula Deportes, boletos para el Clásico Regio. Así que,
1: ¿ah, sí?
19: Sí, señor. A ver quién se termina por ganar estos pases dobles para el Monterrey contra Tigres. Es más, que la gente por ahí ya nos vaya diciendo, pero les doy una pista, puede ser en la Fórmula S.
1: Okay.
19: Donde se van a regalar.
1: Muy bien.
5: Y va a las 5 de la tarde de lunes a viernes.
1: Y va a ser al mismo número, ¿no?
19: Es correcto.
1: 56-59.
19: Sí.
1: 49-13-97.
19: Correcto. Pues ahí les vamos a estar dando detalles en su momento de pases dobles para el Clásico Regio. Y a ver si el Clásico Joven nos regala algo. No creo, pero en una de esas, ¿no?
1: Pues a ver si se ponen guapos, ¿no?
19: Es que de repente le cuesta el Cruz Azul. Yo creo que venden todos sus boletos, por eso no.
1: Yo creo que sí.
5: Y el Pumas Chivas también.
19: Ese
5: está también interesante,
19: es partido,
5: también.
1: Pero ese es en Guadalajara.
5: No, pero estamos hablando de la jornada, de los partidos que hay. Ajá. Sí, yo no pido nada regalados. Yo.
1: Usted
5: que sí está aquí buscando todo gratis.
19: Oigan,
5: no todos somos así.
19: Hablando de regalos, que el Necaxa le haya empatado a Tigres es un resultadazo para el Necaxa.
1: Sí.
19: Pero ya cuando ves que es contra los Tigres de Vucetich, que es directivo, entrenador, que del otro lado se reforzaron con Monreal, que era banca en el Necaxa y que fue titular. O sea, es un Tigres que está en reconstrucción. Yo no sé cómo le vaya a ir en el Clásico frente a Rayados, ¿eh?
1: Es que es un Tigres, ya lo estás diciendo, en reconstrucción. Pero además es algo necesario. Desde hace mucho tiempo este Tigres tenía que cambiar, tenía que reforzarse y tenía que moverle a la plantilla. Yo insisto con esta parte de cuando decía Miguel Herrera, este equipo es viejo. Y sí, se hizo viejo,
5: sí, ya muy viejo.
1: Y no lo renovaron. Y ahí están las consecuencias.
19: Sí, hablando de gente vieja, un saludo al report que dice que ya ni sus mujeres le ponen en la TV, solo él. Pues, estábamos buscando una persona de ese tipo de características, ¿no? Sí, que tuviera cuando menos a casa, ya que no quiere trabajar. Un saludo, hacemos pausa, volvemos.
1: Ocho manos.
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17: Playa de las Conchas, Australia. Ubicada en la región de Shark Bay, Shell Beach es una de las dos únicas playas del mundo formadas enteramente por conchas en lugar de arena. Debido a la alta salinidad del agua, los depredadores naturales de un pequeño molusco local no pueden sobrevivir, permitiendo que su población crezca de forma desmedida. A lo largo de miles de años, billones de pequeñas conchas blancas se han acumulado, creando una capa de hasta 10 metros de profundidad que se extiende por más de 60 kilómetros.
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31: Wout van Aert se quedó con la victoria en la 15ª etapa, pero la jornada estuvo marcada por las temperaturas extremas en Andalucía. El recorrido tuvo que ser recortado de casi 190 a poco más de 110 kilómetros debido a las condiciones de calor que llegaron a superar los 40 grados. La organización activó el protocolo de temperaturas extremas para proteger la salud de los ciclistas y modificó la ruta. A pesar de las condiciones, Van Aert se impuso en el sprint de un grupo de 5 corredores y consiguió su segunda victoria en esta edición de la Vuelta. El belga ya había ganado la etapa 13, por lo que suma 2 triunfos en apenas 3 jornadas. Mientras tanto, Enric Mas conservó el maillot rojo y mantiene el liderato de la clasificación general con una ventaja de 2 minutos y 6 segundos sobre Félix Gall. La Vuelta tendrá ahora su último día de descanso antes de entrar a una semana decisiva.
19: De regreso en Fórmula Deportes, momento de ir hasta el Estadio Azteca, donde, como les decíamos, Cruz Azul le ha ganado apenas a Santos por la mínima. Ahí se encuentra Ángel Ricalde. Adelante, Ángel, buenas noches.
32: Buenas noches, José Luis, compañeros, amigos de Fórmula Deportes, así es. Aquí estamos, a las afueras del Estadio Azteca, ya con la lluvia cayendo después de lo que ha sido un partido muy poco atractivo. Tan solo un gol el que encontró Cruz Azul al minuto 89 por parte de Paradela. En el regreso de Eric Lira, por cierto, después de estar unos días ausente luego de este frustrado fichaje con el equipo del Mónaco, y también la presentación de Alan Mozo se vivió esta tarde con Cruz Azul, por supuesto, en el Estadio Azteca. Santos ya tiene 6 derrotas en el torneo, solo un punto es el penúltimo lugar, mientras que la máquina se instala en la sexta posición con 12 unidades. Evidentemente, gran parte de la conversación en la conferencia de prensa fue en torno a Eric Lira, que está reincorporado al equipo, y esto fue lo que dijo el técnico celeste, fue el Wiki al respecto.
3: Yo tuve una charla con él en corto ayer y le preguntaba cómo se sentía. Él manifiesta que está completamente comprometido con el proyecto. Hoy, desgraciadamente, no se dio su transferencia, pero está dispuesto. Tiene toda la disposición para poder ser parte del plantel y esperando lo que viene, ¿no? Es un jugador que nos da muchísimo, ¿no? Hoy creo que él sintió el respaldo de la gente a la hora de entrar al partido. Yo escucho que la gente lo ovaciona y eso, la verdad, creo que se debe sentir contento por eso. Dentro de la interna del equipo, del plantel, está feliz de tener a Eric. Obviamente es un gran baluarte para nosotros. Y sobre todo por la jerarquía que tiene él, ¿no? Lo que él da dentro del campo, fuera del campo, estamos muy contentos por eso. Porque está aquí con nosotros, triste porque no se fue, pero seguramente vendrán cosas mucho mejores para él y para el equipo.
32: Las palabras de Joel Wiki, técnico de Cruz Azul, sobre la situación de Eric Lira. Buenas noticias para la máquina. Rotondi está muy cerca de regresar. Ya está reincorporado a Mauri García, también Gonzalo Piovi, y comentó que está prácticamente muy cerca de tener equipo completo Joel Wiki para el próximo fin de semana enfrentar en esta misma cancha al América en una nueva edición del Clásico Joven. Por el equipo de Santos Laguna, la vieja confiable en la conferencia de prensa, Paiva dice que se sigue sintiendo respaldado por la directiva, pero de aquí al mañana y al futuro no sabe qué pueda pasar. Una situación muy compleja la del conjunto lagunero, compañeros.
19: Sí, es un hecho que Santos hoy me parece que merece quizá el punto por el buen momento, por lo mostrado por Acevedo en momentos claves, pero creo que no deja de ser un equipo chato, un equipo con poco presupuesto, que es muy complicado frente a nóminas como Cruz Azul, ¿no?
32: Muy chato, se dedicó a defender prácticamente la gran mayoría del partido, tuvo por ahí un par de latigazos, unas opciones en pelota parada que también pudieron generar algo más, no fue certero en los centros, algunos descuidos de Cruz Azul en zona defensiva, por eso de hecho Wiki decía tiene valores que hayamos tenido hoy en la portería en cero, porque no ha sido muy recurrente para la máquina, pero aún así le falta mucho concha a este equipo de Santos, que insistimos que sigue manteniendo la parte baja de la tabla.
19: Perfecto, Ángel, buen trabajo, gracias, y estaremos atentos ahí con lo que pase. Un saludo.
32: Sí, así es, José, estamos pendientes y por supuesto continuamos en Fórmula Deportes la próxima semana, Clásico Joven en este inmueble. Buenas noches.
19: Gracias, ahí estuvo Ángel Ricalde desde el Estadio Azteca, y usted lo que vio fue un adelanto de
5: spoilers.
19: Lo que vendrá. Vamos con el León contra América.
1: Vámonos con el tercer lugar de la Leagues Cup. El equipo de León enfrentaba a las Águilas del América. Un estadio para que no se preocupara tanto el técnico de Toluca, Antonio Mohamed. Bueno, no estaba lleno, no había muchos aficionados. Sí, ya con el partido de la final. Pero bueno, había aficionados que querían ver a las Águilas con el tercer lugar. Pero no llegó el tercer lugar para las Águilas del América. Lo intentaron, insistieron, pero terminó por ser un gol de Diver Cambindo al minuto 80 para que ganara el equipo de León. Los Panzas Verdes, una mala salida del arquero, y llega Diver Cambindo. ¿Quién es este?
19: Ogey.
1: Muy bien. El León ganó 1-0 y es el tercer lugar de la flamante Leagues Cup.
19: Pues ahí estuvo el señor Cambindo resolviendo todo, ya, como siempre.
1: Ya.
19: Vamos con alguien que resuelve todo, como siempre. Incluso se adelanta cuando tiene que ser el señor Francisco Villalobos, que se encuentra en Houston. Francisco, buenas noches. ¿Qué entrada hemos visto? ¿Normal? ¿La esperabas así? El primer partido muy, muy flojita.
6: ¿Qué pasó, querido pintor? Me adelanto porque a veces que he estado aquí parado como 15 minutos para entrar al aire. ¿Por qué lo dices, compañero? ¿Cómo estás?
19: Eres un
6: pintor?
19: Adelantado a tu época. Eres único, mi querido Javier, por supuesto.
6: Tan adelantado estoy. Mira, ahora me la tomo otra vez, productor, por favor. Mira, pues tan adelantado estoy que ahí en ese estadio que ven a mi espalda, el Daikin Park, se va a jugar la Serie Mundial comandado por los Houston, por los Astros de Houston. Pero eso es para otro tema. Se llenó, compañeros, precisamente el estadio que tengo aquí enfrentote de mí, pero por tema de, para no ofender a los de la manzanita, no podemos entrar al aire porque todavía está el partido, pero estamos aquí enfrentito del estadio. Se está jugando ahorita la final entre el Toluca y Monterrey. El estadio se llenó, está a reventar. Ahí tenemos imágenes, ojalá que las podamos usar, pero está a reventar el estadio. O sea, obviamente en el de León contra América, como bien lo decía Alfredo Cochito, no estaba lleno, o sea, estaba totalmente vacío. O sea, le dio un cortocircuito a Cometín, Alfredo, echaron un telefonazo para ver cómo está, caray. Y en lo que a Cometín se recuperaba de su cortocircuito, habló en zona mixta, yo Ricardo Cortizo del León y también Henry Martín del América.
7: No, es dura porque veníamos ganando, veníamos haciendo las cosas bien. Este no es el primer partido como derrota en un partido. Duele, claro que duele por más de lo que se estaba jugando, porque intentamos, porque queremos, al final un descuido y nos cuesta el partido, no aprovechamos las oportunidades que tenemos. Es evaluar el juego, lo que no estamos haciendo, lo que dejamos de hacer, lo que nos venía funcionando en los partidos anteriores. Cada vez los partidos van a ser más complicados como están siendo.
8: Sí, ya, pues porque no hay descanso. Creo que somos el único equipo que juega esta otra semana. Ninguno de los demás, ¿no? Sí, qué raro. Nos toca, pues ahorita ni chance de poder festejarlo, ¿no? Ya habrá tiempo, pero vamos a ir a ganar a CU, no tengo dudas. El equipo está convencido, son golpes de energía muy, muy positivos para todos. Y estamos felices y ahora se consiguió este objetivo y vamos por el que sigue, que es calificar, estar ahí arriba, ¿no? Ganando el día jueves vamos a poder posicionarnos en los lugares que queremos.
6: Está mal que yo lo diga, compañeros, pero qué bonita la espuma de Fórmula Deportes aquí de mi compañero amigo Tonatiuh Pérez Valle ahí presente en la zona mixta, que por cierto fue un caos. Le hicieron adentro donde se hacen las conferencias de prensa, no sé por qué, pero en efecto, compañeros, el clima ha cooperado. La gente ha llenado a su totalidad este estadio, la Casa del Dynamo, con sus 22.500 almas, quienes casi el 80% de los presentes abuchearon a más no poder al show de medio tiempo, que eso va a ser nota de farándula el día de mañana.
19: ¿Y quién era el show del medio tiempo a todo esto?
6: ¿Cómo se llama todo esto? Aritza. ¿Y qué? ¿Sus cuatro? Aritza y sus dianciados, los del Chicken Nuggets.
1: Yaritza, ¿no?
5: Ah, sí. En su momento González fueron funados aquí en sí, no, los de refresco de bolsita.
19: Sí.
6: Okay,
19: sí.
6: Hay
19: sí,
6: quienes dicen que los organizadores, cuando fueron contratados ellos, se esperaba que la final iba a ser en Los Ángeles. Le cambiaron el show, es aquí a Salto de Agua de Monterrey, y pues principalmente los regios son los que han estado a Buche y a se escucha hasta acá, está de escándalo esto, pobrecitos.
19: Oye, es lo que te iba a decir, al final la mayoría de la gente que llenó este estadio, que lo abarrotó, como bien lo comentas, es gente que le va a Rayados, ¿es correcto?
6: Absolutamente. Les están gritando fuera, a ver si no les están aventando jitomatazos también, pero sí, o sea, la gran mayoría, el 80-85% totalmente Rayada, ¿eh?
19: Perfecto, Francisco, pues estaremos atentos al desenlace de esta Leagues Cup. Por fin la ganará un equipo mexicano después de 3 intentos y esta liga va a seguir hasta el 2028 y ya se planea una renovación incluso, ¿eh?
6: A ver qué pasa en los próximos 90, gol tempranero de Alexis Ayala y ojo, que se salvó el Toluca.
19: Alexis Vega.
6: De quedarse con 10 hombres desde el principio, ¿qué pasó?
19: Alexis Vega,
6: perdón.
19: Alexis Ayala, pues
5: ya corre a ver la casa de los famosos.
1: Sí, no. Usted anda con todo, con los espectáculos, Yaritza, ¿no?
6: Pero mira, qué bueno que nuestros televidentes nos ven para que vean. Creo que hizo un informe relativamente completo y sin errarla, pero cometes un error y no te lo pueden mandar por WhatsApp.
19: Déjalo, para la próxima, tú lo dejas en la calle. El próximo mundial, que se vaya caminando de Dallas a Nueva York.
6: No pasa nada. También metemos la pata en la televisión para que vea la gente que es en vivo, Chihuahua. No escatinamos aquí en el presupuesto.
19: Ahí está, Francisco Villalobos. Gracias, amigo.
1: Abrazo.
6: Tonatiuh.
19: Suelta, y Tonatiuh Pérez, que es muy guapo, por cierto.
1: Es guapo, es guapo.
19: Vamos a...
1: ¡Abrazo!
19: Está,
1: mira,
19: con esta imagen.
1: ¡Qué porte!
19: Nos vamos, el gran Tona Pérez. Volvemos.
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11: Playa de Arena Verde, Estados Unidos. Conocida oficialmente como Papakolea, esta joya exótica se encuentra en la Isla Grande de Hawái. Es una de las cuatro únicas playas en todo el planeta que posee arena de color verde oliva. Esta tonalidad tan extraña se debe a la presencia masiva de cristales de olivino, un mineral pesado que se desprende del cono volcánico que rodea la bahía tras las constantes erupciones. El mar erosiona la roca volcánica, lavando los materiales ligeros y dejando este espectacular matiz verde que contrasta con el océano.
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11: La cordillera de los Andes es la cadena montañosa continental más larga de la Tierra, cruzando 7 países de Sudamérica.
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11: El estado de Alaska es el lugar de Estados Unidos donde más gente camina hacia su trabajo todos los días.
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12: Los pingüinos le proponen matrimonio a sus parejas entregándoles una piedra perfectamente circular que encuentran en las playas de hielo.
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11: La lengua de la ballena azul pesa lo mismo que un elefante africano adulto, siendo el músculo más grande conocido.
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12: El perfume original se diseñó para ocultar los malos olores corporales en épocas donde la higiene diaria no era común.
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11: Los delfines se llaman por nombres específicos mediante silbidos únicos que desarrollan para identificarse dentro de sus grupos sociales siempre.
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21: La Secretaría de la Defensa Nacional confirmó el asesinato de un integrante de la Guardia Nacional quien se encontraba de vacaciones en Guerrero, de donde era originario. Detalló que el elemento fue localizado sin vida sobre la carretera libre Acapulco-Chilpancingo junto con otras 3 personas. La alcaldesa de Ecatepec, Estado de México, Azucena Cisneros, inauguró en Venta de Carpio la quinta comunidad Nido, un proyecto que incluye el bacheo de calles, la colocación de 150 luminarias y la pinta de 15 murales de gran formato para mejorar el entorno urbano, devolviéndole la identidad a la comunidad y rompiendo el abandono histórico. Autoridades de Colima informaron que fue detenido Oswaldo Rafael N., alias Baldo, identificado como presunto operador regional del Cártel Jalisco Nueva Generación, considerado objetivo principal.

0: fue titular y jugó 76 minutos en el empate de Wolverhampton 2-2 ante Birmingham. En la Liga, Álvaro Fidalgo jugó 30 minutos en la victoria del Betis 1-0 sobre Real Madrid. En la Serie A, Johan Vázquez fue titular y jugó todo el partido en la derrota del Genoa 4-1 ante Como. En la Eredivisie, Mateo Chávez fue titular y jugó 45 minutos en el triunfo de AZ Alkmaar 3-2 sobre Heerenveen. En Grecia, Armando González jugó 45 minutos en el empate de Olympiacos 1-1 ante Volos. En Rusia, Luis Chávez fue titular en la victoria de Dinamo Moscú 2-1 sobre Spartak. Por su parte, César Montes jugó 45 minutos en el triunfo de Lokomotiv 1-0 sobre Báltica. En Croacia, Armando León marcó un gol en la derrota de Osijek 4-1 ante Rijeka.
1: De regreso, y ahí la nota de Armando León, este chico canterano de León, que está jugando bien en Croacia.
2: ¿Le gustó mi pronunciación?
1: Sí, ahí va, ahí va, ahí la lleva.
3: ¿Dónde juega?
2: Osijek.
1: Osijek.
3: ¿De dónde?
2: De Croacia.
1: Bueno, ya se escuchó. Sí, ya. De Croacia. Gringo, Croacia. Claro. Bueno, vamos con Nora Sandoval para que nos hable de la Fórmula 1.
4: Hola, compañeros de Fórmula Deportes. Así se vivió el Gran Premio de Italia. El Gran Premio de Italia tuvo un final histórico para Kimi Antonelli, quien se convirtió en el cuarto piloto italiano en ganar en este circuito legendario, empezando desde el número 19, logrando una victoria especial frente a su afición local. George Russell completó un gran resultado para Mercedes al finalizar en la segunda posición, mientras que Max Verstappen subió al último escalón del podio terminando en tercero. Pierre Gasly, quien sorprendió al conseguir la pole position en la clasificación, no pudo convertir esa ventaja en victoria, pero logró un resultado importante al terminar en la séptima posición. La carrera tuvo un inicio accidentado, ya que Charles Leclerc perdió el control de su monoplaza y terminó contra la barrera provocando una bandera roja que detuvo momentáneamente la competencia. Para Sergio Checo Pérez fue difícil nuevamente. El mexicano tuvo que cumplir una penalización de 5 segundos y finalmente terminó en la posición número 18. Con este resultado, Monza volvió a regalar una carrera llena de emoción y dejó a Antonelli como protagonista de una victoria que quedará marcada en la historia de la Fórmula 1 italiana.
5: Nos vemos la siguiente semana para el Gran Premio de España.
1: Gracias, Nora. Pues ahí está lo más destacado que ha pasado hoy en el Gran Premio de Monza. Ahora es momento de ir con el tenis, el US Open. Mauricio Ávila, adelante.
6: Se enciende el US Open. El cuarto Grand Slam de la temporada entra en su segunda semana y ya están definidos varios de los grandes protagonistas rumbo a los cuartos de final. Francis Tiafoe dio uno de los golpes de autoridad de la jornada después de derrotar a Daniil Medvedev, campeón de 2021, en 3 sets. El estadounidense, undécimo sembrado, alcanza por cuarta vez los cuartos de final en Flushing Meadows y suma ya 25 victorias sobre cancha dura en la temporada, la mayor cifra de todo el circuito. También avanzó el alemán Alexander Zverev. El primer sembrado consiguió finalmente su primera victoria en sets corridos del torneo, después de superar a Tabilo por 6-2, 7-6 y 6-2. Después de casi 9 horas y media en sus 2 primeros partidos, el alemán llega ya a la segunda semana en donde enfrentará al italiano Luciano Darderi. Por su parte, Carlos Alcaraz completó una actuación dominante ante el estadounidense Tommy Paul. El español ganó en 3 sets para alcanzar los cuartos de final y extender a 18 partidos su racha de victorias consecutivas en Grand Slam. Y en la rama femenil, Arina Sabalenka derrotó a Taylor Townsend por 6-4 y 6-3. La número 1 del mundo sigue sin perder un set y mantiene vivo el objetivo de conquistar su tercer US Open consecutivo. Esto es 15:40. Yo soy Mauricio Ávila en Fórmula Deportes.
1: Gracias a Mauricio Ávila. Pues ahí está lo más destacado dentro del tenis. Vamos con el fútbol internacional antes de irnos. Y revisamos. Jefe Luis Vázquez no estaba, pero sí su espíritu con todos nosotros. Vamos a ver lo que pasó con el Barcelona frente al Valencia. Es que su carnal Diego Villagómez está ahí al frente.
2: Está todo echadote ahí en una silla.
1: Ya me imagino. No sabe ni a qué va con un servidor.
2: Que se levante, ¿no?
1: Hay que saber de alguna manera improvisar. Y llegó Lamine Yamal para colocar el 1-0. Después al 22 aparece Fermín López para colocar el 2-0. El Valencia tuvo quizá esta la más destacada e importante. Pedían un penal. No lo marcan. Y posterior.

0: posteriormente a ello apareció Rafinha para colocar el 3-0. Lo estaba ganando tranquilamente el Barcelona este domingo por la mañana. Y en la recta final del partido aparece una buena combinación donde Pedri coloca el 4-0. Y tras otra buena jugada con un balón filtrado aparece Lamine Yamal al 84, coloca el 5-0 y así el Barcelona le gana al Valencia.
1: ¿Y cómo está la tabla después de 4 jornadas? El Barcelona es líder con 12, el Alavés tiene 10 puntos en segundo lugar, el Real Madrid tiene 9, el Betis también, el Deportivo La Coruña tiene 8. ¿Qué refuerzos llegaron para el Deportivo La Coruña? Atlético de Madrid, Sevilla, Osasuna tienen 7, el Athletic tiene 6 y el Levante tiene 5. Entonces el Alavés en segundo lugar.
2: Revisamos lo que sucedió esta jornada en la Premier League y llegamos al estadio del Everton, que estaba recibiendo al Manchester United, que venía de ganar. El Everton busca sin duda mantenerse en la parte media de la tabla. En la primera parte no sucedió absolutamente nada hasta que ya en el segundo tiempo, 2 minutos de haber arrancado, Brian Mbeumo adelantó a los Red Devils, mientras que Tyrique George al 83 con este disparo y este golazo ponía el 1-1 para los Toffees. Todo parecía indicar que así iba a quedar el marcador. Sin embargo, al 88, Sesco con este cabezazo venciendo a Jordan Pickford le daba la ventaja al Manchester United. Y cuando parecía que se iban a ir con la derrota, llegaba este auténtico golazo por parte de Maitland-Niles y el Everton empataba a 2 tantos. Nominado, ¿con cuál te quedas? Y sin duda uno de los grandes goles de esta jornada.
0: Revisamos lo que pasó en Emirates, donde el Arsenal enfrentó al Chelsea, el derbi londinense, y por ahí la oportunidad de mantener el paso perfecto. Arrancaré el partido con una presión importante del equipo blue y ahí aparece Morgan Rogers al minuto 2 con una volea para colocar el 1-0. Lo estaba ganando el equipo de azul, pero después aparece un gran desborde, engancha hacia adentro y un zurdazo de Havertz a primer poste para colocar el 1-1. Chelsea intentó un balón que fue al poste y que pudo cambiar quizá el rumbo del juego. Para la parte complementaria, una buena jugada y vaya manera de habilitar de Havertz a Odegaard, dejando pasar solo la pelota y ahí aparece el noruego para colocar el 2-1. Era el minuto 50. Chelsea intentó y vaya salvada espectacular, atajadón el que terminó haciendo raya. Y el Arsenal le gana 2-1 al Chelsea.
1: Vámonos con la tabla general.
2: Manchester City y Arsenal son los equipos que mantienen de momento la marca perfecta, 9 unidades en 3 partidos. Hull City, que sin duda está haciendo la revelación después de 3 fechas, el equipo recién ascendido tiene 7 puntos, Chelsea con 6, Brentford 5 unidades, igual que Liverpool, Newcastle, Everton y Leeds United, mientras que el Brighton tiene 4 puntos.
1: Vámonos a la Serie A, es la jornada 3, la Juventus enfrentando al Milan, el equipo que ya cedió a Santiago Jiménez al Porto. Comenzaba el partido con un buen disparo por parte de la Juventus que no llegaba a buen puerto. Vámonos a la parte complementaria, al minuto 55, de fuera del área el disparo y apenas abierto, pero llegaba al minuto 68. Cissé, este chamaco de 19 años, cruza su disparo y pone el 1-0 para el Milan, pero ya se acababa el partido. El 90+2 llega Federico Gatti, el defensor central, y al 90+2 ponía el 1-1 la Juve y el Milan, 1-1.
0: Pues ahí lo más destacado, arranca la Champions ya en próximos días, el martes, ¿no?
2: Para hacer el exacto, martes ya arranca la Champions.
0: El Real Madrid frente al Inter, de lo más destacado. Por ahí el Porto frente al Manchester City, ver a Santiago Jiménez, ver qué tantos minutos tiene. Ya jugó el viernes, entró por Andrés Silva en la parte final del
2: Liverpool
0: partido.
2: Atlético también, Liverpool Atlético de Madrid.
0: Este es el miércoles, ¿no?
2: Sí. Ese ya el miércoles, ajá.
1: Napoli Arsenal también.
2: Barcelona Feyenoord.
1: Barcelona Feyenoord.
0: Y sí, bueno, el martes también el Lille contra el Betis de Fidalgo. Lo menciono porque parece que ya no va a cambiar de equipo, ¿no? Había por ahí un rumor que lo querían acomodar.
1: Sí, no, pero...
0: Y parece que se mantiene.
1: Pero era un tema más, lo dijo Pellegrini, que era un tema de una molestia todavía en una rodilla. se recuperó y contra el Real Madrid 30 minutitos y lo hizo bastante bien.
0: Sí, creo que demostró buenas cosas, por cierto, el Madrid, perdiendo un partido que debió ganar, claramente tuvo más opciones.
2: Sí,
0: que
2: sí, el rival. Y Mbappé falló un penal muy importante en el último minuto del partido.
1: Y uno de los primeros berrinches de Vinicius contra Mourinho, ¿no?
0: Ese sí no lo vi.
1: Sí, saliendo de la cancha, Mourinho se le acerca, intenta darle la mano, le da la mano, pero lo suelta y se sigue derecho Vinicius Junior.
0: O sea, enojado.
1: Enojado.
0: Y con barba.
1: Y con barba.
0: Ahora trae barba. Increíble, ¿eh? Vinicius.
1: Se ve guapo,
0: todo,
1: ¿no?
0: ¿Cómo cambia todo, señor? A ver si una de esas invierto.
2: Beto Campos va a traer barba.
0: En una de esas, para la barba de arriba, ¿no? Es la que hace falta.
1: Sí, sí, sí, sí.
0: ¿Algo más que quiera decir?
1: No, nada más.
0: ¿Ya tienes foto de los 80s?
1: Ya la
2: tengo. A ver, muéstrala, a ver si se ve aquí tan rápido, que la vea la gente. ¿Cómo nos hubiéramos visto en los años 80 en este programa?
1: A ver, no, pero es que esta cosa es lenta. Es como celular de Jefe Luis. A ver, ahí está.
0: En los 80s.
1: Nos veríamos en los 80s.
0: Con esa imagen nos vamos, no la podemos subir a full. Ah, los hermanos Brennan a mi lado, muy bien.
1: Qué cosa tan terrible. ¿Usted? Por lo menos le hubieran puesto una mechita.
0: ¿Cuál es cuál? Yo sí sé quién soy, pero ¿cuál es cuál? Sí. Gracias.
2: Sí,
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13: San Cristóbal de las Casas, Chiapas. Este pueblo mágico, envuelto en la neblina de los altos de Chiapas, enamora con su ambiente colonial y bohemio. Sus coloridas casonas, templos barrocos y andadores peatonales conviven con la vibrante riqueza cultural de las comunidades. Disfrutar de un café local mientras se aprecian los textiles tradicionales artesanales envuelven al viajero en una atmósfera mística e inolvidable.
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13: Guadalupe Victoria y el decreto. En 1825, el primer presidente de México, Guadalupe Victoria, institucionalizó de manera oficial el 16 de septiembre como la gran fiesta nacional. Se realizó una ceremonia cívica en la catedral y un desfile militar por la capital.
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14: La fecha real de la independencia. Aunque la independencia se consumó el 27 de septiembre de 1821, México celebra su fiesta nacional el 15 y 16 de septiembre. Esta tradición conmemora el levantamiento armado del cura Hidalgo en 1810 y el inicio de la gesta.
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14: El estandarte de la Virgen. El primer símbolo oficial de la lucha independentista no fue una bandera tricolor, sino el estandarte de la Virgen de Guadalupe. Miguel Hidalgo lo tomó del santuario de Atotonilco para unificar y motivar a las tropas insurgentes del pueblo.
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15: El Sol representa el 99% de toda la masa total que existe en nuestro sistema solar actualmente.
3: Aprendamos juntos.
14: Las plantas experimentan estrés y emiten sonidos ultrasónicos de alta frecuencia cuando sufren por sequía o cortes en sus hojas.
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15: Las mariposas saborean la comida utilizando receptores químicos ubicados en sus patas antes de decidir poner sus huevos allí mismo.
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6: ¿Qué tal, amigos? ¿Cómo están? Los saludamos con mucho gusto en este domingo 6 de septiembre de 2026. Estamos aquí en Fórmula Taurina en compañía del matador Alejandro Silvetti. Alejandro, buenas noches.
8: Buenas noches, mi Beto, y buenas noches a toda la gente que nos escucha domingo a domingo en este programa de toros, en esta revista Taurina. Bienvenidos todos.
6: Qué gusto saludarte, Alex, como cada domingo en la segunda cadena nacional de Radio Fórmula, 104.1 de FM, 1500 de AM. En el hilo del toreo, grandes noticias para la tauromaquia mexicana en esta semana que hoy termina.
8: Una entrevista con Javier Fontanet, el primer rejoneador mexicano en tomar la alternativa en España.
6: Tendremos el resultado de la actuación de Andrés García en Madrid y de Emiliano Sornio en San Sebastián, El Álamo en Madrid y Villaseca de la Sagra, Toledo, así como el de Javier Fontanet en Utrillas, en Aragón.
8: Como de costumbre, el comentauro semanal de nuestro compañero y amigo Álvaro Sánchez.
6: Presentaremos la 32ª cápsula de Raúl Reyes.
8: Tendremos los resultados de los festejos celebrados en la República Mexicana, en Zacatecas con nuestro corresponsal Óscar Fernández, en Fresnillo y en Guadalajara.
6: No olviden que nos encuentran en las redes sociales, en X y en Facebook, como arroba Fórmula Taurina, y todos y cada uno de los capítulos de nuestro programa los pueden ustedes encontrar en la plataforma de Spotify.
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6: En El Hilo del Toreo, tres buenas noticias que vamos a analizar y a comentar el día de hoy, esta semana. Primero, en Zacatecas, donde finalmente sí se pueden dar, conforme a la ley, los espectáculos de la feria tradicional de septiembre de cada año. También en Mérida, Yucatán, donde hubo mucha gente impulsando y apoyando a la tauromaquia en esta semana. Y por último, también la confirmación de que habrá corrida en Juriquilla, Querétaro, el 15 de septiembre, en esa preciosa plaza del estado de Querétaro, después de que en enero no se pudo dar la corrida porque procedió un aberrante amparo en contra de la tauromaquia. Pero empezando, Alex, con el tema de Zacatecas, los jueces ahí en Zacatecas hicieron una resolución judicial favorable para la tauromaquia. Resolvieron por unanimidad declarar fundado el recurso de queja y revocar por consiguiente la suspensión temporal que iba a impedir la realización de las corridas de la Feria de Zacatecas. Pero es una excelente noticia saber, matador, que sí se darán las corridas taurinas en Zacatecas.
8: Las tres noticias tienen mucha, mucha plática, y pero yo quiero empezar con esta de la reflexión que tiene que ver en la que se monta esta decisión de este juez para que sí se den las corridas, porque mencionan que están reglamentadas, que los permisos fueron sacados en tiempo, que la actividad que se va a llevar a cabo está bajo la sombra de la ley, de la Constitución, y que enreda muchas cosas que tienen que ver con valores, que son principalmente algo que hemos defendido mucho, en donde no entendemos por qué la suspensión, y entendemos por qué a la Plaza México, en lugar de haberla suspendido, simplemente le cambiaron el reglamento, porque sabían que esto se iba a poder ganar en un juzgado. Yo a donde voy es que esto de la fiesta ha sido siempre una actividad ética, regulada, legal, con permisos, que paga impuestos, que está bajo la sombra de la ley. El hecho de que no te guste, pues es, pues como dice Pedro Haces ahí en el video, pues no vayas. Ahora, eso no quiere decir, por tanto, que tienen que suspender y que alguien les tiene que dar la razón a un grupo muy pequeño de gente, y eso lo vamos a tocar con lo de Mérida, que quieren detener la fiesta. Ahora, si esta es una actividad legal, si sí hay un público, si sí hay una actividad económica muy sobresaliente y muy importante, si esto está hecho bajo la sombra de la ley y con los valores y éticas y principios fundamentales que están basados en una constitución, pues sinceramente no tienen por qué suspenderlo.
6: Lo dices muy claramente, la tauromaquia está bajo la sombra de la ley. Es una actividad perfectamente válida, perfectamente lícita, hay un sustento legal y constitucional, y como dice Pedro Haces, exigimos respeto, porque México tiene esta actividad y quienes estamos dentro de esta actividad, de una u otra manera, también respetamos a quienes piensan diferente. Por eso es que me parece que es intolerante y anticonstitucional querer prohibir la tauromaquia, y por eso en este hilo del toreo, como primer punto, queremos destacar la excelente noticia para lo taurino y por extensión para lo democrático, que representa que una actividad lícita se pueda desarrollar en un lugar tan taurino como Zacatecas. Por otra parte, Mérida, hubo una pequeñísima manifestación antitaurina el domingo pasado, pero después hubo una numerosísima respuesta taurina, con una gran cantidad de personas defendiendo matador a la tauromaquia en Mérida, Yucatán.
8: Y fíjate la reflexión, es a veces, y lo hemos mencionado mucho aquí en Fórmula Taurina, parece ser que esto de los antitaurinos, pues es una como moda. Está de moda defender a los animales. Se visten con cuero, comen carne de res, de cerdo, comen pescados, usan cinturones, tienen zapatos, tienen chamarras de piel que son y provienen de los animales. Y luego resulta que de moda, no, pues hay que defender a los animalitos, ¿no? Y entra esta conciencia tan equivocada de darle espíritu a los animales y de una serie de cosas que han surgido en esta moda, en esta manera de tomar una especie de parte en algo, y ahí te das cuenta que no tiene ninguna raíz ni ningún fundamento, porque así como en Mérida fueron tan poquitos los que fueron a decir que no debe de haber toros, como una gran multitud que sabe, entiende, comprende tu cultura, su idiosincrasia, su educación y la manera de entender la fiesta de los toros y además adecuarla y entenderla dentro de estas fechas, de estos rituales, de esta maravilla que es esa cultura que tiene Yucatán, Quintana Roo, Campeche, Hidalgo, Guanajuato y tantos lugares en donde se dan toros en esta extraordinaria fiesta, no manifiesta como la hizo en ese libro, en donde te das cuenta qué tan arraigado y qué tan parte de la cultura y de la historia y de la forma de ser del mexicano, y es el hecho de dar toros, de ver toros y de participar en la fiesta de los toros. Esto es una maravilla que haya sido la respuesta tan importante y tan numerosa, y que le vayan dando cuenta aquellos que han usado la fiesta como botín político, que se den cuenta que somos muchos más los que sí a los que no.
6: Exacto, hay falsedad, incongruencia en esta comunidad asustadiza y desinformada que en muchas ocasiones está en contra de la tauromaquia. Y por último, otra buena noticia en la semana es la confirmación de la corrida que se va a dar el 15 de septiembre en Juriquilla, después de que en enero, cuando ya estaba todo listo en un cartel de 8 toros, de 4 toreros, de pronto se vino para abajo todo y se canceló la corrida de enero. Pero sí habrá corrida, por fortuna, el día 15 de septiembre en Juriquilla, Querétaro, un estado que ha tenido algunos titubeos jurídicos en torno a la tauromaquia, pero por fortuna, el día 15 van a torear Héctor Gutiérrez, Diego San Román e Isaac Fonseca en un excelente cartel con toros de la ganadería de Pepe Garfias.
8: Así es, y recordar que quien metió la solicitud de suspensión para las corridas en Querétaro y en Juriquilla fue nada más y nada menos que un español, un extranjero. Increíble que además pues intervengan de algo que como decimos, pues es un asunto de gusto, de libertad, de a nadie se le obliga ir a una corrida de toros. Entendemos que puedas evitar o te impidan fumar adentro del metro o de un espacio público en el que todos tenemos que compartir, que respetamos a la gente que puede hacer o no fumar, que si alguien le molesta, pues entendiendo que tienes que compartir ese lugar y que no es un lugar de paga, que no tienes que pagar por entrar. Entonces, pues se pudiera entender que una pues una comprobación de algo que es nocivo, pues lo digan, hombre, pues aquí no se puede, pero pues te vas y te lo fumas en otro lugar, o te vas a un restaurante donde sí te permitan fumar, y se acabó el asunto, y todos felices y contentos, y compartimos un espacio en el que sí, obligadamente, tenemos que estar todos, y que entonces sí tendríamos que respetar los gustos y formas y intenciones de cierta gente. Pero en esto es increíble que nos impidan y que llegue además un extranjero, sí, a limitar una corrida de toros y a impedir un espectáculo en Juriquilla, Querétaro.
6: Claro, eso es una intromisión grave, lo que estás mencionando de lo que pasó en enero en Juriquilla, pero a final de cuentas hemos querido destacar esto y comentarlo y desmenuzarlo en este hilo del toreo: toros en Zacatecas, toros en Mérida, toros en Juriquilla, en busca de la más elemental libertad en un país que quiere ser libre y democrático. Volveremos después de esta pausa aquí en Fórmula Taurina. ¡Ah!

0: apenas vamos en el primer tercio. En un momento continuamos en Fórmula Taurina. 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
8: El mapa del mundo que usamos normalmente deforma el tamaño real de los continentes, haciendo que Groenlandia parezca gigantesca visualmente.
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9: Esta noche aquí en Fórmula Taurina nos acompaña el rejoneador Javi Fontanet, que se ha convertido en el primer rejoneador mexicano en recibir la alternativa en España. Javi, mucho gusto en saludarte.
10: Igualmente, ¿cómo va todo? Muchas gracias.
9: Todo muy bien por acá. Cuéntanos cómo te fue el día de tu alternativa histórica en Gijón.
10: Bueno, la verdad que fue un día muy especial para mí. Fue un día muy bonito y un día donde pues cumplí un sueño que todo torero tiene, ¿no? Que es el de tomar la alternativa.
9: ¿Y cómo se dio la alternativa que fuera precisamente en España?
10: Bueno, todo se dio porque salió la oportunidad que toreara por aquí una corrida. Curiosamente, al final en la temporada ya no pudimos arreglar esa corrida y no la toreé, pero entonces dio la oportunidad de venir aquí a hacer una pequeña gira y empezar a buscar corridas. Y después, platicando con el maestro Ventura, pues se dio la oportunidad de poder tomar la alternativa en Gijón.
9: ¿Qué tan diferente es el rejoneo en España en comparación con el rejoneo en México?
10: Creo que las bases son las mismas, ¿no? Pero bueno, aquí también la afición es un poco diferente, los toros son diferentes y bueno, la verdad es que también pues una experiencia inolvidable, ¿no? El poder venir aquí a hacer temporada y tomar la alternativa.
9: ¿Y recuerdas qué te dijo Ventura en el momento en que te dio la alternativa?
10: Entre todos los nervios, un momento tan, tan emotivo para mí y todo eso, no lo tengo todo muy, muy claro. Siento como que pasó muy rápido, pero sí recuerdo que estaba muy contento de él poder ser mi padrino, de pues todo el tiempo que hemos estado pasando juntos aquí durante la temporada, que ha estado muy contento y que me desea toda la suerte del mundo como matador de toros.
9: ¿Y qué representa para ti, Javi, ser el primer rejoneador mexicano que recibe la alternativa en España?
10: Bueno, para mí es un gusto, ¿no? Para que la gente vea también que los mexicanos también tenemos nivel aquí en Europa, que el nivel que tengo, pues la gente puede ver que es bueno y representa para mí pues también algo muy bonito, porque no solamente cumplí el sueño de tomar la alternativa, sino de venir aquí a torear a Europa también al mismo tiempo.
9: Desde luego. ¿Y a qué crees que se deba que haya más corridas de a pie que de rejoneadores?
10: Bueno, la verdad que no lo sé. Creo que hacen falta más corridas de rejones. Creo que la afición gusta mucho de las corridas a caballo, de los rejoneadores, y creo que debería de haber más festejos.
9: ¿Qué es lo que más le has aprendido a rejoneadores como Hermoso, como Ventura y Cartagena?
10: Bueno, creo que lo más importante es la disciplina, ¿no? Todos tienen su concepto de torear. Creo que cada uno tenemos nuestro concepto diferente, todos buscando lo mismo, pero todos tienen sus maneras de ver las cosas. Pero lo que he visto que todas las figuras del toreo tienen es la disciplina, ¿no? Todo el tiempo estar entrenando, todo el tiempo estar arriba de los caballos y creo que eso es lo que más he aprendido.
9: ¿Cuántos caballos forman tu cuadra, Javi, allá en Europa?
10: Bueno, tengo de aquí que me traje de México 6 caballos míos y el maestro me ha hecho favor igual de prestarme unos cuantos. Entonces, alrededor de 8 llevo más o menos a cada corrida, 7, 8 caballos.
9: ¿Y cómo transportas los caballos de México a Europa?
10: Bueno, la logística es muy complicada debido a que pues está muy lejos, pero en avión.
9: ¿Y cómo se suben al avión y cómo es el proceso ya dentro del avión para transportarlos?
10: Bueno, el proceso más o menos es ahí como si tuvieran unas pequeñas caballerizas, llegan al aeropuerto, cargan los caballos y pues casi que como uno, ¿no? Te subes al avión y esperar a que aterrice. Ahí vinieron los caballos con una persona de mi equipo de México que está igual aquí trabajando conmigo, que vino a hacer temporada. Y bueno, ahí va pendiente el de los caballos, ver que todo bien, que estén tomando agua, que tengan comida, todo. Y bueno, pues así funciona.
9: ¿Y qué tan caro, Javi, es mantener una cuadra de caballos en Europa?
10: Bueno, sí, la verdad que eso es implica bastante gasto, pero bueno, es parte de ser rejoneador y es un esfuerzo que hay que hacer.
9: ¿Y entre lo que gastas en caballos y en mantenerlos y lo que ganas en las corridas, ¿se da un equilibrio económico, digamos, como rejoneador mexicano en Europa?
10: Pues es ahora una inversión que he tenido que hacer. La verdad que no, con lo que estoy cobrando y todo eso, pues de todas maneras me ha costado un poco, pero bueno, es una inversión que tengo que hacer yo en mi carrera, ¿no? Que creo que vale la pena y que al final dará muchos frutos.
9: Exactamente, es una buena forma de verlo. ¿Cómo te fue recientemente en Riópar, allá en Albacete?
10: Bueno, fue una tarde muy bonita, fue la final de un certamen de muchos rejoneadores y bueno, tuve la fortuna de poder ganar el certamen y al final pues quedarme yo muy contento, ¿no? Que todo el sacrificio que he hecho, tantas horas de entrenamiento, tanto estar lejos de mi familia y todo eso, pues ver que da fruto también al final a mí me motiva y me sigue impulsando para seguir haciendo esto.
9: El tamaño del toro en España, ¿qué tanto impone en comparación con el toro mexicano?
10: Bueno, creo que más que el tamaño lo que impone es el toro, ¿no? Aquí en México y en todos lados creo que impone bastante.
9: ¿Y quién te acompaña en esta experiencia allá en Europa?
10: Bueno, mi familia vino a la alternativa, vino toda mi familia. Igual está aquí mi novia y mi padre me ha acompañado igual a todas las corridas y eso y bueno, pues mi equipo, ¿no? Que también es como si fuera parte de mi familia.
9: ¿Quiénes forman tu equipo, Javi?
10: Bueno, mi equipo que vino desde México es Mario Figueiredo, que pues es uno de mis maestros que está ahí en México conmigo montando, enseñándome, toreando vacas y ahora mismo me hizo el favor igual de vestirse de luces y salir como banderillero conmigo aquí en Europa.
9: Excelente. ¿Y tu apoderado? ¿Tienes apoderado en España?
10: Sí, todo se ha hecho en conjunto con el equipo de México, que el apoderado es Otón Ortega y mi apoderado de aquí en Europa es Julián Alonso.
9: Y yendo un poco más atrás, Javi, ¿cómo surgió tu inquietud por ser rejoneador?
10: Bueno, yo desde chico vi caballos y toros en casa, ¿no? Desde que mi abuelo tenía la ganadería en casa, en mi casa igual siempre hubo caballos, ya que mi abuelo, mi tío y mi padre, pues los tres torearon a caballo, y yo veía a mi hermano montar, lo veía entrenar, lo veía torear, y bueno, pues quise intentarlo y fue lo que me apasionó.
9: ¿Qué es lo que sabes de la trayectoria de tu tío Eduardo Fontanet.
10: Lo que me han platicado, no tuve la fortuna de conocerlo, y pues lo que he escuchado ha sido un gran referente para el toreo caballo en México, y no tuvo la oportunidad de torear aquí en Europa, pero también, por lo que yo he escuchado, fue un referente pues en todos lados.
9: Y muy buena persona. Además, Eduardo, tuvimos la gran fortuna de tratarlo y de conocerlo en muchas ocasiones. El inicio, ¿cómo se dio? ¿Cuándo fue tu primera corrida acá en territorio mexicano?
10: Bueno, la primera fecha que tuve en público fue en el 2019, en un festival. Se hizo en la Plaza de Toros de Juriquilla. Fue pues una tarde que nunca voy a olvidar, ¿no? Fue la primera vez que sentí esa ilusión de hacerlo frente a tanta gente, ese miedo, esa responsabilidad. Y pues desde ahí no hemos parado.
9: ¿Y cómo te sientes que fuiste al fisioterapeuta? ¿Cómo estás de salud rumbo a las siguientes corridas?
10: Bien, todo bien. Tuve que ir por una operación que tuve hace unos meses en el hombro, pero bueno, es parte de esto y preparándome tanto física como mentalmente, fisioterapia, mucho entrenamiento y todo para que todo siga funcionando como ha salido.
9: ¿Y qué fechas te quedan antes de que termine la temporada?
10: Bueno, todavía quedan un par de fechas y estamos buscando que salgan otras cuantas más, pero por lo pronto toreo el día 6 en Nutrillas. El día 8 también tengo una corrida en San Esteban de Gormaz. Y el día 3 en Ponte de Lima, en Portugal. El 16 en Brazatortas. Y el 17 en El Barraco. Y esperemos que salgan un par de fechas más antes de regresar a México.
9: Excelente, te quedan varias. Entonces, más o menos en total, ¿cuántas vas a torear en la temporada española?
10: Bueno, hasta el momento con las que están ya cerradas son 16 fechas y me gustaría acercarme lo más posible a las 20.
9: ¿Y piensas torear en el invierno en México?
10: Sí, la verdad que sí me gustaría regresar ahorita a hacer temporada en México y en octubre ya pues empezar a torear en México.
9: Excelente, Javi, pues te agradezco mucho que hayas participado en Fórmula Taurina el día de hoy.
10: Muchas gracias, al contrario.
9: Un abrazo, Javier Fontanet en Fórmula Taurina.
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3: La bandera y sus orígenes. 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El verde simbolizaba la independencia, el blanco la fe y el rojo la unión entre mexicanos y españoles, formando la base de la identidad actual.
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4: Las jirafas duermen solo 20 minutos al día. Esto para mantenerse alerta ante posibles depredadores que acechan en la sabana africana.
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4: Venus es el único planeta del sistema solar que gira en sentido horario, al contrario que la mayoría de los planetas.
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8: El 11 de febrero del 2018 en la Plaza México, el rejoneador alicantino Andy Cartagena se convirtió en el primer caballista en indultar un toro en el coso más grande del mundo. Copo de nieve de Reyes Huerta volvió al campo bravo gracias a su boyantía, bravura y temple ante las cabalgaduras del jinete español. La voz de Jorge Raúl Nasif.
9: Lo templa magníficamente, toreándolo a 2 pistas y llevándolo cosido a la grupa, pues la vuelta entera. Y exponiendo además a Andy Cartagena con un cambiado en la mera cara del toro, pues explotó la Plaza México. Ejecutando las suertes con una gran pulcritud Andy Cartagena, y ahora templándolo a 2 pistas, pero llevando las acometidas del toro, exponiendo todavía más al estribo. Para llevar toreado a este copo de nieve y cambiándole en la cara del toro los lados al caballo, y hay algunos olés, porque claro, estos realmente serían como auténticos buletazos y finos.
8: El público se desgranó en emociones y sacó los pañuelos blancos para pedir el perdón de la vida de este astado, que fue concedido por el juez de plaza.
9: Ha indultado Enrique Brown al toro copo de nieve de Reyes Huerta, un indulto histórico, el primero de un toro de rejones.
8: Fue el indulto 31 en la historia. El rejoneador Diego Ventura se convirtió en el segundo en indultar. Fue a fantasma de Enrique Fraga el 11 de noviembre de aquel 2018. El mexicano Emiliano Gamero consiguió esta hazaña en 2 ocasiones. El 29 de diciembre del 2019 a Gaspar de Vistahermosa y el 17 de marzo del 2024 a Recuerdos de la Estancia.
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10: El novillero mexicano Andrés García tuvo una buena presentación el día de hoy domingo en la Plaza de Toros de las Ventas de Madrid, una tarde en la que se sintió a gusto toreando, particularmente con la muleta en la mano izquierda, toreando al natural. 6.992 personas estuvieron presentes hoy domingo en la Plaza de las Ventas, novillos de Guadajira, La Machamona, Chamaco, José González, Couto de Fornilos y José Cruz. Adrián Centenera, ovación tras aviso y silencio. Tomás González, silencio tras 2 avisos y silencio. Y el mexicano Andrés García, ovación tras aviso y ovación. Andrés García, el novillero mexicano que es hermano de Octavio García el Payo. Mientras tanto, también hoy domingo, Javier Fontanet salió a hombros de la Plaza Aragonesa de Utrillas, compartió el triunfo con Israel Guirao. El rejoneador mexicano sigue adelante en su buena racha, ya como rejoneador de alternativa en España. En la Plaza de Toros de Utrilla, en Zaragoza, corrida mixta de feria, toros de billar del Obispo y Raúl González, el rejoneador Javi Funtanet, oreja y oreja, e Israel Guirao, dos orejas y rabos saliendo ambos a hombros, tanto el rejoneador como el novillero, el día de hoy domingo, allá en Utrillas, en Zaragoza, en España. Por otra parte, López Ortega también consiguió un buen resultado en la plaza de Carbonero el Mayor, en Segovia, también hoy domingo. Esto fue en una novillada de feria, ante media entrada, en tarde soleada y calurosa, con los toros de los hermanos Carbonel y de Aldea Nueva. Mario Arruza, oreja y oreja. López Ortega, oreja y vuelta al ruedo. Jorge Oliva, dos orejas y silencio tras escuchar tres avisos el día de hoy, allá en Carbonero el Mayor, en territorio segoviano, con la presentación de este buen novillero mexicano que es López Ortega. El pasado lunes 31 de agosto, el novillero mexicano Emiliano Sornio cortó una oreja en la Plaza de Toros de San Sebastián de los Reyes en Madrid, alternando con Jorge Hurtado y con Olga Casado con los novillos de Monte Alto en esta novillada de feria en San Sebastián de los Reyes. Emiliano Sornio, silencio tras un aviso y oreja. Jorge Hurtado, ovación tras aviso y oreja tras aviso. Olga Casado, que sustituyó a Álvaro Serrano, oreja y ovación tras petición de oreja. El día de ayer, en Villaseca de la Sagra, en el certamen Alfarero de Oro, ante casi un lleno, con novillos del Conde de Mayalde, tuvo una buena actuación otra vez Emiliano Sornio, que tuvo que lidiar tres novillos por la cornada sufrida por su alternante Manuel Quintana. Emiliano Sornio, silencio, silencio tras aviso, y silencio en el que mató por Manuel Quintana. Jorge Hurtado, ovación y vuelta. Manuel Quintana, ovación tras aviso y cornada en la zona del tercio inferior del muslo izquierdo, con apertura de un puntazo de 15 centímetros, y esta fue el parte facultativo que proporcionó el doctor de la Plaza de Toros de Villaseca de la Sagra tras la novillada del día de ayer. En Navacerrada, Comunidad de Madrid, López Ortega, el mexicano, había cortado una oreja de peso en esta plaza madrileña, en un festejo en el que alternó con Nacho Torrejón y con David Gutiérrez, novillos del Retamar y Baltasar Iván. En Navacerrada, Madrid, el día de ayer, Nacho Torrejón, oreja y oreja, López Ortega, vuelta y oreja, David Gutiérrez, ovación y silencio, el día de ayer en esta actuación en Navacerrada. Emiliano Sornio, el viernes, había gustado en la Plaza Madrileña del Álamo con los novillos de Javier Pérez Tabernero. Emiliano Sornio, oreja y ovación, mano a mano con Jesús Romero, ovación y oreja en esta buena actuación que ha tenido el novillero mexicano Emiliano Sornio, que sigue destacando y que va que vuela rumbo a la alternativa próximamente en el mundo de los toros. En la semana que arranca el día de mañana, habrá mucha actividad por parte de toreros mexicanos. Mañana lunes, en Villarrubia de Santiago, en Toledo, allá en España, va a torear el novillero mexicano Jairo López, alternando mano a mano con Miguel Serrano, con novillos de Antonio López Gibaja, mañana en la localidad toledana de Villarrubia de Santiago. También mañana va a torear el mexicano Emiliano Sornio en la Plaza Portátil de Calasparra, en Murcia, alternando con el Mene y con Álvaro Serrano, con novillos de Revuelga. Esto será mañana en Calasparra. Por otra parte, en más actividad de toreros mexicanos, esta semana que mañana arranca en España, pasado mañana, en el Casar, en Guadalajara, se van a lidiar novillos de Casa de los Toreros para el mano a mano entre el novillero mexicano Emiliano Sornio y Mario Bilau. Sigue acumulando una gran cantidad de novilladas Emiliano Sornio, porque luego al día siguiente vuelve a torear. Y el próximo miércoles, dentro de 3 días, va a torear en Albacete. Emiliano Sornio va a alternar con Nacho Torrejón y con Álvaro Serrano, con los novillos de la ganadería de Monte Alto. Una intensa actividad que está teniendo el joven novillero mexicano Emiliano Sornio. Andrés García, que dejó una muy buena impresión el día de hoy domingo en la Plaza de las Ventas de Madrid, va a torear el próximo día miércoles en la Plaza de Toros de Laguna de Duero, allá en Valladolid, con los novillos de Bloorn y Sao Torcato, para el mexicano Andrés García, Julio Romero y Núñez de Molina, después de la muy buena actuación que tuvo Andrés García en la Plaza de las Ventas el día de hoy. Mientras que para el día 10, en Villa del Prado, en Madrid, los novillos serán de Artalejo Sacristán, para el novillero mexicano López Ortega, Martín Morilla y Sergio Rollón. Otro novillero mexicano que va a actuar al día siguiente, el viernes, el próximo viernes 11, en Arganda del Rey va a torear Ignacio Garibay, con los novillos del Retamar, alternando con Joel Ramírez y con Sergio Rollón, mientras que ese mismo día, viernes 11, este próximo viernes, va a torear Emiliano Sornio en Guadalix de la Sierra, en Madrid, con Jorge Hurtado, en un mano a mano para lidiar 4 novillos de la ganadería de novillos de Zacarías Moreno. Así que ahí está la actividad de los novilleros mexicanos, principalmente dando mucho de qué hablar, con muchas fechas en España, mientras que para el próximo día 12, los toros serán de Adolfo Martín, y ahí va a torear un matador de toros, mexicano también, el Payo, Octavio García el Payo, alternando con Daniel Crespo y con David Galván, con toros de la ganadería de Adolfo Martín. Vamos a ir a una pausa y volveremos enseguida aquí en Fórmula Taurina.

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1: Los tornados pueden ocurrir en cada continente, excepto en la Antártida, debido al frío extremo.
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2: La consumación sin armas. La independencia de México no se logró tras una gran batalla, sino mediante la firma del Plan de Iguala y los Tratados de Córdoba. Tras 11 años de guerra, la alianza entre Iturbide y Guerrero trajo la paz definitiva.
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3: Guadalupe Victoria y el decreto. En 1825, el primer presidente de México, Guadalupe Victoria, institucionalizó de manera oficial el 16 de septiembre como la gran fiesta nacional. Se realizó una ceremonia cívica en la catedral y un desfile militar por la capital.
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2: El Pípila y la leyenda. La historia de El Pípila, quemando la puerta de la Alhóndiga de Granaditas con una losa de piedra en la espalda, es un símbolo patrio. Los historiadores creen que representa la hazaña colectiva de miles de mineros anónimos.
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3: El origen del desfile militar. La tradición del desfile del 16 de septiembre nació formalmente en 1935 por decreto del presidente Lázaro Cárdenas. Se estableció para exhibir la lealtad y poder de las Fuerzas Armadas ante el pueblo en un ambiente de fiesta nacional.
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4: El INE aprobó la convocatoria para observadores del proceso electoral 2026-2027, en el que eliminó el mecanismo para detectar a militantes de partidos políticos o funcionarios públicos que pretendían participar vigilando las elecciones. Autoridades de salud de Sinaloa pidieron a la población revisar diariamente cualquier herida en sus mascotas como perros y gatos ante la presencia de larvas de gusano barrenador del ganado. Detalló que hasta el momento se registran 109 casos de animales infectados en el estado, 12 corresponden a mascotas. El Secretariado Ejecutivo del Sistema Nacional de Seguridad informó que en los primeros 7 meses del año el robo a motocicletas con violencia disminuyó en el país 9.2% al pasar de 25.515 casos en 2025 a 24.275. Informó Itzel Vanegas. 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

0: un festejo de rejones y dieron vuelta al ruedo los tres caballistas que formaron parte de este cartel con los toros de Varela Crullo, de juego variado, ante casi un lleno en la plaza de Aldeia de Luz, en Portugal. João Moura Caetano, vuelta en su lote. Emiliano Gamero, de México, vuelta en su lote. Mariana Abo, vuelta en su lote también. Participaron además los forcados de Cascais, Poboa de São Miguel y Monsaraz. Y todos realizaron, todos los grupos de forcados, las pegas al primer intento.
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0: Zacatecas.
1: El día de ayer, en la Plaza Monumental de Zacatecas, luego de que felizmente se pudiera dar adelante con la Feria Zacatecana de este septiembre, la corrida del 50 aniversario de la inauguración de la Monumental de Zacatecas, ante un tercio de entrada, en una tarde nublada con toros de Boquilla del Carmen. Román, silencio en su lote, Diego San Román, oreja y oreja, Isaac Fonseca, ovación tras ligera petición de oreja y palmas. Al terminar el paseillo, Manolo Arruza y el ganadero Antonio Yaguno fueron reconocidos por la empresa de Pedro Aces, al igual que otras personalidades que estaban allí presentes. El hijo de Carlos Arruza, Manolo Arruza, fue el primero en cortar una oreja en la Plaza Monumental de Zacatecas, mientras que José Antonio Yaguno, ganadero de Torrecilla, lidió el primer encierro en esta Plaza de Toros Monumental de Cantera Rosa en Zacatecas, donde el día de hoy continuó la actividad taurina con un festival con matadores retirados. Manolo Mejía sufrió una fractura de fémur y no pudo torear. Tampoco pudo ser sustituido por Luis Fernando Sánchez y a final de cuentas participó en su lugar Alfredo Gómez, el brillante. Vamos contigo a escuchar tu crónica del fin de semana, querido Óscar Fernández.
2: Tras expresar que las y los zacatecanos sigan asistiendo y disfrutando de la libertad en una plaza de toros, Manuel Fernando Sescós tuvo a su cargo un emotivo y reflexivo pregón taurino la noche del viernes en el auditorio de Museo de Arte Abstracto Manuel Felgueres. En la apertura del ciclo 2026, el ganadero zacatecano de Reses Bravas y presidente de Tauromaquia Mexicana invitó a la concurrencia a celebrar siempre esta manifestación cultural que vale la pena. Al escribir, pintar, esculpir, filmar y conversar lo que nos describe como zacatecanos. A lo largo del pregón, el ganadero Sescós mantuvo vivo el interés de la gente, sobre todo cuando manifestó que sigamos distinguiéndonos por ello, siendo efusivos y agradecidos con la suave patria de Ramón López Velarde, con el arte y el sentimiento de nuestra tierra. Como invitado de honor estuvo el matador de toros en retiro, Manolo Arruza, quien estuviera en el cartel inaugural de la Plaza Monumental Zacatecas, un 5 de septiembre de 1976, al lado de Manolo Martínez y Antonio Lomelín, con toros de Torrecilla. Y en la celebración de estos 50 años, no respondió Boquilla del Carmen a las esperanzas de quienes acudieron al inicio de la Feria Taurina en la Monumental. El triunfador de la tarde lo fue Diego San Román, quien cortó oreja en cada uno de los toros, lo que le mereció salir a hombros. Sus compañeros de cartel, en la tarde conmemorativa de aniversario, estuvieron empeñosos, pero sin la colaboración del ganado, al que le faltó bravura y transmisión. Tanto el español Román Collado y el michoacano Isaac Fonseca estrellaron su ambición de triunfo ante las condiciones de toros, bien comidos, pero que no mostraron la casta y el empuje de esta casa ganadera que pasta en el municipio de Villa de Cos, Zacatecas. Informó para Fórmula Taurina, Óscar Fernández Sánchez.
1: La corrida de la insurgencia se va a realizar el próximo día 19 de septiembre a las 6:30 de la tarde en la Plaza de Toros San Marcos de Aguascalientes. Octavio García El Payo, Juan

0: Pablo Sánchez y Román con toros de la Asunción y de Santa Inés. Qué bueno que se mantenga esta tradición de realizar una corrida temática con la vestimenta y con algunos pasajes que vienen a la mente de la insurgencia, del movimiento insurgente en esta corrida que se va a realizar en esta ocasión el 19 de septiembre a las 6:30 de la tarde en la San Marcos de Aguascalientes. Vamos ahora al Comentauro de cada semana de nuestro compañero Álvaro Sánchez.
1: Comentauro por Álvaro Sánchez.
2: La suspensión provisional que había para la Monumental de Zacatecas, que cumple 50 años, fue revocada hace unos días y se están dando los festejos de feria. Para este coso existía un animalista amparo que se antoja absurdo y raro. Revocado hace unos días, dio motivos de alegría. Si se evitó un deterioro en su aniversario de oro, sentando un precedente, es deseable que más gente responda bien yendo al toro.
3: Pues se nos ha acabado el tiempo y hemos llegado al término de este domingo, de esta revista taurina. Muchísimas gracias por escucharnos, amigos, y suerte siempre. ¡Vamos!

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2: El sonido de un estornudo puede viajar a más de 160 kilómetros por hora. Una fuerza sorprendente.
3: La electricidad del hogar en los Estados Unidos es más costosa en Hawái debido a su ubicación.
0: Revista del Consumidor Radio. ¿Conoces todos los nutrientes que aportan los cacahuates? En esta emisión de la Revista del Consumidor Radio, conocerás más sobre esta leguminosa y los resultados del estudio de calidad realizado a distintas marcas de cacahuates salados y japoneses. Acompáñanos y descubre más sobre esta popular botana.
4: Revista del Consumidor.
5: El cacahuate es una leguminosa originaria de América que se cultiva en México desde hace más de 2000 años. Su nombre viene del náhuatl tlalcacahuatl, que significa cacao de tierra. Más allá de su sabor, el cacahuate tiene un alto valor nutricional, aporta proteína, favorece la digestión y contribuye a la salud del corazón y del sistema nervioso.
0: En el mercado encontramos distintas presentaciones, entre ellas los cacahuates salados y japoneses, dos opciones que, aunque parten del mismo ingrediente, tienen diferencias en su preparación, sabor y contenido nutricional. Mientras que los cacahuates salados contienen aceite vegetal y sal, los cacahuates japoneses contienen harinas de trigo, almidones, azúcares, sal y algunos adicionan soya o saborizante de soya.
5: Quédate porque hoy te contaremos los resultados de nuestro estudio de calidad para que sepas cuál es la mejor opción al elegir tu botana favorita.
0: El Laboratorio Nacional de Protección al Consumidor analizó 35 productos, de los cuales 17 son cacahuates salados y 18 japoneses. Se realizaron pruebas para verificar que la información comercial de los productos cumpliera con los requisitos establecidos en la normatividad mexicana y que el contenido neto coincidiera con lo declarado en la etiqueta.
5: También se determinó la cantidad de azúcares reductores totales y el contenido de peróxidos, que indica si el producto se ha deteriorado, afectando su sabor, olor o calidad, o si presenta tendencia a la rancidez. Además, se evaluó el contenido de grasas, proteínas y carbohidratos por cada 100 gramos de producto, así como su aporte calórico y la veracidad de las leyendas o declaraciones incluidas por los fabricantes.
0: ¿Cuáles fueron los resultados? Todos los productos cumplieron con el contenido neto que declaran en su etiqueta y con el índice de peróxido establecido.
5: Ten cuidado, algunas marcas presentaron más sodio del que declaran en su etiqueta, por lo que su información comercial no es veraz. En el caso de los cacahuates salados, esto ocurrió en las marcas First Street, Golden Hills, Golden Nuts Barcelona, Great Value, Nature Sun y Sol. Y entre los cacahuates japoneses, en las marcas Great Value, Selecto Brand y Snack Club.
0: Se detectó que dos marcas de cacahuates salados no exhiben el sello de exceso de sodio, a pesar de que por su contenido están obligados a hacerlo. Golden Hills y Nature Sun.
5: Algunas marcas no son claras con su fecha de caducidad. En las presentaciones Selecto Brand, tanto en cacahuates salados como japoneses, se usa la leyenda fecha de consumo presente. preferente, aunque en realidad indica la fecha de caducidad.
0: Por otro lado, el contenido nutrimental de las botanas está relacionado con el proceso de elaboración. Por ello, toma en cuenta que el contenido de proteína es mayor en los cacahuates salados y el contenido de carbohidratos es casi el doble en los japoneses respecto a los salados.
5: Presta atención, aquí van algunas recomendaciones de consumo que te ayudarán a cuidar tu salud. Evita estos productos si tienes hipertensión o problemas del corazón. No sustituyas una comida con estos productos. Son botanas, no un plato fuerte. Considera consumir cacahuates naturales o tostados. 50 gramos a la semana aportan vitaminas, minerales y reducen el riesgo de enfermedades cardíacas. Informarte es la mejor manera de disfrutar tus botanas de forma segura.
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0: buenas noches. Gracias por estar con nosotros una vez más en La Hora Nacional, un espacio para las historias, las voces, la música y todo lo que nos ayuda a conocer mejor a México. Yo soy Leos y como siempre está conmigo mi querido Cha.
1: Buenas noches, México. Hoy les vamos a compartir los resultados que se presentaron en el informe de gobierno y de la estrategia Atención a las Causas con los Festivales por la Paz. Estos espacios buscan acercar a las comunidades actividades culturales, deportivas y artísticas como alternativas de convivencia y de participación.
0: Justamente hablando de música y de jóvenes, nos estamos acercando a la gran final de México Canta 2. Esta iniciativa busca encontrar nuevos talentos, pero también algo más importante, hacer que la música sea una herramienta para construir mensajes de paz e identidad.
1: También estamos muy cerca del Día Internacional de la Alfabetización, que se conmemora cada 8 de septiembre. Nuestros amigos de Linnea nos traen información muy interesante sobre las oportunidades que existen para que jóvenes y adultos aprendan a leer y escribir, sigan con sus estudios y puedan cambiar sus posibilidades de vida.
0: En nuestra sección Mujeres en la Historia recordaremos a una mujer extraordinaria considerada la primera muralista mexicana, Aurora Reyes. Ella fue pintora, poeta, maestra, activista, defendió los derechos de las mujeres y vinculó su trabajo artístico con las causas sociales.
1: En nuestros flashazos del bienestar hablaremos de los servicios dirigidos a mujeres para ayudarlas en su bienestar físico y psicológico.
0: Y les daremos toda la información sobre septiembre, mes del testamento, porque este documento nos ayuda a ordenar nuestro patrimonio, proteger a nuestra familia y dejar claras nuestras decisiones. Todo esto y mucho más en nuestra primera media hora. Hay temas que tienen que ver directamente con la vida cotidiana. Poder ir al doctor, estudiar, tener una vivienda o encontrar oportunidades para salir adelante.
1: En salud hay varios datos que vale la pena poner sobre la mesa. En este periodo se abrieron 33 hospitales, 11 unidades de medicina familiar y 38 centros de salud y consultorios para acercar la atención médica a más personas.
0: Esto se suma a los más de 12.000 nuevos consultorios de atención primaria del Servicio Universal de Salud que abren a partir de enero de 2027 en los 24 estados donde opera el IMSS Bienestar.
1: Además, el 14 de septiembre abre una convocatoria para profesionales de la salud jubiladas y jubilados que quieran incorporarse al personal que atenderá estos consultorios.
0: Hablando de acercar la atención médica a las personas, está Salud Casa por Casa, que lleva las consultas directamente hasta los hogares.
1: Ya se han hecho más de 18 millones de consultas médicas a domicilio y son gratuitas. La idea es muy simple, acercar la atención y sobre todo prevenir antes de que un problema de salud se complique.
0: Existe otro cambio importante en algo que durante años podía ser un verdadero dolor de cabeza, conseguir un lugar en la preparatoria.
1: Con Mi Derecho, Mi Lugar, el proceso busca que las y los estudiantes tengan mayores posibilidades de acceder al bachillerato que quieren. Y el dato es que 74.2% ingresó a su primera opción.
0: Además, hay becas para estudiantes de primaria, secundaria y bachillerato. Y cada vez llegan también a más jóvenes que estudian en universidades públicas.
1: Y hablando de infraestructura educativa, al terminar el 2026 se habrán construido 401 preparatorias, 3 universidades Rosario Castellanos y 25 universidades Benito Juárez, además de que se habrán mejorado 73.000 escuelas.
0: Y esto nos lleva a otro tema. Las oportunidades para los jóvenes también tienen que ver con la seguridad.
1: Exactamente. La atención a las causas parte de una idea simple: acercar a los jóvenes al arte, la cultura, el deporte y la educación. Por eso se habla de bienestar social y de garantizar derechos como parte de esta estrategia.
0: Una parte de este trabajo también busca hacer comunidad con los Festivales por la Paz. Ya van 51 festivales con una asistencia de 2.641.646 personas. Son espacios que llevan actividades y convivencia a distintas comunidades.
1: También está el tema de la vivienda. Se han entregado 33.000 escrituras y en materia de créditos hay más de 7 millones de familias beneficiadas.
0: Además, hay obras que están cambiando la manera en que nos movemos. Por ejemplo, se inauguró el tren Insurgente hasta Observatorio y el tren Felipe Ángeles hasta Tecámac.
1: Y la construcción de infraestructura sigue. Son más de 3.000 kilómetros de nuevas obras que se están construyendo en distintas partes del país.
0: Y al final son temas que están conectados, porque cuando hablamos de bienestar, es tener acceso a servicios, encontrar oportunidades, tener un lugar para vivir y mejores condiciones para salir adelante. Deporte, la cultura, la música y la convivencia comunitaria son espacios que tienen niñas, niños y adolescentes para expresarse.
1: Los Festivales por la Paz llevan actividades culturales y recreativas a los espacios donde vive la gente, porque construir paz también implica recuperar la calle, la cancha, la plaza y los espacios comunitarios como lugares de encuentro, creatividad y participación.

0: Hoy les vamos a platicar sobre el ABC de las emociones, que es una estrategia que busca que niñas, niños y jóvenes aprendan a reconocer y expresar lo que sienten, hablar de sus emociones y saber cuándo necesitan pedir ayuda.
1: En las escuelas los lunes va a haber una hora semanal con pláticas, ejercicios, juegos y otras dinámicas para abrir estos espacios de escucha y acompañamiento. Y justo de esto vamos a hablar en la siguiente cápsula.
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1: El próximo 8 de septiembre se conmemora el Día Internacional de la Alfabetización. Esta fecha nos recuerda que aprender a leer y escribir es mucho más que adquirir una habilidad. Es abrir la puerta a otros conocimientos, ejercer derechos y tener mayores posibilidades de participación en la vida social. La UNESCO señala que este día se celebra desde 1967.
0: Hoy queremos conocer la labor del INEA porque nunca es tarde para empezar. Durante 2026, el Instituto ha impulsado acciones para incorporar a jóvenes y adultos a los procesos de alfabetización y educación básica. En México todavía hay millones de personas que requieren atención educativa, así que conocer las opciones disponibles puede hacer una gran diferencia. Pues ya estamos a nada, a unos días de conocer a los ganadores de la segunda edición de México Canta, y ha sido un camino muy intenso para estos jóvenes. Hay participantes de México y Estados Unidos con distintos estilos y formas de interpretar la música regional mexicana.
1: Sí, ahora sí ya estamos en la recta final. Y para platicar de cómo están llegando los jóvenes a esta etapa, está con nosotros una vez más Miguel Ángel Trujillo, presidente del Consejo Mexicano de la Música. Miguel Ángel, bienvenido de vuelta a la Hora Nacional.
6: Muchas gracias, Leo. Muchas gracias, Cha. Un placer estar nuevamente con ustedes. Les digo que siempre que vengo me siento en casa.
0: Pues ya es que eres
6: como
0: de casa.
6: Normal en este programa.
0: Claro.
6: Y les agradecemos muchísimo porque es una gran oportunidad para compartir con la gente lo que está pasando en México Canta. Ya tuvimos la semifinal de Los Ángeles, que fue el 23 de agosto, y ahí tuvimos a tres participantes de los siete que pasaron a la final, que es el 13 de septiembre en el Auditorio Nacional. Ellos fueron Tiffany, que es de Los Ángeles, fue Rosalba, que es de Chicago, y Joshua Soto, que es de Nueva York. Así que
0: wow, ¿qué tal?
6: Del país completo, zona
0: de
6: oeste,
0: costa,
6: centro
0: costa.
6: Y
0: sí,
6: oeste, ¿no?
0: Sí.
6: De México tuvimos la semifinal este domingo pasado en Mazatlán.
0: ¿Qué tal?
6: En
0: qué
6: el
0: increíble.
6: Teatro Ángela Peralta, un teatro muy bonito, icónico.
0: Wow.
6: Y ahí también, pues, la gente votó, porque este año todas las etapas han sido por voto del público.
0: Uh-huh.
6: Entonces, la final de México, los semifinalistas de México, fueron Bel, que es la Malishita, que es una chica que canta en español, en maya y en inglés. Pues, la parte de las lenguas originarias, uh-huh, nos encantó, porque
0: increíble,
6: aparte es súper
0: moderno. Increíble que
6: México
0: Canta sea la manera que la conocemos.
1: Claro.
6: Exactamente.
0: Y súper moderno, como dices tú.
6: Y muy, era como entre una cumbia, reggaetón, muy padre, ¿no? Y también pasó Luna López, que es de Morelos,
1: uh-huh,
6: una chica que cantaba en un mercado, vendía naranjas y
1: wow,
6: cantaba en el mercado. Y pasó Brian, que es de Clave 5-7, más música con tuba, con acordeón, bajo sexto.
0: Okay.
6: Y como decías, o sea, tenemos de todos los géneros posibles dentro del regional mexicano, porque este año el concurso, uh-huh, se centró. El año pasado teníamos bolero, uh-huh, teníamos rock, teníamos de todo, pero este año el enfoque fue en la música regional mexicana. O tradicional mexicana, que es más correcto, tradicional mexicana.
0: Sí, claro, claro.
6: Mexicano. Y me faltó una cosa importante, que hay un séptimo participante.
0: Ah, caray.
6: Entonces, ahorita estamos en un dilema porque hay un par de participantes que se quedaron en la rayita y nosotros como Consejo Mexicano de la Música, pues, si pudiéramos tenerlos a todos en la final, a los 14 los tendríamos.
0: Sí.
6: Pero pues, son 7. Quizá podamos empujar ahí para que sean 8.
1: Uf, ¿y cómo van a tomar esa decisión? Qué difícil también para ustedes.
6: Creo que es importante porque se quedaron ahí en las votaciones, sí. Y creo que merecen una oportunidad más. Digo, independientemente del trabajo que vamos a seguir haciendo con el resto de los participantes después de la final, porque
1: claro.
6: Nuestro interés es... pues no solamente sacar a los muchachos de su medio ambiente ahora y se acabó el concurso y ya no, si lo
1: claro.
6: Queremos seguirlos impulsando para que en verdad tengan una oportunidad dentro de la industria.
1: Claro,
0: claro, porque además tú eres un personaje de la industria de hace muchos años que has visto ir y venir a tantos autores, cantantes, grupos, etcétera, etcétera. Pero ahorita, por ejemplo, esto que está pasando en México Canta es muy interesante porque son canciones que tienen un tema, que tienen una manera de hacerse, que es principalmente hablar del amor, ¿no? Como una cuestión que nos une a todos.
6: Sí, pues fíjate que este año fuimos un poquito más relajados en cuanto a las temáticas y... hay un par de canciones ahí que tienen un par de palabras altisonantes y... pero...
0: ya estamos en el siglo XXI, ya.
6: Sí, sí, pero esa es un factor importante porque el más grande tiene 24 años.
1: Ay,
6: hay
1: sí,
6: participantes,
1: muy
6: están muy chiquitos, sí. Todos, de verdad. Y fue muy, muy interesante porque unimos... si recuerdan el año pasado... era un concurso también para autores.
1: Claro.
6: ¿Sí? Y escogimos las canciones para dárselas a los participantes. Este año decidimos cambiar un poquito eso y la maestra Mónica Vélez, uh-huh. Que ganó por ahí un premio también muy recientemente, aparte del Latin Grammy y otros que ha ganado, con un equipo de autores se escribieron más de 400 canciones... uh-huh. Para escoger las 14 con las que iban a participar.
1: ¿Qué tal?
6: O sea, fue una labor titánica, muchos estilos, muchas cabezas, muchas historias. Entonces tuvo...
0: muchos corazones.
6: Muchos corazones,
0: sí,
6: muchas
0: claro.
6: Emociones
0: sí,
6: sobre todo.
0: Sí, exactamente.
6: ¿No? Entonces ha sido un... este segundo año lo siento que fue mucho mejor que el primero. Obviamente teníamos esa curva de aprendizaje.
1: Claro.
6: Y la presidenta ya nos dijo que para 2027 ya vayamos pensando.
0: Oye, Miguel, pues ya sabes que aquí La Hora Nacional es su casa. Por favor, queremos que vengan con nosotros para platicar los personas que queden ganadoras, los finalistas, todos los que quieras traer aquí es su casa.
6: A mí me encantaría traer a los 14 porque son muy, muy talentosos todos. Pero obviamente pues los ganadores tendrían que estar aquí. Encantado. Muchas gracias por la invitación y... con cultura ahí nos ponemos de acuerdo muy bien para poderlos traer a que platiquen con ellos, por supuesto.
1: Buenísimo.
0: Pues muchísimas gracias por venir aquí a La Hora Nacional. Mira, piel de gallina ya.
6: Falta poquito, 13 de septiembre
1: ya
6: en
1: nada.
6: El Auditorio Nacional.
0: Sí, y qué padre, ¿no? Porque sí, México es un país con tantos músicos, con tanto talento, con tanto corazón, que es bien importante que se hagan este tipo de iniciativas pues para que los podamos conocer y que ellos también sientan y sepan que... lo pueden hacer, que no es nada más un sueño, sino que se puede llevar a cabo.
6: Y fíjate, somos tan, tan musicales que México es el 10º mercado de música del mundo.
0: Imagínate,
6: entonces,
0: el 10º.
6: Aquí, si estamos felices, música, si estamos tristes, música, si queremos
0: pues
6: echar
0: es la
6: fiesta.
0: La música es parte de nuestra vida.
6: Es parte de nuestra sangre y nuestro
0: sí,
6: ADN, ¿no?
0: Así es, Miguel. Pues muchísimas gracias. Te lo agradecemos muchísimo, como siempre.
6: Al contrario, ustedes, y los esperamos en México Canta.
1: Increíble.
0: Pues ahí estamos.
1: Ahí estamos. Ahí
6: gracias.
1: Estaremos. Y esperamos que ustedes estén aquí con nosotros, como todos los domingos en La Hora Nacional. Aurora Reyes fue una mujer que rompió esquemas. Fue pintora, poeta, maestra, activista y la primera muralista mexicana. Y su obra tocaba temas sociales y escenas de la vida cotidiana. Además, participó activamente en las luchas de las mujeres y de los trabajadores.
0: Aurora Reyes defendió, entre otras causas, el derecho de las mujeres al voto y a ocupar cargos públicos. También impulsó acciones relacionadas con el bienestar de las trabajadoras del magisterio y promovió espacios para sus hijos. Vamos a ver y a escuchar una cápsula sobre ella.
7: Aurora Reyes Flores fue una maestra, muralista, escritora y activista. Nació el 9 de septiembre de 1908 en Hidalgo del Parral, Chihuahua. A pesar de ser nieta del militar porfirista Bernardo Reyes, crecer en el contexto de la Revolución Mexicana la marcó profundamente. A lo largo de su vida, Aurora abrazó los ideales y las causas sociales revolucionarias. En 1913, su familia se trasladó a la Ciudad de México, donde Aurora estudió la escuela primaria. En 1921, ingresó a la Escuela Nacional Preparatoria, pero fue expulsada tras un conflicto con una autoridad escolar. Después ingresó a la Academia de San Carlos. Sin embargo, decidió abandonarla para optar por una formación artística autodidacta. Durante ese periodo, contrajo matrimonio con el poeta Jorge de Godoy, con quien tuvo dos hijos. El matrimonio duró poco, y tras la separación, Aurora Reyes asumió el cuidado y manutención total de sus hijos. En 1927, la Secretaría de Educación Pública nombró a Aurora Reyes profesora de artes plásticas para escuelas primarias. Esta labor constituyó su principal fuente de ingresos hasta su jubilación en 1964. En 1936, Aurora Reyes participó en la fundación de la Liga de Escritores y Artistas Revolucionarios. Allí profundizó su amistad con Frida Kahlo, y entabló amistad con otros artistas e intelectuales como Concha Michel y Silvestre Revueltas. Conservó además un estrecho vínculo con su tío, el filósofo Alfonso Reyes. Ese mismo año se convirtió en la primera mujer mexicana en firmar como autora un mural. Atentado a las maestras rurales en el Centro Escolar Revolución, retrata la violencia y los abusos que sufrieron las docentes a manos de grupos cristeros en el México posrevolucionario. En ese mismo año, ingresó al Centro de Estudios Sociales Femeniles de México, donde fue elegida para desempeñar el cargo de secretaria de prensa. En 1937 fue electa como representante de la Unión de Escuelas Técnicas en el Congreso Nacional por la Educación Popular. También ocupó diversos cargos en sindicatos de maestros, entre ellos el Comité Ejecutivo del Sindicato de Maestros de Arte y el Sindicato de Trabajadores de la Enseñanza de la República Mexicana. En colaboración con Concha Michel y las hermanas Sara y Virginia Godínez, fundó el Instituto Revolucionario Femenino. Su labor en estos espacios se enfocó en la promoción de los derechos educativos y laborales de las mujeres, así como a la defensa del sufragio femenino, el acceso a cargos públicos, la ampliación del permiso de maternidad, el reconocimiento de tiempos para la lactancia y la creación de guarderías y escuelas destinadas a los hijos de trabajadoras. A lo largo de su trayectoria artística, Aurora Reyes produjo cerca de 50 obras de caballete y diversas acuarelas. Entre ellas destacan Feminidades, Escena Revolucionaria y La Novia de Oro. A finales de la década de los 40, incursionó en la escritura, especialmente en la poesía. Reyes regresó a los andamios hasta 1959, con la realización de Trayectoria de la Cultura en México, un imponente proyecto mural de 334.40 metros cuadrados para el Auditorio 15 de Mayo del Sindicato Nacional de Trabajadores de la Educación. La ejecución de esta obra tomó 3 años. Posteriormente, entre 1977 y 1978, pintó su último mural, El Primer Encuentro, donde pudo realizar una representación de su visión sobre la conquista. Sobre su experiencia como muralista mujer, Aurora platicó en una entrevista.
8: El compañerito me preguntó, ¿cómo puede una mujer subirse una escalera y andar en unos andamios? Y volteé y le dije, ¡con pantalones!
7: Aurora Reyes falleció en la Ciudad de México el 26 de abril de 1985. Su trayectoria refleja una vida dedicada al arte, la educación y la defensa de los derechos de las mujeres obreras de México, consolidándose como una figura clave dentro de la historia artística y social del país.
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1: Septiembre es el mes del testamento. Es una campaña que nos ayuda a tomar una decisión que muchas veces, pues como que vamos dejando para después. Pero la realidad es que puede evitar un montón de conflictos familiares y darnos certeza sobre a dónde van a ir nuestros bienes.
0: Así es. Hacer un testamento no es solamente pensar en lo que va a pasar cuando ya no estemos. También es una forma de ordenar nuestro patrimonio, proteger a nuestra familia y dejar claras nuestras decisiones. Y para hablar de su importancia está con nosotros el notario Guillermo Vigil Chapa. Notario, bienvenido a la Hora Nacional.
11: ¿Qué tal? Gracias por la invitación, Che.
0: Un gusto. Al contrario.
1: Oiga, pues platíquenos para empezar, ¿en qué consiste todo esto del mes del testamento?
11: El mes del testamento es un programa que ya tiene cerca de 20 años, donde el Colegio de Notarios de la Ciudad de México, junto con la Secretaría de Gobernación, dan facilidades. Y las facilidades van básicamente en dos sentidos. Uno, en el costo, se reducen los costos. Y el otro es aumentan los horarios y los días de atención en muchas notarías. Ya tenemos el costo de este año aquí en la Ciudad de México y es de 3.800 pesos, nos acaban de informar en el colegio. Y esto quiere decir que no se ha movido durante los últimos 3 o 4 años, se ha respetado el costo. Ahora, para tener más o menos un parámetro, un testamento normal en cuanto al costo, está entre los 6.000 y 6.500 pesos. Entonces, la reducción sí es una reducción considerable.
1: No, y además es un gasto que se hace una vez, salvo que se necesiten después hacer modificaciones, pero que le va a ahorrar a tu familia muchísimo dinero, muchísimo tiempo, muchísima angustia, y al final es un gasto que se paga solo, por decirlo de alguna manera casi.
11: Sí, claro. Sí, para la cantidad de problemas que se evitan haciendo testamento, la verdad es que la inversión de 3.800 pesos no es tan fuerte.
0: Claro. Oiga, yo tenía una pregunta. Uno siempre va dejando el testamento como para después, ¿no? Cuando esté grande, cuando tenga que dejar. O lo ven incluso como un mal presagio, ¿no? Es que no voy a hacer el testamento porque no voy a hacer la de malas, ¿no?
11: Claro.
0: Creo que habría que quitarnos esta manera de pensar de la cabeza, ¿no?
11: Claro, e incluso como está previsto el testamento en la ley, es una excepción a la mayoría de edad. Por regla general, para poder acudir y firmar una escritura ante notario, se tiene que ser mayor de edad. Uh-huh. Excepción, el testamento.
1: Wow.
11: El testamento se puede hacer desde los 16 años.
0: ¿En serio?
11: ¿Sí?
0: ¿Qué tal?
11: Entonces, es un mito que hay que tener una edad determinada, bienes determinados, para poder hacer testamento. No, porque aparte, el testamento igual va en dos sentidos. El testamento, como todos lo conocemos, evidentemente es una previsión patrimonial. Uh-huh. Pero también en el testamento puedo establecer ¿quién se queda al cargo de mis hijos menores de edad?
1: Claro.
11: Les puedo nombrar un tutor y eso se vuelve evidentemente hasta más importante que la cuestión patrimonial. Entonces, no hay que enfocarnos de que el testamento solamente es una cuestión patrimonial. Tengo hijos menores de edad, hago testamento por si me pasa algo, saber quién se va a hacer cargo de ellos.
1: Ahora, si, por ejemplo, yo no tengo propiedades, pero quiero hacer mi testamento para no darle lata a nadie, ¿qué es lo que puedo dejar por escrito? ¿Mis cuentas de banco? O sea, si no tengo un departamento, por ejemplo. ¿Pero qué dejo? ¿El dinero que tengo en el banco? ¿Dejo mis posesiones?
0: O de los 16 años, mis balones de básquet, ¿no? Y mis
1: claro.
0: cuentos. ¿Sí? ¿Sí?
11: En el testamento se puede prever, bueno, o se prevé qué es lo que yo tengo en el momento en que yo falto.
1: Sí.
11: Y no es necesario especificar en el testamento los bienes en particular. Sí se puede hacer, pero no es indispensable. Simplemente si yo tengo claro a quién quiero dejarle mis bienes en el momento en que yo falte, nada más puedo poner así de manera genérica. Dejo como herederos a mis hijos.
1: Perfecto, claro.
11: ¿Qué es lo que van a heredar? Bueno, pues ya en lo su momento haya. Se verá. ¿Qué es lo que había?
1: Claro.
11: ¿Puedo dejar una cuenta? También puedo poner en específico que una cuenta de cheques, una cuenta de inversión, se la puedo dejar a determinada persona. Pero no es necesario hacer un inventario o especificar bienes determinados para poder hacer
12: claro,
11: mi testamento.
12: Claro, buenísimo. Oiga, notario, y ya que andamos en esas, ¿no? Mi primera opción es como muy universal, digamos, ¿no? Pero ¿se puede modificar el testamento? ¿Es muy caro? ¿Es muy complicado?
11: No, no es complicado. La modificación del testamento siempre implica hacer un nuevo testamento. No hay, en materia de testamentos, no hay adendums, no hay modificaciones, no hay notas complementarias, no hay notas al margen, no. Por la importancia, siempre se tiene que hacer uno nuevo. Y es tan sencillo como el primero que yo hice. Y de hecho es lo que yo le recomiendo a la gente. Me he dado cuenta que tratan de prever qué es lo que va a pasar de aquí al momento en que yo falte.
12: Imposible.
11: Y les digo, no es necesario.
12: Claro.
11: No es necesario. Prevean corto, mediano plazo. Porque se hace testamento por una cuestión patrimonial y una cuestión familiar. Uh-huh. Cambia.
12: Claro.
11: Tanto el patrimonio como la familia. En el momento en que haya cambios importantes, significativos en patrimonio o en familia, reviso mi testamento. Si ya no estoy de acuerdo, ya no me gusta, hago uno nuevo, así de sencillo. Entonces, es importante tenerlo y con la conciencia de que lo puedo ir cambiando.
1: Notario, ¿dónde podemos obtener más información para, aprovechando que ya llega el mes de septiembre, aprovechar el mes del testamento e ir a formalizar por fin?
11: Claro, hay que acudir con un notario y para saber con qué notario puedo ir, está el Colegio de Notarios de la Ciudad de México. El teléfono 55 11 18 19. Estamos en Río Tigre 63. Y la página de internet colegiodenotarios.org.mx tiene un rubro que dice ubica tu notaría.
1: Ah, súper.
11: De ahí podemos entrar y podemos buscar al notario por número, por nombre, los notarios de determinada colonia, los notarios de determinada alcaldía.
1: ¿Y da igual a cuál vamos? ¿Todos son iguales?
11: Todos son iguales, todos van a cobrar 3,800 pesos y es lo mismo, van a recibir la asesoría.
1: Perfecto. Uh-huh. Pues muchísimas gracias por habernos acompañado en la Hora Nacional. Ojalá que mucha más gente tome la decisión de aprovechar la promoción y que vayan este mes de septiembre a sacar su testamento.
12: Sí, vamos. Así. Vamos, porque no lo he hecho, lo tengo que hacer.
11: Sí, sí.
12: Perfecto. Muchas gracias.
11: No, hombre, nada. Gracias a ustedes por la invitación.
12: Gracias a ustedes también por seguir con nosotros. Por favor, ya saben dónde estamos. No se vayan a ningún lado. Así llegamos al final de la primera parte de La Hora Nacional. Hoy hablamos de paz, de música, de educación y de mujeres que han dejado huella en nuestra historia.
1: A unos días de conmemorar su natalicio nos quedamos con una cita de Aurora Reyes. El arte no es un adorno para el deleite de los poderosos, sino un arma de combate para despertar la conciencia del pueblo y guiarlo hacia su emancipación.
12: Muchas gracias por vernos y por escucharnos. Pero antes de irnos a una pausa, le mandamos un abrazo y un saludo muy especial a Patricia Serrano, Carlos Gutiérrez García, Lupita Vega y Roberto Martínez.
1: También van saludos para Jorge Quesada, Silvia Machuca, María Elena Hernández, para José Luis Ramírez en Veracruz y para Patricia González en Jalisco.
12: Gracias por estar con nosotros cada semana y recuerden que nos encuentran como La Hora Nacional Oficial en YouTube, Facebook, Instagram, TikTok, X, Spotify y en el número 55 34 83 42 39. 55 34 83 42 39.
1: Además nos pueden mandar un correo electrónico a lahoranacional@segov.gob.mx.
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0: Ya regresamos a la Hora Nacional y seguimos con más información importante. Vamos a platicarles sobre el Día Mundial de la Agricultura, que se conmemora cada 9 de septiembre. Es una fecha para reconocer a quienes trabajan la tierra y recordar que detrás de cada producto que llega a nuestra mesa hay mucho esfuerzo y conocimiento.
1: También vamos a hablar un poquito de historia, porque un día como hoy, 6 de septiembre, pero de 1860, fueron proclamadas las leyes de reforma por Benito Juárez.
0: Les presentaremos una historia desde Chiapas, de una enfermera tzotzil que lleva la salud casa por casa.
1: Además, vamos a poner sobre la mesa un tema del que necesitamos hablar muchísimo más, la salud mental. A propósito del Día Mundial para la Prevención del Suicidio, que se conmemora el 10 de septiembre, hablaremos de la importancia de pedir ayuda, escuchar a quienes nos rodean y romper los estigmas.
0: Recuerden que la línea de la vida, el 800-911-2000, nos da orientación y apoyo las 24 horas, los 365 días del año. Y siguiendo con este tema, vamos a conocer una obra de teatro que aborda la salud mental, pero desde el humor y la reflexión. Se llama Psiquiatra en Apuros.
1: Y para cerrar esta segunda media hora, tendremos música con La Mancha Cuarteto, una agrupación que combina jazz con huapango.
0: El 9 de septiembre se conmemora el Día Mundial de la Agricultura, una fecha para reconocer a quienes trabajan la tierra y recordar la importancia de producir los alimentos que llegan hasta nuestras casas.
1: En México, la agricultura está muy ligada a nuestra historia, nuestras comunidades y nuestra diversidad. Y cuando hablamos del campo mexicano, es imposible no hablar del maíz.
0: Por eso existe Fertilizantes para el Bienestar, que entrega gratuitamente este insumo a pequeñas y pequeños productores.
1: En 2026 ya atiende a más de 2 millones de productores y el maíz representa el 75.5% de las hectáreas beneficiadas.
0: También está Producción para el Bienestar, que le da apoyos económicos a productores de pequeña y mediana escala. Este programa incluye cultivos como maíz, frijol, trigo, arroz y amaranto, entre otros.
1: Una iniciativa muy importante para nuestras semillas es el Plan Nacional de Maíz Nativo, El Maíz es la Raíz, que busca conservar, producir, transformar y comercializar las variedades nativas de este cultivo.
0: Porque hablar del maíz también es hablar de biodiversidad y de cultura. México es centro de origen y diversidad del maíz, y conservarlo significa preservar conocimientos y tradiciones de muchas comunidades.
1: Así que este Día Mundial de la Agricultura es una oportunidad para recordar que detrás de cada tortilla, cada elote y cada alimento hay semillas, agua, suelo y mucho trabajo.
0: Hablando de la tierra, de las libertades y de los grandes cambios que transformaron a nuestro país, hay una fecha histórica que justamente se conmemora hoy, 6 de septiembre. En esta fecha, pero de 1860, Benito Juárez proclamó las leyes de reforma, que marcaron un antes y un después en la vida política y social de México.
1: Las leyes de reforma impulsaron la separación entre la Iglesia y el Estado y establecieron medidas como el matrimonio civil, el registro civil, la nacionalización de los bienes eclesiásticos y la libertad de cultos. Fueron fundamentales para la construcción del Estado laico mexicano y para reconocer que cada persona debía tener libertad para practicar y elegir sus creencias.
2: A 169 años de la promulgación de la Constitución de 1857 y a 109 años de la de 1917, la Cuarta Transformación de la República ha logrado recuperar y profundizar los fundamentos que han animado desde los albores de la independencia los principios rectores de nuestros pactos sociales, fortaleciendo su raíz primordial, que no es otra que la soberanía reside esencial y originalmente en el pueblo. Dicho principio, plasmado desde los sentimientos de la nación en 1813, fue retomado en 1857, texto que condensó las ideas defendidas por los liberales en las décadas posteriores a la independencia. Aquella constitución estableció las garantías individuales de libertad, igualdad, trabajo, tránsito, seguridad jurídica y propiedad. En ese congreso participaron personajes destacados de la reforma: Francisco Zarco, Ignacio Ramírez, Ponciano Arriaga, Guillermo Prieto, Valentín Gómez Farías, Vicente Rivapalacio. Las leyes de reforma profundizaron el mandato soberano por la separación entre Iglesia y Estado, la libertad de cultos, de pensamiento y la enseñanza científica y laica. La Constitución de 1857 y las leyes impulsadas por Juárez fueron la culminación de la segunda transformación de nuestra historia. El 5 de febrero de 1917, Venustiano Carranza promulgó en Querétaro la Constitución mexicana con las principales demandas sociales de millones de hombres y mujeres que habían comenzado la revolución, la Tercera Transformación. La Carta Magna sería el primer texto constitucional en el mundo en incorporar derechos sociales. Entre los artículos más relevantes están el tercero, el 27 y el 123. En virtud de estos cambios, se garantizó la educación laica, obligatoria y gratuita, la solución a la cuestión de la tierra en el reparto agrario y el restablecimiento de la soberanía nacional sobre nuestros recursos naturales. Además, las demandas históricas de la clase trabajadora fueron reconocidas: el derecho de huelga y sindicalización, la jornada máxima de trabajo, el salario mínimo, el descanso semanal obligatorio, entre otras. La Constitución de 1917 fue la más avanzada de su época y sentó las bases jurídicas y políticas del México de la primera mitad del siglo XX. Conquistas que después serían trastocadas y eliminadas durante el periodo neoliberal. Por el incontrovertible mandato popular de 2018 y 2024, y en concordancia con el humanismo mexicano, la Cuarta Transformación ha separado el poder económico del poder político. Ha restablecido y profundizado los principios rectores de las constituciones de 1857 y 1917. Y mantiene el compromiso de garantizar su cumplimiento como premisa básica de la transformación a favor de la felicidad y el bienestar del pueblo de México.
0: Y llegó el momento de hablar de lo mejor de la Ciudad de México, de los lugares, historias, tradiciones y actividades que la convierten en un espacio lleno de cultura. Ya estamos en La Chilanguía.
1: Y hoy les tenemos un par de imperdibles que, además de celebrar nuestra cultura, nos llevan a conocer un poquito más de nuestro país.
0: Por ejemplo, el 4 de septiembre de 2026 se cumplieron 10 años de que el amaranto, y particularmente la alegría de Tulyehualco, fue reconocido como patrimonio cultural intangible de la Ciudad de México.
1: Y es que la alegría de amaranto es mucho más que un dulce tradicional, es muchísimo sabor y alimentación saludable. Y tenemos una experta. Por favor, danos tu nombre, tu cargo, qué haces en la feria, todo lo que nos puedas contar.
3: Mi nombre es Lucero Martínez de la Rosa. Me gusta promover el amaranto, ya que es parte de nuestra tradición y de nuestras raíces. Y soy cocinera tradicional, en especialidad con amaranto, y también elaboramos todos estos productos que pueden ver aquí.
0: El amaranto y la alegría de Tulyehualco en particular acaba de cumplir 10 años que se le reconoció como patrimonio cultural intangible de la Ciudad de México. ¿Nos puede platicar un poquito de eso?
3: Sí, de hecho, el reconocimiento sí tiene 10 años, sin embargo, la tradición, la cultura y todo lo que conlleva el trabajo tiene más tiempo atrás. Estamos hablando de trabajo de mujeres, de hombres, en el campo. El reconocimiento es la parte como de visibilizar, de dar como esa parte de justicia a todo ese trabajo que se ha llevado desde la época prehispánica y que es uno de los principales valores históricos de nuestro país.
0: ¿Nos puedes platicar un poquito de la feria que va a haber en Tulyehualco próximamente?
3: Sí, acaba de transcurrir la Feria de la Maranta de la Ciudad de México, gracias a nuestra jefa de gobierno que nos dio el apoyo para que pudiéramos llevar a los productores al Monumento a la Revolución y darles también esa parte de valor, ¿no? Adicional. Uh-huh. Ahorita también viene nuestra Feria del Amaranto, Alegría y el Olivo en Tulyehualco, que ya va a cumplir más o menos 54 años de historia. Y también los esperamos el 15 de octubre en Chapingo por parte de los compañeros del Sistema Producto Amaranto. Y ahí vamos a festejar el Día Nacional del Amaranto. Del 15 de octubre en Chapingo. Y bueno, y también ahorita la FAO está llevando a cabo un programa que se llama Semilla con Amaranto para darle ese apoyo más a los productores, ese impulso, porque pues es lo que se requiere para que el campo siga produciendo y que no se pierda esta tradición en Tulyehualco.
0: Y sobre todo darlo a conocer fuera, porque fuera de México quizá no se conoce tanto al amaranto como lo conocemos aquí, y que ya las Naciones Unidas se involucren, pues implica también que se le hará un poquito más de difusión, supongo.
3: Claro que sí, para eso tenemos también a nuestros estudiantes, a nuestros científicos que ya han hecho varios estudios sobre esta semilla para que precisamente darle el valor que requiere, porque como les repito, no nada más es el valor tradicional, es un valor histórico, un valor cultural, pero además todo el valor de nutrientes que tiene, que nos puede servir, ¿no? O sea, es una semilla con el amaranto, podemos cubrir, digamos, una porción de carne, pero sin grasa y más natural, vamos.
1: Buenísimo, ¿no? Pues muy merecido ese reconocimiento. Lucero, muchísimas gracias por visitarnos aquí en La Hora Nacional. Te lo agradecemos muchísimo.
3: Muchas gracias.
1: Y hablando de cultura, hay otro imperdible, mi querida Leos. Fíjate que llega un nuevo proyecto, el Encuentro Hispanoamericano Documental de Cine y Video, un festival gratuito que se va a llevar a cabo del 4 al 12 de septiembre en distintos espacios de la Ciudad de México.
0: Sí, es una gran noticia esto de Contra el Silencio, Todas las Voces. Y además, si les gusta el cine documental, es una gran oportunidad para conocer otras historias, miradas y realidades de nuestro país y de toda Hispanoamérica.
1: Chicas, bienvenidas a la Hora Nacional. Cuéntenoslo todo, por favor.
4: Me presento, soy Ana Lucía Rodríguez, coordinadora operativa del Festival Contra el Silencio, Todas las Voces. Es un festival que lleva 26 años de trabajo y 14 ediciones en este 2026. Y bueno, pues este es un festival que está enfocado en el cine documental de corte social. Empezamos este 4 de septiembre y nos extendemos hasta el 12 de septiembre.
5: Yo soy Ariadne Mateu, coordinadora de redes sociales. El festival se llama Contra el Silencio, Todas las Voces. Llegamos a distintas televisoras nacionales. Vamos a estar en Canal 22, Capital 21, TV UNAM, Canal 11, MX Nuestro Cine y Canal 22.
0: Además de los canales de televisión pública, ¿dónde se puede encontrar la programación de Contra el Silencio, Todas las Voces?
4: Sí, bueno, toda la programación la van a poder encontrar en la página web, que es www.vocescontraelsilencio.org. Tenemos también no sedes en la Ciudad de México, sino también en 11 estados de la República Mexicana. Vamos a estar ahí, tenemos 22 sedes en 11 estados. Y bueno, algunos de los estados que les puedo contar, estamos en el norte, estamos en Baja California Sur, Tamaulipas y Sonora. Más en el centro, Guanajuato, Michoacán, el Estado de México, Hidalgo, Ciudad de México, obviamente. En el sur, Chiapas, Oaxaca y Yucatán. Entonces, bueno, ahí estamos en estos estados de manera presencial. También tendremos charlas con los realizadores. Vienen realizadores internacionales. Si les gusta el cine documental o a lo mejor no les gusta y quieren experimentarlo, pues acérquense a estas sedes, revisen toda la programación. En las televisoras, como ya lo dijo Ari, también estamos ahí. Si no hay una sede cerca, pueden a través de los canales de televisión vernos.
0: ¿Nos recuerdan las redes sociales del festival para que la gente lo siga?
5: Sí, nos pueden encontrar como Contra el Silencio, Todas las Voces y como Voces Contra. Estamos en Facebook, Instagram, TikTok y YouTube.
4: Ajá, y también en la página web estamos como www.vocescontraelsilencio.org y ahí van a encontrar toda la programación.
0: Buenísimo, pues muchísimas gracias por habernos acompañado.
4: No, gracias a ustedes.
5: Muchas gracias.
4: Y pues ahí visítenos, por favor.
1: Seguro que sí. Muchísimas gracias.
4: Gracias.
5: Gracias a ustedes.
1: Así que ya lo saben, cultura, tradiciones, cine y por supuesto muchas alegrías para conocer la Ciudad de México. La próxima semana les tendremos muchas más recomendaciones culturales. Hoy les presentamos una historia desde Chiapas. En Aldama, una enfermera tzotzil recorre caminos y veredas para llevar atención médica a personas adultas, mayores y con discapacidad.
0: Su trabajo literal cambia la vida de quienes más lo necesitan. Vamos con la cápsula Salud Casa por Casa, que nos lleva al día a día de Victoria Gómez Hernández y de toda su comunidad.
6: 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Me siento muy satisfecha de trabajar en este programa porque me deja varias experiencias. Visitar a cada paciente es diferente. Agradecer a la presidenta Claudia Sheinbaum Pardo por implementar este programa, ya que lleva el beneficio a todos los adultos mayores y personas con discapacidad. Estamos llegando en cada rincón de cada municipio, en las comunidades más alejadas.
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1: Hoy vamos a hablar de una puesta en escena que toca un tema muy importante, que es la salud mental. Se trata de Psiquiatra en Apuros, una obra que pasa prácticamente frente a nuestros ojos en tiempo real y dentro de un espacio de caja negra, lo que hace que el público se sienta todavía más cerca de los personajes.
0: Y está bien interesante que esta historia no solamente busca hacernos reír o que estemos atentos a lo que pasa, sino que también está planteando preguntas sobre la empatía, la vulnerabilidad y la capacidad que tenemos para ayudar a otros. Y para conocer un poquito más, hoy está con nosotros Rodolfo Guillén, dramaturgo y actor. Rodolfo, bienvenido a la Radio Nacional.
12: Pues muchas gracias por la invitación. Estoy muy contento de estar con ambos y compartir su espacio. Y una de las preguntas que nos hicimos cuando empezamos a crear esta historia es ¿quién salva o quién acompaña a la persona especialista que se ha dedicado por muchos años a acompañar a otras personas que necesitan ayuda? Es decir, un momento donde el personaje recibe una noticia vital para su vida, donde él no sabe qué hacer. Y entonces está a punto de tomar una decisión inesperada porque se siente al borde del precipicio y no tiene a nadie. Pero algo que creo que ustedes van a empatar conmigo es el trabajo salva. Y es decir, él está a punto cuando pues tiene que trabajar. Y su

0: que estás diciendo, porque también nos ayuda y nos permite humanizar y como salir como de las certezas de estar bien significa estabilidad. ¿Cómo encontrar que las personas también nos pueden apoyar, incluso no estando bien?
1: Sí.
2: Y en este caso, además creo que es interesante para el público esta cosa de que la obra está pasando en tiempo real. Pero no sé si para los actores significa esto como un reto especial, como estar como en el minuto a minuto y que no haya saltos temporales, que lo que estás contando lo estás contando en el momento.
0: Eso creo que me parece muy divertido porque, bueno, claro, es una historia que no sucede a lo largo de 6 años, ¿no? A lo largo de 8 años, sino es una historia que todo sucede en un día y que es impresionante todas las emociones que todos vivimos en un día que decimos ¡ay! ¿No? Y bueno, en este caso, esta historia, el psiquiatra pues tiene toda una peripecia y una odisea en su vida que es un gran, gran, gran, gran día.
2: Sí.
0: Algo, ahora, algo también muy interesante que parece que estamos hablando de un drama, que cuando empieza la obra sí tiene estos tintes pues dramáticos, pero conforme comienza la obra y de verdad que se vuelve muy graciosa, es un humor negro involuntario y creo que eso también me parece muy divertido, ¿no? Como tratar de encontrar en estos límites donde no sabemos qué nos va a salvar la posibilidad de reírnos.
1: Claro. Y psiquiatra es muy importante y muchas veces siento, yo no he visto la obra todavía, pero siento que el psiquiatra de alguna manera está siendo ahora rescatado justamente, como decías al principio de esta plática, por el trabajo y por los mismos pacientes y este vínculo que se forma.
0: Sí, y justo creo que es algo muy bonito lo que nos invitas a pensar, que es cómo nos salvamos en comunidad, ¿no? Es decir, cómo como sociedad también podemos salvarnos, que no sabemos realmente cuál es el sentido de la vida, pero podemos ir creando nuevas atmósferas.
1: Exactamente, claro. Así es.
2: Recuérdanos, por favor, cuándo, dónde y hasta cuándo podemos ver la obra. Y en caso de que tengan redes sociales o las tuyas mismas, que nos las compartas también, por favor.
0: Claro, por supuesto. Pues vamos a estar todos los domingos de septiembre a las 6:00 p.m. en el Foro Shakespeare. Las redes sociales está como @psiquiatraenapuros en Instagram y ahí nos pueden preguntar.
1: Qué gusto y nos vemos en el Foro Shakespeare.
0: Pues muchas gracias, ahí los esperamos.
1: Hecho.
2: Y esperamos que ustedes sigan con nosotros, por favor. Quédense, que hay más.
1: La Mancha Cuarteto es una agrupación franco-mexicana y fíjese qué interesante, querido radioescucha, lo que le voy a platicar a continuación. Unen el jazz, la canción francesa, el son huasteco, la cumbia y el bolero mexicano. El proyecto nació cuando llegó a México la violinista y cantante francesa Clara Sinou, que antes vivió y tocó en la escena de jazz en Nueva Orleans.
2: A Clara se le sumaron Héctor Luna en la guitarra, Leo Cortés en el contrabajo y Alex Danielson en el acordeón y empezaron a tocar juntos por ahí del 2021. Desde entonces han estado en escenarios como el Teatro de la Ciudad de Esperanza Iris, el Museo Tamayo y muchos festivales de jazz y de huapango. Bienvenidos Clara y Héctor a la Hora Nacional. Qué gusto tenerlos aquí.
3: No, gracias por la invitación, gracias.
1: Oigan, esto suena muy interesante. Clara, cuéntanos un poco. Naces en Francia, llegas a Nueva Orleans y luego vienes a México. ¿Cómo mezclas todo esto? ¿Cómo lo logras?
4: Pues justo llegué a México en enero de 2020. ¿No? Peor momento para llegar, justo antes del COVID. Y lo bueno es que conocí a Héctor y a Leo, el contrabajista, justo antes en un festival de jazz manouche nos conocimos. Y también un poco antes del COVID empecé a escuchar el huapango y me encantó. Y después, durante el encierro y que no había nada que hacer, me puse a estudiar, a aprender esa música que me fascinaba. Sino, y pues un poco como se estaba juntando los dos, ¿no? Estaba practicando un poquito de jazz, un poquito de huapango, escuchando música mexicana para conocer, porque realmente no conocía mucho. Y así todo se juntó y pues de ahí como llegó un poco la idea de juntar todo y mezclar todo en un proyecto.
2: Que a simple vista no suena tan fácil mezclar tantos géneros musicales.
1: Y aprender, claro. Entenderle, claro, sí, porque sí, son sí, cosas sí. Que, vaya, tienen ciertas similitudes con la música de tu país, con el jazz, pero por otro lado ninguna. ¿Cómo lo logran integrar?
3: Es una buena pregunta, justo porque sí hay muchas similitudes, como mencionas. O sea, en cuestiones, digamos, más como de desarrollo creativo y armónico de cada región, como que hay muchas similitudes, pero sí al momento técnico, como que sí cambia, ¿no? Por ejemplo, el jazz francés te usa específicamente un tipo de guitarras que no hay aquí en México, ¿no? Entonces, O sea, yo me empecé a como a clavar en ese estilo por este músico francés Django Reinhardt.
1: Ajá, gran guitarrista.
3: Gran guitarrista. Y bueno, y pues eso me llevó

0: conocer a Clara, obviamente, ¿no? Pero sí creo que estamos todavía en esa búsqueda de encontrar ese equilibrio para que no suene como que estamos brincando de un estilo a otro, sino que tenga un mismo sonido, un sonido único a la banda, ¿no?
1: Claro.
0: Y estamos en esa exploración para que no suene como a que, bueno, en esta parte solo toco jazz manouche y la siguiente parte suena huasteco, entonces como que... Eso es lo difícil de lograr, como el encontrar ese equilibrio, ¿no?
1: Oigan, estamos en el entendido de que están preparando un segundo disco. El primero le fue muy bien, pero viene un álbum nuevo.
2: Sí, ahí va. Todavía no está grabado. Pero estamos
3: en el proceso de creación.
2: Sí, claro. Y el proceso es muy interesante y pues es un desafío porque van a ser puras composiciones. Hasta ahora lo que hemos hecho fueron como arreglar cosas, hacer como arreglos creativos, yo diría un poco único, un poco raros tal vez. Pero ahora van a ser como el mismo concepto de juntar pues todas esas músicas, todas esas culturas, pero con composiciones.
1: Buenísimo.
2: Entonces, sí, ahí va.
1: Por favor, denos sus redes sociales para estar pendientes de cuando este disco ya esté grabado y sobre
2: claro
1: todo de
2: sí
1: dónde los podemos ver mientras. Porque me imagino que estarán tocando en varios lugares.
2: Eso sí.
1: En
2: sí
1: lo que está este proceso. Uh-huh. ¿No?
2: Tenemos, bueno, varias fechas agendadas, pero la que quiero platicar es el 19 de septiembre a las 7 horas en el CENART, en el auditorio Blas Galindo.
0: Blas Galindo.
2: Cada vez me equivoco.
3: Ahí por el sur de la Ciudad de México, sí.
2: Sí, por el CENART. Y es un lugar muy bonito y les invitamos. Vamos a presentar un poco del repertorio nuevo, del repertorio de que hemos pues grabado en el primer disco y va a ser un gran concierto.
1: Súper. Pero bueno, las redes para estar...
2: Ah, sí, claro que sí. La Mancha Cuarteto. Estamos así como La Mancha Cuarteto en Instagram, en Facebook, en TikTok y en YouTube también.
3: Muy bien. Buenísimo. Pues Clara, Héctor, muchísimas gracias por visitarnos aquí en La Hora Nacional. Qué gusto y qué honor.
0: Sí, no, gracias a ustedes. También, mucho gusto, gracias por la invitación.
1: Hombre, el gusto es nuestro. Y sobre todo, qué gusto que estén ustedes con nosotros cada domingo. Quédense, por favor.

0: Antes de despedirnos, queremos recordar algo muy importante. Cuidar nuestra salud mental también es una forma de querernos. Escucharnos, pedir ayuda cuando la necesitamos y darnos un momento para respirar también es parte de estar bien.
1: Y recuerden que no tenemos que poder con todos solos. Hablar, compartir lo que sentimos y buscar apoyo también es un acto de fortaleza.
0: Y hablando de compartir, escriban en La Hora Nacional Oficial. Estamos en YouTube, Facebook, Instagram, TikTok, X, Spotify y en el número 55-34-83-42-39. Bueno, pueden mandarnos también un correo electrónico a lahoranacional@segob.gob.mx.
1: Muchísimas gracias por acompañarnos hoy en La Hora Nacional. Que tengan una excelente semana.
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1: Buenas noches, bienvenidos a este su programa
2: Estilo de Vida.
1: Yo soy su amigo Gerardo Medina, me da muchísimo gusto que nos acompañen el día de hoy a través de esta su casa por fórmula, abriendo la conversación y para compartir conmigo este espacio, la gratísima compañía de Miriam Díez.
3: Hola, ¿cómo están? Bienvenidos, un abrazo gigantísimo y gracias por estar con nosotros.
1: Y Marquito Silva con sus pantalones rotos.
4: Yerrito, pues muy contento de estar dando cuenta con todos ustedes aquí en Estilo de Vida.
1: ¿Tu mamá te deja salir así?
4: Ya, pues ya dice, ya, hoy ya se acabó los pobres pantalones y tanto lavarlo. Y son los únicos, entonces ya, pues ni modo, se van rompiendo, van dando de sí, mi queridísimo.
1: Marco, pero, o sea, si ¿sí te sientes a gusto con los pantalones rotos?
4: Me encantan.
1: Pero no rotos, o sea, trae hoyo sobre hoyo abajo del hoyo.
4: Me encantan, Jerrito, me gustan.
3: ¿Y yo qué está? Lo bueno es que ya esa moda ya también se está acabando.
1: Yo me sentiría muy incómodo trayendo todas las piernas al aire ahí con el pantalón roto.
4: Pero fíjate que me gusta. Sí, ahora están usando como ese envidia, más anchotes.
3: Ya se están usando, ya no se están.
4: También esos anchotes no me gustan. De pata de elefante que les llaman, ¿o cómo se llama?
1: Nosotros nos ocupamos mucho tiempo. Cuando éramos jóvenes, el pantalón acampanado se ocupó muchísimo tiempo.
3: El acampanado y el pata de elefante, porque había acampanado y había el pata de elefante.
1: El de pinzas
3: también
1: se ocupaba mucho.
4: Los de pinzas.
1: Es que las modas vuelven.
3: Pero ya volvieron, están volviendo.
4: A mí no me gustan, yo los he visto. El otro día vi a mi sobrino con uno de esos, dije... No me gustan esos tan anchotes que ya parecen, ni se les ve cuerpo ya. Parece que está colgado de la ropa.
1: Bueno, a mí me chocan esos que traen enseñando el calzón. O sea, ¿has visto?
3: O que traen popó ahí cargando arriba.
1: Sí, que parece que traen
3: la
1: bragueta.
3: El pañal se les bajó.
1: Traen la bragueta a medio metro de la próstata, ¿no?
4: Exacto. O sea,
1: dices, ¿a poco no?
3: ¿Cholos o cómo se llaman esos pantalones?
1: Pues no sé, se ven horrendos. Se ven horrendos, o sea que casi en las rodillas.
3: Están como deformes.
1: Traen el tiro en las
3: rodillas. Se ve el cuerpo.
1: Traen el tiro en las rodillas y luego te traen enseñando los calzones.
3: Entonces ahí te cobran el calzón que es más caro porque es el que se ve en la marca. Fíjate cómo ha cambiado la moda últimamente.
1: Ay, no, se ven pésimos.
4: Se ven pésimos. No te gustan.
1: No me gusta. O sea, hay que ser snob, pero hay que medirle el agua a los camotes.
4: Sí, ¿verdad? Es que
1: luego se te queman. Pero bueno, fíjense que hoy les quiero platicar que en lo que yo estaba esperando a Miriam Díez, que siempre llega tarde.
3: Ay, qué mentiroso.
4: Ya, porque este...
3: Híjole, de veras, si ya me dice que sí soy su guarura de estarlo esperando afuera.
1: Si hubieras llegado antes...
3: Ay, Marqui, de veras, ¿qué pasa, Gerardo Medina?
1: Si hubieras tocado antes...
3: Hoy le dicen Pinocho. Hoy no es Gerardo, es Pinocho.
1: No, resulta que estaba viendo un programa sobre los hongos. Fíjate qué interesante la cuestión de los hongos. Los hongos son lo único que puede sobrevivir en el mundo. Los hongos es el único que sobrevive en el mundo.
4: Ya ha pasado por siglos, ¿verdad?
1: Ya ha pasado por toda la creación. De... Me estoy quitando escamitas de piel.
3: Se parece víbora, señores. Se está quitando la piel. Miren cómo está dejando aquí. ¡Ay, no!
1: Platicaban ellos que cuando la época de la extinción de los dinosaurios, lo único que sobrevivió a la catástrofe fueron los hongos. ¿Qué es más? Después de la extinción se fortalecieron los hongos.
3: Pues sí.
1: Y luego
3: tenían donde alimentarse.
1: Fíjate que sacaron un reportaje sobre Chernobyl.
4: Ahí también.
1: Que tenía unos niveles de radiación que podían destruir a cualquier persona. Pues que los hongos hicieron fotosíntesis con la radiación. Y que comenzaron a crecer los hongos, porque décadas después, cuando se metieron a la planta para hacer algunos estudios sobre la radiación con sus trajes especiales, encontraron que había un hongo negro en todas las tuberías. O sea,
3: ellos no necesitan luz.
1: Habían logrado crecer con la radioactividad y llevaron muestras de hongos, y eran hongos que tenían alto grado de radioactividad dentro de su estructura.
4: Y ahí estaban.
3: Pero viven, sobreviven. Con que tengan humedad y no haya luz, el hongo es infeliz.
1: Ahora, dicen que los hongos pueden sobrevivir en el espacio exterior, que cuando los astronautas ponían su ropa sobre un lugar donde les ponían ellos para que la colgaran, ¿no? Me imagino, ¿no? Y había cierto grado de humedad en su ropa, se producían hongos sobre la pared de la unidad espacial. Que porque los hongos iban en esporas dentro de la ropa. O sea, tu ropa tiene hongos, y aunque tú no los veas. Mi zapato tiene hongos, aunque yo no lo vea. Tu gorra tiene hongos, aunque tú no los veas. La piel de nosotros tiene hongos, aunque no los veamos. O sea, esas esporas se comienzan a reproducir y producen hongos en cualquier superficie.
4: Para los pies y esos, ese pie de atleta y hongo en el pie y todas esas cosas que... ¿Y para qué te los quites? Puede durar una eternidad, ¿cierto o no, Jerry? Un día se me ocurrió, por ejemplo, como ese, me metía yo mucho a la alberca, a lo único que iba a ir a la alberca ahí del gimnasio. Y este, y demás, y un día se me ocurre no llegar,
3: no llevar
4: las sandalias, y me meto después de la alberca, más bien me meto a bañar a las regaderas generales donde están, y vacía. Y ya como a los 8 días, 10 días, me empieza a dar una comezón.
3: En los pies,
4: en la planta del pie, marca acné. Y yo decía, ¿qué es esto? Casi que se me queda descarnar la piel de la comezón que me está dando. Voy viendo, y como dice Jerry, un hongo. No sabes el trabajo que me dio para que el dermatólogo, después lo fui a ver, y dijo, no, esto además sí son perrísimos para pavonirse, no, hombre. Y luego pueden regresar, o sea, pueden después aniquilar por un tiempo, pueden volver a hacer regreso. Para quitarlo, mire, 1.5 años a acabar. De pomadas. Ay, dale, y pomadas. No,
3: pues ese estaba, pero bien.
4: Perrísimo.
3: Se enamoró de ti.
4: Oye. No se quería decir. De aquí me agarro.
3: De aquí me agarro.
4: De aquí soy. Oye, si sí, sobrevivió como ese de Jerry a lo de Chernobyl, que no sobrevive en un cuerpo.
3: Pues, oye, sí, pues es que los hongos son, además son esporas, se reproducen en esporas y es mucho más rápido.
1: Pero son organismos que sobreviven en cualquier circunstancia.
3: Menos humedad. En mucho calor.
1: Menos en mucho calor.
3: En el desierto se mueve.
1: Eso, pero a ver, eso ahí no coincido con Miriam, porque si lograron sobrevivir al cataclismo de los dinosaurios, donde se quemó toda la tierra y la combustión por el meteorito subió la temperatura, dejando hecho polvo todo, y sobrevivieron los hongos.
3: Pero había humedad. ¿Dónde? Sí, hubo cataclismo, pero había humedad. Pero vete al gran desierto de Sonora, búscate un hongo, a ver, háblale, encuéntralo.
1: Pero yo creo que si dejas alguna
3: superficie... A lo mejor es ahora sí, a lo mejor...
1: Si dejas alguna superficie en el desierto, sí se te llena de hongos. Si dejas una superficie en el desierto... Porque acuérdate que el aire contiene hidrógeno y oxígeno.
3: Es cierto.
1: Y el hidrógeno y el oxígeno crean una reacción de oxidación. Y la oxidación produce los hongos.
3: Sí,
1: mira. O sea que sí hay hongos en el desierto.
3: Hay que buscar a ver qué...
1: Lo que pasa es que no hay la superficie donde puedan depositarse.
3: Exacto.
1: ¿No? Y en este caso, por ejemplo, en los harems... ¿Verdad? En los oasis, perdón. Yo ya lo llené de mujeres.
3: Yo los vi bailando. Mi imaginación se fue rápido y yo me los imaginé de cherezadas ahí bailando.
1: No sé, un ojo, sí. Tu docena de esclavos.
3: Como los honguitos de la película de fantasía, ¿te acuerdas? Vestidos de chivito. Así me los imaginé.
1: Entonces,
3: No,
1: es que voy a decir una estupidez. Le voy a decir a Miriam, pues vete de vacaciones allá a Kuala Lumpur, ahí en Kuala Lumpur. Sí sabes cómo se llama la capital de Kuala Lumpur, ¿no? Maputo.
4: Con permiso, pasamos. Nos vamos.
1: Ahí te compras 10 esclavos y mira, vives bien feliz.
3: Yo pensé que 10 hongos.
1: Y ya tienes tu harem ahí, bien padre, ¿no? Como hay un pueblo al que te puedes ir tú a Oaxaca. Se llama Putla.
4: Entonces, ay, se llama ese pueblo.
1: Sí, se come bien.
4: ¿Y
1: rico?
4: ¿Por qué lo pusieron así tan feo, pues no, Jerry?
1: Sí, pero hay cada ciudad, cada nombre tan raro.
4: Oye, aquí está lo de los hongos, Jerry.
1: ¿Sí sabes que en Canadá hay una ciudad que se llama A?
3: ¿A?
1: A.
4: ¿Y dónde está?
3: ¿A dónde vas? A. ¿A dónde?
4: A.
3: ¿A dónde?
1: Así, la letra A.
4: ¿Y dónde está ese lugar? ¿En qué? ¿Cerca de qué?
3: Al lado de la B.
4: Muy buena respuesta y bien bajada esa, ¿eh?
1: No, te estoy mintiendo. No es en Canadá, es en Noruega.
4: Ah, no.
1: En Noruega. En Noruega hay una ciudad que se llama A.
4: Mira, no sabía.
1: Dice, la respuesta es sí, existen en todos los desiertos del planeta. Oh, mira. Podremos encontrar hongos que se han adaptado a la sequía y al calor durante millones de años.
3: Fíjate.
1: No solamente sobreviven algunos, incluso forman setas o cuerpos fructíferos para reproducirse exitosamente de esta forma con un mínimo de humedad.
3: ¡Órale! Con así un, que, pero de esta humedad, no, ¿ves?
1: Mínimo, pero terca la mujer.
3: Mínimo
1: pero
3: terca. De humedad. No, no, no, estoy sorprendiendo. Con un mínimo de humedad. Ajá.
1: Entonces, fíjate.
4: Malditos hongos, aún algunos malos y otros...
3: Y otros alucinógenos también.
1: Fíjate que por eso decían que a las naves espaciales les tenían que poner unas condiciones de no de higiene cuando desinfectas, de...
4: ¿Asepsia? O
1: pues no, sí, asepsia, pero tienen un nombre especial, ¿no? O sea...
3: ¿Fungicidas?
1: No, o sea, que no podían sacar ni una sola bacteria del planeta Tierra. Okay.
3: Sí, es cierto.
1: Porque podían contaminar el espacio exterior. Imagínate una bacteria que pudiese crecer en otras condiciones en algún otro planeta y destruir lo que existe ya en el ecosistema de otro planeta, ¿no? Entonces, como si llegara una bacteria del espacio exterior aquí, pues también sería algo muy... poco peculiar, que han llegado a través de los meteoritos, ¿eh? Han llegado a través de los meteoritos, pero...
3: Normalmente todo lo que tenemos aquí, ay, en el espacio, somos polvo de estrella. Es... ¡Ah, de verdad!
1: Pero vámonos a un pequeño corte y regresamos volando con ustedes aquí en este programa.
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0: Y recordándoles que pueden enviarnos un mensaje de WhatsApp al 55 23 35 47 74. Síntomas de la artritis: limitación de los movimientos, hinchazón de las articulaciones, dolor en la articulación, temblor en extremidades, principalmente en las manos, pérdida progresiva de fuerza, deformación de la parte del cuerpo afectada, manos, pies, etc., incrementándose con el tiempo, impidiendo a la persona moverse con libertad.

0: Vamos a una breve pausa y regresamos a su programa Estilo de Vida.
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1: Territorio animal.
12: El perro. El perro es considerado, con toda justicia, el mejor amigo del ser humano debido a su lealtad incondicional, empatía profunda y una historia de domesticación que se remonta a decenas de miles de años. Descendientes directos de los lobos, estos maravillosos mamíferos han evolucionado junto a los seres humanos, adaptándose a una infinidad de tareas esenciales que van desde el pastoreo y la protección del hogar hasta el rescate en desastres y terapia emocional. Existe una asombrosa diversidad de razas, cada una con características físicas y temperamentos únicos, pero todas comparten la capacidad innata de comprender las emociones humanas y comunicarse fluidamente a través de sus gestos y ladridos. Poseedores de un sentido del olfato verdaderamente prodigioso, los perros no solo brindan compañía incomparable en el día a día, sino que se convierten en miembros indispensables de la familia.
1: Una vuelta al mundo.
12: Berlín, Alemania. Berlín es una ciudad única cuya identidad cosmopolita está profundamente ligada a la libertad, la resiliencia histórica, la contracultura y la vanguardia artística. Tras la caída de su emblemático muro, la capital alemana se transformó en el refugio predilecto para creativos, programadores informáticos, músicos y estudiantes de todo el mundo. Sus calles son un recordatorio constante de la historia del siglo XX, decoradas hoy con el arte urbano más disruptivo del planeta. Barrios multiculturales, como el Kreuzberg y Neukölln, son famosos por su vibrante vida nocturna y una escena gastronómica diversa que abraza el veganismo y las cocinas globales. Berlín no busca el lujo arquitectónico tradicional. Su verdadero valor radica en una atmósfera inclusiva, tolerante, bohemia y en su incesante capacidad de transformación cultural.
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13: Y ya estamos nuevamente con ustedes aquí en este programa Estilo de Vida. Y fíjate que el organismo humano no está exento de los hongos. Tenemos una cantidad impresionante de virus, bacterias, parásitos, priones y hongos. Y en nuestro organismo hay más bacterias, parásitos, priones y hongos que células en tu cuerpo.
14: Ay, en la torre estamos invadidos, entonces más.
13: Es que eres un universo de virus, bacterias y hongos, tu cuerpo.
15: No le digas porque no va a dormir. Si ya cuando saca nos ve lo que nos costó de trauma, psicólogo y todo, y ahora
13: me. O sea, yo creo que no es muy grato para nadie imaginarse que, por ejemplo, el intestino, el estómago, la mucosa bucal, el recto, el riñón.
15: La vagina,
13: los ojos, el oído medio, todo tiene bacterias, hongos, parásitos.
15: Ahí es un mundo perfecto. Húmedo, calentito, buena onda.
14: Oscurito.
13: Y estos hongos, en algunos casos, tienen un efecto benéfico en el organismo y en otros casos tienen un efecto dañino.
15: Sí.
13: Y depende de la población de hongos que tenga tu cuerpo, es el beneficio o el daño que se te va a crear respecto a la cantidad que de ellos existan. Y uno de ellos es el hongo de la Candida albicans, que ya lo hemos platicado
15: muchas veces.
13: Y no es el único hongo. Hay hongos en la vagina de la mujer que tienen características muy peculiares, que ayudan incluso a controlar su pH.
15: Sí.
13: Y que cuando ese pH se altera, no se puede embarazar.
15: Uh-huh. O tienes mucha acidez.
13: Destruye a los espermatozoides.
15: Exacto.
13: ¿No? Entonces, también hay hongos que pueden crecer en la cavidad bucal y que cuando comienzan a poblar en demasía, te generan cuadros de algodoncillo. ¿No? O tenemos hongos también que puede haber en la zona del recto, ¿no? Entonces, que cuando comienzan a crecer en demasía, bueno, también el tutis frutis tiene derecho. No, es que puedes hablar del hongo, de la vagina, de la boca, de todo, pero ¿qué culpa tiene?
15: Iba a decir el nombre de un hongo de aquí, pero mejor no lo digo.
13: ¿Qué culpa tiene el pobre
15: como
13: culo?
15: Como estabas dando ejemplos de nombres, yo dije, ¿cómo se llamará el de por allí?
14: Ya preguntáis.
13: Oye, ¿cómo no viste ese meme del niño español?
15: No.
13: ¿Qué le dice la maestra? ¿Y tú? ¿Te bañas todos los días? ¿No lo has visto? ¿Y tú te bañas todos los días? Dice, pues, no todos los días, maestra.
15: Ay, sí, está no. chistosísimo.
13: ¿Te lo has visto?
14: No, no, yo no lo he visto.
13: Dice, no, no todos los días. Por ejemplo, lunes, miércoles y viernes me lavo culo. Y martes, jueves y sábado me baño completo. Porque si unos días me baño culo, otros me baño completo.
15: Está chistoso.
13: Pero como lo dice el chamaco.
15: Te
14: súper chistoso, me imagino.
13: Bueno, digo, además es una expresión muy común en España, España, ¿no? Sí, aquí a lo mejor se ofende a alguien, pero pues
15: pero
13: es algo
15: sí
13: tan
15: está
13: normal.
15: Muy simpático
13: el chamaco, ¿no? Sí. O sea, un día me lavo la cola y otro día me lavo el cuerpo sí. entero, ¿no? Pero el caso es que todo el organismo tiene hongos. Uh-huh. Y esos hongos van creciendo. Pueden crecerte en zonas donde hay oscuridad y humedad. Las axilas, los dedos de los pies, las uñas. Que en las uñas no hay que confundir hongos con psoriasis. ¿Eh?
15: Las ingles.
13: Hay personas que tienen psoriasis en las uñas y creen que tienen hongos.
15: Ah, mira.
13: Cuando la uña es muy gruesa y muy amarilla, no son hongos, uh-huh. es psoriasis. El hongo normalmente te pigmenta de negro la uña.
15: No amarilla. Porque ves que hasta sale en el anuncio, si usted tiene hongo micro, no sé cómo le dicen.
13: Ya hay tratamientos muy efectivos para los hongos en las uñas, ¿sí? Muy efectivos. Pero si el problema es psoriasis, tienes el tratamiento que es súper efectivo para el hongo y te lo estás pone y pone y pone y pone y no se te quita. Uh-huh. Y se sigue estando amarilla la uña. Sí, porque es psoriasis, no es hongo. Y un antimicótico a la psoriasis no le va a hacer nada. Uh-huh. Así como puede haber psoriasis en las articulaciones, y puede haber psoriasis en la piel, y puede haber psoriasis en muchas áreas, hay psoriasis también en las uñas.
15: Sí.
13: Y mucha gente confunde la psoriasis con los hongos, pero bueno. Entonces, hay muchas zonas donde hay hongos. Y lo que es una realidad es que, por ejemplo, el hongo de la Candida albicans en nuestro organismo es un hongo que no tiene por qué ser dañino en perspectiva real.
15: Si está en su adecuada reproducción.
13: Uh-huh. Normalmente debe de ocupar un 9% de la probiótica intestinal.
15: Esa es su población.
14: Normal.
13: Normal. No más del 9% de la probiótica intestinal. O sea, no más del 9% del fraccionamiento. Uh-huh. ¿No? Vamos a poner. Hagan de cuenta que es una colonia,
14: así es,
13: ¿verdad? Uh-huh. Y nada más el 9% pueden ser hongos.
15: Exacto.
13: ¿No? Entonces, ¿qué es lo que ocurre? Cuando ese hongo crece más allá del 9%, comienza a producir enfermedades sistémicas. O sea, puede transportarse a través de las paredes, se produce algo que se llama síndrome de intestino permeable, y puede transportarse a través del torrente sanguíneo a otros órganos.
15: Sí.
13: Entonces, ¿para qué nos sirve a nosotros el hongo de la Candida albicans? Porque muchas personas dicen, es que yo quiero que me quite la Candida por completo. No se puede.
15: No, al contrario.
13: Tú necesitas Candida en el organismo,
15: claro.
13: Un porcentaje de Candida, ¿no? O sea, hasta lo malo se necesita. Ve a Marco.
14: Ahí estoy. Y aquí estamos navegando, como dice, como más hongo que célula, dice Jerry, porque soy una plaga.
13: No, no tanto, no te adoro.
14: Ah, bueno, ya te pensé.
13: O sea, estamos hablando en tu proporción adecuada, en lo necesario. Que
15: eres, eres un honguito, güey.
13: Que haces bien al programa.
14: Ah, bueno.
13: No ya. Que lo dañas.
14: No, ok, bueno, gracias por el concepto, Yerrita.
13: No. ¿Por qué no entiende bien las cosas este niño?
14: Porque pensé que se iban a comprar exactamente las neuronas allá al lugar donde venden las vísceras. Porque he visto que venden sesos y que el kilo de sesos, que a 40 pesos el kilo. Digo, mira, oye, qué barato.
13: 40 pesos el kilo de sesos, ¿dónde los comprará este?
15: No sé.
13: Avísale a la de las quecas porque la compra más caro. Yo veo que compro un botecito de sesos de puerco que le cuesta como 120 pesos el botecito.
14: ¿Tanto así ya vi?
13: Sí, es caro. Y tú los compras a 40 pesos.
14: Mm-hmm. Y de aún así me han hecho efecto, Jerry.
13: Este, como dice babosada, o sea, les digo que es como un hongo. Bueno, entonces, pero se me imagina un champiñoncito de esos cabezones.
15: Un honguillo así.
13: Chiquito, ¿no? Como de los pitufos. Un champiñón. No, miren, cuando el hongo de la Candida albicans no pasa del 9%, uh-huh, nos ayuda a nosotros para consumir parte de las toxinas que ingerimos a través de los alimentos. Muchas veces consumimos tóxicos y toxinas, desde una lata golpeada, desde una proteína que se está echando a perder, desde un químico que viene en un medicamento ya caducado. Ahí el hongo de la Candida albicans tiene una participación muy importante.
15: Es cuando interviene, claro.
13: Dice, de esto me alimento. O sea, es parte de lo que yo puedo consumir, ¿no? Pero cuando ese hongo crece en proporción, comienza a generar lo que se llaman micotoxinas. Y las micotoxinas sí intoxican al organismo y comienzan a generar trastornos en nuestro cuerpo.
15: Va a ser al revés de lo que deberían de hacer con su función normal.
14: Intoxican.
13: Sí, te intoxican. ¿Por qué? Porque están generando una sustancia que tu cuerpo no está adaptado para metabolizar.
15: Exacto.
13: Entonces te puedes colgar, por ejemplo, tu cadena maravillosa que traes de oro blanco, uh-huh, y
15: lo van a matar cuando salga.
14: Exacto, van a pensar que sí.
15: Ese hongo con cadena es mío.
13: No es cierto, es esas chafas que venden en abono. Entonces,
14: así es, Jerrito.
13: Hay que ser humilde. Entonces, no, o sea, por ejemplo, este tipo de metal de fantasía, como el que tú traes, mancha. Cuando tú tienes la Candida albicans, mancha.
15: Y manchado. Fíjate todo lo que te ha dicho hoy.
14: Manchado,
15: hongo. Encadenado, manchado.
14: Expandido, ¿cómo también?
15: Ah, sí, también.
13: Eso te lo dijo ella.
15: Yo no.
13: La que anda de víbora es Miriam hoy.
14: ¿Ya viste, Miri?
15: Estamos hablando
13: la crotálida
15: de los hongos.
13: Hoy la crotálida es Miriam 10.
15: De los. No, tú eres el que te estás despellejando aquí. A mí no me metas, ¿eh? Te estoy viendo cambiar de piel.
13: Bueno, es que es de moda. Entonces, por ejemplo, se mancha la piel. O muchas veces ocupan ciertos perfumes, uh-huh, y les apesta. Mira, yo, ¿sí?, lo noté con Aurelio. Aurelio tiene un sobrepeso muy fuerte. Uh-huh. Al tener un sobrepeso muy fuerte o muy grande, él tiene una gran cantidad de hongo de Candida albicans en su organismo. Oh, sí. El hongo de la Candida albicans es lo que te impide adelgazar. Uh-huh. Realmente lo que te impide adelgazar
14: es el hongo.
13: Es el hongo de la Candida albicans. O sea, vamos a dejarnos de tonterías, uh-huh, y que les empiecen a vender la panacea del siglo y que el tejocote con todo y árbol y que la manga del muerto. O sea, lo que no te permite bajar de peso es el exceso de hongo de Candida albicans en tu organismo, para que lo tomen en serio. Y ningún médico me va a dejar mentir. Uh-huh. Entonces, ¿qué es lo que ocurre? Una de las sensaciones que presentan las personas que tienen el problema del hongo de la Candida albicans es que no soportan los olores de los perfumes, el olor del jabón muy fuerte, de la sosa. Entonces, hoy me le acerqué porque me puse mi perfumito para venir así, perfumadito, mm, para Miriam, para que me oliera rico, Miriam.
15: Para que no lo regañara por llegar a salir tarde.
13: Sí, me puse mi perfumito. Y cuando me despedí de Aurelio, dijo, es que te bañaste en perfume. Le digo, estás loco, nomás me puse dos desprayazos. No, es que me pica mucho la nariz, no lo soporto. Me siento que me ahogo. ¿Ay? Por eso él no ocupa ni desodorante.
14: ¿Cómo? ¿Y la transpiración?
13: Él suda mucho, pero para no oler mal, él ocupa talco antiséptico. Desde precisamente para no producir hongos, okay. Se pone talco porque no soporta los olores del perfume de los transpirantes. O sea, se usa un desodorante en polvo, en talco, pero no soporta los perfumes. Esa es una característica del hongo de la Candida albicans.
14: Wow,
13: pero vámonos un pequeño corte y regresamos volando con ustedes en su programa
4: Estilo de Vida.
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0: Vamos a una breve pausa y regresamos a su programa Estilo de Vida.
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1: Explorando la naturaleza.
20: Playa de Vidrio, Estados Unidos. Situada en Fort Bragg, California, esta playa tiene una historia de transformación ecológica asombrosa. Durante la primera mitad del siglo XX, el lugar fue utilizado activamente como un vertedero público de basura y botellas. Con el paso de las décadas, las olas del Océano Pacífico limpiaron la costa y trituraron los desechos de vidrio, puliéndolos hasta convertirlos en millones de pequeñas joyas de colores lisas y brillantes. Hoy, es un área protegida en donde la naturaleza transformó la contaminación en un paisaje artificialmente hermoso.
1: Cuida lo que comes.
21: Pechuga de pollo a limón. Cocina una pechuga a la plancha sazonada con finas hierbas, ajo y abundante jugo de limón fresco. Acompáñala con una guarnición de espárragos tiernos al vapor. Es una comida alta en proteínas magras, ligera, saciante y deliciosa.
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0: Ya estamos de regreso en Estilo de Vida.
4: Y ya estamos nuevamente con ustedes aquí en este su programa
15: Estilo de Vida.
4: Y fíjate, otra característica de los que tienen el hongo de la cándida albicans es que, por ejemplo, el jabón te produce mucha resequedad en el cuero cabelludo. Como que te da picor en la piel.
14: Te reseca mucho la piel.
4: ¿No has visto? No deja que te reseque o no. Sientes como picor en la piel.
14: Como si pusieras piojillos.
15: Prurito.
14: Te arranca
4: no,
14: como
4: prurito, no. Tampoco. Porque no te produce roncha. Ay, sientes nada más como es piquetes, como que si estuviera picándote algo, no comezón, como si algo te estuviera picando. Otra característica es el flujo vaginal.
15: También.
4: Que hay muchas veces que hay niñas de 11, 12 años que tienen flujo vaginal y el flujo puede llegar a ser hasta purulento, ¿no? Dicen, pero ¿cómo? Pues si es una señorita. No tiene nada que ver que sea señorita. Si tiene un excedente de hongo de cándida albicans, sobre todo las niñas que están muy gorditas, tienden a tener este problema de flujo vaginal. Otro problema es la intolerancia.
15: Seguirán siendo señoritas.
4: Al
14: Ay, qué bueno. ¿Qué?
4: Digo, la intolerancia, dice, seguirán siendo señoritas. No, yo decía intolerancia a alimentos. Okay. O sea, ¿de qué hablas tú, mira?
15: No, de nada.
4: Lo que es contestar para llenar el hueco, ¿A ti te molesta?
15: No, mira.
4: ¿Eres intolerante a la señorita?
15: No, es que decías que huelen mal, que están gorditas, que tienen no sé qué.
4: Yo no dije
15: no
4: que
15: tiene
4: huelan
15: nada
4: mal.
15: Que no tiene nada que ver que sean señoritas y que tengan el hongo. Entonces seguirán siendo señoritas después de la descripción que acabas de dar de las pobres.
4: Y dicen que los hombres somos los racistas, que los hombres somos
15: no
4: los misóginos.
15: Racismo.
4: No, eso es crueldad.
15: Sí, poco. Pues tú lo describiste y yo nada más.
4: Yo estaba hablando
15: de, puse el punto final, ¿no?
4: De la intolerancia a los alimentos. Entonces, el caso es que hay muchas personas que tienen intolerancia a ciertos alimentos por el hongo de la Candida albicans. O sea, la carne de puerco les cae muy mal o les puede caer mal ciertos lácteos. Por ejemplo, los celíacos normalmente tienen intolerancia también por candidiasis. Tienen intolerancia también al gluten, a los lácteos, ¿no? Bueno, hay personas que son alérgicas a ciertas sustancias. Yo conocí un amigo que era alérgico al sudor de su pareja.
15: Madre.
14: Ah, sí, me dijo yo. Sí, sí.
4: Alérgico al sudor de su pareja por un problema de candidiasis en la pareja.
15: Ah, en la pareja.
14: ¿Y cómo puede ser intimidad ni nada? Pues nada.
4: La que tenía candidiasis era la pareja. Entonces la transpiración le generaba a él irritación. Ahora, otra característica puede ser también el hecho de que tengas mucho cansancio, somnolencia, ¿no? Que el cuerpo esté como apagado, haz de cuenta que te bajaron el switch. Y muchas otras cosas. De hecho, por eso no puedes bajar de peso, porque haz de cuenta que te bajaron la energía. Que el hongo de la Candida albicans te roba toda la energía. Como que te bajó el switch y comienzas a tener muy mala digestión, comienzas a tener problemas de estreñimiento, baja asimilación de los nutrientes, una gran producción de moco en los pulmones. Todo eso se genera el hongo de la Candida albicans,
15: sí,
4: porque son toxinas que van abarcando a todo el organismo, entre más de 37 indicadores. El doctor William G. Crook, en su libro The Yes Ham Connection, que lo escribe, que es algo así como la conexión de la epidemia, te va dando los indicadores y te dice todas las cuestiones por las cuales puedes tú presentar un problema de candidiasis. Y esencialmente, ¿quiénes son las personas que mayor cantidad de hongos tienen en el organismo? Las personas con sobrepeso u obesas. Una cosa es sobrepeso y otra cosa es ser obeso. Obeso ya es cuando estás muy, muy gordito, ¿verdad? Sobrepeso es que tienes unos kilos de más. Bueno, aún así, con esos kilos de más, tú puedes presentar cuadro de Candida albicans. Las personas hipotiroideas, ¿verdad? Que tienen un bajo metabolismo de la tiroides, son más propensas a generar hongo de la Candida albicans. Las personas diabéticas, porque el principal alimento de la Candida es la fructooligosacaridasa de la fruta y los azúcares de las verduras, la fructosa. Pero si aparte consumes una gran cantidad de harinas y azúcares refinados, pues haces que crezcan cantidades desproporcionadas. O sea, tú no sabes el festín que se da la Candida albicans en el intestino cuando comes pan. Tú que te gusta tanto comer el pan.
14: Me encanta muy el pan, pero la verdad es lento como simular alegría, ¿eh? Y no lo puedo dejar ir.
4: ¿Cuántas piezas de pan te comes al día?
14: Dos. Una en la mañana y una en la noche. Con leche. Un medio vasito de leche.
15: Con leche te dice.
14: Ya no es.
15: Ya se lo imaginó, mira la carita que hizo de qué rico voy a llegar a tomármelo.
14: Exacto. Y me encanta, ¿eh? Y me compro unas conchas, Jerrito, que están, bueno, que no tienen Mauser, buenísimas. Allá en una calle de mi casa. Dan en 40 pesos cada concha. Pero esta.
4: ¿De qué tamaño
14: es? No es normalita, como las de la panadería.
4: ¿Y por qué te las dan en 40 pesos?
14: Porque están hechas de otro producto distinto. Pero te voy a traer.
4: Ah, son conchas para celíacos. No tienen harina.
14: No, fíjate que no son para celíacos, no son normalitas, pero están deliciosas, ¿eh?
15: Gourmet, te
14: son
15: dicen.
14: Como gourmet.
4: Ay, mira, nada más. Hasta
14: entonces,
4: la concha.
14: Entonces, diario me he hecho un conchita en la
4: mira,
14: mañana.
4: Nada más, ha de ser millonario. La concha cuesta 40 pesos, por dos son 80, por 30 días nomás le cuesta 2,400 pesos comerse su panecito diario.
14: No me he hecho esas cuentas, cierto.
4: Más la leche. Ah, ¿cómo está el litro de leche?
15: Ay, déjalo, vea lo que maloso.
4: A 26 pesos el litro. Le salen de ahí 4 vasos. Y estamos hablando que son 30 días, son 7. 7 por 26 son otros 140 pesos.
15: Ya, pero los 2,400, no se alimenta más.
4: Tu lujito de la concha y la leche te salen 2,560 pesos.
15: Te voy a llevar a un restaurante que hacen unas conchitas
14: deliciosas. Te vamos, si hay que llevar a Jerry.
15: Ya fue, sí le gustó.
14: ¿Sí te gustó, Jerry?
15: No sé si habrá probado.
14: ¿Cómo se llama el restaurante? Bueno, más bien, ¿por dónde
4: estás? Déjate de arrancar el pelo.
15: Déjame en paz, déjate de rascarte tú.
14: Ay, qué mal. Se empiezan a sacar.
4: No seas grosera.
15: Eso es una de esos.
4: Rara.
15: Raro, ¿no?
4: Se arranca el pelo en la transmisión.
15: No me lo arranco.
4: Yo nomás me rasqué dos escamotas.
15: Sí, pero te sacaste la piel. Tú te estás descamando, yo no. Yo nada más me voy acariciando así. Sí.
4: Me pones de nervios.
15: Ese es tu problema.
4: Así que como dirían en mi pueblo, that's your pedo.
15: Exactamente. Ese es tu problema.
14: Oye, también te provoca flatulencias el exceso de cándida, Miki, no me digas que no.
4: Entonces, muchas veces la cándida, con todo eso se alimenta. Uh-huh. La leche es rica en un disacárido que se llama lactosa. Uh-huh. La lactosa es disacárido porque está compuesto por dos moléculas de azúcar. Uh-huh. Entonces, imagínate, se comen sus conchas con su leche, pues estás alimentando tu cándida. Digo, en cantidades normales porque no estás con sobrepeso. Uh-huh. Tienes buen cuerpo.
15: Y o sea, está haciendo mucho ejercicio, normal, está quemando
4: y
15: mucho.
4: Y haces ejercicio. Pero aunque queme energía, eso no quiere decir que no esté alimentando un hongo que se encuentra en el intestino.
14: Porque, sí, porque de repente agarro el biscuit, lo parto a la mitad, lo ya pongo en la plancha, le pongo
15: callar
14: un poquito de mantequilla que esté calientito.
15: Ay, qué rico.
14: Después de ahí lo saco, le pongo un poco de mermelada.
15: Ay,
14: arriba
15: rico.
14: De naranja, de esa mermelada de naranja.
15: Está bien rica, ¿verdad?
14: Es deliciosa.
4: A ver, hágame la cuenta, señora, por favor. ¿Cuánto cuesta el medio kilo de mantequilla? ¿Cuánto cuesta el tarro de mermelada de naranja? Para saber cuánto le cuesta este señor.
15: No, pues ya de una vez el
4: días.
15: Porcentaje de desgaste del cuchillo. No, ya,
4: déjame te cuento que el gas está muy caro.
14: Ay,
4: calientes,
15: Pero lo pones en donde el en el hornito que es luz, más caro.
4: Más caro.
15: Tienes que subir el porcentaje.
4: Sí, porque además acuérdate que cuando pasas de la tarifa residencial,
15: claro.
4: Te sale como si estuvieras
15: horneando. Y lo pones en plato.
14: Que ya le pasé. Claro.
15: Entonces de la vajilla también despéntale.
4: No, la vajilla no, porque está dura. Pero
15: no,
4: el jabón,
15: acuérdate que el uso
4: el
15: tienes
4: agua.
15: Que ponerle un porcentaje de este.
4: ¿Cómo gastas a lo tarugo, eh?
14: Por la,
15: y luego
14: Miriam me enseñó por
15: y lavas,
14: su café.
15: Y lavas el plato.
14: Y lavas el plato.
15: Jabón,
14: agua y todo.
15: No, Marquito, a dieta desde mañana.
4: ¿Qué concha? ¿Qué pan? ¿Qué mermelada? Ni qué nada. Ahorita nos vamos a ahorrar 2,700 pesos mensuales. Ay. Con eso una familia come una semana.
15: Ándale, ya ves.
14: No vuelves a decir nada, mire. Oye, ¿pero a poco no son riquísimos? Y con eso...
15: O sea, ya se lo sigue, es que ya hizo cara así de... Me lo estoy imaginando, ahorita que lleguen me valen con los pesos, ya me voy a comer dos conchas nada más.
14: Son grandecitos, además les voy a traer para que lo prueben, para que vean que sí.
4: No, ¿sabes qué? Me encanta a mí que le encantaba también a Juan Gabriel.
14: Que le encantaba.
4: O sea, me mata igual que lo mataba él, las conchas con nata.
14: A mí la amo, la... Compro mi nata cada 8 días, yo también. Esa cuesta 70
4: pesos. Juan Gabriel era ovolacto vegetariano.
15: Las cuentas,
4: o sea,
15: la nata y de...
4: No comía carne, pero natas en la concha, sí.
14: Es que son deliciosos. Yo agarro, ya es que te venden el bien.
4: Es lo que yo no me explicaba, ¿por qué si era vegetariano estaba tan gordito?
14: No tendría
15: pues
14: problemas.
15: Pues porque comería muchas harinas. O sea, los vegetarianos sí comen muchas harinas.
14: No, y se echaba una caja de chocolates. Te digo porque eso, ya es que Alfredito Palacios en paz descanse me hablaba
15: de
14: que...
15: ¿Y las harinas,
14: le encantaba, no, pero a él le encantaban los chocolates.
15: ¿Está bien?
14: Entonces, todos los días comía, pero un montón de... Era su pasión, los
4: no,
14: chocolates.
4: No, no tendría diabetes.
14: Yo sí era diabético, de hecho, cuando era diabético, también. Pero no le paraba. Porque
4: y los diabéticos tienen hongo del Candida albicans y por lo mismo no ha de haber podido bajar de peso.
14: Exacto. Porque incluso dice que las trufas
4: sobrepeso.
14: Se las comió, pero tú llegas con una caja de trufas y para él era pues obviamente glorioso.
15: Ay, qué rica.
14: Y en ese momento, aunque hubiera comido, empezaba a comerse una, dos, tres y le decías, ¿a qué me vas a invitar? Por lo menos una, y se las había acabado.
4: No, a mí me pones una caja de chocolates, aunque sea belgas, y me pones unas jícamas con tajín, me como las jícamas. A mí me gusta lo salado, no lo dulce.
14: Ah, mira. Sí, hay gente.
4: Yo prefiero lo salado. Lo dulce como que no me entra mucho.
15: Carlos Quinto normal sí me lo como.
4: Pero chiquito un sí. pedacito.
14: A mí el cajetoso.
15: No, el cajetoso no. A mí me gusta el normal, el rojito ese de siempre.
4: Ajá. Pues vamos a hacer un pequeño corte en lo que van ustedes al Oxxo y regresamos volando con ustedes aquí en este su programa Estilo de Vida.
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1: Y ya estamos nuevamente con ustedes aquí en este su programa Estilo de Vida. Pues para eso del hongo de la Candida albicans, que hace tanto daño, que no te permite bajar de peso, que te produce flujo vaginal, que te produce comezón en la piel, que hace que tengas intolerancia a los aromas, que hace que se te manche la piel con los metales, que te produce mucha flatulencia, que te produce alergias a ciertos alimentos.
2: Sí.
1: Los probióticos. Miren, yo insisto mucho en el consumo de los probióticos, porque los probióticos son extraordinarios. Y no todos los probióticos sirven.
2: Exacto.
1: No todos, porque muchos vienen en una bebida láctea. Y hay que ser honestos, cualquier bebida láctea detona la presencia de un jugo gástrico ácido. Es una proteína de leche. Y ninguna bifidobacteria, lactobacilos vulgaris, acidófilos, termófilos, acaricia, eromicina, ninguna te sobrevive a la presencia de un jugo gástrico. Estás hablando de ácido clorhídrico, tiene un pH de 3. Sí. O sea, puede perforar un tejido. ¿Tú crees que no va a matar una bacteria?
2: No, sí.
1: Entonces, lo que hacemos nosotros es tenerlos en forma de esporas para que atraviesen el estómago en muy poco tiempo y crucen el yeyuno, el duodeno y el ileón del intestino delgado, depositen parte de las esporas, se comiencen a reproducir y lleguen al colon, donde deben de repoblarlo. ¿Cuánto se pierde normalmente de todo lo que ustedes están consumiendo de probióticos? Un 80%. O sea, más o menos un 80% muere. Pero como estamos hablando de más o menos de 60 billones de colonias por toma, en el Biolax son 60 billones de colonias por toma, pues que hay una cantidad muy adecuada y
3: que
1: muy suficiente
3: sobrevivir, claro,
1: para que pueda repoblarte todo lo que es la probiótica intestinal y la probiótica de la mucosa gástrica, porque hay probióticos hasta en la boca, ¿eh?
3: Sí.
1: Comenzamos a tener probiótica desde la garganta, el esófago, todas estas zonas. Entonces yo se los recomiendo muchísimo. Y fíjense que ahorita estamos nosotros buscando personas, esto ya es un comercial, ¿eh? Personas que estén interesadas en el interior del país en ayudarnos a distribuir los probióticos. Porque muchas veces hay zonas que son muy alejadas, Marco.
3: Es cierto.
1: Entonces esto lo llaman en la mensajería zonas extendidas.
3: Que no, entonces, luego no llegan hasta
1: cuesta
3: allá.
1: Mucho trabajo mandarle el producto. O sale caro pedir una, dos o tres bolsitas, más pagar aparte el envío. Entonces, lo que nosotros queremos es hacer accesible el consumo de estos probióticos a muchas localidades. Entonces, lo que nosotros queremos es que muchas personas nos digan, yo quiero ayudar, yo quiero entrarle al negocio como negocio. Es una inversión realmente pequeña. Yo quiero entrarle al negocio. Y a nosotros, por ejemplo, si nos dicen, oiga, ¿habrá algún distribuidor en San Pedro de las Tunas? Déjeme checo, sí, aquí está este señor, ¿no? ¿O habrá en el municipio número 472 de Oaxaca algún distribuidor? Aquí está este señor. O sea, en esos casos donde sí hay puntos muy lejanos, ¿verdad? Hacerles publicidad a las personas para que las personas que viven en esos lugares y que nos escuchan a través del radio sepan que hay alguien, claro, que les puede distribuir el producto. Sí hay que hacer una inversión, digo, no es un producto a consignación, sí hay que comprarlo, pero llevan una utilidad. Llevan una utilidad que les puede ser también favorable. Cualquier ingreso, por chiquito o grande que sea, pues nos ayuda para ir sacando adelante muchos de los gastos, ¿verdad? Ahorita estamos solicitando distribuidores del propóleo y de los probióticos. 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

0: pronta y expedita, ¿verdad? Uh-huh. Que no tengan que esperar 6, 7, 8 días en lo que llega la paquetería. 2, no tener que pagar envío.
1: Claro. Okay.
0: Uh-huh. Es otro caso. Uh-huh. Y otro, poder comprar desde una bolsa.
2: Exacto.
0: ¿No? Si hay un distribuidor, pueden llegar a comprar desde una bolsa.
1: Sí.
0: 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Pero si hay alguien que esté interesado, llámenos, me manda mensaje de WhatsApp. Más bien, mándenme mensaje de WhatsApp y con todo gusto me contacto con ustedes y ya les explico cómo está todo esto de la distribución de los probióticos. ¿Y cuántos minutitos nos quedan de este bloque, mi querido David? Nos quedan 3 minutitos. Bueno, entonces estamos platicando. Estos probióticos son muy nobles porque te ayudan a evitar la producción de moco en los pulmones. Ayudan para mejorar todo lo que es la función inmunológica. Hay que recordar que más del 60% del sistema inmunológico se encuentra en el área del mesenterio del intestino. Y ahí es donde se producen los anticuerpos, los antígenos, los glóbulos blancos, ¿verdad? Y ahí es donde te ayudan mucho los probióticos. Y algo que también te ayuda mucho es que ayudan a reducir la depresión. O sea, ¿por qué? Porque los probióticos estimulan la producción de la serotonina en el organismo. Y el uso de la serotonina en el cuerpo es indispensable para evitar trastornos psiquiátricos. Entonces, con esto lo que nosotros vamos a lograr es que la persona tenga la oportunidad de mejorar también su estado de ánimo. Aquí en la ficha que nosotros tenemos, que ya les he compartido en otras ocasiones, nos dice de los probióticos. Dice, además de que ya tenemos un folleto de los probióticos.
1: ¡Ay, qué bueno! Entonces,
0: pueden distribuir su folletito
1: para que esté bien enterado
0: todos los habitantes de su localidad y decirles que están a las órdenes de ellos para el suministro de los probióticos. Beneficios de consumir probióticos. Combatir y prevenir enfermedades intestinales como la colitis, el síndrome del intestino irritable, enfermedad de Crohn e inflamación intestinal. Combatir enfermedades como cáncer, candidiasis, hemorroides e infección urinaria. Mejorar la digestión y combatir la acidez. Combatir el estreñimiento y la diarrea, regulando el tránsito intestinal. Uh-huh. Aumentar la absorción de nutrientes como vitamina B, calcio y hierro. Fortalecer el sistema inmunológico para aumentar la producción de macrófagos, unas células que defienden al organismo. Uh-huh. Pueden ayudar a mejorar condiciones como el autismo, pues algunos estudios parecen indicar que hay mejoras no solo a nivel gastrointestinal, sino también a nivel del comportamiento, mejorando la habilidad para concentrarse y escuchar.
1: ¡Ay, qué padre!
0: Impedir la proliferación de bacterias malas en el intestino y ayudar a digerir la lactosa, especialmente en personas con intolerancias a este componente. Prevenir problemas como el colesterol, obesidad alto o la hipertensión. Prevenir alergias e intolerancias alimenticias. Y ayudar a mejorar el humor, pues se ha encontrado una relación directa entre el equilibrio de la flora intestinal con una disminución de enfermedades como la depresión o la ansiedad. Aquí es el famoso eje intestino-cerebro.
2: Mira,
1: qué interesante, ¿verdad? Claro. Todo lo que puede ayudarnos una buena flora intestinal.
0: Y aquí hay más fichas, el poder increíble de los probióticos, que también se las puedo compartir. Dice, no podemos subestimar la importancia de los probióticos en nuestra vida diaria. Mantener una flora intestinal equilibrada es fundamental para nuestra salud general y bienestar emocional. Así que no olvides incluir suplementos de probióticos en tu dieta diaria. Bueno, pues vámonos a un pequeño corte y después del himno nacional regresamos con ustedes aquí en este programa
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3: Y recordándoles que pueden enviarnos un mensaje de WhatsApp al 55 23 35 47 74.

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0: popular botana.
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2: El cacahuate es una leguminosa originaria de América que se cultiva en México desde hace más de 2000 años. 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
1: Muy buenas noches, bienvenidos a este su programa Estilo de Vida. Yo soy su amigo Gerardo Medina, me da muchísimo gusto que nos acompañen el día de hoy a través de esta su casa Grupo Fórmula, abriendo la conversación y para compartir conmigo este espacio, la maravillosa y feliz compañía de Miriam Díez.
2: Hola, ¿cómo están? Bienvenidos. Que nos la pasemos muy bien en este programa el día de hoy.
1: Ay,
2: eso
1: me sonó de yabú, como que ya lo viví esto.
2: Les había dicho que estuvieran muy contentos y todo, pero pues ya luego me están quitando los ánimos aquí el jefe, mano. ¿Qué vamos a hacer?
1: Qué barbaridad, Miriam, qué negatividad la tuya.
2: ¿Ves? De
1: yo
2: todas maneras
1: que vengo
2: hay que
1: en el auto le digo, sé feliz, sé contenta,
2: mira nada más, mira nada más.
1: Amaneció el sol.
3: Tú no te peleas con el mundo, ¿no? Ya vi para nada.
2: No,
1: el mundo se pelea conmigo.
3: Ay, de plano. Entonces, ¿quién está mal, Jerry? Si todo el mundo. Aunque todo el mundo se pelea con Jerry, el que está mal es el mundo.
1: A ver, la regla número uno: el jefe siempre tiene la razón.
2: Yo soy. Pero acuérdate, luego el chiste
1: de jefe. Y la regla número dos, ¿cuál es?
3: ¿Cuál es?
1: Cuando el jefe se equivoca, también tiene la razón.
3: Ah, mira.
2: Y luego, ¿cuál es el chiste del jefe qué?
3: Oye, yo conozco también a una famosísima actriz que decía que sí, jefe, llegó muy arriba. Por decirle que todo, que sí,
2: Marco,
3: a todo.
2: Ese es un comentario muy machista.
3: No, pero es una señora que la conocemos.
2: No me importa, muy también famosa. Hay hombres que eso hacen.
3: Y conozco también otro hombre que también decía,
2: exacto,
3: que sí a otra jefa y ya está trabajando en Estados Unidos y con un muy buen sueldo. ¿Por qué no le decimos que sí ayer? Sí, jefecito, lo que usted diga.
1: Está muy gachada por la materia.
3: No se compra con nada, Jerry, ya.
1: No, sí, sí se compra, pero no me apetece. Esta.
3: ¡Ay, qué
1: horror! Esta no me apetece.
3: Jerry, pero nos hizo el fuchi. Nos hizo el fuchi. Esta
1: eso se llama ser honesto.
3: Ay, de plano tanto así. Uh-huh. Pero es que tanto
2: honestidad. Nos hizo, no, yo no le he dicho nada, discúlpame. Apenas te van a presentar a ti, además. Últimamente.
1: De aquí acompañándome, alguien que es mi amigo querido, mi amigo del alma, porque nos tenemos el suficiente asco, Marco Antonio Silva y yo.
3: Jerrito, ¿cómo estás? Feliz. Encantado y contento de estar nuevo cuenta aquí, mi queridísimo. ¿Pero por qué nos tenemos tanto asco, Jerry?
1: Así decía una amiga. Dice, yo soy muy amiga de mi jefe porque nos tenemos el suficiente asco.
3: Bueno, tú sacas todas esas frases, que la magallón y que la este, que el otro.
1: ¿Cuál la magallón? ¿De qué hablas?
3: También, es que sacas frases de cada amistad que tienes, te las traes para que haya...
1: Pues sí, también he dicho muchas tuyas, güey. Si tú eres el que dice que si puedes ir a comprar los sesos al mercado...
3: Y los has dicho...
1: ¿Cierto no lo dices a cada rato?
2: Mi Marquito, ¿ya compraste suficiente o no?
3: Oye, ¿lo has dicho en alguna reunión?
1: Y Miriam también dice que la confianza apesta y... Yo no me
2: la
1: repito...
2: La confianza da asco. Así yo es nomás, mi abuela.
1: Yo no me repito lo que todos ustedes dicen.
3: Jerry, mira nomás, qué bárbaro, ¿eh?
2: Ahora resultó repetido.
1: Y yo, como dice mi querida Maxim Gutzai, soy chismoso, pero no mentiroso.
3: Yeah. Oye, que por cierto, está muy contenta Max con lo de las cremas que le mandaste. Dice, mira, dice Max, gastando tanto dinero yo en cremas. Y la verdad, dice, ¿quién iba a decir que esto es extraordinario? Mejor que las que he comprado y unos precios que, bueno, no me... De,
1: es que muchas veces compran solamente la marca, Marco.
3: ¿Verdad?
2: Y el empaque.
1: Y la publicidad y el marketing y las figuras que la anuncian. Y todo eso encarece de una manera brutal. Si el mercado de lujo... El mercado de lujo es un mercado creado específicamente para funciones aspiracionales. O sea, ¿tú por qué crees que esa gorra que tú traes cargando ahorita es tan cara?
3: Sí, pues.
1: Esa gorra de Dolce & Gabbana, que cualquier otro este logotipo le hubiera servido igual y te hubiera costado 5 veces menos.
3: Uh-huh. Eso sí es cierto.
1: ¿Por qué es aspiracional?
2: Haz la tuya, que diga...
1: MS.
2: Exacto.
1: La banda MS, ¿no?
3: La banda MS.
2: MA, Marco Antonio.
1: No, mira, yo hay un reporte en internet de que saca un cuate que es tiktokero y dice, ¿tú sabías que esos lentes que tú traes de la marca fulana de tal que te costaron 200 euros? No, que te costaron 2,000 euros. Esos lentes que tú traes que cuestan 2,000 euros. Yo los consigo en 50 euros. Entonces, dices, ¿cómo? No, dice, esos y de esta otra marca, y de esta otra marca, y de esta otra marca, y de esta otra marca. Uh-huh. ¿Por qué? Porque hay una empresa a nivel mundial que elabora todos los lentes del mercado de lujo. Uh-huh. O sea, una sola marca te elabora 20 marcas.
2: ¿Poco? Sí, o sea, igual que los celulares en Japón, en China.
1: Pero déjame termino de contar lo de los lentes. Uh-huh. Una sola empresa hace elabora 20 marcas distintas de lentes. Y si tú tienes acceso a esa empresa y vas a comprar mayoreo, puedes comprar los mismos diseños y los mismos lentes que te venden en miles de euros esas empresas, o de dólares, a $50 o a 50 euros. Porque es el mercado de lujo que se maquila, en grandes cantidades. Entonces, lo que tú estás comprando es el logo, es el punto, es lo aspiracional. Uh-huh. O sea, no es ni siquiera el servicio ni el beneficio que te puede proveer el mercado.
2: Los originales cuestan
1: lo que decía el otro día tu amiga Delia, que se fue a formar en París a una tienda muy reconocida, que porque estaba la cola inmensa, porque iban a salir unos lentes cuadrados que había hecho una diseñadora, fulanita de cual, y que costaban toda la lana del mundo, y que muy pocas personas tuvieron acceso a traerlos cargando. O sea, ve hasta dónde puede llegar, hasta dónde pueden llegar las ganas de sentirte diferente, de ir a comprar algo que maquiló una empresa, sin ningún sentido del arte, ni, o sea, sí tiene un sentido estético porque les mandan el diseño como ellos decían que se los hagan, pero, o sea, cualquiera los pudo haber adquirido un costo menor, porque es más lo que cuestan que lo que valen. O sea, debemos estar conscientes que hay cosas que cuestan más de lo que valen.
2: Y que lo estás pagando por...
3: únicamente por la marca, como dices.
1: Y por lo que representa el traer cargando la marca. Y uno de los países que más marcas consume en el mundo es México.
3: ¿Tú dices que estamos mal económicamente? ¿Cómo consumen tanto? ¿De dónde, Jerry?
1: Pues, ¿de dónde? De la bolsa de los mexicanos. O sea, México es uno de los países que más marcas consume. Mira, esas estupideces que hacen muchos chamacos. De comprarse tenis de 250 mil pesos.
2: ¡Ay, sí, ay, Dios!
1: Tenis increíble. De 60 mil pesos. Tenis de 230 mil pesos. Hay una marca que se llama Extreme. Extreme se escribe bien en un logo rojo. Que tiene tiendas en Beverly Hills y que tiene tiendas en Nueva York y que tiene tiendas en no me acuerdo en qué otra ciudad. Porque yo las conozco las tiendas por fuera. Nunca he entrado porque se me hace la mayor de las estupideces. Pero de eso que está la preventa, van a salir los tenis Nike, con una cosa colgando que es como un plástico, y aparte ese plástico que no le puedes cortar, yo se lo cortaría porque pues se supone que se es ve, así como que se ve espantoso, ¿no? Si ¿Sí has visto eso? Es como stickers como de tienda. Uh-huh. Y aparte, como tiene bordado la palabra Extreme, ese tenis que normalmente te pudiese costar 6,000 pesos, por traer bordado la palabra Extreme cuesta 18 mil pesos.
3: No más.
1: Y abren las puertas y te permiten comprar una pieza nada más. Una pieza. Para que no la revendas.
3: Qué poca.
1: Para que no la revendan. O sea,
2: no, pues le dan un avalúo aspiracional.
1: Es tal el mercado del absurdo, Marco. Es tal el mercado del absurdo que dices, no es posible lo que la gente gasta en cosas tan fatuas, tan absurdas, tan tontas. ¿No? O sea, yo tengo un conocido que trabaja en una empresa de autos. No voy a decir la marca, pero me dice, mira, este auto que es tan caro, está ahí en Presidente Masaryk. Este auto que es tan caro no es tan bueno como muchos otros que son más económicos.
3: Es de más carísimo y no es tan bueno.
1: Te voy a decir por qué me decía. La máquina sí es muy buena. Pero el chasis pesa más de lo que la máquina puede
3: mover. Pues no lo aguanta, entonces. ¿Para qué le va a hacer?
1: Entonces, aunque la máquina es muy buena y la máquina ha ganado muchos premios y la máquina, puedes decir muchas cosas de ella, el chasis pesa más de lo que la máquina puede mover. Entonces, es un auto muy pesado, muy lento, con una marca muy suntuosa y estás pagando un precio muy alto por una mala combinación de chasis con motor. Entonces, así como eso, muchísimas cosas en el mercado. Muchísimas cosas en el mercado. A mí me dicen, es que tú nunca sales de la playerita. Ahorita ya me estoy yendo a la tele, camisita así bonito para que no me vean tan gacho, ¿no? Pero el caso es que, por ejemplo, el otro día me estaba diciendo una conocida, qué bonita tu playera. Uh-huh. Fíjate cómo la gente se deja llevar, ¿eh? Está muy bonita. Y sí, está bonita mi playera. Dice, qué bonita tu playera. Me encantó. ¿Dónde te la compraste? Le digo, pues me la compré en tal tienda ahora que fui al outlet de San Diego. Está hermosa, tráeme una hora que vayas. Y ya que estaba mediante de la plática, le digo, ay, le digo, ¿cómo eres mensa? Me la compré en Coppel. O sea, la gente de veras se deja ir por ese tipo de cuestiones.
3: Uy, sí, la verdad es que
1: digo,
3: sí.
1: Me costó 300 pesos. Uh-huh. O el otro día me estaban diciendo, qué bonito tu pantalón, ¿dónde te lo compraste? Ahora en la venta nocturna de Palacio de Hierro. Ah, no es cierto, me lo compré en Costco. O sea, encuentras ese 399. Pero la gente te cree lo que le dices,
3: sí, es cierto,
1: en base a lo que necesita escuchar, uh-huh, y a lo que necesita proyectar con las cosas. Uh-huh. Y eso es un absurdo que de veras ha hecho de esta sociedad un consumismo que raya en la estupidez. Vámonos un pequeño corte y regresamos volando con ustedes aquí en su programa
0: Estilo de Vida. Y recordándoles que pueden enviarnos un mensaje de WhatsApp al 55 23 35 47 74. Ácidos grasos esenciales, omega 3, 6 y 9, ácidos grasos de pescado de agua fría, omega 3, EPA y DHA, ácido linoleico y borraja gamma, y ácido oleico de olivo, omega 9. Los ácidos grasos cumplen varias funciones en el organismo, como son mantener la temperatura corporal, mejorar la absorción de las vitaminas liposolubles A, D, E, K. Vamos a una breve pausa y regresamos a su programa Estilo de Vida. Una vuelta al mundo.
4: Londres, Reino Unido. Londres es una metrópolis fascinante, donde la historia milenaria de la realeza británica se funde perfectamente con una modernidad audaz e hiperconectada. Barrios emblemáticos como Soho, Camden Town y Notting Hill muestran una mezcla vibrante de culturas, mercados exóticos, expresiones artísticas callejeras y gastronomía internacional de primer nivel. Museos de renombre mundial con entrada gratuita y monumentos históricos como el Big Ben conviven con rascacielos futuristas a orillas del río Támesis. Londres es un imán intelectual y creativo global, un espacio inclusivo donde conviven pacíficamente tradiciones centenarias y las tendencias más vanguardistas del arte, la música y la tecnología contemporánea.
0: Territorio animal.
4: El pez dorado. El pez dorado, también conocido como carpa dorada, es el habitante por excelencia de los acuarios domésticos en todo el mundo, debido a su belleza y sus llamativos colores. Este animal acuático destaca por su resistencia y longevidad, pudiendo vivir muchos años si se le proporciona un tanque espacioso con un sistema de filtración de agua eficiente y un mantenimiento regular. Contrario al mito popular de su mala memoria, los peces dorados son criaturas capaces de reconocer a sus dueños, asociar estímulos y aprender rutinas sencillas de alimentación. Observar su nado pausado y elegante tiene un comprobado efecto relajante y terapéutico, reduciendo los niveles de estrés y ansiedad en las personas. Son la opción de mascota ideal para quienes aprecian la belleza contemplativa de la naturaleza y buscan un compañero silencioso y estético.
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5: Cuando un niño se quema, es normal que miedo nos gane, pero saber qué hacer puede ayudarnos a actuar mejor. 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Guarda la calma y recuerda que una buena reacción en primeros minutos puede hacer una gran diferencia. 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
4: Conquistan de inmediato el corazón de cualquier amante de las aves.
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1: Y ya estamos nuevamente con ustedes aquí en este programa
2: Estilo de Vida.
1: Y fíjate, esto que les estoy diciendo de que pagas marcas muchas veces también es muy, muy referente a los suplementos. Fíjate que a mí me ha tocado que, por ejemplo, a mí me dicen, es que, por darte un ejemplo, el precursor de glutatión que ustedes tienen, el nuestro vale más. Más este, tiene un costo más alto, pero siempre tenemos oferta en $3.99, uh-huh. ¿no? Uh-huh. Es que, ¿cómo es posible que el de ustedes cueste $3.99? Me decía el otro día una amiga. ¿De veras sirve? Así me preguntó.
3: No más, ya te tuve. Por el precio que está tan accesible.
1: Le digo, sí, sí sirve, y sirve más que muchos otros que valen $2,000.
2: Sí. Uh-huh.
1: Pero ¿cómo va a servir más que los que valen $2,000 si los otros valen $2,000? Porque te ven la cara de güey. Uh-huh.
2: O sea, acuérdate, uh-huh. cuando fuimos a las tiendas de estas de suplementos.
3: Que, en Europa, ¿no?
2: No, aquí.
3: Ah, sí, esta que son carísimos todos los suplementos.
2: Y hasta
3: todos.
2: Tenían menos gramaje de uh-huh. lo que, de los de.
3: Que contiene Jerry.
2: Ajá. Uh-huh.
1: O sea, fuimos.
2: Y carísimo, $1,500 de diferencia.
3: Unos ácidos grasos, ¿cuánto cuesta?
2: Eso fue lo que vimos.
1: Nos costaban $1,200. Uh-huh. O sea, el frasco sí tenía el doble de contenido. O sea, si tú lo divides entre dos, tenía 60 cápsulas. Pero $1,200.
3: Sí, sí, sí.
1: Dice, si la de nosotros que trae 30 sale de oferta en $100. O sea, ¿cómo es posible que tengan esas diferencias tan grandes? Porque pagan islas, porque pagan marcas, porque pagan stands, porque pagan el frasquito.
2: Estaba la marca. Poca madre, ¿no? Pero
1: sí,
2: luego, ¿dónde lo
1: era
2: tiras?
1: Era un cristal precioso con una etiqueta así fosforescente bien
2: luego
1: bonita. O sea, se te antojaba tragarte el frasco, no las cápsulas.
3: Sí, sí.
1: Entonces, el caso es que muchas veces eso pasa. Y de veras, a mí me lo dijo esta persona. Es una amiga que vive ahí en Lomas de Chapultepec y que está acostumbrada a que todo se lo vendan muy caro. Y ella misma me lo dijo, mira, si tú vas a Dubái... mañana no tengo nada que hacer, ¿no? Entonces mañana voy. Entonces, dice, el mercado de lujo es lo que vende.
3: Sí.
1: Dice, hay un centro comercial en Dubái, el más grande de todo Dubái, donde entras y dice, y hay, por ejemplo, hay un stand de mieles. Miel de abeja. Uh-huh. Dice, entonces te ponen como 5 o 6 distintos tipos de miel de abeja. Una que tiene un sabor más concentrado, otra que tiene un sabor más claro, etcétera.
2: Sí.
1: Dice, pero hay una miel que te cuesta 1,500 euros el litro.
2: Imagínate.
3: Dicen que es pura miel.
2: Esa era la reina, esa era la reina
1: pues
2: de
1: no
2: las mieles.
1: O sea, ¿qué abejas trajeron para que
3: pues
1: te cueste 33,000 pesos el litro de miel?
2: Imagínate.
1: O sea, ese tipo de cuestiones. Las trufas. A mí nunca me han gustado las trufas. Y eso que te digan huevos con trufa, dices que chorizo. Entonces, bueno, cada quien, ¿no? Ajá. Ese snob.
2: Esos son los gustos de cada quien.
1: Cada quien es snob en la medida de que quiere ser snob. Pero bueno, ese, por ejemplo, te decía, es que hay trufas. Que una sola trufa,
3: sí, es cierto.
1: Te cuesta 200 euros. Uh-huh. Cuando tú puedes comprar trufas en Italia o trufas en España que te cuestan alrededor de 10, 12 euros una trufa.
2: De eso hace sí, el agua de horchata, de trufa.
3: Fíjate.
1: O sea, 10, 12 euros te cuesta una trufa para que te la pongan en tu comidita así bien con la carne y todo el rollo. A mí no me gusta la trufa. Pero bueno, el caso es que ¿cómo hay esa diferencia? Dice, y entre más caro es, más lo compra la gente.
3: Uh-huh. Como que dice,
2: está resumiendo el dinero que tienen, eso es todo.
1: Es un mercado de lujo. Dice, por ejemplo, todo lo que te ponen en chocolate, dice, para conservarlo, te lo envuelven en hoja de oro. O sea, primero ponen las fresas en chocolate, los bombones en chocolate, y después lo meten en oro de 14 quilates y ya te lo dan.
3: No,
1: para que se conserve el sabor del chocolate, que porque el chocolate traído de Marte y es
3: Sí, lo ponen cada efecto
2: mexicano.
3: Que muchos ni existe, pero ahí te lo están poniendo como verdaderamente, como es, porque te ponen cosas así, como que te lo trajimos.
1: Sí, yo nada más falta que llegues y digas en el departamento de ropa interior, me da unas pantaletas interplanetarias.
3: Ay, sí,
1: porque creo que mis nalgas son del otro mundo, ¿no? O sea, cosas así de absurdas. Cosas, te lo juro, así de absurdas. Y tú lo decías ahorita, por ejemplo, con la crema.
3: Uh-huh.
1: Tú sabes que todo lo que es el mercado de lujo en lo que es el cosmético, se le gana el 2000%.
3: Y aún así.
1: El 2000%.
2: Imagínate.
1: De veras, se le gana el 2000%. Y en la industria farmacéutica también las lefties, se llama. La utilidad que tienen los productos es altísima, Marco.
3: Pero altísima, fíjate de lo que estás hablando. Nada más esas cremas, cuánto cuestan, cuánto les cuesta producirlos a ellos y cuánto les suben, y aún así.
1: Tú sabes que la mayor cantidad de ingresos que tuvo Chanel, y eso porque perdió el perfume. O sea, ella en una mala transacción perdió el perfume.
3: Ah, lo perdió.
1: Perdió el perfume y nada más le dieron regalías. Wow. A ella le pagaban regalías sobre el perfume, no tenía los derechos, o sea, ella no era la que lo fabricaba. Entonces, durante la guerra, cuando la acusaron de ser espía nazi, cuánto rollo, que vivía en el Hotel Ritz allá en París, se quedó nada más con la casa de modas y pues abusaron de ella y se quedaron con el perfume. Entonces le daban regalías. ¿Sabes que su fortuna la hizo de lo poquito que le daban de regalías de cada perfume?
2: Imagínate.
3: Wow, y qué fortuna ya tenías de lo poquito de lo que
2: se
3: vendía.
2: Pero se puso de moda.
3: Ajá, se puso de moda. Y sigue. Porque es una de las personas que más se vende en el mercado, ¿no?
2: Se quedó como un clásico.
3: Exacto, se quedó como un clásico, ya lo dijiste.
1: No, además que es de los elementos más caros en el mundo que se compran por galón, el perfume de Chanel. Entonces, el caso es que mucha gente eso es lo que paga. ¿Oye? Mucha gente eso es lo que paga. ¿Por qué? Porque nos han hecho creer, o sea, yo me siento a veces como los españoles cuando llegaron con los cristales y que intercambiaban el oro por los vidrios, ¿no? O sea, más o menos así. O sea, te dan algo que es perfectamente parecido a los demás, pero te lo envuelven en un halo de glamour. Y entonces te dicen, si lo ocupas, vas a ser superior a todos los demás que consumen los otros productos.
3: Exacto, sí, sí.
1: Por ejemplo, la gorra que te estoy diciendo.
3: Sí, ¿no? Sí, cierto, sí.
1: Entonces, yo, por ejemplo, le decía el otro día a un amigo, le digo, es que qué bonito, traía una camiseta Hugo Boss, de esas que, si son originales, no te cuestan menos de 8,000 pesos. Y entonces le decía, oye, qué bonita tu playera, le dijo, pero ahora que nazca tu bebé, no vas a poder comprarte esas copias, ¿eh? Y me dijo, ¿y quién te dijo que es copia? Le digo, ¿pagaste por eso? Sí. Bueno, cuando tengas que pagar pañales y biberones y mamilas, vas a ver si te compras una de Milano.
2: A mí cuando alguien me dice, es que es original, te digo, en vez de que diga yo, ay, qué bárbaro, debe tener mucho dinero, ¿no? Pues la verdad, qué pena me da, manito, estar gastando esas cantidades en vez de hacer otras cosas con el dinero.
1: Hay un mercado de lujo que puede adquirirlo porque son personas que tienen ingresos que les permiten ver esas cantidades como pecata minuta.
2: Sí, como dame para mis chicles, te doy 20,000 pesos para tu chicle.
3: Así lo hace
2: como
3: mucha gente.
1: Como no decía Ricardo Salinas Pliego que trae 20,000 pesos en la cartera para poder dar propinas.
2: Imagínate.
1: Dice, yo siempre cargo 20,000 pesos en la cartera para dar alguna propina. Así decía, ¿eh?
3: Sí, es que sus cuentas también.
1: Entonces, pues pasa, lo recoge el helicóptero, lo lleva Electra. Exacto. O sea, es una personalidad que puede darse el gusto de gastar lo que se te dé la gana en.
3: Sí, claro.
1: En lo que no tiene ni idea él tampoco. Entonces, pero la cuestión es que el mercado más aspiracional es en aquellas personas que no lo pueden tener. Yo tenía una amiga que se metía al Palacio de Hierro, que está ahí en Polanco, a comprar en el departamento de atención a clientes las bolsas.
3: ¿Por qué?
1: Ella llegaba con sus compras normales, así, hace cuenta Soriana y bla, bla, bla. Y se metía y compraba dos bolsas de Palacio de Hierro y metía sus cosas en la bolsa de Palacio de Hierro. Y ella ya salía como si hubiera hecho compra
2: en Palacio de Hierro. Como si hubiera ido a comprar el Palacio de Hierro.
1: Como si hubiera sido el Palacio de Hierro.
3: Pues qué lista. Que ahora creo que ya no puedes hacer eso.
2: No, sí, pero
1: si no te las están regalando, las estás comprando.
3: Ah, no, yo lo sé. Clientes. Pero un día quise yo comprar unas bolsas precisamente porque fui a comprar un regalo y le dije a la señorita, ¿me puedes vender dos bolsas más extras de lo que ya me va
1: a vender? A mí sí me las han vendido.
3: ¿Y qué crees? Me dijo, ¿no? Que no las puedo vender.
1: Sí, a mí sí me las han
3: vendido. Yo tengo que. Es ticket contra bolsa.
1: No, eso es para darte el regalo. No, pero si tú llegas y pagas lo que vale la bolsa, sí te la venden. Entonces, el caso, o sea, ¿cómo hay gente que hace esas cosas?
3: Es cierto.
1: Y todavía dijeras, bueno, va con sus bolsas, va presumiendo y se sube a su coche y se va a su casa. Ajá. No, se va al metro.
2: ¿Con esas bolsotas? Para que te asalten.
1: Ajá. No, para que te asalten. O sea, Hay un sentimiento de pertenencia muy fuerte en las personas.
3: ¿Qué es lo que necesitamos exactamente? ¿Cómo es pertenecer?
1: Que necesitan sentir que han logrado lo que otras personas que están arriba de nosotros tienen como común todos los días.
3: Ajá, exacto.
1: Pero vámonos un pequeño corte y estamos volando con ustedes aquí en su programa.
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0: Probióticos. Los probióticos son bacterias benéficas que ayudan a mejorar el sistema digestivo, el sistema inmunológico y el tránsito intestinal. Gracias a ellos, se promueve la formación de la microbiota intestinal balanceada, además de estimular el sistema inmune que previenen enfermedades y ciertas manifestaciones alérgicas, contribuyen a mantener un estilo de vida saludable. Los probióticos, en el caso de intolerancia a la lactosa, reducen los síntomas de inflamación o distensión, mejorando su digestión. La función contra los efectos producidos por la gastritis ayuda a neutralizar la acidez, ya que su fácil desdoblamiento evita la producción de mayor jugo gástrico que genera mayor irritación estomacal. También disminuye los efectos de la diarrea, colitis y constipación. Los probióticos previenen infecciones recurrentes de vías urinarias. La microbiana intestinal puede ser destruida por muchos factores, como la presencia de virus y bacterias, la ingesta de antibióticos y otros medicamentos, la mala alimentación, exceso de azúcares, carnes, grasa o el pobre consumo de fibra. Los hábitos de vida perjudiciales como el sedentarismo, el consumo de alcohol y tabaco, el estrés o la falta de sueño también disminuyen el balance de la microbiota intestinal. El envejecimiento es otro factor por el cual se ve reducida, ya que por la edad desciende el número de estas bacterias beneficiosas. Es por ello que el consumo de probióticos es tan importante para toda la población.

0: Vamos a una breve pausa y regresamos a su programa Estilo de Vida.
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2: Playa de las Cuevas de Benajil, Portugal. Esta playa exótica se encuentra escondida dentro de una colosal cueva marina en la región de Algarve. La erosión del viento y el agua esculpió una impresionante cavidad de piedra caliza que posee una abertura circular en el techo, permitiendo que la luz del sol entre e ilumine la arena dorada del interior. El acceso a este santuario natural se realiza únicamente por vía marítima, ya sea nadando, en kayak o en barco, ofreciendo un refugio de paz verdaderamente espectacular y secreto.
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3: El estandarte de la Virgen. El primer símbolo oficial de la lucha independentista no fue una bandera tricolor, sino el estandarte de la Virgen de Guadalupe. Miguel Hidalgo lo tomó del santuario de Atotonilco para unificar y motivar a las tropas insurgentes del pueblo.
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3: La campana de Dolores. La emblemática campana que tocó Miguel Hidalgo en 1810 no se quedó en Guanajuato. En 1896 fue trasladada a Palacio Nacional en la Ciudad de México, donde la presidenta la hace sonar cada 15 de septiembre durante el grito.
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2: Izamal, Yucatán, conocida como la ciudad de las tres culturas. Esta bellísima localidad yucateca destaca porque prácticamente todos sus edificios y templos están pintados de un radiante color amarillo. El majestuoso convento de San Antonio de Padua, construido sobre una antigua pirámide maya, domina un entorno donde el pasado prehispánico, la época colonial y la vida moderna coexisten con absoluta armonía.
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2: Una fiesta comunitaria y popular. Con el paso de las décadas, la conmemoración trascendió los actos de gobierno para convertirse en un festejo popular. Las plazas públicas de todo el país se llenaron de música, pirotecnia y comida tradicional para celebrar la identidad mexicana.
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4: Y ya estamos nuevamente con ustedes aquí en su programa
5: Estilo de Vida.
4: Entonces, hay muchas personas que hacen eso. Hay muchas personas que hacen eso. Mira, ¿por qué crees? Hay una ciudad aquí en el país donde trae más coche que casa.
6: Ay, tómala.
4: Tú los conoces, yo los conozco.
5: Sí, o gastan en
4: mira, los conoces. Cosas, o sea,
5: superfluas.
4: Tú nunca vas a conocer su casa.
6: No, jamás. Uy, no.
4: Porque viven en el barrio escondido de atrás del lugar más feito. Pero traen unos carrazos para demostrarte.
6: Aparentar.
4: O aparentar quiénes son. Los deben a 5 años. Siempre te citan en el café. Y vámonos a comer. ¿Sabes qué es lo que me choca a mí?
5: Hay un paso por ti siquiera para que veas el coche.
4: ¿No? ¿Sabes qué frase me choca a mí?
6: ¿Cuál?
4: De este tipo de personas. Y la trae muy pegada el socio de mi sobrino Iván ahí en Tijuana.
6: ¿Ah, sí, cuál?
4: Lo mejor de lo mejor. Le digo, ya hay lo peor de lo mejor.
6: Lo mejor de lo mejor.
4: O sea, ¿qué significa para ti lo mejor de...? Es que yo lo mejor de lo... O sea, cuando llegas y en lo mejor está lo malo, lo feo, lo barato, lo muy caro.
5: Además, o sea, eso depende de cada quien.
4: Lo mejor es lo mejor y punto, ¿no? Y lo mejor depende de lo que te satisfaga a ti.
5: Lo que a ti te guste.
4: Por ejemplo, si yo voy a Tijuana, Para mí, la mejor cena es ir a tomar, a comerme unos tacos a las Sumaderas. Me encantan los tacos de las Sumaderas. Pero a lo mejor para él es irse a meter a un restaurante donde le saquen 1,500 pesos la cuenta por persona. O sea, ¿qué satisface en ese momento a ti tus necesidades? Pues sí. ¿Y qué deseas demostrar al hacerlo?
5: Sí, más bien. Porque muchas veces ni siquiera te gusta realmente.
4: Es que esa frase de lo mejor, me parece con tan poca autoestima. Uh-huh. Porque lo mejor es uno.
5: Claro. Tú te tienes que...
6: Quedar para ti.
5: Quedar gustos a ti, pero uno gustos como persona, para ti, no para que los demás piensen de ti.
4: Mira, yo tuve un comentario muy muy muy muy irracional de un padre que en paz descanse, el padre Pascual con Giuseppe, que me daba clases a mí de etimologías grecolatinas. Había una amiga que decía, es que mi familia es muy humilde. Y le decía él, mira, humilde Jesucristo, humilde Gandhi, humilde la madre Teresa de Calcuta. No, tú estás jodida.
6: Ay, qué directo.
5: Esa es otra cosa.
4: Entonces,
5: otra categoría.
4: Ser humilde cuesta mucho trabajo, Marco.
6: Sí, sí, sí. Sí, sí, sí.
4: Ser una persona humilde, la humildad refiere también a grandeza de alma.
6: Así es.
5: Eres una persona.
6: Que no cualquier persona.
5: Exacto. Sí. Eres una persona grande que puedes hacer muchas cosas y no lo andas presumiendo ni lo. Es sentir una manera de ser que es poder llegar a todos y en ti mismo ser. No estar hablando de más, presumiéndote. Pero luego socialmente se cambia la cosa, es en que mientras más cacarece el gallo, ¿no? Uh-huh. Y no es cierto el gallo ni te puso a ti nada. ¿A poco no?
4: También te dicen que del tamaño de la caca es el ratón.
5: Ándale.
4: O sea, cuando encuentras cacas de ratón, dices, de acuerdo al tamaño de la caca es el tamaño del ratón.
5: Exactamente.
4: Entonces, el caso es que mucha gente se deja llevar por eso, Marco.
6: Las apariencias.
4: Y las apariencias se engañan.
6: Exacto. Y duelen, lastiman y te dejan muy mal, sobre todo cuando no, Jerry.
4: Mira,
6: no,
4: mi abuela que era muy sabia.
5: Es falta de autoestima también.
4: Mi abuela que era muy sabia decía, mijo, nunca presumas. Tú di, yo no sé, voy a ver, sí, yo aquí calladito, para que cuando volteen digan, mira, este güey no es tan güey.
6: Uh-huh. Sí.
4: Pero si tú siempre andas presumiendo, van a decir, mira, este es bien estúpido. Uh-huh. O sea, el caso es que sí es cierto, cuando tú ponderas una cualidad, no hay, dicen, el halago en boca propia es vituperio.
6: Claro.
4: Uh-huh. Y sí es cierto. Si tú empiezas a hablar bien de tus cualidades, no se toma bien.
6: Porque hay gente que dice, hay que arrogancia, qué petulante.
4: Tienes que demostrar las cualidades.
5: Tienes que ser congruente lo que haces con lo que dices, ¿no?
6: Como tu amiga que decía, Jerry.
5: Sí, que tengas que presumir, entonces la gente pues, te va a respetar por lo que eres.
6: ¿Cómo se llama la amiga esta que decías que le decía, no soy buena ama de casa, además, pero sí soy muy buena para lo que hago profesionalmente? ¿No?
4: Ah, es que ella decía que la modestia era tributo de los tarugos. Porque una vez estábamos platicando y le dice, el día que gustes ir conmigo, dice, yo soy muy buena ginecóloga. Y entonces se voltearon y le dijeron, ay, qué modesta. Dice, no, mira, ama de casa soy fatal. Lavar, echo a perder la ropa. Guisar, mis hijos salen corriendo. Barrer, no sé. Pero lo que hago, lo hago bien. Y sí soy buena ginecóloga. O sea, así lo dijo. Pero...
6: ¿Y lo tomaron mal también? Porque dicen, ay, qué...
5: Es que yo no sé por qué parece también que nos da envidia aquel el que nosotros pensamos... que tiene más o es mejor en algo que nosotros deseamos, porque a lo mejor esa persona ni lo sabe. Uh-huh. Es tu manera de ver las cosas, claro, y de pensar la que te hace tener la envidia, que nunca te va a hacer feliz. Entonces empiezas a envidiar, a querer lo que no tienes, y nos da porque al que sí tiene lo hacemos pedazos. Popo lo hacemos. Ay, ya viste, no sé quién... Pues déjalos, está bien, se siente bien, está físicamente bien, con su familia está bien. Ah, no, algo malo de tener, es que tú no sabes porque empieza el cotilleo, empieza el veneno. No podemos dejar que la gente sea feliz, no, porque tú no lo eres. Pero eso es una falta de autoestima. Pero ¿sabes qué? Esas palabras que envenenan sí hacen daño.
6: Ah, no, claro,
5: sí
6: claro.
5: Le hacen daño a la reputación uh-huh. de los demás. Por eso las lenguas viperinas tenemos que tener mucho cuidado con ellas uh-huh. y apartarse. La gente que te envidia, la gente que desea, la gente que te está presumiendo algo que no tiene, son personas que son enfermizas. Y que con el tiempo se van a dar, o de plano ya se vuelven mal y se enferman y se ponen mal. O tienen que aprender a madurar y saber que tú eres como eres, tienes que ser feliz. Cuando tú eres una persona transparente, cuando tú eres una persona buena contigo mismo, que te tratas bien, se te nota. Y entonces tratas bien a los demás y la gente se te pega. Pero y no te importa. ¿Por qué? Pues porque tú eres una buena persona en ese sentido. No quiere decir que te dejes que te vean la cara de tarado. O sea, una cosa es ser Blanca Paloma y otra ser un tarado, ¿no? Uh-huh. O sea, no tienes que dejarte. Pero tampoco tienes que ser de esa gente mala, envidiosa, que se pone a hablar mal de los demás porque lastiman, ¿no? O que tienes envidias, o que presumes, como lo que estás diciendo, que es totalmente cierto.
4: Mi abuela decía que la peor brujería era la envidia.
5: Sí, es cierto.
4: Dice, mi hijo, dice, eso no existe, pero la peor brujería es la envidia.
5: Es cierto.
4: Y no hay nada que destruya más que la envidia.
5: Es cierto.
4: ¿Cuántas veces, no, la amiga que ve que la otra amiga se casa y es exitosa y tiene su marido y está contenta y tiene a sus niños y tiene una bonita casa, le baja al marido?
6: Ajá, sí. Ahí se mete hasta
5: o que tiene que meterse entre eso. La vida de ellos, incluso no que le baje al marido, sino que ella la empiece a vivorear hasta que termine esa relación afectada uh-huh. por una víbora. O un víboro, porque también hay bastantes ajá. víboros, ¿eh? No se crean que no. En grupos, yo he visto cómo en grupos uno tiene envidia de otro y hacen que los grupos de los amigos, hombres también, se quiten a alguien del camino. Pues sí. Nada más porque yo siento una antipatía por la envidia que te tengo. Esas son cosas, o cuando estás con una persona y siempre quieres ser el centro de atención, siempre hablando de ella y que yo sé, y mi doctor es el más fregón, y mi zapatero es el más chinguetas de todos, y mi peluquero
4: Qué flojera, ¿no?
5: Entonces dices, ay, güey, pues mira, ya ni le digas nada, ¿no? Pero te están tratando como de humillar.
6: Ajá.
4: ¿No te ha pasado esas pláticas donde llegas tú y les dices, fíjate que yo vi una lagartija? No, yo vi otra más larga.
5: Y era más grande.
4: No,
5: y además
4: es que
5: era...
4: yo vi un cocodrilo. Exacto. No, yo vi un caimán. Exacto. No, pero el mío era verde y el mío era verde perico.
5: Exacto.
4: No, es que el mío, el que yo vi, seguramente salió de un dinosaurio.
5: Sí, exacto.
4: Porque era...
5: Wey, y el mío estaba forrado en oro y estaba en un museo.
4: Pero
5: o sea,
4: yo nomás vi una lagartija.
5: Y lo que quería platicarles es que la lagartija estaba buenísima, ando haciendo lagartija porque es de buena suerte. Tu cocodrilo no hace lagartija, ¿sabes?
4: O sea, todo el mundo es así, ¿no? O sea,
5: y no,
4: el mío es verde,
5: horrible.
4: El mío es verde perico y el mío es azul. Y empiezan a decirte unas mentiras.
6: Brutales.
4: O sea, que dices, güey, o sea, ya mejor...
6: Con tal de salir más que
4: ya
6: tú.
4: Ya mejor me callo.
5: Claro. Uh-huh. O la gente que se crea la fantasía y por no decir, ¿sabes qué? Pues no me siento bien emocionalmente, necesito ayuda o necesito trabajar en mí porque tengo una soledad, aunque esté acompañado, o estoy solo porque pues nadie me quiere, o ve tú a saber, ¿no? Pero es algo que tienes que resolver tú, no estar contra el mundo. No, hombre, en mi casa, no, somos los más amantes, a lo mejor ni se voltean a ver, ¿no?
4: Sí.
5: O cosas por el estilo que no son felices, pero tratan de demostrar al mundo algo como para protegerse de las viboreadas.
4: Pero vámonos un pequeño corte, estamos volando con ustedes aquí en su programa
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0: 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El colágeno es la principal proteína componente del tejido conectivo. Constituye de 25 a 35% de las proteínas totales que forma fibras, las fibras colágenas. Es el componente más abundante de la piel y de los huesos. Las moléculas de colágeno tienen distintas formas y funciones. En tendones, forman fibras rígidas encordadas, resistentes a la tensión. Por otro lado, en la piel, permite la expansión en todas direcciones sin deformaciones. viernes. El colágeno se encarga de dar estructura, firmeza y elasticidad a la piel y mantiene la salud de tus músculos, ligamentos, tendones y articulaciones.

0: Vamos a una breve pausa y regresamos a su programa Estilo de Vida.
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2: Creel, Chihuahua. Ubicado en las tierras altas de la Sierra Tarahumara, este pueblo es la puerta de entrada principal a las majestuosas barrancas del Cobre. Rodeado de imponentes bosques de pinos, misteriosas formaciones rocosas y hermosas cascadas, es el lugar ancestral de la comunidad Rarámuri. Su estación del tren Chepe añade un encanto nostálgico ideal para la aventura alpina.
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2: El grito de Dolores. El origen de las fiestas patrias se remonta a la madrugada del 16 de septiembre de 1810. El cura Miguel Hidalgo llamó al pueblo de Dolores a levantarse en armas contra el dominio español, iniciando la independencia de México.
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3: Caldo de pollo con verduras. Prepara un reconfortante caldo utilizando pechuga de pollo desmenuzada sin piel. Agrega chayote, zanahoria, calabacitas picadas y un toque de cilantro fresco. Es una comida hidratante y perfecta para mantener una digestión ligera.
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2: El chocolate puede matar a los perros porque contiene teobromina, sustancia que afecta a su corazón y su sistema nervioso.
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4: Los pingüinos le proponen matrimonio a sus parejas entregándoles una piedra perfectamente circular que encuentran en las playas de hielo.
1: Aprendamos juntos.
4: El desierto del Sahara era una región verde cubierta de lagos y praderas hace apenas unos 6.000 años atrás.
1: El apunte del día.
2: Los perros tienen 3 párpados en cada ojo para proteger y mantener lubricada la superficie de su córnea constantemente.
0: Ya estamos de regreso en Estilo de Vida.
5: Y ya estamos nuevamente con ustedes aquí en su programa Estilo de Vida. Sí, o sea, la verdad es que no hay nada más cómodo que no estar por encima de los demás. Sí. O sea, mira, como decía Dupeirón, que a mí me encanta esa frase que dice, es que todo el mundo quiere ser el número uno, y sí, todo el mundo quiere ser el número uno, y todo el mundo sale a partirse la madre para ser el número uno. Dice, pues, que pase el número uno, y el dos, y el tres, y yo me quedo aquí, puedo ser el número cuatro.
6: Sí, yo soy el cuatro, y o sea, tranquilo.
5: No hay pedo si yo sí soy es. El cuatro. Sí. O sea, si no salgo, si no me parto la madre, si no soy el mejor, no hay problema.
6: Así es.
5: Y no soy mediocre. Así pero es. Lo que a mí me llena, lo que a mí me gusta, lo
6: eres
5: que a mí sincero, me satisface.
6: Eres auténtico. Es la palabra.
7: Es
6: lo que debemos de aprender.
7: Los valores.
6: Es que aceptarte, quererte. Eres una persona sincera. Eres una persona auténtica.
5: Mira, a mí me tocaba con una amiga que vive allí cerca de la casa. Y yo la iba a ver. Y le decía, ¿cómo estás? Muy gordita ella, no podía moverse bien. Y la iba yo a ver para llevarle algunos elementos para un problema que tenía de varices. Y me decía, ay, no sabes muy bien, y mi esposo que es un amor, y mis hijos que me aman, me adoran, me chiquean, y todo el día me tienen como una reina. Y pues tú se los crees, ¿no?
6: Dice, claro.
5: Es su familia,
6: qué
5: ¿no?
6: bueno.
5: Y pues qué padre, ¿no? Y entonces entra la hija, ¿Y a dónde vas a ir? Ay, mamá, ya te vas a meter en todo. Ya te he dicho que no me preguntes. No, no. Pero es que qué feo contestas. Pues es que te metes en todo lo que no te importa, mamá. Es que todo el día nos estás atosigando. Ya haz algo con tu vida. O sea, la que nos había dicho que la tenían perfecta, como una reina. Mira, yo nomás me quedé callado con pena ajena. La otra llorando de la impotencia con su familia que la adoraba y que la tenía en un altar.
6: Y además que se puso, la puso en ridículo enfrente de ti.
5: ¿Sí?
6: Eso es lo que más le dolió. O sea, eso es a lo que voy, Ger. Lo que te sientes que te duele es que enfrente de los demás
5: te descrediten.
6: Exacto. Cuando no te das cuenta que tú te estás

0: es, tengo o no la razón. Exacto. O sea, ella hubiera quedado en otra posición.
1: Por supuesto.
0: Pero inventan así su isla de la fantasía. Ajá. Y dices, ¿qué onda? Y de veras da mucha flojera. Miren, van a decir que tengo a mi abuela metida en la cabeza, pero es que decía tantas cosas. Decía, mijo, el que de prestado se viste en la calle lo encuera.
2: Es cierto.
1: Ay, qué de dichos.
0: El que de prestado se viste en la calle lo encuera. ¿Por qué? Porque sí es cierto, se te va a acabar cayendo todo lo que no es tuyo.
1: Sí, es cierto.
2: ¿Y cuánta gente va por la vida así también? Pues es viviendo o de prestado o de apariencias. Y luego a la hora de la hora...
1: Te digo que cuando eres más sencillo, cuando eres honesto contigo mismo, cuando reconoces pues tus debilidades, pero también tus fortalezas, o sea, todo eso te deja de importar tanto el qué van a decir, y te das cuenta de quién es el que pues mejor ni tengas en tu vida, o con quién mejor ni platicas, porque hay amigas de repente que también les puede, o amigos, que les puedes decir algo íntimo, ¿no? No sé,
0: A mí me pasó con una señora que me preguntó para su hijo, que ella vive en Oaxaca y se dedica a la panadería, y su hijo tenía un problema muy fuerte de psoriasis. Y me dice, oiga, mi hijo tiene psoriasis, ¿y usted qué me puede recomendar? Le digo, mire, yo voy a checarle qué le podemos recomendar en homeopatía, porque ya probó dos o tres elementos y no vio el resultado que ella deseaba. No todo te funciona al 100%.
2: Así es.
1: Y en cada organismo también es diferente.
0: Entonces digo, le voy a checar. Ándele, chéquemelo usted, que sabe. Me vuelve a llamar, dice, ya me checó. Digo, ¿sabe qué, señora? Es que la verdad, con quien tengo que checarlo es con mis maestros. Uh-huh. Les estoy preguntando, entonces ahora que tengan la oportunidad de decirme qué le puedo dar a su hijo, con todo gusto, en cuanto a mis maestros que saben más que yo me comenten, yo con todo gusto le hago la recomendación. Ya me dijo uno de mis maestros, le vas a dar esto y esto y esto, y ya me dices cómo reacciona. Ya le hice la recomendación a la señora. Mi hijo va súper bien. Al ratito, como al mes, me habló otra conocida de ella y me dijo, es que me dijo mi amiga que le pidiera una recomendación, que porque usted era muy buen homeópata. Le digo, no, no soy buen homeópata. Fui y pregunté, le dije que no sabía, pero que con todo gusto, yo se lo iba a investigar. Dígame qué es lo que tiene usted. Ya me hizo la recomendación y me habla y me dice, yo también me siento muy bien. ¿Qué atinable es usted? O sea, no tienes por qué estar presumiendo lo que no sabes.
1: Así es.
0: Pues sí, soy muy atinado en saberle preguntar a quién.
1: Porque además, o sea, además de eso, que es una parte muy honesta, eso además, el que tú puedas preguntarle a personas que tú consideras que saben más, es algo que todos... nadie sabe todo.
0: Ajá. No.
1: Y si tú puedes tener personas en las que confíen, que puedan aportar para llevar una mejora a lo que sea, y sobre todo si es una vida humana, es algo que habla de, esa es una parte de humildad para que
0: cuando
1: veas.
0: Nosotros nos dicen, oiga, ¿qué puedo hacer? Mira, aquí tengo mi estudio. Márquele al doctor Víctor López Ocampo. Exacto. Él es el experto, él le puede contestar.
1: Claro, claro.
0: Él es internista, en los consultorios dan la consulta.
1: Y inclusive hasta entre ellos mismos, entre los médicos, se dicen, oye, tengo este caso, ¿tú qué opinas? Porque... Y entonces ya empiezan
2: a enriquecer el caso,
1: lo que está pasando. Y eso pasa en todo, en la administración, claro, en la construcción. No hay nadie que sepa todo.
2: No.
1: Y a lo que me refería, que te estaba comentando, es que luego tú dices un secreto a una amiga, o no en secreto, pero en plan, pues confidencial, ¿no? Que a veces que ni siquiera necesitas decirlo y no lo digas a nadie. Y de repente, en un momento dado, por sentirse más picuda y quererte rebajar por la envidia, saca el comentario cuando no debes sacarlo enfrente de los demás. Y eso tampoco debe de hacer.
0: Es que tú debes de saber.
1: ¿Con quién?
0: ¿Con quién? Porque acuérdate que en las épocas de envidia y rencor, los mudos hablan, los ciegos ven y los sordos oyen.
1: Así es.
0: Sí.
1: Es que es bien
0: tú
1: cierto.
0: ¿Tú cuando crees que puedes confiar en alguien? Cuando esa persona tenga algo contra ti, acuérdate que en esas épocas los mudos hablan, los ciegos ven y los sordos oyen, ¿eh?
1: Así que cuidado de verdad en quién confían, porque hay mucha gente que te tiene envidia y nada más está rascando.
0: Y muchas veces quien más daño te hace es las personas más cercanas a ti.
1: Que tú piensas.
2: Personas que más te conocen, ¿no?
1: Que tú piensas que son más cercanas a ti, porque no todo es por cariño.
0: Como puede ser hasta la pareja.
1: Exacto.
0: Como puede ser hasta la pareja. Sí, porque cuando terminas una relación, ¿quién es el que mejor te conoce? ¿Quién más daño puede hacer?
2: O la expareja, claro, por supuesto.
0: Y a mí me ha tocado ver hermanos que se despedazan por nada, ¿eh?
1: Sí, solo por resentimientos.
0: Así que, pues bueno, no hay que ser aspiracional, hay que ser auténtico. Como esa frase que dice el agrado...

0: En la película de Almodóvar, ¿no? Dice, uno más auténtico es en cuanto más se parece a lo que uno desea ser.
1: Eso.
0: Entonces,
1: Exactamente.
0: pues bueno, pues llegamos al final de este programa. Nos vemos mañana. Primeramente, Dios, no nos despedimos aquí en este su programa.
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3: ¿Sabías que tomar descansos cortos mientras trabajas mejora tu productividad y reduce la fatiga mental? Hemos llegado al final de su programa, pero tenemos una cita con usted el día de mañana, aquí en Estilo de Vida. 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
5: Los sentimientos de la nación. En 1813, José María Morelos y Pavón propuso formalmente en los sentimientos de la nación que el 16 de septiembre se declarara como Día Festivo Nacional para honrar el inicio de la gesta libertaria y recordar a sus héroes.
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6: El Pípila y la leyenda. La historia de El Pípila, quemando la puerta de la Alhóndiga de Granaditas con una losa de piedra en la espalda, es un símbolo patrio. Los historiadores creen que representa la hazaña colectiva de miles de mineros anónimos.
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6: Pechuga de pollo a limón. Cocina una pechuga a la plancha sazonada con finas hierbas, ajo y abundante jugo de limón fresco. Acompáñala con una guarnición de espárragos tiernos al vapor. Es una comida alta en proteínas magras, ligera, saciante y deliciosa.
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6: Los canguros no pueden caminar hacia atrás debido a la rigidez estructural de su cola y patas traseras tan largas.
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1: Las abejas pueden reconocer rostros humanos individuales de la misma forma en la que lo hacen los mamíferos más desarrollados.
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6: El estado de Alaska es el lugar de Estados Unidos donde hay más personas que caminan diariamente hacia su trabajo.
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1: Los perros tienen 3 párpados en cada ojo para proteger y mantener lubricada la superficie de su córnea constantemente.
3: Información sorprendente.
6: Los pingüinos le proponen matrimonio a sus parejas entregándoles una piedra perfectamente circular que encuentran en las playas de hielo.
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6: Los tiburones existieron antes que los árboles y los anillos de Saturno, sobreviviendo a 4 grandes extinciones masivas del planeta.
3: Aprendamos juntos.
6: El primer animal en órbita espacial fue la perra Laika, lanzada por la Unión Soviética en 1957.
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0: Cuida lo que comes.
1: Brochetas de camarón y pimientos. Ensarta camarones limpios intercalados con trozos de pimiento morrón y cebolla morada en palitos de madera. Cocínalas a la plancha con un toque mínimo de ajo en polvo. Una opción marina elegante, rápida de preparar y muy magra.

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4: Los caracoles pueden dormir hasta 3 años seguidos si las condiciones climáticas externas no son favorables para su supervivencia.

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1: El guacamayo rojo. Estas majestuosas aves surcan los cielos de la selva tropical, llamando la atención por su plumaje escarlata brillante. Son animales monógamos que forman parejas para toda la vida, anidando en los huecos de los árboles más altos y robustos.

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0: Caminando por México.
1: Bernal, Querétaro. Este pintoresco y tranquilo pueblo colonial está custodiado por la Peña de Bernal, el tercer monolito de piedra más grande del planeta Tierra. Sus calles coloridas invitan a caminar con calma, disfrutar de sus famosas gorditas de maíz quebrado y adquirir hermosas artesanías de lana. Es un destino cargado de energía positiva, misticismo, buen vino y paisajes desérticos espectaculares.

0: Cuida lo que comes.
1: Fajitas de res con champiñones. Cocina tiras finas de bistec de res magra con una cantidad generosa de champiñones rebanados y cebolla. Sazona con pimienta y una pizca de sal. Es un plato proteico delicioso que no requiere grasas añadidas para destacar.

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1: Ignacio Allende y el liderazgo. Ignacio Allende era el verdadero líder militar capacitado del movimiento independentista. Aunque Hidalgo asumió la vocería popular por su carisma, las estrategias de combate y la organización de las primeras tropas insurgentes corrieron a cargo del capitán Allende.
0: Ya estamos de regreso en Estilo de Vida.
2: Muy buenas noches, bienvenidos a este su programa Estilo de Vida. Yo soy su amigo Gerardo Medina, me da muchísimo gusto que nos acompañen el día de hoy a través de esta su casa Grupo Fórmula, abriendo la conversación y para compartir conmigo este espacio la maravillosa y feliz compañía de Miriam Díez.
3: Hola, ¿cómo están? Bienvenidos. Que nos la pasemos muy bien en este programa el día de hoy.
2: Ay,
3: eso
2: me sonaba de yabú, como que ya lo viví esto.
3: Les había hecho que estuvieran muy contentos y todo, pero pues ya luego me están quitando los ánimos aquí el jefe, mano. ¿Qué vamos a hacer?
2: Qué barbaridad, Miriam, qué negatividad la tuya.
3: ¿Ves? De
2: yo
3: todas maneras
2: que vengo en el auto le digo, sé feliz, sé contenta,
3: mira sonríe. Mira nada más.
2: Amaneció el sol.
4: Tú no te peleas con el mundo, ¿no? Jerry, para nada.
3: No,
2: el mundo se pelea conmigo.
4: Ay, de plano. Entonces, ¿quién está mal, Jerry? Si todo el mundo. Aunque todo el mundo se pelea con Jerry, el que está mal es el mundo.
2: A ver, la regla número uno: el jefe siempre tiene la razón.
3: Yo soy. Pero acuérdate, luego el chiste de
2: jefe. Y la regla número dos, ¿cuál es?
4: ¿Cuál es?
2: Cuando el jefe se equivoca, también tiene la razón.
4: Ah, mira.
3: Y luego, ¿cuál es el chiste del jefe qué?
4: Oye, yo conozco también a una famosísima actriz que decía que sí, jefe, llegó muy arriba. Por decirle que sí,
3: Marco,
4: a todo.
3: Ese es un comentario muy machista.
4: No, pero es una señora que la conocemos.
3: No me importa, muy también famosa. Hay hombres que eso hacen.
4: Y conozco también otro hombre que también decía que sí a otra jefa y ya está trabajando en Estados Unidos y con un muy buen sueldo. ¿Por qué no le decimos que sí ayer? Sí, jefecito, lo que usted diga.
2: Está muy gachada por la materia.
4: No se compra con nada, Jerrita, ya.
2: No, sí, sí se compra, pero no me apetece.
4: ¡Ay,
2: esta no me apetece!
4: Miri, pero nos hizo el fuchi. Esta
2: eso se llama ser honesto.
4: Ay, de plano tanto así. Uh-huh. Pero es que tanto
3: así. No, sí, yo no le he dicho nada, discúlpame. Apenas te van a presentar a ti, además. Últimamente.
2: Y aquí acompañándome, alguien que es mi amigo querido, mi amigo del alma, porque nos tenemos el suficiente asco, Marco Antonio Silva y yo.
4: Jerrito, ¿cómo estás? Feliz. Encantado y contento de estar nueva cuenta aquí, mi queridísimo. ¿Pero por qué no tenemos tanto asco, Jerry?
2: Así decía una amiga. Dice, yo soy muy amiga de mi jefe porque nos tenemos el suficiente asco.
4: Bueno, tú sacas todas esas frases, que la magallón y que la este, que el otro.
2: ¿Cuál la magallón? ¿De qué hablas?
4: También, es que sacas frases de cada amistad que tienes, te las traes para que haya...
2: Pues sí, también he dicho muchas tuyas, güey. Si tú eres el que dice que sí puedes ir a comprar los sesos al mercado...
4: Y los has dicho.
2: Cierto, no lo dices a cada rato.
3: Mi Marquito, ¿ya compraste suficiente o no?
4: Oye, lo has dicho en alguna reunión.
2: Y Miriam también dice que la confianza apesta. Y yo no me repito.
3: Confianza da asco. Así yo es nomás, de mi abuela.
2: Yo no me repito lo que todos ustedes dicen.
4: Jerry, mira nomás, qué bárbaro, ¿eh?
3: Ahora resultó repetido.
2: Y yo, como dice mi querida Maxim Gutzai, soy chismoso, pero no mentiroso.
4: Yeah. Oye, que por cierto, está muy contenta Max con lo de las cremas que le mandaste. Dice, mira, dice Max, gastando tanto dinero yo en cremas. Y la verdad, dice, ¿quién iba a decir que esta es extraordinaria? Mejor que las que he comprado y unos precios que, bueno, no me... De,
2: es que muchas veces compras solamente la marca, Marco.
4: ¿Verdad?
3: Y el empaque.
2: Y la publicidad y el marketing y las figuras que la anuncian y... Todo eso encarece de una manera brutal. Si el mercado de lujo, es un mercado creado específicamente para funciones aspiracionales. O sea, ¿tú por qué crees que esa gorra que tú traes cargando ahorita es tan cara? Esa gorra de Dolce & Gabbana, que cualquier otro logotipo le hubiera servido igual y te hubiera costado 5 veces menos.
4: Uh-huh. Eso sí es cierto.
2: ¿Por qué es aspiracional?
3: Haz la tuya, que diga...
2: MS.
3: Exacto.
2: La banda MS, ¿no?
4: La banda MS.
3: MA, Marco Antonio.
2: No, mira, hay un reporte en internet de que saca este un cuate que es tiktokero y dice, ¿tú sabías que esos lentes que tú traes de la marca fulana de tal, que te costaron 200 euros? No, que te costaron 2,000 euros. Esos lentes que tú traes que cuestan 2,000 euros, yo los consigo en 50 euros. Entonces dices, ¿cómo? No, dice, esos y de esta otra marca, y de esta otra marca, y de esta otra marca, y de esta otra marca. Uh-huh. ¿Por qué? Porque hay una empresa a nivel mundial que elabora todos los lentes del mercado de lujo. Uh-huh. O sea, una sola marca te elabora 20 marcas. ¿Poco? Sí, o sea,
3: igual que los celulares en Japón, en China.
2: Pero déjame termino de contar lo de los lentes. Uh-huh. Una sola empresa elabora 20 marcas distintas de lentes. Y si tú tienes acceso a esa empresa y vas a comprar mayoreo, puedes comprar los mismos diseños y los mismos lentes que te venden en miles de euros esas empresas o de dólares a $50 o a 50 euros. Porque es el mercado de lujo que se maquila. Que se maquila en grandes cantidades. Entonces, lo que tú estás comprando es el logo, es el punto, es lo aspiracional. Uh-huh. O sea, no es ni siquiera el servicio ni el beneficio que te puede proveer el mercado.
3: Los originales cuestan
2: lo que decía el otro día tu amiga Delia. Uh-huh. Que se fue a formar en París a una tienda muy reconocida, que porque estaba la cola inmensa, porque iban a salir unos lentes cuadrados que había hecho una diseñadora, fulanita de cual, y que costaban toda la lana del mundo y que muy pocas personas tuvieron acceso a traerlos cargando. O sea, ve hasta dónde puede llegar, hasta dónde pueden llegar las ganas de sentirte diferente, de ir a comprar algo que maquiló una empresa. Sin ningún sentido del arte, ni, o sea, sí tiene un sentido estético porque les mandan el diseño como ellos decían que se los hagan. Pero, o sea, cualquiera los pudo haber adquirido un costo menor porque es más lo que cuestan que lo que valen. O sea, debemos estar conscientes que hay cosas que cuestan más de lo que valen.
3: Uh-huh. Y que lo estás pagando por...
4: únicamente por la marca, como dices.
2: Y por lo que representa el traer cargando la marca. Y uno de los países que más marcas consume en el mundo es México.
4: Pues dicen que estamos mal económicamente, como consumen tanto. ¿De dónde, Jerry?
2: Pues, ¿de dónde? De la bolsa de los mexicanos. O sea, México es uno de los países que más marcas consume. Mira, esas estupideces que hacen muchos chamancos. De comprarse tenis de 250 mil pesos.
3: ¡Ay, sí, ay Dios!
2: Tenis de 60 mil pesos. Tenis de 230 mil pesos. Hay una marca que se llama Extreme. Extreme se escribe bien en un logo rojo. Que tiene tiendas en Beverly Hills y que tiene tiendas en Nueva York y que tiene tiendas en no me acuerdo en qué otra ciudad. Porque yo las conozco las tiendas por fuera. Nunca he entrado porque se me hace la mayor de las estupideces. Pero de eso que está la preventa, van a salir los tenis Nike, con una cosa colgando que es como un plástico, y aparte ese plástico que no le puedes cortar, yo se lo cortaría porque pues se supone que se es así, ve como que sí. Se ve espantoso, ¿no? Si has visto esos como stickers de tienda. Uh-huh. Y aparte, como tiene bordado la palabra Extreme, ese tenis que normalmente te pudiese costar 6,000 pesos, por traer bordado la palabra Extreme cuesta 18,000 pesos.
4: No más.
2: Y abren las puertas y te permiten comprar una pieza nada más. Una pieza. Para que no la revendas.
4: Qué poca.
2: Para que no la revendas. O sea,
3: no, pues le dan un avalúo aspiracional.
2: Es tal el mercado del absurdo, Marco. Es tal el mercado del absurdo que dices, no es posible lo que la gente gasta en cosas tan fatuas, tan absurdas, tan tontas. ¿No? O sea, yo tengo un conocido que trabaja en una empresa de autos. No voy a decir la marca, pero me dice, mira, este auto que es tan caro, está ahí en Presidente Masaryk. Este auto que es tan caro no es tan bueno como muchos otros que son más económicos.
4: Es más carísimo y no es tan bueno.
2: Te voy a decir por qué me decía. Uh-huh. La máquina sí es muy buena, pero el chasis pesa más de lo que la máquina puede
4: mover. Pues no lo aguanta, entonces.
2: Entonces, aunque la máquina es muy buena y la máquina ha ganado muchos premios y la máquina, puedes decir muchas cosas de ella, el chasis pesa más de lo que la máquina puede mover. Entonces, es un auto muy pesado, muy lento, con una marca muy suntuosa y estás pagando un precio muy alto por una mala combinación de chasis con motor. Entonces, así como eso, muchísimas cosas en el mercado.
5: muchísimas cosas en el mercado. A mí me dicen, es que tú nunca sales de la playera y todo. Ahorita ya me estoy yendo a la tele, camisita así bonito para que no me vean tan gacho, ¿no? Pero el caso es que, por ejemplo, el otro día me estaba diciendo una conocida, qué bonita tu playera. Uh-huh. Fíjate cómo la gente se deja llevar, ¿eh? Está muy bonita. Y sí, está bonita mi playera. Dice, qué bonita tu playera. Me encantó. ¿Dónde te la compraste? Le digo, pues me la compré en tal tienda ahora que fui al outlet de San Diego. Está hermosa, tráeme una hora que vayas. Y ya que estaba media hora de la plática, le digo, ¿cómo eres mensa? Me la compré en Coppel. O sea, la gente de veras se deja ir por ese tipo de cuestiones.
4: Uy, sí,
5: la verdad
4: es
5: que digo,
4: sí.
5: Me costó 300 pesos. Uh-huh. O el otro día me estaban diciendo, qué bonito tu pantalón, ¿dónde te lo compraste? Ahora en la venta nocturna de Palacio de Hierro. Ah, no es cierto, me lo compré en Costco. O sea, encuentras ese 799. Pero la gente te cree lo que le dices,
4: sí,
5: en base a lo que necesita escuchar, uh-huh, y a lo que necesita proyectar con las cosas. Uh-huh. Y eso es un absurdo que de veras ha hecho de esta sociedad un consumismo que raya en la estupidez. Vámonos un pequeño corte y regresamos volando con ustedes aquí en su programa
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7: 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Ácidos grasos esenciales, omega 3, 6 y 9, ácidos grasos de pescado de agua fría, omega 3, EPA y DHA, ácido linoleico y borraja gamma, y ácido oleico de olivo, omega 9. Los ácidos grasos cumplen varias funciones en el organismo, como son mantener la temperatura corporal, mejorar la absorción de las vitaminas liposolubles. Territorio animal.
8: La ninfa o Carolina. La ninfa es una pequeña cacatúa originaria de Australia que se ha convertido en una de las aves de compañía más deseadas del mundo gracias a su carácter afectuoso y su cresta móvil, la cual expresa sus diferentes estados de ánimo con total claridad. Estas aves son sumamente inteligentes y poseen una capacidad asombrosa para silbar melodías completas con una precisión increíble, interactuando activamente con los miembros del hogar. A diferencia de otros loros más grandes, las ninfas son pacíficas y disfrutan posarse en el hombro de sus dueños para recibir caricias prolongadas en la cabeza. Su mantenimiento requiere una jaula amplia, una alimentación variada y oportunidades para volar en espacios controlados y seguros. Su mirada expresiva y sus simpáticas mejillas anaranjadas conquistan de inmediato el corazón de cualquier amante de las aves.
7: Una vuelta al mundo.
8: París, Francia. París, la célebre ciudad de la luz, es un faro global de elegancia, arte, intelecto y romanticismo que ha cautivado a viajeros durante siglos. Sus amplios bulevares y la majestuosa Torre Eiffel enmarcan una urbe que es sinónimo de alta costura, diseño vanguardista y alta cocina sofisticada. Más allá de su innegable herencia histórica, el París contemporáneo es un crisol multicultural sumamente diverso, donde comunidades de origen africano, asiático y árabe aportan dinamismo a barrios bohemios como el Belleville y Montmartre. Sus museos de clase mundial como el Louvre y sus icónicos cafés a la orilla del Sena siguen siendo el punto de encuentro de artistas, pensadores y estudiantes internacionales, consolidando su estatus como una de las metrópolis más influyentes del planeta.
7: Explorando la naturaleza.
9: Playa de las Conchas, Australia. Ubicada en la región de Shark Bay, Shell Beach es una de las dos únicas playas del mundo formadas enteramente por conchas en lugar de arena. Debido a la alta salinidad del agua, los depredadores naturales de un pequeño molusco local no pueden sobrevivir, permitiendo que su población crezca de forma desmedida. A lo largo de miles de años, billones de pequeñas conchas blancas se han acumulado, creando una capa de hasta 10 metros de profundidad que se extiende por más de 60 kilómetros.
7: Cuida lo que comes.
8: Caldo de pollo con verduras.
10: prepara un reconfortante caldo utilizando pechuga de pollo desmenuzada sin piel. Agrega chayote, zanahoria, calabacitas picadas y un toque de cilantro fresco. Es una comida hidratante y perfecta para mantener una digestión ligera.
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5: Y ya estamos nuevamente con ustedes aquí en este programa
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5: Y fíjate, esto que les estoy diciendo de que pagas marcas muchas veces también es muy, muy referente a los suplementos. Fíjate que a mí me ha tocado que, por ejemplo, a mí me dicen, es que, por darte un ejemplo, el precursor de glutatión que ustedes tienen, el nuestro vale más. Más este, tiene un costo más alto, pero siempre tenemos oferta en $3.99, uh-huh. ¿no? Uh-huh. Ese, ¿cómo es posible que el de ustedes cueste $3.99? Me decía el otro día una amiga. ¿De veras sirve? Así me preguntó.
4: No más, ya te tuve. Por el precio que está tan accesible.
5: Le digo, sí, sí sirve, y sirve más que muchos otros que valen $2,000.
3: Sí. Uh-huh.
5: Pero ¿cómo va a servir más que los que valen $2,000 si los otros valen $2,000? Porque te ven la cara de güey. Uh-huh.
3: O sea, acuérdate, uh-huh. cuando fuimos a las tiendas de estas de suplementos.
4: Que, en Europa, ¿no?
3: No, aquí.
4: Ah, sí, esta que son carísimos todos los suplementos.
3: Y hasta
4: todos.
3: Tenían menos gramaje de uh-huh. lo que de los de.
4: Que contiene Jerry.
3: Ajá. Uh-huh.
5: O sea, fuimos.
3: Y carísimo, que $1,500 de diferencia.
4: Unos ácidos grasos, ¿cuánto cuesta?
3: Eso fue lo que vimos.
5: Nos costaban $1,200. Uh-huh. O sea, el frasco sí tenía el doble de contenido. O sea, si tú lo divides entre dos, tenía 60 cápsulas. Pero $1,200.
4: No, sí, sí,
5: dice, si la de nosotros que trae 30 sale de oferta en $100. O sea, ¿cómo es posible que tengan esas diferencias tan grandes? Porque pagan islas, porque pagan marcas, porque pagan stands, sí. porque pagan el frasquito.
3: Madre, ¿no? Pero sí, luego, ¿dónde lo
5: era
3: tiras?
5: Era de un cristal precioso con una etiqueta así fosforescente bien
3: luego
5: bonita. O sea, se te antojaba tragarte el frasco, no las cápsulas.
4: Sí, sí.
5: Entonces, el caso es que muchas veces eso pasa. Y de veras, a mí me lo dijo esta persona. Es una amiga que vive ahí en Lomas de Chapultepec y que está acostumbrada a que todo se lo vendan muy caro. Y ella misma me lo dijo, mira, si tú vas a Dubái... mañana no tengo nada que hacer, ¿no? Entonces mañana voy. Entonces, dice, el mercado de lujo es lo que vende.
4: Sí.
5: Dice, hay un centro comercial en Dubái, el más grande de todo Dubái, donde entras y dice, y hay, por ejemplo, hay un stand de mieles. Miel de abeja. Uh-huh. Dice, entonces te ponen como 5 o 6 distintos tipos de miel de abeja. Una que tiene un sabor más concentrado, otra que tiene un sabor más claro, etcétera.
3: Sí.
5: Dice, pero hay una miel que te cuesta 1,500 euros el litro.
3: Imagínate.
4: Dicen que es pura miel.
3: Esa es la reina, no es... esa es la reina
5: pues
3: de
5: no
3: las mieles.
5: No sé quién pone, o sea, qué abejas trajeron para que pues te cueste 33,000 pesos el litro de miel.
3: Imagínate.
5: O sea, ese tipo de cuestiones. Las trufas. A mí nunca me han gustado las trufas. Y eso que te digan,
4: no me gustan,
5: huevos con trufa, dices que chorizo. Entonces, bueno, cada quien, ¿no? Ajá. Es snob.
3: Esos son los gustos de cada quien.
5: Cada quien es snob en la medida de que quiere ser snob. Pero bueno, ese, por ejemplo, te decía, es que hay trufas. Que una sola trufa,
4: sí, es cierto.
5: Te cuesta €200. Uh-huh. Cuando tú puedes comprar trufas en Italia o trufas en España que te cuestan alrededor de 10, 12 euros una trufa.
3: De eso hacen sí, el agua manera. De horchata, de trufa.
4: Fíjate.
5: O sea, 10, 12 euros te cuesta una trufa para que te la pongan en tu comidita así bien con la carne y todo el rollo. A mí no me gusta la trufa. Pero bueno, el caso es que, ¿cómo hay esa diferencia? Dice, y entre más caro es, más lo compra la gente.
4: Uh-huh. Como que dice,
3: están resumiendo el dinero que tienen, eso es todo.
5: Es un mercado de lujo. Dice, por ejemplo, todo lo que te ponen en chocolate, dice, para conservarlo, te lo envuelven en hoja de oro. O sea, primero ponen las fresas en chocolate, los bombones en chocolate, y después lo meten en oro de 14 quilates y ya te lo dan.
4: Ay, no.
5: Para que se conserve el sabor del chocolate, que porque el chocolate está traído de Marte y es
4: Sí, lo ponen cada efecto mexicano. Que muchos ni existe, pero ahí te lo están poniendo como verdaderamente, como es, porque te ponen cosas así, como que te lo trajimos.
5: Sí, yo nada más falta que llegues y digas en el departamento de ropa interior, me da unas pantaletas interplanetarias.
4: Ay, sí,
5: porque creo que mis nalgas son del otro mundo, ¿no? O sea, cosas así de absurdas. Cosas, te lo juro, así de absurdas. Y tú lo decías ahorita, por ejemplo, con la crema.
4: Uh-huh. Así es.
5: Tú sabes que todo lo que es el mercado de lujo en lo que es el cosmético, se le gana...

0: artillería no era la que lo fabricaba. Uh-huh. Entonces, durante la guerra, cuando la acusaron de ser espía nazi, quién sabe cuánto rollo, que vivía en el Hotel Ritz allá en París, se quedó nada más con la casa de modas y pues abusaron de ella y se quedaron con el perfume. Entonces le daban regalías. ¿Sabes que su fortuna la hizo de lo poquito que le daban de regalías de cada perfume?
1: Imagínate.
2: Wow, y qué fortuna ya tenías de lo poquito de lo que se vendía.
1: Pero se puso de moda.
2: Ajá, se puso de moda. Y sigue. Porque es una de las personas que más se vende en el mercado, ¿no?
1: Sí. Se quedó como un clásico.
2: Exacto, se quedó como un clásico, ya lo dijiste.
0: No, además que es de los elementos más caros en el mundo que se compran por galón. El perfume de Chanel. Entonces, el caso es que mucha gente eso es lo que paga. Mucha gente eso es lo que paga. ¿Por qué? Porque nos han hecho creer. O sea, yo me siento a veces como los españoles cuando llegaron con los cristales y que intercambiaban el oro por los vidrios, ¿no? O sea, más o menos así. O sea, te dan algo que es perfectamente parecido a los demás, pero te lo envuelven en una luz de glamour. Y entonces te dicen, si lo ocupas, vas a ser superior a todos los demás que consumen los otros productos.
2: Exacto, sí, sí.
0: Por ejemplo, la gorra que te estoy diciendo.
2: Sí, ¿no? Sí, cierto, sí.
0: Entonces, yo, por ejemplo, le decía el otro día a un amigo, le digo, es que qué bonito, traía una camiseta Hugo Boss. De esas que, si son originales, no te cuestan menos de 8,000 pesos. Y entonces le decía, oye, qué bonita tu playera, le dijo. Pero ahora que nazca tu bebé, no vas a poder comprarte esas copias, ¿eh? Y me dijo, ¿y quién te dijo que es copia? Digo, ¿pagaste por eso? Sí. Bueno, cuando tengas que pagar pañales y biberones y mamilas, vas a ver si te compras una de
1: Milano. A mí cuando alguien me dice, es que es original, te digo, en vez de que diga yo, ay, qué bárbara, debe tener mucho dinero, ¿no? Pues la verdad, qué pena me da, manito, estar gastando esas cantidades en vez de hacer otras cosas con el dinero.
0: Hay un mercado de lujo que puede adquirirlo porque son personas que tienen ingresos que les permiten ver esas cantidades como pecata minuta.
1: Sí, como dame para mis chicles, te doy 20,000 pesos para tu chicle.
2: Así lo hace mucha gente.
0: Como no decía Ricardo Salinas Pliego que traía 20,000 pesos en la cartera para poder dar propinas.
1: Imagínate.
0: Dice, yo siempre cargo 20,000 pesos en la cartera para dar alguna propina. Así decía,
2: Sí, es que sus cuentas también.
0: Entonces, pues pasa, lo recoge el helicóptero, lo lleva Electra. Exacto. O sea, es una personalidad que puede darse el gusto de gastar lo que se te dé la gana en.
2: Sí, claro.
0: En lo que no tiene ni idea él tampoco. Entonces, pero la cuestión es que el mercado más aspiracional es en aquellas personas que no lo pueden tener. Yo tenía una amiga que se metía al Palacio de Hierro, que está ahí en Polanco, a comprar en el departamento de atención a clientes las bolsas.
2: ¿Por qué?
0: Ella llegaba con sus compras normales, así, hace cuenta Soriana y bla, bla, bla. Y se metía y compraba dos bolsas de Palacio de Hierro y metía sus cosas en la bolsa de Palacio de Hierro. Y ella ya salía como si hubiera hecho compra
1: en Palacio de Hierro. Como si hubiera ido a comprar el Palacio de Hierro.
0: Como si hubiera hecho el Palacio de Hierro.
2: Pues qué lista. Que ahora creo que ya no puedes hacer eso.
1: No, sí, pero
0: que es una tontería. Si no te las están regalando, las estás comprando.
2: Ah, no, yo lo sé. Pero un día quise yo comprar unas bolsas precisamente porque fui a comprar un regalo y le dije a la señorita, ¿me puedes vender dos bolsas más extras de lo que ya me va
0: a vender? A mí sí me las han vendido.
2: ¿Y qué crees? Me dijo, ¿no? Que no las puedo vender.
0: Sí, a mí sí me las han
2: vendido. Yo tengo que... Es ticket contra bolsa.
0: No, eso es para darte el regalo. No, pero si tú llegas y pagas lo que vale la bolsa, sí te la venden. Entonces, el caso... O sea, ¿cómo hay gente que hace esas cosas?
2: Es cierto.
0: Y todavía dijeras, bueno, va con sus bolsas, va presumiendo y se sube a su coche y se va a su casa. Ajá. No, se va al metro.
1: Con esas bolsotas. Para que te asalten.
0: Ajá. No, para que te asalten. O sea, hay un sentimiento de pertenencia muy fuerte en las personas.
2: ¿Qué es lo que necesitamos exactamente? Que es pertenecer.
0: Que necesitan sentir que han logrado lo que otras personas que están arriba de nosotros tienen como común todos los días.
2: Ajá, exacto.
0: Pero vámonos un pequeño corte y estamos volando con ustedes aquí en su programa.
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4: Probióticos. Los probióticos son bacterias benéficas que ayudan a mejorar el sistema digestivo, el sistema inmunológico y el tránsito intestinal. Gracias a ellos, se promueve la formación de la microbiota intestinal balanceada, además de estimular el sistema inmune que previenen enfermedades y ciertas manifestaciones alérgicas, contribuyen a mantener un estilo de vida saludable. Los probióticos, en el caso de intolerancia a la lactosa, reducen los síntomas de inflamación o distensión, mejorando su

digestión. La función contra los efectos producidos por la gastritis ayuda a neutralizar la acidez, ya que su fácil desdoblamiento evita la producción de mayor jugo gástrico que genera mayor irritación estomacal. También disminuye los efectos de la diarrea, colitis y constipación. Los probióticos previenen infecciones recurrentes de vías urinarias. La microbiana intestinal puede ser destruida por muchos factores, como la presencia de virus y bacterias, la ingesta de antibióticos y otros medicamentos, la mala alimentación, exceso de azúcares, carnes, grasa o el pobre consumo de fibra. Los hábitos de vida perjudiciales como el sedentarismo, el consumo de alcohol y tabaco, el estrés o la falta de sueño también disminuyen el balance de la microbiota intestinal. El envejecimiento es otro factor por el cual se ve reducida, ya que por la edad desciende el número de estas bacterias beneficiosas. Es por ello que el consumo de probióticos es tan importante para toda la población.

0: Vamos a una breve pausa y regresamos a su programa Estilo de Vida.
1: Una vuelta al mundo.
2: Singapur. Singapur es una ciudad-estado futurista que se ha consolidado como el puente financiero y tecnológico más limpio, verde y eficiente entre Oriente y Occidente. Destaca mundialmente por su exitosa convivencia multicultural, uniendo armónicamente a comunidades de origen chino, malayo, indio y una inmensa población de expatriados occidentales. Su arquitectura vanguardista desafía la gravedad de los icónicos invernaderos de Gardens by the Bay y el impresionante complejo Marina Bay Sands. La gastronomía singapurense es el reflejo fiel de su diversidad, combinando mercados callejeros galardonados con los restaurantes más sofisticados. Singapur es, en definitiva, el modelo global de una metrópolis sostenible, próspera y multicultural, orientada con paso firme hacia el desarrollo del mañana.
1: Territorio animal.
2: El hurón. El hurón es un mamífero doméstico sumamente enérgico, inteligente y divertido, que ha ganado una inmensa popularidad entre quienes buscan una mascota activa y fuera de lo común. Pertenecientes a la familia de los mustélidos, estos animales poseen un cuerpo alargado y flexible que les permite deslizarse por cualquier rincón, motivados por una curiosidad insaciable que los lleva a explorar y robar pequeños objetos para esconderlos en sus refugios secretos. Los hurones duermen muchas horas al día, pero cuando están despiertos, despliegan una energía desbordante, disfrutando de juegos interactivos y piruetas cómicas que garantizan risas continuas a sus dueños. Son animales muy sociables, que requieren tiempo fuera de su jaula para ejercitarse y convivir con la familia, respondiendo al cariño con una lealtad y un afecto sumamente sorprendentes y gratificantes.
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4: Los cerdos no pueden mirar hacia el cielo físicamente debido a la estructura ósea y muscular de sus cuellos rígidos.
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5: Y ya estamos nuevamente con ustedes aquí en su programa
6: Estilo de Vida.
5: Entonces, hay muchas personas que hacen eso. Uh-huh. Hay muchas personas que hacen eso. Mira, ¿por qué crees? Hay una ciudad aquí en el país donde trae más coche que casa.
7: Ay, mal.
5: Tú los conoces, yo los conozco.
6: Sí. O gastan en
5: mira, los conoces. Cosas, o sea, superfluas. Tú nunca vas a conocer su casa.
7: No, jamás. Uy, no.
5: Porque viven en el barrio escondido de atrás del lugar más feito. Pero traen unos carrazos para demostrarte.
7: Aparentar.
5: O aparentar. ¿Quiénes son? Los deben a 5 años, siempre te citan en el café y vámonos a comer. ¿Sabes qué es lo que me choca a mí?
6: Hay un paso por ti siquiera para que veas el coche.
5: ¿No? ¿Sabes qué frase me choca a mí?
7: ¿Cuál?
5: De este tipo de personas. Y la trae muy pegada el socio de mi sobrino Iván ahí en Tijuana.
7: ¿Ah, sí, cuál?
5: Lo mejor de lo mejor. Le digo, ya hay lo peor de lo mejor.
7: Lo mejor de lo mejor que
5: o sea, ¿qué significa para ti lo mejor de? Es que yo lo mejor de lo, o sea, cuando llegas y en lo mejor está lo malo, lo feo, lo barato, lo muy caro.
6: Además, o sea, eso depende de cada quien.
5: Lo mejor es lo mejor y punto, ¿no? Y lo mejor depende de lo que te satisfaga a ti.
6: Lo que a ti te guste,
5: por ejemplo, si yo voy a Tijuana, Para mí, la mejor cena es ir a tomar, a comerme unos tacos a las humaderas. Me encantan los tacos de las humaderas. Pero a lo mejor para él es irse a meter a un restaurante donde le saquen 1,500 pesos la cuenta por persona. O sea, ¿qué satisface en ese momento a ti tus necesidades? Pues, ¿y qué deseas demostrar al hacerlo?
6: Sí, más bien. Porque muchas veces ni siquiera te gusta realmente.
5: Es que esa frase de lo mejor, me parece con tan poca autoestima. Uh-huh. Porque lo mejor es uno.
6: Claro. Tú te tienes que...
7: quedar para ti.
6: Que dar gustos a ti. Pero uno gustos como persona, para ti, no para no que tengas. Los demás piensen de ti.
5: Mira... Yo tuve un comentario muy irracional de un padre que en paz descanse, el padre Pascual con Giuseppe, que me daba clases a mí de etimologías grecolatinas. Había una amiga que decía, es que mi familia es muy humilde. Y le decía a él, mira, humilde Jesucristo, humilde Gandhi, humilde la madre Teresa de Calcuta. No, tú estás jodida.
7: Ay, qué director.
6: Esa es otra cosa.
5: Entonces,
6: otra categoría.
5: Ser humilde cuesta mucho trabajo, Marco.
7: Sí.
5: Ser una persona humilde, la humildad refiere también a grandeza de alma.
7: Así es.
6: Eres una persona.
7: Que no cualquier persona.
6: Exacto. Eres una persona grande que puedes hacer muchas cosas y no lo andas presumiendo ni lo. Es sentir una manera de ser que es poder llegar a todos y en ti mismo ser. No estar hablando de más, presumiéndote. Pero luego socialmente se cambia la cosa, es en que mientras más cacarece el gallo, ¿no? Uh-huh. Y no es cierto el gallo, ni te puso a ti nada. ¿A poco no?
5: También te dicen que del tamaño de la caca es el ratón.
6: Ándale.
5: O sea, cuando encuentras cacas de ratón, dices, de acuerdo al tamaño de la caca es el tamaño del ratón.
6: Exactamente.
5: Entonces, el caso es que mucha gente se deja llevar por eso, Marco.
7: Las apariencias.
5: Y las apariencias se engañan.
7: Exacto. Y duelen, lastiman y te dejan muy mal, sobre todo cuando no, Jerry.
5: Mira,
7: no
5: mi abuela que era muy sabia.
6: Es falta de autoestima también.
5: Mi abuela que era muy sabia decía, mijo, nunca presumas. Uh-huh. Tú di, yo no sé, voy a ver, sí, yo aquí calladito, para que cuando volteen digan, mira, este güey no es tan güey.
7: Uh-huh. Sí.
5: Pero si tú siempre andas presumiendo, van a decir, mira, este es bien estúpido. Uh-huh. O sea, el caso es que sí es cierto, cuando tú ponderas una cualidad, no hay, dicen, el halago en boca propia es vituperio.
7: Claro.
5: Uh-huh. Y sí es cierto. Si tú empiezas a hablar bien de tus cualidades, no se toma bien.
7: Porque hay gente que dice, hay que arrogancia, qué petulante.
5: Tienes que demostrar las cualidades.
6: Tienes que ser congruente lo que haces con lo que dices, ¿no?
7: Como tu amiga que decía, Jerry.
6: Sí, que tengas que presumir, entonces la gente pues, te va a respetar por lo que eres.
7: ¿Cómo se llama la amiga esta que decías que le decía, no, no soy buena ama de casa, además, pero sí soy muy buena para lo que voy a entrar profesionalmente?
5: Es que ella decía que la modestia era tributo de los tarugos. Ah, sí. Porque una vez estábamos platicando y le dice, el día que gustes ir conmigo, dice, yo soy muy buena ginecóloga. Y entonces se voltearon y le dijeron, ay, qué modesta. Dice, no, mira, ama de casa soy fatal. Lavar, echo a perder la ropa. Guisar, mis hijos salen corriendo. Barrer, no sé. Pero lo hago bien. Mm. Y sí soy buena ginecóloga. O sea, así lo dijo. Pero...
7: ¿Y lo tomaron mal también? Porque dicen, ay, qué...
6: Es que yo no sé por qué parece también que nos da envidia aquel el que nosotros pensamos... que tiene más o es mejor en algo que nosotros deseamos, porque a lo mejor esa persona ni lo sabe. Uh-huh. Es tu manera de ver las cosas, uh-huh, y de pensar la que te hace tener la envidia, que nunca te va a hacer feliz. Entonces empiezas a envidiar, a querer lo que no tienes, y nos da porque al que sí tiene lo hacemos pedazos. Popo lo hacemos. Ay, ya viste, no sé quién... Pues déjalos, está bien, se siente bien, está físicamente bien, con su familia está bien. Ah, no, algo malo de tener, es que tú no sabes porque empieza el cotilleo, empieza el veneno, no podemos dejar que la gente sea feliz, no, porque tú no lo eres, pero eso es una falta de autoestima. Pero ¿sabes qué? Esas palabras que envenenan sí hacen daño.
7: Ah, no, claro,
6: sí,
7: claro,
6: le hacen daño a la reputación, uh-huh, de los demás. Por eso las lenguas viperinas tenemos que tener mucho cuidado con ellas, uh-huh, y apartarse. La gente que te envidia, la gente que desea, la gente que te está presumiendo algo que no tiene, son personas que son enfermizas. Y que con el tiempo se van a dar, o de plano ya se vuelven mal y se enferman y se ponen mal, o tienen que aprender a madurar y saber que tú eres como eres, tienes que ser feliz. Cuando tú eres una persona transparente, cuando tú eres una persona buena contigo mismo, que te tratas bien, se te nota, y entonces tratas bien a los demás y la gente se te pega, pero y no te importa. ¿Por qué? Pues porque tú eres una buena persona en ese sentido. No quiere decir que te dejes que te vean la cara de tarado. O sea, una cosa es ser Blanca Paloma y otra ser un tarado, ¿no? Uh-huh. O sea, no tienes que dejarte. Pero tampoco tienes que ser de esa gente mala, envidiosa, que se pone a hablar mal de los demás porque lastiman, ¿no? O que tienes envidias, o que presumes, como lo que estás diciendo, que es totalmente cierto.
5: Mi abuela decía que la peor brujería era la envidia.
6: Sí, es cierto.
5: Y sí, es cierto. Dice, mi hijo, dice, eso no existe, pero la peor brujería es la envidia.
6: Es cierto.
5: Y no hay nada que destruya más que la envidia.
6: Es cierto.
5: ¿Cuántas veces no la amiga que ve que la otra amiga se casa y es exitosa y tiene su marido y está contenta y tiene a sus niños y tiene una bonita casa, le baja al marido?
7: Ajá, sí. Ahí se mete hasta
6: o que tiene que meterse entre la vida de ellos, incluso no que le baje al marido, sino que ella la empiece a vivorear hasta que termine esa relación afectada, uh-huh, por una víbora. O un víboro, porque también hay bastantes, ajá, víboros, ¿eh? No se crean que no. En grupos, yo he visto cómo en grupos uno tiene envidia de otro y hacen que los grupos de los amigos, hombres también, se quiten a alguien del camino. Pues sí. Nada más porque yo siento una antipatía por la envidia que te tengo. Esas son cosas, o cuando estás con una persona y siempre quieres ser el centro de atención, siempre hablando de ella, y que yo sé, y mi doctor es el más fregón, y mi zapatero es el más chinguetas de todos, y mi peluquero
5: qué flojera, ¿no?
6: Entonces dices, ay, güey, pues mira, ya ni le digas nada, ¿no? Pero te están tratando como de humillar.
7: Ajá.
5: Pero ¿no te ha pasado esas pláticas donde llegas tú y les dices, es que fíjate que yo vi una lagartija? No, yo vi otra más
6: larga. Y era más grande. No, y además
5: es que yo vi un cocodrilo. Exacto. No, yo vi un caimán. Exacto. No, pero el mío era verde. Y el mío era verde perico.
6: Exacto.
5: No, es que el mío, el que yo vi, seguramente salió de un dinosaurio.
6: Sí, exacto.
5: Porque era...
6: Wey, y el mío estaba forrado en oro y estaba en un museo.
5: Pero
6: o sea,
5: yo nomás vi una lagartija.
6: Y lo que quería platicarles es que la lagartija estaba buenísima, ando haciendo lagartija porque es de buena suerte. Tu cocodrilo no hace lagartija, ¿sabes?
5: O sea, todo el mundo es así, ¿no? O sea,
6: sí, y no,
5: el mío es verde, el mío es verde perico y el mío es azul. Y empiezan a decirte unas mentiras.
7: Brutales.
5: O sea, que dices, güey, o sea, ya mejor...
7: Con tal de salir más que
5: ya
7: tú.
5: Ya mejor me callo.
6: Claro. Uh-huh. O la gente que se crea la fantasía y por no decir, ¿sabes qué? Pues no me siento bien emocionalmente, necesito ayuda o necesito trabajar en mí porque tengo una soledad, aunque esté acompañado, o estoy solo porque pues nadie me quiere, ve tú a saber, ¿no? Pero es algo que tienes que resolver tú, no estar contra el mundo. No, hombre, en mi casa no, somos los más amantes, a lo mejor ni se voltean a ver, ¿no?
5: Sí.
6: O cosas por el estilo que no son felices, pero tratan de demostrar al mundo algo como para protegerse de las vivoreadas.
5: Pero vámonos un pequeño corte, estamos volando con ustedes aquí en su programa
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0: 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El colágeno es la principal proteína componente del tejido conectivo. Constituye de 25 a 35% de las proteínas totales que forma fibras, las fibras colágenas. Es el componente más abundante de la piel y de los huesos. Las moléculas de colágeno tienen distintas formas y funciones. En tendones, forman fibras rígidas encordadas, resistentes a la tensión. Por otro lado, en la piel, permite la expansión en todas direcciones sin deformaciones. lunes. El colágeno se encarga de dar estructura, firmeza y elasticidad a la piel y mantiene la salud de tus músculos, ligamentos, tendones y articulaciones.

0: Vamos a una breve pausa y regresamos a su programa Estilo de Vida.
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2: Playa bioluminiscente de Badú, Maldivas. Esta playa ofrece uno de los espectáculos naturales nocturnos más hermosos del mundo, conocido popularmente como el Mar de Estrellas. Al caer la noche, las olas que rompen en la orilla brillan con una intensa luz azul neón. Este fenómeno es causado por el fitoplancton marino que habita en estas aguas, el cual emite luz propia como un mecanismo de defensa cuando es agitado por el movimiento del mar. Caminar por la costa dejando huellas luminosas es una experiencia surrealista, exótica y completamente mágica.
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4: Las campanas de todo el país. Durante la noche del 15 de septiembre, el grito no solo se da en Palacio Nacional. Los presidentes municipales y gobernadores de los 32 estados replican simultáneamente la ceremonia desde sus sedes de gobierno ante plazas totalmente llenas.
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5: La campana de Dolores en Palacio. En 1896, por órdenes del gobierno federal, la histórica campana con la que Hidalgo convocó al pueblo fue trasladada desde Guanajuato hasta el balcón central del Palacio Nacional para ser utilizada cada año en la ceremonia oficial del grito.
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4: Ignacio Allende y el liderazgo. Ignacio Allende era el verdadero líder militar capacitado del movimiento independentista. Aunque Hidalgo asumió la vocería popular por su carisma, las estrategias de combate y la organización de las primeras tropas insurgentes corrieron a cargo del capitán Allende.
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5: El primer festejo oficial. El primer registro de una conmemoración del 16 de septiembre ocurrió en 1812 en Huichapan, Hidalgo. El general Ignacio López Rayón celebró la fecha con descargas de artillería para recordar el inicio de la lucha armada por la libertad.
0: Estamos de regreso en Estilo de Vida.
6: Y ya estamos nuevamente con ustedes aquí en su programa Estilo de Vida. Sí, o sea, la verdad es que no hay nada más cómodo que no estar por encima de los demás. Sí. O sea, mira, como decía Dupeyron, que a mí me encanta esa frase que dice, es que todo el mundo quiere ser el número uno, y sí, todo el mundo quiere ser el número uno, y todo el mundo sale a partirse la madre para ser el número uno. Dice, pues, que pase el número uno, y el dos, y el tres, y yo me quedo aquí, ¿puedo ser el número cuatro?
7: Sí, yo soy el cuatro, y o sea, estoy muy tranquilo.
6: No hay pedo si yo sí soy es. El cuatro. Sí. O sea, si no salgo, si no me parto la madre, si no soy el mejor, no hay problema.
7: Así es.
6: Y no soy mediocre. Así pero es lo que a mí me llena, lo que a mí me gusta, lo
7: eres
6: que a mí sincero, me satisface.
7: Eres auténtico. Mm. Es la palabra.
8: Creo que cuenta, es lo que
7: es lo que debemos de aprender.
8: Los valores.
7: Es que aceptarte, quererte. Eres una persona sincera. Eres una persona auténtica.
6: Mira, a mí me tocaba con una amiga que vive allí cerca de la casa. Y yo la iba a ver. Y le decía, ¿cómo estás? Muy gordita ella, no podía moverse bien. Y la iba yo a ver para llevarle algunos elementos para un problema que tenía de varices. Y me decía, ay, no sabes muy bien, y mi esposo que es un amor, y mis hijos que me aman, me adoran, me chiquean, y todo el día me tienen como una reina. Y pues tú se los crees, ¿no?
7: Dice, claro,
6: es su familia.
7: Qué
6: ¿no?
7: bueno.
6: Y pues qué padre, ¿no? Y entonces entra la hija, y ¿a dónde vas a ir? Ay, mamá, ya te vas a meter en todo. Ya te he dicho que no me preguntes.
8: Pero es que qué feo contestas. Pues es que te metes en todo lo que no te importa, mamá. Es que todo el día nos estás atosigando. Ya haz algo con tu vida. O sea, la que nos había dicho que se la tenían como una reina. Mira, yo nomás me quedé callado con pena ajena. La otra llorando de la impotencia con su familia que la adoraba y que la tenía en un altar.
7: Y además que se puso, la puso en ridículo enfrente de ti.
8: ¿Sí?
7: Eso es lo que más le dolió. O sea, eso es a lo que voy, Ger. Lo que te sientes que te duele es que enfrente de los demás
8: te descrediten.
7: Exacto. Cuando no te das cuenta que tú te estás desacreditando tú mismo. Ajá. Porque si tú le dices a la persona que te está llevando...
8: Oye, ¿cómo te ha ido? Ay, pues mira, mi hija anda muy contestona.
7: Exacto.
8: Ahorita sí entra ni la peles.
7: Exacto.
8: Y mi marido, pues bueno, ya sabes cuál carácter tiene.
7: Exacto.
8: Pero pues ahí la llevamos, pues somos una
7: familia. Y estoy
8: familia
7: tratando de salir adelante. A lo mejor hasta tú hubieras dicho, mira, hay un buen terapeuta o hay o unas pastillas valimadrinas.
8: Con solo platicar con ella se queda contenta. Pero eso de inventarte el mundo de la fantasía.
7: Y la hubieras ayudado mucho más de cómo ella se quedó.
8: A que si entra la hija y le contesta así, lo primero que me hubiera dicho ella, te dije, ya ves cómo es, tengo no la razón.
7: Exacto.
8: O sea, ella hubiera quedado en otra posición.
7: Por supuesto.
8: Pero inventan así su isla de la fantasía.
9: Ajá.
8: Y dices, ¿qué onda? Y de veras da mucha flojera. Miren, van a decir que tengo a mi abuela metida en la cabeza, pero es que decía tantas cosas. Decía, mijo, el que de prestado se viste en la calle lo encueran.
9: Es cierto.
7: Ay, qué de dichos eras.
8: El que de prestado se viste en la calle lo encueran. ¿Por qué? Porque sí es cierto, se te va a acabar cayendo todo lo que no es tuyo.
7: Sí, es cierto.
9: ¿Y cuánta gente va por la vida así también? Pues es viviendo o de prestado o de apariencias. Y luego a la hora...
7: Te digo que cuando eres más sencillo, cuando eres honesto contigo mismo, cuando reconoces pues tus debilidades, pero también tus fortalezas, o sea, todo eso te deja de importar tanto el qué van a decir y te das cuenta de quién es el que pues mejor ni tengas en tu vida o con quién mejor ni platicas, porque hay amigas de repente que también les puede, o amigos, que les puedes decir algo íntimo, ¿no? No sé, mi hija me saca los, no sé.
8: A mí me pasó con una señora que me preguntó para su hijo, que ella vive en Oaxaca y se dedica a la panadería, y su hijo tenía un problema muy fuerte de psoriasis. Y me dice, oiga, mi hijo tiene psoriasis, ¿y usted qué me puede recomendar? Le digo, mire, yo voy a checarle qué le podemos recomendar en homeopatía, porque ya probó dos o tres elementos y no vio el resultado que ella deseaba. No todo te funciona al 100%.
9: Así es.
7: Y en cada organismo también es diferente.
8: Entonces digo, le voy a checar. Ándele, chéquemelo usted, que sabe. Me vuelve a llamar, dice, ya me checó. Digo, ¿sabe qué, señora? Es que la verdad con quien tengo que checarlo es con mis maestros. Les estoy preguntando, entonces ahora que tengan la oportunidad de decirme qué le puedo dar a su hijo, con todo gusto, en cuanto a mis maestros que saben más que yo me comenten, yo con todo gusto le hago la recomendación. Ya me dijo uno de mis maestros, le vas a dar esto y esto y esto, y ya me dices cómo reacciona. Ya le hice la recomendación a la señora. Mi hijo va súper bien. Al ratito, como al mes, me habló otra conocida de ella y me dijo, es que me dijo mi amiga que le pidiera una recomendación, que porque usted era muy buen homeópata. Le digo, no soy buen homeópata. Fui y pregunté, le dije que no sabía, pero que con todo gusto, yo se lo iba a investigar. Dígame, ¿qué es lo que tiene usted? Ya me hizo la recomendación y me habla y me dice, yo también me siento muy bien. ¿Qué atinado es usted? O sea, no tienes por qué estar presumiendo lo que no sabes.
7: Así es.
8: Pues sí, sí soy muy atinado en saberle preguntar a quién.
7: Porque además, de eso que es una parte muy honesta, eso además, el que tú puedas preguntarle a personas que tú consideras que saben más, es algo que todos... nadie sabe todo.
8: Ajá.
7: No, y si tú puedes tener personas en las que confíen, que puedan aportar para llevar una mejora a lo que sea, y sobre todo si es una vida humana, es algo que habla de, esa es una parte de humildad para que
8: cuando
7: veas.
8: Nosotros nos dicen, oiga, ¿qué puedo hacer? Mira, aquí tengo mi estudio. Márquele al doctor Víctor López Ocampo. Él es el experto, él le puede contestar.
7: Claro, claro.
8: Él es internista en los consultorios, dan la consulta.
7: Inclusive hasta entre ellos mismos, entre los médicos, se dicen, oye, tengo este caso, ¿tú qué opinas? Porque... Y entonces ya empiezan
9: a enriquecer el caso,
7: lo que está pasando. Y eso pasa en la administración,
9: claro,
7: en la construcción. No hay nadie que sepa todo.
9: No.
7: Y a lo que me refería, que te estaba comentando, es que luego tú dices, un secreto a una amiga, o no, no en secreto, pero en plan, pues confidencial, ¿no? Que a veces que ni siquiera necesitas decirlo, oye, no lo digas a nadie. Y de repente, en un momento dado, por sentirse más picuda y quererte rebajar por la envidia, saca el comentario cuando no debe sacarlo enfrente de los demás. Y eso tampoco debe de hacer.
8: Es que tú debes de saber.
7: ¿Con quién?
8: ¿Con quién? Porque acuérdate que en las épocas de envidia y rencor, los mudos hablan, los ciegos ven y los sordos oyen.
7: Así es.
8: Sí.
7: Es que es bien
8: cierto. ¿Tú cuándo crees que puedes confiar en alguien? Cuando esa persona tenga algo contra ti, acuérdate que en esas épocas los mudos hablan, los ciegos ven y los sordos oyen, ¿eh?
7: Así que cuidado de verdad en quién confían, porque hay mucha gente que te tiene envidia y nada más está rascando.
8: Y muchas veces quien más daño te hace es las personas más cercanas a ti.
7: Que tú
9: personas que más te conocen, ¿no?
7: Que tú piensas que son más cercanas a ti, porque no todo es por
8: como
7: cariño.
8: Puede ser hasta la pareja.
7: Exacto.
8: Como puede ser hasta la pareja. Sí, porque cuando terminas unas mal una relación, ¿quién es el que mejor te conoce? ¿Quién más daño puede hacer?
9: O la expareja, claro, por supuesto.
8: Y a mí me ha tocado ver hermanos que se despedazan por nada, ¿eh?
7: Sí, solo por resentimientos.
8: Así que, pues bueno, no hay que ser aspiracional, hay que ser auténtico. Como esa frase que dice Lagrado en la película de Almodóvar, ¿no? Dice, uno más auténtico es en cuanto más se parece a lo que uno desea ser.
7: Exacto.
8: Entonces, pues bueno, pues llegamos al final de este programa. Nos vemos mañana. Primeramente, Dios, no nos despedimos aquí en este su programa.
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13: ¿Sabías que tomar descansos cortos mientras trabajas mejora tu productividad y reduce la fatiga mental?
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4: La fecha real de la independencia. Aunque la independencia se consumó el 27 de septiembre de 1821, México celebra su fiesta nacional el 15 y 16 de septiembre. 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
14: Los caracoles pueden dormir hasta 3 años seguidos si las condiciones climáticas externas no son favorables para su supervivencia.
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15: Venus es el único planeta del sistema solar que gira en sentido horario, al contrario que la mayoría de los planetas.
10: Aprendamos juntos.
15: Las medusas inmortales pueden revertir su ciclo de vida y volver a ser pólipos cuando se enfrentan a crisis ambientales extremas.
10: Información sorprendente.
15: La Torre Eiffel puede ser 15 centímetros más alta en verano debido a la expansión térmica del hierro bajo el sol.
10: Las cosas que ignoras.
15: Las ballenas jorobadas cantan melodías complejas que pueden viajar miles de kilómetros a través del agua del océano templado.
10: El apunte del día.
14: La cordillera de los Andes es la cadena montañosa continental más larga de la Tierra, cruzando 7 países de Sudamérica.
10: Cuida lo que comes.
15: Fajitas de res con champiñones. Cocina tiras finas de bistec de res magra con una cantidad generosa de champiñones rebanados y cebolla. Sazona con pimienta y una pizca de sal. Es un plato proteico delicioso que no requiere grasas añadidas para destacar.
10: Caminando por México.
14: Bernal, Querétaro. Este pintoresco y tranquilo pueblo colonial está custodiado por la Peña de Bernal, el tercer monolito de piedra más grande del planeta Tierra. Sus calles coloridas invitan a caminar con calma, disfrutar de sus famosas gorditas de maíz quebrado y adquirir hermosas artesanías de lana. Es un destino cargado de energía positiva, misticismo, buen vino y paisajes desérticos espectaculares.
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14: El guacamayo rojo. Estas majestuosas aves surcan los cielos de la selva tropical, llamando la atención por su plumaje escarlata brillante. Son animales monógamos que forman parejas para toda la vida, anidando en los huecos de los árboles más altos y robustos.
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17: Cinco de la mañana con 30 minutos tiempo del centro de México. Gracias por estar con nosotros esta mañana de lunes. Lunes 7 de septiembre de 2026, a nombre del equipo que hace posible este espacio informativo, Adriana Romero, Claudia Arellano, Rogelio Miguel, Álvaro López y Ricardo Díaz, les saluda Juan Manuel de Anda. Estamos transmitiendo en vivo a través del 103.3 de FM, el 970 de amplitud modulada y en todas las plataformas de Grupo Fórmula, en streaming a través de YouTube, en el canal de Grupo Fórmula Oficial. Le recuerdo mis redes sociales con mucho gusto. Usted me puede seguir a través de X. Ahí estoy como arroba Juan M. de Anda, en Facebook Juan Manuel de Anda y en Instagram como Juan Manuel de Anda G. Tenemos información importante que se ha generado en las últimas horas y que estaremos compartiendo con usted en la próxima hora y media. Bueno, establecemos comunicación con Israel Aldave, reportero de Grupo Fórmula. Él estuvo siguiendo el fin de semana a la presidenta Claudia Sheinbaum en esta gira intensa que sostuvo por los estados de Colima, Jalisco, Nuevo León y Coahuila para presentar su segundo informe de gobierno. Cuéntanos, Israel, buen día, te saludo.
18: En su primera gira por el interior del país con motivo de la presentación de su segundo informe de gobierno, la presidenta Claudia Sheinbaum visitó 9 estados en los cuales habló sobre los avances de su administración sin dejar de lado el tema político. En varias de las entidades, además de criticar al PAN y al PRI y pedir respeto para los rechiflados gobernadores de oposición, dejó en claro que no existe división con el expresidente Andrés Manuel López Obrador. En Tlajomulco de Zúñiga, Jalisco, la titular del Ejecutivo refrendó su cercanía con el exmandatario, con quien dejó muy en claro, no hay división.
19: Y en 2018 decidimos grandes cambios para la República. Y ahora en 2024 estamos avanzando con esos cambios. Dicen algunos que escriben en los periódicos, que hablan en la televisión, en la radio, que escriben en las redes sociales. Les digo yo, comentócratas, que hay una división entre López Obrador y la presidenta. ¡Falso! Somos el mismo proyecto que está con el pueblo de México. El proyecto de la cuarta transformación de la vida pública de México.
18: Antes en Aguascalientes, debido al rechazo en el acto a la gobernadora opositora Tere Jiménez, Sheinbaum Pardo tuvo que intervenir para detener la rechifla.
20: Ingeniera Columba López Gutiérrez, gracias, gracias por estar aquí. Efraín Morales, director de la CONAGUA, gracias amigo por estar aquí en Aguascalientes. Aguascalientes la recibe con respeto.
21: Vamos a respetarnos porque el día de hoy vengo en mi calidad de presidenta de la República.
18: Y en Durango, con el gobernador priista Esteban Villegas, ocurrió lo mismo.
22: Muchas gracias. Gracias al gobernador constitucional del estado de Durango, a Esteban Alejandro Villegas, gracias. Les voy a decir algo. Trabajamos muy bien aquí en Durango. Yo quiero agradecerle al gobernador.
18: Ante lo ocurrido en los estados opositores, el emecista de Jalisco, Pablo Lemus, puso tierra de por medio y sin explicación alguna, no acompañó a la mandataria en su mensaje a los habitantes del estado que abarrotaron la arena Vicente Fernández con capacidad para 40,000 personas. En la macroplaza de Monterrey, la historia fue similar a lo ocurrido en Jalisco. El también gobernador naranja, Samuel García, no acudió al evento multitudinario que se realizó en la macroplaza, aunque ambos subieron a sus redes sociales de videos dándole la bienvenida a la mandataria. Sus críticos dijeron que no asistieron a los eventos públicos por miedo al escarnio. Ante esto, en el estado ya muy cerca de los Estados Unidos, sí, refrendó su compromiso con la defensa de la soberanía nacional. El reporte con las imágenes de Cristian Ramírez.
17: Muchísimas gracias, Israel. Bueno, pues una gira intensa este fin de semana de la presidenta Claudia Sheinbaum. Estuvo en nueve estados. Bueno, el viernes se dio a conocer que el diputado federal morenista Senyacén Escobar fue localizado sin vida en el interior de su vehículo, que estaba estacionado sobre la carretera federal 140, esto a la altura del municipio de Puente Nacional en el estado de Veracruz. El cuerpo presentaba un impacto de bala en el oído izquierdo y fue localizada una pistola que estaba colocada entre sus piernas. La gobernadora de Veracruz, Rocío Nale, confirma que la Fiscalía General de la República ya investiga este acontecimiento, este deceso, y trabaja en colaboración con la Fiscalía Estatal. Nos vamos justamente hasta el estado de Veracruz con Felipe Villanueva, porque además ayer se llevó a cabo el funeral justamente del legislador morenista. Adelante, Felipe, buen día, te saludo.
23: En medio de un clima de consternación, consignas y música de mariachi como de banda, familiares, amigos, integrantes del magisterio y destacados actores políticos dieron el último adiós al diputado federal por Morena, Senyacén Roberto Escobar García, quien fue sepultado la tarde de este domingo en el Panteón Municipal de Río Blanco, su tierra natal. El cortejo fúnebre arribó a la zona de las altas montañas tras salir de la funeraria Bosques del Recuerdo de la ciudad de Jalapa, en donde fue velado el pasado sábado. Para ayer domingo, alrededor del mediodía, el féretro ingresó a la parroquia del Sagrado Corazón de Jesús en el centro de Río Blanco. El recinto lució completamente abarrotado por ciudadanos, comerciantes y figuras del partido oficialista. Hasta este lugar arribó también el exgobernador del estado, Cuitláhuac García Jiménez, y el coordinador de la bancada por Morena en la Cámara de Diputados, Ricardo Monreal Ávila. El féretro estuvo custodiado en todo momento por su viuda, la magistrada Liliana López Coronado, y sus hijas. Tras concluir el oficio religioso, los asistentes marcharon en procesión bajo la lluvia hacia el cementerio local, en donde se procedió al sepelio. El trágico deceso del legislador de 42 años, que también se desempeñó como secretario de Educación de Veracruz durante la pasada administración estatal, ocurrió el viernes pasado. Su cuerpo fue localizado con al menos un impacto de bala en la cabeza, en el interior de su automóvil, el cual estaba estacionado sobre el acotamiento de la carretera federal 140, tramo Jalapa-Veracruz, a la altura de la comunidad La Gloria, en el municipio de Puente Nacional. Aunque las primeras declaraciones del secretario de Gobierno, Ricardo Agüet, sugirieron que el vehículo no presentaba señales de un ataque externo, ante su condición de funcionario del Congreso de la Unión, pues es la Fiscalía General de la República que ejerció la facultad de atracción para coordinar las indagatorias en conjunto con las autoridades ministeriales del estado, con el fin de esclarecer el móvil y las circunstancias exactas de la muerte. Por su parte, la gobernadora del estado de Veracruz, Rocío Nale, solo se limitó a dar el pésame a la esposa del diputado, a sus hijas. Ese es el reporte que tengo desde la zona de las altas montañas, aquí en el estado de Veracruz.
17: Muy bien, Felipe, te aprecio mucho tu información. Felipe Villanueva, corresponsal de Grupo Fórmula ya en el estado de Veracruz. Y vámonos con Raquel Flores. ¿Qué ha pasado con Diego N. y Gerardo N., los presuntos asesinos de Jonathan Meléndez, tecladista de la banda Camilo VII, así como de su esposa Ana Paula, su hija Sofía, una joven que trabajaba también con la familia, de nombre Aleida Romero, y pues también lamentablemente de una mascota? Bueno, pues resulta que se van a quedar en prisión preventiva justificada en el penal de Barrientos, y la definición de su situación jurídica se va a determinar pasado mañana, el próximo miércoles. Raquel, adelante con tu reporte. Buen día.
1: Un juez de control dictó prisión preventiva contra Diego Sebastián N. y Gerardo N., señalados por su presunta participación en el multihomicidio ocurrido el 1 de septiembre en Atizapán de Zaragoza, Estado de México, donde fueron asesinados el tecladista de Camilo VII, Jonathan Meléndez, su esposa embarazada, su hija de 3 años, una trabajadora del hogar y el perro de la familia. La medida cautelar fue determinada este sábado durante la audiencia inicial realizada en los juzgados orales del penal de Barrientos en Tlanepantla, donde ambos permanecen recluidos. La Fiscalía General de Justicia del Estado de México los investiga por homicidio calificado en agravio de 4 personas, interrupción del embarazo sin consentimiento, crueldad y maltrato animal. La audiencia, que estaba programada inicialmente a las 12:30 horas del sábado, tuvo retrasos y finalmente se llevó a cabo ante un juez de control, misma que se prolongó por más de 8 horas. Durante la diligencia, el Ministerio Público presentó la imputación y los elementos que, de acuerdo con la Fiscalía, relacionan a ambos hombres con el crimen. La continuación de la audiencia inicial quedó programada para el próximo miércoles 9 de septiembre a las 9:30 de la mañana, cuando se prevé que continúe el análisis de la situación jurídica de los 2 imputados. En las imágenes, Uriel Rivas para Grupo Fórmula, Raquel Flores Chávez.
17: Muchísimas gracias, Raquel, y nos vamos hasta los Estados Unidos con Francisco Villalobos, corresponsal de Grupo Fórmula, porque ayer la candidata demócrata a la gubernatura de Ohio, Amy Acton, sufrió un intento de agresión durante un evento de campaña. El sospechoso hirió a varias personas, pero al final del día, bueno, pues fue arrestado. Cuéntanos, Francisco, te saludo, buen día.
2: ¿Qué tal, Juan Manuel? ¿Cómo estás? Buenos días. Esta situación de la política, la retórica violenta por parte del presidente Donald Trump casi le cuesta la vida a la candidata a la gubernatura por el estado de Ohio, Amy Acton, quien un individuo en un acto de campaña en el estado de Ohio, armado con una pistola, básicamente trató de meterse entre la gente para llegar lo más cercana a la candidata y de no haber sido por la rápida acción por parte de las autoridades locales que detuvieron a ese individuo ya cuando estaba a metros de la candidata, quién sabe qué hubiera pasado. Este hombre forcejeó, insisto, para tratar de llegar cerca de ella. Uno tiene que asumir con las intenciones nefarias que tenía por el hecho de que, insisto, él cargaba una pistola y también un artefacto metálico en su mano que lanzaba golpes a las personas enfrente de él para quitarlas de su camino. Probablemente va a recibir cargos por asalto. Todavía se determina, ¿no?, si va a tener cargos por intento de asesinato político. Eso está todavía por determinarse. Si es que se encuentra más evidencia más allá de la pistola y de este artefacto, insisto, de metal que utilizó para quitarse el camino cuando estaba tratando de abrir el mismo rumbo para llegar a la candidata por parte del Partido Demócrata. ¿Cómo ves, compañeros?
17: Sí,
2: este señor Trump, de veras lo que causa, ¿no?
17: Lamentable, Francisco. Oye, aprovechando que estás ahí en la línea, a ver, ¿qué te parece? Ahora resulta que el presidente Donald Trump está pues viendo la posibilidad de cambiarle el nombre al estado de Nuevo México. Dice que ahora debe llamarse Nuevo América. ¿Cómo ves?
2: Sí, caray, o sea, si no está aventando retórica de veneno, de violencia, está saca retórica de no sé qué te fumaste, compañero. O sea, este tema de que ahora, así como logró el cambio del Golfo de América, así como logró el cambio del lago de Ontario al lago de América, ahora pretende cambiarle el nombre al estado de Nuevo México. Y no es por nada, o sea, desde su primera presidencia, Juan Manuel, no sé si lo platicamos en un reportaje o no, pero me acuerdo haber comentado al respecto del tema de que no me sorprendería de que así tanto odio que tiene contra los mexicanos, que nos dicen bad hombres y lo que nos dice y nos acusa de ser, pues, o sea, el hecho de que vaya a cambiar el nombre del Estado de Nuevo México a otra cosa, ¿no? Todavía tenía personas pocas, pero algunas personas sensatas, precisamente para evitar que hiciera algo así, ¿no? Esa es la idea mafufa que tiene ahora el presidente Donald Trump, de quererle cambiar el nombre al Estado de Nuevo México, un estado predominantemente demócrata, por supuesto, y un estado que tiene una población hispana grandísima. Per cápita es el estado más hispano de los Estados Unidos, per cápita, no por población, porque eso viene siendo el estado de California. Así las cosas, que Juan Manuel, feliz lunes, día del trabajo aquí en Estados Unidos, fuerte abrazo.
17: Pues muchas felicidades, te mando un fuerte abrazo, Francisco Villalobos, corresponsal de Grupo Fórmula ya en la Unión Americana. La Cámara Nacional de Comercio, Servicios y Turismo de la Ciudad de México está previendo que las celebraciones con motivo de las fiestas patrias van a dejar una derrama económica superior a los 12,000 millones de pesos para el sector empresarial de la capital. Esto representa un incremento de 2.7% con relación a lo registrado en el mismo periodo del año pasado. Vicente Gutiérrez Camposeco, que es el titular justamente de este organismo empresarial de la Cámara Nacional de Comercio, Servicios y Turismo, detalló que los giros económicos que van a registrar la mayor captación de ingresos serán restaurantes, bares, hoteles, agencias de viajes, supermercados, mercados públicos y también las tienditas de abarrotes. Así, la previsión de la derrama económica para estas fiestas patrias, más de 12,000 millones de pesos en la capital de la República. Y vámonos con Jenny Valencia, porque hay buenas noticias para los trabajadores de Pemex, de los trabajadores petroleros de la República Mexicana. Están acordando pues un incremento salarial justamente con la empresa. Cuéntanos, Jenny, buen día.
5: Hola, ¿qué tal, Juan Manuel? ¿Cómo estás? Buen día. Te comento que firman Pemex y el Sindicato de Trabajadores Petroleros de la República Mexicana un incremento de 4% al salario ordinario y 2% a prestaciones retroactivo a partir del 1 de agosto de este año. Adicionalmente, se otorga un incremento del 3.12% a las prestaciones de gas y gasolina, conforme al Índice Nacional de Precios al Consumidor. De igual forma, comentarte que se acordó que a partir del 1 de enero de 2027 se ajuste el salario tabulado con un 5% adicional, lo cual representa un incremento en promedio del 1.5% por las repercusiones que aplican a los conceptos de pago que se calculan sobre el salario tabulado. El director general de Pemex, Juan Carlos Carpio Fragoso, afirmó que trabajan para administrar responsablemente los recursos, fortalecer las capacidades técnicas y financieras de la empresa, así como la seguridad y el bienestar de su personal. Destacó que la encomienda de la presidenta Claudia Sheinbaum es fortalecer a Petróleos Mexicanos y contribuir a garantizar la soberanía energética en el país. Juan Manuel.
17: Sí, Jenny. Oye, otra información también importante, seguramente, bueno, pues tú la traes, es el caso del resultado de esta encuesta, ¿no?, que realizó Citi, en donde los analistas están mejorando la previsión de crecimiento económico para nuestro país en este 2026.
5: Así es, comentarte que analistas económicos aumentan marginalmente la expectativa de crecimiento del Producto Interno Bruto para este año al pasar de 1.2 a 1.3% en la encuesta de septiembre de Citi México, esto con un rango de estimaciones que va de 0.6 a 1.5%, mientras que para el próximo año, comentarte, Juan Manuel, los participantes de esta encuesta esperan un crecimiento económico de 1.8%, igual que en la encuesta anterior, con un rango de estimaciones que va de 1% a 2.3%. Sobre las proyecciones de inflación general al cierre de este año, los especialistas calculan que sea de 4% y para el cierre del próximo año, la expectativa de inflación general se mantuvo en 3.80%. El consenso anticipa que la tasa de política monetaria del Banco de México no cambiará en el corto plazo. Se contempla que a finales del año 2026 se mantenga en 6.50% con estimaciones que van de 6.25 a 6.75%, y en cuanto al tipo de cambio, la expectativa para el peso se fortaleció. El consenso espera que se ubique en 17.50 pesos por dólar al cierre de este año 2026. Es el reporte, Juan Manuel, que tengas excelente inicio de semana.
17: Gracias, Jenny, igual para ti. Bueno, pues interesantes estas cifras que da a conocer el Banco Citi después de haber consultado a analistas del sector privado. ¿Cómo cerraron los mercados financieros? El viernes pasado, la Bolsa Mexicana de Valores concluyó con un retroceso de 0.87%. Allí en los Estados Unidos, en Nueva York, también fue una jornada de pérdidas. El Dow abajo 0.51%, el Nasdaq con pérdida de 0.29% y el Standard & Poor's abajo 0.38%. En Asia han concluido los mercados financieros la operación de este lunes y están concluyendo con alzas generalizadas. Mientras tanto, en Europa, en el viejo continente, los mercados están abriendo en el terreno mixto. El dólar interbancario está en 16 pesos con 87 centavos. En ventanillas está en 16 con 35 a la compra y en 17.29 a la venta. El euro, 19 pesos con 66 centavos. En los mercados internacionales, los precios del petróleo cerraron nuevamente con ganancias, mientras aumenta la expectativa de una escalada geopolítica. La mezcla mexicana ya está en 90.94 dólares por barril. Fíjese, en lo que va de este año, la mezcla mexicana ha subido 69%. Reitero, está ya cotizando en los 90.94 dólares. El West Texas Intermediate en 91.48 y el Brent del Mar del Norte en 96.28 dólares por barril. Vámonos con Ángel Ricalde, la información deportiva, porque vaya gran premio ayer allá en Italia, en donde Kimi Antonelli de Mercedes, bueno, pues se queda con el podio. Te saludo, Ángel, buen día.
6: Hola, Juan Manuel, muy buenos días para ti y para todo el auditorio. Más adelante vamos a platicar del Gran Premio de Italia en el circuito de Monza, en el que el novato Kimi Antonelli, italiano, se quedó con la victoria en su propio

0: Ángel Ricalde con la información deportiva. Ayer, ante 50,000 simpatizantes, el senador con licencia Félix Salgado Macedonio reiteró el llamado a defender la soberanía nacional y respaldar a la presidenta Claudia Sheinbaum. Él estuvo en Chilpancingo, allá en su estado, en Guerrero, y puntualizó que Morena es más que un partido político, pues ha logrado la cuarta transformación de la vida pública de México, y también hizo un llamado al pueblo a no permitir que lo desacredite.
1: Esta es la cuarta transformación. Eso es lo que somos. Somos transformadores. Eso somos. No solamente miembros de un partido político, del que somos, Morena. Pero nosotros somos más que un partido político. Nosotros somos transformadores. Somos la cuarta transformación. Por eso nosotros no debemos de andarnos peleando. Ustedes están viendo la convocatoria, están viendo los plazos, los tiempos. ¿Y qué les digo? Anótense. Todos los que quieran, anótense. No pasa nada. Nomás no pasa que no quieren. Pero anótense. Esa es la democracia. ¿Verdad? ¿Me expliqué o no me expliqué? Pero no hay que andarse peleando por una candidatura. En estos momentos que la patria está acosada por Estados Unidos, ¿qué es más importante?
0: Bueno, pues ahí las declaraciones de Félix Salgado Macedonio. Polémico, el senador con licencia del estado de Guerrero. Y en la casa de enfrente, bueno, pues el presidente nacional del PAN, Jorge Romero, dejó en claro que las alianzas con otras fuerzas políticas de cara a las elecciones del próximo año dependerán de cada entidad y no de la dirigencia nacional. Andrea Meraz con la información.
2: Hola, buenos días. Acción Nacional no se cerrará a las alianzas electorales y estas serán determinadas por cada territorio en disputa. Así lo anunció el líder del partido, Jorge Romero. Tras casi un año de una postura en la que no se tenía voluntad para establecer uniones con otros grupos políticos, ahora el blanquiazul sostuvo que las decisiones sobre este tema resultan vitales, por lo cual no será la dirigencia nacional, sino también las locales y las estatales quienes se sumen a la decisión de formar o no alianzas con otros partidos políticos. Y es que, dice Jorge Romero, es necesario que se mantengan los gobiernos del PAN.
3: Tenemos que, a como dé lugar, conservar nuestros gobiernos. A como dé lugar. Es una decisión tan vital, tan importante para no solo el PAN, para nuestro país, para las 32 entidades, para la Cámara de Diputados y Diputados que se habrá de renovar, que es una decisión que esta dirigencia no va a tomar sola.
2: Para el dirigente partidista, Acción Nacional sí tiene condiciones para ganar otros estados del país. ¿Cuáles son? Baja California Sur, San Luis Potosí, Zacatecas y Colima. También indica que retendrá los gobiernos de Aguascalientes, Querétaro y Chihuahua. Podría aumentar, dice el PAN, la presencia en congresos locales y gobernar más municipios. En el 2027, dice Jorge Romero, se van a llevar la sorpresa de su vida los morenistas. Y en cuanto a los números, también dijo que 150,000 personas defenderán el voto libre, y es que hasta la fecha llevan 85,000. El reporte, buen día.
0: Muchísimas gracias, Andrea, por tu información. Raquel Flores, ¿cómo pinta el clima para este lunes? Te saludo.
4: Las lluvias continuarán este lunes en la Ciudad de México luego de la jornada de precipitaciones fuertes que se registraron este domingo, por lo que las autoridades mantienen el llamado a la población a tomar precauciones. De acuerdo con el pronóstico meteorológico para este lunes, se espera una mañana fresca con cielo medio nublado a nublado y un incremento de las condiciones para lluvia durante la tarde. El Servicio Meteorológico Nacional prevé para la Ciudad de México precipitaciones de entre 25 y 50 milímetros que podrían estar acompañadas de actividad eléctrica y posible caída de granizo. También se pronostican rachas de viento de hasta 50 kilómetros por hora. De acuerdo con la Secretaría de Gestión Integral de Riesgos y Protección Civil, se recomienda a los capitalinos mantenerse atentos a la actualización de las alertas que se emiten cuando hay precipitaciones pluviales, evitar transitar por zonas con encharcamientos, retirar objetos que puedan caer de ventanas y balcones y mantener libres de basura las coladeras. Para los automovilistas, las recomendaciones es reducir la velocidad, mantener una distancia adecuada entre vehículos y evitar cruzar calles o avenidas donde se hayan acumulado grandes cantidades de agua. El pronóstico indica que las condiciones de lluvia podrán presentarse principalmente durante

0: la tarde y la noche, por lo que se recomienda a quienes salgan de casa hacerlo con paraguas e impermeable y mantenerse atentos a los avisos de Protección Civil. Fórmula Noticias, Raquel Flores Chávez.
1: Muchas gracias, Raquel. Bueno, pues ahí está, tomar previsiones porque van a continuar las lluvias en la mayor parte del territorio nacional. Bueno, antes de la pausa, Shakira volvió a hacer historia en la industria de la música. Su tema Dai Dai superó la barrera de los 1,000,000,000 de reproducciones en YouTube en menos de 3 meses desde su estreno. Así, la colombiana. Bueno, nos despedimos en este momento del auditorio que nos escucha a través de nuestras estaciones hermanas en el interior de la República y que ahora continúan con su programación habitual aquí en la Ciudad de México. Volvemos después de una pausa.

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1: Playa bioluminiscente de Badú, Maldivas. Esta playa ofrece uno de los espectáculos naturales nocturnos más hermosos del mundo, conocido popularmente como el Mar de Estrellas. Al caer la noche, las olas que rompen en la orilla brillan con una intensa luz azul neón. Este fenómeno es causado por el fitoplancton marino que habita en estas aguas, el cual emite luz propia como un mecanismo de defensa cuando es agitado por el movimiento del mar. Caminar por la costa dejando huellas luminosas es una experiencia surrealista, exótica y completamente mágica.
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tal? ¿Cómo le va? Muy buenos días. Buenos días. Hoy es el lunes 7 de septiembre del año 2026. Esta es la primera emisión de Fórmula Noticias Veracruz. Estamos a través de las tres frecuencias. Estamos en la 89.1 de FM Fórmula Veracruz como estación piloto. También estamos en la 98.5 de FM Fórmula Coatzacoalcos y en la 100.1 de FM Fórmula Poza Rica. Yo soy Carlos Navarrete. A nombre de mis compañeras y de mis compañeros, le doy la bienvenida. Muy buenos días. En esta mañana de lunes, inicio de semana. Estas son las noticias. Este fin de semana fueron sepultados los restos del diputado federal Senyacen Escobar García. Fueron sepultados en Río Blanco, su cuerpo fue velado en Jalapa, pero regresó a su tierra natal donde fue despedido con música, con mariachi, con música de banda. Ahí estuvieron presentes algunos de los actores políticos pues más importantes del estado de Veracruz. Estuvo también el exgobernador Cuitláhuac García Jiménez, quien se negó a rendir declaración, a hablar ante los medios de comunicación sobre este hecho ocurrido el pasado fin de semana, la muerte del diputado federal, quien fue localizado sin vida el viernes de la semana pasada, la mañana del pasado viernes. Más adelante le doy detalles sobre este tema. Evita dar conclusiones la gobernadora Rocío Nale García sobre la muerte de Senyacen Escobar García. Ella acudió a la funeraria donde fueron velados los restos del legislador federal. También a este lugar acudió Ricardo Monreal, quien pidió no especular ni lucrar con este lamentable suceso. Dijo que el próximo miércoles pasado mañana en la Cámara de Diputados le rendirán un homenaje a Senyacen Escobar García. Fue localizado sin vida un joven que era buscado en Tequila, era de Tequila, originario de Santa Cruz, Tequila. Fue localizado sin vida, así lo reportan sus familiares. Una explosión en el Estado de México por el manejo de pirotecnia dejó al momento 10 personas fallecidas y varios lesionados. Los hechos ocurrieron este fin de semana cuando se hizo uso de pirotecnia y esta situación se salió de control. Dejó al momento 10 personas fallecidas. Las autoridades del Estado de México, ya están investigando estos hechos. El presidente Donald Trump rebautiza al estado de Nuevo México como Nueva América en un mapa que desata críticas a través de las redes sociales. En temas nacionales, este fin de semana se le rindió homenaje a los dos agentes de la Secretaría de Seguridad y Protección Ciudadana que murieron durante un operativo llevado a cabo en Omealca, en la zona centro del estado de Veracruz. Y se marchó Morena, le da la bienvenida a Vicente Aguilar, quien dejó al PT, al Partido del Trabajo, tras 21 años de militancia. Cuatro turistas de la Ciudad de México fueron detenidos en el municipio de Boca del Río este fin de semana por los delitos de violación del reglamento de tránsito, alteración del orden público y agresión a funcionarios públicos. Estos turistas ocasionaron o provocaron una riña con elementos de tránsito y de la policía municipal. Fueron detenidas estas personas y remitidas a la Fiscalía General del Estado. Además, sin luz y sin agua para abastecer a Poza Rica y Coatzintla, las fallas eléctricas interrumpen bombeo y dejan sin servicio a usuarios de la zona norte del estado de Veracruz. Esta y más información durante los siguientes minutos. Le invito a que me acompañe. Muy buenos días, comenzamos.

0: 6:05, 6:05, ¿cómo le va? Buenos días, gracias por escucharnos en esta mañana de lunes 7 de septiembre, inicio de semana. Gracias por estar pendientes de la información. Antes de pasar a los detalles de las noticias, como cada mañana le recuerdo, puede comunicarse con nosotros a través de las redes sociales. Estamos transmitiendo desde nuestro portal de YouTube, desde nuestro canal, quiero decir. Le invito a que se suscriba para que nos vea, para que nos escuche en esta mañana y también nos escriba, claro, a través del chat de esta plataforma. Estamos en YouTube en estos momentos. También le recuerdo 2293-371056. Nuestro teléfono de WhatsApp, repito, 2293-371056, el teléfono de WhatsApp también para que se ponga en contacto con nosotros, nos envíe sus comentarios, sus saludos, alguna denuncia ciudadana que quiera dar a conocer a través de este teléfono de WhatsApp, nos puede hacer llegar su mensaje. 6:06 en estos momentos. Vamos con los detalles de la información. Y ayer domingo, fueron sepultados en Río Blanco los restos del diputado federal Senyacen Escobar García. El fin de semana sus restos fueron velados en Jalapa, en una funeraria de la capital del estado, pero sus restos fueron trasladados a su tierra natal, a Río Blanco, donde ayer fue despedido su cuerpo, fueron sepultados sus restos, estuvo ahí presente la familia, claro, amigos cercanos, también se contó con la presencia de representantes, de actores políticos importantes del partido Morena, el partido al cual pertenecía Senyacen Escobar García, por ahí estuvo presente también el exgobernador Cuitláhuac García Jiménez, quien se negó a rendir declaraciones. Hay que recordar que Senyacen Escobar García fue secretario de Educación durante la administración de Cuitláhuac García Jiménez. Se negó a hablar ante la prensa el exgobernador, pero bueno, ahí se llevó a cabo en Río Blanco el sepelio de Senyacen Escobar García, quien fue hallado sin vida el pasado viernes por la mañana. Vamos con el reporte de Felipe Villanueva.
1: Así es, pues muy buenos días al auditorio de Radio Fórmula Veracruz. Bueno, pues para comentarles que en medio de un clima de consternación, consignas y música de mariachi y de banda, familiares, amigos, integrantes del magisterio y destacados actores políticos dieron el último adiós al diputado federal por Morena, Senyacen Roberto Escobar García, quien fue sepultado la tarde de este domingo en el Panteón Municipal de Río Blanco, su tierra natal. El cortejo fúnebre arribó a la zona de las altas montañas tras salir de la funeraria Bosques del Recuerdo en la capital del estado, ciudad de Jalapa, en donde fue velado el pasado sábado. Para ayer domingo, alrededor del mediodía, el féretro de color café oscuro ingresó a la parroquia del Sagrado Corazón de Jesús en el centro de Río Blanco alrededor de las 13:40 horas. El recinto lució completamente abarrotado por ciudadanos, comerciantes y figuras del partido oficialista que se congregaron para la misa de cuerpo presente y quienes a su salida pues ovacionaron con aplausos mientras se dirigían al Panteón Municipal. Hasta este lugar arribó el exgobernador del estado, Cuitláhuac García Jiménez, y el coordinador de la bancada de Morena en la Cámara de Diputados, Ricardo Monreal Ávila. El féretro, decorado con un sombrero en la parte superior, estuvo custodiado en todo momento por su viuda, la magistrada Liliana López Coronado, y sus hijas. Tras concluir el oficio religioso, los asistentes marcharon en procesión bajo la lluvia hacia el cementerio local, en donde procedieron al sepelio. Como ya es sabido por muchos, el trágico deceso del legislador de 42 años, quien también se desempeñó como secretario de Educación de Veracruz durante la pasada administración estatal, ocurrió el viernes 4 de septiembre. Su cuerpo fue localizado con al menos un impacto de arma de fuego en la cabeza, en el interior de su automóvil, estacionado sobre el acotamiento en la carretera federal 140, tramo Jalapa, Veracruz, a la altura de la comunidad La Gloria, en el municipio de Puente Nacional. Aunque las primeras declaraciones del secretario de Gobierno, Ricardo Agüet Bardáwil, sugirieron que el vehículo no presentaba señales de un ataque externo, diversos sectores de la política nacional y local han evitado caer en especulaciones a la espera de los peritajes forenses, mientras que el sector magisterial se manifestó con consignas de justicia para Senyacen Escobar y el esclarecimiento de su trágica muerte, investigaciones que tiene a su cargo la Fiscalía General de la República. Este es el reporte desde la zona de las altas montañas para Grupo Fórmula. Muy buenos días.
0: 6:10. Gracias, Felipe Villanueva, gracias por la información. Pues ahí está, le dan el último adiós a Senyacen Escobar García, diputado federal por Morena. Mire, mientras las autoridades mantienen bajo reserva la investigación, se está investigando la causa de muerte, las circunstancias, mejor dicho, en las cuales murió, las causas de muerte por las cuales murió Senyacen Escobar García. Se sabe, claro, que tenía un impacto de bala en la cabeza, por lo menos un impacto que le causó la muerte, pero ¿qué hay detrás de todo ello? ¿Cómo fue que murió? Bueno, las autoridades están investigando. Mientras se mantiene bajo reserva el tema, la investigación, pues la esposa de Senyacen Escobar García, la magistrada Liliana López Coronado, aseguró que la familia, justamente la familia de su esposo, se mantiene a la espera de los resultados oficiales de la necropsia. Entrevistada minutos antes de oficiarse la misa de cuerpo presente allá en Río Blanco, la magistrada explicó que hasta el momento no cuentan con información oficial sobre los estudios practicados al cuerpo, por lo que prefirió esperar a que las autoridades correspondientes concluyeran las investigaciones. Dijo en entrevista para medios de comunicación este fin de semana: vamos a esperar a que venga la necropsia y hasta tener resultados. Es lo que comentó a grandes rasgos, claro, visiblemente triste, consternada, por lo sucedido. Pidió que su esposo sea recordado por su lucha social, que lo caracterizó buena parte de su trayectoria pública y política. Es lo que dijo a grandes rasgos la esposa de Senyacen Escobar García este fin de semana, al encabezar ella justamente la ceremonia luctuosa, el sepelio de su esposo. 6:12. Mire, vamos a la pausa, estamos ya sobre el tiempo. Después del corte, seguimos con más información. No le cambie, volvemos.
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10: Hay momentos en los que tu bebé simplemente quiere estar contigo, sentir tu calor y escuchar tu corazón. Y está bien, un rebozo puede ayudarte a llevarlo cerquita mientras tú tienes un poquito más de libertad para moverte y hacer tus actividades. Además, el rebozo forma parte de nuestras tradiciones y de esa manera tan nuestra de cuidar y abrazar a nuestros bebés. El contacto cercano puede ayudar a que se sienta tranquilo, acompañado y seguro. Eso sí, siempre debemos aprender a colocarlo correctamente, cuidando que su carita quede libre y pueda respirar sin dificultad. Porque cargar a tu bebé no solo es llevarlo contigo, también es regalarle cercanía, confianza y amor. A veces, lo único que necesita es sentir que mamá está ahí. 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
11: El origen del desfile militar. La tradición del desfile del 16 de septiembre nació formalmente en 1935 por decreto del presidente Lázaro Cárdenas. Se estableció para exhibir la lealtad y poder de las Fuerzas Armadas ante el pueblo en un ambiente de fiesta nacional.
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12: Las hormigas nunca duermen en el sentido humano. Toman siestas de pocos minutos distribuidas a lo largo del día.
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0: Muy bien, son las 6 de la mañana con 16 minutos, 6 de la mañana con 16, estamos de regreso después de esta breve pausa. Estamos en la primera emisión de Fórmula Noticias Veracruz al amanecer. Gracias por estar pendientes de las noticias en esta mañana de lunes, inicio de semana. Bueno, hablábamos antes del corte sobre este sepelio del diputado federal Senyacen Escobar García. Él fue velado el fin de semana en Jalapa y ayer domingo, sus restos regresaron a su tierra natal, a Río Blanco, donde fueron sepultados. Ahí estuvo presente la familia, algunos políticos de Morena, claro, él era emanado del partido Movimiento Regeneración Nacional, y pues bueno, le dieron el último adiós. La familia considera que bueno, hay que esperar a que las autoridades emitan algún detalle, que se amplíe la información sobre las circunstancias en las cuales murió Senyacen Escobar García. ¿Se sabe la causa? Bueno, su cuerpo presentaba un impacto de bala, pero bueno, serán las autoridades las encargadas de investigar. Recordar, el caso fue atraído por la Fiscalía General de la República. La Fiscalía informó el pasado fin de semana que se encargaría de la investigación, toda vez que se trata de un legislador federal, se trata de un diputado federal. Por ello, la Fiscalía General de la República atrajo el caso, la investigación de la muerte de Senyacen Escobar García. Mire, en el sepelio, bueno, perdón, ceremonia previa al sepelio, antes de trasladar el cuerpo justamente a Río Blanco, en Jalapa, en una funeraria de Jalapa, donde se llevó a cabo el funeral, estuvo presente Ricardo Monreal. Él pidió no especular ni lucrar por el caso de Senyacen Escobar García. Dijo que pasado mañana, miércoles, en la Cámara de Diputados, se le rendirá un homenaje al legislador morenista. Ana Lilia Velázquez, cuéntanos más.
15: Así es, auditorio, el coordinador de la fracción legislativa de Morena en el Congreso Federal, Ricardo Monreal, anunció que el próximo miércoles se rendirá un homenaje en San Lázaro a su compañero de partido, Roberto Senyacen Escobar García.
16: Compañero Senyacen, yo estaba en Zacatecas con la presidenta Claudia Sheinbaum cuando nos enteramos. Ella expresó profundamente su pesar y por su naturaleza y su nombramiento como diputado federal debía haberse atraído. Es una situación que debe ser investigada por la Fiscalía General de la República. Así se hizo y vamos a esperar que esta fiscalía determine lo que sucedió. Sin embargo, nos parece muy triste, lamentamos mucho lo sucedido y le expresamos a su familia, a Veracruz, al estado de Veracruz, a sus electores de Córdoba, nuestra tristeza y nuestro más sentido pésame. Por eso estamos aquí como coordinador del grupo parlamentario, como líder de la mayoría. Aquí estamos acompañando.
17: ¿Se haría un homenaje en el Congreso, en la Cámara de Diputados? ¿Se haría un homenaje al diputado?
16: Sí, lo vamos a hacer el miércoles, porque el martes hay sesión semipresencial. Pero el miércoles le vamos a hacer un homenaje ahí en la Cámara de Diputados.
18: Oiga, ¿qué versión tienen ustedes de la Cámara de Diputados sobre este acontecimiento?
16: Pues no tenemos ninguna, porque no nos gusta especular ni menos lucrar sobre un asunto muy triste para nosotros.
15: Cabe recordar que los servicios funerarios comenzaron este sábado a partir de las 10 horas en Bosques del Recuerdo en esta capital. Familiares, amigos, integrantes de Morena, funcionarios y personajes de la vida política acudieron a despedir al diputado Roberto Senyacen Escobar García. Desde Jalapa les informó Ana Lilia Velázquez.
0: Seis de la mañana con 21 minutos. Gracias, Ana Lilia Velázquez, gracias por la información. Y también en este funeral estuvo presente la gobernadora Rocío Nale García. Ella evitó dar conclusiones, pidió esperar a que concluyan las investigaciones para saber qué pasó en la muerte del diputado federal. Ana Lilia Velázquez, te saludo nuevamente. Buenos días, adelante.
15: ¿Qué tal, auditorio? Efectivamente, en entrevista en la funeraria Bosques del Recuerdo en esta capital, donde acudió para dar el pésame a la familia del legislador Roberto Senyacen Escobar García, la gobernadora Norma Rocío Nale García informó que ya la Fiscalía General de la República investiga el caso.
19: Lamento mucho por su esposa, sus hijas, su familia, y respecto a las investigaciones, le agradezco mucho a la Fiscalía General de la República, a la Fiscalía del Estado, que son los que están haciendo las investigaciones del tema, y ya ellos van a dar el reporte. Pero en este momento, la verdad es muy lamentable para la familia, sobre todo.
20: ¿Algún avance no le han dado al caso?
19: No, no hay que esperar, están todavía en eso. Ayer en la madrugada terminaron la necropsia, y es la Fiscalía General de la República, porque como diputado federal corresponde a la propia FGR que se atraiga el caso, bueno, que se investigue, y la Fiscalía General del Estado pues colaborar en lo que se requiera.
15: El diputado federal Senyacen Escobar García fue localizado sin vida el viernes 4 de septiembre en la zona de La Gloria, en el municipio de Puente Nacional, sobre el corredor carretero entre Jalapa y Veracruz. Desde Jalapa les informó Ana Lilia Velázquez.
0: Seis de la mañana con 23 minutos. Gracias, Ana Lilia Velázquez, gracias por la información. Pues ahí está el tema. Vamos a dejar por el momento este asunto de Senyacen Escobar García. Ya cualquier investigación, cualquier avance en la investigación que la autoridad pueda compartir, se lo vamos a dar a conocer a través de Radio Fórmula Veracruz. Ya lo sabe, le estaremos dando puntual seguimiento. Vamos con otros asuntos, vamos con otros temas. Mire, la Secretaría de Seguridad y Protección Ciudadana despidió y rindió homenaje a dos de sus agentes que fueron asesinados mientras llevaban a cabo labores de investigación en el municipio de Omealca, en la zona centro del estado de Veracruz. A través de redes sociales, la dependencia publicó un mensaje que dice así, voy a leerlo: recordamos a dos hombres que dedicaron su vida a servir y proteger a los demás. A sus familias les expresamos nuestro más sentido pésame, solidaridad y respeto, así como todo nuestro respaldo institucional. Desde el Gabinete de Seguridad honramos su memoria y refrendamos el compromiso de que este crimen no quede impune. Continuaremos trabajando para identificar y detener a los responsables. Su servicio a México no será olvidado. El pasado sábado, dicha dependencia informó que como parte de las acciones de investigación para identificar y desarticular células delictivas dedicadas al secuestro y la extorsión en la región de Omealca, estos elementos de la Secretaría de Seguridad y Protección Ciudadana fueron agredidos con disparos de arma de fuego en las inmediaciones de Paso Amapa, del poblado conocido como Paso Amapa. Fueron integrantes del crimen organizado quienes interceptaron a estos elementos y les dispararon. Durante esta agresión, dos agentes perdieron la vida y un elemento resultó lesionada, quien recibe atención médica. Las instituciones del Gabinete de Seguridad, en coordinación con autoridades de Veracruz y Oaxaca, desplegaron un operativo con los objetivos de localizar y detener a los responsables. En dichas acciones fueron situadas dos camionetas relacionadas con la agresión, en cuyo interior se hallaron indicios vinculados con una célula delictiva que opera en esa zona, en los límites entre Veracruz y Oaxaca, y que se dedican al secuestro y la extorsión. En seguimiento al despliegue interinstitucional, se realizaron acciones para localizar y rescatar a dos personas que se encontraban privadas de la libertad, que fueron liberadas y se encuentran sanas y salvas. Las investigaciones en torno a estos hechos continúan, pero bueno, el fin de semana fueron asesinados dos elementos de esta dependencia a cargo del secretario Omar García Harfuch. Es el titular de la Secretaría de Seguridad y Protección Ciudadana. 6:25, pausa, volvemos.
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29: San Cristóbal de las Casas, Chiapas. Este pueblo mágico, envuelto en la neblina de los altos de Chiapas, enamora con su ambiente colonial y bohemio. Sus coloridas casonas, templos barrocos y andadores peatonales conviven con la vibrante riqueza cultural de las comunidades. Disfrutar de un café local mientras se aprecian los textiles tradicionales artesanales envuelven al viajero en una atmósfera mística e inolvidable.
14: Lo que no sabías.
30: Las lunas de Marte se llaman Fobos y Deimos, nombres que significan miedo y pánico en la mitología griega antigua clásica.
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0: Muy bien, son las 6:30 a.m. las 6:30. Estamos en la primera emisión de Fórmula Noticias Veracruz al amanecer en este lunes 7 de septiembre del año 2026. Les saludo con mucho gusto. Estamos comenzando con la segunda media hora de información. Gracias a quienes nos sintonizan a través de las frecuencias de Radio Fórmula Veracruz. Les recuerdo, estamos también a través de YouTube. Se puede usted suscribir, claro, y vernos, escucharnos a través de esta plataforma. Bueno, vamos ahora con la entrevista. Nos visita en el estudio Daniel García Martínez, abogado y contador de GLSA Consultores. ¿Cómo le va, abogado? Muy buenos días. Gracias por visitarnos nuevamente en este lunes inicio de semana. El tema, ¿cómo cobrar dividendos?
2: Exacto, estimado. ¿Qué tal? Muy buenos días a todos. Días. ¿Qué tal? Sí, como comentamos hace unos momentos, el tema es cómo cobrar dividendos directamente a tu empresa.
0: Ok.
2: Uno de los problemas que normalmente tienen los empresarios al momento de constituir su empresa es, ¿y cómo voy a cobrar dinero de aquí? ¿Cómo voy a, digamos, ya tengo mi actividad económica, ahora cómo yo voy a realizar mis gastos personales? ¿De qué forma voy a retirar dinero, utilidades, de forma legal? Uh-huh. Sin que me cause ningún problema con la autoridad.
0: Okay.
2: Uno de los puntos principales es que cobrar dividendos en materia fiscal y materia legal es muy complejo. Esto es porque requiere, primero, que concluya un ejercicio fiscal, un ejercicio social, que se emitan estados financieros y posteriormente se haga un acta de asamblea donde se vaya a decretar el dividendo, ¿no? Esa es la formalidad que se tiene que hacer.
0: Uh-huh.
2: Pero aparte, uno de los problemas importantes es que se tiene que pagar impuestos sobre la renta. Eso genera una problemática interesante porque la sociedad que reparte el dividendo, ya cuando calcula sus propias utilidades, tiene que pagar un 30%. Y adicional, la persona física que va a recibir el dinero tiene que pagar un 10% adicional únicamente por recibir el dinero. Esto es, en promedio, la tasa efectiva del impuesto sobre la renta supera el 40%, lo cual es demasiado gravoso.
0: Uh-huh.
2: De una utilidad del 100% a recibir solamente el 60%, porque tienes que pagar 40% de impuestos,
0: claro,
2: resulta ser un tema muy complejo. Entonces la importancia es ver de qué forma, cuáles son otras alternativas para poder cobrar sin que eso te vaya a afectar en tema de tus impuestos.
0: ¿Qué recomienda usted hacer? Es decir, alguien que esté escuchando y que necesita hacer este procedimiento, ¿qué pueden hacer?
2: Primero necesitamos definir cuánto es la cantidad mensual o periódica que requiere un empresario para vivir de su empresa. No solamente esperarnos hasta el cierre de ejercicios, y de ahí pensar en cuáles podrían ser las estrategias idóneas para extraer dinero. Se ha hablado mucho de que se pueden cobrar regalías, que se pueden cobrar arrendamientos, que se pueden cobrar servicios, cargos en sociedades, o que se pueden utilizar fondos sociales en algún tipo de sociedad en específico, ¿no? Va a depender del caso concreto. Hemos hablado también de cuando se cobra algún cargo, ya sea porque el socio sea director, administrador, comisario, consejero, etcétera, tiene derecho a cobrar ciertas cantidades, ¿no?
0: Claro.
2: La problemática es que también se tiene que pagar un impuesto sobre la renta con una retención del 35% directo.
0: Bien.
2: Que también resulta ser muy complejo. También se ha pensado la idea de que cobre salarios o que cobre preste una prestación de servicios. Eso también involucra trabajo administrativo para el propio empresario. Tiene que emitir factura, presentar sus declaraciones, llevar su contabilidad. O si estamos hablando de que lo hace por la vía de arrendamiento, pues algún inmueble que tenga disponible normalmente se utiliza para sacar dinero de la empresa por vía de una renta, ¿no? O también por el uso de marca, licencia, regalías, etcétera, es otra forma de llevarlo. Sin embargo, otra de las formas que normalmente se están utilizando actualmente es a través del empleo de ciertos fondos sociales que tienen algunos tipos de sociedades mercantiles, que esa podría ser una de las alternativas un poco más complejas hoy en día, pero que también es muy viable.
0: ¿Cuáles son los principales problemas a los que se enfrenta alguien que quiere cobrar dividendos y que quizá no lo hace de la forma adecuada, ¿no? Claro, siguiendo el consejo de los especialistas, ¿cuáles son los principales problemas, las consecuencias a las cuales se enfrenta alguien que cobra dividendos?
2: Cuando una persona quiere cobrar dividendos y no sabe cómo hacerlo,
0: uh-huh,
2: llega a ocurrir varios puntos. Que quiere extraer el dinero, ya sea simulando un préstamo, un depósito mercantil, okay, o cualquier otra figura, simplemente para simular la salida de recursos a través de otra figura. Hemos llegado a escuchar de casos en donde el empresario, al no saber cómo hacerlo, termina comprando facturas y obteniendo el dinero en efectivo, sí, a través de una empresa dedicada a ese tipo de servicios, que no es lo idóneo y que eso sí es un delito.
0: Okay.
2: Eso sí es un grave problema. La mejor forma de hacerlo es planear cuáles son tus recursos, tus actividades, cómo podemos extraer el dinero y ver si existe una forma legal de hacerlo a través de un fondo social en un tipo de sociedad mercantil. Hay que revisar algunos puntos específicos de beneficios que tienen las sociedades anónimas, sociedades de responsabilidad limitada o sociedades cooperativas. En este último, podrían utilizar otros tipos de esquemas, como por ejemplo el fondo de previsión social. Pero es algo muy importante, tenemos que revisar todas las funciones que tiene cada sociedad y de esta forma saber si podemos o no, de una manera flexible, retirar dividendos.
0: Estamos en esta mañana platicando, en esta mañana de lunes, inicio de semana, con Daniel García Martínez, abogado y contador en GLSA Consultores. El tema bastante interesante, ¿eh? Cómo cobrar dividendos y cómo hacerlo de forma correcta. 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Para eso está usted aquí, porque también usted puede ofrecer estos servicios y atender a la gente que, bueno, está interesada, ¿no?, en cobrar sus dividendos.
2: Por supuesto, ese es un tema muy interesante, muy complejo y tiene que ser revisado por un especialista en la materia. 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
0: Muy bien, ahí se pueden acercar, contactar para cualquier duda, ¿no?, de este tipo.
2: Es correcto. Este tema de los dividendos es muy importante,
0: sí, claro.
2: Muy poco observado por empresarios veracruzanos, uh-huh, pero que tiene que ser tomado en cuenta. Porque un tema también interesante es que las autoridades fiscales también sospechan de que las empresas generan utilidades, pero ¿cómo es que el empresario no recibe dividendos?
0: Así es.
2: Hay que justificar también ese tema.
0: Ahora, la autoridad pues está obligada a investigar, ¿no? Puede investigar a alguien.
2: En la ley existe una figura que se llama dividendos presuntos o fictos. Esto es, cuando tú realizas ciertas actividades que no son técnicamente un dividendo, pero que las autoridades presumen como que sí. Es decir, cuando generas muchos gastos no deducibles o cuando generas préstamos que no tienen sustentados en términos de la ley, ese tipo de puntos son focos rojos que puede investigar la autoridad y determinar que sí repartiste un dividendo a pesar de que formalmente no le diste esa calidad. Claro. Son puntos a observar, ¿no? Es mejor recibir dividendos de la forma que debe ser, si es con base en el procedimiento legal o si es con base en otro tipo de mecanismos, pero siempre asesorado de un experto en la materia.
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0: ¿Algo más que desea agregar?
2: Simplemente asesórense con un experto en la materia. Dividendos es una parte muy importante para cada empresario y que tiene que ser tomado en cuenta.
0: Perfecto, muchas gracias por visitarnos.
2: Gracias, estimado. Contacto.
0: Gracias, pues ahí está, información interesantísima. Vamos rápidamente con otros temas, antes estamos ya sobre el tiempo para la pausa. Ahora le comento, este fin de semana se reportó el hallazgo sin vida de un joven que era buscado, era de Santa Cruz Tequila. Rafael Hernández, buenos días, cuéntanos.
3: Carlos, buenos días y buenos días a nuestro lector de Fórmula Veracruz. Bueno, pues una lamentable noticia comenzó a trascender este domingo en el municipio de Tequila, luego de que Diego Socua, Sixigua, de 25 años de edad, quien había sido reportado como desaparecido desde el pasado 30 de agosto, fue localizado sin vida en una zona de monte de la comunidad de Santa Cruz. De acuerdo con información que ha trascendido entre habitantes de la zona, el joven fue encontrado durante una búsqueda realizada por vecinos de la comunidad, lo que generó consternación entre familiares, amigos y pobladores. Diego Socua Xixigua había salido de su domicilio ubicado en el barrio de Santa Cruz aproximadamente a las 15 horas del domingo 30 de agosto. Según la información proporcionada previamente por sus familiares, el joven se dirigía habitualmente a Ceorizado por actividades relacionadas con su comercio, pero ya no regresó a casa. Tras perderse contacto con él, familiares y habitantes de la región iniciaron una intensa búsqueda y solicitaron el apoyo de la ciudadanía para obtener cualquier información que permitiera conocer su paradero. Sin embargo, este domingo trascendió que el joven fue localizado sin vida en una zona de monte, poniendo fin a varios días de incertidumbre y búsqueda. Al lugar habrían acudido las autoridades correspondientes para realizar las diligencias y tomar conocimiento de hechos. Hasta el momento se espera información oficial que permita esclarecer las circunstancias en las que ocurrió el fallecimiento. La noticia ha causado profunda consternación en Santa Cruz y en el municipio de Tequila, donde familiares y habitantes lamentan el desenlace de la búsqueda del joven de 25 años. Descanse en paz. Para Fórmula Veracruz, Rafael Hernández, Buenos días.
0: Seis de la mañana con 40 minutos, 20 para las 7 de la mañana, 20 para las 7. Gracias, Rafa Hernández. Es momento de hacer una pausa, es momento de hacer un corte. Después de esta brevísima pausa, regresamos con más información.
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0: la bandera y sus orígenes. Los colores patrios que adornan las fiestas nacieron con el ejército trigarante en 1821. El verde simbolizaba la independencia, el blanco la fe y el rojo la unión entre mexicanos y españoles, formando la base de la identidad actual.
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0: Los sentimientos de la nación. En 1813, José María Morelos y Pavón propuso formalmente en los sentimientos de la nación que el 16 de septiembre se declarara como Día Festivo Nacional para honrar el inicio de la gesta libertaria y recordar a sus héroes.
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2: Las tres garantías. La primera bandera nacional oficial, la del ejército trigarante de 1821, tenía sus franjas de forma diagonal. Sus colores representaban las tres garantías. El blanco simbolizaba la religión, el verde la independencia y el rojo la unión nacional.
1: Territorio animal.
0: El mono capuchino. Este pequeño primate destaca como uno de los habitantes más inteligentes y astutos de la selva tropical. Utiliza de manera constante herramientas naturales como piedras y ramas para romper frutos secos. Vive en comunidades ruidosas y muy sociables.
1: Lo que no sabías.
0: El oro es tan maleable que una sola onza puede estirarse hasta cubrir una distancia de 80 kilómetros de largo.
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3: El presidente de la Asociación de Bancos de México, Emilio Romano, afirmó que el país necesita un paquete económico responsable para afianzar el grado de inversión y acelerar el crecimiento económico. Además, señaló que es importante no crear ni aumentar los impuestos. El secretario de Movilidad de la Ciudad de México recordó que a partir del 20 de noviembre se aplicarán sanciones y multas definitivas a los vehículos motorizados eléctricos personales, como motos, scooters y bicicletas eléctricas. La Oficina de las Naciones Unidas contra la Droga y el Delito alertó sobre las redes de trata de personas, quienes dijo enganchan con promesas de empleo a niñas y niños indígenas de Chiapas para trasladarlos y explotarlos en Cancún. Informó Itzel Vanegas. 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
4: Seis de la mañana con 45 minutos, 7:15. Estamos de regreso después de esta breve pausa y agradezco que nos haya esperado en la línea algunos minutitos a Silvano Pozos, meteorólogo. Silvano, muchas gracias por tomarnos la llamada para que nos cuentes sobre el pronóstico del tiempo para este lunes, inicio de semana. Muy buenos días, adelante con la información.
5: Hola, ¿qué tal, Carlos? Muy buenos días, un gusto saludarte también a ti y al auditorio que nos acompaña en esta mañana de lunes. Iniciamos la semana con lluvias en gran parte del territorio veracruzano, en donde la imagen de satélite nos muestra cielo nublado desde la cuenca del río Pánuco hasta lo que es la cuenca del río Tonalá, siendo que lo que vienen siendo las porciones costeras desde la cuenca del norte, la cuenca del Pánuco y parte del Tuxpan, en la zona centro, desde la zona de Alto Lucero hasta la región de los Tuxtlas, y en la zona media y alta del Papaloapan, de la cuenca del río Papaloapan, es donde se observa la nubosidad con mayor densidad y que se asocia a la presencia de chubascos acompañados por descargas eléctricas. Mientras tanto, en lo que viene siendo las cuencas el resto de las cuencas del sur, como es la cuenca del río Coatzacoalcos, la cuenca del río Tonalá, la zona montañosa del centro y parte de las zonas montañosas del norte, no se descarta la presencia de algunas lluvias dispersas, quizá algunas lloviznas dispersas en este momento. Se espera que las condiciones para chubascos continúen durante las próximas 2 a 3 horas, especialmente entre la zona de Tuxpan y la zona de Vega de la Torre. Ahí todavía podrían continuar la presencia de chubascos en la zona centro. Se espera que ya durante las próximas horas disminuya tanto el potencial de lluvias como la densidad de los nublados, y en la zona media y alta de el Papaloapan, inclusive extendiéndose al Jamapa-Cotaxtla, también podrían persistir algunos chubascos durante la próxima hora, quizá dos horas. Posteriormente se espera que también tienda a disminuir dicho potencial para precipitaciones con respecto a lo que tenemos en este momento en tiempo real. Y bueno, también tomando en cuenta las precipitaciones que ocurrieron antes del amanecer, tenemos que en lo que viene siendo el observatorio de Boca del Río se registraron 8.5 milímetros acumulados. El registro más alto que tenemos a nivel estatal es de 77.1 milímetros en el observatorio de Coatzacoalcos. Por supuesto, todavía pueden actualizarse estos valores con el corte de lluvias que se hace a las 08 horas y que se incluyen estaciones climatológicas en donde estos registros podrían variar. Posiblemente haya alguna estación que haya registrado un poco más, o quizá sea el observatorio de Coatzacoalcos el que tenga los mayores acumulados. Así que eso es lo que tenemos al momento con respecto a las lluvias y con respecto al pronóstico meteorológico que estará dominando el día de hoy. Tenemos una persistencia de condiciones para potencial de lluvias muy fuertes en las cuencas del norte, como son las cuencas de los ríos Pánuco, lo que es el Tuxpan, Cazones, y extendiéndose hacia la zona del Tecolutla con lluvias puntuales muy fuertes de 50 a 75 milímetros. En esta porción norte de la entidad veracruzana, las lluvias serán motivadas, generadas principalmente por condiciones en altura, apoyarán a las condiciones locales y que mantendrán durante el día, gran parte del día, la presencia de nublados dispersos, inclusive algunos de desarrollo vertical, que mantendrán al igual la probabilidad para lluvias y chubascos acompañados de actividad eléctrica. Eso con respecto a la porción norte, en algunos momentos podría inclusive tener cierta influencia hacia las cuencas del centro, pero en las cuencas del centro, adicionalmente, los efectos del canal de baja presión en el suroeste del Golfo de México y parte del sur de Veracruz estarían apoyando el potencial para precipitaciones. En este caso, para la zona montañosa del centro, lluvias puntuales fuertes de 25 a 50 milímetros, al igual que dentro de las cuencas de los ríos Tonalá, Coatzacoalcos y Papaloapan. Eso en las porciones bajas del Papaloapan, porque en las porciones medias y altas también podría presentarse algunos eventos entre los 50 y los 75 milímetros. En lo que viene siendo el resto de la entidad veracruzana, lluvias con intervalos de chubascos de 5.1 a 25 milímetros. Esto incluye la zona conurbada Veracruz o Boca del Río, en donde nuevamente hacia las horas de la madrugada del día de mañana podrían presentarse condiciones para lluvias y chubascos. Ahora bien, con respecto al viento, estará dominando del este y sureste en la porción norte, del este y noreste en el centro y del noreste en el sur, velocidades entre los 25 y los 35 kilómetros por hora durante la tarde, primeras horas de la noche a lo largo de las líneas costeras. En zona de continental, en superficie continental, posiblemente entre los 15 y los 25 kilómetros por hora en diferentes puntos de la región. La probabilidad para rachas, nuevamente en zonas de chubascos o de tormentas. Y los valores de la temperatura máxima podrían generar un ambiente cálido a caluroso el día de hoy en la región, un tanto limitado por los nublados que se observa que se propagan sobre la región y que podrían ser una limitante para que los valores de la temperatura quizá puedan tener una amortiguación, una ligera disminución de un grado, de 1 a 2 grados Celsius en algunos puntos de la entidad veracruzana. No obstante, aquí para la zona del puerto de Veracruz estaríamos esperando valores máximos entre los 31 y los 33.

0: condiciones en altura, y además de lo que es el canal de baja presión al suroeste del Golfo de México, el Servicio Meteorológico Nacional ya visualiza una nueva onda tropical, posiblemente sea la número 37, y se encuentra ingresando sobre los países de Nicaragua y Honduras. La perspectiva a mediano plazo es que esta onda tropical posiblemente tenga influencia sobre nuestra región para el día martes, lo que apoyaría el potencial para lluvias fuertes a muy fuertes en las cuencas del sur. El panorama es que tanto el día de hoy como el día de mañana el potencial de lluvias sea muy similar, y se espera que a partir del día miércoles pueda disminuir ligeramente el potencial de lluvias, por supuesto sujeto a cambios que pudieran presentarse y que los estaremos comentando en próximas emisiones. Pero en general estaremos esperando las lluvias más relevantes el día de hoy en las cuencas del norte y para el día de mañana a las cuencas del sur. Pues de mi parte sería el pronóstico del tiempo y estoy atento a sus comentarios o preguntas, Carlos.
1: Muchas gracias, Silvano Pozos. Ninguna pregunta, ningún comentario. Quedó muy, muy completo y las dudas despejadas con este reporte. Te agradezco mucho, Silvano. Estamos en contacto. El día de mañana platicamos para tener más detalles y el reporte actualizado. Gracias, buen día.
0: Igualmente, muy buenos días.
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1: Seis de la mañana con 53 minutos, Silvano Pozos y el reporte sobre las condiciones del tiempo. Vamos con otros temas en información nacional. Mira, al menos 10 personas murieron y 64 resultaron heridas por la explosión de material pirotécnico en la explanada de la iglesia de Santa María Canchesdá, en Temascalcingo, Estado de México. Así lo confirma lo confirman autoridades del gobierno del Estado de México y de Protección Civil. El estallido ocurrió la noche del sábado 5 de septiembre, en vísperas de la Feria Patronal de la Virgen de la Luz, cuando varias personas se encontraban en las inmediaciones del templo. De acuerdo con información preliminar del gobierno del Estado de México, con corte a las 9:30 de la noche de ayer domingo, el incidente ocurrió por la detonación de material pirotécnico almacenado en un espacio del inmueble utilizado como bodega, contiguo a la iglesia. La explosión provocó el colapso del techo y de una barda aledaña que sepultó a varias personas entre los escombros. El IMSS Bienestar reportó que brindó atención médica a 31 personas a través de 6 de sus unidades de salud en el Estado de México. En el Hospital General de Atlacomulco, 10 personas permanecen hospitalizadas, 4 fueron trasladadas a otras unidades para continuar su atención, 3 fueron dadas de alta por mejoría clínica y se registró una defunción entre las personas atendidas en este hospital. En el Hospital Ignacio López Rayón Bicentenario, en El Oro, las 4 personas atendidas fueron dadas de alta, al igual que las 5 atendidas en el CEAPS, ex Hacienda de Solís, y los 3 pacientes del Centro de Salud Urbano de Temascalcingo. En el Hospital de San Felipe del Progreso se atendió a un paciente, también dado de alta, mientras que en el Hospital General Doctor Nicolás San Juan recibió a una persona, atención, claro, recibió atención y fue trasladada desde el Hospital General de Atlacomulco para continuar con su atención médica. 8 de las víctimas mortales murieron en el sitio, en el lugar de los hechos, según medios de comunicación, mientras que una más falleció en el Hospital General de Atlacomulco. La explosión ocurrió cerca de las 9 de la noche, lo que movilizó a los cuerpos de emergencia que llegaron de inmediato para atender a las víctimas. 10 muertos, 64 heridos, es el saldo que ha dejado este lamentable suceso. 6 de la mañana con 55 minutos, 6 de la mañana con 55. Cambiamos rápidamente de tema, cambiamos de información. Le comento, con obra de trascendencia, el gobierno municipal que encabeza Rafa Fararón y Magaña, esto en San Andrés Tuxtla, se avanza hacia el desarrollo de las colonias de esta región. La administración municipal inauguró la pavimentación de la calle 19 de Febrero en la colonia 20 de Noviembre, cumpliendo con el plan de obras establecido para este primer año de gestión. El presidente municipal indicó que cada calle pavimentada representa para la ciudad desarrollo y bienestar que trasciende un gobierno, al ser un beneficio permanente que la ciudadanía puede palpar día con día. Acompañado de integrantes del Cabildo, la máxima autoridad de la ciudad refrendó a vecinas y vecinos su compromiso de continuar atendiendo las múltiples necesidades de esta ciudad, al ser una de las que mayor crecimiento ha tenido en el municipio. Me refiero, perdón, a la colonia donde se llevó a cabo esta importante obra. Señaló que la pavimentación de calles no solo mejora la imagen urbana, sino que también facilita la movilidad de las familias.

0: 6:56. Nos vamos y nos escuchamos el día de mañana martes. Gracias por el favor de su atención. Gracias por vernos y escucharnos. Gracias a mis compañeras y compañeros. Es Beidy Crecer en los controles. Saúl Pascasio, productor y coordinador. Felipe Gómez, director general. Yo soy Carlos Navarrete. No le cambie, que sigue Azucena Uresti con más información nacional e internacional. Buen día.
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6: Nueva York, Estados Unidos. Nueva York es el epicentro cosmopolita por excelencia y la capital cultural del mundo moderno. Conocida como la Gran Manzana, esta metrópolis congrega a millones de habitantes de todos los rincones del planeta, quienes hablan más de 800 idiomas en sus 5 vibrantes distritos. Caminar por sus calles es realizar un viaje global ininterrumpido. Desde los imponentes rascacielos de Manhattan y las deslumbrantes luces de Times Square, hasta la riqueza comunitaria de sus barrios históricos como Chinatown y Little Italy. Nueva York dicta las tendencias globales en finanzas, arte, moda y gastronomía, gracias a una energía inigualable que nunca duerme. Es un crisol de culturas, donde la diversidad no solo coexiste, sino que define la identidad misma de una ciudad que constantemente se reinventa y da la bienvenida al futuro.
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7: Las jirafas duermen solo 20 minutos al día. Esto para mantenerse alerta ante posibles depredadores que acechan en la sabana africana.
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8: Del año 2026, soy Azucena Uresti y estas son las noticias. El diputado federal de Morena, Senyacen Roberto, representante del Distrito 16 de Córdoba y uno de los operadores políticos de la gobernadora de Veracruz, Rocío Nale, fue asesinado y su cuerpo encontrado el viernes con un disparo en la cabeza dentro de su automóvil en la carretera federal 140 Veracruz-Jalapa, a la altura de la comunidad La Gloria en el municipio de Puente Nacional. El vehículo no presentaba impactos de bala ni huellas visibles de una agresión externa, por lo que el secretario de Gobierno descartó de manera preliminar que se hubiera tratado de un atentado, definiendo lo sucedido como un lamentable fallecimiento con arma de fuego.
9: No fue un atentado porque el carro está a un lado, no se nota que haya sido mayor agresión al vehículo, fue interno. No quisiera abonar por algo que está en plena investigación, pero está así a un lado en un acotamiento, pero no hubo, en este momento nos notifican que no como tal es un atentado, un ataque, es un lamentable fallecimiento por un arma de fuego, donde no podemos ampliar cosas que puedan, ser precisamente aclaradas.
8: Bueno, la Fiscalía General de la República trajo la investigación, dicen, debido a su calidad como legislador, como diputado federal, y la presidenta Claudia Sheinbaum confirmó que será quien determine lo que ocurrió. El sábado, el legislador de 42 años fue velado en la funeraria Bosques del Recuerdo, hasta donde llegó una comitiva de diputados encabezada por el coordinador de la bancada en San Lázaro, por Ricardo Monreal, quien difundió una fotografía anunciando que el miércoles se le rendirá un homenaje en el recinto legislativo. Ahí también coincidieron por primera vez en público desde el 2024 y tras varios desencuentros, el exgobernador de Veracruz, Cuitlagua García, y la actual mandataria Rocío Nale, quien lamentó los hechos y pidió esperar a que avancen las investigaciones.
10: Lamento mucho por su esposa, sus hijas, su familia, y respecto a las investigaciones, le agradezco mucho a la Fiscalía General de la República, a la Fiscalía del Estado, que son los que están haciendo las investigaciones del tema. Y ya ellos van a dar el reporte. Pero en este momento, la verdad es muy lamentable para la familia, sobre todo.
11: ¿Algún avance no le han dado?
10: No, no hay que esperar.
8: También en Veracruz, dos agentes federales fueron asesinados y un agente herida. Este es el saldo que dejó un operativo contra una célula dedicada al combate a la extorsión en Omealca, donde fueron rescatadas dos personas que se encontraban secuestradas. El secretario de Seguridad, Omar García Harfuch, informó que los elementos realizaban labores de investigación el viernes en las inmediaciones de Paso Amapa y fueron atacados por criminales. Ayer el mismo secretario encabezó una ceremonia privada en honor a los elementos caídos, identificados como Emanuel Santamaría Alvarado y Luis Manuel Castillo Melo. El sábado, Eduardo Bustos Pérez, elemento de investigación de la Guardia Nacional, fue asesinado junto a tres personas en el municipio de Juan R. Escuredo, en Guerrero. El elemento había sido secuestrado y antes le obligaron a grabar un video en el que habló sobre operativos de seguridad.
11: Asignó en inmediato superior el cabo Medina y me ordenó que le diera vigilancia al grupo de los ardillos en Antianguis. El cabo Medina está con el Montoro de delitos graves. Montoro, están relacionados los dos y posteriormente ellos dos están a órdenes de los Tlaco. Los Tlaco le ordenan a ellos y ellos ordenan a los de la Guardia Nacional, a los Verdes.
8: Bueno, la Sedena confirmó la identidad del elemento y precisó que al momento de ser secuestrado se encontraba en sus días de descanso. La dependencia no respondió a los señalamientos que hizo en el video sobre los pagos del crimen organizado. Un hombre identificado como Elías, escolta de Víctor Manuel Sixtos Vázquez, mejor conocido como Farad Coronel, fue detenido como presunto responsable de asesinar el viernes en Cuautitlán Izcalli al presentador de televisión Evidente. Elementos de la fiscalía desplegaron un operativo y después capturaron al presunto autor material, quien quedó a disposición del Ministerio Público. Horas más tarde, en redes sociales comenzaron a circular las últimas transmisiones en vivo de Farad, en las que habla directamente con Elías y otros de sus escoltas.
12: Elías.
13: Ya baja, lo mandé por su casa, corazón.
12: Elías, no se me mande aquí los dos, por favor. Cosa uno y cosa dos. Te vas a pegar con el rifle en la cara a ella, ¿no te fijaste, pendejo? Sí, con el pinche rifle aquí en la cara casi. Pues préstalo, pendejo, se lo conectó. ¿Usted qué quiere ser, empleado o quiere crecer?
13: Yo quisiera ganar un dinero, no patrón, pero igual que...
12: No me digas patrón. ¿Qué? Te estoy dando la oportunidad. ¿Quieres ser empleado o quieres ganar más dinero?
13: Todos queremos ganar mucho dinero, ¿no?
12: Contésteme, ¿qué quieres ser? Ah, es lo que escuché, punto.
8: Farad ya había sufrido un atentado el 2 de agosto del 2022, cuando circulaba por viaducto Río de la Piedad en la Ciudad de México. En aquel momento, una camioneta le cerró el paso para presuntamente secuestrarlo. Diego Sebastián Rosenferlini, empresario, y su chofer, Gerardo Cisneros Bejarano, ya quedaron en prisión preventiva por el multihomicidio de su ex socio y amigo, Jonathan Meléndez, tecladista de la banda Camilo VII, de su esposa embarazada, su hija de 3 años y la trabajadora de la familia. El viernes los acusados fueron trasladados de la Fiscalía de Toluca al penal de Barrientos, donde fueron imputados por los delitos de homicidio calificado múltiple e interrupción del embarazo, así como por maltrato y crueldad animal. La Fiscalía presentó cerca de 70 datos de prueba entre videos, testimonios y peritajes e informó que en este departamento, donde sucedió el crimen, fueron localizados casquillos calibre 9 milímetros. Además confirmó que las víctimas fueron sometidas por Rosenferlini con cinchos y cinta adhesiva y que utilizó una pistola con silenciador que, según declaró, después desarmó y arrojó a una barranca. Según la fiscalía, el móvil había sido el robo de una caja fría con millones de pesos invertidos en bitcoins, botín que trasciende si fue robado y transferido a la esposa de Diego, Paola Mandri, presuntamente ubicada ahora en España. La defensa solicitó la duplicidad del término, por lo que van a permanecer en Barrientos y el miércoles a las 9:30 a.m. se determina si son vinculados o no a proceso. Al menos 13 personas fueron asesinadas el fin de semana en una nueva jornada de violencia registrada principalmente en Culiacán y Mazatlán, en Sinaloa. El viernes se contabilizaron 5 muertes, entre ellas la del síndico de Tepuche, David Guadalupe Ramírez, y de su hermano. El sábado en Prados del Sur, un comando abrió fuego contra varias personas en una vivienda. Ahí mataron a un adulto y a un bebé de apenas 1 año y 4 meses de edad. Uno de los presuntos agresores también resultó baleado durante el tiroteo y murió horas después en el hospital. En medio de la escalada de violencia, el obispo de Culiacán, Jesús José Herrera Quiñones, convocó a sumarse a la marcha por la paz convocada para el domingo 13 de septiembre. Estados Unidos emitió una alerta de seguridad ahora para Nogales, Sonora, por información sobre posibles amenazas que hasta ahora no ha detallado. El aviso fue difundido el sábado por el consulado estadounidense en esa ciudad, estableciendo que de manera inmediata las actividades de su gobierno y del personal hacia ese municipio quedaban limitadas únicamente a movimientos esenciales. La advertencia también incluye a los ciudadanos, a quienes pidió extremar precauciones, mantenerse atentos a su entorno y buscar refugio en caso de algún incidente. Aquí en México, la Mesa de Seguridad de Sonora, dice que estableció contacto con el consulado para conocer el origen de la advertencia, pero que no se proporcionó ningún dato sobre ningún posible atentado. Esta es la segunda alerta en la frontera norte en menos de 2 semanas. El 24 de agosto, Estados Unidos emitió una alerta similar para Mexicali, Baja California. Este fin de semana se reportaron en México 122 asesinatos, un promedio de 40 asesinatos por día. Los estados con más ejecuciones fueron Guanajuato con 13, Sinaloa 12, Chihuahua 10, además de Michoacán y Querétaro con 10, con 8 homicidios. La presidenta Claudia Sheinbaum continuó su gira nacional este fin de semana, sumando hasta ahora 10 estados. Ha sido acompañada casi por todos los gobernadores, con excepción de Nuevo León y de Jalisco. El emecista Samuel García y Pablo Lemus la recibieron, pero le dieron pues su espacio en los eventos públicos. El viernes la presidenta Sheinbaum estuvo en Zacatecas, donde fue interceptada por el alcalde de Ojo Caliente, Juan Manuel Jiménez, quien le pidió apoyo para reconstruir el municipio después del ataque contra la comandancia.
14: Buenos días, pues nos encontramos aquí fuera de la anciana zona militar, esperando ver a la doctora Claudia Sheinbaum, presidenta constitucional nacional de México, y pues para hacerle llegar nuestra petición para el apoyo y ayuda de la rehabilitación y construcción de nuestro pueblo de Bucaramanga, también para la mayor seguridad de nuestro municipio. Esperemos que nos pueda atender, y si no, hacerle llegar esta carta donde expresamos que nos apoye para nuestra gente.
8: Ahí mismo en Zacatecas, al concluir el evento, una mujer se acercó a la camioneta donde viajaba la presidenta para denunciar la falta de medicamentos.
15: Presidenta,
16: necesito un papelito. No tengo hipocresía, no tengo. No le quiere pasar con el motorrito.
17: Háganle caso.
16: No la apoyé.
18: No le hacen caso, presidenta.
15: Presidenta, ¿cómo ve el estado?
18: Que vaya a casa de Moneda.
8: La presidenta también estuvo en Aguascalientes, donde la gobernadora panista Tere Jiménez recibió rechiflas, por lo que Sheinbaum tomó el micrófono.
19: Vamos a respetarnos, porque el día de hoy vengo en mi calidad de presidenta de la República a hacer un informe de rendición de cuentas. Y hay que respetar a la gobernadora de Aguascalientes.
8: Mientras en Colima se registró un momento de tensión, la presidenta fue interrumpida por algunas personas que solicitaban su atención y los gritos continuaron. La mandataria pidió a sus simpatizantes que los ignoraran, atribuyendo la protesta a infiltrados del PRI y del PAN.
19: Vamos a continuar. Hagan de cuenta que no están. No, nada de violencia, nada. Son muy irrespetuosos. Así es el PRIAN, seguro pertenecen al PRIAN, aquí de infiltrados. Porque si fuera una demanda legítima, estarían de acuerdo en reunirnos para atender lo que están pidiendo, ¿verdad? Pero bueno, no vamos a caer en provocaciones.
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8: Regresamos.
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6: El origen del nombre México. Fue durante el proceso de independencia cuando se formalizó el uso del nombre México, derivado del náhuatl que significa en el ombligo de la luna. Anteriormente, bajo el dominio español, el territorio era oficialmente llamado el Virreinato de la Nueva España.
21: Caminando por México.
0: Bernal, Querétaro. Este pintoresco y tranquilo pueblo colonial está custodiado por la Peña de Bernal, el tercer monolito de piedra más grande del planeta Tierra. Sus calles coloridas invitan a caminar con calma, disfrutar de sus famosas gorditas de maíz quebrado y adquirir hermosas artesanías de lana. Es un destino cargado de energía positiva, misticismo, buen vino y paisajes desérticos espectaculares.
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6: Las campanas de todo el país. Durante la noche del 15 de septiembre, el grito no solo se da en Palacio Nacional. Los presidentes municipales y gobernadores de los 32 estados replican simultáneamente la ceremonia desde sus sedes de gobierno ante plazas totalmente llenas.
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8: Son las 7 de la mañana con 15 minutos. Gracias por estar con nosotros este lunes 7 de septiembre. Un fin de semana pues muy complicado respecto a la violencia y algunas situaciones que se presentaron durante la gira de la presidenta Claudia Sheinbaum. Déjeme empezar por la nueva alerta que emitió Estados Unidos. La primera fue hace algunos días para Mexicali y Baja California, en donde pues se hablaba de un posible atentado. Se desplegaron elementos de seguridad, se pidió a los ciudadanos estadounidenses resguardarse, estar atentos, evitar viajes, etcétera. Afortunadamente no pasó nada. Ahora se repite esta alerta, pero para Nogales, en Sonora. Michelle Rivera, ¿qué pasó? ¿Qué sabemos? Buenos días, Michelle.
25: Buen día, Susana, te saludo con gusto. Así es, este sábado por la noche, el consulado de Nogales en nuestra entidad emitió una alerta de seguridad que resumen mencionaba o informaba a los estadounidenses y también empleados del consulado en nuestro estado, específicamente en este municipio de Nogales, en la frontera, que por una posibles situaciones de seguridad lanzaban esta alerta para que tomaran medidas preventivas. Entre estas, Azucena, moverse hacia Nogales, pero con actividades esenciales a luz del día. Nosotros solicitamos información a empleados del consulado, a fuentes del consulado, para saber específicamente a qué se referían con esta palabra amenaza dentro de su comunicado, y nos informaron de forma escueta nada más que es una alerta porque detectaban justamente posibles hechos de violencia que podían alterar la actividad de los estadounidenses en nuestro territorio, sin dar más detalles. Nosotros consultamos a la Fiscalía de Estado, consultamos a la Secretaría de Seguridad Pública en cuanto se emitió esta alerta por parte de la autoridad estadounidense en nuestro estado, y nos informaron que no tenían datos, que no les hicieron saber que había una alerta. Incluso ellos, como autoridad y por los protocolos preventivos que hay en esta zona, pues no detectaban algún riesgo. Y bueno, lo que hicieron fue solicitar información al consulado, ponerse en contacto y bueno, seguir trabajando. Así lo mencionaron, de forma coordinada. Pero no hay información, Azucena. Ayer preguntábamos a Larry Rubin de la American Society en nuestro país y nos dijo que cuando Estados Unidos emite una alerta como esta en un lugar, es porque efectivamente había una amenaza de alguna situación, aunque no hayan informado qué específicamente, pero sí había un tema de seguridad en esa zona al menos.
8: En el caso de Mexicali, por ejemplo, Mexicali, Baja California, donde se emitió una alerta similar hace algunos días, bueno, pues se mencionaba que se había detectado una llamada de este grupo criminal conocido como Los Rusos, que trataban de vengarse porque se realizó un poquito antes un mega decomiso de fentanilo, si no mal recuerdo. En este caso, pues la información más reciente que tenemos respecto a esto es también en Nogales, Sonora, un decomiso de 9,000 pastillas de fentanilo que estaban en un vehículo y bueno, pues ahí los ahí estaban ocultas y las encontraron. Podría ser la referencia más cercana, Michelle.
25: Y también algunos hechos de violencia, pueden ser también casos de homicidio, es lo que nos dijeron ayer, nuestras fuentes pueden tomarse como un argumento para emitir este tipo de alerta, pero sí, Nogales, como bien lo mencionas, Azucena, es un punto de lamentablemente por excelencia del tráfico de fentanilo y es donde CBP pues asegura muchos vehículos que con todos los operativos insisten en seguir buscando ingresar por esa zona para meter esa droga hacia los Estados Unidos. Entonces, puede ser dentro de las posibilidades. Seguimos nosotros consultando nuestras fuentes para saber exactamente si ocurrió algo como referencia exacta de esta alerta emitida el pasado sábado.
8: Bueno, pues atentos si hubiese más información, Michelle, porque lo cierto es que, bueno, generan mucha incertidumbre, mucha angustia en la ciudadanía y al final pues no sabemos específicamente cuáles son los motivos de estas par de alertas ya que ha emitido Estados Unidos en para territorio mexicano. Gracias, Michelle. Sí, dime.
25: Gracias, Azucena. Buen día. No, justo que nada, para cerrar justamente eso, que no se trata solo ya de los estadounidenses, también pues están en alerta los habitantes de Nogales y con la incertidumbre de qué fue lo que pasó. Gracias, Azucena, estamos en contacto.
8: Gracias a ti, Michelle Rivera. Y bueno, pues le decía, el viernes fue encontrado muerto un diputado, el diputado federal de Morena, Senyacén Roberto Escobar. Es un caso sumamente extraño por las declaraciones que ha dado la autoridad, porque lo encontraron dentro de su vehículo, dicen que tenía un arma de fuego entre las piernas, creo que unos 9 milímetros, algo por el estilo, tenía un disparo en la cabeza, estaba su vehículo orillado en la carretera. ¿Qué dice la autoridad? ¿Qué dice exactamente pues el secretario de gobierno? Que no lo califican como un atentado porque el carro estaba orillado, que no había sido agredido, o sea que no tenía balas el coche, el vehículo, ni afuera ni adentro, y que bueno, pues no fue un ataque. Entonces, ¿qué fue? ¿Qué sabemos? Claudia Montero, periodista de Al Calor Político, ¿cómo estás? Buenos días.
1: Hola, Susana, muy buenos días. Pues bueno, el último informe que otorgó la gobernadora Rocío Nale García durante los funerales del diputado Senyacén Escobar en la ciudad de Jalapa fue que estaban esperando los resultados de la necropsia para dar un informe al respecto. Este caso fue atraído por la Fiscalía General de la República, lo que señaló que la Fiscalía General del Estado está coadyuvando, pero que tienen que esperar el reporte de ellos. Sin embargo, pues bueno, como bien lo mencionas, fue una situación extraña. Se está esperando detalles, sobre todo por estas declaraciones que, como bien lo mencionas, no hubo indicios de violencia. El auto se encontraba en la carretera 140 a la altura de la comunidad La Gloria, estacionado y con las intermitentes, por lo que por estas situaciones que mencionan que bueno, que no hubo indicios de violencia y que no se puede señalar como un atentado. Esto fue lo último que comunicó la gobernadora el día sábado durante el funeral y hasta el momento, el día de ayer, durante la llegada al cementerio en Río Blanco, de donde es originario el legislador, la esposa del diputado señaló, Liliana López Coronado, que bueno, que van a estar esperando también los resultados de la necropsia.
8: Pues rarísimo, rarísimo. Pues por varias razones, no sé qué es lo que quiera tratar de decir la autoridad respecto a este fallecimiento, no sé si lo quieran tomar como si se hubiera quitado la vida, no entiendo el punto de las declaraciones.
1: Se le cuestionó, disculpa, se le cuestionó al secretario de gobierno si se trataba entonces de un suicidio, no mencionó sí o no, solo dijo que se tenían que esperar los resultados de la necropsia, pero pues todo parece indicar que es lo que quieren comunicar con lo que estaban declarando.
8: Sí, es muy confuso, por supuesto. Ahora, el hecho de que estuviera orillado el coche, ¿le puedes bajar un poquito al retorno? Quería, Claudia, perdóname, es que me escucho. El hecho de que estuviera orillado el coche, pues no puede descartar por eso un atentado. El hecho de que el auto no tuviera balazos afuera o al interior, pues tampoco quiere decir absolutamente nada, o sea, no es concluyente, porque sí se encontró un arma de fuego dentro del automóvil, una 9 milímetros, pero lo que llama la atención, a reserva de que ya se tenga más información, es que pues la pistola estaba perfectamente acomodada entre las piernas del diputado, o sea, no tiene mucha lógica una escena de una persona que se quita la vida y que la escena quede con esas características, sin afán de concluir nada, pero sí apuntando pues lo extraño de las explicaciones que ha tratado de dar la autoridad, ¿no? ¿O qué sabes tú del arma, Claudia?
1: Hasta el momento, lo que mencionas, nadie ha dado detalles, pero sí en las fotografías que estuvieron circulando en redes sociales filtradas, pues sí, se observa el arma entre las piernas, por lo que pareciera, no lo sabemos, uh-huh. que no fue usada por él, por así decirlo. Uh-huh. No lo sabemos, pero bueno, hasta el momento nadie ha dado detalles sobre eso, pero sí es una imagen que da señales de que es un arma que... como si lo hubieran colocado, como claro. si él se lo hubiera colocado, pero que no es en la que se utilizó para quitarle la vida.
8: Ajá, o sea, no hay que tener mucha categoría de investigador como para pensar que si una persona acciona un arma contra sí mismo, pues no va a quedar en esa posición el arma, evidentemente.
1: Claro, por supuesto.
8: Y bueno, un montón de preguntas que hay, pues es Veracruz, ya sabemos que los gobiernos morenistas pues son muy dados a tratar de dejar que pase el tiempo para no dar explicaciones. Por lo pronto, pues estuvieron ahí presentes en el funeral, Ricardo Monreal, otros legisladores, la gobernadora Rocío Nale, el exgobernador Cuitláhuac García, y pues se le va a hacer una ceremonia, nos dicen acá en la Cámara de Diputados, Claudia, una ceremonia.
1: Así es. Uh-huh. Informó Ricardo Monreal que le van a hacer un homenaje este miércoles en la Cámara de Diputados y bueno, acudieron toda la bancada de Veracruz estuvo presente, otros legisladores también estuvieron presentes en los funerales, así como el exgobernador, como bien lo mencionas, Cuitláhuac García Jiménez, quien acudió no solo al funeral, también a la misa con cuerpo presente, también al cementerio, estuvo acompañando a la familia durante todo uh-huh. este lamentable proceso. La gobernadora Rocío Nale García también estuvo presente, cruzó unas palabras en lo que fue el primer encuentro público entre el exgobernador y la gobernadora en la funeraria uh-huh. y bueno, acudió un momento, se despidió, se retiró y bueno, es lo que han mencionado hasta respecto. No se ha informado si aquí en el estado de Veracruz se le realizará algún homenaje por parte de su partido y bueno, hasta el momento ese es el reporte.
8: ¿Alguna notificación de la fiscalía para actualizar el tema en alguna conferencia?
1: Ninguna, estamos esperando el día de hoy la conferencia matutina de la gobernadora, habitualmente la hacen los lunes. Ajá. Entonces estamos esperando a que se realice la convocatoria para asistir y ver si hay algún informe al respecto.
8: ¿Ya tienen hora para la conferencia?
1: No, habitualmente bueno. Son los lunes a las 11:30, hasta el momento no se ha realizado la convocatoria.
8: Perfecto, bueno, pues si hay alguna novedad antes de que termine este espacio, regresamos de inmediato contigo, Claudia. Gracias, periodista de Al Calor Político. Gracias, Claudia.
1: Gracias, Susana. Buen día.
8: Andrea Meraz, ¿qué pasa en el Hospital General de México? Buenos días.
2: Hola, Susana. Muy buenos días. Bueno, pues está iniciando una asamblea de los médicos residentes que justo están exigiéndole a las autoridades que haya mayores controles de sanidad después de esta infección que le dio a más de 100 médicos y que se intoxicaron de esta bacteria de salmonela y de E. coli. ¿Qué es lo que está sucediendo? Está en el asta bandera de Hospital General, se han organizado un grupo de médicos residentes que les dieron permiso a sus jefes de servicio para reunirse, van a redactar un pliego petitorio y después del pliego petitorio, Azucena, se los van a entregar a las autoridades. Uh-huh. Esto también, pues, hay que decirlo, todavía se están poniendo de acuerdo, no se está planteando una manifestación o cierre de calles hasta el momento, Azucena.
8: Oye, mira, si me aguantas poquito, Andrea, a ver si podemos hablar con alguno de los residentes y escuchamos también lo que dijo el fin de semana el secretario de Salud, David Kersenovich, por este brote de salmonela en el hospital, y varios de los médicos y residentes pues estuvieron ahí hospitalizados con problemas de salud. Déjame regresar con esto, si te parece, Andrea, un momentito y vuelvo contigo.
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0: El origen del desfile militar. La tradición del desfile del 16 de septiembre nació formalmente en 1935 por decreto del presidente Lázaro Cárdenas. Se estableció para exhibir la lealtad y poder de las Fuerzas Armadas ante el pueblo en un ambiente de fiesta nacional.
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6: Ignacio Allende y el liderazgo. Ignacio Allende era el verdadero líder militar capacitado del movimiento independentista. Aunque Hidalgo asumió la vocería popular por su carisma, las estrategias de combate y la organización de las primeras tropas insurgentes corrieron a cargo del capitán Allende.
4: Cuida lo que comes.
6: Brochetas de camarón y pimientos. Ensarta camarones limpios intercalados con trozos de pimiento morrón y cebolla morada en palitos de madera. Cocínalas a la plancha con un toque mínimo de ajo en polvo. Una opción marina elegante, rápida de preparar y muy magra.
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9: Los niños y adolescentes pueden empezar a presentar procesos de abstinencia cuando regresan a clases y siguen teniendo la necesidad de jugar por las noches o permanecer conectados, lo que altera sus ciclos de sueño y modifica su comportamiento. Una de las principales consecuencias detectadas es la alteración del descanso. El uso de celulares o tabletas durante la noche dificulta conciliar el sueño y provoca que los menores despierten cansados, irritables y con menor capacidad de atención. A eso hemos llegado.
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8: Son las 7:30. Ayer por la tarde, el secretario de Salud, David Kersenovich, informó que fueron 135 los médicos residentes del Hospital General de México afectados por el brote de salmonela, de los cuales 41 requirieron hospitalización, que están fuera de peligro, pero pues dice que se va a revisar de manera urgente las condiciones sanitarias de los comedores y de las cocinas.
11: Hemos iniciado una investigación sobre la situación en los otros institutos nacionales de salud y hospitales de referencia, con el propósito de identificar y atender oportunamente cualquier otro evento que pudiera representar un riesgo. He instruido, además, a la Dirección General de Epidemiología a mantener la revisión profunda de las condiciones higiénico-sanitarias de los servicios de alimentación en sus unidades hospitalarias del sector público.
8: Andrea Meraz, es lo que dice el doctor Kersenovich. Tú me dices ahora pues que hay una manifestación de médicos, de residentes, van a redactar un pliego petitorio y va a ser entregado. ¿Las operaciones del hospital se fue, Andrea? Bueno, muy bien. Cuestiones del hospital pues continúan operando, es la información que nos han dado. Vamos a ver. Ah, que la corrieron, Andrea, ¿por qué? ¿De dónde? ¿Pero era privado o qué? Es que Andrea estaba ahí en la asamblea, bueno, de lejos, ¿verdad? Por supuesto, viendo y dándoles ahí pues cobertura a los médicos y pues que no quieren, ni voy a buscar una explicación. Aquí el asunto es que fueron varios médicos, 135 los que resultaron afectados con salmonelosis. Seguramente pues les han amenazado respecto a que si hablan con los medios de comunicación o algo por el estilo, pues se les atiende con menor celeridad. Entonces, bueno, pues de todas maneras vamos a estar ahí pendientes a lo que suceda con esta protesta en el hospital Dr. Eduardo Lisiaga. El fin de semana, Vicente Fox, el expresidente Vicente Fox, quien logró sacar al PRI de Los Pinos tras 70 años de gobierno, se reunió con Alejandro Moreno, dirigente del PRI, y otros priistas en la sede nacional del Tricolor, y esto fue parte de lo que dijo el expresidente.
12: Mi estimado señor Labastida, a mí tal vez se me quite lo majadero, pero a ustedes...
8: No, lo que dijo en la reunión, por favor, es el número... Ah, no tiene número, se llama Fox S. Fox. ¿Listos? Bueno. ¿Podemos poner el de la reunión, por favor? Ustedes me dicen, ¿eh?
13: Pues no necesariamente vamos a escoger con los que más simpatizamos. Sí vamos a escoger que sean demócratas, que sean oposición clara, que sean gente que cree en México y en esos valores de la civilización occidental. Con eso basta para superar todas las demás divisiones que pueda haber, para unirnos en un solo esfuerzo y partirle la madre a Morena en el 2027.
8: Bueno, esto fue en una reunión con jóvenes. Alejandro Moreno dijo que hablaron en esta reunión del PRI sobre la situación política del país, los desafíos de la democracia, la construcción de una oposición que pueda sumar esfuerzos. Y, por cierto, en la gira del fin de semana, la presidenta Sheinbaum se refirió a esta reunión, la que sostuvo Vicente Fox y el dirigente del PRI, Alejandro Moreno, entre otros asistentes, ¿no? Pero bueno, pues eran las figuras centrales.
19: Ayer se reunió Fox con Alito, imagínense. Pues es recordar el pasado, ¿no? Quieren regresar al pasado. De corrupción y privilegios, ¿estamos de acuerdo?
8: Vicente Fox, con nosotros. ¿Cómo estás, presidente? Buenos días.
14: Hola, Susana, muy buenos días a todo el país, qué gusto estar contigo.
8: Igualmente, gracias. Pues no le voy a negar, presidente, que varios levantamos la ceja cuando lo vimos reunido con el PRI. Yo pensé, pues, ver para creer y vivir para ver. ¿Qué pasó, presidente?
14: A ver, Azucena, viendo lo que está sucediendo en el país, que no es el país de las maravillas a que se refiere Claudia, las cosas no están nada bien, hay problemas severos en todos los frentes de actividad del país, en materia de seguridad, tranquilidad, en materia de medicinas, en materia de hospitalizaciones, en materia económica, que no hay crecimiento, y demás, y demás, y demás. Se acumulan muchos problemas, sobre todo torales, en lo fundamental de este país, que tiene que ver con las instituciones que han sido destruidas. Uh-huh. Han destruido el INE y se lo han apropiado, han destruido los contrapesos en la Cámara de Diputados, han destruido el Poder Judicial, son todo poder. Ahora, el poder total está en manos de Claudia y de Morena, y eso está causando severos deterioros en el futuro del país. Entonces, hay que hacer algo como había que hacerlo en el año 2000, y ese hay que hacer algo es el próximo año, en el año 2027, hay elección uh-huh. al Congreso Federal. Hoy por hoy ellos tienen mayoría absoluta y en el Congreso hacen y deshacen a como se les antoja los proyectos y los planes del país, el presupuesto. Por tanto, hay del lado de oposición, hay micro esfuerzos macro desintegrados. Este es el análisis estratégico. Innumerables cantidad de organizaciones civiles, de participación ciudadana, loable, muy bienvenida, pero al final desintegrada, al final rota la unidad. Y por eso lo que estamos pretendiendo es, por la creación de Alma de México, es generar un gigantesco movimiento ciudadano de demócratas y libertarios en este país uh-huh. para tomar las riendas de nuestro país. Y este movimiento ciudadano entonces integra sí a los tres partidos bastante marchitos de oposición, que son el PRI, el PAN y Somos México, uh-huh. pero más importante, un llamado a toda la ciudadanía y a todas las organizaciones de la sociedad civil a tomar las riendas del control y el destino de nuestro país.
8: Claro.
14: Así lograr un Congreso donde nadie tenga mayoría uh-huh. y Morena Ena, lejos de poder estar haciendo su santa voluntad y destrozando al país y sus instituciones, tendrá que dialogar, tendrá que convencer, no podrá tomar decisiones por sí solo, sino habrá equilibrio en el ejercicio del poder ahí en el Congreso de la Unión.
8: Ahora,
14: esto es el tema central.
8: Oiga, presidente, ahora, como ya escuchó a la presidenta Claudia Sheinbaum, pues, ¿qué dice? Sí. Ahí están. Por supuesto, siempre ha habido la mafia del poder, por supuesto que PRI y PAN siempre han tomado las decisiones en conjunto, y en esa bolsa los mete la presidenta este fin de semana durante su gira, Vicente.
14: Sí, pero se le olvida a Claudia que fue antes de ellos que este país tenía estabilidad y antes tuvo seguridad y en las calles, antes tuvo crecimiento económico muy importante, antes generó empleos, lo que ella despectivamente llama neoliberalismo. Pues sea lo que sea, lo hacíamos mucho mejor de lo que lo está haciendo Morena. Y lo que queremos, sí, un regreso a lo de antes, en el sentido de hacer las cosas como se debe, terminar con la brutal corrupción que ha generado Morena y el gobierno de Claudia, terminar con la asociación con los narcogobiernos que ha generado precisamente López Obrador y Morena, que hoy el crimen organizado controla las gubernaturas. Terminar con el desastre absoluto y total en materia de salud. Materia de salud está terrible la situación. Terminar, y esto es un llamado para que reflexionemos con lo que han cambiado el contenido educativo, sobre todo en las primarias. Han metido ideología socialista, extrema, comunista. Están envenenando las mentes de nuestros niños. Entonces, todo eso que no es nada bueno y que es lo que hace Morena y Claudia hoy, es lo que pretendemos restaurar. Y no volver a autoritarismo, no volver a un solo don mandón en el país, sino a tener democracia. Democracia.
8: Correcto.
14: Y ejercer nuestras libertades.
8: Entiendo la esencia, por supuesto, de la propuesta, pero imposible olvidar que, pues, Vicente Fox es el símbolo de la transición, sacó al PRI, ya, bueno, lo sabemos todos, en el 2000, después de décadas de poder, de gobiernos también de corrupción, de mucha falta de ética, de mucho abuso, son las mismas víboras prietas, alimañas y tepocatas, así hablaba Vicente Fox en el 2000, a ver qué ha cambiado.
14: Eso que hoy con Morena tenemos las mismas víboras y tepocatas, la misma corrupción, los mismos viejos del sistema del PRI están incrustados ahí en Morena, buena parte de ellos, los malos, y por tanto Morena está haciendo un llamado en el vacío. Lo que Claudia dice es lo que nos da la razón. Están tan mal las cosas que hay que regresar a hacerlas mejor, o hay que plantearnos un futuro diferente. Y eso es lo que vamos a hacer en el Congreso de la Unión el próximo año. El llamado es a ti que me estás escuchando, ciudadano demócrata, ciudadano libertario, ciudadano que quiere respeto a la ley, que quiere paz y tranquilidad. Es a ti que te hablo y te digo, únete a Alma de México. Vamos a derrotar a Morena en el Congreso de la Unión el próximo año.
8: Ahora,
14: y volver a restaurar la democracia.
8: Ahora, seguramente usted ya vio, Vicente Fox, la encuesta que publica hoy el Universal, en donde Morena pues va con toda la ventaja rumbo justamente a la elección para diputados federales. ¿Le parece que lo podamos platicar ahora que regresemos del corte?
14: Con todo gusto.
8: Muchas gracias. Azucena. Gracias. Regresamos con el expresidente de México, Vicente Fox.
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18: La fecha real de la independencia. Aunque la independencia se consumó el 27 de septiembre de 1821, México celebra su fiesta nacional el 15 y 16 de septiembre. Esta tradición conmemora el levantamiento armado del cura Hidalgo en 1810 y el inicio de la gesta.
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18: Las campanas de todo el país. Durante la noche del 15 de septiembre, el grito no solo se da en Palacio Nacional. Los presidentes municipales y gobernadores de los 32 estados replican simultáneamente la ceremonia desde sus sedes de gobierno ante plazas totalmente llenas.
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21: La Coordinación Nacional de Protección Civil invitó a la ciudadanía a participar en el segundo simulacro nacional del año el próximo 19 de septiembre, a las 12 horas, el cual incluye 5 escenarios de terremotos. La jefa de gobierno, Clara Brugada, supervisó 4 obras hidráulicas en la alcaldía Magdalena Contreras que se realizarán con una inversión de 34 millones de pesos. Prevé la reducción en 96% de las afectaciones por inundaciones en comparación con el año anterior. El titular de la Secretaría de Salud, David Karsenovich, instruyó a la red del sector público del ramo a mantener la revisión de las condiciones higiénico-sanitarias del servicio de alimentación. Reveló que se realiza una investigación preventiva para identificar posibles escenarios, como el brote de salmonela en el Hospital General de México, Dr. Eduardo Lisiaga. Informó Emi Arriaga. 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
8: Son las 7:45. Gracias al expresidente de México, Vicente Fox, por permanecer con nosotros. Platicamos con Vicente Fox respecto a esta reunión que tuvo el fin de semana con el PRI, en la sede del PRI, con el dirigente Alejandro Moreno. Y bueno, pues es que es un poco chocante, Vicente, para quienes hemos seguido la trayectoria de la oposición, pues verlo a usted en el salón del PRI que tanto combatió. ¿Cómo tomó esta decisión? ¿Cómo decidieron que fuera el PRI? ¿Qué sintió cuando entró ahí después de tantas confrontaciones, Vicente?
14: A ver, Azucena, primero vimos al Comité Ejecutivo Nacional de Somos México. Ahí estuvimos con todos esos personajes que crearon este partido y que hoy desde el poder lo están dando de palos, tratando de destruir, quitar su margen y su imagen y su marca. Número dos, nos reunimos en el Comité Ejecutivo Nacional del PAN con toda la cúpula panista y finalmente nos reunimos con el PRI. ¿Para qué? Para presentar Alma de México. ¿Y por qué el PRI? Te voy a dar una pequeña historia brevísima para no quitarte o quitarles mucho tiempo, que hice en la reunión de 3,000 jóvenes del PAN, que es la juventud que queremos ver en todo el país, juventud atenta, responsable, viendo por su país, informados. A esos 3,000 jóvenes les dije, recordemos el mayor evento del siglo pasado, Segunda Guerra Mundial. Empieza Churchill enfrentando al diablo de Hitler y no puede, bombardear Londres y lo están destrozando. Corre enseguida y se viene a Estados Unidos a ver al presidente Roosevelt para invitarlo a que lo apoyara y hicieran una alianza para que no siguiera progresando Hitler. Hitler siguió progresando, siguió dominando y conquistando toda Europa. Llega hasta San Petersburgo, en Rusia, con su gran ejército, y los rusos entonces son invitados a formar la alianza, a sumarse a Inglaterra y Estados Unidos para detener al diablo mismo que era Hitler. Y efectivamente Rusia de manera terrestre, empuja para atrás al ejército alemán y lo retrae hasta Berlín mismo. Entonces, ¿por qué los rusos? Porque la suma de los otros dos no daba para derrotar a Hitler y el desastre que estaba creando en naciones, ciudades, destrucción por todos lados, muerte, campos de concentración y demás. Entonces, encontró esta terna que solo juntos podían enfrentar a Hitler. De otra manera, Hitler hubiera tomado toda Europa y hoy probablemente toda Europa fuera de Alemania y estuviera en manos del diablo mismo. Eso es Morena, es el diablo mismo. Y por tanto, sí hay que tejer una estrategia válida basada en ciudadanía, miles, millones, ya somos bien arriba de 100,000 ciudadanos que estamos unidos en Alma de México, trabajando todos los días por encontrar el camino de quitarles el control del Congreso Federal el año próximo. Eso no es antidemocrático, no es autoritario, es recuperar lo fundamental de una democracia, que es el Congreso de la Unión, quien maneja el presupuesto. Ahí se manejan 6 billones de pesos. Ahí se maneja todos los dineros para hacer daño al país, para destruir instituciones. ¿Qué logras con quitarles la mayoría en el Congreso, que es sumamente democrático? Es les quitas el hacer a diestra y siniestra su santa voluntad, que es totalmente equivocada. Ahora, esa es la estrategia, la digo públicamente.
8: Correcto. Ahora bien, una cosa es lo que quiera Alma de México, los partidos de oposición, pero otra cosa, juzgar por las encuestas, es lo que dice la ciudadanía. Hoy el Universal publica una encuesta de Buendía y Márquez, en donde dice, si hoy fueran las elecciones para diputados federales, ¿por cuál partido votaría? 35% dice que votaría por Morena, 11% por el PAN, 9% por el PRI, 9% por MC, 5% por el Verde, 2% PT, 1% Somos México. Pues es bárbara Morena, esta información.
14: Morena, 35% de haber tenido 70%. O sea, está en caída libre, en caída libre. Pero te voy a decir una cosa más, Azucena. En cada uno de los últimos 3 sexenios, el presidente o el Poder Ejecutivo perdió la mayoría en el Congreso de la Unión. Yo fui un gobierno de minoría. Yo arranqué con 70% de popularidad, muy por encima o a los niveles de López Obrador y de Claudia. Pero el poder desgasta y hacer pendejadas desgasta mucho más. Y estos cuates no dejan de hacer más que eso y le chiflan a Claudia casi en cada evento que va. Va con su rollito, su país de las maravillas, su informe presidencial y casi la corren del salón donde está presentando. Entonces ya no es el Morena del principio, ya no es el PRI del siglo pasado. Al PRI se le pudo ganar en el año 2000 y ahora le vamos a ganar esa mayoría a Morena en el año 2027. Sí. Lo que traen es mucho miedo.
8: Si juntáramos a todos los Morena, PT Verde, que son sus aliados, 42% según esta encuesta. Si juntamos a toda la oposición, 30%. Junto con MC, que entiendo que MC no le va a entrar a esta alianza. Vicente, ¿habló con ellos?
14: No, no, para nada. No,
8: o sea,
14: no,
8: MC no quiere, ¿verdad?
14: Si son, normalmente se juntan del otro lado. Pero aquí es ciudadanía. La época de los partidos políticos ya quedó.

0: a tener sistema médico y de salud de altísima calidad, tener una economía que genera empleos y emplea a todo mundo. Eso es lo que un ciudadano verdadero desea y quiere tener, y es lo que vamos a recuperar.
1: Si le quitamos MC, quedaría, obviamente, ya sabemos que las encuestas es una fotografía del momento, tal, ya lo sabemos, ¿verdad? 42% queda Morena y aliados, 21% la oposición con esta encuesta y 9% MC. Alcanza.
0: Pero en 42% Morena ya deja de tener la cuchara. Ajá,
1: alcanza para quitar la mayoría.
0: Del presupuesto. Se la vamos a quitar esa mayoría. Ahora, qué bueno que hay un reto, pues si no hubiera un reto, yo estaría tranquilo aquí haciendo agricultura, produciendo verduras. A los 84 años estoy activo día con día, trabajando por mi país, como le pido a todo mundo que se ponga atento, todos los que nos damos cuenta de la realidad del país y no de las maravillas que nos presenta Claudia, los que sabemos lo duro que es trabajar, que es ganar dinero, que es estudiar, que es tener éxito, lo duro que es ser deportista y ganar en el fútbol, es duro, y eso reta a los verdaderos líderes, eso nos pone en acción, eso nos da adrenalina, y vuelvo a decir, y comprometo con México entero, si le hicimos en el 2000, la vamos a hacer en el 2027.
1: Oiga, ¿qué le dice Jorge Romero? Porque pues es como un poco disputar el liderazgo del PAN, ¿no?
0: Me reúno con él frecuentemente y discutimos y platicamos mucho lo que todo mundo platica en Acción Nacional. Uno, la alianza a nivel nacional no funciona, fue un fracaso la vez anterior, pero esta es una elección local, la elección es aquí en los pueblos, en las ciudades, en las rancherías, y es por pedazos los 300 distritos electorales, las 2,000 y tantas presidencias municipales, es local, lo nacional, la popularidad de Claudia no cuenta en lo absoluto, nomás la sacas de la Ciudad de México y de la mañanera y chucha, está toda pálida, toda demacrada y va a Sonora o va a Chiapas y ahí le chiflan.
1: Ahora, ¿cómo se explica, Vicente Fox, aún con todo esto que usted enumera, menciona, las fallas, el desencanto, pues que Morena siga pues muy arriba en las encuestas y muy competitivo en muchos estados de la República, Vicente, ¿cómo lo explica?
0: Pues el que el poder va y viene, y quien lo usa bien dura más, quien lo usa mal cae pronto. 80, 71 años fueron el siglo pasado de un solo partido político. Hoy, en este siglo, llevamos ya 8 años de un solo partido político dominante, autoritario, corrupto, y se va a acabar. Lo que no podemos esperar es otros 70 años. Bueno. Ya pasaron 8 años, pelas. Hay que arrebatarles el poder para llevarlo de mejor manera. Ellas dicen que no servimos, que vean las cifras de Fox, no quiero ser presumido delante de todo mundo, que vean las cifras de salud, que vean las cifras de seguridad, que vean las cifras de crecimiento económico, de empleo, de vivienda y demás. Entonces, claro que sí se puede y lo vamos a hacer, los vamos a echar para afuera en el 2027.
1: 30 segundos me quedan, entonces en el PRI ya no hay víboras prietas, ni tepocatas, ni nada, ya no hay.
0: Hay alitos, como fue en aquella Segunda Guerra Mundial.
1: ¿Y qué significa
0: aquel
1: eso?
0: Aquel dictador Stalin, o sea, no escoges al mejor, escoges cómo puedes hacer una estrategia ganadora. Y alito está desatado en el buen sentido de la palabra, les está tundiendo hasta por debajo de la lengua. Y así está haciéndolo Jorge Romero, así está haciéndolo Somos México, somos demócratas, somos libertarios y somos ciudadanos en primerísimo lugar.
1: Presidente, gracias. Vicente Fox, muy amable. Y seguimos platicando.
0: Te agradezco mucho. Buen día. Seguimos platicando.
1: Al contrario. El corte, regresamos. Gracias a quienes nos acompañaron de 7 a 8 en televisión. Seguimos de 8 a 10 en todas las plataformas de Grupo Fórmula y en todas las estaciones de radio del país.
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8: Territorio animal.
9: El gato. El gato doméstico es un felino fascinante que combina a la perfección elegancia natural, independencia indomable y un magnetismo misterioso que ha cautivado a la humanidad desde el antiguo Egipto. A diferencia de otros animales de compañía, los gatos conservan intactos sus agudos instintos de cazadores solitarios, lo que se refleja en su agilidad superior, su oído hiperdesarrollado y su visión nocturna impecable. Son mascotas extremadamente limpias, que dedican gran parte del día a su aseo personal y demuestran su afecto de maneras sutiles pero profundas, como el reconfortante ronroneo o el suave roce de su cabeza. Su capacidad para adaptarse a espacios pequeños como apartamentos, sumada a su naturaleza silenciosa y pacífica, los convierten en compañeros ideales para la vida urbana moderna, aportando una serenidad única y un toque de misterio al hogar.
8: Las cosas que ignoras.
9: El mapa del mundo que usamos normalmente deforma el tamaño real de los continentes, haciendo que Groenlandia parezca gigantesca visualmente.
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11: Son las 8 de la mañana, es lunes 7 de septiembre.
8: Resumen informativo.
11: Dos agentes federales asesinados y un agente herida es el saldo que dejó un operativo contra una célula dedicada al secuestro y la extorsión en Omealca, Veracruz, donde fueron rescatadas dos personas que se encontraban secuestradas. El secretario de Seguridad Federal, Omar García Harfuch, informó que los elementos realizaban labores de investigación el viernes en las inmediaciones de Paso Amapa y Río Moreno cuando fueron atacados. Esta mañana se dio más información. El secretario encabezó una ceremonia luctuosa privada en honor a los elementos caídos, identificados como Emanuel Santamaría y Luis Manuel Castillo. En un contundente mensaje, prometió que el crimen no quedará impune. Esta es una promesa, dice el secretario García Harfuch, que hace toda la Secretaría de Seguridad. Encontraremos a los responsables, vamos a detenerlos y vamos a llevarlos ante la justicia. Un hombre identificado como Elías, escolta de Víctor Manuel Sixtos, conocido como Farad Coronel, fue detenido como presunto responsable de asesinar el viernes en Cuautitlán Izcalli, en el Estado de México, al presentador de televisión y vidente. Elementos de la Fiscalía Mexiquense desplegaron un operativo y horas después capturaron al presunto autor material, quien quedó a disposición del Ministerio Público.
12: ¡Elías!
13: Ya bájalo, mande por su casa.
11: Diego Sebastián Rosenferlini, empresario de origen argentino, y su chofer Gerardo Cisneros Bejarano quedaron en prisión preventiva por el multihomicidio de su ex socio y amigo Jonathan Meléndez, tecladista de la banda Camilo VII, de su esposa embarazada, su hija de 3 años y la trabajadora de la familia. El viernes los acusados fueron trasladados de la Fiscalía de Toluca al penal de Barrientos, donde fueron imputados por los delitos de homicidio calificado múltiple e interrupción del embarazo, así como por maltrato y crueldad animal. La Fiscalía presentó cerca de 70 datos de prueba, entre videos, testimonios y peritajes. La defensa solicitó la duplicidad del término, por lo que ambos permanecen en Barrientos, y será el miércoles a las 9:30 de la mañana cuando la jueza defina si son o no vinculados a proceso. Este fin de semana se reportaron en México 122 asesinatos, un promedio de 40 por día. Los estados con más ejecuciones fueron Guanajuato con 13, Sinaloa con 12, Chihuahua con 10, además de Michoacán y Querétaro con 8 homicidios. La presidenta Claudia Sheinbaum continuó su gira nacional, sumando hasta ahora 10 estados, donde ha sido acompañada por todos los gobernadores, con excepción de Nuevo León y Jalisco, donde los emecistas Samuel García y Pablo Lemos la recibieron en sus estados, pero le dieron su espacio en sus eventos públicos. El viernes la presidenta estuvo en Zacatecas, donde fue interceptada por el alcalde de Ojo Caliente, Juan Manuel Zambrano Jiménez, quien le pidió apoyo federal para reconstruir el municipio y reforzar la seguridad tras el ataque con coche bomba contra la comandancia municipal el 30 de agosto. Ahí mismo en Zacatecas, al concluir el evento, una mujer se acercó a la camioneta donde viajaba la presidenta para denunciar la falta de medicamentos en el Seguro Social.
7: Presidenta.
12: Necesito
11: La presidenta también estuvo en Aguascalientes, donde la gobernadora panista Tere Jiménez recibió rechiflas, por lo que Sheinbaum tomó el micrófono.
14: Vamos a respetarnos, porque el día de hoy vengo en mi calidad de presidenta de la República a hacer un informe de rendición de cuentas. Y hay que respetar a la gobernadora de Aguascalientes.
11: El momento de mayor tensión en la gira se registró en Colima, donde pescadores, productores artesanales de sal y activistas ambientales protestaron contra la ampliación del puerto de Manzanillo. Los inconformes interrumpieron los mensajes de la gobernadora Indira Vizcaíno y de la presidenta, quien dijo que los atendería al terminar la asamblea. Pidió que le permitieran continuar el acto, pero los gritos continuaron y la presidenta pidió ignorarlos.
14: Hagan de cuenta que no están. No, nada de violencia, nada de eso. Son muy irrespetuosos. Así es el PRIAN, seguro pertenecen al PRIAN, aquí de infiltrados en la... Porque si fuera una demanda legítima, estarían de acuerdo en reunirnos para atender lo que están pidiendo, ¿verdad? Pero bueno... No vamos a caer en provocación.
11: Por cierto, durante su gira, la presidenta se refirió a la reunión que sostuvieron Vicente Fox y el dirigente del PRI, Alejandro Moreno.
14: Ayer se reunió Fox con Alito, imagínense. Pues es recordar el pasado, ¿no? Quieren regresar al pasado de corrupción y privilegios, ¿estamos de acuerdo?
11: Bueno, sobre esta reunión platiqué hace un momento con el expresidente Vicente Fox.
15: Viendo lo que está sucediendo en el país, que no es el país de las maravillas a que se refiere Claudia, las cosas no están nada bien. Uh-huh. Han destruido el INE y se lo han apropiado, han destruido los contrapesos en la Cámara de Diputados, han destruido el Poder Judicial. Entonces, hay que hacer algo, como había que hacerlo en el año 2000. Y por eso, lo que estamos pretendiendo es, por la creación de Alma de México, es generar un gigantesco movimiento ciudadano de demócratas y libertarios en este país. Uh-huh. Para tomar las riendas de nuestro país.
11: Imposible olvidar que pues Vicente Fox es el símbolo de la transición, son las mismas víboras, prietas, alimañas y tepocatas, así hablaba Vicente Fox en el 2000, a ver qué ha cambiado.
15: Eso, que hoy con Morena tenemos las mismas víboras y tepocatas, la misma corrupción, los mismos viejos del sistema del PRI están incrustados ahí en Morena, buena parte de ellos, los malos.
11: Vicente Fox insiste en que en 2027 habrá que llamar a la ciudadanía a quitar la mayoría a Morena en la Cámara de Diputados.
15: Pero más importante, un llamado a toda la ciudadanía y a todas las organizaciones de la sociedad civil a tomar las riendas del control y el destino de nuestro país. Se le olvida a Claudia que fue antes de ellos que este país tenía estabilidad y antes tuvo seguridad y en las calles, antes tuvo crecimiento económico muy importante, antes generó empleos, lo que ella despectivamente llama neoliberalismo. Uh-huh. Pues sea lo que sea, lo hacíamos mucho mejor de lo que lo está haciendo Morena. Entonces ya no es el Morena del principio, ya no es el PRI del siglo pasado. Al PRI se le pudo ganar en el año 2000 y ahora le vamos a ganar esa mayoría a Morena en el año 2027. Sí. Lo que traen es, ajá, mucho miedo.
11: 10 personas muertas y 81 heridos es el saldo de una fuerte explosión de pirotecnia registrada el sábado en la comunidad de Santa María Canchiesdá, en el municipio de Tecamalcingo, en el Estado de México. Los hechos ocurrieron a eso de las 9 de la noche durante la fiesta patronal de Nuestra Señora de la Luz. 10 personas muertas. Las personas lesionadas fueron llevadas a hospitales cercanos. Entre las víctimas hay menores de edad, adultos y personas de la tercera edad. Al menos 5 personas murieron y 5 más resultaron heridas, 3 de ellas en estado crítico, después de que una aeronave de carga de Amazon Prime se saliera de la pista en el aeropuerto de Miami ayer por la tarde, chocando contra múltiples vehículos e incendiándose. El Boeing 767-300 operado por 21 Air había llegado desde San Juan, Puerto Rico, cuando ocurrió el accidente poco antes de las 2 de la tarde. Bomberos y equipos de rescate respondieron mientras equipos combatían el incendio. En un comunicado, Amazon dijo que el incidente se produjo cuando la aeronave intentaba aterrizar. Esta es una situación en desarrollo y aún estamos, dicen, recopilando información.
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11: Hola, Pepe. Pepe Yuste, ¿cómo estás? Buenos días.
7: ¿Qué tal, Azucena? ¿Cómo estás? Muy buen día.
11: Muchas gracias. Muy bien, Pepe. Gracias. La Secretaría de Hacienda pues ha respondido a The Economist respecto a el grado de inversión y las tasas de interés en México. ¿Qué dice, Pepe?
7: Sí, exactamente, Azucena. Fíjate que llamó mucho la atención, subió mucho de tono esta publicación del semanario especializado The Economist. Es una publicación que pone en duda de que México esté teniendo facilidades para colocar en los mercados. Dice que le está costando mucho trabajo ganarse la confianza de los inversionistas para que tomen sus bonos. Y le contesta a la Secretaría de Hacienda, muy rápido lo contestó, fue el fin de semana, le contesta que sí se sigue manteniendo México con el grado de inversión por parte de 8 agencias calificadoras, no nada más Standard & Poor's, no nada más Moody's, no solamente Fitch, sino también 8 agencias calificadoras, que incluso los bonos de mexicanos a 10 años están teniendo un diferencial menor respecto de los bonos del Tesoro de Estados Unidos. Llama la atención esto que comentan, que es menor el grado de riesgo que hay, que el déficit fiscal se ha bajado del que dejó López Obrador a la fecha, bajó 1.5 puntos, que es el ajuste más grande que se ha hecho en 30 años. En fin, la Secretaría de Hacienda defiende y se defiende, Azucena, en momentos claves, porque este martes presentará el paquete presupuestal y está pues todo en juego, donde debe presentar un paquete presupuestal que sí se vea que sigue bajando el déficit fiscal, ese déficit que pues dejó López Obrador.
11: Bueno, oye, ¿qué tal Trump el fin de semana, eh? A ver, vamos a escuchar lo que dice de México, porque bueno, pues un día sí y otro también arremete contra México, aunque dice que la presidenta le cae bien. Qué bueno, menos mal.
12: Podríamos hacernos un enorme bien simplemente no comerciando con países. Basta una firma. Perdemos 195 mil millones de dólares al año con México. Ellos no tienen nada que nosotros necesitemos tener. O sea, tamales calientes, jitomates, un par de cosas. Pero básicamente no tienen nada que necesitemos.
11: ¿Qué tal, Pepe?
7: Sí, ay, bueno, imagínate, Azucena, cómo están las cosas, que solamente les vendemos pues tamales picantes y tomates.
11: Tamales calientes y chiles picantes. Pero bueno, estamos a 2 meses de la elección, ¿no? Ahí se la juega. Entonces algo tiene que hacer Trump, el desesperado.
7: Es lo que está haciendo, es precisamente eso. Y ya, pues hay que tomarlo así como es Donald Trump.
11: ¿Tipo de cambio, Pepe?
7: 16.91, Azucena.
11: Perfecto, gracias, cuídate, buena semana.
7: Gracias, igualmente, adiós.
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11: Regresamos.
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8: Playa de las Conchas, Australia. Ubicada en la región de Shark Bay, Shell Beach es una de las dos únicas playas del mundo formadas enteramente por conchas en lugar de arena. Debido a la alta salinidad del agua, los depredadores naturales de un pequeño molusco local no pueden sobrevivir, permitiendo que su población crezca de forma desmedida. A lo largo de miles de años, billones de pequeñas conchas blancas se han acumulado, creando una capa de hasta 10 metros de profundidad que se extiende por más de 60 kilómetros.
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9: Las 8:15, la presidenta Claudia Sheinbaum pues está en Palacio Nacional después de la gira esta que tuvo como por 10 estados de la República en el marco de la presentación de su segundo informe de gobierno. Está en Palacio Nacional y la presidenta pues le preguntan sobre la reunión que tuvo Vicente Fox con el PRI, con Alito Moreno.
10: No es una nueva alianza. El PRI ha existido desde el inicio del neoliberalismo. El PAN surge en su momento como un partido político en contra de la expropiación petrolera a finales del sexenio del general Lázaro Cárdenas. Ahí surge el PAN como un partido que está en contra, partido de derecha. Y hasta pues ciertos años mantuvo su perfil y tenía sus propios intelectuales, su propia visión. Sin embargo, y particularmente desde la época de Salinas de Gortari, pues se crea una alianza entre el PRI y el PAN, una alianza que tiene que ver primero con una visión de país y una visión de un modelo económico, y la otra también pues con entramados de corrupción, como fue el propio Fobaproa, que el día que lo expliquemos, pues vamos a platicar de nuevo todo eso. Cómo fue que se rescató a quien no debía rescatarse, nombres de quienes, a quienes se rescató en aquella época. Entonces hizo un entramado de visión, de modelo económico y de vínculos con el poder y de crecimiento de algunos grupos económicos al amparo del poder público, y de corrupción también, de privilegios y de corrupción. Esa alianza se mantuvo hacia la población como si fueran dos partidos, hasta el 2018. Decían que eran en realidad dos partidos, pero nosotros siempre dijimos que era el PRIAN, porque votaban todo junto en la Cámara de Diputados, en la Cámara de Senadores. La reforma energética la votaron juntos, el aumento del IVA lo votaron juntos, las reformas económicas las votaron juntos. Una historia de todo el periodo neoliberal, pues de un prianismo. los dos votaban igual, se comportaban igual. Termina el PRI la presidencia y supuestamente venía la transición a la democracia, o vino la transición a la democracia, pero acabaron haciendo un fraude electoral, gobernando igual y haciendo un fraude electoral en el 2006, en la época de Fox. ¿Cuándo se destapan como una alianza pública? En el 2021, que ya salen juntos en las elecciones.
9: Vamos a dejarlo ahí.
10: Con los mismos candidatos en todo el país. En el 2024 vuelven a salir juntos. El PRI y el PAN salen en alianza. En el 2024, pues no les va muy bien. La gente no responde ante esa alianza electoral, pero más allá de porque no les gustaba la alianza, digamos ya pública, sino pues que no tenían proyecto de nación y que lo único que ofrecían pues era regresar al pasado. Como les fue tan mal, entonces el PAN salió a decir que ya no se iba a aliar con el PRI, que ya iba a salir solo en la elección de 2027. Pero resulta que no están muy bien, ni siquiera llegan a los dos dígitos en todas las encuestas, ni el PRI ni el PAN. Hoy sale una en el Universal, pero hay otras. De la diferencia que hay entre Morena, hay que decirlo, y los otros partidos. Morena está desde 35 hasta 50, dependiendo de la encuesta. Y el PAN está en 8%, en 7%. El PRI también en 6%, en 8%. Entonces, ahora, fíjense los cuadros políticos del PAN. Recurren a Fox. Es el recambio generacional. O sea, se fueron para atrás. Porque no tienen para irse para adelante. Porque sus jóvenes, pues son estos que hoy tienen la dirigencia del PAN, muy involucrados, por ejemplo, con el cártel inmobiliario y con escándalos de corrupción. Entonces dicen, bueno, ¿ahora a quién recurrimos? Porque ya, pues, bueno, recurren a Fox. ¿Qué Fox? Pues es un traidor a la democracia, visto por todas y todos los mexicanos. Primero por el desafuero y luego por el fraude electoral del 2006. Estuvo saliendo en las redes, ahora lo vi, cuáles eran los discursos de Fox antes de llegar a la presidencia, cómo se refería él al PRI. Bueno. Y ahora, pues imagínense, va, se pone una corbata roja y va a las oficinas del PRI de alito.
9: Bueno, pues sí.
10: A decir, vamos a salir juntos. No, bueno, pues ahí la llevan.
9: Bueno, síganle. Es lo que dice la presidenta Claudia Sheinbaum. Por cierto, el fin de semana, Jorge Romero, el dirigente del PAN, pues reconfirmó lo que ya nos había dicho aquí, pues que sí van a definir alianzas para el 2027 en cada estado de la República.
11: Hay quienes me han dicho, presidente, por favor, aquí permite una alianza. Hay quienes nos dicen, por favor, presidente, no permitas una alianza. Está bien. La decisión estratégica que hemos tomado es que lo que en una entidad se decida no va a regir el destino de otra entidad a 800 kilómetros.
9: David Morales, en Sinaloa. ¿Cómo estás? Buenos días, David.
12: Azucena, buen día. Pues reportarte que entre el viernes 4 y el domingo 6 de septiembre al menos 13 personas perdieron la vida en distintos hechos violentos registrados en el estado, además de reportarse una desaparición y varios atentados a balazos contra personas y viviendas, ¿sabe? El viernes en la sindicatura de Tepuche, Culiacán, un hombre fue asesinado y otro fue reportado como desaparecido para horas después pues ser localizado sin vida. En Guasave también fue encontrado el cuerpo de un hombre con aparentes impactos de bala. Mientras tanto, en una frutería en Mazatlán, una mujer mujer murió durante un ataque armado y dos hombres resultaron heridos. Ese mismo día, una vivienda del fraccionamiento Real del Valle en Mazatlán fue atacado a balazos, aunque no se reportaron personas heridas. En Culiacán, una mujer y un hombre fueron atacados a tiros cuando viajaban en un vehículo por la zona de El Caballito. Para el sábado, la violencia dejó 6 personas sin vida. En Culiacán, Juan Carlos, de 40 años, quien fue asesinado cuando viajaba en motocicleta por la colonia Renato Vega Amador. En Mazatlán, Melquiades, de 56 años, murió después de ser atacado a balazos en la colonia San Antonio. Uno de los hechos más graves ocurrió en el fraccionamiento Prados del Sur en Culiacán, Azucena, donde hombres fueron atacados frente a un domicilio y el ataque dejó 3 personas muertas y una herida. Entre las víctimas se encontraba Juan Alejandro, un bebé de apenas 1 año y 4 meses, quien sufrió una lesión en la cabeza y murió después de ser trasladado a un hospital. De manera preliminar, uno de los heridos fue señalado como posible agresor y posteriormente también perdió la vida. Horas después, en el sector Las Estancias en Culiacán, un ataque armado contra un expendio cervecero dejó un hombre muerto identificado preliminarmente como Adrián, de aproximadamente 27 años. Además, en Mazatlán fue reportada la desaparición de Ian Yandel, de 16 años, por lo que la Fiscalía General del Estado activó una alerta Amber para su localización. El domingo, la violencia continuó en Mazatlán. Un hombre fue asesinado dentro de las instalaciones del Club Polluelos, luego lentamente ser perseguido por sujetos armados. En Escuinapa, un joven vecino de Tacapán fue localizado asesinado dentro de un departamento de una villa turística. También en Mazatlán, un hombre resultó herido durante una persecución y ataque a balazos en la colonia El Castillo, mientras otro joven fue atacado durante la persecución en la carretera México 15. En Guasave, finalmente, fue localizado un cuerpo en avanzado estado de descomposición en las inmediaciones de la planta potabilizadora de Jumapac, en Batamote. Ese mismo domingo, hombres armados dispararon contra la fachada de una vivienda en la colonia Colosio de Mazatlán. Una mujer que se encontraba en el domicilio resultó ilesa. Así transcurrió un fin de semana marcado por homicidios, ataques armados y desapariciones en distintos puntos de Sinaloa, con Culiacán y Mazatlán como los municipios donde se concentraron varios de los hechos más graves. Es el reporte.
9: Perdóname, sí, continúa, David, discúlpame.
12: ¿En qué momento se cortó?
9: Nos estabas haciendo el recuento de lo que estaba sucediendo ahí en Sinaloa. Hace 10 segundos.
12: Desde el viernes.
9: Correcto.
12: Sí, entre el viernes 4 y el domingo 6 de septiembre, al menos 13 personas perdieron la vida en distintos hechos violentos registrados en el estado. Reportarse una desaparición y varios atentados a balazos con personas y viviendas. El viernes, en la sindicatura de Tepuche, Culiacán, un hombre fue asesinado y otro fue reportado como desaparecido para horas después. Este último, pues, ser localizado sin vida. En Guasave también fue encontrado el de un hombre con aparentes impactos de bala. Mientras tanto, en una frutería en Mazatlán, una mujer murió durante un ataque armado y dos hombres resultaron heridos.
9: Muy bien.
12: Ese mismo día, una vivienda del fraccionamiento Real del Valle en Mazatlán fue atacada a balazos, aunque no se reportaron personas heridas. En Culiacán, una mujer y un hombre fueron atacados a tiros cuando viajaban en un vehículo por la zona de El Caballito. Y pues uno de los hechos más graves ocurrió en el fraccionamiento Prados del Sur en Culiacán, donde hombres fueron atacados frente a un domicilio. El ataque dejó 3 personas muertas y una herida. Entre las víctimas estaba Juan Alejandro, un bebé de apenas 1 año y 4 meses, quien sufrió una lesión en la cabeza y murió después de ser trasladado a un hospital. De manera preliminar, uno de los heridos fue señalado como posible agresor y posteriormente perdió la vida.
9: Bueno, pues tremendo fin de semana y con esto del bebé, pues muy lamentable. Gracias, David. Regresamos.
12: Buen día.
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19: Dubái, Emiratos Árabes Unidos. Dubái ha emergido en pocas décadas desde el desierto para convertirse en una de las ciudades más hiperconectadas, lujosas y cosmopolitas del siglo XXI. Más del 80% de su población es de origen extranjero. La ciudad es famosa mundialmente por su arquitectura audaz que desafía los límites humanos, albergando el Burj Khalifa, el edificio más alto de la Tierra, e islas artificiales visibles desde el espacio exterior. Dubái funciona como un nexo comercial estratégico entre Europa, Asia y África, atrayendo inversiones, turismo de gran lujo y mentes brillantes orientadas a la innovación tecnológica. Es un oasis de modernidad donde la tradición árabe se enlaza con la ambición futurista más espectacular del planeta.
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9: Son las 9:30, pues listos en nuestra... 30. Ay, ¿qué dije?
20: 9.
9: Ay, válgame Dios, discúlpame, gracias Emilio. Gracias Emilio Álvarez y Casa. 8:30, estamos listos en nuestra mesa de los lunes. Emilio Álvarez y Casa de Somos México.
20: Buenos días, buen lunes, buena semana, con gusto de saludarles.
9: Igualmente, Rubén Moreira, coordinador del PRI en la Cámara de Diputados. ¿Cómo estás, Rubén?
21: Muy bien, en la mejor mesa de análisis, no hagan caso a los de los jueves. Te estuve oyendo, Gibran.
9: Ay, no, esta ya fue personal.
21: Ya es personal, Gibran.
9: Y además, ¿sabes qué nos trajo Rubén? Perdón, es que me encanta comer. Eso. ¿Y qué nos trajiste?
21: Se llaman chorreadas, se venden allá en Saltillo, es pan de pulque también. De esa fusión entre tlaxcaltecas y españolas, que es mi pueblo querido. Y bueno, pues son...
9: Es que la vez pasada nos trajo pan de pulque, pero sí. Pues ya ve que lo venden solito, qué rico. Sí. Y luego nos trajo relleno de nuez con piloncillo.
20: Sí.
9: Lo metes al micro, lo que sea, como 20 segundos y quieres llorar.
20: Lo horneas.
9: ¿Y estas qué? ¿De qué están rellenas?
21: No, más bien se llaman chorreadas porque están chorreadas de piloncillo.
9: ¡Ay, qué rico!
21: Y azúcar. Y me las traje ayer de mi tierra.
9: Gracias.
21: Me vine por tierra precisamente y me las traje
9: de
21: allá.
9: Qué lindo, gracias.
21: Después de un fin de semana con muchos tamales nacionalistas.
9: ¿Muchos tamales nacionalistas? ¿Por qué?
21: Pues ya ves lo que dijo Trump.
9: Que nada más tenemos tamales calientes, chile picoso y no sé qué cosa. Ay, señor. ¿Cómo estás, Israel Zamora, vocero de Morena?
22: Muy bien, bonita semana a todas, a todos. Gracias por el pan. Sí, Rubén.
20: Buenísimo.
9: Porque sí. Reparte.
22: Peligroso.
9: Oye, pues que ahora van con alianza con Vicente Fox. La verdad, Rubén, yo vi la foto el fin de semana y dije, ¿qué es esto? ¿En qué momento? Porque bueno, Vicente,
21: no Jesucristo superestar.
9: No te voy a explicar pues lo que significó pues el PRI para una gran generación en el pasado, obviamente, lo que significó la llegada de Vicente Fox. Y ahora ver a Fox con corbatita roja sentado en el PRI es como... diferente. No sé cómo explicar.
21: En los próximos 45 minutos te lo explico completamente. No, es en el salón presidentes de nuestro partido. Atrás de él están las tres actas de fundación del PRI. Y fue el pasado viernes, si mal no recuerdo, que estuvo con nosotros. El PRI es un partido de una revolución, pero que al alejarse de la misma, temporalmente me refiero, pues decidió la transición democrática. Uh-huh. Y Vicente Fox es producto de esa transición democrática. Yo lo reconozco como un demócrata, un hombre importante para nuestro país. Abrió temas como la transparencia, la medición, la evaluación. Me precio de ser su amigo. Hay diferencias programáticas con Acción Nacional, con MC, con Somos y también con él, vaya. Pero esa es otra cosa. Hoy lo que está viviendo el país es una involución y la posibilidad de que caigamos en una dictadura. Y entonces él tiene una organización que tú vistes algunos de sus integrantes, con las cuales coincido con unos y con otros no. Pero que su objetivo es, pues, preservar la democracia en nuestro país, defender las urnas, defender los resultados electorales e impedir que, pues, con malas artes, Morena consume lo que está planteando y lo que está planeando, que es evitar un proceso electoral transparente. También se puso en la mesa un peligro que hay, es la intromisión del gobierno y la intromisión del crimen organizado, uh-huh. Porque las siguientes elecciones no solamente son contra Morena, sino también contra estos dos factores.
9: Ahora dice Vicente que también fue con ustedes, con Somos.
20: Nos reunimos, efectivamente, estuvimos platicando, nos centramos en la defensa del voto y la defensa de nuestros triunfos. Vemos con mucha preocupación, Azucena, dos fantasmas y dos demonios para las próximas elecciones. El primer demonio sería la participación del crimen organizado. Uh-huh. El narco en las elecciones, no solo por los homicidios, sino por el financiamiento. Lo que pasa en Sinaloa es una consecuencia de eso. En el 21 se denunció. Lo segundo tiene que ver con una elección de Estado. Vemos ya la participación de muchos gobernantes de manera ilegal y constitucional. Pero también hay dos fantasmas. Uno es la abstención y otro es una autoridad electoral omisa y sumisa. Y eso tiene que ver con dejar pasar campañas adelantadas, con no pronunciarse a tiempo y por empezar a tomar decisiones que están erosionando la calidad y la certeza de la jornada electoral. La semana pasada, el INE tomó dos decisiones muy delicadas. La primera es no considerar como inválidas las boletas no dobladas, es lo que se conoce como boletas planchadas. Uh-huh. Es imposible que una boleta que no se doble entre a la urna. Uh-huh. Y la segunda es no hacer el cruce de los siervos de la nación para que sean observadores electorales. Ese tipo de circunstancias...
9: O sea, para evitar que sean observadores electorales.
20: Exacto. Uh-huh. Y ese tipo de circunstancias obligan entonces a entender que hagamos una gran alianza de demócratas en este país para enfrentar el régimen autoritario que tenemos. De demócratas, uh-huh. de distinto espectro, de izquierda, de derecha, de centro. Sí hay diferencias ideológicas o programáticas, pero hay un factor común que es la defensa de libertades y derechos. Y en ese ánimo nos encontramos con Fox. Somos.
9: ¿Y Fox es el personaje?
20: Es uno de los promotores. Somos, por ley, no puede hacer alianzas, está impedido. Ajá, en esta nueva. Sí. Pero sí podemos hacer trabajo conjunto para, por ejemplo, vigilar. La defensa del voto. Ajá. Y vigilar.
9: A ver, Israel, ¿cómo
22: pues,
9: ves?
22: A ver, yo lo que leo es la desesperación, incluso dentro de la oposición, la decadencia, la crisis que vive la oposición, que no es para menos. Yo creo que ellos ya sabían lo que hoy refleja el Universal en las encuestas.
21: Ahorita platicamos.
22: Y yo creo que, desempolvar a Vicente Fox y traerlo, pues es muestra de esa decadencia, porque robustece, confirma lo que siempre se dijo, que era lo mismo. Yo escuchaba hace ratito la entrevista que le hiciste y me llamaba la atención que a veces en cierta población, minoritaria tal vez, se tiene la idea de que ahí comenzó la transición. La verdad es que nunca hubo transición hasta el 2018. Es decir, bueno, el PRI
20: la
22: gobernó.
20: La democracia empieza cuando yo llegué.
22: Sentado con ellos.
9: Bueno,
22: ahora,
9: sí, pero
22: no, ¿qué dijo Roberto Madrazo? Roberto Madrazo lo que dijo fue: Vicente Fox llegó al poder, lo dijo un priista. Ajá. Que en ese momento tenía muy buenas relaciones e información. era uno de los hombres más fuertes dentro del PRI cuando eso sucedió, y él dice que Vicente Fox no llegó por la vía democrática, sino porque el PRI, en este caso Zedillo, que era el presidente, pactó con Estados Unidos a cambio de que le hicieran un préstamo multimillonario. Lo dijo Roberto Madrazo, y por eso se molesta.
0: Es temprano para fumar.
22: Hay un libro que si gustas ahorita, con todo gusto, te doy el dato, pero es un libro que escribe
9: Roberto. Ah, fue La Bastida.
22: Perdón, La Bastida, perdón.
21: El último capítulo de ese libro.
22: Y ahora, lo que ocurre ahí entonces, Azucena, es que se confirma lo que dijo siempre el presidente Andrés Manuel, que eran lo mismo, que era gatopardismo, el supuesto cambio, recordemos el cambio por México, no sé cómo, pues siempre fueron los amigos de Fox detrás que estaban ahí.
9: Perdón,
22: sí,
9: se me cayó el pan.
22: Y ahora el verde ha sido fundamental para reformas constitucionales que terminan beneficiando al pueblo. La oposición tiene una crisis, yo lo he dicho, porque no tiene una propuesta. Si tú analizas en esta encuesta que saca hoy el Universal, ¿sí? No hay una variación respecto de las personas que se identifican con el PRI y el PAN desde 2018. Al contrario, decaen. Cada vez menos personas se identifican con ellos a pesar de una guerra mediática que ha implementado como estrategia la oposición.
9: Ahorita entramos a la encuesta, Rubén, que no fue la transición.
22: Perdón, La Bastida, corrijo.
21: Bueno, La Bastida, al cual lo respeto, también con coincidencias y con algunas no coincidencias, escribió un libro donde narra toda su vida y hay un capítulo pues que habla de su elección y él tendrá las razones para lo que dijo. Pero hay otros capítulos donde, por cierto, habla pésimo tanto de López Obrador como lo que está sucediendo en la actualidad. Yo esperaría que pronto, es más, alguien me dijo que lo iba a hacer, que pronto escriba más capítulos, Francisco La Bastida, ojalá...
22: Que se desdiga.
21: Él es un hombre de palabra, ¿eh? Ojalá, así como sacas ese capítulo, sacas donde habla de López Obrador, que lo pone como chancla tirada en el suelo. Uh-huh. Esa es una parte. Dos, nosotros estamos cierto que hay que defender las elecciones. Uh-huh. Me preocupa lo que le sucedió a Somos de cambiarle el nombre, de forzarlos a tener un nombre que ellos habían decidido otro, me refiero a Somos. Me preocupa lo que le sucedió a Ernesto Rufo Apple. O sea, cómo le echan encima la fuerza del Estado y está en una prisión de alta seguridad, fuera de todas las normas internacionales. Me preocupa lo que hace la prensa, ¿no? Acosar a la prensa. Me preocupa la intervención del crimen organizado, porque por más que digan que las cosas están mejor, este fin de semana fue muy violento y tuvimos la desgracia de perder un compañero diputado. Entonces, hay que cuidar las elecciones.
9: ¿Qué sabes del diputado, eh?
21: Nada, salvo que pues falleció, bueno, en las circunstancias en que lo
9: mataron,
21: vimos.
9: ¿Lo mataron, qué?
21: No se ha dicho nada. Está raro. Ajá. Nosotros sí posicionamos pues la tristeza de lo que sucedió, las condolencias a la familia, a sus compañeros, a Ricardo Monreal, líder de la bancada mayoritaria, pero sí queremos una investigación profunda.
9: Pues claro.
21: Te recuerdo que en este sexenio, en esta legislatura, van dos o tres homicidios a diputados. Uh-huh. Héctor Melesio Cuen, un diputado del Verde en Veracruz, y ahora este nuevo asesinato.
1: Mira, es muy vergonzoso que piensen que la democracia empezó cuando Morena llegó al poder. Es muy vergonzoso. No se hacen cargo de todas las luchas de décadas, del 68,
9: de Cuauhtémoc Cárdenas, de Ciudad de México, Cárdenas.
1: En esas mismas elecciones que hoy desprecias porque crees que la gente no vota, solo cuando vota por Morena, lo cual me parece un signo inequívoco de los tiempos autoritarios que vivimos. En esas elecciones, Andrés ganó el 2000. Entonces esas tampoco valen. O sea, ¿también fue producto de un acuerdo o fue producto de la voluntad de la gente? Lo que no se puede es acomodar la historia conforme te convenga. Y eso es un signo inequívoco de la descomposición de un régimen autoritario. Puede gustarte o no, pero en el 2000 hubo una transición.
9: Hay una historia, ¿verdad?
1: Hay una historia. Y negarla es un símbolo inequívoco del autoritarismo que hoy vive Morena y que vive México. Por supuesto que son fuerzas distintas, pero no puede empezar la historia porque ustedes llegaron.
9: Vamos a regresar.
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23: El origen del desfile militar. La tradición del desfile del 16 de septiembre nació formalmente en 1935 por decreto del presidente Lázaro Cárdenas. Se estableció para exhibir la lealtad y poder de las Fuerzas Armadas ante el pueblo en un ambiente de fiesta nacional.
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25: Una nube promedio pesa aproximadamente 500 toneladas, aunque flota en el cielo gracias a su densidad y al viento.
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26: Al menos 6 personas, 2 mujeres y 4 hombres, murieron por una fuga de gas en una combi de transporte público que presuntamente quedó varada durante las inundaciones por las fuertes lluvias en Tultitlán, Estado de México. La gobernadora de Quintana Roo, Mara Lezama, señaló que más de 200.000 quintanarroenses salieron de la pobreza, una reducción superior al 38%, resultado de mayor inversión en la entidad. Al rendir su 4º informe de gobierno, indicó que la deuda pública disminuyó más de 50% y el Estado llegó al 2º lugar nacional en transparencia y combate a la corrupción. De acuerdo con el Gabinete de Seguridad, durante el fin de semana se registraron 122 homicidios dolosos. Según los datos proporcionados por fiscalías estatales y dependencias federales, las entidades con más asesinatos fueron Guanajuato con 13 casos y Veracruz con 11.
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0: Listo, 8:45, estábamos platicando.
1: Estábamos platicando que es una vergüenza que piensen que la historia empieza cuando ellos llegan.
0: Vamos a la encuesta.
2: Vamos a agarrar turno otra vez, porque si no ya yo soy el que menos habla acá.
3: Sí, sí, no, pero a ver, me tocaba a mí, por cierto.
1: Estaba terminando la idea y le cayó el corte.
0: Dale.
1: Entonces, lo que no se puede es, y eso es un padecimiento de Morena, es la memoria selectiva. Sí. Lo que no se puede es olvidarse de las luchas de la democracia. Y ustedes utilizaron todos los métodos democráticos para llegar al poder, mismos que están destruyendo. Y no pueden traicionar la historia. Me hago cargo que a Morena le es cómodo traicionar la historia, porque tienen una narrativa populista autoritaria y tratan todo el tiempo de construir sobre esa perspectiva. Pero Israel es un abuso.
3: A ver, lo que yo decía es, ¿qué transición hubo? Era el mismo régimen, simplemente se cambió de cachucha. Tenía una cachucha del PRI, se puso una cachucha azul y fue el mismo régimen que sirvió.
0: ¿Por qué lo dices?
3: Pues porque no benefició al pueblo. Siguió protegiendo los mismos intereses de particulares, de algunos cuantos, que son los que actualmente siguen apoyando.
1: Gracias a esa lucha, Morena llegó al poder.
3: Hubo un amaciato del PRI y el PAN muy fuerte en las fraudes electorales. Primero, en el del 88, en donde Diego Fernández de Ceballos, ya está documentado ampliamente, que pactó con el gobierno del PRI para permitir ese fraude electoral. Y sucede lo mismo en el 2006. El PRI y el PAN, en esa alianza que siempre tuvieron y que nunca reconocieron y que ahora ya es muy evidente, ya no la pueden negar, pues también favorecieron ese fraude electoral. Y la transición, el verdadero cambio de régimen se da en el 2018, en donde comienza un gobierno en donde verdaderamente los intereses de la mayoría del pueblo de México se pusieron como prioridad. Y ya no más los intereses de unos cuantos, que son los que ahora tratan de revivir ese régimen. Pero ese régimen no han entendido, no han aceptado que ahora quien gobierna en México es el pueblo de México.
2: La realidad, Azucena, es compleja y por lo tanto analizarlo es complejo. Hay en el mundo ahorita una propuesta de todo polarizarlo, de hacerlo, como dice Emilio, blanco y negro. Hubo una transición democrática que empieza en tiempos de López Portillo, en la cual el Partido Comunista Mexicano recibe su reconocimiento como fuerza política y renuncia, por cierto, el Partido Comunista Mexicano, a ciertos mecanismos autorizados o propuestos en su programa de acción. Y entonces empieza una democracia. Por cierto, dentro de ese bloque del Partido Comunista había un segmento que no estaba de acuerdo. Y ese segmento está vivo ahora, ¿eh? Ese segmento está vivo y es el que empuja este tema de los de que no haya plurinominales, de que no haya representación proporcional.
1: Ahí está
2: todavía. Y un día platicamos de...
3: Acaba de decir que Fox, espérame, que Stalin está en el PRI.
2: Permítame.
1: No, eso dice Fox. Yo te digo a ti.
2: Deme chancita.
3: Era un paréntesis pequeño.
2: Dame chancita para que aprendas un poquito de tu historia.
1: No, Stalin está ahí.
2: Ese asunto del Partido Comunista se traslada a una fracción que se llamaba Punto Crítico y luego a una que se llamaba 6 de Enero. Esas son historias de la izquierda dura, que ahí están ahorita metidas con los mismos personajes. Pero es otra historia. Surge la transición y llegamos a órganos autónomos, triunfa el presidente Fox, se le da chance aquí en la Ciudad de México a competir a López Obrador, que no tenía la residencia, y gana él. ¿Cómo ganó Lázaro Cárdenas, como ganó Leonel Godoy, como ganó Ernesto Rufo? No, pero hoy lo que vemos en este momento es que se acabe la democracia. Temas como el Fobaproa, qué bueno que lo sacas. Yo estoy de acuerdo que desaparezca el Fobaproa porque es un robo. Yo estoy de acuerdo. Lo he propuesto en las dos últimas votaciones del presupuesto y Morena se ha negado a participar en que termine el Fobaproa. Escuché a la Presidenta de la República, escuché a Dolores Padierna, y hoy les voy a lanzar un reto. Voy a volver a presentar la iniciativa para que desaparezca el Fobaproa. Si están ustedes seguros de eso,
0: claro. Pues pero háganlo. Además, pues, lo pueden hacer, ¿no?
2: Sí, claro.
1: Lo pueden haber quitar... hecho desde el 18.
2: Sí, desde que nosotros no lo propusimos, lo que lo quitaran.
0: ¿Qué implica desaparecer el Fobaproa?
2: Es que te voy a decir una...
1: dinamitar el sistema bancario.
2: O sea, entonces, yo lo voy a volver a hablar. Yo lo voy a volver a proponer discurso, no para que ustedes...
3: Porque son responsables, no, añade.
2: Para, no, pero para que ustedes lo voten conmigo, que desaparezca el Fobaproa. Porque además la banca en México se lleva muchísimo dinero en comisiones. Y no es justo. Muchísimo dinero. Es más, la banca mexicana vive las comisiones. Y te voy a decir una cosa. No presta la banca mexicana por el gran endeudamiento del gobierno. Y porque todo se lo está pidiendo a 5 bancos mexicanos. Porque si hay una alianza con la oligarquía en este momento, es de Morena.
0: A ver, entonces, usted tiene Morena como narrativa el tema del Fobaproa.
2: ¿Vótelo conmigo?
0: Dice otra. Rubén, voy a presentar una iniciativa para que desaparezca.
2: ¿Por tercera vez?
3: No, a ver, obviamente las decisiones tierra, ¿no? tienen que ser responsables y podría... Lo que busca la oposición, o sea, no, es generar incertidumbres. A ver, fue una cuestión precisamente de un régimen que servía a los más ricos, en donde el pueblo no importaba y la deuda de los más ricos... Correcta. La deuda de los más ricos se hizo pública y ahora es una herencia que tuvieron generaciones o que tenemos muchos de nosotros que cubrir. A ver, yo quisiera decir a Azucena que es mentira que haya un pacto con la oligarquía de parte de Morena. Lo que sucede es lo que siempre se dijo como un principio de la política económica de la Cuarta Transformación, que era por el bien de todos, primero los pobres, que ahora también decimos que es esta prosperidad compartida. Jamás se dijo que solo los pobres. El principio del presidente Andrés Manuel era establecer primero los pobres, porque eso iba a beneficiar a todos. Y así se ha visto reflejado, incluso en los banqueros.

0: Consistencia. Dan unas maromas. Si hubieran querido desde el 18, hubieran podido cambiar el sistema bancario o el fútbol y no lo han hecho.
1: Sí, sí.
0: Es más, no se ha hecho, no se ha hecho y no mientas. Monreal intentó poner una ley y le dieron, lo tumbieron a palos, porque el sistema bancario mexicano es el que más cobra. Los bancos europeos y gringos cobran tal cantidad de comisiones que exprimen el pueblo mexicano y viven de eso, Israel. Intentó y López Obrador lo salió a callar a patadas. Nosotros como clientes financiamos a los bancos españoles, gringos, suecos, de todos lados, y no han movido un dedo. Y ustedes son un sistema de gobierno donde los ricotes de este país no duplicaron, triplicaron en 6 años su fortuna. Ustedes son el gobierno que pacta con los grandes ricos. Es más, se cayó la línea 12 y Slim pues dijo, yo la pago, a cambio de que no le investigaran nada. Ustedes pactan con los oligarcas y tienen una narrativa chismosa, mentirosa, fantástica, de primero los pobres. Los grandes ricos son sus cuatachos, carnal. A ellos sí les pagan. Pero ve todos los contratistas de Pemex, cómo están quebrando, sí, porque claro, no les pagan. Oye, esta cosa fantástica de que ustedes no hacen acuerdos con los ricotes es una mentira. Es más, no solo con ellos, sino con otros que les lavan el dinero como nunca, y ahí tiene ciertos lugares que huele al limpio, que están pactando con Morena, carnal.
2: Ahora, hubo algunos morenistas que votaban a favor del FOAPROA.
3: A ver, te planteo. ¿No? Patricia Armendáriz era la operadora del FOAPROA.
0: Sí, era.
3: Óscar Cantón Cetina lo votó. El actual gobernador de Nayarit, que es de Morena, lo votó.
0: Bueno, era del PRI. Es que estaban llenos, estaban en el PRI, carnal. Entonces, los principales gobernadores de Morena estaban en el PRI.
3: Pasado tanto tiempo, yo creo que ese es un mecanismo que tiene que desaparecer.
2: El
3: FOAPROA. Que no afecta al ahorrador, porque son fondos distintos.
0: Calipap.
3: O sea, hay dos fondos distintos. El fondo para pagar aquello que eran esas deudas que calificó, entre otros, Patricia Armendáriz, que eran buenas, y que participó las empresas de Altagracia, por cierto. Y el otro es el fondo de los ahorradores, no hay que confundirlo. El fondo de los ahorradores hay que mantenerlo. Ahora, por otro lado, los bancos han ganado muchísimo dinero, claro, sobre todo los bancos internacionales, que se sostienen con las comisiones, no por prestar. Y hay 5 bancos que además le prestan al gobierno. Pues está garantizado.
0: Pues sí.
3: Y esto no en perjuicio de los bancos pequeños que no tienen ese acceso y que le tienen que prestar a los ciudadanos. Y les prestan en mucha desventaja a los ciudadanos.
2: Por supuesto.
3: Entonces, que no nos diga eso, Morena. Pero además, y cierro con algo. Morena tiene 2 discursos, Azucena. Se la pasaron diciendo que los paisanos, cosa que yo reconozco, que los paisanos sostienen este país y que son mexicanos.
2: Sí.
3: Pues esta semana, el miércoles, sin consultar a los paisanos, sin consultar a los pueblos originarios, les van a echar la sombra de la duda a los mexicoamericanos, sobre todo, de que no son leales a la patria.
0: Correcto.
3: Y eso lo está haciendo Morena. Morena, Morena, Morena y Morena.
2: Ese es retroceder respecto a los derechos humanos.
0: Sí, sí. Eso es contra los tratados que
3: han firmado México. Y es ofender.
4: Es una persona, es la que representa al país como presidente de la República.
2: Ajá.
4: Esa persona es la única a la que se le va a decir, si quieres ser presidente de México, demuéstralo también. Bueno, a ver, tienes 32, por supuesto que es importante.
3: Los diputados.
4: A ver,
0: quitar la nacionalidad es una ley de orden general. No solo se aplica
4: a
0: una persona y es una regresión de derechos.
4: Ser presidente y ser gobernador es una responsabilidad muy grande. Ahorita lo explicamos.
2: Regresa.
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6: Cuando un niño se quema, es normal que miedo nos gane, pero saber qué hacer puede ayudarnos a actuar mejor. 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
10: Son las 9 de la mañana, continuamos en nuestra mesa de los lunes. Emilio Álvarez y Casa, Rubén Moreira, Israel Zamora.
11: A ver, yo decía, Azucena, que cualquier persona que quiera ser gobernador o presidente, yo creo que lo haría con gusto. Si se ve en la posibilidad de gobernar su estado, con todo gusto podría renunciar. Te voy a decir por qué. Mis hijos son mexicoamericanos. Y cuando uno tiene... Todos tenemos un pariente en Estados Unidos. Todos los mexicanos prácticamente tenemos un pariente en Estados Unidos. Sabemos que la mayoría, aunque vivan allá, se sienten mexicanos. Se ve en los partidos de fútbol, juega Estados Unidos contra México, son mexicoamericanos y ellos apoyan a México, aunque vivan allá. Aunque muchos de ellos, yo escuché una vez a una chica que dijo, yo no nací en México, pero México nació en mi corazón, dijo una mexicana.
12: Pues ahorita la van a
11: desconocer. Por supuesto, pues no, porque ella podría ser presidenta y ella podría ser gobernadora. No podía, el único requisito que se le pide es que renuncie. No. ¿Por qué? Porque hay presidentes actualmente en América Latina, sobre todo en Sudamérica, que tienen la doble nacionalidad. ¿Y qué te garantiza que no van a servir a intereses extranjeros? Sucede en Colombia, sucede en Argentina, en donde está en entredicho las decisiones que se toman porque no necesariamente son en beneficio de los pueblos los que dicen representar.
13: Hay dos elementos, uno de orden constitucional e internacional y otro de orden contextual. El primero, quitar la doble nacionalidad es una aplicación de orden general. Le van a afectar a millones de mexicanos en Estados Unidos. Eso es contra la Convención de Viena, que es el instrumento que rige los tratados internacionales, el derecho internacional de los derechos humanos, es contra la Convención Americana de Derechos Humanos y es contra la propia Constitución, porque lo que están haciendo es una medida que quita derechos, es una medida regresiva. Y eso explica con toda claridad.
10: O sea, los derechos ganados ya no se pueden quitar.
13: No se pueden quitar. Y esa demuestra la falsedad, donde ustedes dicen que hablan de derechos humanos, pero sistemáticamente los violan. ¿Y cuál es el elemento contextual? El elemento contextual es que tienes en Estados Unidos un presidente que ataca un día sí y otro también a los mexicanos, que los persigue, que los denosta, que los... Ahí está el ICE y todo. Y en ese momento le dices a los mexicanos que en otro lado les llamas héroes, que les vas a quitar la doble nacionalidad si quieren hacer política en México. El mensaje borda en la esquizofrenia. Son héroes cuando los migrantes dan dinero, pero les quitas derechos. Eso es Morena, es un aparato quita derechos.
10: Rubén.
12: 2010-2011 se votó la más amplia reforma en materia de derechos humanos. Yo tuve la oportunidad de participar. Se acordó, por cierto, en la Torre Azul. Ahí fuimos representantes del PRI y del PRD a la redacción final de los artículos porque no nos poníamos de acuerdo. Entre ellos la progresividad de los derechos humanos, por ejemplo. Por lo tanto, esto va hacia atrás. Ahora no tenemos eso. Ahora tenemos un discurso polarizante por parte del gobierno. La presidenta no se ha dado cuenta que es jefa del Estado mexicano y que con sus declaraciones es muy difícil que convoque a la concordia nacional. Y espero que no necesite ese apoyo de la concordia porque no sabemos qué viene en el futuro. Por un lado. Por otro, la ley soluciona este tema de los conflictos de la doble nacionalidad. Es una regresión que contiene una ofensa a 45 millones de mexicanos que viven en Estados Unidos y a quienes acá reciben las remesas, por un lado. Segundo, coincido con Emilio Álvarez y Casa, qué mal momento para hacer las cosas. Porque en Estados Unidos hay una dinámica en contra de los mexicanos.
13: ¿Una persecución?
12: Hay una dinámica fuerte, que por cierto coincide con el retiro de fondos a los presupuestos de la Secretaría de Relaciones Exteriores que está haciendo Morena, la falta de presupuesto para la protección consular, la falta de presupuesto para el programa 3x1. Eso es Morena, Susana. Es un discurso polarizante. Y ahora, como los de ultra, mega, ultra derecha, les da por atacar a una parte de la población. Ellos son mexicanos. Y son mexicanos como tú y como yo.
11: Azucena, ahora el PRI y la oposición en general, que son el PAN, ahí vimos a Vicente Fox con Somos, hasta con el PIN, ahí ya le regalaron su PIN.
14: Claro. Que trae y, aquí. Y el de Ernesto Rufo, 6515.
11: Ellos, que no, dicen ahora defender tantos a los migrantes, fueron los que generaron tales condiciones en el país de falta de oportunidades que los orillaron a migrar. Muchos de ellos dejaron a sus familias, dejaron a todos sus seres queridos, dices? Y se tuvieron que ir durante el sexenio del PRI.
12: No,
11: ahorita han bajado porque se han generado condiciones aquí. Claro que sí. Ha bajado la inmigración hacia Estados Unidos.
14: Porque ponen a la Guardia Nacional a detener.
11: Yo lo que veo, Azucena, es la oposición, y eso yo le he traído a esta mesa, y parece que no la entienden, ¿no? La oposición ha construido una narrativa que no les ha dado resultados. Llevan desde el 2018...
12: Ahorita platicamos.
11: Llevan desde el 2018 gastando recursos de empresarios que si fueran exitosos sabrían que no puedes invertir en algo que no da resultados. A mí me llama la atención cómo hay empresarios que apoyan a la oposición cuando el dinero se está yendo a un barril sin fondo que no da absolutamente resultados. Cuando tú ves... Cuando se les preguntó en esta encuesta, ¿usted se identifica con el PRI? En el 2018, pues tenían 10 puntos, ahora tienen 5 puntos. Sí. Eso quiere decir que la narrativa que ha tratado de construir la oposición de un supuesto narcoestado, que Morena está vinculado con el crimen organizado, que según Morena no da resultados,
14: que si
11: no,
14: pasa
11: en economía, no, porque va en contra de la realidad.
10: 35% dice que votará por Morena para la elección de diputados federales, 35% contra 1% de Somos y 9% del PRI.
14: En una emotiva ceremonia, le voy a dar a Rubén el PIN del número de Ernesto Rufo.
11: Van a decir que somos de lo mismo, van a decir.
14: Yo sé que somos lo mismo. Qué bueno que lo confiesas al aire, me parece muy bien que lo digas, está muy bien.
12: Sí.
14: ¿No? Esa es la virtud de nuestro nombre, cada vez que nos insulten se incluyen. Esa es la virtud, qué bueno que hay esta terapia, que puedas decir lo que representas y sientes. Me encanta que lo puedas hacer.
10: ¿Este 6515?
14: Es el número de preso de Ernesto Rufo. Y lo empezamos a sacar porque era una manera de traer a cuenta lo que consideramos un preso político, y fueron los propios internos los que nos dieron la idea, los propios presos en Almoloya, bueno. Y le dijeron Rufo Mandela, y dijimos, ¿cuál es el número de Mandela? Y ahí lo sacamos, por eso lo copiamos. Es un caso emblemático de un preso político y de abuso. Es parte de la descomposición de ese régimen.
10: Se lo regala a Rubén.
14: Y te voy a regalar uno la próxima semana.
12: Gracias. Déjame planteo algo, es que tiene dos, por eso no lo puedo poner.
10: Adelante.
12: Déjame te planteo algo en relación...
10: 35 contra 9.
12: Ah, pero ahí.
10: Durísimo.
12: Pero además te me da chancita. Mira, son 35 de Morena, ¿Cuándo? Antes tenía 60 y 70, ¿eh? Uh-huh. Para empezar.
14: Correcto.
12: Segunda cosa, yo confío en el Universal. Tercero, traes ahí 30% de personas que no están diciendo por quién votarían.
10: Okay.
12: Yo tengo amigos, por ejemplo, en Sinaloa, que te dicen, me tocan la puerta y me preguntan por quién votar. Y yo no sé si es el crimen organizado, si son los cuervos de la nación, si me quieren exhibir. Y me abstengo de decir mi preferencia electoral. Así decían que Veracruz iban a arrasar y no sucedió. Que Durango iban a arrasar y no sucedió. Y decían que en Coahuila iba a arrasar y no pasó. Esperémonos allá. Yo también creo, Azucena, que hay que promover una amplia coalición. Primero de defensa del voto, que es lo que está haciendo Vicente Fox. Y después, hasta donde suceda, en términos de estrategia electoral, guardando nuestras diferencias programáticas. Pero yo estaría preocupado de Morena. Si tú sumas MC, PRI y PAN...
10: Da 30. Pero MC no quiere.
12: Pues bueno, ya veremos al futuro.
10: Lo quitamos, queda 21.
12: Ya veremos a futuro. Y te voy a adelantar dos cosas ahí. Pero está el 30% que no está mostrando
10: preferencia. Sí, fíjate que eso es importante. Eso es importante, es porque valioso. Yo no lo había apuntado. O sea, aquí le quitan el 30% a la gente que no contestó.
14: Exacto.
10: Y con base al 70% hacen este estimado. Pero falta un tercio de la población de manifestarse.
12: Un tercio de la población. Correcto. Y por otro lado... Te recuerdo la elección de Coahuila. El elector, si ahorita tú pones una encuesta, tiene preferencias por Somos, tiene preferencias por MC, tiene preferencias por el PAN. Pero cuando se enfrentó a la boleta, se unió para aplastar a Morena. Uh-huh. Entonces, yo ahí lo dejo sobre la mesa.
11: A ver, yo creo que la encuesta del Universal es muy importante porque hace varias preguntas que no son ociosas. Ajá. Tienen un... Buscan detectar algo en la percepción. Y una de esas preguntas es, ¿cuál es su opinión respecto de los partidos? Y hay una que habla del balance de opinión, Azucena. Uh-huh. Imagínate toda esta campaña, ¿cuánto les ha costado? Millones. Han metido a medios de comunicación, han metido a propaganda, bombardeando todos los días.
10: En el balance de opinión, el PAN pierde 27. Menos 27. El PRI menos 39.
11: Y Morena.
10: El PT menos 3, el PT menos 1, MC sube 6, Morena sube 27.
11: Más 27. La diferencia entre Morena.
10: Somos ya perdido menos 4.
11: Imagínate, la diferencia, Azucena.
14: Estamos chupando tranquilos.
11: La diferencia de Morena con en el balance de opinión con el PAN es de 52 puntos. La diferencia de Morena con el PRI en el balance de opinión es de 66 puntos. El problema, si me permiten continuar con el diagnóstico de los errores de la oposición, es que la oposición ha enfocado su estrategia en la fobia, en el odio que le tiene Andrés Manuel por haberles privado los privilegios. Les acabaron los privilegios cuando llegó el presidente Andrés Manuel y le agarraron un odio y una fobia que han enfocado hacia él y hacia su familia, sus ataques, que aquí demuestra que no han dado resultados. El problema es que no se dan cuenta que el presidente Andrés Manuel lo que representa en la cuarta transformación con el seguimiento que da la presidenta Claudia Sheinbaum
12: es, el líder moral, dijo,
11: es la defensa de los intereses de la mayoría del pueblo mexicano, las becas que les llegan a los jóvenes estudiantes. Ahora, cierto, imagínate a qué grado llegó la oposición y con eso concluyo, mira, mis 33 segundos, con eso concluyo. Ajá. La oposición está tan desesperada que desempolvan a Vicente Fox y desempolvan a otros innombrables que son los autores del Go Negative. Decían en las elecciones, que desempolvaron y que ahora ya le dieron micrófono otra vez, es el mismo que dijo, hay que jugar guerra sucia, pero sucia de verdad, en contra
10: aquí,
11: de Sheinbaum. Y luego dijo también otro, que es innombrable, porque no vale la pena, dijo, hay que mentir, hay que mentir. Pues otro de la oposición, de los voceros.
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28: La participación de las mujeres. 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Leona Vicario financió la causa insurgente con su fortuna. Sirvió como mensajera secreta. Escribió en periódicos clandestinos, siendo nombrada la benemérita madre de la patria por su gran valentía.
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28: Tazón de quinoa y vegetales. 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Añade un toque ligero de salsa de soya baja en sodio para sazonar. Es un platillo vegetariano completo, rico en fibra y energía.
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10: Las 9:15, última ronda y luego cerramos, Emilio Álvarez y Casa. A ver.
14: Mira, creo que sí hay que tomar nota de estos análisis. El día jueves empieza el proceso electoral.
10: Sí, arrancamos.
14: Un proceso electoral que preocupa por las decisiones que están tomando en un INE que cada vez parece más colonizado. A mí me llama muchísimo la atención que ahora quien defiende los puntos de acuerdo es Morena. El representante Morena defendiendo al INE, y hay una mayoría dúctil que está decidiendo legitimar boletas no dobladas, que está legitimando que entren los servidores de la nación como observadores. Lo vimos en la elección judicial, estuvieron como operadores políticos, porque son los que están cerca con los viejitos y se convierten estos cuervos de la nación en un aparato de compra y coacción. Por supuesto que hay que tomar nota de los requisitos, de los datos que ahí están.
10: Uh-huh. Digo, porque aún te avientan el 30% que falta, no alcanzan a Morena.
14: Mira, yo creo que el sin duda, pues no, pero no hay que perder, no hay que perder de vista que Morena ya cayó por lo menos 15 puntos. Eso no hay que perder de vista. Eso es un dato muy relevante en términos de la armada del Congreso. Me preocupa que con todo y todo que caigan, repitan lo del 24, que el INE y el tribunal les dieron una mayoría espuria, que no les dio el pueblo de México. Ustedes han construido una mayoría espuria inconstitucional y ahí se basa su nuevo régimen, en la mentira y en el engaño, porque esa no se los dio el pueblo de México. Y sí, por supuesto, mira, en términos de Somos México, pasamos de 300,000 afiliados a 1,000,000 si eso fuera cierto, y creemos que eso va a dar una potencia. Tenemos algunas otras encuestas, pero por supuesto que hay que estudiar, claro, y hay que ver. Claro. Para efectos del debate, creo que son informaciones muy pertinentes.
11: A ver, yo quiero decir y retomar otro dato de esa encuesta que me parece muy relevante. Aquí se da en el contexto del segundo informe de la presidenta, en donde se informó cómo va la economía. Inversión extranjera directa, que habla de la confianza que hay en el extranjero hacia México, y cómo se han roto récords, que ese es, pero también está el tema del peso frente al dólar, que está por debajo de los 17. Y hay estimaciones que salieron, yo lo vi apenas en un periódico el fin de semana, que yo aquí ya había mencionado también en esta mesa, que si uno sigue la tendencia de cómo iba el dólar en el tiempo del PRI y del PAN, actualmente el dólar debería de estar en 30 pesos. Está ahorita por debajo de los 17. Eso te habla, es un indicador muy fuerte de que la economía va bien. Y no solo es una opinión mía. Cuando le pregunta otra vez en la encuesta que publica hoy el Universal y se le dice a la gente, oye, ¿qué partido crees tú que podría generar condiciones de seguridad o combatir al crimen organizado? ¿Sabes cuántos consideraron que el PRI o el PAN pueden hacer frente al crimen organizado? Solo el 10%. ¿Qué quiere decir eso? Que el 90% de los encuestados considera que el PRI y el PAN es incompetente para combatir al crimen organizado, para combatir a la corrupción, que también viene ahí, y 91% considera que llevarían mal la economía del país.
10: Fíjate lo que dice acá, que es lo que mencionaba Rubén, evolución de los partidos, ¿no? Uh-huh. Del 60% que tenía Morena.
13: Hay una caída muy...
10: al 48%.
11: Sí, ¿no? Pero...
13: Y ahora 35%, o sea, sí hay
10: y
13: una
10: luego,
13: caída.
10: Y luego la mayoría de las personas, cuando les dices con qué partido se
11: identifica,
10: la mayoría dice que con
12: pero,
10: ninguno.
12: Pero 47. Es el 48%.
11: Sí, pero mira, no sabe, en ¿no? esa última pregunta que tú acabas de hacer...
13: La mitad con ninguno.
11: A ver, en el 2000... En el 2018, en esa pregunta que acabas de leer, ¿con qué partido se identifica? Morena estaba en 20 puntos y actualmente está en 34. Quiere decir que 14 puntos creció del 2018 a la fecha de las personas que se identifican con Morena.
10: Rubén.
12: Informe de la presidenta. No hay mucho que informar. Hizo un discurso para sus amigos, 300 personas dentro de Palacio Nacional. Y no hay crecimiento económico. No hay empleo formal. La inversión extranjera directa, el 90%, más del 90% es dinero que ya estaba en México y que se va, por cierto, a inversiones bancarias, hay mucho de él. Cuarta, Pemex está quebrado. Quinto, no hubo una reflexión sobre las obras faraónicas de López Obrador que están deshuesando el presupuesto nacional.
10: Tipo sí. Proa, pero
12: los asuntos tiro, ¿no? de muchos hospitales se pudieran arreglar solamente con lo que se tira en el Tren Maya. Hundieron la economía del centro del país al cancelar el Aeropuerto Internacional de la Ciudad de México, porque el AIFA fue programado para 20 millones de pasajeros y tiene 7, dicho por los números de ustedes. La megafarmacia, pues ya vimos, es nada. Un total fracaso. Entonces, andan pues presumiendo lo que no hay con este doble discurso, descalificando a la oposición. Ya veremos qué pasa en la elección. Pero a mí me preocupa algo más, Susana. Está en juego la democracia, está en juego la libertad, está en juego el pensamiento libre, está en juego el disenso. Porque aquí, la presidenta de la República no está asumiéndose como jefa del Estado mexicano, sino como jefa de un partido político. Lo que pasó en Colima, de que alguien le grita, oye, qué tremenda intolerancia, a checarlo al PRIAN, oye, ¿qué pasa? Ella es la jefa del Estado mexicano. Pero viceversa, Morena se solaza cuando abuchean a alguien de la oposición. Se solazan. Y algunos de mis cuates, porque son cuates míos, algunos de estos gobernadores, pues fueron a una trampa. A la trampa que les pone Morena para chiflarles. Y eso está documentado sobre todo con López Obrador.
13: Sí es.
12: Pero bueno, ¿a qué país vamos? No. Yo esperaría romper esta polarización.
13: Si en algún tiempo del pasado algún presidente hubiera dedicado su informe a mandar mensajes a su partido, Morena se hubieran puesto histéricos, locos, volteados de cabeza. No nos podemos acostumbrar y no debemos acostumbrarnos a que la jefa del Estado mexicano actúe como jefa de partido o de pandilla. Y que esté haciendo llamados falsos a la unidad. Ahí está el meeting que hubo en la Ciudad de México, de una parte Morena a la Ciudad de México, enfrentando a Clara, solo como muestra botón. No nos podemos acostumbrar, no nos debemos acostumbrar a que la jefa del Estado mexicano descalifique de una manera tan soez a quien le critica y la enfrenta. Lo que tiene que hacer el gobierno es garantizar derechos, no descalificar a quien los ejerce. Me dolió, y creo que es un tema que tenemos que reflexionar como país, que la jefa del Estado mexicano no le dedicó una palabra a las madres buscadoras. El tema de las madres buscadoras, el tema de los desaparecidos, es un tema de Estado, no es de Claudia, es del país. Y como país tenemos que asumirlo y tenemos que encontrar temas de encuentro.
14: Tenemos que generar asuntos de Estado que nos permitan salir adelante. Pero si el informe de gobierno es Claudia en el País de las Maravillas y no entiende que hay dilemas...
10: O sea, sí son los informes de gobierno.
14: Pero puedes hacer...
10: O sea, tampoco es que vaya a ir a decir...
14: Pero puedes hacer algo más... Puedes hacer algo más. Puedes mandar un tipo de mensajes que permitan encuentro. No se hace verosímil llamar a la unidad lucrando la polarización.
11: La oposición está en una crisis que le genera desconfianza. Tanta mentira genera obviamente una desconfianza en el pueblo que ahora se ve reflejada en la encuesta del Universal. Por ejemplo, tú mencionabas el caso de Colima. Yo vi en la oposición muchísimos que dijeron abucharon a la presidenta. Falso. Es que eran muchos, un grupo. ¿Cuál? Uno ve los videos y todo el mundo está viendo a una sola persona que después dijeron, ah, es que es un activista. No, no es cierto. Es una persona que tiene intereses políticos. Intentó participar con Morena, después intentó participar con Fuerza México, después intentó participar o ahora intenta participar con los del sombrero. Entonces tiene un interés político. Su participación ahí era con una intención política. Y se mintió. Y la gente está viendo que se miente y eso hace que se pierda confianza. Ahora, cuando dice la oposición a través de sus voceros que a los jóvenes, imagínate, llegar al grado de decir a Azucena que los jóvenes reciben dinero y lo que hacen con eso es irse a comprar cigarros y cervezas, pues es una falta de respeto que el pueblo de México detecta y por eso el rechazo hacia esos partidos. ¿Qué tiene que hacer la oposición? ¿Dónde está el fracaso? En que han construido una narrativa basada en ataques, en la guerra sucia, que ellos mismos han dicho de manera pública, vámonos guerra sucia, ataquemos, y han omitido crear una propuesta que beneficie al pueblo de México.
10: Rubén Moreira, terminamos contigo.
12: Colima, el estado más violento del país en homicidios por cada 100,000 habitantes, 101 homicidios por cada 100,000 habitantes. Y si te vas a la ciudad de Colima, el último reporte lo traía como en 180 homicidios por cada 100,000 habitantes. Bueno, es lógico que alguien se pueda molestar, pero por lo que vemos, le informaron mal a la presidenta. Había sido un excorregionario de Morena. Esa es una parte. La otra, la afrenta a los migrantes esta semana viene. Les están poniendo en duda su lealtad al país. Y eso no es justo y es innecesario, además. La tercera, ahí está el reto del Fobaproa. Espero que tanto Dolores Padierna, que es mi compañera y la respeto mucho, y la presidenta, apoyen ya retirar el dinero del Fobaproa, no el del ahorro a los usuarios de la banca. Yo esperaría que eso. Y esperaría también que tengan una nueva política de endeudamiento, porque por lo que vemos se van a endeudar, Azucena, en 1.4 billones de pesos. Y la deuda, ya cuando sigue termine creciendo. Este año, va a ser el doble que la histórica. Yo esperaría eso.
10: Gracias a los tres.
11: Gracias, Azucena. Gracias por el pan.
12: Bueno,
11: gracias. Bonita semana.
10: Gracias por el pan y por el libro. Andrea Meraz, buenos días.
0: Muy buenos días, Azucena. Ahora ya estamos fuera de Hospital General. Dentro de estas instalaciones siguen reunidos en asamblea más de 100 médicos residentes que están alistando ya el pliego petitorio, algunas demandas, entre ellas, pues garantizar que el comedor funcione y funcione de manera correcta. Y es que esto después del contagio de 135 médicos residentes y de alta especialidad, y bueno, que llevaron a 41 a ser hospitalizados y a 23 al menos siguen estando en esta situación. ¿Qué es lo que nos han comentado? Pues que además de la falta de higiene o de lo que han notado en las últimas semanas en el tema del comedor, la falta de insumos es algo que marca sus actividades cotidianas como médicos residentes. Hay algún material quirúrgico que no ha estado, digamos, hasta este momento, y le pido a mi compañero Uriel Rivas que te dé un panorama, porque ya van saliendo algunos de ellos, porque nos decían van a ser una manifestación en Avenida Cuauhtémoc, hacer una protesta. Cuidamos vidas, cuiden la nuestra, es una de las cartulinas que dicen.
10: Bueno, pues entonces ahorita nos actualices a ver a dónde van y regresamos contigo en un ratito, Andrea. Gracias. Por favor.
0: Hasta luego.
10: Regresamos.
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30: La tradición del 15 de septiembre. La costumbre de dar el grito la noche del 15 de septiembre comenzó a popularizarse a mediados del siglo XIX. Se realizaban serenatas, alboradas y festejos populares en las plazas públicas para esperar el amanecer del día 16.
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30: Orizaba, Veracruz. Custodiado por el majestuoso e imponente Pico de Orizaba, este pueblo mágico combina una arquitectura señorial con una naturaleza desbordante. Su teleférico, el paseo del río con su reserva natural y el clima templado convierten a esta urbe en una joya veracruzana.
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31: La Torre Eiffel puede ser 15 centímetros más alta en verano, debido a la expansión térmica del hierro bajo el sol.
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10: 9:30, lunes 7 de septiembre.
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10: La presidenta Claudia Sheinbaum criticó esta mañana la reunión que sostuvieron el expresidente panista Vicente Fox y el dirigente nacional del PRI Alejandro Moreno. Dice que no es una nueva alianza porque en el pasado neoliberal se presentaban como opciones distintas, pero eran lo mismo.
33: No es una nueva alianza. El PRI ha existido desde el inicio del neoliberalismo. El PAN surge en su momento como un partido político en contra de la expropiación petrolera. Y hasta pues ciertos años mantuvo su perfil y tenía sus propios intelectuales, su propia visión. Sin embargo, y particularmente desde la época de Salinas de Gortari, pues se crea una alianza entre el PRI y el PAN. Una alianza que tiene que ver primero con una visión de país y una visión de un modelo económico, y la otra también, pues, con entramados de corrupción, como fue el propio Fobaproa.
10: La presidenta insiste en llamar a Vicente Fox traidor a la patria.
33: Entonces dicen, bueno, ¿ahora a quién recurrimos? Porque ya, pues, bueno, recurren a Fox. ¿Qué Fox? Pues es un traidor a la democracia. Pues imagínense, va, se pone una corbata roja y va a las oficinas del PRI de alito a decir, vamos a salir juntos. No, bueno, pues, ahí la llevan. Síganle. Van por muy buen camino. Eso es lo que ofrecen al pueblo de México. Y mientras sigan ofreciendo eso, pues no les va a ir muy bien que digamos. Porque aquí hay proyecto de nación, allá hay regreso al pasado.
10: Hablé con Vicente Fox temprano sobre esta reunión del fin de semana.
9: viendo lo que está sucediendo en el país, que no es el país de las maravillas a que se refiere Claudia, las cosas no están nada bien. Han destruido el INE y se lo han apropiado, han destruido los contrapesos en la Cámara de Diputados, han destruido el Poder Judicial. Entonces, hay que hacer algo, como había que hacerlo en el año 2000. Y por eso, lo que estamos pretendiendo es, por la creación de Alma de México, es generar un gigantesco movimiento ciudadano de demócratas y libertarios en este país para tomar las riendas de nuestro país.
10: Imposible olvidar que, pues, Vicente Fox es el símbolo de la transición. Son las mismas víboras, prietas, alimañas y tepocatas, así hablaba Vicente Fox en el 2000. A ver qué ha cambiado.
9: Eso que hoy con Morena tenemos las mismas víboras y tepocatas, la misma corrupción, los mismos viejos del sistema del PRI están incrustados ahí en Morena, buena parte de ellos, los malos.
10: En la misma conversación, Vicente Fox hizo un llamado a la ciudadanía para sacar a Morena, dice, del poder o quitarle la mayoría en la Cámara de Diputados.
9: Pero más importante, un llamado a toda la ciudadanía y a todas las organizaciones de la sociedad civil a tomar las riendas del control y el destino de nuestro país. Se le olvida a Claudia que fue antes de ellos que este país tenía estabilidad y antes tuvo seguridad y en las calles, antes tuvo crecimiento económico muy importante, antes generó empleos, lo que ella despectivamente llama neoliberalismo. Pues sea lo que sea, lo hacíamos mucho mejor de lo que lo está haciendo Morena. Yo fui un gobierno de minoría. Yo arranqué con 70% de popularidad, muy por encima o a los niveles de López Obrador y de Claudia. Pero el poder desgasta y hacer pendejadas desgasta mucho más. Y estos cuates no dejan de hacer más que eso.
10: Por cierto, sobre esta expresión habló la presidenta.
33: Por cierto, es bastante ofensivo el expresidente Fox, la verdad. O sea, ellos creen que son chistositos porque dicen groserías, pero ya no pega eso. Eso fue lo que le pasó a la candidata del PRIAN en el 24, que por pensar que decir groserías iban a ser muy simpáticos y la gente los iba a seguir, pues no, ya no es 1999, ya no es aquella época, ya es otra cosa.
10: Respecto a su gira por 10 estados de la República, la presidenta habló sobre las protestas en Colima, donde pescadores, productores artesanales de sal y activistas protestaron contra la ampliación del puerto de Manzanillo. Dice que las rechiflas por parte de los inconformes no eran para ella.
33: Puse a votación a ver quién opina que los atienda en este momento o que los atienda al final. Y la gente dijo, bueno, al final del evento. Pero de todas maneras siguieron con el megáfono. Y entonces la gente le empezó a gritar a la persona, fuera, fuera, fuera, fuera. Bueno, una periodista, no voy a decir su nombre, y toda la red esta que hemos platicado varias veces, que se arma a partir de una publicación, le gritaron fuera, fuera a la presidenta. Pues no, le gritaron fuera, fuera a la persona que seguía hablando con el megáfono, porque no dejaba realizar el evento. Entonces fue lo que pasó en Colima, pero es la tergiversación del evento, ¿no?
10: Bueno, bueno, bueno, bueno. A ver, no sé si se refiere a mí, pero yo puse en el tuit lo siguiente, textual. La presidenta Claudia Sheinbaum fue interrumpida con gritos de fuera durante un acto por su segundo informe de gobierno en Colima. Ante los reclamos, propuso someter a votación si el evento debería continuar. Sin embargo, los gritos siguieron y la presidenta calificó a los inconformes de irrespetuosos. Voy a repetir, textual, mi tuit del fin de semana. La presidenta Claudia Sheinbaum fue interrumpida con gritos de fuera durante un acto por su segundo informe de gobierno. Que no le mientan a la presidenta. Que no le mientan a la presidenta Sheinbaum porque los enemigos de su gobierno, tratan de amarrar navajas y de generar conflictos y polémicas donde no hay. Que no le mientan a la presidenta. La periodista soy yo y el tuit es este. En ningún momento se dijo que habían gritado fuera a la presidenta. La interrumpieron con estos gritos las personas que se estaban manifestando. Así fue el momento.
13: Hagan de cuenta que no están. No, no, no, no, no, nada de violencia, nada, nada, nada de eso. Son muy irrespetuosos. Así es el PRIAN, seguro pertenecen al PRIAN, aquí de infiltrados en la... Porque si fuera una demanda legítima, estarían de acuerdo en reunirnos para atender lo que están pidiendo, ¿verdad? Pero bueno, no vamos a caer en provocación.
10: La presidenta afirmó que en 2027 no habrá aumento de impuestos y que se buscará reducir la evasión fiscal.
33: Pero no ha habido un aumento de impuestos como tal, ni va a haber. En todo caso, lo que estamos buscando es reducción de la evasión fiscal. Porque, como lo mencioné aquí, lamentablemente todavía con todo el trabajo que ha hecho la Fiscalía y el SAT, todavía hay factureras, empresas que se dedican a hacer facturas de manera ilegal para que no se pague IVA o para que no se pague alguno de los impuestos. Entonces queremos atajar desde todos los puntos esta pues evasión fiscal que todavía se da a través de este esquema de las facturas falsas.
10: Este fin de semana se reportaron en México 122 asesinatos. Los estados con más ejecuciones fueron Guanajuato con 13, Sinaloa con 12, Chihuahua 10, además de Michoacán y Querétaro con 8 homicidios. El diputado federal de Morena, Senyacén Roberto Escobar, fue asesinado y su cuerpo encontrado el viernes con un disparo en la cabeza dentro de su auto. El vehículo no presentaba impactos de bala ni huellas visibles de una agresión externa, por lo que el secretario de Gobierno de Veracruz, Ricardo Agüe, descartó de manera preliminar que se hubiera tratado de un atentado, pero no aclaró entonces qué fue lo que sucedió.
12: No fue un atentado porque el carro está a un lado, no se nota que haya sido mayor agresión al vehículo, fue interno. No quisiera abonar por algo que está en plena investigación, pero está así un lado en un acotamiento, pero no hubo, en este momento nos notifican que no como tal es un atentado, un ataque, es un lamentable fallecimiento por un arma de fuego, donde no podemos ampliar cosas que puedan, ser precisamente aclaradas.
10: El sábado, Eduardo Bustos Pérez fue asesinado junto a otras personas en el municipio de Juan R. Escudero, en Guerrero. Él era elemento de la Guardia Nacional, quien había sido secuestrado y fue obligado a grabar un video en el que habló sobre operativos de seguridad.
14: Me asignó mi inmediato superior, el cabo Medina, y me dijo, me ordenó que le diera vigilancia al grupo de los ardillos en Santianguis. El cabo Medina está con el motor de delitos graves. Entonces están relacionados los dos y posteriormente ellos dos están a órdenes de los tlacos. Los tlacos le ordenan a ellos y ellos ordenan a los de la Guardia Nacional, a los verdes.
10: La Sedena confirmó la identidad del elemento y dice que al momento del secuestro él se encontraba en sus días de descanso, pero no respondió a los señalamientos que hizo en el video sobre presuntos pagos del crimen organizado. Un hombre identificado como Elías, escolta de Víctor Manuel Sixtos, conocido como Farad Coronel, fue detenido como presunto responsable de asesinar el viernes en el Estado de México al presentador de televisión y vidente. Elementos de la Fiscalía desplegaron un operativo y horas después capturaron al presunto autor material, quien quedó a disposición del Ministerio Público. Diego Sebastián Rosén Ferlini, empresario de origen argentino, y su chofer Gerardo Cisneros quedaron en prisión preventiva por el multihomicidio de su ex socio y amigo Jonathan Meléndez, tecladista de la banda Camilo VII, de su esposa embarazada, de su hija de 3 años y de la trabajadora de la familia. El viernes los acusados fueron trasladados de la Fiscalía de Toluca al penal de Barrientos, donde fueron imputados por los delitos de homicidio calificado múltiple e interrupción del embarazo, así como por maltrato y crueldad animal. La Fiscalía presentó cerca de 70 datos de prueba entre videos, testimonios y peritajes e informó que en el departamento fueron localizados casquillos 9 milímetros. Además confirmó que las víctimas fueron sometidas por Rosén Ferlini con cinchos y cinta adhesiva y que utilizó una pistola con silenciador que, según dijo, desarmó y arrojó a una barranca. De acuerdo con la Fiscalía, el móvil habría sido el robo de una caja fría con acceso a 3 millones de pesos invertidos en bitcoins, botín que trasciende si fue robado y transferido a la esposa de Diego Paolo Paola Mandri, presuntamente ubicada ya en España. La defensa solicitó la duplicidad del término, por lo que ambos permanecerán en Barrientos y será el miércoles a las 9:30 a.m, cuando la jueza defina si son o no vinculados a proceso.
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10: Vamos al corte y enseguida regresamos. Terminó ya la conferencia de la presidenta Claudia Sheinbaum y habló sobre la Suprema Corte, la elección y el cambio de presidencia y el informe. Vamos a regresar con él.
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30: Guadalupe Victoria y el decreto. En 1825, el primer presidente de México, Guadalupe Victoria, institucionalizó de manera oficial el 16 de septiembre como la gran fiesta nacional. Se realizó una ceremonia cívica en la catedral y un desfile militar por la capital.
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16: La bandera más grande. Durante el mes de septiembre, las banderas monumentales ondean en todo el país. La más grande de México se ubica en Piedras Negras, Coahuila. Su asta mide 120 metros de altura y la bandera pesa más de 300 kilos.
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18: Las mariposas saborean la comida con sus patas traseras para verificar si una planta es apta para sus huevos hoy.
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19: El canciller Roberto Velasco se reunió con el ministro de Relaciones Exteriores de China, Wang Yi, a quien le expresó el interés de México por avanzar en programas concretos de temas prioritarios como educación, salud, ciencia, innovación, medio ambiente y desarrollo rural. El gobierno del Estado de México informó que de los 81 lesionados por la explosión de pirotecnia del 5 de septiembre en la comunidad de Santa María Canchesta, en el municipio de Temascalcingo, durante una fiesta patronal, 54 personas fueron dadas de alta. Además, 27 hospitalizados siguen bajo vigilancia médica. En agosto, la venta anual de vehículos ligeros contabilizó 129.362 unidades, un alza de 2.2% con respecto al mismo periodo del año pasado, de acuerdo al INEGI. Además, se exportaron 300.475 vehículos, una tasa de crecimiento anual de 1.3%.
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10: Las 9:45. Juan Antonio Jiménez, ¿cómo estás? Buenos días, Juan Antonio.
20: Gracias, Azucena. Muy buenos días. Y en unos minutos más se estará llevando a cabo este evento titulado Un Año de Justicia Real y Verdadera, una nueva forma de entender y hacer justicia, que estará presidido por el ministro presidente de la Suprema Corte de Justicia, Hugo Aguilar Ortiz. Cabe señalar que a este evento, que no es un informe del primer año como tal, ese se hace en diciembre, pero a este evento está invitada la presidenta de la República, Claudia Sheinbaum Pardo, así como también la jefa de gobierno de la Ciudad de México, Clara Brugada, y también representantes del Poder Legislativo. Este evento está contemplado para que tenga duración de una hora, y en él se van a hablar acerca de todos los casos que han resuelto desde que tomaron aquí la llegada de este primer año de todos los 9 nuevos ministros que fueron electos por voto popular. Se van a hablar acerca de los temas que se han resuelto, pero también de los temas que vienen. Uno de ellos, sin lugar a dudas, será más adelante que estará resolviendo la Suprema Corte la prisión preventiva. Así que, Azucena, en unos minutos más estará arribando aquí la presidenta Claudia Sheinbaum y estará iniciando ya este evento aquí en la Suprema Corte de Justicia de la Nación, en donde ya las puertas se han cerrado y nada más esperan unos minutos para que dé inicio, Azucena.
10: Bueno, la presidenta habló justo sobre esto en la conferencia, Juan Antonio. Si te parece, vamos a escuchar.
1: ¿Cuál es su balance del primer año de la Suprema Corte de Justicia de la Nación?
33: Primero, a ver si mañana recordamos cuánto ganaba la Corte antes y cuánto ahora. ¿Cuáles son los recursos que se les destinan? ¿Cómo funciona ahora el Poder Judicial y cómo funcionaba antes? Es un Poder Judicial mucho mejor que el que había, mucho mejor. Y eso lo vemos incluso en el tema de la llamada puerta giratoria, de presuntos personas que habían cometido un delito y que de inmediato salían porque supuestamente no se había hecho bien su detención. Ha disminuido ese fenómeno. Obviamente nadie quiere que un inocente esté detenido, ¿verdad? Pero ha disminuido porque finalmente hay mayor capacidad de los jueces y menos corrupción. Esa es la verdad.
20: Y bueno, pues ahí está parte de lo que dice la presidenta de la República, Claudia Sheinbaum Pardo, aunque también es importante destacar que si hacemos una comparación con el último año de la pasada administración aquí en la Suprema Corte, se han resuelto menos de 35% de los casos y también hay menos del 52% de jurisprudencias realizadas, o sea que pues todo depende del color con que se mira, Azucena.
10: Bueno, dice, según el presidente de la Corte, dice que resuelve menos casos porque están priorizando algunos, Juan Antonio, que los que tienen interés jurídico para el país. Esa es la justificación.
20: Sí, bueno, también hay que destacar que al momento de hacer esta reforma se quitaron las dos salas. Así y eso es. También le quita, le resta también importancia para resolver los asuntos.
10: Correcto. Bueno, pues atentos a tus reportes al ratito, Juan Antonio. Buen día.
20: Gracias, muy buenos días.
10: Gracias, buenos días, Andrea Meraz. Adelante, buenos días. De nuevo.
2: Azucena, muy buenos días. Ya lo decíamos, hay una protesta de médicos residentes, salieron de Hospital General después de concluir su asamblea. Ahora estamos en el cruce de Avenida Cuauhtémoc y Doctor Pasteur con más de 100 médicos que están justamente exigiendo a las autoridades una mejor calidad de cobertura de insumos porque, bueno, no hay incluso eso. Estoy con el doctor Cristian, él es residente médico de geriatría. Platícame rápidamente y un poco qué es lo que ustedes están viendo en el hospital.
3: Pues sí, básicamente lo que queremos es el apoyo de la población. Nosotros solos no podemos, tenemos un hospital que sacar a flote, estamos haciendo todo lo posible, tanto por nuestros compañeros como por los pacientes. Sin embargo, necesitamos que esto se haga viral, necesitamos el apoyo de la población, de los medios de comunicación como ustedes, porque justamente desde el apoyo es que vamos a lograr un cambio. Es inaceptable las condiciones en las que hemos estado trabajando, no porque no podamos, nos hemos puesto la bata y bien puesta, sin embargo, exigimos condiciones justas, exigimos que por lo menos no se nos intoxique en el hospital.
2: Azucena, el doctor te puede escuchar por si tienes una pregunta.
10: Claro, gracias, gracias doctor, pues terrible esta situación que han estado viviendo durante varios meses, semanas, no solamente de la mala calidad que les dan los alimentos, sino también insumos, infraestructura y apoyos, doctor, se llegó al límite.
4: ¡Serán vencidos!
3: Correcto, sí, la verdad es que como le comentaba a su compañera hace unos momentos, el tratamiento de nuestros compañeros dependió de nosotros, de que nosotros fuéramos, dejáramos la guardia a un lado y nos pusiéramos a apoyar a los compañeros, a llevarles medicamento comprado con nuestros bolsillos. La verdad es que es injusto, esta no debería de ser la situación. Este lugar, así como lo ven, es la cuna de la medicina de México. De aquí salieron los mejores doctores de la historia del país. ¿Por qué nos tratan con este desdén?
10: ¿Qué van a hacer, doctor?
3: Mire, justamente estamos redactando un pliego petitorio en este momento. Uh-huh. Tenemos pensado llevárselo a las autoridades del hospital el día de hoy y les vamos a proponer un plazo de 24 horas para dar solución a nuestras demandas. Son cuestiones que consideramos son absolutamente justas y ya bien merecidas en el hospital. Ni siquiera es por nosotros, es tanto por los compañeros como por los pacientes, como por el beneficio de la nación en general.
10: ¿Cuáles serían las principales demandas que se van a plantear, doctor?
3: justamente, primero que nada, la primera de ellas, atención médica garantizada para los compañeros, ajá, en condiciones de calidad, con abasto de medicamentos. Segundo, exigir auditoría externa del comedor. No es posible que lo quieran abrir a escasa una semana de ocurrido el incidente. Eso no es posible. Segundo, estaríamos solicitando una respuesta de COFEPRIS acerca de la situación. Es muy grave. Muchos de los pacientes no estarían vivos o en las condiciones en las que están si no hubiera sido por nuestra propia intervención. Nosotros sacamos adelante a los pacientes y eso es inaceptable. Aparte de eso, exigimos pues una distribución de sanciones. No es posible que no haya nadie responsable y que, claro, los únicos que saquemos a flote a todos los demás seamos nosotros.
10: Claro.
3: No es posible. Para eso hay instituciones, para eso es que hay debidos procesos y nosotros estamos tan ocupados que no podemos estar haciendo todo eso al mismo tiempo. Sacar adelante un hospital, a los compañeros y aparte exigir el debido proceso es demasiado trabajo.
10: Así es, ¿no? Y tienen toda la razón, doctor Cristian. Se queda, por supuesto, nuestra compañera Andrea Meraz ahí acompañándoles. Y si es posible, platiquemos mañana a ver si tuvieron alguna respuesta de esta denuncia, que no es nueva, que no es la primera vez que la hacen, doctor.
3: Exactamente, es un problema que viene pasando desde la generación de mi abuelo, que se formó en este mismo hospital. Es inaceptable, ya para este momento es una verdadera grosería.
10: Muy bien, doctor, gracias. Qué bueno que se están manifestando y al pendiente de lo que pase en las próximas horas. Gracias.
3: Gracias a ustedes.
10: Andrea.
2: Azucena, bueno, solo anotar que también a esta

0: al proyecto de una megaplanta de amoníaco en Topolobampo, Sinaloa. En esta movilización, estos activistas pues colocaron en el asta bandera una manta en el que señala que la presidenta debe de proteger esta comunidad de Topolobampo. Asimismo, hay una manta que rodea esta asta bandera en la que se dice que en México no. La organización ambientalista, acompañada por integrantes del colectivo Aquí No, han señalado que esta planta de Grupo Promán y Gas y Petroquímica de Occidente podría producir hasta 2.200 toneladas métricas de amoníaco al día. Asimismo, explicaron que un derrame de 15 minutos podría generar una afectación de al menos 45 hectáreas, y esto podría poner en peligro a las comunidades cercanas a esta pues planta. Déjame decirte, Azucena, que hace unos minutos ellos también insistieron en que el plantón que se mantiene en este punto de Sinaloa se mantendrá a 101 días de que comenzó, toda vez que la presidenta pues señaló que habrá algunas consultas y que se está haciendo lo necesario para pues poner en marcha este proyecto. Sin embargo, ellos han señalado que no se le ha consultado a las bases, a todas estas personas de las comunidades tan cercanas, y por eso es que ellos no van a quitar el dedo del renglón y se van a mantener pues haciendo esta lucha. Mientras tanto, Greenpeace les da cobertura, Azucena.
1: Esto dijo la presidenta justo a lo que te refieres, Ulises. Vamos a escuchar.
2: Se hizo una consulta pública a las comunidades de la zona y la consulta votó que sí. Ahora que ha habido protestas, hay un equipo que se envió desde Secretaría de Medio Ambiente, la Semarnat, Secretaría de Gobierno, Conagua y otras áreas, en donde están teniendo asambleas para ver pues cuáles son las solicitudes de la población, qué es lo que piensan. Una parte importante tiene que ver con compromisos que hizo la empresa que no se han cumplido. Hay otros que tienen que ver con la propia contaminación de la zona, que ya existe. Entonces, lo que se está buscando pues es que la laguna quede garantizado que no se va a contaminar.
0: Mientras tanto, Azucena, pues los activistas de Greenpeace se retiran en unos instantes más. Pues todo esto en medio de un operativo de seguridad para su protección. Azucena, es el reporte que te tengo.
1: Gracias, Ulises.
0: Continuamos pendientes, buen día.
1: Bueno, y pues mañana le entramos al provocador de Donald Trump, que acaba de publicar un mapa, pues que le adjudica prácticamente todo el continente, ¿no? América, toda América, Norteamérica, Estados Unidos. Si lo vemos, por favor, no, ese no es. México, Canadá, Groenlandia, Cuba y más. La cubre con toda la bandera de los Estados Unidos. La publicó Donald Trump hace un ratito en sus redes sociales. Pero bueno, pues, ¿cuál es la intención? ¿Quién sabe? Es esta imagen del mapa de Norteamérica en el que Estados Unidos, Canadá, México y Groenlandia aparecen cubiertos por la bandera estadounidense junto con el mensaje Estados Unidos de América. Esa es la más reciente provocación de Donald Trump. La publicación no incluye ninguna otra explicación más que el mapa. Bueno, pues así arrancamos el lunes. Gracias, buena semana. Gracias a todos los que hacen posible Azucena por Fórmula y nos vemos aquí mañana.
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4: La ninfa o Carolina. La ninfa es una pequeña cacatúa originaria de Australia que se ha convertido en una de las aves de compañía más deseadas del mundo gracias a su carácter afectuoso y su cresta móvil, la cual expresa sus diferentes estados de ánimo con total claridad. Estas aves son sumamente inteligentes y poseen una capacidad asombrosa para silbar melodías completas con una precisión increíble, interactuando activamente con los miembros del hogar. A diferencia de otros loros más grandes, las ninfas son pacíficas y disfrutan posarse en el hombro de sus dueños para recibir caricias prolongadas en la cabeza. Su mantenimiento requiere una jaula amplia, una alimentación variada y oportunidades para volar en espacios controlados y seguros. Su mirada expresiva y sus simpáticas mejillas anaranjadas conquistan de inmediato el corazón de cualquier amante de las aves.
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16: Señora bonita, mi amigo, amo de casa, ¿ya vio el reloj? Ya son las 10. Y es lunes, otra vez de nuevo. El fin de semana se fue como en tobogán y aquí andamos con el ánimo y la esperanza puesta en la nueva semana. 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Chente Fox fue a la sede del PRI a hacer las paces con Alito 26 años después de que es que sacarlos a patadas. ¡Doctora, doctora! Sheinbaum bajó a auxiliar a una señora desmayada en San Luis Potosí y repitió la hazaña en Colima. 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

0: Ya estamos de regreso, no solo una señora bonita, amigo de casa, bienvenida sea usted al grupo Fórmula. Le saludo como cada día, Chuy Torres, me come como siempre, mi vampirela. ¿A qué huele? Huele como a... ¡Ah, Zapata! ¿Cómo estás? Perdón. Ya decía yo que me llegaba.
1: No soy yo.
0: Dice, huele a... No soy yo. Dije, ¿por qué me da este aroma? Como a...
1: ¿Cómo estás, Zapata? Qué bueno que nos
0: visitas.
1: Ahí
0: lo tenemos en todo su esplendor.
1: Hoy va a notar un movimiento en las cámaras.
0: Hoy va a notar usted una cámara y decirle, ¿sí? ¿Por qué Chumel está transmitiendo con Cuarón?
1: ¿Quién está ahí, Polanski?
0: Eso, el Chivo Lubezki se acaba de unir al equipo de Fórmula. Estamos hablando de las rolitas de los goticoides.
1: Goticonas, sí. Porque ya empieza la semana. ¡Qué fin de semana!
0: ¡No! ¡Qué finazo! ¡Qué finazo estuvo! Yo pensé que iba a estar bien aburrido.
1: Estuvo
0: y...
1: bueno, estuvo móvil.
0: Estuvo así, mira, a ver, pásame, dame la cámara. Estuvo así. Porque no, hubo de todo. Y todo se interrelaciona, Gabriel, ¿eh?
1: Ah, sí, todo está concatenado.
0: A tres bandas.
1: Todo está concatenado.
0: Hubo regresos, hubo reclamos.
1: Partidas.
0: ¿Eh?
1: Hubo partidas.
0: Hubo reencuentros. Ajá, hubo grititos.
1: Coincidir, tanto espacio, tanto tiempo y coincidir.
0: Exacto, pero usted haga de cuenta que no están aquí. Vamos a una pequeña pausa comercial y regresamos. Usted no se nos vaya, vamos a empezar en No Sonoras. ¡Vámonos!

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7: Sydney, Australia. Sydney combina de manera perfecta el dinamismo económico de una gran metrópolis financiera con un estilo de vida relajado, soleado y profundamente conectado con la naturaleza. Esta joya de Oceanía da la bienvenida a millones de inmigrantes y estudiantes de todas las nacionalidades, atraídos por su excelente calidad de vida y su vibrante mercado laboral. El puerto de la ciudad es su corazón geográfico y visual, enmarcado por la icónica y majestuosa Ópera de Sydney y el imponente Puente de la Bahía. Sus concurridas playas urbanas, como Bondi Beach, fomentan una cultura del bienestar y el deporte al aire libre que define el día a día de sus habitantes. Sydney es un destino cosmopolita tolerante, moderno, ecológico y abierto al mundo.
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1: Ya estamos de regreso, nos honra la señora bonita, amigo de mi casa, con todo el humor, el celibato y las ganas de desayunar, Gabriel.
2: Así es, el
1: hambre de noticias.
2: De información.
1: El hambre de información, porque hoy, ya hace mucho que no hablábamos de Don Chente.
2: De Don Chente, sí, Chente. Es que normalmente ya anda en otras...
1: Sí,
2: anda volando en otras órbitas.
1: Anda en otras vibraciones, sí, ¿verdad, güey? Sí, sí. Anda así ahorita sintonizando otras frecuencias. Sí. Pero el presidente nacional del Partido Revolucionario Institucional, usted le suena, el PRI, Alito Moreno Cárdenas, recibió al expresidente de México, Vicente Fox, este viernes 4 de septiembre, en la sede central del partido en la Ciudad de México. O sea, el expresidente panista por excelencia, el que sacó a patadas a... Así dijo.
3: Tepocatas, víboras,
2: sanguijuelas,
3: víboras, prietas, no sé qué. Así le decía, güey, así decía. Y ahora con Alito así de... No sé si estás contento o triste de verme. Y lo, así es mi carno.
2: Así...
3: Se llevó a cabo en el salón donde
2: Estoy
3: se exhiben...
2: Estoy serio nomás.
3: Está muy serio.
2: Oye, Don México. Fox también fue que le dijo a... Me llamo Mariquita.
1: Me llamo la vestida.
2: Me llamo la vestida.
1: No, esas eran campañas, güey. Sí, esas eran campañas.
2: Es un debate.
1: Me llamó Mariquita. Me llamó la vestida. Sí. Y luego, pues hay que, cuando se den las cosas.
3: Hoy, debatimos hoy.
2: Pero ahí aparecía tío borracho, ¿eh?
1: ¿Cuándo no, güey?
2: Ese fue el debate con don Cuauhtémoc Cárdenas,
1: ¿con don Cuauhtémoc? No, es que el que le pusiera se lo...
2: Y que le decían, ya, Vicente, ya vámonos, ya, güey.
1: Yo pensé que se iba a repetir la historia cuando el Bronco, que sacaba AMLO, sacaba la aquí blindamente, pobremente, las encuéstelo. Y habla, güey, di cosas, contesta, sí, la gente te quiere escuchar. Esas eran ahí campañas. No, ahorita no, pues tenemos pura pipití.
2: Sí, estos eran políticos.
1: Ya está el dulce muy agarrado, ¿no? Al mismísimo Fidel, güey.
3: Vienes, comes y te vas.
2: Y le llega. Fue Fox también.
1: Claro, fue Fox.
2: El comes y te vas.
3: Oh, aquí la lavadora de dos patas.
1: Que hubiéramos tenido un...
2: Todavía Peña se aventó el de... El de la señora de la casa, ¿no?
1: Peña fue la señora de la casa. Que le preguntó cuánto cuesta el kilo de tortilla.
2: No,
1: yo no soy la señora de la casa.
2: ¿Qué voy a saber cuánto cuesta la tortilla?
1: Vamos a matar a la señora, les digo. Las lavadoras de dos patas. ¡Hijo viejón! No. Si hubiéramos tenido
2: Todavía don AMLO se aventó la del señor vestido de...
1: ¿El señor vestido de mujer?
2: El señor vestido de mujer. Pero ya no dio tanta gracia.
1: No,
2: como
1: pues el... que a todos los gays del LGBT...
2: Sí.
1: ¿Cómo que dices así?
2: No, qué buenos tiempos.
1: Imagínate que no...
2: Bueno, recordar es volver a vivir y se unieron otra vez.
1: Se unieron.
2: Recordar cosas. Obviamente la...
1: No, se pusieron...
2: Morena le dio chorrillo.
1: Ya está.
2: De verlos.
1: Mayorcito, ya está.
2: Oye, pues fue él.
1: No, la democracia no acaricia.
2: Los sexenios no acaricia.
1: La democracia no acaricia. Martita.
2: Era...
1: Que Martita fue la primera que iba a decir, las y los mexicanos, estos de... ¿Qué?
2: ¿Te acuerdas?
1: Eran otros tiempos.
2: Bueno, todo esto...
1: Se reunieron. Y los de Morena, por no decir el gobierno, porque ya es indivisible... Decir el partido
2: el gobierno federal.
1: El gobierno federal se puso muy malito. Quiero usar la palabra chorrillo, pero...
2: Pero les dio.
1: Sí, si algo les dio ahí, se les aflojó, lo aflojó.
2: Sí, porque todo el fin de semana
1: ¿Qué les pasa? Tenemos ese bait, ¿va? También de la mañanera hoy, opinando al respecto de esta reunión entre Alito Moreno y Don Chente Fox. Échale.
4: No, bueno, pues... Ahí la llevan, síganle. Van por muy buen camino. El camino, pues, del regreso a la corrupción y los privilegios, ese es el camino. Pero van bien, ahí Fox y Alito juntos. La nueva visión de la política mexicana. Entonces, eso es lo que ofrecen al pueblo de México. Y mientras sigan ofreciendo eso, pues no les va a ir muy bien que digamos. Porque aquí hay proyecto de nación, allá hay regreso al pasado. Y ese pasado ya lo vivimos. Y no es precisamente lo que quiere el pueblo de México.
1: Y hablando de lo que quiere el pueblo de México.
2: La reunión fue el viernes, y esto lo dicen en día lunes, señor. ¿Mm? Obviamente
1: se brincó una petición del pueblo de México, ¿eh?
2: Ahí vas.
1: ¿Qué?
2: ¿Por qué?
1: Porque es mi deber. Yo no quiero hacer...
2: Pero la democracia pero te hace un llamado.
1: Me llama esa ciega maldita. Me dice, dilo.
2: Maldita justicia.
1: Y estoy en su balanza ahí, ecuánime, Gabriel.
2: ¿Qué le faltó?
1: Tuvo una... Ahorita vamos a los mediados, porque eso fue como medio posadón. Pero que la abucharon muy cañón.
2: Le dieron.
1: Estuvo allá en Colima al día siguiente. Esto fue el viernes, lo de Fox. Y el sábado estuvo en Colima.
2: Estuvo haciendo su gira de rendición de cuentas. Ey. Visitó varios estados, entre ellos Colima.
1: Y... Como dicen, hablando de lo que pide el pueblo de México, yo nunca había visto a alguien, es más, desde Peña en la Ibero, bueno, todavía no era presidente, no había visto que un presidente lo abuchan tanto. Yo. Igual y otros sexenios sí, ajá, pero yo no había visto que a un presidente le tan así. Tenemos el clip de ese, ¿ah? Hay mucho que...
2: De
1: esto que pasó.
2: Está el clip de los abucheos, sí. Está el clip de la explicación que dio hoy.
1: También.
2: Porque dijo, tal vez lo malinterpretaron.
1: Dijo, no lo sé.
2: No estaban gritando, me fuera a mí.
1: Ajá.
2: Yo les pregunté, nada más que eso ya no se ve en el video.
1: Ay, sí.
2: ¿Cuál es el antónimo de dentro?
1: ¡Ay, sí!
2: Entonces.
1: Al PRI, ¿cómo lo quieren? ¡Fuera! Está muy bien. No, se ve la cara de tranquilidad de.
2: Híjole, este. Ese video.
1: Ajá,
2: que
1: ahorita circuló. Vamos con eso. Primero, sí. Primero, y luego ahorita. A ver, fue el abucheo en Colima.
5: Que sigan gritando mientras está el evento. Levanten la mano, ¿quién opina que? ¿No? Bueno. Ahora vamos a poner a votación. ¿Quién opina que respeten el evento y al final los recibo, los escucho? Bueno, mayoría. Ya si no respetan a la mayoría, pues es que son unos irrespetuosos, ¿verdad? Entonces ya a los que gritan en este momento, los atiendo al final de la asamblea. Y si siguen gritando, pues ya sabemos que son unos irrespetuosos, ¿cierto? Así es el PRIAN, seguro pertenecen al PRIAN aquí de... infiltrados en la... Porque si fuera una demanda legítima, estarían de acuerdo en reunirnos para atender lo que están pidiendo, ¿verdad?
2: Se enojó ajá, doña Claudia, ajá, Sheinbaum, porque ajá, le estaban ahí agüitando el...
1: Y el tema es que en un guateque. Punto, o sea, digo, este clip no es el que yo quería. Es cuando empiezan a gritarle... Ya te mandé. Hay una descomposición ahí de... Yo lo que creo es que estaba como viendo qué iba a decir. O sea, como cómo reaccionar, así que les doy una regañada
2: entre confusión.
1: Ajá.
2: Y...
1: Pero al mismo tiempo, ojillo ya... Así como... Como Ren cuando se enojaba sí, con Stimpy, así.
2: Sí, sí, sí, sí.
1: Y luego ya dijo, fue lo que dijo en el fin de semana.
2: Cuando te empieza a temblar ya la
1: ajá, barrilla. Ándale, sí. Y le dice, vamos a hacer de cuenta que no están... Que no se entiende si se lo está diciendo ella misma o se lo está diciendo al público. El tema es que sí fue... Estuvo grave.
2: ¿Crees que se empieza a notar un poco más todo este asunto que ya estábamos diciendo que la gente está un poco cansadilla?
1: No, ya, no, está muy cansada, no está un poco. Ya la están increpando fuera de los eventos, ya le está gritando cada vez más fuertecito. A ver si ahorita me preparas el video que te mandé. Ya está, ya es más latente. A mí yo también tengo una duda. ¿Dónde están los güeyes de seguridad? No se ve ni un señor. ¿Me cabe todavía? Este es el momento que te quiero enseñar. Ponlo, güey.

0: Vamos a continuar. Hagan de cuenta que no están. No, no, no, no, no. Nada de violencia, nada, nada, nada de eso. Son muy irrespetuosos. Así es el PRIAN. Seguro pertenecen al PRIAN. Aquí de infiltrados en la...
1: Ese es el que te digo. O sea, a mí el momento ese de... A ver, de... ¿Cómo es eso?
2: Sí, así como que sí. Como que se le va la señal, ¿no? El wifi.
1: Ajá, sí, sí, no, como que está pensando así de... O los doy un regañadón. O, sí, o les digo,
2: sí,
1: ajá.
2: Sí, pues es el que hago, güey.
1: No, y haces el... AMLO.
2: Sí, sí, sí.
1: Este es el plan. Vamos. Vamos a un corte comercial y regresamos. Usted no se nos vaya. No sea así. Llámanos.
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11: Playa de Arena Verde, Estados Unidos. Conocida oficialmente como Papakolea, esta joya exótica se encuentra en la Isla Grande de Hawái. Es una de las cuatro únicas playas en todo el planeta que posee arena de color verde oliva. Esta tonalidad tan extraña se debe a la presencia masiva de cristales de olivino, un mineral pesado que se desprende del cono volcánico que rodea la bahía tras las constantes erupciones. El mar erosiona la roca volcánica, lavando los materiales ligeros y dejando este espectacular matiz verde que contrasta con el océano.
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0: Ya sabemos cómo va el país. Ahora veamos con qué van a salir mañana.
1: Ya estamos de regreso, no son una señora bonita, amigo de casa. Vamos a portarnos mejor como los noticieros matutinos ya. Sí. Estamos de regreso para ver qué pasó con Claudia Sheinbaum. Bueno, las mártires de San Luis, Gabriel.
2: La piedad
1: de San Luis. La presidenta de México, Claudia Sheinbaum, atendió dos incidentes médicos. No uno, Gabriel.
2: No uno.
1: Dos. Consecutivos en su gira de rendición de cuentas. El primero ocurrió el viernes, mientras estaban Fox y Alito, que una señora le da el váguido.
2: El escorbuto.
1: Le da el patatús. ¿Y quién estuvo ahí? Nada más y nada más. I'll be ready.
2: Ungiendo.
1: Exacto. Unjala con aceite. Le dijo, levántate y anda.
2: Y andó.
1: Sí. Le puso los dedos en las orejas y le dijo, Efeta.
2: En verdad sois el hijo del hombre.
1: Exacto. En verdad eres el bebé Judá Benjur.
2: El hijo del hombre. Quo vadis, Claudia.
1: Bebé Judá Benjur. Descartó unas doñitas en un movimiento que conocemos como el Pato Zambrano. No, claro que sí.
2: La Zambraniña.
1: La Zambraniña. Ahí te lo decía.
2: ¿Te acuerdas de la del Pato Zambrano?
1: ¡Por el de un cinto!
2: ¡Rápido que se me ahoga la hebilla de un cinto!
1: Y lo ahí todos los cabrones, todo.
2: Sí, híjole, sí.
1: Sí, sí.
2: Digo, aquí de ninguna manera vamos a decir que esto fue un montaje. No. Al contrario.
1: No vamos a dar que esto fuera una...
2: Celebramos la pronta acción del cuerpo de emergencias.
1: Ajá.
2: Encabezado por doña Claudia.
1: ¿Cómo se llamaba el personaje de David Hasselhoff en el Baywatch?
2: Ay, no me acuerdo.
1: David McKinnon, algo así.
2: Sí, ¿verdad?
1: Algo así, sí.
2: En cámara lenta.
1: Como... Ajá. Me imagino a ella y al Cerobotos. ¡I'll be ready!
2: Pero luego al otro día,
1: no
2: 24 horas más
1: Mitch
2: tarde.
1: Mitch Buchanan se llamaba.
2: Ándale, Mitch Buchanan.
1: Sí.
2: Al otro día, en otras latitudes, también una señora así como...
1: ¿Otra vez?
2: Sí, se le...
1: ¿No será la magnética presencia del liderazgo?
2: ¿No será
1: que no aguantan tanta liderazgo, Gabriel?
2: Es lo que decíamos hace rato.
1: Sí.
2: Así como los políticos ya no los hacen como antes, tampoco al acarreado lo hacen como antes.
1: Sí.
2: Resistente, güey.
1: Sí,
2: como camello de batalla.
1: Antes el acarreado aguantábamos.
2: Ay, hace mucho sol.
1: ¡Ah! Ahí están los de Chihuahua que se llevó Andrea Chávez. Ahí los viejitos no saben ni hablar español.
2: Ah, bueno.
1: Venimos de la sierra, que no sé. Ajá,
2: ahí. Son serreños, serranos, pues.
1: Sí, serranos.
2: Y ellos aguantan.
1: Sí, hay que meter mejor acarreado, Gabriel. Hay que enfocarnos. Sí.
2: O repartir el frutzi, la
1: torta. A tiempo.
2: Antes.
1: Díganles. Oiga, se comen la torta antes de llegar al evento, ¿eh?
2: Sí, porque.
1: Los 500 baros son para después.
2: Luego se me están cayendo.
1: Luego se les da el baggy. No, ya no aguanta el acarreado como antes.
2: No, es cierto. Estamos cotorreando porque sabemos que no hubo.
1: Yo no estoy cotorreando. Yo no estoy cotorreando. Yo no estoy cotorreando.
2: No hubo acarreados. Todos esos camiones que estaban en los alrededores.
1: Es gente.
2: Son terminales. Terminales espontáneas.
1: Ah, ¿sí? Exacto. Son gente que va y dice, oigan, muchachos, ¿y si nos cooperamos para ir todos a apoyar al nuestro líder?
2: Es dominguito, ¿qué tienes que hacer? Ajá. ¿Tienes algo que hacer hoy?
1: Iba a ver el Atlas Pumas, pero mejor me voy a lanzar a apoyar.
2: ¿Y si nos vamos a apoyar?
1: Ajá, compadre, no abres a caguama. ¿Por qué?
2: ¡Momento!
1: ¿Qué?
2: Guárdela para el camino.
1: ¿Por qué? ¿Quién va a estar?
2: El periplo es largo, compadre.
1: ¡El periplo!
2: ¡Vámonos! Agarre usted, ponga usted su...
1: Sí.
2: Ensíñeseme. Que nos vamos.
1: Vieja, vámonos, pero me siento muy mal. Te vas a sentir mejor cuando escuches el mensaje.
2: La palabra.
1: Tenemos el clip de ese, ¿verdad? Del apoyo... La señora Sheinbaum apoyando a una señora que le dio el patatú. Vámonos.
3: En el médico, por favor. Sí. A ver, con permiso. Por favor, dejen pasar al médico, por favor.
4: Hola.
3: Compañero.
4: Sí. Aquí hay una ambulancia.
5: ¿Algún familiar de ella?
3: Venimos con ella. Venimos de la colonia. Abran espacio, por favor, si son tan amables.
1: Oye, la señora, ahí está, no, postrada. No, no,
2: pobre, pobre
1: señora. El secreto de la galaxia está en el collar del gatito. Y el tema es que, bueno, se está la señora, ¿te acuerdas? Le da el váguido.
2: El patatú.
1: El patatú. Y entonces ya dijo, ¡eh, momento! Y le dijo, yo soy doctora. Y lo, en ambientalismo, pero... yo soy doctora en energías limpias, pero...
2: ¡Un doctor, un doctor! ¡Un doctor! Yo soy ¡Ackerman, doctor. ¿Dónde estás cuando te necesitamos?
1: El doctor Ackerman. Yo soy doctor en lingüística, pero ahorita vamos a... No, no, nos traímos porque no pasó mayores, no pasó mayores.
2: No pasó mayores.
1: La señora le dieron ahí las sales ahí.
2: Ay, las se dieron las sales de que eran de amoníaco.
1: Ay, ah, no, a mí me ponían.
2: Ya les acostumbran porque creo que daban cáncer, ¿no? En las mucosas.
1: Ah, sí, no sé, güey. A mí me ponían algodoncitos con alcohol.
2: Vaporrub, güey, el vaporrub.
1: No, no, alcohol, algodón con alcohol.
2: Para despertar.
1: Y como yo era niño que se desmayaba en el saludo a la bandera. Varias veces, ya.
2: ¿Eras de esos?
1: Sí, no, pues, Gabriel.
2: ¿Por qué, güey?
1: Porque así me mandaron sin desayunar.
2: No, no digas sí. Eso que siento feo. Pues que producción no. Un changuis aquí.
1: No, ya es más de 40 años tarde.
2: Pero
1: no,
2: pues, yo tienes la misma complexión de cuando tenías 12.
1: Yo azotaba, sí. Yo siempre fui Woody Allen, así. Entonces, imagínate, Chihuahua, calorón. Y luego yo con los chamarras y luego... Ay, maestra, me siento mal. Ya había un protocolo para mí, güey.
2: ¿Neta?
1: Sí, o sea, yo me acuerdo que...
2: Oye, la enfermería se llama Chumel Torres.
1: No, exacto, instituto. Sí. El logo soy yo, así. No, o sea, ya las torundas de alcohol, o sea, no me son nada ajenos, es como ya, esto ya lo he oído.
2: Para que sepas que se llaman torundas, lo entiendo absolutamente. Qué
1: bárbaro. Ahí tienes. Pero bueno, no,
2: al otro día otro... más bien, interrumpió su discurso porque una señora en el público también... perdió la compostura.
1: Estaría padrísimo que hubiera hecho otra vez. Y la misión de la... Y luego de repente...
2: No,
1: otra vez,
2: no.
1: Hombre.
2: Y era la misma señora.
1: Era la misma señora, con otra blusa.
2: Nada más que ahí mandó...
1: Sí. Es como Pimpinela, así, estoy embarazada.
2: Mandó a las fuerzas de la salud porque ella estaba dando...
1: A Don Zoé y Robledo.
2: Entonces estaba así hablando y de pronto interrumpió el mensaje porque dijo, mi sentido arácnido.
1: Eso,
2: empezó así a ver entre el público. Empezó a ver entre el público y vio a la...
1: Mary
2: a
1: Jane.
2: La damita que sí.
1: Alguien trae Mary Jane.
2: Que se desvaneció. Y ella dijo, por favor, paramédicos, no estén ahí nada más de ociosos.
1: Por suerte estaba el paramédico George Harrison.
2: Pero bueno, fueron las cosas que pasó doña Claudia entre abucheos, entre...
1: Sí, hombre, no, fue un fin de semana muy accidentado.
2: ¿Para qué sale doña Claudia?
1: Ya no salga.
2: Ya es presidenta.
1: Entre las doñitas ahí que se les vayan.
2: No anden en campaña.
1: ¿Para qué se está conviviendo con viejas débiles? Sí.
2: Con el pueblo, güey.
1: El pueblo débil.
2: Puchi.
1: Puchila, puchila.
2: Quédense ahí en palacio.
1: Ah, palacio. Prende el aire acondicionado.
2: Eso déjeselo a los que quieren
1: sí,
2: ser.
1: Sí, ahí lo va a San Luis, allá al calorón. No.
2: Y luego a San Luis. No, ¿ah? También fue a...
1: Mande un cartón así como la... O la imitadora.
2: Fue a Nuevo León. ¡Ándale!
1: El recorte, ya. Y luego se fue a Nuevo León. Ahí está. Le vamos a enseñar la planta de Tesla. Y luego, no, nunca sucedió. No, acá ya nada más acá bien loquito. Güey. Yo creo que ya nadie le crea a Samuel.
2: Mi compadre.
1: Va a venir la presidenta. Entonces, sí, Samuel, sí. Ahorita viene, güey. ¿Verdad? Sí, como que ya, como sí. Yo cuando me decían, vamos a ir a Disney en tu
2: cumpleaños.
1: Bueno,
2: prometieron un tren.
1: No.
2: México-Monterrey.
1: No, Gabriel, no me digas eso. ¿Quién dijo eso?
2: Lo baile en el magno evento.
1: No es cierto, estás jugando.
2: No, es neta.
1: Dijeron, y vamos a poner la vía México-Monterrey.
2: Sí, un trenecito México-Monterrey. Digo, ya lleva tiempo el proyectillo. No, que lo quieren
1: Gabriel,
2: ahí.
1: No creo que no va a pasar.
2: ¿Por qué no, güey?
1: Pues porque no.
2: Si no, ya hay uno que atraviesa todo el... La selva y el
1: atraviesa, terreno. La atraviesa para adentro de tanto
2: no,
1: que
2: no,
1: se
2: no,
1: cae.
2: No, güey, no.
1: Oye, pero ¿cómo se pone?
2: En
1: tiempos de la 4T, tú vas a confiar en un tren de la Ciudad de México a Monterrey. Pues te vas a quedar en Monclova.
2: En ahí Perros
1: en el,
2: Bravos.
1: En el desierto, ahí en San Luis Hidalgo, aquí estamos. No, Gabriel. Digo, el deseo es lindo.
2: O sea, mira, yo creo que echando a perder se aprende. Y sí. ya hicieron el tren Maya. Yo creo que a lo mejor pues ya les...
1: ¿Sí?
2: Ya les ha de salir un poquito mejor, ¿no? Ya sin tantas curvitas que obliguen a los trenes
1: a ir... Sí, póngalo más derecho.
2: A 60 kilómetros por hora.
1: A 60 kilómetros por hora se nos descarrila. Sí. Nomás no se lo encarguen los amigos de Andy. Con eso empezamos bien, ¿no? Sí, sí, la Milka
2: dice... A otros compas.
1: Ajá, sí, dice, sí, sí, no, sí, pero ahorita los balastros, ahorita lo ponemos, y así se rescarrilean, no es nuestro pedo. Así dijo él, yo estoy citando.
2: Bueno, pues que se los pidan a otros.
1: A otros amigos.
2: Digo, muchos, son gente de mucho
1: amigos. A veces, ¿no?, muchos amigos, o sea, ¿sí?, tal vez otro círculo, que sea más ferroviario.
2: Cambiemos, ¿no?, de círculo.
1: Cambiemos de círculo. Vamos a un corte comercial y regresamos a que la UNAM va a regresar a exámenes presenciales. ¿Y eso? Ay, ay, no, ya, no,
2: ¿por qué?
1: No,
2: ¿qué pacho?
1: ¿Por qué pacho? ¿Qué? De burlonzote. Vamos y volvemos.

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2: Los sentimientos de la nación. En 1813, José María Morelos y Pavón propuso formalmente en los sentimientos de la nación que el 16 de septiembre se declarara como Día Festivo Nacional para honrar el inicio de la gesta libertaria y recordar a sus héroes.
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2: Playa bioluminiscente de Badú, Maldivas. Esta playa ofrece uno de los espectáculos naturales nocturnos más hermosos del mundo, conocido popularmente como el Mar de Estrellas. Al caer la noche, las olas que rompen en la orilla brillan con una intensa luz azul neón. Este fenómeno es causado por el fitoplancton marino que habita en estas aguas, el cual emite luz propia como un mecanismo de defensa cuando es agitado por el movimiento del mar. Caminar por la costa dejando huellas luminosas es una experiencia surrealista, exótica y completamente mágica.
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4: Las jirafas duermen solo 20 minutos al día. Esto para mantenerse alerta ante posibles depredadores que acechan en la sabana africana.
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5: Desde el Zócalo Capitalino, la organización Greenpeace y el colectivo Aquí No se manifestaron en contra de la construcción de la planta de amoníaco. Desplegaron en la asta bandera una manta refrendando la protección a la bahía de Huira en Topolobampo, Sinaloa. La gobernadora del Estado de México, Delfina Gómez, lamentó los decesos por la explosión de pirotecnia en Santa María Canchesa, en el municipio de Temascalcingo. Giró instrucciones para que la atención médica de los 27 heridos que continúan hospitalizados sea gratuita. Además, instruyó un seguimiento puntual de su tratamiento. Nidia Fabiola Blanco, hermana de Cuauhtémoc Blanco, dio a conocer que la FGR la citó por tercera ocasión a una evaluación psicológica. Externó que teme que esta nueva valoración sea utilizada para perjudicarla en la acusación que presentó contra el exgobernador de Morelos por intento de violación.
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3: Ay, la leche es vida, eso ni era nada. Vamos rápidamente con el noticia que dio el rector de la Universidad Nacional Autónoma de México, el señor Leonardo Lomelí. Dijo que este viernes 4 de septiembre que la institución va a retomar el examen de admisión presencial para el ingreso al bachillerato y a la licenciatura en el concurso de selección del próximo año. Esto aquí nos va a explicar el señor Lomelí. Échamelo.
5: La rectoría asume los siguientes compromisos. En tanto no se cuente con todas las condiciones necesarias para garantizar la aplicación del examen en línea, los exámenes de ingreso serán presenciales, con dispositivos electrónicos precargados como en el examen control, y se realizarán en diversas sedes para facilitar la participación de estudiantes.
3: Así era desde el principio, no le muevan.
2: Olvidemos lo que pasó.
3: Olvidemos el pasado.
2: Oye, se cancelan los exámenes entonces por el momento de...
3: Sí.
2: En línea.
3: Sí.
2: Regresamos al tradicional
3: regresamos
2: examen.
3: Regresamos al tradicional examen, la piscina. Sí,
2: el,
3: sí, sí.
2: El sinodal ahí.
3: Sí, ahí viendo el...
2: Los prefectos,
3: Snape.
2: ¿No? Ahí
3: ah, sí, el sinodal. No.
2: Y ya, como si no... Aquí no pasó
3: aquí
2: nada.
3: Aquí no pasa nada. Ese tema que tuvimos con Territorium Life, la empresa que puso la inteligencia artificial para hacer el examen de admisión.
2: Y las personas estas que apañaron, que agarraron porque anduvieron, andaban vendiendo ahí.
3: Eso ya quedó en el
2: pasado. Yo te hago mi examen.
3: Eso ya quedó en el pasado, eso ya no... ¿Quién sabe qué pasó?
2: Ya, olvidémoslo.
3: Yo olvidé. Yo ya, como José, ya olvidé.
2: Ya lo pasado.
3: Ya olvidé, exactamente.
2: Bueno, pues ahí está. Estudien, muchachos.
3: Ahora sí van a tener que estudiar, chavarros.
2: Para que no les anden diciendo ahí.
3: Y entonces, todo el agosto que hicieron los de lo de curso para pasar ahí, yo te hago trampa y págame 5,000 varos, ya también.
2: Los metieron a la cena, man.
3: Sí, les dieron.
2: Al menos a dos para dar el ejemplo, ¿no?
3: Pues sí, al Boston. El Bostoncito, así. Mira, aquí están los dos. Franco Escamilla, güey.
2: No.
3: Ah, perdón, pensé que era Franco Escamilla.
2: Oye, pero los dos bien, con sus lentes bien nerds.
3: Sí, pero es intelectual.
2: Es cuando el nerd se sale del carril, ¿eh? Porque no hay nerd.
3: Es cuando un nerd se descubre, usa sus poderes para el mal.
2: Exactamente.
3: Sí,
2: exactamente.
3: Real. Sí,
2: así nacen los...
3: Los supervillanos.
2: Supervillanos.
3: Sí, sí. Y ahí claramente es Franco Escamilla y Eugenio Derbez. Están haciendo negocio. Es que se parecen un chaval.
2: Pero ¿por qué está así como... ¿Eh? ¿Cómo dices de Bruce Lee? Todo estirado.
3: Ah, pues es que así las toman. Es que tienen cámara de los 70, entonces, como ese tren de las fotos de los
2: 80. Bueno, pues ahí están. Ellos fueron dos de los... los agarraron como ejemplo. Debe
3: sí,
2: haber
3: sí.
2: Muchos más.
3: David N. y Edgar N. Sí. Hermanos dos de la familia... De la señora N, pobrecita.
2: La familia N. Está ahí.
3: No digas. Vámonos con TV Azteca, que anda ahí otra vez echando bronca, porque en esta... Tiene una parodia política... Bastante chafuquina, ¿no? Se llama La Casa de los Mañosos.
2: Sí.
3: Y entonces, es esto que está hecho con inteligencia artificial. No creo que la inteligencia funcione para todo, ¿eh? O sea, yo hay cosas que ya no respeto de la inteligencia. Si tu flyer está hecho con inteligencia artificial, no voy a ir. Si la portada de tu libro está hecho con inteligencia artificial, no lo voy a leer. Y si tu contenido, y ayuda, va a suceder.
2: Ya, es un alternativo. Vamos. Hay público para todo. Hay público para todo.
3: Se generó conflicto porque legal entre el partido Morena y la televisora TV Azteca, porque este contenido satírico llamado La Casa de los Mañosos fue estrenado en plataformas digitales el pasado 27 de julio. Usa inteligencia artificial en formato de como de reality, ¿te das cuenta?
2: Sí.
3: Poniendo a los funcionarios, usted podrá reconocer dos, tres caras familiares, todos de la 4T, y transmitieron un especial en teleabierta el 23. Y sale que tu Noroña, y sale Cuau, Marina, Laida, a unos les hacen un paro, la verdad, y a otros no tanto. Sí, no, hay que decirlo. O sea, a otros les echan mucho diseño, a otros no tanto. Y entonces estuvieron diciendo que eso no se puede hacer porque pues daña... Que, en este tema de del Instituto Nacional Electoral diciendo que ya no se pueden hacer sátiras.
2: Sí, Morena presentó una queja formal ante el INE, ¿no? Por este asunto, exigiendo medidas cautelares para suspender y retirar estos contenidos. Ajá. Pero ellos también lo hacen, ¿no?
3: Sí, o sea, y es lo que digo yo. Por más pitero, chafa, gacho de mala calidad, están en su derecho.
2: Sí.
3: Unos y otros, ¿eh? Porque también Morena tiene esto, ¿cómo se llama el de Chairo Calixto?
2: Ah, no sé cómo se llama.
3: Operación
2: el
3: Mamut.
2: Creo que lo ve Jairo Calixto.
3: Sí, Jairo Calixto y ya. En siete teles distintas. Sí. Y hace unas parodias. Le hace parodia a Piña, le hace parodia a todo mundo y se disfraza de señora y qué sé qué.
2: Al digo. Mismo. Tío Richie,
3: al mismo... Ricardo Salinas.
2: Entonces, obviamente, yo creo...
3: El tema es que les duele cuando no, y luego cuando sí, es de... Esto es...
2: Aquí el tema es Pues quién va a calificar qué parodias sí y qué parodias no.
3: O
2: ¿no?
3: todos coludos, o todos rabones. Bro.
2: O todos coludos, o todos chincolos.
3: Mm, sí. Porque así, usted prende Canal 11 y no hay ni un solo ápice de contenido que no se trate de... ¿Y los conservadores? La misma tartamuda.
2: Sí.
3: El fin de semana pasado, así, puse un tweet de que me habían hackeado la cuenta, no sé qué.
2: Ajá.
3: Y si le comenté, le digo, de tweets no hablemos.
2: Mejor,
3: sí, no,
2: pues, mejor guardemos silencio, una sí.
3: Fataliza, porque sí puso, es que resultó que amanecimos todos con una falla en Twitter y te decía que te habían pedido el password. Como unas,
2: Eras
3: 20, 30
2: vamos,
3: veces.
2: Era mucha gente, nada
3: era
2: más.
3: Era mucha gente, ajá.
2: Muchos eran o periodistas.
3: Y entonces esta señorita Vichis tiene un espacio ahí en SDP Noticias.
2: Sí.
3: Junto con Cayo y con Goncho Gutiérrez. Y dijo, y pues a ti, que está muy mal. Y yo de, bonito, no hablemos. O sea, a ver.
2: Pero bueno, entonces esa sátira.
3: Esa sátira
2: política.
3: Sí,
2: se vale.
3: Ni modo, se vale de los dos lados.
2: Sí, sí, sí.
3: De los dos lados, porque Canal 11, te digo, no deja de transmitir ese tipo de cosas. Y hay que aguantar vara, ese es el tema. Y hablando de aguantar vara, ay, ¿cuál quieres? ¿Ana Gabriela o Abelina?
2: La Auditoría Superior anda atrás de las dos, ¿eh?
3: De
2: anda
3: las
2: atrás
3: dos.
2: De las dos.
3: Bueno, vamos a hacer un dos por uno.
2: Un tándem.
3: La Auditoría Superior de la Federación interpuso una quinta denuncia penal ante la Fiscalía Especializada en Materia de Combate a la Corrupción de la FGR contra la administración de Ana Gabriela Guevara Espinosa en la Comisión Nacional de Cultura Física y Deporte, la CONADE, por presuntas anomalías financieras de 65 millones de pesos.
2: Es una quinta denuncia. Ahora,
3: eso no es de hombres. Eso
2: no
3: es de caballeros.
2: No,
3: o sea, hay que ser
2: macho. No digas eso.
3: Hay que bajar sus pantalones.
2: No. Ahora, esta vez es por la Federación Mexicana de Taekwondo.
3: Ahora lo te cuento.
2: Sí, es que es multidisciplinar.
3: Exacto. Bueno, está Ecuador, sí, luego es...
2: A veces son los clavados, a veces es la natación.
3: A veces la danza esta acuática y ahora sí, el taekwondo.
2: Pero ya es la quinta, mano.
3: Y dan ganas de decir ¡ya!
2: ¡Ay, joder!
3: ¡Son las 10, güey! ¿Qué tiene?
2: Me bajoneaste,
3: tantito, güey.
2: Estaba yo al 100.
3: Tantito chisporroteo,
2: me hiciste corto,
3: y
2: güey.
3: Y dijeron, ¡ya!
2: Me descalificó.
3: ¿Y qué dijo la Federación de Taekwondo? ¡Ya! ¿Qué más pasó?
2: Hijo, y Vianey. Vianey, no te rías,
3: clienta,
2: payasada.
3: No, es cliente, pues,
2: le das
3: no,
2: cuerda,
3: no, es que Vianey porque fuma esas hierbas que les venden.
2: Sé como Tristán, inexpresivo.
3: No, Tristán porque viene aquí a chambear, la única persona de pie. Mi John Stewart de las Él va a ser el error.
2: Bueno, ya es la quinta denuncia.
3: Ahí está, la vemos muy triste porque...
2: Sí, ya ves que...
3: Ando bien agüitado, güey.
2: Le gusta la buena...
3: Ando bien bajoneado.
2: Le gusta la buena vida.
3: Sí, no, pues el platillo es de Frutiux.
2: ¿Tú crees que en algún momento responda por las denuncias? Y...
3: Pues es de
2: hombres. Si la alcanzan, di.
3: Si la alcanzan, corre bien rapidote.
2: Sí, pues,
3: ahora, atrás quedaron aquellos tiempos donde mi querido Rommel Pacheco, el actor de la conocía de no se encontró nada. ¡Ah, sí, cariño!
2: ¡Ah, no!
3: ¡Ah, sí!
2: Y mira, si me apuras, va para allá, don Rommel.
3: A ver.
2: Las inconsistencias y las irregularidades
3: la
2: siguen.
3: Las inconsistencias son una flor de pie, pasó con...
2: Ahorita estamos con la administración pasada, ¿no?
3: Exacto. Siempre es como de regreso, así de, qué mal lo hicieron los
2: pasados. Es un péndulo, güey. Es un péndulo. La vida es un maldito péndulo.
3: Sí, pónganse péndulos, porque luego es...
2: Bueno, y la misma auditoría superior de la federación.
3: Abelina.
2: Anda, Abelina, ya también.
3: Abelina, ¿ahora qué hiciste, Abelina?
2: Pues por los mentados estos,
3: ¿Qué, los collares 200, de plata?
2: No, los 290 millones que andan ahí perdidos.
3: ¿280 millones el perdido?
2: Sí, casi 290. 282
3: millones. 282 millones, 168 mil. ¿Qué le pasó, hombre?
2: Pues Abelina,
3: tan sonriente.
2: Andan extraviados.
3: Andan extraviados. Es que en el Acapulco es muy grande, güey. No se le habrán caído al mar.
2: Y hay lugares inexplorados.
3: Hay un cenote ahí o algo, ¿no? O sea, a lo mejor...
2: ¿Hay cenotes en Guerrero?
3: No te creo, güey. No, creo que no. No, creo que no.
2: Claro, pues,
3: ahora, mi tema es... Detectaron anomalías, ¿eh? Y no hablo de... Abelina. Financieras, no físicas.
2: Ya se las hemos contado muchas veces.
3: Sí, por un total de 288 millones de los ejercicios fiscales de 21, 22 y 2024. Mi tema es... 282 millones de pesos en un municipio, güey. ¿No?
2: Doña Abelina dice que no. Que esto es...
3: Y yo le creo.
2: Que no hay ningún...
3: Sí.
2: Que no hay ningún desfalco.
3: Me quieren tumbar a mi ave, güey. Mi ave, vuela alto, hermosa.
2: Bueno, doña Abelina dice que no.
3: Que no.
2: La auditoría superior ha estado investigando.
3: No desfalcaste nada.
2: Que no. A ver en qué llevan, porque ya viene ya viene
3: la intermedia.
2: Sí, la
3: intermedia. Y Abelina, a mí se me hace, ¿sabes qué? Me quieren tomar la mala, güey.
2: ¿Pero quién? Pues sí.
3: ¿Quién?
2: Pues ¿quién?
3: ¿Quién estará en Guerrero que sea ahí mañosito? No,
2: ¿Campos? ¿Jorge Campos?
3: No, más cerca, sí.
2: ¿Jorge Campos y su hija?
3: No, es familia. A mí se me hace que la están vendiendo así como criminal para...
2: O sea...
3: Quedarse con el taco.
2: ¿Insinúas que se están peleando entre ellos en el mismo partido?
3: O sea, salga como salga... Haya salgado como haya salgado, yo creo que es lo
2: salido,
3: que...
2: Salido, se dice, señor.
3: Salido, perdóname.
2: Salido, sí.
3: Como haya salido, esto va a afectar a Abelina gravemente. A mí se me hace, y esto es supositorio, que la están vendiendo como la criminal para luego echarle el guante y luego...
2: O sea, tú no crees a Abelina que ella...
3: No, yo le quisiera, si en algo creo, es en este país... Es en Abelina.
2: Bueno, pues ahí está, ya son dos.
3: Ya dijo.
2: Ya son dos. Abelina y Chumel Torres.
3: Exacto.
2: Dicen que...
3: Tenemos
2: que
3: el clip no de mi ave diciendo... Ahí tenemos a mi niña explicando la situación.
6: Bueno, ante una observación de la Auditoría Superior de la Federación, eso no quiere decir desfalco, ¿eh? La verdad que me da me da hasta a veces, digamos, qué pensar, porque me ponen del año 2021. 2021 no fue de mi administración. Eso, si hay temas pendientes, que la auditoría vea a quién estaba en el 2021. En el periodo que yo estuve, en varias ocasiones se tuvo, pues, de alguna manera, los requerimientos, ¿no?, por las entes fiscalizadores. Entonces, nada que esconder, siempre he transparentado las cosas.
3: Una mujer sin miedo.
2: Aquí el asunto es que...
3: Una mujer sin mancha, sin mácula.
2: Guerrero manda los mismos desde hace mucho.
3: Sí, ajá.

0: una observación no es desfalco. Se observa el desfalco, pero no quiere decir que lo sea.
1: Que falte lana no significa que se... Digo, la materia no se crea ni se destruye, nada más cambia de bolsillo.
0: La bussière. Sí, claro, ahora el tema, no está la lana, va. ¿Eso quiere decir que me la robé?
1: Es lo que ella dice.
0: Se me hace que nos está dando pistas, Gabriel.
1: Sí.
0: Como la mamá de Luis Miguel, o sea, que tú ves así los platos y luego...
1: El código Abelí.
0: El código Abelina, el informe Abelina.
1: El código Abelina.
0: Eso es, Gabriel. Tú estás diciendo que no estén, no significa que me lo roben.
1: Que yo los tenga.
0: No están, pero de que yo no los tengo. Entonces, si están inexistentes, pero yo no los tengo.
1: No inexistentes.
0: ¿Quién podrá ser?
1: No están donde deberían estar, pero están en algún lado porque las cosas no desaparecen.
0: Aquí nadie quemó dinero. Nada más hay que ver dónde podrán aparecer. Chequen ustedes el rastro. El código Abelina, Gabriel. Eso es mi nueva... Se lo va a vender a Netflix.
1: Una novela, sí.
0: Sí, voy a ir con los productores, sí. Código, una mujer atrapada por su pasado.
1: Suéltame, pasado. Sí, el código. Suena bien.
0: Código Abelina. Abelina. Ina, todos Ina, los martes. Ina. Y como Abelina, ¿a quién ponemos de Abelina?
1: Pues a la misma Abelina.
0: A la misma Abelina.
1: Por ella misma.
0: ¿Crees? Sí, como herself. Ella misma. Sí, yo que sí. Ya se nos acabó el tiempo, muchas gracias por acompañarnos mañana en punto de las 10 de la mañana. Así quedan ustedes con el señor Marco Antonio Regil. Nosotros no tenemos pulso hoy, pero mañana sí, para que lo cheque ahí en YouTube. Y usted, ya siendo las 10:55 de la mañana, ya se puede usted a trabajar. Vámonos.
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6: Hay momentos en los que tu bebé simplemente quiere estar contigo, sentir tu calor y escuchar tu corazón. Y está bien, un rebozo puede ayudarte a llevarlo cerquita mientras tú tienes un poquito más de libertad para moverte y hacer tus actividades. Además, el rebozo forma parte de nuestras tradiciones y de esa manera tan nuestra de cuidar y abrazar a nuestros bebés. El contacto cercano puede ayudar a que se sienta tranquilo, acompañado y seguro. Eso sí, siempre debemos aprender a colocarlo correctamente, cuidando que su carita quede libre y pueda respirar sin dificultad. Porque cargar a tu bebé no solo es llevarlo contigo, también es regalarle cercanía, confianza y amor. A veces, lo único que necesita

0: encanta es sentir que mamá está ahí. 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
2: Guadalupe Victoria y el decreto. En 1825, el primer presidente de México, Guadalupe Victoria, institucionalizó de manera oficial el 16 de septiembre como la gran fiesta nacional. Se realizó una ceremonia cívica en la catedral y un desfile militar por la capital.
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3: La bandera de Dinamarca es la más antigua del mundo, que todavía se utiliza por una nación soberana e independiente.
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5: Buenos días a toda la República Mexicana y el sur de los Estados Unidos. Soy Marco Antonio Regil, estamos en vivo desde los estudios de Grupo Fórmula en Ciudad de México. Hoy tenemos para arrancar el programa a una invitada muy, muy, muy especial, a una mujer muy valiente que nos viene a contar cómo es vivir arriesgando la vida, literalmente, por lo que ella ha publicado. Estaba hoy hablando de la periodista Anabel Hernández, que viene aquí al programa a hablarnos sobre su vida, cómo lleva la vida una periodista que se ha metido a investigar en un mundo muy, muy, muy arriesgado. Aquí tengo uno de sus libros, Anabel Hernández, Narcocracia, el Grande, revela cómo los cárteles conquistaron a México. Ella es autora de libros como La Historia Secreta, Las Señoras del Narco, Emma, El Traidor. Bueno, Anabel es una periodista destacada, más de 30 años de carrera, durante la cual se ha dedicado a investigar a los cárteles del narcotráfico en México, la corrupción, las violaciones de los derechos humanos, la desaparición forzada, el abuso del poder. Es autora de 9 libros, entre ellos algunos de los que les mencionaba. Ha recibido el Premio Nacional de Periodismo, ha sido reconocida por la UNICEF, la Oficina Regional para América Latina y el Caribe, la Agencia EFE, la Fundación Santillana, por su investigación sobre niñas mexicanas traficadas y explotadas sexualmente en campos agrícolas en San Diego, California. En 2012 fue galardonada con el premio Golden Pen of Freedom de la Asociación Mundial de Periódicos y Editores de Noticias. En diciembre de 2017 fue condecorada por el gobierno de Francia con la medalla de la Legión de Honor. En diciembre de 2018 recibió el Premio Internacional de Periodismo por el diario El Mundo en España. En febrero de 2019 la emisora pública le entregó el Premio de Libertad de Expresión. O sea, una periodista famosa a nivel mundial, valiente, que se ha atrevido a investigar a personajes muy, muy conocidos, muy públicos. Aquí está su libro. Hoy no vamos a hablar del contenido de sus libros, sino vamos a hablar de su vida, de cómo sobrevive ella, porque me imagino que pues debe haber recibido una cantidad de amenazas enorme y haber sido presionada. ¿Cómo le hace para sobrevivir? ¿Cómo es su vida? ¿Cómo se cuida? ¿Por qué lo hace? ¿Por qué una mujer decide arriesgarse a investigar en un mundo tan delicado, en el cual la inmensa mayoría de nosotros diríamos, oye, yo en eso ni me meto, ¿verdad? Por razones muy, muy obvias. Bueno, hoy estará con nosotros aquí en vivo en Grupo Fórmula Anabel Hernández, una entrevista muy especial, una exclusiva muy especial aquí en Grupo Fórmula. Aquí la tendremos. Y más adelante en el programa, desde Monterrey, Nuevo León, estará Alma Lozano, que es psicóloga, y estaremos hablando de cómo millones de personas viven con ansiedad y la mayoría ni siquiera sabe reconocerla. Cómo reconocer la ansiedad y cómo tratarla, cómo darte cuenta para poder dejar de normalizarla y no vivir así en tu vida cotidiana. Cómo hemos normalizado vivir con ansiedad y cuál es la solución. Así que dos invitadas de primer nivel hoy en el programa y estaremos comentando muchas noticias interesantes. Los leemos aquí en Grupo Fórmula, en el canal de YouTube. Aquí leemos sus comentarios, si quieren hacer preguntas, aquí estamos leyéndolos y estaremos al aire también en Grupo Fórmula, en Telefórmula y en Radio Fórmula. Que por cierto, aprovecho para enviarle un abrazo con mucho, mucho, mucho cariño a una televidente radioescucha que nos ve Nos ven y nos escucha desde Canadá, Angélica Masser, aquí es lo que tengo entendido, estoy leyendo su carta, me mandó un libro muy hermoso que se llama The Myth of Normal, y nos agradece ella porque desde Canadá, pues ella es mexicana y vive en Canadá, y nos dice que Grupo Fórmula, los programas de Grupo Fórmula y en especial nuestro programa, la alegran mucho y la ayudan a estar en contacto con su cultura, así que hasta Canadá te mandamos un abrazo con mucho, mucho cariño, y nos da un gran gusto, mi querida Angélica, ser parte de tu día a día. Aquí está tu carta, ya la leí, todo el equipo la leyó, nos conmovió mucho, y aquí está el libro que nos mandaste, gracias de todo corazón. Hacemos una pausa y arrancamos con el contenido en Grupo Fórmula, volvemos.
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12: La consumación sin armas. La independencia de México no se logró tras una gran batalla, sino mediante la firma del Plan de Iguala y los Tratados de Córdoba. Tras 11 años de guerra, la alianza entre Iturbide y Guerrero trajo la paz definitiva.
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13: Bacalar, Quintana Roo. Famoso por su espectacular laguna de siete colores, este pueblo mágico caribeño ofrece un descanso paradisiaco inigualable. Sus aguas cristalinas de variados tonos azulados, alimentadas por cenotes submarinos, son perfectas para nadar y relajarse. El histórico fuerte de San Felipe añade una dosis de mística pirata a este entorno natural virgen, ideal para los amantes de la tranquilidad.
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12: Filete de pescado empapelado. 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
5: Esta semana en el podcast, ¿se acuerdan que tuvimos hace dos meses? Tuvimos, de hecho, aquí en Radio Fórmula y tuvimos en el podcast a Alex Pro. Alex Pro es un inmigrante venezolano que se fue a Estados Unidos hace tiempo sin nada, con $200 en la bolsa. Y se fue y aprendió comercio digital y nos vino a contar, tanto en el podcast como aquí en Grupo Fórmula, nos vino a contar cómo construyó cómo se metió a revender productos en Amazon, literalmente. O sea, Él compra, aprendió, empezó poquito a poco, nos dijo que se fue primero a una farmacia y empezó a comprar ahí artículos que tenían en remate y él los empezó a revender en Amazon, y empezó así de así hormiguita, poquito a poco, y hoy tiene una operación que le da millones de dólares y él se dedica a enseñarle a la gente cómo ganar mucho dinero revendiendo en Amazon Estados Unidos, y lo puedes hacer desde México, desde Colombia, desde donde estés. Y le va muy bien, y entonces él tiene una escuela que se dedica a eso. Bueno, él nos platicó todo ese tema, nos dio las bases de cómo creó ese negocio, y yo le dije, oye, pues me latiría ir a Miami a ver tus bodegas, a ver tu operación, a ver si, pues digo, no es que yo pensara que no era verdad, pero pues, nunca he estado en un lugar así. Entonces nos invitó. Y me fui para Miami, y esta semana en el podcast hicimos un podcast muy diferente porque no estamos sentados en una mesa, sino estamos en las bodegas donde nos muestra la mercancía que él revende y nos explica cómo ahí literalmente su centro de operación, cómo la compra al mayoreo y cómo la revende al menudeo y cómo gana literalmente millones de dólares. Y ahora le enseña a latinos en toda América Latina y también en Estados Unidos a hacer esto. No es un negocio que sea para todos, evidentemente, pero es una opción muy interesante, simplemente con el afán de ampliar nuestro panorama y mostrar un negocio del cual pues realmente nunca se habla. Yo siempre había escuchado mucho de, pues revender en Amazon, pero yo pensaba que revendías cosas así como muy especiales, como que hay una guitarra, un tapete novedoso, una silla, un tablero de ajedrez. No, él vende lo que compra todo mundo en el súper, o sea, papel de baño, comida, agua mineral, o sea, es la cosa más normal del mundo. ¿Y cómo ha logrado ponerse en medio? Aquí está un segmento que vamos a ver y escuchar, un segmento del podcast que estrenamos este domingo, un podcast muy diferente, muy especial, donde nos muestra este modelo de negocios que de entrada está muy interesante verlo, aunque no te quieras dedicar a esto, pero capaz que puede ser una fuente de ingresos buena para ti, podría ser. Así que aquí está un segmento del podcast de la semana. Si vende tanto, si le va tan bien en Amazon, ¿por qué anda dando clases?
11: Pues está en tu casa facturando mucho dinero con un sistema que te dije que no le gastas tiempo. Ajá. Y no tienes nada que hacer. Pierdes tu creatividad, nada te emociona, empiezas a entrar en cosas en las que no deberías entrar, empiezas a malgastar tu tiempo en cosas que no deberías, y lo mejor es seguir creando empresas. A mí me emociona crear empresas, me da vida crear empresas. En ese momento me sentía que no tenía creatividad, es como perdí lo divertido del negocio. Ya no analizo productos, ya no estoy buscando inversionistas, ya no estoy haciendo nada. Pierdes lo divertido.
15: ¿Te gusta crear nuevos negocios y te gusta educar, te gusta enseñar?
11: Antes no me gustaba, el día que decidí hacerlo no me gustaba. Iba en contra de todos mis principios a hablar en frente a una cámara y reunirme con alguien, totalmente. Pero como tenía miedo con eso, me enfrenté a ese miedo y obviamente lo he ido haciendo crecer.
15: Algunos preguntaron, ¿dónde gana más? ¿En Amazon o dando clases?
11: No, literalmente en Amazon gano más, pero obviamente los negocios digitales son muy rentables. Yo por eso hablo mucho de la economía nueva digital.
15: Desde un punto de vista, si no escuchas con atención, puede sonar demasiado bueno para ser verdad, pero no lo es, porque tú estás hablando de que esto lo creaste. ¿En qué año llegaste a Estados Unidos?
11: Como en el 2014.
15: 2014, estamos 2026, o sea, son 12 años.
11: 2016 empecé yo con el tema de empezar a estudiar Amazon.
15: Son 10 años de trabajo durísimo.
11: Correcto.
15: Y esto, como tú me lo decías en el podcast anterior, han sido los últimos años.
11: Claro.
15: Los
11: después del años. Después del el 2021 empezaron como que nuestras explosiones y a madurar, porque no fue suerte, es lo que te digo, empezó a madurar y a conectarse todas las cosas que uno había sembrado.
5: Bueno, pues ahí está el segmento con Alex Pro desde su bodega en Miami. Gina Jaramillo, buenos días.
0: ¿Cómo ves? Muy buenos días.
5: Modelo de negocios que seguramente ni se te había ocurrido.
0: A ver, a mí siempre me impresiona esta gente que hace cosas brillantes con algo que está ahí, puesto en la mesa para cualquiera y nadie lo vemos.
5: Nadie lo ve.
0: Yo tengo una pregunta sincera y ya me dirás cómo funciona.
5: Sí, tú pregúntame.
0: Porque yo vi en las imágenes que ese señor vende detergente, papel de baño, agua mineral.
5: Sí.
0: O sea, vende todo lo que
5: es normal.
0: En el súper. Pero si yo le compro a él el agua mineral, ¿me cuesta igual que en el súper? ¿Es más caro? O sea, ¿dónde le gana él?
5: Claro.
0: ¿Cuál es
5: que
0: su negocio, pues?
5: Es muy buena pregunta. De eso se trata el episodio del podcast. Haz de cuenta que tiene un supermercado en línea.
0: Y él le compra directo a los fabricantes.
5: Claro, como le compra grandes, no empezó así. Entonces, acuérdense, él nos platicó la vez pasada que él se iba a las farmacias, a las cadenas de farmacias en Estados Unidos, y entonces decía que siempre tenían ventas. Él investigaba. Él lo que hace, ahí nos platica en el episodio, él lo que hace es una investigación de cuáles son los productos de más alta demanda. Entonces, por ejemplo, empezó vendiendo pestañas, maquillajes, cositas así, pero las grandes cadenas, cuando él empezó en chiquitito, las grandes cadenas rematan mercancía porque la tienen que sacar de la tienda.
15: Entonces pasa mucho, aquí en México pasa. Tú ves cosas en Liverpool, en el Palacio de Hierro, en Benavides, en San Pablo, en Farmacias del Ahorro. Ves que rematan mercancía porque ya la tienen que mover. O sea, el negocio de estas grandes cadenas es el volumen. Entonces él iba y empezaba a comprar en esos remates al 30, al 40, al 50%. Compraba esos productos, los ponía en su página de Amazon y así de poquito a poco empezó. Y los vendía al precio regular. Al precio regular. Cuando fue subiendo, empezó a comprar al mayoreo. Entonces él, por ejemplo, va y ves ahí que tiene papel de baño. Pues él no le compra papel de baño a un supermercado. Claro. Él le compra papel de baño al fabricante.
16: Claro.
15: Entonces ya si le compras, él nos explicaba que si ya compras una... Ay, ¿cómo se llaman estas? Que son, ay, las que son así como de madera.
16: Como un pallet, ¿no?
15: Un pallet, exactamente. Sí. Un pallet o ya más grande, un contenedor.
16: Claro.
15: Entonces te lo dan al 40% menos, 50% menos.
16: No tiene toda la lógica, me parece brillante.
15: Y él revende en línea. Pero yo, a mí me sorprendió porque dije, oye, han de ser productos muy creativos que no encuentras. No, llegué ahí y veo que son aguas minerales, papel de baño, tenis, cosas lo más de alto consumo.
16: Sí, sí.
15: Y entonces dice él que no tienes que tener una bodega, que él tiene una bodega, pero que en su caso a él le conviene tener una bodega por el volumen de negocio que tiene. Pero que él empezó haciéndolo con Amazon, porque Amazon te maneja todo. Entonces ni siquiera tienes que... O sea, la magia de esto es que tú puedes estar desde México y llegar a tu negocio, a crecerlo, a comprar el mayoreo en Estados Unidos, te lo entregan en una bodega de Amazon o de un tercero y ellos mismos te lo distribuyen y tú ni siquiera manejas el producto.
16: Sí, como que él hackeó el sistema.
15: Entonces dice, claro, si alguien más te lo maneja, entonces a lo mejor no le ganas el 50%, le ganas el 40, el 30, el 20, pero el tema es el volumen. Y entonces se mete con artículos de consumo regulares, lo que la gente... Entonces, tú te metes a Amazon a comprar, o también funciona en Mercado Libre, es que Mercado Libre es nada más en México. Amazon porque es en Estados Unidos, es el mercado más rico del mundo, ¿no? Entonces, tú te metes a comprar, no te fijas a quién le compras. Nada más compras papel de baño, refrescos.
16: Te fijas quién te llega más rápido, ¿no? Como esas cosas.
15: Y todo te lo maneja. Y el cuate pasó. Así, la historia, la maravilla de su historia de Alex Pro es que pasa de ser un inmigrante venezolano que estaba quebrado, que se va a Estados Unidos sin nada, empieza a trabajar en agencias de marketing digital ganando pues poquito, lo corren de una, se va a otra, no porque era malo, lo corrían porque recortaban personal o se fusionaban con otra empresa. Pasó por 3 agencias de marketing digital, aprendió marketing digital y empezó a hacerlo así de a poquito a poco con Amazon y ahora pues gana millones de dólares al año. Y sobre todo se involucra poco en el negocio, no tiene que estar físicamente mucho en su negocio. Entonces ahora se dedica a dar clases. A mí pues me voló la cabeza y dijimos, vamos a Miami a conocerlo.
16: ¿Y qué tal el lugar?
15: Pues no, es una bodegota llena de producto que pasa, entra y sale el producto por ahí, nada más. Entonces, es una muestra de cómo... A mí lo que me fascina es cómo desde América Latina, desde México a América Latina, tú puedes acceder al mercado de Estados Unidos sin tener que emigrar.
16: Claro.
15: Sí, y puedes venderle y ganar de la economía de Estados Unidos y traer riqueza a tu país.
16: Está buenísimo.
15: Es como un Robin Hood.
16: Sí, es como un Robin Hood.
15: Está muy interesante. Está muy interesante.
16: Pues qué listo, la verdad.
15: Mira, y te digo algo, obvio que este negocio no es para todos.
16: Sí.
15: No es como que ahí lo vas, yo lo veo, pero el negocio no es para mí, o sea, a mí no me llama la atención hacerlo. Pero es un ejercicio de abrirte la mente, de salirte de la cajita, de hackear el sistema, como dices tú, oye, decir, si no es esto, ¿qué otra cosa podría hacer yo para hackear el sistema? Entonces aquí es subirte al sistema ya creado y usar el producto de otros, la distribución de otros, el tiempo de otros, y luego usa el dinero de otros porque consigue líneas de crédito y él maneja ese dinero y hace que le rinda mucho más y paga la deuda. ¿Tienes? Está súper pro.
16: Y son como las bondades del mundo digital, que todavía tiene tantas aristas que puedes tú de alguna manera explorar.
15: Ajá.
16: No es ilegal, nada más nadie lo está haciendo. Quizás en un futuro se pongan candados, pero hoy es viable, es
15: pero
16: posible.
15: No hay ningún candado. Porque Amazon gana un porcentaje, o Mercado Libre gana un porcentaje, o también dice que también lo puede hacer con Walmart, por ejemplo, con la plataforma de Walmart.
16: Claro.
15: Y hay otras plataformas. Él porque usa Amazon y Walmart, que son internacionales porque le gusta vender en Estados Unidos. Pero dice que es perfectamente legal y que todos ganan porque están ganando un porcentaje, entonces lo que quieren es que haya volumen. Es un juego de volumen.
16: Claro.
15: No hay ningún truco, es perfectamente legal. Él recibe su dinero, paga sus impuestos, tú lo puedes recibir aquí. O sea, puede ser un actor, un comerciante internacional desde México ganando de la economía de Estados Unidos.
16: Está buenísimo.
15: Y no tienes que venderle a los latinos, tienes que vender a los que hablan inglés. No importa.
16: Sí,
15: tu tienda no tiene que tener un nombre, nada. O sea, a mí me vuela la cabeza. Si bien no es para todos el negocio, si te abre la mente, dices, ok, si no es esto, ¿qué otra cosa podría hacer yo?
16: Claro.
15: dentro de lo que me gusta, sí, y lo que amo.
16: Sí. Hace poco yo vi a una persona en Estados Unidos que busca ropa de segunda mano. Ajá. La desinfecta, la arregla, la cose, la deja preciosa y la vende como 4 veces su precio. Igual, claro, en plataformas digitales.
15: El digital, las plataformas digital. Digitales. Ajá. Pero sobre todo aquí el concepto de tú puedes venderle al mercado de Estados Unidos
16: desde tu
15: sin
16: país.
15: Estar en Estados Unidos. Claro. Puedes ganar cantidades como las que se ganan en Estados Unidos sin dejar tu país. Y recibes tu dinero legalmente y pagas tus impuestos y ya, todo legalito. No, aquí no hay nada ilegal.
16: Ya me convenciste.
15: No, bueno, es que a todos cuando vimos el primer episodio nos pasó eso y ahora fuimos físicamente, ajá, y decidimos hacer un podcast ahí caminando en su bodega y luego nos sentamos y nos muestra sus números y todo. Y él da cursos digitales de esto.
16: Sí, o sea, entonces, es un chambón, detrás de esto se viene a trabajar.
15: Sí, no, claro, él lo dice, claro. No es fácil, lo aclaramos, sí, 20 veces, sí, sí. No es fácil, no es de la noche a la mañana, es un negocio, sí, serio que tardas, sí, años en desarrollar.
16: Pero está buenísimo. Pero
15: está interesante.
16: Está increíble.
15: Estrenamos ya el episodio, está en mi canal de YouTube, Marco Antonio Regil TV, váyanlo a ver ahí, este sí, véanlo en video, por favor, porque las imágenes, pues, es parte
16: es todo,
15: de la historia.
16: Claro, sí,
15: Marco Antonio,
16: sí,
15: Regil,
16: sí,
15: TV, Alex Pro, ahí lo tienen, hacemos una pausa, volvemos con más en Grupo Fórmula.
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0: ¡Qué fregona música! Gina Jaramillo fue al concierto de este grupo. ¿Cómo se llama este grupo?
1: Estos son los Talking Heads.
0: Talking Heads, sí.
1: Y yo fui a ver a David Byrne este sábado.
0: El vocalista de los Talking Heads. Sí, porque esa rola es como que ochentera también,
1: sí,
0: ¿no?
1: Sí, sí, sí. Buena. Y bueno, una de las bandas más importantes de finales de los años 70, que además estaba muy metida también en la parte cultural. Él es fundador, cantante principal y el cerebro detrás de los Talking Heads.
0: Ajá.
1: Y sin duda también lo que hace muy atractivo a David Byrne es esta sociedad, esta complicidad, este amor por Nueva York.
0: Sí.
1: Fíjate que él tiene un libro que se llama Entrevistas en Bicicleta, diarios en bicicleta, porque él es ciclista, entonces se recorre Nueva York de punta a punta, siempre lo ves por ahí. Te voy a decir una cosa, Marco, él está impresionante, es un octogenario, pero parece de 60, se nota que hace ejercicio, entregadísimo al público, un show muy lindo y como siempre, pues el público mexicano, el más dado.
0: Qué buena onda. No,
1: estuvo
0: qué
1: increíble el concierto.
0: Qué bueno que lo disfrutaste, me da mucho gusto.
1: Mucho.
0: Y qué buena onda ver octogenarios así.
1: ¿Verdad?
0: Yo ayer estaba comiendo con una prima hermosa, a la que adoro, mi prima hermana Sonia, le mando abrazos, y me dice la edad, ella ya entró a sus 70, y yo ni, pues como que perdí la cuenta, pero está hermosa, le digo, prima, tu piel, tu cara, tu cabello, toda hermosa, llena de energía, va al gimnasio, echándole ganas a la vida, la actitud. Y le digo, ¿ya llegaste a los 70? Sí, ya, me dice.
1: Sí.
0: Y yo, ¡ah!
1: Bueno,
0: wow.
1: David Byrne no se sentó en 2 horas, todo el tiempo de pie, bailando, interactuando con el público. Un tipo además muy generoso, muy sensible.
0: Onda.
1: ¿Sabes qué? Como de estos músicos de antes, que lo entregan todo en el escenario y que realmente generan un vínculo.
0: Qué
1: porque te hablan directamente, te ponen atención. A veces siento que este mundo tan digital y sintético nos ha quitado un poco también esas herramientas de conexión con artistas. Y David Byrne fue increíble.
0: Qué buena onda.
1: Increíble.
0: Pues, así vamos a llegar a los 70, a los 80.
1: Sí,
0: a los 90,
1: así será. Ahí vamos por buen camino.
0: Oye, hablando de Nueva York, ya que los mencionaste, entró en vigor en Nueva York una ley que prohíbe a la policía local cooperar con ICE.
1: Sí.
0: ¡Qué maravilla!
1: El
0: alcalde, alcalde de Nueva York,
1: sí,
0: protegiendo a nuestros inmigrantes, entró en el estado de Nueva York. Bueno, perdón, esto fue a nivel estatal, fue la gobernadora, perdón, no fue el alcalde, fue la gobernadora de Nueva York. Mejor todavía en todo el estado. Policías locales, delitos locales. Así dice la ley. Esta legislación prohíbe formalmente que las policías estatales y municipales colaboren con el Servicio de Inmigración y Control de Aduanas, el ICE, que es horrible, en la detención de inmigrantes e indocumentados. La medida elimina los acuerdos que permitían esta cooperación para frenar los arrestos migratorios en la vía pública. Así que felicitamos al estado de Nueva York. Ojalá que California haga lo mismo.
1: Ojalá.
0: Y que le cierren. Y ojalá que ya Trump pierda la mayoría en estas elecciones de medio término para que ya le amarren las manos.
1: Sí,
0: loco.
1: Sí.
0: Está súper loco Trump. ¿Viste lo que estuvo publicando el fin de semana?
1: No, yo te lo prometo que a veces pienso que son fake news. Igual no puede ser.
0: No,
1: que ahora haya dicho la luna es nuestra. ¿Cómo que va a ser de ustedes?
0: Declarando que, o sea, ya está muy enfermo este hombre. Que declarando que la luna es de Estados Unidos. Declarando que si el lago Ontario le va a poner lago América. Declarando que el estado de Nuevo México le va a poner ahora Nueva América. O sea, ¿qué tiene en la cabeza? No, y para acabarla, publicó también en sus redes sociales un mapa que dice América, o sea, según el Estados Unidos, que incluye a México, al Caribe, a Canadá. Sí, sí, sí.
1: Ah, esa no me la supe.
0: ¿No la sabías? Lo acabo de publicar. Ya está chochando muy feo.
1: Sí.
0: O sea, eso no es envejecer
1: bonito. Es además como en esos delirios de colonizador.
0: Sí.
1: Dice cosas muy, muy preocupantes, la verdad.
0: Está enfermo. Aparte, está aquí evaluando quitarle la protección al lobo gris mexicano en Estados Unidos, lo cual sería terrible. Y también Tetris lo acaba de amenazar porque ya ves que lanzó un videojuego horrible y cruel,
1: horrible,
0: donde están
1: horrible,
0: como cazando inmigrantes, y lo basó en Tetris, y ahora Tetris parece que le va a meter una demanda. Tetris lanzó un comunicado en redes sociales y diciendo cualquier vinculación con la Casa Blanca, deslindándose cualquier vinculación con la Casa Blanca y advirtiendo sobre posibles acciones legales por infracción de derechos de autor tras el reciente lanzamiento del videojuego Build the Wall, construye el muro, desarrollado por la administración de Trump. El título forma parte de una nueva plataforma de juegos retro creada por el gobierno estadounidense para promocionar sus políticas migratorias, emulando la mecánica del popular juego de bloques, pero igual que usa música de cantantes que no le dan permiso, ahora se metió a usar lo de Tetris y pues seguramente le van a meter una demanda, lo van a hacer que por lo menos que lo retire. Está muy enfermo este hombre.
1: Está de verdad ya en un delirio y además es muy respetuoso todo lo que hace.
0: Sí.
1: No respeta a los animales, no respeta a las personas, no respeta a los videojuegos, no respeta absolutamente nada.
0: Nada, nada. Y también en Estados Unidos senadores presentaron una iniciativa para prohibir la superinteligencia artificial bajo penas de cárcel. Bernie Sanders, que me encanta, el buen Bernie Sanders, Sanders, junto al representante Greg Cassar, presentaron una iniciativa de ley para prohibir en forma permanente el desarrollo que despliegue sistemas de inteligencia artificial que superen a la inteligencia humana.
1: Wow.
0: Estaría muy bien que se prohibiera, es que
1: wow,
0: si no, o sea, sí, vamos
1: se
0: a acabar
1: que
0: como en Terminator. O sea,
1: sí.
0: Así que, bueno, algunas cosas positivas dentro de algunas locuras que están pasando en Estados Unidos. En fin.
1: En fin.
0: ¿Qué más tienes allá?
1: Yo tengo por
0: noticia?
1: Aquí una buena noticia, es que el Metro de Bogotá confirma que será pet friendly y realiza sus primeras pruebas con animalitos de compañía.
0: Qué buena onda.
1: Así es, recientemente el alcalde de Bogotá, Carlos Fernández Galán, confirmó que la línea 1 del Metro de Bogotá será pet friendly cuando el sistema entre en operación comercial, permitiendo el acceso de animales de compañía a los trenes bajo regulaciones específicas.
0: Qué buena onda.
1: Claro, pues son políticas de movilidad que incluyen a toda... Claro. Todos los seres.
0: Claro, se tiene que ser con cuidado.
1: Claro, sí.
0: Tiene que
1: sí.
0: ser con cuidado.
1: Justamente.
0: Y tiene que haber responsabilidad de nosotros, los tutores de animalitos.
1: También.
0: Yo, bueno, en el edificio que vivo, tenemos vecinos que no sabemos quiénes son, que han dejado que sus perros se hagan popó
1: sí.
0: en el elevador.
1: Me pasó una vez en un edificio igual.
0: Es que, ¿qué onda?
1: Sí,
0: pipí
1: sí,
0: popó
1: sí,
0: en el elevador.
1: Sí.
0: O sea, y gracias a esa gente, entonces no podemos avanzar. Pues es que, obvio, así no se vale.
1: Así no.
0: Así no se puede andar haciendo popó en las calles, en fin. Tenemos que avanzar y ser responsables también.
1: Empáticos y respetuosos, por favor.
0: Exactamente. Por cierto, Torreón, hablando de animalitos, está jubilando a 130 caballitos carromateros que inician la transición hacia vehículos motorizados. El municipio de Torreón anunció que pone en marcha de la herradura al motor para jubilar de forma definitiva a 130 caballos y burros explotados y mulas también que estaban en trabajo de carga, recolección de escombro. Están invirtiendo 17 millones de pesos. La iniciativa otorga motocarros adaptados, licencias de conducir y equipos de jardinería a los carromateros locales para modernizar su actividad y dejar que los animales se jubilen, descansen y se pare la cadena de explotación de estos animales sin dejar sin trabajo a la gente que vive de eso. Así que bien por Torreón.
1: Muy bien, muy
0: ejemplo
1: bien ahí.
0: Para toda la República Mexicana.
1: Y aquí tenemos otra buena noticia y es que la policía expulsa del Estadio Azteca a influencer tras emitir comentarios misóginos contra jugadores de Cruz Azul.
0: Sí.
1: El día de ayer, elementos de la policía de la Ciudad de México interceptaron a Santiago Domínguez, integrante del podcast Pláticas del Mal, del cual estuvimos aquí hablándolo y dándole seguimiento a estos terribles comentarios que hicieron sobre la Liga Femenil. Y bueno, hubo una intervención policial y esto me parece que
0: qué
1: es
0: bueno.
1: Muy bueno, después esos insultos misóginos y de verdad terribles.
0: Son los que habían insultado a las chicas
1: del
0: Cruz Azul porque habían perdido 10-0 con el América. Una cosa es que critiques, oye, jugaron mal, nadie critica eso, pero que se fue y les dijo de todo. Fueron comentarios misóginos horribles y Cruz Azul prometió que nunca más los iban a dejar entrar a un partido. Y ya habían reportado que los habían visto en partidos y ahorita los agarraron y los sacaron del estadio. Así que bien por Cruz
1: Pero
0: Azul.
1: Mira, aquí estoy leyendo la contraparte de la nota, que esto habrá que asegurar, habrá que revisarlo, que dicen que, si bien se especuló sobre su expulsión, sus compañeros aclararon que solo fue una revisión de seguridad. Habrá que ver si fue revisión de seguridad o realmente sí se les expulsó.
0: No, pues esperamos que Cruz Azul
1: cumpla
0: su palabra, que no los vuelvan a dejar entrar a ningún partido en su vida.
1: En su vida.
0: Es que los deberían de vetar no solo del estadio del Cruz Azul, los deberían de vetar del fútbol americano.
1: Y
0: mexicano.
1: Aquí también las personas, si los ven, pues que hagamos lo propio.
0: Claro.
1: Dice, oye, sí pudiste saltarte la seguridad, pero yo te reconozco y me acuerdo de este comentario.
0: Claro, y aquí está el videíto y que los denuncien.
1: Sí,
0: es que lo que dijeron no tiene nombre.
1: No tiene nombre.
0: Porque no estaban hablando de fútbol, estaban insultando a las mujeres.
1: Y muertos de risa, y normalizando, y haciendo chistes pesados y de mal gusto.
0: Terrible.
1: No, en el caso.
0: Terrible. Bueno, pues una buena noticia para Yucatán. Porque ya ven que la semana pasada hubo un apagón, se apagó toda la península yucateca, o sea, no solamente el estado.
1: Te tocó a ti.
0: A mí me tocó estar allá, o sea, fue un apagón terrible. Pues Yucatán está anunciando la construcción de un parque eólico, se llama Panabá, o se va a llamar Panabá, con una inversión de 9,250 millones de pesos. La semana pasada el gobierno del estado de Yucatán anunció la construcción de este parque, un proyecto que contempla una inversión de, como les decía, 9,250 millones de pesos para fortalecer el suministro de energía limpia, no solamente energía, sino energía limpia en el estado. La obra, cuya edificación iniciará en diciembre, incluirá la instalación de 60 aerogeneradores y 85 kilómetros de líneas de transmisión eléctrica, alcanzando una capacidad de generación de 252 megavatios. Me imagino que son muchos, no entiendo, digo, de megavatios, pero para abastecer el consumo equivalente, esto sí lo entiendo, de más de 300,000 hogares.
1: Bien.
0: Así que qué bueno que se invierta. Urge. Hay un tema urgente de generación de energía eléctrica en México y urge hacer eso. Pues ahí estamos. ¿Qué más? La Cámara de Diputados alista reforma para regular incrementos de seguros de gastos médicos mayores. Esto me parece buenísimo. Uh-huh. Porque cuando te vas haciendo grande, el seguro va subiendo y va subiendo y va subiendo y va subiendo. Diputados federales están impulsando una ley sobre el contrato seguro para frenar los incrementos de hasta el 80% anual en las primas de seguros de gastos médicos mayores en México. La iniciativa busca facultar a la Comisión Nacional para la Protección y Defensa de los Usuarios de Servicios Financieros, la CONDUSEF, y a la Comisión Nacional de Seguros y Finanzas para auditar los aumentos aplicados por las aseguradoras, exigir justificaciones técnicas basadas en siniestralidad real y evitar cancelaciones unilaterales. Pues sí, porque pagas tu seguro toda la vida y cuando más lo necesitas y ya te estás haciendo grande, te lo suben, sí. Te lo suben como para que ya lo canceles.
1: Sí, te ponen mil complicaciones, las letras chiquitas, hay que aprenderle todo.
0: ¿Y qué haces? ¿Y
1: sí,
0: qué haces? Nos quedan 50 segundos, ¿me alcanzas otra?
1: Ecobici registra 8.3 viajes diarios por bicicleta en la Ciudad de México y supera a sistemas como el de París y Nueva York. Esto quiere decir básicamente que la gente en la Ciudad de México estamos andando en bici.
0: O sea,
1: lo cual
0: la gente
1: me da mucho gusto.
0: En bici en Ciudad de México supera a...
1: A sistemas como París y Nueva York, que wow, son también dos ciudades muy ciclistas, pero la Ciudad de México ahí va, se va incorporando, van generando más ciclovías.
0: Bueno.
1: A mí me encanta andar en bici y sí,
0: qué
1: veo
0: bueno,
1: que el sistema de las ecobicis funciona muy bien.
0: Y no está perfecto, le falta mucho y hay muchas sí, críticas, pero qué bueno que, sí, que esté a nivel masivo. Lo que hay que mejorar es la calidad del servicio de las ecobicis.
1: Es correcto, pero bueno, ahí vamos.
0: Bueno, felicidades.
1: 15.000 unidades rastreadoras con GPS y cobertura en varios lugares.
0: Maravilloso. Pausa, volvemos con más.
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8: El origen del desfile militar. La tradición del desfile del 16 de septiembre nació formalmente en 1935 por decreto del presidente Lázaro Cárdenas. Se estableció para exhibir la lealtad y poder de las Fuerzas Armadas ante el pueblo en un ambiente de fiesta nacional.
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7: Los chiles en nogada. Este platillo patrio fue creado por las monjas agustinas de Puebla para celebrar a Agustín de Iturbide. Sus ingredientes representan los colores del ejército trigarante y de la bandera: el verde del poblano, blanco de la nogada y rojo de la granada.
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9: La presidenta Claudia Sheinbaum aseguró que continúa el diálogo con las comunidades sobre la planta de amoníaco en Topolopampo, Sinaloa, y se busca que la empresa a cargo cumpla con sus compromisos pendientes.
10: Lo que se está buscando, pues, es que la laguna quede garantizado que no se va a contaminar. Y algunos otros temas. Entonces está habiendo asambleas, consultas. Hasta que se termine esto, pues no se toma una decisión. Y hasta ahora van bastante bien. La gente está yendo a las asambleas, está participando y, como siempre, nada a la fuerza, sino siempre todo por la razón.
9: La COFEPRIS y SEMAR suspendieron un hospital en Acapulco, Guerrero. Aseguraron el inmueble, equipo hospitalario y medicamentos controlados y no controlados. El operativo se derivó de un alertamiento por el posible desvío de fármacos hacia Estados Unidos.
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0: Bueno, pues esta mañana tenemos una entrevista muy especial porque nos acompaña Anabel Hernández, periodista, investigadora, reconocida, autora de libros muy fuertes, que yo me quedo pensando, ¿cómo has escrito estas cosas? O sea, ¿cómo te has metido en esto? Y queremos hablar con Anabel. Buenos días.
5: Bienvenida. Buenos días, Marco Antonio. Muchísimas gracias de verdad por el espacio, por la oportunidad de hablar de cosas. Ajá. De las que habitualmente nadie me pregunta.
0: Claro.
5: Y no hablo. Gracias.
0: Sí, porque siempre hablas del contenido de tus libros, pero hoy no queremos hablar de eso, sino queremos hablar de tu vida, porque, bueno, ¿cuántos años llevas como periodista ya?
5: 30 años.
0: 30 años como periodista. Fuiste de las periodistas fundadoras de Reforma.
5: Sí.
0: ¿Correcto?
5: 1993.
0: ¿Trabajaste en radio, en periódicos, en
5: trabajé prensa? En reporte. Mi primer trabajo realmente, ya que me pagan por ajá. hacer lo que hago, fue en Grupo Radio Fórmula.
0: ¿Aquí fue?
5: Fue... Trabajaba yo en privada de Horacio.
0: Ajá.
5: Y hacía el pequeño resumen de cada hora. Y a veces los domingos, cuando ajá. ya no había nadie más que lo hiciera, grababa estos resúmenes de noticias de cada hora.
0: Sí, como el que sale cada hora en la hora.
5: ¿Sabes cómo lo disfrutaba? De verdad, para mí era una emoción tener un micrófono en frente de mí, pero realmente lo mío era el periodismo escrito. Y por eso, cuando se abre la oportunidad de entrar a Reforma, pues por supuesto voy y aplico y entro.
0: Claro, que Reforma fue un antes y después en la sí. historia del periodismo en México.
5: Sí, yo pienso que es ahí la mejor escuela de periodismo, porque realmente era un periodismo libre, sin ajá. censura, un periodismo crítico, y es realmente esa mi escuela. Luego por eso vienen este tipo de libros, pero ajá. dijéramos, sí, esa es mi ahí escuela. Pues,
0: ¿empezaste en el Reforma o en el Norte? Porque primero en ese grupo empezó en el Norte, en Monterrey, ¿no? Y luego ya abrieron Reforma aquí en México, ¿o no?
5: Te diré.
0: A ver.
5: Entro justamente en junio de 1993. Las oficinas estaban cerca de la Agencia de Independencia y todavía era la redacción del Norte.
0: Ajá.
5: Se estaba... ya reclutando a los periodistas para entrar a Reforma. Entonces, dijéramos, yo trabajo en el Norte 3 meses, 4 ya. meses, y después ya entramos todos a Reforma.
0: Que yo recuerdo que al principio ese periódico no tenía distribución con los voceadores normales, sino que tenían sus propios distribuidores, estilo como el Z.
5: El Semanario Z.
0: El Semanario Z de Baja California, de Blanco Ornelas.
5: Sí, porque fue un periódico, creo que lo sigue siendo honestamente, no del establishment, sino como una especie de outsider, ¿no? Que ajá. quiere hacer las cosas de manera distintas. Y de hecho, lo que estaba pidiendo principalmente el periódico Reforma en aquel momento es, quiero solo estudiantes de periodismo o ciencias de la comunicación. No quiero ya a los periodistas veteranos, no quiero gente con experiencia, porque lo que querían justamente es formar nuevos periodistas con un nuevo criterio, con una nueva manera de ver las cosas. Y creo que lo que más aprendí, lo que más oportunidad me dio Reforma desde un inicio, es cuestionar al poder.
0: Y te tocaron los cambios políticos, te tocó la caída del PRI, la entrada del PAN.
5: El homicidio de Colosio, claro. El EZLN en 94, cuando irrumpe el 1 de enero de 1994. Realmente creo que mi generación de periodistas
0: sí.
5: es una generación que vio todos estos cambios, estas evoluciones, estas confrontaciones. Sí. Y creo que eso también nutre el criterio crítico.
0: Te tocó una época en que todos los mexicanos tuvimos una ilusión muy grande, que fue cuando llegó Fox, ¿no?
5: Sí.
0: Que cuando yo me incluyo, que cuando votamos, no era tanto votar por Fox, sino era como sacar al PRI de los pinos, ¿no? Que era lo que decía toda la campaña. Era como, México se merece una nueva oportunidad. Y tuvimos, por unos años, una enorme ilusión de la corrupción va a terminar, el país se va a limpiar, las cosas van a ser distintas. Y sí nos rompió el corazón ver que las cosas no sucedieron, el gran cambio que se esperaba. ¿No? Y a ti te tocó todo eso, pues en Reforma, estabas
5: estaba yo ya en Milenio, y debo decir, Marco Antonio, tal vez la audiencia lo recuerde, yo fui la periodista que... Pues desgraciadamente, porque uno no puede festejar este tipo de cosas, pero cuando hay corrupción hay que plantearla, revelarla, documentarla y denunciarla. Yo fui la periodista incómoda
0: ajá.
5: que reveló el primer escándalo de corrupción del sexenio de Vicente Fox, el famoso wow. Toallagate, cuando remodelan Los Pinos
0: sí,
5: y hacen toda una compra millonaria de toallas, de sábanas, de cortinas a control remoto. Bueno, hasta calefacción le pusieron al piso de madera de Los Pinos, de la cabañita donde iba a vivir Vicente Fox y Marta Sahagún.
0: Me acuerdo de todo.
5: Fue un
0: eso.
5: Escándalo mediático. Y bueno, desde ahí en adelante nos dimos cuenta que esta austeridad, salieron las tepocatas y víboras prietas de Los Pinos, pero llega una nueva clase política que, por desgracia, no era muy distinta.
0: No era muy, exacto. Y esa fue la gran tristeza y la gran decepción de todos, que no vimos el cambio por el que habíamos... Yo me acuerdo, todavía estaba vivo Germán Dehesa. Y el día siguiente que había ganado Fox, yo fui al show de Germán Dehesa ahí en la planta de luz. Y me acuerdo que era una sensación de celebración de... ¡Ah! Hay un nuevo aire para México, hay una nueva esperanza. Y en la medida, dicen los psicólogos y los líderes espirituales, los budistas, que el dolor... va en medida de la ilusión que te creaste. Y fueron años de una gran ilusión y una gran tristeza después, porque vimos que no cambiaba.
5: Y yo creo que esta tristeza la venimos arrastrando desde entonces, y creo que estamos justamente en un impasse como este, ¿no? A mí, yo cuando, por desgracia, vivo fuera de México, porque uh-huh. he tenido amenazas de muerte, atentados de muerte por el trabajo de periodismo de investigación que hago, uh-huh. de revelar las conexiones entre carteles de la droga y funcionarios públicos. Y cada vez que yo pregunto a la gente, la respuesta es, hay cada vez un desinterés más por la política, cada vez hay un desinterés más por la participación ciudadana, uh-huh. como que los mexicanos esta frustración, esta desilusión, que por desgracia es acumulativa, ¿verdad? Uh-huh. Porque el sexenio que sigue, pues es igual, y luego sigue igual, y luego se convierte a veces en peor. Y entonces creo que estamos en un impas donde estamos como anestesiados por como sociedad, por esta frustración, pero creo que esta anestesia en la que estamos los mexicanos nos está llevando también por un camino donde no creo que sea un buen camino para México.
0: Oye, yo te quiero preguntar a nivel personal, o sea, lo que pues no hablas normalmente en medios de comunicación, ¿por qué haces esto? ¿Qué es lo que te mueve? Y porque el hablar de esos temas y meterte a investigar de esos temas, pues te lleva a tener que cuidarte muchísimo. Pero ¿qué es lo que te mueve? ¿Qué es lo que te hace? Porque también debe haber una parte de ti, Anabel, que dices, oye, me estoy metiendo en problemas fuertes. No me convendría ya como que... ¡Ah! Descansar y vivir mi vida y apelar a mi derecho de ser feliz y vivir tranquila con mi esposo y respirar, porque debes vivir en tensión, ¿o no? Sí.
5: Es una muy buena pregunta la que me haces, ¿sabes?
0: Ajá.
5: Mi derecho a ser, es una linda pregunta la que haces, porque yo me lo he formulado.
0: Ajá.
5: En mi libro Narcocracia, que es el libro que ahora está... saliendo desde el 24 de agosto, está a la venta, es la primera vez que la periodista dura, como la gente me conoce, la periodista que investiga sobre los carteles de la droga, sobre la corrupción, etcétera, etcétera, es la primera vez que yo hablo un poco de esta elección que hice. De esta elección de por qué no seguir lo que es el instinto humano de conservación, ¿cierto?
0: Claro.
5: Hay un no soy kamikaze ni soy suicida, por supuesto tengo un instinto de conservación. Ajá. Si tú me preguntaras, Anabel Hernández, lo único que sabe es hacer periodismo, pues, y a lo mejor por eso, ¿no? Es lo único que puede hacer de actividad económica para vivir y por eso solo hace eso. No. Anabel Hernández es muchísima... A mí me encanta pintar acuarela. Soy una estupenda cocinera. Si yo no estuviera reporteando de estas cosas, les prometo que tendría uno de los mejores restaurantes en México o en cualquier país donde viviera. Me encanta cocinar.
0: ¿Qué cocinas?
5: Me encanta cocinar cocina mexicana.
0: Ajá.
5: Me encanta cocinar cocina internacional, pero principalmente la cocina mexicana, que lo traigo desde mi bisabuela. Oaxaqueña.
0: Okay. Ah, eres de Oaxaca.
5: Mi abuela y bisabuela eran de Oaxaca, entonces no hay oaxaqueña con sangre oaxaqueña que no
0: claro,
5: cocine bien, discúlpame.
0: Claro, sí.
5: Pero entonces, ¿por qué dejar a un lado ese instinto de supervivencia, ese, como tú dices, muy bonito, el derecho a ser feliz?
0: Sí.
5: Podía ir al parque sin escoltas, no tener que vivir con miedo, no haber tenido que sufrir tantas cosas que sufrí yo, mi familia. Porque creo también en otra cosa. Creo que también los mexicanos tienen el derecho a ser felices. Y creo que son tantas las problemáticas de nuestro país, tantos los problemas. Este tema del crimen organizado es un tema que nos afecta a todos, Marco Antonio.
0: Sí.
5: La violencia que se vive, el bombazo en Zacatecas, la incertidumbre de saber si vas a regresar a tu casa, si tu hija va a regresar a tu casa por el nivel de feminicidios, de las extorsiones. Entonces yo he puesto una balanza durante toda mi carrera entre mi bienestar, mi derecho a ser feliz, a vivir sin preocupaciones, a darme la media vuelta y mirar hacia otra parte y no mirar las cosas incómodas, a pensar en los demás, en las madres buscadoras. No hay fórmula, no hay manera que México pueda ser feliz si no entiende su realidad. No hay manera de ser feliz si seguimos atorados en este embudo de no saber hacia dónde ir, si no encontramos soluciones. Y creo que la única manera de encontrar soluciones es entendiendo nuestra realidad, sabiendo cuál es la historia que nos ha traído a este momento histórico donde pareciera que los carteles son más poderosos que el gobierno. ¿Quiénes han sido parte de esa historia? Porque ¿qué tienen los narcotraficantes en la cabeza? Yo he dedicado muchas horas de mi vida, en vez de cocinar, en vez de ir al parque, en vez de acariciar a mi perro, en vez de estar con mi esposo, con mis hijos, investigando esto, bajando al infierno, hablando con estos personajes para entender qué es lo que traen en la cabeza, cómo funcionan estas estructuras criminales, poner la información sobre la mesa. A mí no me toca juzgar a nadie. Pongo la información sobre la mesa y que la sociedad encuentre respuestas. Te puedo decir que gracias a mis investigaciones, en Estados Unidos se han abierto juicios históricos contra algunos de estos protagonistas de la narcocracia en la que vivimos, como por ejemplo Genaro García Luna, un funcionario público muy poderoso, secretario de Estado, que finalmente ya fue enjuiciado en Estados Unidos, está declarado culpable. Fui la periodista que arriesgó su vida para revelar eso.
0: ¿Tú abriste esa conversación?
5: Yo abrí esa conversación.
0: ¿En Reforma?
5: Estaba yo ya en Reporte Índigo,
0: okay,
5: que era un medio de comunicación online.
0: Okay.
5: Gracias a eso y gracias a ese juicio, hoy los mexicanos podemos entender mejor cuáles son los problemas y cómo resolverlos.
0: Y esa es la razón, o sea, tú eres más, obviamente todos queremos ser felices, a todos nos encantaría tener paz en nuestras vidas, pero yo lo que veo es un activismo, o sea, tienes un corazón activista, prefieres arriesgar tu vida, pero dejar algo que ayude al bienestar de todos, no tu bienestar personal. Eres activista, tienes corazón activista.
5: No, yo diría que un poco más, porque yo creo que cada uno de nosotros es el resultado de una historia. Y esta elección que hago también es una elección que está marcada por un evento muy, muy trágico en mi vida, que es que en diciembre del año 2000, mi padre, que aquí lo cuento en el libro, mi padre que ha sido mi figura principal, el motor, el ejemplo a seguir de la lucha, de ser honestos, de decirla, de luchar por lo que uno cree, fue secuestrado y asesinado, brutalmente, golpeado. Fue una situación muy, muy mala en diciembre del año 2000. Él era un empresario de mediano nivel y era aquella época donde había muchos secuestros en la Ciudad de México.
0: Sí, lo recuerdo.
5: Nadie vivía en paz. Mi padre fue víctima de una organización. No hubo justicia. Cuando fuimos a pedir justicia al gobierno, sí, vamos a investigar. Yo ya era periodista, pero eso no tuvo que ver con mi carrera, tuvo que ver con que era un blanco para pedir un secuestro, un rescate, pues. Dijeron, vamos a investigar, y al final de cuentas, los primeros policías que llegan a la casa de mi mamá todavía de luto, todavía llorando. Y llegan los policías a pedir dinero. Bueno, si quieren que descubramos quién es el culpable, tienen que pagar.
0: ¿Cómo? O sea, lo llamaron para atender un secuestro y llegaron los policías a pedir dinero.
5: A pedir dinero. Todos tenemos de verdad las lágrimas en los ojos porque ya se había descubierto el cuerpo de mi padre maniatado, torturado, golpeado. Y esta gente diciendo, sí, vamos a investigar, pero tienen que pagar dinero, o sea, como si tuvieras que comprar la justicia. ¿Cómo se puede comprar la justicia? Y estoy segura que quienes están escuchando han sufrido esto, muchísimas víctimas. De para pedir justicia, ¿necesitas pagarla?
0: Y aparte es súper normalizado, o sea, no con algo de vergüenza o por abajo
5: nada,
0: del agua.
5: Nada, como si fuera la regla.
0: Es el día a día. Ajá.
5: Y ahí me di cuenta que una buena parte de los problemas que se viven en México tiene que ver con la corrupción. Y entonces es ahí cuando me pongo realmente a combatir esa corrupción. Sí, me interesa que México pueda tener verdad, pero para mí, cada vez que hago un reportaje, una investigación que combate la corrupción, es una forma de encontrar justicia para mi papá.
0: Entiendo.
5: Entonces, se vuelve algo muy personal.
0: Sí, mucho más grande que el activismo por México. Es algo muy personal.
5: Muy personal.
0: Es honrar a tu papá, es decirle, de alguna forma, no, de alguna forma voy a hacer justicia.
5: No te dejo solo.
0: No te dejo solo y tu muerte no va a quedar así.
5: Sí.
0: Y la muerte de tanta gente que ha pasado por lo mismo.
5: Por eso se vuelve algo imparable. Por eso puedo sacrificar las otras partes de mi vida.
0: Yo no sabía, siento mucho eso, yo no sabía eso. No, como no soy periodista de política y nada de eso, no tenía yo ese episodio presente, pero gracias por compartirlo. ¿Tú viste el documental este que sacó VIX del PRI?
5: No, no lo vi.
0: ¿No lo viste?
5: No.
0: Te iba a preguntar, está muy interesante, te iba a pedir tu opinión, porque ese es un documental que sacaron que está muy interesante, donde dicen que el problema no es un partido, sino un sistema, y que...
5: No lo he visto, pero lo veré, porque justamente lo que yo he encontrado en mis investigaciones desde hace 20 años que me dedico a investigar las relaciones entre el gobierno y el crimen organizado, esto es sistema.

0: el gobernador. Sí, es verdad, no hay la menor duda, soy la primera en denunciarlo. Pero creo que este libro, Narcocracia, después de que lo termino de escribir, no solo me replantea mi forma de ver a México, sino me replantea mi forma de ver a los mexicanos.
1: Sí, sí, sí.
0: ¿Qué estamos haciendo para impedir la situación en la que estamos? Está muy padre el Mundial de Fútbol, qué bueno que lo disfrutamos, pero por otro lado, había mujeres en la calle suplicando que el gobierno y nosotros como mexicanos las mirábamos porque son las madres buscadoras. Estamos hablando de más de 134 mil desaparecidos y no los miramos. Entonces creo que también parte de este sistema, y voy a ver el documental, te lo prometo, también qué parte jugamos como mexicanos, el consumo de drogas, la corrupción, el pago de la mordida, el camino fácil, la verdad. Todo. Y que, creo que esto es inherente de la humanidad. A todos nos gustaría seguir el camino fácil, nadar de muertito, que todo nos caiga del cielo. No se puede vivir así en un mundo tan complicado globalmente.
1: Te agradezco mucho que estés con nosotros y estoy 100% de acuerdo. Mientras los mexicanos normalicemos la microcorrupción, pues va creciendo, creciendo. Entonces tengo que ser yo, que el cambio en México empieza por mí, a nivel ciudadano.
0: Absolutamente.
1: Qué bueno que lo digas. Anabel Hernández, gracias. Tu libro está a la venta en todo México.
0: Narcocracia.
1: Ok. ¿Y tienes redes sociales?
0: Tengo redes sociales y sobre todo, si me permites, quisiera invitar a la audiencia el 24 de septiembre a las 7 de la tarde en el Club de Periodistas de la Ciudad de México. Será la presentación del libro y podremos tener justamente esta conversación que creo que es la más importante. ¿Qué papel nos toca jugar a los mexicanos en esta crisis que estamos viviendo?
1: Anabel, muchas gracias por darte tiempo a venir con nosotros.
0: Gracias, Marco.
1: Y un gusto conocerte.
0: Gracias.
1: Gracias. Volvemos después de una pausa. Hay más en Grupo Fórmula.

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1: Una vuelta al mundo.
2: Singapur. Singapur es una ciudad-estado futurista que se ha consolidado como el puente financiero y tecnológico más limpio, verde y eficiente entre Oriente y Occidente. Destaca mundialmente por su exitosa convivencia multicultural, uniendo armónicamente a comunidades de origen chino, malayo, indio y una inmensa población de expatriados occidentales. Su arquitectura vanguardista desafía la gravedad de los icónicos invernaderos de Gardens by the Bay y el impresionante complejo Marina Bay Sands. La gastronomía singapurense es el reflejo fiel de su diversidad, combinando mercados callejeros galardonados con los restaurantes más sofisticados. Singapur es, en definitiva, el modelo global de una metrópolis sostenible, próspera y multicultural, orientada con paso firme hacia el desarrollo del mañana.
1: Territorio animal.
2: El hámster. El hámster es uno de los roedores domésticos más queridos y la opción predilecta para introducir a los niños en la responsabilidad de cuidar una mascota. Estos pequeños animales nativos de regiones semidesérticas destacan por ser criaturas predominantemente nocturnas, lo que significa que concentran toda su energía, juegos y actividades de exploración durante las horas de la noche. Son famosos por sus abultados abazones, las bolsas en las mejillas que usan para transportar alimento con gracia hacia sus nidos. Requieren una jaula bien acondicionada con túneles y

0: muy especialmente una rueda de ejercicio, donde puedan correr kilómetros para mantenerse saludables y liberar el estrés. Aunque son animales solitarios que prefieren vivir sin otros de su especie, desarrollan un vínculo muy cercano con sus dueños mediante la interacción diaria y el manejo suave.
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0: Estamos de regreso y fíjense que arrancó la Casa de los Famosos. Este domingo ya saben que es denominación, salió Flor, entró Galamontes, entró el...
1: Alexis Ayala.
0: Y Dalila Polanco. Dalila Polanco. Ya no saben qué hacer para levantar
1: el... Circo, maroma y teatro, para que el rating funcione. Deben de reconocer que ya Max quisieron un mal casting. Desde un principio lo dijimos.
0: Fatal el casting. Te voy a decir por qué. Alan Oguerón debe de entender que la gente que vemos tele
1: abierta
0: no conocemos a los influencers.
1: No.
0: Entonces, la Casa de los Famosos, ¿dónde se ve? Pues en tele. Entonces, no puede poner a puro influencer porque no sabes ni quiénes son.
2: Sí, porque si solo el reality se viera a través de redes sociales o por el celular, ahí sí te lo creo que es más chaviza. Es más gente más joven y que sabe de influencers y de redes. Pero como tú dices, los que vemos siempre en domingo, los que es en la misma camada, ¿no? De gente, como los actores que nos gustan, como justamente Ernesto La Guardia, Cintia Clivo, bueno, Yair, vamos, o sea,
0: pues
2: pero son
0: los únicos conocidos, los demás quiénes son, quién sabe.
2: Conocidos a nivel popular.
1: ¿Por qué Pérez se dio a conocer ahí? Porque ya dices, oye, ponemos el Fede, pues sabíamos más o menos que por ahí anda, pero ese nadie sabía
0: de quién era. No, pero no sabemos de ninguno de los influencers.
2: Luis, por ejemplo, de Luis no sabíamos
1: de Flor,
2: si bailaba,
1: de
2: si Flor, era cantante, si era
1: ¿quién
2: modelo.
1: Es? Nada.
0: La otra, la no sé qué, la Carélida, no conozco a ninguno. Entonces, ¿por qué? Porque no veo, no soy buena en las redes. Entonces, yo soy de la gente que ve tele. Me ponen puro influencer, hay que flojera.
1: Pero aparte el sector o el target de la televisión abierta no son los influencers. No, también no les quedó claro.
0: Exacto.
1: Y ahí se equivocó horriblemente la productora. Pero horrible, patinó horrible.
0: Influencer.
1: Y ahí están los resultados.
0: Yo anoche lo vi una hora. ¿Y sabes qué?
1: Le cambiaste.
0: Le cambié, le apagué.
1: Mira, ya. Le apagaste.
0: Le apagué y me fui a dormir. Lo que sí, felicidades a Cintia Urías. Siempre está
1: impecable.
0: Bien vestida.
1: Guapa,
2: peinada, maquillada.
0: Pero nada ex,
1: cargada,
0: o sea, no disfrazada,
1: no.
0: Pues. Siempre va elegante, bien vestida, propia. O sea, se ve espectacular.
2: Pero te voy a decir algo que es algo más valioso de ella, aparte de cómo se ve en imagen. Se ve que ella sí está al pendiente de todo el contenido y estudia.
0: Claro,
2: porque cuando ella comenta, sí dice, sí, no. Ayer a las 4 de la tarde, entonces ella sabe.
0: Sí,
1: y los otros no hacen su tarea.
0: Todo el tiempo. Y está informada.
1: Exacto.
0: Entonces, todos sus comentarios son muy atinados. Se ve preciosa, se ve muy bien, se ve elegante, siempre bien vestida, no disfrazada, porque luego se ponen unos vestidos que dices, ¿de qué se disfrazó? Por ejemplo, ayer mi Gali querida, de pollo blanco.
2: Pollito blanco.
0: Llena de plumas.
2: Bueno, pero eran plumitas
1: pero
2: finas. Eran pluma
1: también.
2: Fina.
0: Aunque
2: sí,
0: sean plumas finas. Ella se ve, de todos modos se ve guapa porque es guapa.
2: Y es alta
0: y tiene cuerpazo y todo. Pero el vestido... Perdón, pero no.
2: Sí,
0: ha sacado unos vestidos que...
2: No te lo pones para un bautizo, o sea, que digas, ay,
1: no,
2: voy al bautizo, pásame el blanco de plumas.
1: ¿No?
2: Porque son
0: pásame
2: vestidos...
0: Pásame el pollito blanco, ¿no?
2: Pero es que son vestidos para el show, justamente.
0: Exacto.
2: Para la televisión,
0: sí,
2: porque
0: está
2: son
0: bien
2: show.
0: Que se vistan de fantasía, estoy de acuerdo. Ajá. Por eso alabo a Cintia, porque Cintia siempre está bien vestida, elegante.
1: Muy bien, de acuerdo contigo.
0: Distinguida. Guapa, bien peinada, bien maquillada. Bien sentada.
1: También.
0: Porque esa es otra.
1: Hay
0: los
1: que saberse
0: otros
1: sentar.
0: Dos que están al lado, bueno,
2: o sea,
0: desparramados.
2: El Borrego Nava, René Franco. ¿Hablas de René Franco?
0: No,
2: el Borrego.
1: Jessy Cervantes.
0: Y cuando está René, igual. Los dos esparramados en la silla, como si
2: bueno,
0: nada.
2: Bueno, es que también tiene que ver el peso, no que le estemos diciendo gorditos,
0: no,
2: pero
0: es que
2: también tiene
0: que
2: ver.
0: Como que se relajan. Y están relajados así. Desparramados.
1: Están en la televisión, tienen que
0: en
1: sentarse
0: cambio,
1: bien.
0: Cintia,
1: claro.
0: Siempre está bien sentada.
1: Como una reina la mujer. Sí,
0: es
1: se ve
0: una
1: guapísima.
0: Reina, de veras.
2: Ahora,
0: ¿eh?
2: Antes de
1: educada
2: ver,
1: y informada.
2: La nota, yo sí quiero decir que para mí sí es como muy humillante todo lo que han venido haciendo desde hace 2 semanas con la Casa de los Hombres. Primero entra Galilea y les dice muebles, o sea, bajita la mano. Despierten,
1: pero mira, mejor vamos
2: están
1: a ver la nota,
2: aburridos.
1: Vicky, porque, y ahorita
2: y luego... Esto es doble humillación, es doble humillación, porque todavía que entren a decirles, todos entraron a decirles muebles, y la semana pasada muebles, y les meten a Gala, eso para mí ya es muy humillante.
1: Pero mira, vamos a ver esta nota, Max, ahí donde vienen todos los detalles.
0: A ver.
3: La séptima gala de eliminación de la Casa de los Famosos poco a poco va tomando forma. Y es que resulta que la producción le ha metido rigor y alta tensión a la misma para poder despertar a sus habitantes. Motivo por el cual tuvieron que meter varios detonantes, entre ellos Alexis Ayala, por supuesto el Apio Quijano y hasta Dalila Polanco, los cuales expresaron su sentir a cada uno de los habitantes y la flojera que siguen generando dentro de la misma. De esta manera, Alexis Ayala enfrentó a S. Pérez.
4: La madre es sagrada. Quiero que vayas y le digas a alguien a ver si es cierto que se ríe. A ver si es cierto que es totalmente universal la mentada de madre. Eso no va a ser así. No tires la piedra, no escondas la mano. Respeta a la madre, porque todos ese venimos de una madre.
3: A Pio Quijano se le fue duro y a la yugular a ese Pérez.
5: Ese, nada más te digo algo. Tú no representas a México, ni tampoco yo. México es un país muy grande, diverso, complejo, para reducirlo a la opinión y al comportamiento de una persona.
3: Apio Quijano no podía dejar de lado, por supuesto, a Ernesto La Guardia.
5: Te voy a decir algo, yo respeto muchísimo tu carrera porque, claro, la he visto y es admirable. Híjole, nos has dejado tanto que desear en este proyecto porque es muy diferente ser conductor, ser actor, pero estar en un reality... ¡Ay! En este reality, sobre todo...
3: El propio Ernesto La Guardia esto expresó de Apio Quijano.
6: Digo, yo respeto mucho la opinión de Alexis. Gente así, pero del señor Don Apio me vale. Él estuvo en tu grupo, yo sé que estuvo en un grupo.
7: Es no, estaba que... en el grupo de la competencia, acaba.
6: Por eso te digo, respeto su opinión.
3: Sí.
6: Pero la del otro muchacho, pues...
3: Jair aseguró que no está dispuesto a bailar al son que le toquen dentro de la Casa de los Famosos, pues ni generará conflicto ni mucho menos pondrá tenso el ambiente.
8: Yo prefiero salir todo tibio, así estoy jugando a toda pase lo que pase, no tengo ninguna bronca con nadie, no me voy a broncar con nadie, si me quieren sacar que me saquen. Punto, güey.
3: Y de esta manera se dio a conocer que la séptima eliminada de la Casa de los Famosos fue Flor.
9: Eres la sexta eliminada de la Casa de los Famosos México.
3: Para sorpresa de todos, se anunció que regresaría uno de los ex habitantes. Y vaya sorpresa cuando se dieron cuenta que no era lo que ellos tenían contemplado, sino la gran sorpresa de la noche fue nada más y nada menos que Gala Montes.
10: ¡Ella!
3: Para el Grupo Fórmula, informó Marco Antonio Silva.
0: Yo hubiera metido a él. Bueno, ahí está.
1: Oye,
0: metieron a Gala Montes. A ver si se sube el rating. Yo creo que no. La verdad no, porque ya está muy caída la Casa de los Famosos. Arrancó La Granja. Entonces La Granja sí hay mucho mitotero.
1: Eso.
0: Adame, Niurka.
1: Está el Kenny, el cazafantasma.
0: Pero el cazafantasmas. Mm.
2: Puros liosos, escandalosos.
0: Natalia.
2: Mucha Región 4, que la Región 4 nos ayuda, porque la Región 4 vende mucho. Claro. ¿Sabes cómo que sentí cuando ayer estaba viendo La Granja? Que era de esas fiestas de rasca y pega que te invitan. Vente a la fiesta, que es un bailongo. Pero como ves tanta variedad, pero son de esas fiestas que te tienes que ir a la 1 de la mañana.
0: ¿Pero cómo se llama?
2: De rasca y pega. De esas, porque está muy divertida.
1: Fíjate quiénes están.
2: Pero...
1: Está Carlos Trejo, Ivonne Montero, Kenny Avilés, Cuno, Rafael Mercadante, Fernando Lozada, María Caruna. Niurka Marcos, está también Natalia Alcocer, la que tú dices, Maneli González, está Pascal Nadal y por supuesto Julio Camejo, Azalia la Negra también.
2: Azalia,
1: la metieron.
0: La primera de Big Brother.
2: La mala, la más mala.
0: Ahí salió Lady Polanco.
1: De ahí salió Lady Polanco.
0: De ahí salió Lady Polanco y de ahí todas las ladies.
2: Entonces, ¿no? Imagínate cómo está el casting, que yo cuando dije, qué miedo, entras tantito, pero a la 1 de la mañana ya hay golpes o balazos. O sea, son de esas fiestas que dices, ay, qué padre, me voy a divertir, pero te vas temprano porque sabes que puede haber balazos, pero está más divertido. Y en cambio acá en la casa de los famosos entras y dices, bueno, ¿a qué hora me duermo? O sea, es la diferencia, acá es más nice. Pero más aburridona.
0: Más aburridona. Entonces, bueno, arrancó la granja y ahorita les contamos que hay una de mis toteros ahí que va.
1: Lo agradecemos.
0: Yo sabía que hubiera hecho. Si soy la Noguerón, contrato a Niurka Marcos, me cueste lo que me cueste. Porque Niurka Marcos hubiera llegado a la casa de los famosos a ponérselos a todos.
1: Y acuérdate que tendrían que haberle quitado el veto, esta veta de Televisa por el pleito con Juan Osorio. Entonces no puede entrar a Televisa. Lo hubieras desvetado.
0: Nos vamos a corte.

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0: Pues Max, fíjate que nos invitaron aquí la gente de Azteca al inicio de la granja VIP 2. La verdad es que hay muchas sorpresas, ya lo vieron, entró gente muy polémica y Alfredo Adame, bueno, está como uno de los jurados sorpresa.
1: La espera terminó y anoche arrancó la segunda temporada de la granja VIP, donde además de haber mucho chisme, Cristal sí lo impactó con su belleza en el arranque del show, haciéndose tendencia con este increíble vestido. Adal Ramones y Alfredo Adame hablaron de esta nueva temporada y el verdadero reto que habrá para los peones, quienes ahora sí la pasarán mal.
2: Ya lo sabe obviamente Alfredo porque es parte del equipo y hemos dado ideas y todo, pero lo que va a ocurrir es que ser peón va a ser de lo peor. Todavía la temporada pasada hubo osados que dijo, mándenme de peón, ahora sí va a ser muy difícil.
3: Sí. Seis grados de temperatura, camas de paja que se desarman.
2: Y ojo, tal vez poca comida y tal vez agua, tal vez.
1: Ahí mismo Adam habló del reencuentro con su archienemigo Carlos Trejo y lo que le dijo antes de que entrara a la granja.
0: ¿Estás ahorita con tu archienemigo al quien le ganaste? Yo pensé que ibas a soltar más voz zarpada.
3: No. Ya le mandé su recado que se traiga su desodorante porque si no va a apestar a los cerditos de ahí de la granja. Pero, no hombre, no pasa nada, hombre.
1: Sin duda la primera noche se armó el lío entre Niurka y Manelik, quienes son enemigas y tuvieron varios desplantes dentro del show.
4: Hola Manelik, ay, no me superas después de un año y medio, bebé, patética. Hola, mucho gusto, Manelik.
5: Mario. Tengo miedo, ya me entró el miedo que también.
1: Hasta ahora ha causado mucha sensación este casting de personalidades y sigue siendo tendencia a casi 12 horas de haber iniciado. Mary, esposa de Carlos Trejo, aseguró que temen por la seguridad de su marido, ya que varios espectros van tras él dentro del reality.
6: Que va a hacer muchas cosas allá adentro. Y bueno, en lo paranormal, ¿qué te digo? Yo te puedo decir que lo están esperando. Lo están esperando. Trejo no puede dormir con la luz apagada. Entonces, les puede dar un susto.
1: Y Bruno, novio de Niurka, también enfrenta a Rey Grupero, crítico del programa, por andar diciendo que ella le hizo brujería nuevamente.
7: Mira, yo te voy a decir algo. Eso es lo que él quisiera, estar en el caldero de Niurka y tener esa importancia. Porque como dice Niurka, su caldero no acepta pandax. Entonces, no. Él no está ahí, definitivamente. Si le ha dolido la panza, si le ha dolido un diente, si le salió un grano y le reventó, es por su propio karma.
0: Pues ahí lo vieron, Max, es toda la gente que nos está también sintonizando. Esto fue la primer gala de la Granja VIP. Estamos en los estudios Ajusco, Azteca, y bueno, sin duda hay mucha fiesta, muchos invitados especiales, mucha prensa, y habrá muchísima polémica a partir de esta noche en la Granja VIP. Nos regresamos al estudio.
4: Pues que Dios los agarre confesados a los de la Casa de los Famosos, porque la granja hay mucho chisme.
8: Y mucho.
4: Todavía no empieza, ya se agarraron del chongo.
8: Exacto. Fíjate, con Manelik y por supuesto Manelik. Con Ivonne Montero, que no se soportan. Ya ves que llegó incluso cuando le presentaron a esta Ivonne Montero, inmediatamente Niurka, ya estando dentro de la granja, se sale para no saludarla y decir, esta ni existe.
4: Y con Manelik
8: también.
4: Le dijo, me tienes miedo, no me superas, preciosa Manelik, aguerridísima. Aguerrida. Ahí sí va a haber chisme, entonces a ver cómo les va en la casa.
8: Y la gente los conoce porque es gente de televisión.
4: Y nada más a ver cómo le va a Kenny, porque a mí Kenny me dijo, no manita, no sé cuánto voy a aguantar, porque a ella le encanta andar en toples en su casa, o sea, siempre con poca ropa. Y que aquí no la dejan, entonces.
8: No, y aparte no usa ropa interior, acuérdate.
4: Kenny, los eléctricos.
8: Sí.
4: Bueno, pues a ver cómo les va. Yo creo que le va a ir mal a la Casa de los Famosos, pero bueno. Fíjense que vamos a hablar de un producto que baja de peso. Entonces, aquí está Alex Palombo para que nos cuente de qué se trata.
9: Así es, muchísimas gracias, Maxine. Estuvimos hablando de TriGLP y hoy tenemos algo complementario a TriGLP. Es el mismo péptido de salmón noruego, pero en polvo.
4: Primero explícanos qué es.
9: TriGLP es un producto, o Ignite, cualquiera de los dos, ya sea el de polvo o el de gotas. Lo que hace es ayudar
4: es
9: a tu
4: mismo.
9: Cuerpo. Es lo mismo
4: de polvo
9: en
4: y otro
9: dos
4: de
9: versiones. ¿Qué es lo que hace? Te ayuda a generar GLP-1, GLP-2 y GIP. ¿Qué es esto?
4: ¿Qué es el GLP?
9: GLP-1 es el susurrador del apetito, es el que disminuye tu apetito y los antojos. Okay. El GLP-2 protege tu sistema intestinal para ayudar a tener una mejor microbiota, evitar el intestino permeable y ayuda a la producción de serotonina. La serotonina es la hormona de la felicidad y esto se produce en el intestino. Y GIP, que es el que protege tu músculo para no perder musculatura.
4: O sea, bajas de peso, pero no pierdes
9: musculatura. No pierdes musculatura. Algo importantísimo es que un kilo de grasa es como una pelota de básquetbol. Un kilo de músculo como una de béisbol, mucho más compacto. Ahorita, justo antes de entrar al aire, me decías, ¿cuánto has bajado? Como 10 kilos. 800 gramos. ¿Qué es lo que pasa?
4: ¿Has bajado 800 gramos? 800
9: gramos. Ay, no. 800 gramos.
4: 8 o 10 kilos.
9: El músculo es chiquito, la grasa es grande. Ah. El músculo pesa más que la grasa. Cuando tú tienes mucha grasa, es un volumen enorme. Mucho músculo es un volumen más pequeño y más firme. 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
9: 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Entonces puedes tomar en la mañana uno, en la tarde otro, puedes usar 15 días uno, 15 días otro, cada quien decide. Hay gente que me dice, Alex, a mí me conviene más durante el día tomar esto, y en la noche me tomo las gotas para ya no tomar agua. Ajá. A mí me gustan más las gotas, hay gente que le gusta más el polvo. Tenemos las dos opciones para que la gente
4: lo pueda usar. Ahora te digo que esto está muy cómodo para llevártelo en la bolsa.
9: Por supuesto, es lo que dice mucha gente. No. Me lo llevo al gym, lo echo en una botella, sí hay que agitarlo, no te sirve con cucharita.
4: Y te lo tomas.
9: Ahora, ¿qué busco yo?
4: Es un sobrecito chiquito, delgadito.
9: Sí, es práctico.
10: Antes de comer, ¿verdad? O sea, ¿cuánto tiempo dura?
9: Separado al menos 15 minutos de los alimentos. Uh-huh. En la mañana es en ayunas y durante el día o en la noche que sea separado de los alimentos, Vicky, es importante. Ahora, ¿qué busco yo? A mí no me importa el peso, es la realidad. Yo busco sentirme bien en la ropa, que eso me está ocurriendo hoy día, y pues poder disfrutar. Pues sí, porque yo te veo
4: delgado y me dices que bajaste 800 gramos.
9: 800 gramos. No, Maxine, te lo prometo. Ahí te enseño al ratito las fotos de la báscula.
4: Bueno, es que nada más enséñanos tus fotos de antes y ahora. 800
9: gramos, con muchísimo gusto, las traigo para la siguiente.
4: Pero yo dije, has bajado como 8 o 10 kilos y dices que 800 gramos.
9: Lo máximo que he bajado en estas 15 semanas han sido 3 kilos, pero eso ha ido fluctuando, porque pierdes grasa, ganas músculo. Y es una maravilla. Ahora, yo qué quiero, hay edades en las que ya no bajas por más que le hagas. ¿Con esto qué es lo que estoy logrando? Poder tener más movilidad, poder disfrutar a mis nietas, cargarlas, correr con ellas, llevarlas al parque. No sé del abuelito que está sentado a ver qué a ver sucede. Qué.
4: Sí, porque estás gordito, si no, y todo activo, te pesa más, sí, claro.
9: No, y sigo gordo, pero no al nivel que estaba. No, yo no me atreví a ponerme ropa como la que traigo hoy día. Me dices, bien, es muy primavera. Pues no primavera porque es manga larga, pero ya mucho más cómodo en la ropa.
10: Sí, porque aquí viene mucho
9: más agilidad.
10: Muchos nutriólogos dicen que no siempre el estar gordito significa mala salud, o el flaquito no significa que tengan buena salud. Esto es un producto que te ayuda justamente a la además salud. A las dos Ahora, cosas.
4: Es natural. Totalmente. Me dijiste que está hecho de
9: salmón, jengibre y limón, las gotas. Salmón, betabel, saborizante natural de arándano y manzana, y stevia, el polvo. Okay. Lo que hace el efecto fuerte es el hidrolizado de proteína de salmón noruego. Es el ingrediente principal.
4: Que son los huesos, ¿no? Del salmón.
9: Los huesos, la piel y la cabeza del salmón.
4: Sí.
9: Que antes se tiraban a la basura, tiene un contenido biológico enorme. 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
9: 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Y que lo tengan cuanto antes en su casa. Maxine, yo estoy vuelto loco. Ayer estuvimos en un congreso médico. Estuvimos midiendo el porcentaje de grasa de las personas. Hay gente que está con un nivel elevadísimo de grasa.
4: Sí, hay que bajar grasa, pero no baja músculo. Que
9: subir músculo.
4: Subimos músculo, bajamos grasa.
9: Y ese se logra comiendo suficiente proteína, sí, y haciendo ejercicio de fuerza. Okay. Yo no estaba bajando al principio nada. Y lo que me dijo la nutrióloga es, mete más proteína. Dije, pero estoy comiendo bien, uh-huh, mete más proteína. Y con eso lo logramos.
4: Bueno, pues muchas gracias. Vamos a corte y volvemos.
10: No.
8: No, que todavía no queríamos.
4: No vamos a corte.
10: ¿Vamos a qué?
4: A corte.
10: No, una nota. ¿No?
4: ¿Qué nota? Ay, Eduardo Yáñez, ganó la demanda.
10: Ah, Eduardo Yáñez, vamos a la nota.
4: De sí, ganó la demanda.
10: Pero del teléfono celular contra Pati Cuevas, nuestra exacto, colega.
4: Vamos a ver qué pasó primero, luego lo comentamos, a ver. ¿No? Ah, bueno, no la tenemos. Bueno.
8: Porque sí, Max, querida, fíjate que ahí está la...
4: Lo que pasa es que te acuerdan de un lío con una reportera y su celular. Uh-huh. Entonces, él le quitó el celular.
10: Sí, esto fue hace más de 2 años en el Teatro Centenario, cuando él fue a un homenaje de Nicandro Díaz en el Teatro Centenario. Sí. A mucha prensa, evidentemente. Cuando él llega, varios reporteros, no nada más Pati, lo abordan. Pero Pati le empieza a hacer las preguntas para él incómodas. Un reportero, pues, si no incomoda, no es periodista, pero bueno, para él incómodas. Que él ha habido una boda y creo que él se decía cristiano o al revés, y Pati le empieza a cuestionar sobre su religión. ¿Para qué vas a una boda si dices que eres cristiano? Pero si fuiste, entonces eres o no eres. Palabras menos, palabras más. Pero eso no fue lo que lo enojó Eduardo, le han hecho peores preguntas, sino que en la alfombra, entre tanta multitud, le picó. Bueno, sigo explicando.
4: Ahorita nos cuentas después del corte. Vamos a continuar.

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0: Bueno, estamos de regreso.
1: Estamos en Eduardo.
2: Ahora sí,
1: para,
2: cuéntanos. Es que íbamos a pasar
0: la nota. A la mitad del todo el lío de Eduardo Yáñez, que ya ganó la demanda. ¿Pero por qué?
2: Bueno, entonces nada más contaba rápido que esto fue hace como más de 2 años en el Teatro Centenario, una alfombra roja, llegó Eduardo, que él ha habido un evento que no sé de qué era, pero era algo que ver con cristiano católico o algo así. Patty, la reportera a la que lo demandó, le empezó a preguntar de que por qué ha habido una boda si él era cristiano, o al revés, pero era algo así. Entonces empezó a armar la bola, todavía ni siquiera llegaba la alfombra roja, y se armó más la bola, más con todos los otros reporteros, pues todos, si te fijas, ya traen como palitos, ajá, y stick, y traen, ajá. Entonces le seguían preguntando, y Patty no lo hizo a propósito, eso sí fue, pero haz cuenta que con su palito, con su celular, ya lo tenían en la cara, entonces... Entre la bola y que le estaban pegando, le pegaron dos veces.
0: En la cara.
2: En la cara, Eduardo. Entonces, de por sí las preguntas. Él también, alfombra roja, multitud, y luego lo sintió que lo pegaron. Pero aclaro, Patty a mí me dijo que no fue, ella no, aunque fue su palito, fueron de otros celulares, pero como ella era la que estaba preguntando.
0: Y entonces él agarró el celular que le pegó en la cara y se lo quitó, lo arrancó.
2: Lo arrancó, creo que le dobló el palito, no me acuerdo, no, pero sé. El celular... agarró y se lo guardó, y él dice, ahorita te lo doy, creo que eso fue lo que, sí. Me cuenta que eso fue lo que le salvó, porque no, él avisó, dijo, ahorita te lo doy, dando a entender, pues me estás picando, me estás,
0: sí, me estás pegando,
2: se lo guardó, Patty sigue diciéndole, dame mi celular, dámelo, entonces se armó un lío, porque fue toda la bola de seguridad, uh-huh. Él entró al teatro. Minutos después, Margarita Interian, que es su asistente de Eduardo, sale con el celular y dice, toma, aquí está tu celular. Y Patty le dice, no lo quiero, que me lo tenga que venir a dar él. Él fue el que me lo quitó. Es que él no quiere, te lo doy.
0: No, y él estaba adentro haciendo la cosa de, él va a ser padrino
2: del homenaje de Nicandro Díaz. Era
0: exacto,
2: un homenaje.
0: Entonces no podía salir. Lo mandó con su asistente. Y Patty no se lo quiso recibir.
2: Y ella fue cuando pidió patrullas y decirles, sí,
0: que pues, le había robado.
2: Pero no lo pudieron porque los de la patrulla dijeron que cuando se consume un robo es cuando está en fragancia. O sea, tiene que haber visto el robo. Si no, pues tú puedes
0: pero
2: decir.
0: Pero no se lo robó. ¿Cómo crees que se lo va a robar? Bueno, se lo mandó a entregar con Margarita. Ella no lo quiso aceptar. Y es bronca de ella.
2: Entonces digo, cada uno tenía como su punto. Aquí lo excesivo, cada uno tenía, Patty tenía su punto, que me quitó mi celular, a lo mejor el palito se lo rompió, Eduardo a lo mejor tenía su punto de que le pegaron y las preguntas, etc, etc. Pero aquí después lo demandó, después de 2 años.
0: Y ganó la denuncia de Eduardo, y ya. La demanda de Eduardo. Y esto es lo que pasó. Lo que
3: pues afortunadamente también ya se terminó esto, ¿no? Que... fue bastante incómodo. La razón para ir a un juzgado siendo acusado de robo por un teléfono me pareció demasiado pretensión. No entiendo si por ganar publicidad o hacerse la heroína de los reporteros, pero lo único que demostró es que es una persona... que odia a los actores y tiene resentimientos contra los actores si no le contestan a lo que ella quiere que contesten. Entonces yo creo que es un momento de reflexionar. Es que no puede ser que ahora haya que tener miedo de ustedes, porque si uno no contesta lo que ustedes quieren, nos van a hasta agredir con un teléfono. Nos van a perseguir, nos van a tirar, nos van a criticar. Nos van a... pues, todo lo que pueda aplicar el poder de la comunicación que tienen ustedes en contra de nosotros. Yo tuve que venir a la corte 3 veces. Fui demandado como ladrón de un teléfono. ¿Te imaginas que eso me va a costar en mi vida como actor dar o no dar una entrevista? Que me demanden y tenga que yo que pasar por todo esto. De que nos quitan horas de trabajo para trasladarnos hasta ese lugar lejísimos con el tráfico de México por tercera ocasión. Entonces sí me hace recapacitar que me conviene que me entrevisten o no me conviene que me entrevisten, güey.
0: Bueno.
2: Y ya nada más por último, yo le escribí a Patty, pero Patty puso en el chat, bueno, en un chat de periodistas puso, pero esto no ha acabado. aún sigue el proceso legal. Entonces, lo que intuimos es que va a hacer una, ¿cómo se llama eso?
1: Una apelación, pero una apelación, realmente no va a pasar nada.
0: Pero ya. No va a...
1: Eso no va a prosperar.
0: Porque es un celular que... Okay, estoy de acuerdo que Eduardo le arrancó el celular. ¿Por qué se lo arrancó? Porque con el celular le pegó en la cara. Le arranca el celular, luego se lo regresa con su asistente y ella no lo acepta. Pero no es que se lo haya robado.
1: Sí, no, como tal un robo no, porque no, sí se lo quiso regresar en el momento.
0: Entonces,
1: y
0: no
1: pues
0: procede.
1: Ya, no es como...
0: No procede, y por eso ganó la demanda de Eduardo.
1: Sí, porque ahora, las autoridades no le dieron la razón.
0: Va a poner que un...
1: Una apelación. Como porque no está contra...
0: Tampoco va a funcionar.
2: Sí, y lo que pone...
0: Porque el celular se lo regresaron.
2: Y lo que explicó también Margarita, su asistente, en otro chat, es que dice que pedían de 6 meses a 6 años de prisión. Ay. Eso es lo que dice, hasta 6 años de prisión. Digo, yo no sé tanto de leyes, pero, por ejemplo, el Fofo, que casi mata a una señora a golpes,
1: no,
2: ya
1: pero
2: está
1: eso
2: fuera.
1: Sí fue como
2: por
1: feminicidio.
2: Por eso, a lo que voy, eso fue un feminicidio.
1: Intento de feminicidio.
2: Por eso. Y ya, no sé si has visto al señorito Fofo, ya está libre. Siendo casi un multo, o sea, no me imagino a Yáñez 6 meses de prisión por un robo.
0: Seis
2: que
0: años.
2: De seis meses a seis años.
0: No fue robo. Aclaro, no fue robo. Le quitó el celular porque le pegaron en la cara con el celular. El celular que le había pegado lo agarró. Se lo guardó en la bolsa y dijo, ahorita te lo regreso.
2: Exacto.
0: Se metió, era padrino del homenaje de Nicandro. No podía salir porque estaba siendo padrino. Lo manda con su asistente. Entrégale el celular a la señorita.
2: Y patinó la
1: Sí, porque fue en ese mismo momento, en el evento mismo, que exactamente regresa Margarita Interiana a decirle, oye, Pati, te regreso el celular.
2: De acuerdo. Ahora, el celular no se lo quedó ni Pati ni Eduardo.
1: No, ya se
2: quedó en el teatro.
0: Bueno,
2: o sea, eso también ahí en el teatro. Ahora, jamás, hay que decir algo claro, porque jamás tampoco estuvimos de acuerdo en la actitud de Eduardo, y eso se lo dijimos, o sea, la manera de
1: que... Sí, no se justifica, ¿no?
2: Que se lo quitó y se lo guardó, tampoco estamos diciendo, wow, qué padre.
0: No.
2: Pero también era un exceso, o sea, no estamos
0: para
2: diciendo...
0: Para que se lo acercan tanto hasta que le peguen la cara, o sea, también hay que pensar eso.
2: Sí, y Pati no fue a propósito, fue entre toda la bola que le estuvieron
0: dando.
2: Pues
0: sí, dando, a la hora
2: entonces...
0: de las bolas y los aventones, alguno te pega, como el día que le pegaron con una cámara a Paulina Rubio... Les mentó la madre y luego se enojan porque les mentó la madre. Bueno, le dieron un camarazo en la frente.
1: Pues estaba muy molesta, claro.
0: Ese día estaba yo ahí, o sea, no me lo contaron.
2: Ese mismo día se hubiera arreglado. A lo mejor si Patricia, oye, te actuaste mal, ofréceme una disculpa. A lo mejor Eduardo le ofrece la disculpa, aquí está tu cel. A lo mejor el palito que se rompió, págame los daños. Y le hubiera pagado los daños del palito. El celular creo que no, pero sí, creo que hubo un daño de un palito.
0: Ay, bueno, ¿cuánto cuesta el palito?
2: Pero bueno, ahí hubiera llegado a un acuerdo.
1: Como
2: y ya 100
1: pesos.
2: Se acabó.
1: Bueno, 150 cuesta un selfie stick.
2: Que Eduardo le hubiera ofrecido ahí una disculpa, me alteré, tú me alteraste, cada quien, o sea, algo así.
0: Sí,
2: pero
0: o
2: pues
0: sea,
2: ya se
0: yo
2: armó.
0: Estoy trabajando, no puedo salir, te mando el celular con mi asistente, no lo acepto, bueno, pues entonces ya vamos a otro lío, ¿no?
2: Pues bueno, ya.
1: Sí, aquí lo que pasa, como dices, ya finalmente el juez no encontró los elementos como para poder decir condenar a Eduardo.
0: Exactamente,
1: pues no se encontró, pues por eso dijo no. Es la, obviamente, la pues el criterio del juez.
0: Bueno, con otro Eduardo, vámonos con otro Eduardo Santamarina. Está haciendo una novela que se llama Sabor a ti. Ahí hace un nini de 50 años.
1: Nini de 50, bueno, qué barbaridad. Eso ya no es Nini.
0: Él nos cuenta de su dinosaurio. Personaje, del Nini.
4: En exclusiva platicamos con Eduardo Santamarina, quien nos comentó qué ha hecho para bajar de peso y por qué lo hizo. Escuchemos.
5: Pero mira, tómame de abajo, tan delgado que hasta en chanclas vengo. ¿Eh? Sí, ya me dejaron la canasta, pues me también, sí. Mis hijos, sí. La verdad, ¿sabes qué? A mí me da mucho gusto, lo he platicado mucho con Mayrín. Estas nuevas generaciones ya traen otro chip en el tema de también del wellness, de la parte saludable, de comer sano. Llame también, por ejemplo, hay muchos datos y eso te lo pueden decir dueños de bares, de discotecas, de restaurantes, que ya la chaviza ya no está tomando incluso alcohol, ya el índice de alcohol ha bajado. Y bueno, y hay una corriente muy fuerte que la traen todos ellos de ahora del comer sano.
4: Además, nos comentó que ya viene el estreno de la telenovela Sabor a Ti.
5: A partir de ya en este mes, el 21, a partir de las 8:30 por Las Estrellas, Sabor a Ti, una nueva producción de Televisa producida por Lucero Suárez. Entonces no dejen de verla, va a estar buenísima, muy divertida, es un melodrama con tintes de comedia. Entonces pues ahí, no se la pierdan. ¿De qué habla? La historia, yo soy, por ejemplo, mi papá es César Évora, soy hijo único, soy un hombre arriba de los 50 años, un bueno para nada, que siempre tuvo todo en la vida y no le gusta trabajar y trae muchos proyectos, pero no aterriza nada. Entonces ya de entrada ya eso es cómico, ¿no? Pero ¿sabes qué? Mucha gente, yo sé, hombres y mujeres se van a espejear con mi personaje, claro. Porque conocemos mucha gente que es así, que sueña y sueña y sueña y trae proyectos y ahora trae esto y lo otro, ¿verdad? Y a la hora de la hora pasa el tiempo, pasan los años y no hacen nada.
4: Me da mucho gusto que con esta nueva telenovela Sabor a Ti vuelva a trabajar al lado de Erika Buenfil.
5: Regreso a la pantalla con ella después de tantos años. Yo inicié mi carrera con ella. Nuria Bajes también está. De repente ya se me olvidan tantos nombres, pero bueno, un gran reparto.
4: Y le preguntamos cuál es el ingrediente para mantener un matrimonio estable y esto nos comentó.
5: Pues mira, la comunicación, la verdad no hay fórmulas, no hay para llevar una relación cualquiera que sea de amor, de matrimonio, de noviazgo, de trabajo, de amistad. La relación tiene que ser muy transparente, entre más transparente es más fácil. Sí.
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12: La letra J es la única que no aparece en ningún elemento de la tabla periódica de la química moderna.
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13: El asesor presidencial de los Emiratos Árabes Unidos, Anwar Gargash, informó que se encuentran construyendo rutas alternativas para sus exportaciones energéticas y de comercio, asegurándose que no queden como rehenes por la guerra entre Estados Unidos e Irán. Como represalia de la acusación de Alemania a Rusia por el intento de ataque con drones en el aeropuerto de Leipzig-Halle y por cerrar el consulado ruso en Bonn, Rusia anunció este lunes el cierre del consulado general alemán en San Petersburgo, informó el Ministerio de Asuntos Exteriores ruso. Tras la erupción del volcán Anak Krakatoa en Indonesia, más de 270.000 pasajeros son afectados por las alteraciones en el tráfico aéreo debido a la ceniza volcánica. Este lunes se encuentran cerrados 7 aeropuertos, incluido el de Yakarta, el principal del país, indicó el Ministerio de Transporte de Indonesia. Informó Diana Cruz. 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

0: veces se escribió sobre el amor. Mil poetas lo intentaron.
1: Estamos de regreso y fíjense que les comparto la información importante. 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
1: 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Entonces,
2: importante.
1: Sí, por favor, lleven su receta. No se les olvide, ¿verdad?
2: Exactamente.
3: Bueno, nada más un error que te acuerdas que comenté ahorita, que dije que de Fofo estaba libre. No, es que hace dos semanas hubo un video controversial que parecía que Fofo estaba en un departamento. Sí fue real, pero antes de que lo metieran en prisión.
1: Explica quién es el Fofo.
2: Pues influencer, este famoso influencer que intentó, que golpeó a una señora en el Estado de México y que se le tipificó como intento de feminicidio.
3: Porque la pateó en el piso.
2: Exactamente.
3: En la cara,
1: dices, sí, me acuerdo.
2: Entonces, pues a raíz de eso.
1: Al público hay que explicarle.
2: Exactamente.
3: Entonces, nada más comenté ahorita que si el Fofo, que fue un intento, estaba libre, no. Está cumpliendo una sentencia de 17 años, pero hace dos semanas subieron un video que se hizo viral, que estaba en un departamento, pero era un video viejo, que el que tiene sus redes sociales de él lo subió, pareciendo que él ya estaba libre. Y dos, sí hubo un intercambio de prisión, porque dice, él alegó que la otra prisión lo maltrataban. Ya está en una más tranquila, que está en Texcoco, pero hasta la fecha sigue guardadito.
2: Es que su defensa argumentó que lo estaban maltratando mucho donde estaba, entonces que pues no merecía estar en una prisión de ese pues, nivel, y que si lo podían trasladar a otro lugar donde peligrara menos su vida, y por eso hicieron un traslado, pero es lo que están haciendo con el Fofo, y tendrá que purgar la pena de 17 años, 6 meses que le dictó un juez.
1: Pues sí.
2: ¿Verdad?
1: Claro.
3: Sí, pues ahora sí tenemos a Denise de Calaf.
1: Ya,
3: la maraca.
2: De Calafe.
1: Ay, de Calafe, ¿dónde estás, Leca?
3: ¿Dónde se queda en el tráfico? Ahí viene.
1: Viene atorada.
4: Ay, bueno, querida, ¿sabes qué?
3: Y ya estaba aquí a tres cuadritas, ¿eh?
1: Vienes atorada en el tráfico.
4: Los delfines, los flamingos, y entonces ya estoy aquí. En la Ciudad de México. Y con unas ganas de abrazarte, yo no sé por qué estamos de lejos. No tengo idea.
1: Hubieras querido volar, pero no vuelas.
4: No vuelo. pero yo quiero verte antes del fin de mes, que nos dé chance, Flor, de vernos.
1: A ver, oye, se nos está cortando. A ver, no te muevas de donde estás. A ver, te vas a presentar en la maraca, cuéntanos.
4: En la maraca el día 2 de octubre y en un show que se llama Alma, Corazón y Vida desde el Mar.
1: Órale. ¿Y en qué consiste? ¿Qué? ¿A quién vas a presentar o vas sola?
4: Tú sabes que tú eres mi invitada especial siempre, y cada vez que tú vas a un evento mío es una suerte y es una maravilla y todo me sale fantástico. Yo quiero mucho decirte que esta empresa de Fórmula, les agradezco todo el amor, todo el cariño, y a ti, Maxime, especialmente. Muchas gracias por esa deferencia de esa entrevista hoy. Para invitar al público al 2 de octubre en La Maraca, es un lugar nuevo que voy, pero es un lugar que me dicen que es de extraordinario. Y bueno, me encanta poder estar contigo, o sea, yo quiero estar contigo en persona. Esa cosa de la modernidad, de la Zoom, y esto no me gusta.
1: Que no te muevas mucho porque se nos está cortando. Oye, a ver, entonces, Te vas a presentar en la maraca con un show, vas a meter mariachi, no vas a cantar mariachi. ¿Cómo va a estar?
4: Mira, vamos a invitar primero a un artista nuevo que se llama Pablo Monsart, a que abra el concierto. Y a partir de ahora yo voy a dar oportunidad a varios artistas nuevos para que abran el concierto. Ahora, yo no estoy viendo muy bien, se está friseando mucho la imagen, ¿no? ¿Ustedes me oyen bien?
1: Sí, te escuchamos. No muy bien, tú no nos oyes. Tú no nos oyes, sí, y nosotros se nos corta.
4: Entonces, lo que te digo...
1: A ver, vamos a intentar otra vez hacer conexión contigo porque se nos está cortando. A ver, vuelvan a conectar a Denise y dile que no se mueva de donde está porque va caminando y se nos va cortando la señal.
3: Pero es el 2 de octubre el día que se va
1: bueno,
3: a presentar.
1: Bueno, fíjense que mientras conectamos a Denise otra vez, Gael García y Ricky Martin están haciendo una película. La llevaron al Festival de Cine de Venecia. Les fue rete bien y miren lo que pasó.
5: Orgullo Latino en Venecia. Gael García Bernal llegó a uno de los encuentros cinematográficos más importantes del mundo para presentar su nueva película como director, Hombre al Agua, y lo hizo acompañado de un elenco de lujo. El mexicano, quien además protagoniza la cinta, compartió un gran momento con Ricky Martin, Esmeralda Pimentel, Jorge Salinas y Manuel García Rulfo, quienes desfilaron junto a él por la alfombra roja del Festival Internacional de Cine de Venecia. Para Ricky Martin, esta presentación representa un momento muy especial, pues es la primera vez que forma parte del elenco de una película presentada en la Mostra. En la cinta, interpreta a un actor contratado para dar vida al protagonista en una película biográfica dentro de la propia historia. Por su parte, Esmeralda Pimentel también fue parte de este importante desfile por el Lido, acompañando a Gael y al resto del elenco de esta producción mexicana. Hombre al Agua fue presentada en la sección Venus Spotlight, fuera de competencia. La película sigue a Camilo, un salvavidas cubano que, después de rescatar a un empresario mexicano de ahogarse, termina entrando en un mundo de poder, manipulación y secretos. Para Grupo Fórmula, Eddie Gutiérrez.
1: Ahí está. A ver si ya tenemos a Denise otra vez, ¿no?
2: No. Oye, qué sorpresa este festival allá en Venecia con, fíjate, Ricky Martin y Gael García Bernal, sí. Baile, Gael. Quería como que Ricky le siguiera el juego, pero el Ricky con un poquito más mesurado. Bailó, sí, poquito, pues dijo ya.
1: No, vale. Ricky sí le baila. Y pero, le baila,
2: no,
1: pero...
2: no, baila muy bien.
3: Pues apenas acuérdate que estuvo aquí hace 5 o 6 meses, ¿no? Aquí estuvo dos presentaciones acá en un estadio.
1: Sí, no.
3: Ricky, y bailó.
1: Y le baila bárbaro.
3: De principio a fin.
1: Sí, claro.
3: Baila mucho.
1: Y trae el fuego en la sangre, ¿cómo de que no?
3: No siento que... Baila un poquito más Chayanne, ya si hablamos de bailarines, uh-huh, sí, pero más cachondón Chayanne. Pero Ricky baila más alocado, pero los dos bailan muy bien.
1: No, pero tiene los gracia dos para bailar. En cambio, Gael no. Gael, no, ahí quiso hacer pasitos de baile, pero exacto, no le salieron tan bien. Pero bueno, lo bueno es que los dos están en una peli que hay que ver.
2: Sí, hay que verla. Oye, Gael ya no hace casi, no pisa suelo mexicano, pocas veces realmente que lo veamos aquí en México, pues no, él muy vive, pocas
1: vive
2: veces.
1: Vive,
2: vivió en Argentina, pero ya no estaba con la mujer esta.
1: No, vive en Europa, ¿no?
2: Ahora vive en Europa, exactamente, pero vivió mucho tiempo en Argentina.
3: También en Los Ángeles.
1: En Los Ángeles también.
3: Mucho.
2: Oye, ¿cuánto cine hace? Porque el otro día estaba viendo gran parte de las cosas en las que está trabajando Max y termina un proyecto y empieza, o sea, no tiene ni tiempo de respirar. ¿A qué hora ve a la familia? Porque se la pasa de proyecto en proyecto en proyecto, ¿eh? O sea,
1: pues sí,
2: y anunciando, bueno, ahora voy a hacer esto, o ya terminé esto, o de próximamente esto.
1: A ver, creo que ya tenemos a Denise. A ver si se oye ahora sí. A ver, Denise, ahora sí. Aló,
4: Dorada, te escucho perfecto.
1: Ahora sí te oímos, a ver.
3: Ya estamos.
4: Ah, sin duda.

0: danças, né? 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
1: Pues allá
0: Es
1: te
0: un
1: vamos a
0: concierto
1: ver el 2
0: maravilloso.
1: de octubre a la maraca. Muchas gracias por conectarte, Denise. Ojalá puedas darte una vuelta para acá.
0: Si yo quiero ir, yo le pregunté a la
1: Ándale.
0: señora productora, a Flor,
1: Bueno,
0: que me
1: ok.
0: dé la oportunidad de
1: Acá te
0: ir personalmente,
1: esperamos.
0: porque yo
1: Gracias.
0: necesito que tú me des tu bendición.
1: Gracias. Bueno, nosotros ya nos vamos. Gracias por habernos acompañado. Gracias, Vicky. Gracias,
2: Un
1: Marco.
2: placer, querida
1: A
2: Max.
1: todos ustedes un beso. Nos vemos aquí mañana, si Dios quiere. Y en la noche desvélese con nosotros a las 12, por favor.
3: Y
1: Muchas
3: entonces,
1: gracias y hasta
3: bye.
1: mañana.
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2: Muy buenas tardes, tenga usted muy buenas tardes. Y sí, claro, es la una en punto, pero en punto. Tiempo del Centro de México, usted puede ajustar su reloj. Y yo soy Joaquín López Dóriga, transmitiendo para usted con mucho gusto, como todos los días, en vivo. En vivo desde la Ciudad de México para toda la República Mexicana a través de 97. Sí, estamos como todos los días a través de 97 estaciones de radio en todo el país y en otras 30 estaciones de radio más en Estados Unidos para nuestros paisanos.
3: A quienes les enviamos besos y abrazos en California, Arizona, Texas, Nueva York, Illinois, Georgia, Utah, Kansas, Oklahoma, Carolina del Norte y del Sur, Tennessee, Oregon, Colorado y Florida. Y en Telefórmula Estados Unidos a través de las cadenas Xfinity Latino y Latino View.
2: Y también estamos en YouTube, en radiofórmula.mx, en lopezdoriga.com y en Instagram.
3: Y en Telefórmula estamos en Easy Canal 121, Sky Canal 157 y 1157, Total Play Canal 161, Mega Cable Canal 153 y en Dish nos encuentra en el 354.
2: ¿Y de quién es santo, Laura? Laura Pérez Dineros, me da mucho gusto saludarte como todos los días. ¿De quién es santo este lunes y ya 7 de septiembre?
3: Mi querido Joaquín, antes que nada te deseo una estupenda semana. Hoy estamos festejando a Nemorio, Ventura y Regina. Muchas felicidades a todos ellos.
2: Ah, querida Regina. Regina Rivera Torres Descarga, muchas felicidades. Hoy es tu santo. Regina Rosilio, nuestra compañera también. Regina Mora, hija de Eriquita Mora. Es tu cumple, Dianita Sánchez Mújica. Te mando un beso y un abrazo de nuestro... compañera Lupita Gutiérrez, corresponsal en Guerrero, de Regina Aguirre, que es su santo y su cumple también, de Miguel Ángel Camino, de Fernando Landeros, de Chovy, es tu cumple hoy, muchas felicidades. Y si todo esto es hoy, nos quiere decir la hora de quién va a ser santo mañana, martes y 8 de septiembre.
3: Con gusto, Joaquín. Mañana vamos a festejar a Sergio y Adela y es un día importante porque es el natalicio de la Santísima Virgen María, Joaquín.
2: Ah, claro, es 8 de septiembre. Mañana va el Papa al monumento de la Inmaculada Virgen María que está ahí en la frente a la embajada, frente a la sede de la Embajada de España en Roma. Ahí, al pie de la escalera. Bueno, pues esto... ayer se cumplió aniversario, fíjese, primero noticias empezamos, el 6 de septiembre de 1999. Pero Jacobo hoy cumpliría 56 años de haber iniciado 24 horas, un 7 de septiembre, un lunes 7 de septiembre de 1970. Así pasa el tiempo. Pues a esto es, le decía algo de lo más importante que ha ocurrido y que está ocurriendo hoy en México y en el resto del mundo, con mucho que es muchísimo de todo lo que usted leerá y escuchará mañana por la mañana, y vamos, muchísimo de todo lo que usted leerá, escuchará y verá esta tarde, esta noche, vamos, en el correr de las próximas horas. Empiezo con este golpazo de David Galván del Gabinete de Seguridad. Esta banda de delincuentes, encabezada por quién, por el presidente municipal de Esperanza, de Morena, te escucho.
4: Joaquín, en el marco de la operación Enjambre, detuvieron en Puebla los miembros del Gabinete de Seguridad con autoridades locales al presidente municipal morenista de Esperanza, Isaac Rodríguez, junto con su hermano y la exdirectora de Seguridad Pública, además de otras 5 personas, supuestamente vinculadas con el grupo criminal de los Zúñiga, dedicado principalmente a robo, autotransporte de carga, extorsión y secuestro.
2: Voy contigo, Lupita Gutiérrez, muchas felicidades de tu cumple. Venga, este caso.
5: La Fiscalía General del Estado informó la detención de 16 personas en un operativo realizado en la zona rural de Acapulco, luego de la localización de un elemento de la Guardia Nacional asesinado, localizado junto a 3 cuerpos más. Además, en este operativo fueron asegurados vehículos, armas y miles de cartuchos. Los detalles más adelante.
2: Gracias al asistir David Omar García Garfús al sepelio, a los funerales de dos policías, de dos elementos de la Secretaría de Seguridad Federal Ciudadana, dejó este mensaje.
4: El secretario de Seguridad y Protección Ciudadana asistió este domingo a una ceremonia luctuosa en memoria de los dos agentes de investigación asesinados por miembros del crimen organizado la noche del viernes durante un operativo en Omealca, Veracruz, para rescatar a personas privadas de la libertad. Fue contundente al señalar que la muerte de Emanuel y Luis Manuel no quedará impune y es una promesa, dijo, que hace toda la Secretaría de Seguridad y Protección Ciudadana. En breve, los detalles.
2: Gracias, Pablo Yolat, para que ande comprando criptomonedas, ¿sí? Y miren en dónde.
6: Hola Joaquín, ¿qué tal? Muy buenas tardes. La Fiscalía General de la República desmanteló una fábrica clandestina de criptomonedas instalada en la Sierra Norte de Puebla. Operaba con 300 computadoras y 8 antenas satelitales de Internet. Estas operaciones estarían relacionadas con grupos criminales. Los detalles de esta historia los tenemos más adelante.
2: Gracias y voy contigo, Juan Antonio Jiménez, a esta tragedia.
7: 10 personas fallecieron y 81 resultaron heridas al desplomarse una losa tras una explosión de fuegos pirotécnicos almacenados en un cuarto aledaño en la iglesia de Santa María Canchedá, en el municipio mexiquense de Temascalcingo. Los detalles, Joaquín, más adelante.
2: Donald Trump subió a sus redes una imagen de Estados Unidos, México, pero con México estaba cubierto ya por la bandera de Estados Unidos. Hoy le reviró la presidenta Irene Aldave. ¿Qué le dijo?
8: Sí, Joaquín, ¿qué tal? Gracias. Muy buenas tardes. La presidenta de México, Claudia Sheinbaum, respondió a esta publicación del mandatario de los Estados Unidos, Donald Trump, que México no es ni será colonia ni protectorado de nadie. Recordó que México es un país libre, soberano e independiente. En adelante, Joaquín, y más tarde, el detalle de la información.
2: Gracias, gracias, Israel. Bueno, mire, en la relación México-Estados Unidos, en lo que se refiere al T-MEC, solo hay un tema. China fuera de México. Pues el canciller mexicano Roberto Velasco está en China. ¿Y qué pasó, Óscar?
9: Joaquín, México y China acuerdan fortalecer su agenda bilateral en reunión de alto nivel en Beijing. El canciller Roberto Velasco, en visita al país asiático, sostuvo una reunión con el ministro de Relaciones Exteriores, Wang Yi, donde indicó que se revisan oportunidades que amplían la cooperación en sectores de interés común y los intercambios entre ambos pueblos. Joaquín.
2: Gracias, Lisbeth Hernández. Empieza el proceso electoral en la Ciudad de México. El federal empieza el jueves 10, aquí en la Ciudad de México. ¿Para qué? Para legisladores locales y para alcaldes. Otra vez las bardas. Te escucho.
10: Muy buenas tardes, Joaquín. Inicia el proceso electoral ordinario local 2026-2027 con la primera sesión del Consejo General del Instituto Electoral de la Ciudad de México, que se celebró este lunes durante la primera semana de septiembre, un año antes de la fecha en que deben realizarse las elecciones ordinarias. En esta sesión se registraron los candidatos sin partido y candidatos propuestos por los partidos políticos y coaliciones que cumplen con los requisitos establecidos para participar en la elección.
2: Por cierto, hablando de esta imagen del INE, Guadalupe Tadei, siempre se ha rechazado que las boletas que están planchadas, vamos, que usted vota y dobla la boleta, ¿no? Y la mete a la urna. Pero siempre las boletas que estén marcadas, pero están planchadas, ¿qué quiere decir eso? Que no tienen doblez, se desechan. Ahora, el INE, que está colonizado por una mayoría de Morena, quiere hacer válidas las boletas planchadas, es decir, las que no se metieron a las urnas. Así está decolonizado el INE, ¿a favor de quién? Del régimen. Laura Cardoso, esta alerta.
11: Joaquín, y lluvias intensas ponen en alerta a Baja California Sur, Sonora, Sinaloa y Chihuahua, mientras que otras 17 entidades tendrán lluvias muy fuertes. En la Ciudad de México se esperan lluvias fuertes y rachas de viento de hasta 50 kilómetros por hora. También habrá vientos de hasta 60 kilómetros por hora y oleaje elevado en costas del noroeste. A la par, continúa el calor de hasta 45 grados en varias regiones del norte y Pacífico. El reporte.
2: Gracias, y en el resto del mundo. Laura.
3: Gracias, Joaquín. Donald Trump dice que también la luna es territorio de Estados Unidos. La gobernadora de Nuevo México defiende el nombre de su estado y critica a Trump por desviar la atención ante el alza de gasolina. El presidente Lula celebra la independencia de Brasil con el escándalo de corrupción en la corte y su campaña de reelección. Una mujer asume como administradora del Canal de Panamá. Ilia Espino dice que el cambio climático será un reto. Emplaza el presidente de Ceuta al gobierno español a que regrese la normalidad a su ciudad tras la invasión de marroquíes. Ya van 1,355 muertos y casi 5,000 los desaparecidos por esta devastadora riada en Nepal. Joaquín.
2: Gracias. En las finanzas en este momento, el dólar interbancario se está cotizando en 16.94, en ventanilla se vende en 17.47, en los bancos está en 17.71, un euro en el mundo está en el dólar 16 centavos y aquí en 21 pesos con 34 centavos. Y que en esta tarde de lunes 7 de septiembre de este año de 2026, les recuerdo que está al aire el capítulo de esta semana de María José Mas López Dóriga, Mi Vida, en todas mis redes y en todas las plataformas. Le voy a tener a usted todo esto.
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22: Cuando un niño se quema, es normal que miedo nos gane, pero saber qué hacer puede ayudarnos a actuar mejor. Lo primero es colocar la zona afectada bajo agua corriente fresca durante al menos 20 minutos. 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
24: La vestimenta de Hidalgo. Contrario a la imagen popular de Miguel Hidalgo levantando un estandarte en la madrugada, los historiadores señalan que el cura no vestía sus hábitos religiosos, sino ropa civil cómoda al convocar al pueblo a tomar las armas.
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0: Bien, bueno, hoy me encano, hoy es 7 de septiembre, hablando de... Y empiezo contigo, David. Este operativo de la parte de la Operación Enjambre de la Secretaría de Seguridad Pública Federal, que tiene que ver con esta organización criminal de los Zúñiga, ahí intocable en Puebla, pues ya la tocaron. Y entre ellos, un presidente municipal. Y ese presidente municipal es de Morena, ya van de Movimiento Ciudadano, del PRI, ahora de Morena, al primero que tocan, te escucho.
1: Así es, Joaquín, se informó hace unas horas que elementos del Gabinete de Seguridad y autoridades del Estado de Puebla, en el marco de esta operación Enjambre, que ha sido efectiva precisamente para detener a personas, servidoras públicas vinculadas con grupos criminales, logró la detención de Isaac Rodríguez Ochoa, el presidente municipal, como bien comentabas, de extracción morenista del municipio de Esperanza, junto con su hermano y la exdirectora de Seguridad Pública local. También fueron detenidas en esta operación 5 personas vinculadas con el grupo criminal de los Zúñiga, dedicado principalmente al robo de autotransporte de carga, extorsiones y secuestro. Hablando en términos generales, se trata del 6º alcalde detenido de distintos partidos en esta entidad poblana por actividades delincuenciales y vínculos con la delincuencia y con algunos grupos, sobre todo dedicados a la extorsión y al robo. Esta operación fue encabezada por elementos de Seguridad y Protección Ciudadana y de la Guardia Nacional, con el apoyo del resto de las dependencias que integran el Gabinete de Seguridad, además de la Fiscalía del Estado de Puebla. Este importante contingente, a partir de información de inteligencia del Centro Nacional de Inteligencia perteneciente a la Secretaría de Seguridad y Protección Ciudadana, permitió la ejecución simultánea de 23 órdenes de cateo en el municipio de La Esperanza, donde se detuvo a estas 9 personas vinculadas a esta estructura criminal dedicada sobre todo a delitos de acto de impacto. Entre las personas que te mencionaba, además de el alcalde de Esperanza, Isaac Rodríguez, estaba también su hermano, Manuel Rodríguez Ochoa, además de la exdirectora de Seguridad Pública, Abigail Contreras Camacho. Esta investigación permite identificar cómo opera el grupo de los Zúñiga y la alianza que mantiene con también otro grupo muy conocido en otros operativos, los Chocos, estas que están relacionadas con el robo a unidades de carga que hemos visto en videos, el despojo de mercancías, la extorsión, el secuestro, delitos contra la salud y otros hechos de violencia, sobre todo en la carretera federal de Puebla y Veracruz. También son investigados por las fiscalías de estos estados por redes de protección que se han conformado a partir de filtración de información a los criminales, labores de vigilancia y bloqueos que son utilizados para impedir la acción de las autoridades que se despliegan sobre todo en las carreteras federales y en las autopistas que se encuentran en esa zona. Esta acción, parte del operativo Enjambre, bueno, pues se realizó el pasado 4 de septiembre, también para la detención de Said de Jesús Godos, el presidente municipal de Tepeyagualco, era de extracción de Movimiento Ciudadano, y bueno, de esta forma, te digo, suman 6 presidentes municipales con el que fue detenido en este nuevo operativo, y la intención de todo esto es desarticular estas estructuras, asegurar armamento y vehículos que poseen, e intervenir los inmuebles que son utilizados para ocultar mercancías y neutralizar posibles mecanismos de protección a través de las instituciones, como vemos en este caso, las autoridades locales. Es por ello que, bueno, pues siguen estas operaciones y también los resultados por parte del Gabinete de Seguridad para detener a estas personas que colaboran con el crimen organizado y conforman esas redes de protección. Es la información que tenemos, gracias, Joaquín, gracias, David, respecto, sí, a este nuevo golpe a estructuras criminales.
0: Así es, no colaboran, forman parte, porque como lo he dicho una y forman mil veces, parte. El crimen organizado no se puede entender sin la protección de políticos y gobernantes. No existiría el crimen organizado y, por supuesto, de empresarios. No existiría, pero básicamente lo que es la autoridad. Por eso es un golpe central. Golpes que no se daban en el pasado reciente. ¿Por qué? Porque formaban parte de lo mismo, como está documentándose ahora. Van 6 alcaldes detenidos de todos los partidos. ¿Por qué? Por su vínculo, protección y participación en el crimen organizado. Voy ahora contigo, Guadalupe Gutiérrez, este caso, este elemento de la Guardia Nacional que estaba de vacaciones en su tierra, en Guerrero, lo secuestraron, lo interrogaron, lo torturaron y lo asesinaron. Te escucho.
2: ¿Qué tal, Joaquín? Buenas tardes. Tras el asesinato de un elemento activo de la Guardia Nacional que fue localizado entre cuatro personas cuyos cuerpos o restos humanos fueron encontrados en la localidad del Plan de Lima, municipio de Juan R. Escudero. Posterior a ello, la Fiscalía General del Estado dio a conocer la detención de 16 personas en un operativo realizado en esta zona urbana de Acapulco, y hay estos 16 detenidos. También en este operativo, que fue desplegado durante el fin de semana, en coordinación con el Ejército Mexicano, la Guardia Nacional y la Policía Estatal, dieron a conocer que se decomisaron o se aseguraron en este despliegue 12 armas de fuego, más de 36,000 cartuchos y también un vehículo, además de que fueron puestos a disposición las 16 personas, así como las armas y presunta droga y más objetos asegurados, puestos a disposición al Ministerio Público, quien determinará su situación jurídica y continuará con las investigaciones correspondientes. Joaquín.
0: Gracias, David Galván. Este compromiso de Omar García Harfuch en los funerales de dos elementos de esa secretaría asesinados por el crimen organizado.
1: Así es, Joaquín. El secretario de Seguridad y Protección Ciudadana asistió este domingo a una ceremonia luctuosa privada en memoria de los dos agentes asesinados la noche del viernes durante el operativo en Omealca, Veracruz. Fue contundente al señalar, literal, la muerte de Manuel y Luis Manuel no quedará impune. Esa es una promesa que se hace desde toda la Secretaría de Seguridad. Esto dijo tras el ataque con armas de fuego contra los elementos en el poblado Paso Amapa, donde resultó herida también un agente federal, amigos, seres queridos y compañeros del personal acribillado por estos criminales que los atacaron de forma cobarde, se congregaron en una ceremonia privada en la dependencia que brindó este homenaje a sus dos integrantes, Emanuel Santa María Alvarado y Luis Manuel Castillo Melo, originarios de la Ciudad de México, donde guardaron un minuto de silencio en su memoria. Se realizó el pase de lista y una salva de fusilería en su honor. También a las familias se les entregó una bandera, el ávaro patrio mexicano, para rendir tributo a estas personas, a estos agentes que murieron en el cumplimiento de su deber. El Gabinete de Seguridad explicó que esta acción formó parte de las indagatorias para identificar y desarticular una célula delictiva dedicada al secuestro y la extorsión en el municipio de Omealca, donde el personal de investigación acompañaba en apoyo de la unidad especializada en el combate al secuestro de la Fiscalía de Veracruz, la cual se disponía a realizar un operativo cuando fue recibida a tiros por miembros de la delincuencia organizada que los atacaron repentinamente y acribillaron en este ataque a dos agentes federales de investigación de la Secretaría de Seguridad y Protección Ciudadana, posteriormente para huir en sus vehículos. Se mencionó también que después de este ataque se desplegó un operativo coordinado con más elementos, más de 100 elementos de la Marina, la Defensa, la Secretaría de Seguridad y Protección Ciudadana, para localizar y detener a los responsables. Siguen los trabajos en esa comunidad, pero este despliegue permitió completar la misión inicial, que fue el rescate de dos personas privadas de la libertad, las cuales ya fueron liberadas sin registrar daño alguno a su integridad. Y en estas indagatorias iniciales se ubicaron dos camionetas relacionadas con la agresión, en cuyo interior hallaron indicios vinculados a una célula delictiva dedicada a secuestro y extorsión en esta zona de Veracruz. Así que bueno, siguen los trabajos y este despliegue y el lamentable fallecimiento, asesinato de los elementos de la Secretaría de Seguridad y Protección Ciudadana. Es la información que tenemos, Joaquín.
0: Pues así, gracias. David Galván, muy en los anuncios, después de los anuncios, el exdirector de la DEA, Derek Smalls, ha pedido a México hacer lo correcto y extraditar a Rubén Rocha Moya por narcotráfico. Activan alerta por fuertes lluvias y granizadas hoy en el Valle de México. Voy a hablar con Carla Leticia Doy Alvear, era subdirectora del órgano de responsabilidades administrativas del Tribunal de Disciplina Judicial. Denunció acoso sexual y laboral y la despidieron. Continuamos.
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15: Playa de las Cuevas de Benajil, Portugal. Esta playa exótica se encuentra escondida dentro de una colosal cueva marina en la región de Algarve. La erosión del viento y el agua esculpió una impresionante cavidad de piedra caliza que posee una abertura circular en el techo, permitiendo que la luz del sol entre e ilumine la arena dorada del interior. El acceso a este santuario natural se realiza únicamente por vía marítima, ya sea nadando, en kayak o en barco, ofreciendo un refugio de paz verdaderamente espectacular y secreto.
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0: Bueno, esta tarde está aquí Marco Bonilla, alcalde de Chihuahua, de la ciudad capital, por Acción Nacional, quien ya fue señalado o designado o electo como coordinador de estrategia, coordinador de estrategia política del PAN para Chihuahua. Que esto es como los defensores de la Cuarta Transformación Morena. Uh-huh. O sea, tú vas a ser el candidato del PAN al gobierno de Chihuahua.
1: Estamos esperando, bueno, que se concrete esta situación. Las precampañas, Joaquín, tenían periodo de arranque en Chihuahua el 1 de diciembre. Sin embargo, hay una impugnación a los tiempos por ser en diciembre. Entonces parece que la autoridad está imposibilitada a empatar el periodo, el proceso local con el federal, y están moviéndolo a arrancar el 20 de diciembre y culminar la tercera semana de enero. Entonces, a partir de ahí, digamos, ya habría, una vez pasado el proceso de pre-campañas, ya habría, se designaría la candidatura formal como tal, ¿no?
0: O sea, ¿a partir de cuándo eres formalmente precandidato, serías?
1: A partir del 20 de diciembre. Todos los que aspiramos a algún cargo de elección popular, diputaciones, alcaldías o la propia gubernatura, a partir del arranque de la pre-campaña. Ahí serías precandidato. Y a la conclusión de la pre-campaña, serías candidato.
0: O sea, 20 de diciembre, es que es absurdo, cuando hablan de diciembre, y empezar en lugar de empezar el 1, lo arrancan, lo el mueven 20. Al 20, o sea, 4 días de Nochebuena.
1: Sí, es correcto. Sí, está complicada la fecha, pero bueno, pues así se está determinando por el...
0: Es que alguien piensa, porque yo creo que no piensan, son ocurrencias.
1: Sí, pues la verdad es que en diciembre todo el mundo está con los tamales, los romeritos, ¿no? Y el bacalao, y nosotros vamos a estar en precampañados, pero así es el calendario electoral, y bueno, pues tendremos que aprovechar esos días como institutos políticos para ir reposicionando nuestra agenda ideológica. ¿Qué viene en el cargo, Joaquín? ¿Qué es la responsabilidad que me dan con este cargo? Básicamente, tres cosas. Primera, la construcción de la plataforma política de Acción Nacional con miras a la candidatura, ¿verdad? ¿Qué quiere decir esto? Las propuestas que vamos a llevar como PAN. Y entonces eso obliga a hacer foros, consultas, diálogos con ciudadanos, con colegios de profesionistas, con maestros, con empresarios, con ganaderos, con agricultores, en todo el estado. Segundo, el tema de ir fortaleciendo la estructura política del partido para estar listos también para la campaña. ¿Qué es la estructura política? Pues los representantes ante órganos partidistas, representantes de casilla, generales, etcétera. Y el tercero, la construcción de alianzas.
0: A ver, ¿esto empieza cuándo?
1: Ya, a partir de este momento. Empezamos ya. Vamos a comenzar a organizar todos los foros de propuestas. Tendremos foros en todo el estado.
0: ¿Van a ir aliados con el PRI?
1: Estamos trabajando. Mira, tú sabes que ya el presidente nacional emitió la postura de que nos van a escuchar desde lo local, lo que en lo local más convenga. El interés, pues, por supuesto, es de estas 17 gobernaturas que se puedan conquistar por la oposición la mayor posible. Entre ellas, pues, está Chihuahua. Y nosotros ya emanamos de una alianza electoral del 2024. Yo soy electo alcalde, reelecto alcalde, por una alianza de PAN, de PRI y de PRD, ¿verdad? En mi gobierno hay integrados también funcionarios priistas, ¿verdad? Y la verdad es que hemos hecho un gran trabajo, un gran equipo por Chihuahua, y creo que lo podemos mantener con miras hacia el futuro.
0: A ver, tú fuiste electo hace...
1: 5 años.
0: 5 años.
1: En 2021.
0: Sí, por eso. Casi 5 años y medio, uh-huh. Como alcalde de Chihuahua. ¿Cuánto ganaste?
1: 205,000 votos, y Morena sacó entonces como 124,000, una cosa así. Y nos reelegimos en 2024, y ahí saqué prácticamente 249,000 votos, y Morena subió unos 5,000 votos más o menos y sacó 130,000 aproximadamente. Es decir, yo saqué el 58% de los votos, Morena sacó como el 32% en las dos elecciones, y en la primera elección yo había sacado el 53%, es decir, crecí 5% entre una elección, la primera y la segunda.
0: Ahora, hablando de votos, Ciudad Juárez tiene más votos que Chihuahua.
1: Sí, aunque es más abstencionista también que la ciudad de Chihuahua. En la ciudad de Chihuahua más o menos participa entre el 52% y el 54% de los electores. Y en Ciudad Juárez, en un año, pues digamos, de buena participación, participa el 40% de los electores.
0: Ahora, tienes enfrente al alcalde de... Bueno, tendrías al alcalde de Juárez.
1: Ajá.
0: Y a esta senadora.
1: Andrea, uno de los dos, ¿verdad?
0: Sí.
1: Hoy no sabemos, es un enigma cuál sea. Dijo Ariadna, se los vamos a dar como sorpresa, ¿no?
0: Ariadna ¿quién Montiel, será? La presidenta sí. Morena, dijo que iba a ser una sorpresa.
1: Sí, pues yo creo que no se ponen de acuerdo, Joaquín. La verdad es que vivimos una guerra tremenda.
0: ¿No?
1: Vivimos en Chivatos porque todos somos testigos, ¿no? Pero así hay una guerra tremenda entre ellos dos de a ver cuál es más corrupto, de a ver cuál tiene más pactos con los criminales, de a ver cuál es el peor. Y yo te diría, Chihuahua no merece elegir entre el peor o el menos peor. Chihuahua merece elegir el mejor perfil.
0: ¿Ese eres tú?
1: Sin duda alguna. Y ahí están los resultados que nos avalan, ¿no? Yo creo que vamos a presentar en los tiempos legales correspondientes... pues ahora sí que los resultados que avalan una trayectoria honesta, una trayectoria de trabajo, una trayectoria de preparación, por supuesto, que podemos lograr pues en todo el estado.
0: Javier Corral está apoyando a la senadora.
1: Es su coordinador de campaña.
0: ¿Ah, es su coordinador de campaña?
1: Pues prácticamente.
0: ¿Tiene algún peso?
1: En el estado yo creo que no, yo creo que es de triste memoria, la verdad, el hoy senador, además de traicionero, por supuesto, ¿no? Es de triste memoria para el estado de Chihuahua. En los años que él estuvo gobernando Chihuahua, pues pareciera que no hubo gobierno. La verdad es que dejaron el estado totalmente paralizado. Hoy vemos un estado muy diferente con el liderazgo de la gobernadora, ¿no? El miércoles inaugura la Torre Centinela con toda esta plataforma tecnológica de inteligencia y de seguridad que estoy seguro va a transformar la seguridad de Chihuahua. El tema del Medichihuahua se tienen sin mayor. Medichihuahua, que es como el seguro popular.
0: Ah.
1: El gobierno de Chihuahua no se adhirió al IMSS Bienestar, se quedó con un esquema de seguro particular. Y hoy tiene más de 150,000 afiliados este servicio que si no se tuviera, Joaquín, no tendrían dónde atenderse, ¿no? Y pues el tema también del orden en las finanzas. Con Javier Corral vivimos una época donde el gobierno, imagínate, gastaba más de lo que presupuestaba. Y hoy estamos regresando a un tema de orden financiero.
0: Y también que tiene unas denuncias pendientes Corral, ¿no?
1: Sí, pues digo, pues se está escudando en el fuero, lamentablemente, y no ha aclarado, ¿no? Se tienen algunos funcionarios del Estado prófugos por algunos desvíos, por algunas negociaciones medio turbias de la contratación de créditos, y bueno, pues no le ha dado la cara, ¿verdad? Al Estado ni a la justicia.
0: Bien, entonces... ¿Sí? ¿Tú crees que vas a ganar?
1: Pero, por supuesto, Chihuahua se mantiene con los gobiernos humanistas, yo estoy seguro. Fíjate, en Chihuahua, Joaquín, yo te diría una característica. No nos gusta... vivimos muy al norte, ¿no? Somos medio broncos, medio bravos. Y no nos gusta que nadie vaya y nos diga cómo debemos ordenar nuestro estado, qué tenemos que hacer en nuestro estado, porque pues vivimos en medio del desierto y hemos hecho producir ese desierto. Hoy Chihuahua es el estado número uno en producción, en exportación industrial, ganadera, de muchos productos agrícolas y pecuarios, y la verdad es que lo hemos hecho con el carácter y la vocación que nos distingue a los chihuahuenses. Entonces yo te diría, si gana alguno de los otros dos contrincantes, la gobernatura, que no va a ser así, pues se convertirán en un gerente, no en un gobernador, porque las decisiones que se tomen en Chihuahua se las van a dictar desde aquí, desde el centro del país, en Palacio Nacional, y eso es lo que nosotros no queremos.
0: O en el Senado,
1: o a lo mejor en las oficinas de Morena, ¿no? En caso de que fuera Ariadna, Cruz y Ariadna. Entonces, lo que nosotros queremos, es pues que las decisiones de Chihuahua se tomen en Chihuahua, que el agua de Chihuahua se cuide y se respete y que primero le sirva a los agricultores de Chihuahua y después pues se determine qué hacer con ella. Que el servicio médico de salud se mantenga el Medichihuahua, que no se vaya a ir a cambiar al Bienestar, porque hoy vivimos una de las peores crisis en tema de atención a la salud, Joaquín, te lo digo muy sinceramente, y si llegara a ganar Morena el estado, pero por supuesto que se adherirían, ¿no?, al Bienestar, y eso nos pondría una situación de crisis en materia de atención a la salud. Y en el tema del agua, yo te aseguro que si llega a ganar Morena, no habría defensa para los agricultores y para los ganaderos. Hoy no la hay. Hoy no podemos exportar una sola cabeza de ganado por decisiones erróneas de la 4T en el gobierno federal.
0: Ahora, pero el que estén en este pleito, la senadora y el alcalde, pues están haciendo campaña para ti, ¿no?
1: Bueno, pues eso ya es bronca de ellos. No, nosotros lo que tenemos que hacer, Joaquín, yo lo tengo
0: absoluto. No, mientras se digan todo lo que se están diciendo, es campaña para
1: pues,
0: ti.
1: Pues sí, la verdad es que yo te diría, y deja tú, más que campaña para mí, yo creo que es espectáculo. Chihuahua no se merece eso. La verdad que Chihuahua, como te digo, se merece pues un gobernador que esté cercano, que sea sensible, que esté presente, que trabaje y que lo acredite en los resultados. Eso es lo que yo creo. Y mira, este estado, pues a mí me ha dado absolutamente todo, ¿no? Mis padres, mis abuelos, mis bisabuelos, mi esposa, mis hijos. Ahí están todas mis raíces.
0: ¿Tus bisabuelos son de Chihuahua?
1: Toda mi familia es chihuahuense 100%. Mis bisabuelos de rancho, agricultores de temporal. Mi abuela paterna, todavía le tocó nacer en un municipio que se llama Doctor Belisario Domínguez, muy cercano a la capital, agricultora. Mi abuelo es nacido en un ejido que se llama Calabacillas, de ahí de la propia capital del estado, muy cercano también a la ciudad. Y por el lado de mi mamá, pues mis abuelos se llaman citadinos.
0: Venga, pues gracias por venir, Marco
1: Bonilla. No, gracias a ti, Joaquín, por la oportunidad de platicar contigo y a través de ti, bueno, pues con todo México.
0: Que estés muy bien.
1: Al contrario, gracias, vamos a darle norte a todo México desde Chihuahua.
0: Marco Bonillo, que es el coordinador de estrategia política del PAN, es decir, es su precandidato, pues, para hablar entre usted y yo derecha a la flecha. Gracias,
1: Marco. Gracias a ti,
0: buenas
1: Joaquín.
0: Tardes.
1: Buenas tardes.
0: Después de los anuncios, la UIF acaba de bloquear las cuentas del que fuera secretario de Economía de Rubén Rocha Moya, Ricardo Velarde, porque el que fuera su secretario de Finanzas se encuentra como testigo protegido ya en Estados Unidos, al igual que el que fuera su secretario de Seguridad Pública. Y este caso de la fábrica de criptomonedas en la Sierra de Puebla, es que ya es el crimen organizado y ya, vamos, abarca todo, absolutamente todo. Un estudiante de una universidad de Tamaulipas termina en el hospital porque por una novatada. Las novatadas son, es lo más cercano que hay a un sinónimo de salvajada. Continuamos.
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7: El Toluca venció 2-0 a Rayados y se coronó campeón de la Leagues Cup en partido disputado en Houston, Texas. Tras 7 jornadas y a pesar de tener un juego pendiente, América se mantiene como líder de la competencia con 16 unidades. Guadalajara ya es segundo con 14 puntos, mientras que Toluca y Tijuana, que tienen juego pendiente, ocupan la tercera y cuarta posición con 13 unidades. En la Fórmula 1, Kimi Antonelli se quedó con la primera posición en el Gran Premio de Italia, seguido de su coequipero, el británico George Russell, mientras que la tercera posición fue para Verstappen. Tras el Gran Premio de Italia, Antonelli está en la primera posición con 267 unidades, seguido de Russell con 201 puntos, mientras que Lewis Hamilton de Ferrari es tercero con 191. Informó José Luis Cuevas. 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

0: Venga, voy contigo, Raquel Flores, ¿qué tienes de la matanza? Esta, vamos, no sé cómo llamarle ya, aquí en Atizapán.
1: Un juez de control dictó prisión preventiva contra Diego Sebastián N. y Gerardo N., señalados por su presunta participación en el multihomicidio ocurrido el 1 de septiembre en Atizapán de Zaragoza, Estado de México, donde fueron asesinados el tecladista de Camilo VII, Jonathan Meléndez, su esposa embarazada, su hija de 3 años, una trabajadora del hogar y el perro de la familia. La medida cautelar fue determinada este sábado durante la audiencia inicial realizada en los juzgados orales del penal de Barrientos en Tlalnepantla, donde ambos permanecen recluidos. La Fiscalía General de Justicia del Estado de México los investiga por homicidio calificado en agravio de 4 personas, interrupción del embarazo sin consentimiento, crueldad y maltrato animal. La audiencia, que estaba programada inicialmente a las 12:30 horas del sábado, tuvo retrasos y finalmente se llevó a cabo ante un juez de control, misma que se prolongó por más de 8 horas. Durante la diligencia, el Ministerio Público presentó la imputación y los elementos que, de acuerdo con la Fiscalía, relacionan a ambos hombres con el crimen. La continuación de la audiencia inicial quedó programada para el próximo miércoles 9 de septiembre a las 9:30 de la mañana, cuando se prevé que continúe el análisis de la situación jurídica de los 2 imputados. En las imágenes, Uriel Rivas para Grupo Fórmula, Raquel Flores Chávez.
0: Le recuerdo que estos delincuentes, estos homicidas, fueron detenidos en la Ciudad de México por elementos de la Policía de la Ciudad de México, con el respaldo de la Secretaría de Seguridad Pública del Gobierno Federal. Aquí los detuvieron, porque el tipo este se fue a su casa. Dijo que quería comer unos tacos. Es que, mire, yo ya ni quiero hablar ni pensar en este caso. No puedo. Es superior a mí, a mis fuerzas, a mi alma, a mi capacidad de comprensión, de entendimiento. Si no los capturan aquí, la Policía de la Ciudad de México, con el operativo de la Secretaría de Seguridad Pública del Gobierno Federal, se hubieran pelado. Así, de este tamaño. En fin, eso es lo que pasa. Y mientras tanto, voy a ir contigo primero, Pablo Yolat. Pablo Yolat, a ver, cuéntame esta historia. ¿Cómo que en la sierra, en la parte alta de la sierra de Puebla, había un megamecanismo, una planta, unas instalaciones, una fábrica clandestina en la sierra norte de Puebla, que operaba criptomonedas, 300 computadoras, antenas satelitales de internet? ¿Quién? Pues el crimen organizado. ¿Pero con protección de quién? Siempre de alguna autoridad. No podía funcionar esto. Ahí no me digan que nadie lo vio en la Sierra Norte de Puebla. Como si fuera algo normal allí. Claro que no. Por supuesto que no. Y esa es la protección. Por eso, en relación con otro, la detención dentro del operativo enjambre de la misma Secretaría de Seguridad Federal, en la que cae este alcalde de Morena, su hermano, la jefa de seguridad de su municipio. Como siempre le digo, no existiría el crimen organizado sin la participación, protección y complicidad de operadores políticos, de funcionarios de gobierno y, por supuesto, siempre también de empresarios. Pero los que más tienen la carga, porque los empresarios se convierten en delincuentes. Los funcionarios también, pero ellos tienen el poder, el poder. Pablo Yolat.
2: Así es, Joaquín, ¿qué tal? Muy buenas tardes, te saludo de nueva cuenta. Pues es increíble esta historia, ya que el fin de semana la Fiscalía General de la República encabezó un operativo en el municipio de Tlaola, ubicado en la Sierra Norte de Puebla, para desmantelar una fábrica clandestina de criptomonedas. Las acciones estuvieron acompañadas por elementos de la Marina y de la Secretaría de Seguridad Pública del Estado, donde se aseguraron, como bien lo dices, 300 computadoras, 8 antenas de internet satelital, un transformador de pedestal y 80 terminales de media tensión. No hubo personas detenidas, solo se aseguró el inmueble, que fue instalado en medio de cerros para evitar su localización, ya que estas granjas generan muchísimo ruido. Todo parece indicar que esta fábrica está relacionada con operaciones de células del crimen organizado. En abril, Joaquín, del año pasado, igual allí en la Sierra Norte, en el municipio de Nueva Necaxa, se desmanteló otro búnker de criptomonedas que tenía la misma finalidad. El secretario de Seguridad en el estado, Francisco Sánchez, reveló hace unos momentos que este grupo roban la luz de la Comisión Federal de Electricidad para echar a andar estas fábricas clandestinas. Se cree que haya más de estos centros en los límites de Puebla y Veracruz. Hasta aquí mi reporte, Joaquín.
0: A ver, ¿cómo que no encontraron a nadie? ¿No había nadie cuidando eso? Es lo que luego a mí no me...
2: No, Joaquín.
0: No me entra luego a mí en la cabeza eso. Todas estas instalaciones abandonadas. ¿Pablo?
2: No, Joaquín, estaban en funcionamiento, pero lograron escapar quienes estaban controlando este centro de operaciones. No hay detenidos, así lo informó la Fiscalía General del Estado y también la Fiscalía General de la República. Sí se logró capturar, inhabilitar a este centro de operaciones, que ya es el segundo detectado el año pasado y este.
0: Bien, gracias, Pablo Violat. Casualidad, no hay detenidos. Le das de sentido y estaban funcionando. Escaparon. ¿Por qué escaparon? Pues porque alguien les avisó. Voy contigo ahora, Juan Antonio Jiménez, esta tragedia, vamos, en esta iglesia de Santa María Canchezá, ahí en Temascalcingo, en el Estado de México.
3: Gracias, Joaquín. Buenas tardes. Al menos 10 personas perdieron la vida y 81 resultaron lesionadas luego de desplomarse una losa tras una explosión de fuegos pirotécnicos almacenados en un cuarto aledaño a la iglesia de Santa María Canchezá en el municipio mexiquense de Temascalcingo. El techo de la habitación donde se guardaban los cohetes colapsó y aplastó a las personas que se encontraban en el lugar. De los occisos, 9 perdieron la vida en el sitio y otro murió en el Hospital General de Tlacomulco, a donde fue trasladado. De las víctimas mortales, 5 eran mujeres, 3 hombres y 2 menores, además de que entre los lesionados se encontraban 2 sacerdotes. Pobladores que compartieron videos en redes sociales comentaron que se realizaba la fiesta patronal de Nuestra Señora de la Luz de la comunidad, por lo que había más personas de lo habitual. Cabe señalar que elementos de Protección Civil, bomberos, servicios médicos y otras corporaciones de emergencia trabajaron en la zona para atender a las víctimas. El gobierno mexiquense instaló un sistema de comando de incidentes con la participación del personal estatal de Protección Civil, de los servicios de urgencias del Estado de México y del Instituto de Salud. El Instituto Mexiquense de la Pirotecnia verificó la presencia del producto activo y emitió recomendaciones para que personal especializado procediera a su desmontaje e inhabilitación con el propósito de reducir riesgos para quienes realizaban labores en el sitio. Las autoridades realizaron las labores correspondientes para determinar las causas exactas de la explosión y así poderlos integrar a una carpeta de investigación. Joaquín, el reporte.
0: Gracias y bueno, los anuncios. Después de los anuncios, activistas de Greenpeace escalan hasta bandera del Zócalo. El escritor Juan Villoro advierte, la gente se está volviendo más tonta por delegar funciones a las pantallas. Y no dice ni una mentira. Continuamos.
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2: Tokio, Japón. Tokio representa la fusión más espectacular y armoniosa entre las tradiciones ancestrales del continente asiático y el futurismo tecnológico más avanzado. Esta colosal e hiperactiva metrópolis sorprende al mundo con su impecable organización, seguridad absoluta y un orden civil ejemplar que contrasta con su alta densidad demográfica. El paisaje urbano transita con gracia desde los pacíficos santuarios sintoístas rodeados de naturaleza hasta los distritos de Shibuya y Shinjuku, iluminados por gigantescas pantallas LED y habitados por las últimas tendencias de la moda urbana global. Su capacidad para adoptar la influencia occidental sin perder un ápice de su mística identidad oriental la convierte en una joya cosmopolita verdaderamente única.
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0: Bueno, pues hoy le aprecio mucho al coordinador del Comité de Educación Financiera de la Asociación de Bancos de la ABM, Asociación de Bancos de México, pero también es el director de Educación Financiera del Banco Nacional de México. ¿Cómo estás, Juan Luis Ordaz? ¿Cómo estás, Juan Luis? Buenas tardes.
1: Buenas tardes, Joaquín. Pues muy contento de estar aquí contigo. Muchas gracias por la invitación.
0: Es que estaba viendo estos datos que diste a conocer. Que, bueno, primero, que estamos hablando de que el 51%, vamos a cerrarlo así, de la población mexicana. ¿Qué decimos, población o población económicamente activa?
1: No, población adulta en México, sí.
0: Presenta un nivel medio, bajo o bajo de bienestar financiero.
1: Así es.
0: ¿Qué quiere decir esto?
1: Pues mira, ¿cómo entendemos el bienestar financiero, Joaquín? Básicamente son cuatro elementos que pudiéramos decir que alguien tiene buen bienestar financiero. Primero, que sabemos a dónde se nos va el dinero. De repente nos llega y pues, ya salí con 500 pesos en la mañana y no supe ni en dónde se me fue. Segundo elemento, que puedo hacerle frente a mis gastos cotidianos. No tengo que endeudarme para pagar la educación, la renta, las colegiaturas y demás. Puedo hacerle gasto frente a gastos imprevistos. Me surge algún accidente, algo así. Y también puedo planear a futuro. O sea, puedo tener metas, vamos a pagar las vacaciones. Eso,
0: ¿no diríamos, incluirías el ahorro en esto?
1: Sí, bueno, desde luego, para, por ejemplo, para un imprevisto, pues requerimos cierto monto de ahorro para poder pagar, por ejemplo.
0: ¿Cuál sería el ideal de ahorrar del total de un ingreso?
1: Pues mira, hay como algunas estimaciones, algunas recomendaciones, algún 20% generalmente es lo que se establece como una buena recomendación, pero desde luego depende de nuestra etapa de vida. Cuando se es joven tenemos más capacidad para aumentar ese 20% y ya cuando tenemos más responsabilidades, pues seguramente no vamos a poder a lo mejor llegarle a ese 20%.
0: Bien, dices también que el 39%, el 37%, reporta altos niveles de estrés financiero.
1: Sí, bueno, ahora, si consideramos el alto y el moderado, estaríamos hablando prácticamente de que 7 de cada 10 mexicanos tienen estrés

0: financiero. O sea, básicamente ahorita salimos a la calle, Joaquín, y la probabilidad de que encontremos a alguien estresado financieramente va a ser bastante alta.
1: ¿Qué es estar estresado?
0: Pues básicamente estás preocupado por temas de dinero.
1: 7 de cada 10 mexicanos.
0: 7 de cada 10 mexicanos. Esto de acuerdo con la Encuesta Nacional de Salud Financiera, que se levantó en el 2023 y se publicó ya en el 2024. Y ya pronto está...
1: La del INEGI.
0: La del INEGI, exactamente. Sí.
1: Bien. Ahora, ante esto, dice aquí, 35% de los adultos ha experimentado problemas físicos asociados con esta situación. Migrañas, colitis, estos son datos del INEGI.
0: Así es.
1: Presión arterial, condiciones que pueden afectar tanto su calidad de vida como su desempeño laboral.
0: Sí, y esto es, sin duda alguna, bueno, en México no tenemos como tal estos estudios, pero en otros países sí se tienen. Aproximadamente una persona que tiene estrés financiero tiene una propensión 5 veces mayor que alguien que no está estresado financieramente de estar distraído mientras está haciendo labores en su trabajo. Entonces, básicamente la distracción, pues sin duda alguna reduce la productividad. No tenemos el dato todavía en nuestro
1: país. E incluso aumenta los accidentes laborales.
0: Aumenta los accidentes laborales. Bueno, estoy preocupado, mi cabeza no está ahí concentrada, pues estoy en otras cosas.
1: A ver, aquí, de acuerdo con estos datos también, las micro, pequeñas y medianas industrias producen, bueno, representan el 72% del empleo.
0: Así es. Y un 52% aproximadamente del PIB y 99% aproximadamente del total de empresas que hay en nuestro país.
1: 99% son micro, pequeñas y medianas.
0: Y medianas empresas, aproximadamente, sí. De todas las unidades económicas que tenemos en el país.
1: Esto, presidente, fíjese, cuando van los grandes empresarios a verla y que dicen que le van a aumentar la inversión, por eso no alcanza la inversión privada. Porque está hablando del 1% de las empresas de México.
0: Sí, sí, sí. Digo que obviamente... Pues,
1: sí, sí, son, pero estamos hablando que las pequeñas y medianas producen el 52%, más de la mitad del PIB.
0: Más de la mitad del PIB, exactamente, sí.
1: O sea que el 1% produciría el 448%.
0: Sí, aproximadamente, digo, sí, sí, bueno, sí. Por eso son grandototas.
1: Sí. Uh-huh. Bueno, a ver. ¿Y ante esto qué hacer?
0: Pues mira, Joaquín, yo creo que podemos hacer primero en casa, ¿no? Yo creo que, desde luego, saber a lo mejor por cuánto dinero recibimos y hacer esta planeación en casa, y todo empieza por hablar de dinero. Pero yo creo que algo importante es también hacerlo en las escuelas, Joaquín. Yo creo que en las escuelas deberíamos de llevar básicamente una materia de las finanzas personales desde chiquititos.
1: Finanzas personales y caseras.
0: Exactamente, sí, sí, sí. Básicamente desde el preescolar, Joaquín, desde los 3 años creo que ya los niños pueden seguir cierto tipo de instrucciones y hay que aprovechar los momentos que ya traemos de forma innata, Joaquín. Por ejemplo, un niño sí ahorra, a lo mejor lo va haciendo con piedritas, hojitas, aprovechar esos momentos justo pues para enseñarle qué pasa también con el dinero.
1: Yo cuando era niño había unas que eran...
0: Los bonos del ahorro.
1: Los bonos del ahorro nacional, que usaban 10 pesos, creo, ¿no?
0: Sí, sí, sí. A mí no me tocó, pero...
1: Que no te lleves, ¿eh?
0: Pero
1: bueno, a mí sí.
0: Pero sí, estaba...
1: Era un modo de fomentar el ahorro.
0: Y incluso creo que parte de lo que hoy se ahorra, o se dice que, bueno, más de la mitad de los mexicanos ahorran, viene mucho de ahí, Joaquín, de esta política que se hizo en esos años, y hoy básicamente pues no tenemos esa enseñanza en las escuelas.
1: No hay una cultura pública de ahorro.
0: No la tenemos, desafortunadamente, al día de hoy.
1: Ni pública ni privada.
0: Bueno, privada, fíjate que, por ejemplo, en el 2004 surgió el primer programa de educación financiera a nivel nacional, que fue el programa que hizo el Banco Nacional de México, fue en el año 2004, y bueno, de ahí ya tenemos diferentes programas a nivel de la banca, ya muchos bancos, bueno, obviamente ya más instituciones se han sumado, la Condusef, el Banco de México, tenemos el Museo Interactivo de Economía, entonces creo que ahí es donde hemos venido ya trabajando más fuertemente en el tema de las finanzas personales.
1: Ahora, en el tema ese que también hablas del efectivo, el 80% de las operaciones en México en promedio se hacen en efectivo.
0: Se hacen en efectivo, sí, sí, sí. Y bueno, pues esto yo creo que también tiene mucho que ver con cómo bueno, tiene mucho que ver con la informalidad, ¿no? Estamos hablando de que 55% sí, sí, de la población 30, laboral...
1: 34.2 millones de mexicanos están en la informalidad.
0: Exactamente. Y bueno, 27 en la formalidad. Sí. Así es, sí. Entonces, creo que tiene mucho que ver con esto. Tiene que ver también con la cuestión de cómo estamos preparados para estos temas. A lo mejor de repente me dicen, oye, pues hazlo de manera digital y pues eso no le entiendo. Digo, mejor esto lo sigo haciendo de manera en efectivo o a veces no sé cómo se usa una tarjeta, a pesar de que ya tenemos mucho tiempo utilizando tarjetas en México.
1: ¿Cuándo surgieron las tarjetas? ¿Te acuerdas?
0: En el... Bueno, con el presidente Gustavo Díaz Ordaz surgieron las tarjetas de crédito. De hecho, fue el primer mexicano en tener una tarjeta de crédito en el país, Gustavo Díaz Ordaz. Sí, sí, sí. Sí. Y bueno, como anécdota, Mario Moreno Cantinflas fue el... Le dieron la tarjeta número 777.
1: Como el policía.
0: Exactamente.
1: Sí. Oye, fíjate, yo me acuerdo que en el Heraldo yo entré en el 68... Y en el 71, porque él era de la familia Larcón en México, me dieron mi tarjeta de Diners, fue la primera tarjeta de crédito que tuve yo, y era del periódico.
0: Sí, pues bueno, ya, como ves, pues ya tenemos ahí este...
1: Bueno, pues ya sobrado terminó en el 70. ¿Sí?
0: Sí, sí, sí, sí. Que bueno, pues esa es la historia que más o menos tienen las tarjetas en nuestro país.
1: Pero también la delincuencia cibernética espanta a algunas personas, ¿no?
0: No, por supuesto. Yo creo que hay... Bueno, por ejemplo, hoy, Joaquín, te pueden llamar y tú de repente ves el número y dicen...
1: ¿Es mi teléfono?
0: Me están hablando del número del banco y aquí dice, mira, y es el número del banco.
1: Y aquí trae el logo del banco, un mensaje.
0: Exacto. Y bueno, ya son llamadas que se pueden hacer fácilmente por internet. Yo le puedo poner desde alguna aplicación de internet el número que quiero que te aparezca y te aparece el número del banco y a veces te puedo decir, mira, checa tu número y tú lo vas a ver y pues, si dice sí, coincide, sí me están hablando efectivamente del banco. Bueno, ¿qué podemos hacer en esos casos, Joaquín?
1: Sí, ¿no? ¿Qué?
0: Bueno, primero, en este tipo de llamadas, nunca dar información confidencial. ¿Qué es información confidencial? Pues a lo mejor mis números, mi NIP, cuestiones de identificación personal, mis números de cuenta, todo esto. Sí. Si me están hablando del banco, oye, pues ellos deben de tener parte de esa información. Entonces, no me la van a pedir.
1: Alguien dice, este X banco se vinculó con éxito tu nuevo dispositivo. Yo no tengo cuenta en ese banco.
0: Sí, de hecho, muchas de estas las tiran generalmente entre los bancos grandes.
1: Sí.
0: Y a ver las probabilidades de
1: que... Alerta Santander, inició un nuevo operativo en tu contacto en tu dispositivo. Yo no tengo cuenta en Santander.
0: Sí, generalmente lo van a hacer con los bancos grandes y le van a tirar y las probabilidades de
1: otro,
0: que tengas
1: intento
0: cuenta.
1: Intento de acceso a tu banca móvil. Tampoco tengo cuenta cuenta, ¿sí? Alerta Scotia Bank, inicio un nuevo dispositivo. Tampoco tengo cuenta en Scotia Bank. Digo, nada más, alerta Scotiabank otra vez. Y así tengo, pero bueno, otra de Scotiabank, alerta BBVA móvil, se ha iniciado una sesión, tampoco tengo ahí.
0: Sí, yo creo que millones de mexicanos recibimos...
1: Plata, tienes una Plata Card preaprobada.
0: Preaprobada, exactamente, y dale a clic aquí y ya te...
1: Y yo no
0: clonan
1: quiero,
0: el teléfono, o ya te tienen acceso a tu información.
1: Digo, entonces... Y aquí tengo tras de muchos fraudes, pero solo estoy hablando, revisando de bancos. En fin, lo que te quiero decir es que... Todos estos son estafas.
0: Exactamente, todas esas son estafas. Entonces, nunca, digo, a este tipo de fraude se le llama phishing, porque es justo busco pescarte, te mando algún vínculo donde te digo, generalmente te voy a llamar, te doy un premio, ya tienes preaprobado tanto dinero, te ganaste algún viaje, te hicieron un fraude, o para que te hagas en este momento tienes que actuar. Pícale aquí y pues le picas o donde tienes que poner a lo mejor información confidencial, mucha gente a veces lo hace, y justo es cuando ya con esa información pueden hacer uso de
1: ¿Qué consejos darías?
0: Primero, pues esto, nunca hacerle caso a este tipo. Cuando nos hablen del banco, tampoco dar nada de información.
1: Ni en los correos.
0: Ni en los correos, no, jamás, jamás, en ninguno de estos.
1: Ni abrirlos siquiera.
0: Los links, no abrirlos, mejor comuníquense directo con el banco a ver qué está pasando, me están llamando esto, efectivamente, y seguramente nos van a decir que esto no es cierto. Bueno, se han dado una gran... Y compartir tampoco esta información, ¿no? A veces nos llaman, oye, te ganaste algún viaje, lo único que tienes que hacer es llenar una encuesta, mándaselo a tantos amigos y ya vas a tener tus boletos a la mano. Y muchas veces pues seguimos reproduciendo este tipo de fraudes o nosotros mismos ayudamos a que se incrementen. Y bueno, entonces son algunas de las cuestiones que son a veces tan relativamente básicas, Joaquín, que podemos utilizar para nosotros mismos protegernos. Y si ya nos pasó, bueno, pues está la Conducef, justo donde podemos nosotros, y hay algunos números, 088, 089, donde podemos reportar este tipo de situaciones con la policía cibernética, que bueno, ahí nos pueden dar ya más orientación sobre estos casos.
1: Ahora, es bárbaro. Ahora, a mí no me asombra. Por ejemplo, al llegar a Acapulco, hay una caseta que es estatal, sí, que dice, no se aceptan tarjetas.
0: No se aceptan tarjetas.
1: No sé si la has visto.
0: Sí, sí, sí.
1: Entonces, pues, lo entiendo, pues...
0: Sí, justo desde la Asociación de Bancos y en coordinación con el gobierno federal, pues ya se está buscando como cómo... ayudar en ese sentido a reducir este tipo de informalidad. Ya se está hablando pues de que en las gasolineras ya se pague con tarjeta, justo en las casetas, bueno, en muchos otros lados donde ya pues se puede hacer el uso de los dispositivos digitales. Esto creo que nos ayudaría muchísimo. Y se han venido haciendo muchas, muchas cosas. Por ejemplo, la geolocalización, que a lo mejor muchos dijimos, bueno, ¿y eso por qué? Ya me van a tener localizado. Pero justo ha venido ayudando a prevenir este tipo de fraudes, porque pues saben que, por ejemplo, si yo estoy en el norte del país y de repente aquí en la Ciudad de México alguien está haciendo algún gasto con mis tarjetas, pues ya se puede identificar que yo no estoy aquí. Entonces, generalmente ese tipo de operaciones ya se detienen y pues nos mandan las alertas los bancos. También siempre debemos de tener configuradas las alertas de los bancos. Eso es sumamente importante. Son gratuitas, no nos cuestan. Entonces, pues hay que seguir todo ese tipo de recomendaciones. Cuando vayamos a comprar en línea, nunca hacerlo con las tarjetas digitales. Ya la mayoría de los bancos nos dan opciones de hacerlo con tarjetas virtuales, tarjetas digitales, o simplemente cambian el CVV, que es el número que aparece atrás, sí, de la tarjeta, que es nuestro...
1: Ah, a ver, eso es muy importante, repítelo.
0: Sí, cuando vayamos a comprar en línea, jamás ocupemos ya una tarjeta digital, siempre vamos a hacerlo con, perdón, una tarjeta física, porque cuando yo pongo los datos de mi tarjeta física, pues ahí... ya estoy dando toda la información para que alguien pueda posteriormente ocupar esa misma información y comprar hasta donde alcance. Entonces, nunca...
1: O usar una de débito.
0: Que también la pueden utilizar. Que también lo
1: sí,
0: podemos...
1: son unos pillos, ¿no?
0: Sí, sí, sí. Entonces, siempre lo... Bueno, que la de crédito tiene muchísimas ventajas. Puedo pagar después. Puedo tener, por ejemplo, una tarjeta de crédito hasta 50 días para poderla pagar. Me puedo financiar con el dinero que me está prestando, en este caso, el banco. Y tengo la ventaja de que, pues, a lo mejor mi dinero lo puedo utilizar en otros fines. Y bueno, eso es una de las ventajas,
1: pues fíjate,
0: de usar tarjetas de crédito.
1: Yo no tengo la tarjeta esta que dices tú, la electrónica, pues.
0: Se puede, desde la las digital. Mismas aplicaciones del banco, desde ahí se puede generar el CVV o la tarjeta digital. Y seguramente ahí aparece ya,
1: bueno,
0: en la aplicación.
1: Pues toda esta información es... Pues para que usted no, para que no lo saquen, porque le pueden desgraciar, acabar la vida.
0: Ah, bueno, tantos casos que han ocurrido, Joaquín, que pues más vale siempre estar prevenido, y porque luego van actuando muy rápido todos los...
1: No, no, el saqueo es instantáneo.
0: Sí, y aprovechan a lo mejor cualquier descuido que podamos tener, entonces siempre, siempre hay que tener...
1: Yo sé historias de familias que les han acabado la vida.
0: Sí, sí, sí, sin duda.
1: En fin, pues te aprecio mucho, Juan Luis Ordaz, coordinador del Comité de Educación Financiera de la Asociación de Bancos de México. que es la ABM, y del director de Educación Financiera del Banco Nacional de México. Gracias por venir.
0: No, al contrario.
1: Por educarnos.
0: Qué gusto.
1: Y muchísimas gracias.
0: Un gusto, gracias.
1: Estás muy bien. Gracias, voy a los anuncios. Y después de los anuncios, tenemos mucha información. Quiero decirle que el alto comisionado de la ONU para los Derechos Humanos reclama un esfuerzo internacional para evitar que los efectos de la inteligencia artificial se vuelvan incontrolables. La secretaria de Turismo, Josefina Rodríguez, acepta ser investigada tras señalamientos sobre su patrimonio. Y la ocurrencia del día, Trump publica un mapa donde México y Canadá son parte de Estados Unidos. O sea, si Canadá es el estado 51, pues nosotros seríamos el 52. No, ni más, no, ¿eh? No. Ya le contestó la presidenta y yo. Continuamos.
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7: Ignacio Allende y el liderazgo. Ignacio Allende era el verdadero líder militar capacitado del movimiento independentista. Aunque Hidalgo asumió la vocería popular por su carisma, las estrategias de combate y la organización de las primeras tropas insurgentes corrieron a cargo del capitán Allende.
2: Territorio animal.
8: La anaconda verde, la serpiente más pesada del planeta, habita en los ríos y pantanos de la selva sudamericana. Es una cazadora que acecha pacientemente bajo el agua, sorprendiendo a sus presas con una fuerza física descomunal y una agilidad asombrosa.
2: 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Población, el gobierno de la República desarrolla políticas públicas que han permitido tener incremento sostenido al salario mínimo y contar con programas del bienestar, a los que destina 1,000,000,000 de pesos, señaló la presidenta Sheinbaum.
9: Hay dos políticas que nosotros seguimos. El aumento del salario mínimo, que tenemos que garantizar que siempre esté por arriba de la inflación. El objetivo es poder llegar a 2.5 canastas básicas al salir del gobierno. La otra son los programas de bienestar, que es un apoyo directo no solamente a la gente, sino también a la economía, porque es 1,000,000,000 de pesos que aumenta evidentemente el consumo y con ello tiene un impacto en todo el desarrollo económico del país.
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0: Bueno, hoy no me puedo levantar. Ahí sigue en la obra de teatro, hoy no me puedo levantar, que lleva años y años y años. Saludo al equipazo, Ana Berta, ¿cómo está? Buenas tardes. Ana Berta Coronado, Óscar Satarain, el ingeniero Víctor Malpica, José Juan Padrón, Gina Trejo Briseño, Sandra Jiménez, José Manuel García. En Telefórmula los saludo, Alonso Mancera, Diana Chávez Piña, Javier Mejía, Miguel Ángel Sánchez Telles, Diana Morales, Laura Flores, Regina Rosilio. Y ahora le tengo más información con Laura Pérez Cisneros.
1: Gracias, Joaquín. 9 detenidos en golpe federal contra banda criminal en Puebla. Entre ellos está el alcalde morenista de Esperanza, José Isaac Rodríguez, su directora de Seguridad Pública y su hermano. La Unidad de Inteligencia Financiera bloquea las cuentas del que fuera secretario de Economía de Sinaloa con Rubén Rocha, Ricardo Velarde. Declaran 16 delincuentes de la banda de los Ardillos tras el asesinato de un elemento de la Guardia Nacional en Guerrero. Siguen presos los detenidos por el multihomicidio de Atizapán en espera de la audiencia de vinculación a proceso. La presidenta Sheinbaum adelanta que no habrá aumento de impuestos para el próximo año. 10 muertos y 81 heridos tras la explosión de pirotecnia en una iglesia de Temascalcingo, Estado de México. Mueren 6 personas en una combi del transporte público en Tultitlán. Joaquín.
0: Gracias. Tengo aquí la Gaceta de la UNAM. Sí, que dirige el periodista Juan Pablo Becerra Acosta. Estamos hablando de los 475 años de la Universidad de México, informe final y primeras medidas. La estructura y los procesos de ingreso serán revisados y modificados. Habrá una instancia coordinadora permanente que recibirá asesoría de un comité técnico. Por lo pronto, ojo, confirma la Gaceta de la UNAM, permanece el examen presencial de ingreso y dice, es el método más seguro. Así es, habla también de la Segunda Semana Nacional de Cultura de Paz, de la Jornada por el Bienestar Animal. Dice, Geografía pone en marcha su programa de basura cero, ojalá fuera así en todos lados. Se fortalece la atención a la salud con nuevos servicios y espacios para toda la comunidad universitaria. Esta es la Gaceta de la UNAM y tengo unos anuncios y después de los anuncios, normalistas de Puebla pues mantienen, no son normalistas, sí, claro, sí. Tiene razón, si son normalistas de Puebla, mantienen por quinto día consecutivo el bloqueo en Eje Central y Avenida Juárez. ¿Usted cree que eso es, se puede dar en alguna capital del mundo? A ver, ahora sí que alguien que me ayude, que alguien me lo explique. En alguna capital del mundo, Washington, Madrid, París, Roma, Londres, ya no digo usted, Beijing, sí, Buenos Aires, Brasilia, lo que se le ocurra del mundo, en Ottawa, en donde quiera, en cualquier capital del mundo, se puede bloquear durante 5 días un cruce fundamental como es el de Juárez y Eje Central y que no pase nada, afectando a cientos de miles de personas, la vida de cientos de miles de personas, la mayoría de trabajadores. Eso solo en esta ciudad, la única capital del mundo donde puede suceder esto, donde se está iztapalapizando la Ciudad de México. Si no, véanlo, continuamos.
1: Hay mensajes.
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10: Hablar de César Costa es hablar de uno de los íconos de la música y la cultura popular en nuestro país. Cantante, actor, conductor y promotor de causas sociales. Aparece hoy en su faceta de escritor. Lo mío fue un sueño, es el recorrido literario por 8 décadas de vida. Un camino que inicia con su infancia en la colonia Condesa de la Ciudad de México y nos lleva por los inicios del rock and roll de la mano de agrupaciones como los Black Keys o los Camisas Negras. Su paso por el cine y la construcción de una larga carrera en la televisión como creador de la mítica Caramira de Ambrosio, la serie Papá Soltero, pasando por la conducción de programas de revista. Un texto plagado de anécdotas, viajes y aventuras. Una historia de esfuerzo y dedicación sustentada en valores como la lealtad, la honestidad y el apego a la familia. César Costa despierta nuestra memoria colectiva con las vivencias personales de un hombre que ha acompañado a varias generaciones.
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12: Tequila, Jalisco. Ubicado a las faldas del imponente volcán homónimo, este destino es la cuna de la bebida más emblemática de México. El paisaje azul de los campos de agave, declarado Patrimonio de la Humanidad, enmarca un pueblo de haciendas antiguas y destilerías históricas. Recorrer sus calles permite reconocer el proceso artesanal del tequila, fusionando historia, sabor y una fiesta cultural constante.
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0: Mire, Juanín Soledad Díez, que acaba de estar aquí, el director coordinador de educación financiera de la Asociación de Bancos de México y director de educación financiera del Banco Nacional de México, dice, de niño escribió este libro. Tu hijo o hija puede ser millonario o millonaria. ¿Cómo formar los tres pilares financieros para lograrlo? Y dice que de niño soñaba con vivir él en una casa que no se le metiera el agua por el techo cuando llovía. Y eso lo llevó a aprender sobre dinero. Si bien desde su niñez apoyaba el ingreso familiar, en 1996 tuvo un empleo formal como obrero en la refinería de Minatitlán en Veracruz. En 1998 vino a la Ciudad de México con tan solo 6,000 pesos. Y siguiendo una administración sencilla del dinero, logró concluir la licenciatura de Economía. Después se graduó como maestro en Economía por el Colegio de México y más tarde como doctor en Economía por la UNAM. Sí. Esta es la cultura del esfuerzo. Extraordinario, es el editor de HarperCollins. Y voy a ir contigo. Primero voy a ir contigo, Israel Aldave. Lo que le decía a usted de la bandera de México sobre nuestro país, la bandera de Estados Unidos sobre nuestro país, esto que subió Trump, ya tiene a Groenlandia, Canadá, Estado 51, y agrega a México, por supuesto, con el Golfo de América, el lago de Ontario ya no es lago de Ontario, ya es lago de América. Ah, el Estado de Nuevo México ya va a ser el Estado de Nuevo América. ¿Sí? También. Y, por supuesto, Groenlandia. Y también agrega ahí Islandia. Digo, pues ya, que está ampliando el mapa. Y esto le respondió la presidenta también en su cuenta. Y tú tienes toda la información, además de lo que dijo esta mañana. Israel Aldave.
1: Sí, ¿qué tal, Joaquín? Gracias, muy buenas tardes. Y justamente estas publicaciones del mandatario de los Estados Unidos, Donald Trump, en donde se observan estos mapas, Joaquín, que tú ya detallabas, pues cubiertos en México, Canadá, incluso varias islas del Caribe, Groenlandia y todo lo demás, pues dice la presidenta Claudia Sheinbaum Pardo que México en este mes de la independencia, México no es colonia ni será protectorado de nadie. Afirma que nuestro país es una nación libre y independiente y soberana. Fue la respuesta, Joaquín, que dio la presidenta de la República, Claudia Sheinbaum Pardo, una vez que se dieron a conocer estas publicaciones por parte del mandatario de los Estados Unidos, Donald Trump. Sin duda, mañana, Joaquín, en la conferencia de prensa mañanera, presidenta Sheinbaum Pardo estará hablando de este tema. Y hoy por la mañana, Joaquín, también aquí en Palacio Nacional, ante la presentación al Congreso de la Unión del paquete económico para el próximo año, reitera la titular del Ejecutivo, Joaquín, que este no contempla nuevos impuestos. Lo que sí contiene, Joaquín, es cerrar todo lo que tiene que ver para evitar la evasión fiscal, que vaya daño que le hace a las finanzas de nuestro país a través de las llamadas factureras. Esto fue lo que dijo.
2: Pero no ha habido un aumento de impuestos como tal, ni va a haber. En todo caso, lo que estamos buscando es reducción de la evasión fiscal. Porque, como lo mencioné aquí, lamentablemente todavía, con todo el trabajo que ha hecho la Fiscalía y el SAT, todavía hay factureras, empresas que se dedican a hacer facturas de manera ilegal para que no se pague IVA o para que no se pague alguno de los impuestos. Entonces queremos atajar desde todos los puntos esta pues evasión fiscal que todavía se da a través de este esquema de las facturas falsas.
1: Allí está, Joaquín, y combate frontal a la evasión fiscal. Por otra parte, en temas políticos, la presidenta Sheinbaum Pardo criticó esta reunión que sostuvieron en días pasados el expresidente del PAN, Vicente Fox Quesada, con la actual dirigencia del PRI. Y esto fue lo que dijo.
2: Y ahora, pues imagínense, va, se pone una corbata roja y va a las oficinas del PRI de alito a decir vamos a salir juntos. No, bueno, pues ahí la lleva, síganle, van por muy buen camino, el camino pues del regreso a la corrupción y los privilegios, ese es el camino. Pero van bien. Ahí Fox y Alito juntos. La nueva visión de la política mexicana. Entonces, eso es lo que ofrecen al pueblo de México. Y mientras sigan ofreciendo eso, pues no les va a ir muy bien que digan.
0: Mire, presidenta, le voy a contar esto. Hay un principio, un consejo por ahí, se lo atribuyen a Napoleón, pero pues no sé de quién habrá sido en realidad, pero sí lo que, sé lo que dice. Cuando tus enemigos o tus adversarios estén cometiendo un error, no los distraiga, presidenta. Déjelos. Ahí está Ariadna Montiel, presidenta Morena, diciendo que Fox y Alito, como le llaman, sí, Alejandro Moreno, que Fox y el presidente del PRI están renaciendo del PRIAN. Puta, que les dan un peso que no tienen. Vamos, para mí ni siquiera un tema de la mañanera. No los distraiga, presidenta, déjelos. Perdón, Israel, continúa, ¿sí?
1: Sí, Joaquín, y vale la pena señalar que mientras se desarrollaba la conferencia de prensa de esta mañana, activistas de Greenpeace se manifestaban en la plancha del Zócalo capitalino. Incluso, Joaquín, en dos de ellos, pues escalaron el asta de la bandera monumental de la plancha del Zócalo. Esto, Joaquín, en protesta por la construcción de una planta de amoníaco en Topolobampo. Dijo la presidenta Sheinbaum Pardo que esta manifestación está siendo atendida, que se van a crear pues mesas de negociación para escuchar los puntos de vista de todos los involucrados en este tema y de esta manera se pueda tomar una decisión al respecto.
2: Ahora que ha habido protestas, hay un equipo que se envió desde Secretaría de Medio Ambiente, la Semarnat, Secretaría de Gobierno, Conagua y otras áreas, en donde están teniendo asambleas para ver pues cuáles son las solicitudes de la población, qué es lo que piensan, por qué se oponen. Una parte importante tiene que ver con compromisos que hizo la empresa que no se han cumplido alrededor de la zona. Entonces se está trabajando para que la empresa pues cumpla con esos compromisos.
1: Joaquín, el reporte con las imágenes de Jorge Aguilar.
0: Gracias, Israel. Bueno, voy contigo, Ulises, allá afuera en el Zócalo, a ver esos hombres mosca.
3: Efectivamente, Joaquín, el día de hoy Greenpeace México realizó una manifestación pacífica en el Zócalo de la Ciudad de México para exigir al gobierno federal que dé marcha atrás al proyecto de una megaplanta de amoníaco en Topolobampo, Sinaloa. En la movilización participaron alrededor de 20 activistas, entre ellos dos escaladores que colocaron una manta en el asta bandera con el mensaje "Presidenta, proteja Topolobampo". En la plancha también desplegaron otra con la leyenda "En México no". Entonces, Greenpeace se mantuvo en apoyo a la organización Aquí No, quienes sostienen que la planta proyectada por Grupo Promán y Gas y Petroquímica de Occidente podría producir hasta 2.200 toneladas métricas de amoníaco al día. Además, señalaron que una fuga de al menos 15 minutos podría dañar 45 hectáreas y esto pondría en peligro a las comunidades que están alrededor. Asimismo, Greenpeace aseguró que el proyecto representa un riesgo para el ecosistema, la salud y la vida en la bahía de Ohira, y por ello pide a la presidenta Claudia Sheinbaum instruir a las autoridades competentes para cancelar su construcción. Esta protesta se desarrolló en total paz y calma, no obstante, elementos de la Secretaría de Seguridad Ciudadana, así como del equipo de rescate de esta secretaría, estuvieron muy pendientes para evitar cualquier situación de riesgo que pusiera a estos dos escaladores que llegaron a una altura de 15 metros del asta bandera y, por supuesto, por unos instantes rozaron el ávaro patrio. Todo esto pues en el marco de las fiestas patrias, Joaquín, que ya empiezan a desarrollarse en el centro histórico de la Ciudad de México. Joaquín, el reporte que te tengo.
0: Gracias. Bueno, ya para qué le digo más. Buenos anuncios. Después de los anuncios voy a hablar con quien era subdirectora del órgano de responsabilidades administrativas del poderosísimo Tribunal de Disciplina Judicial, creado con la reforma judicial. Denunció acoso sexual y laboral y ¿sabe qué? La despidieron en la Casa de la Justicia. Puta, continuamos.
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13: El alcalde de Esperanza Puebla, Isaac N., su hermano Manuel N., Abigail N., exdirectora de Seguridad Pública Municipal y otras 6 personas fueron detenidas por probable robo de autotransporte de carga, extorsión y secuestro. El secretario de Seguridad, Omar García Harfuch, informó que las acciones son parte del operativo Enjambre. El ministro presidente de la Suprema Corte, Hugo Aguilar, aseguró que el Poder Judicial no atiende encargos y ninguna agenda ajena al texto constitucional. Durante la presentación de resultados de su primer año de trabajo, destacó un ahorro por más de 4.700 millones de pesos. La presidenta nacional de Morena, Ariadna Montiel, acusó que las recientes reuniones del expresidente Vicente Fox con las dirigencias del PAN, Somos y PRI representan la reorganización de la mafia del poder. Agregó que no representan una alternativa, sino el viejo régimen buscando un nuevo disfraz. Informó Amy Arriaga. 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

0: Bueno, pues la maestra Carla Doig Alvear González, era porque ya no lo es, sí, subdirectora del área en el órgano de responsabilidades administrativas, teniendo como superior jerárquico a Vladimir Béjar. Ella, ante lo que estaba pasando en la oficina, presentó una denuncia por acoso, por violencia, pero resulta que... Bienvenida, gracias, buenas tardes, maestra.
1: Muchas gracias, Joaquín, muchas gracias por la invitación.
0: A ver, ¿usted presenta la denuncia y la despiden?
1: Fíjate que presenté primero una denuncia en la Contraloría el 27 de abril. ¿Por? Y ya por hostigamiento, violencia de género, coacción, represalias, abuso de funciones, ampliado un poco en cuestiones de acoso.
0: ¿Y luego qué pasó?
1: Pues empezó a caminar la investigación. Sin embargo, me decían que no iba a surtir efectos, entonces decidí denunciar ante la Fiscalía y ya después...
0: ¿La Fiscalía de la Ciudad de México o la Federal?
1: La Federal. Ah. Y se pasó a la FEVIMTRA.
0: ¿A la
1: y qué? A la FEVIMTRA, a la Fiscalía encargada de los delitos de las mujeres.
0: Ajá.
1: Y bueno, ya después vino el cese de mi nombramiento.
0: ¿Pero esto cuánto tiempo transcurrió entre que presentó la denuncia interna, a la Contraloría Interna, ajá, y que la cesaron?
1: En abril fue cuando presenté, a finales de abril presenté la denuncia en la Contraloría y me cesan el 25 de agosto como fin de nombramiento, ¿no? Y no le dan continuidad después de un acoso sistemático por parte de este señor y...
0: ¿Cómo se llama?
1: Vladimir Béjar.
0: Sí.
1: Y pues bueno, fue un acoso sistemático, pues él no me conocía y empezaron las agresiones. Mucha gente, mucho personal se dio cuenta... iniciaron en noviembre, yo inicio el 24 de noviembre, y bueno, empezaron este tipo de agresiones, de preguntarme cosas sobre mi vida personal, tratar de reducirme el sueldo, ahí intervenió también personal para que no fuera así. Después se da la denuncia porque aparecieron unos clavos de sabotaje en mi coche en el estacionamiento del tribunal. Unos clavos, pues bastante, pues yo decía, me decía el técnico, oye, pues esto es un clavo, y yo se lo enseñé a un amigo, no, es un clavo de sabotaje, Carla, ¿no? Era el primer clavo, y pues era un clavo así grande, con un clavo en el medio. Ya después, pues le dije a las autoridades, oye, me está pasando esto. Ay, es un clavo, pero viene otro, y este clavo fue, pues en el hombro de la llanta, y quedó destrozada la llanta. Decido ingresar la primera denuncia, que era los hechos, ¿no? Con lo que estaba pasando, y pido medidas de protección. Sin embargo, este señor, pues, a gritos y levantándome la voz, diciéndome que yo no era nadie para pedir esas medidas, pues no me las decide dar. Es por eso que ingreso este escrito y, bueno, a los días presento una impugnación salarial y empiezo a solicitar toda la videovigilancia al tribunal para que vieran que lo que me estaba pasando a mí con este acoso, pues, era verdad.
0: ¿Y qué pasó con los videos?
1: Nunca me respondieron.
0: ¿Y eso de quién depende?
1: Eso depende de la coordinación de seguridad. Sin embargo, yo estuve marcando copia a la presidencia, estuve marcando...
0: ¿A pues, Celia Maya?
1: A Celia Maya, sí. Desde el primer escrito. Yo estuve marcándole copia a la presidenta y pues yo espero que sí se logre una justicia y que las cosas mejoren en el Tribunal de Disciplina.
0: Pues a ver, esto me parece irracional que en el Tribunal de Disciplina del Poder Judicial Federal... Uh-huh. Lo único que no haya sea el respeto.
1: Sí, sobre todo...
0: Y se viole la disciplina, para no hablar de la ley y de la norma.
1: Uh-huh. Sí, sobre todo los derechos humanos y de las mujeres, porque sufrí una violencia de género y un acoso muy fuerte. Entonces yo creo que estamos ante una institución nueva, ¿no? De pues nuevo poder judicial que se pretende construir.
0: Que cumplió un año el día uno.
1: Pues sí, un año y pues ve todas las situaciones que están sucediendo. Yo no creo que por levantar la voz de diversas irregularidades que ocurrieron ahí en el tribunal conmigo, pues tenga que sufrir tantas represalias, Joaquín. Ninguna mujer debe de sufrir. Es más, ninguna persona debe de sufrir tantas represalias por denunciar.
0: No debe sufrir ninguna.
1: Ninguna. Y bueno, yo ingreso mis medidas cautelares en el mes de marzo porque pues me dicen que me desista de mis denuncias, de las tres que ya te dije. Y bueno, me cambian de lugar, pero ¿por qué la víctima tiene que sufrir las consecuencias, ¿no? Este señor debería estar suspendido ya de sus labores porque la investigación está pues ya muy sucia, ¿no? O sea, no puedes estar denunciando y que no se separe del cargo al señor, y la investigación, pues él está ahí, o sea...
0: O sea, que él hizo valer su cargo para que no prosperaran las denuncias. Y para él, ¿quién la despide, usted, él o el tribunal?
1: Él.
0: Ah, ¿él?
1: Él, la plaza siguió siendo de él. Yo pedí muchas veces, pues, en mis escritos, auxilio, porque, pues, han sido diversas situaciones. Y, pues, seguí administrativamente ahí con él. ¿Qué? Me movieron del lugar.
0: Perdón que le pregunte, ¿cómo empieza esto?
1: Pues empieza el 24 de noviembre, yo empiezo a trabajar ahí en el tribunal, y a los días, pues él empezó a levantarme falsos de situaciones que yo no había hecho. Hay muchas, diversas personas vieron la situación. Después él me llama y me dice que tengo que aprender a que él es como Aristóteles, que si él me hace, que si yo le hago algo, él me la va a regresar, ¿no? Entonces, pero pues no había hecho nada yo, o sea, no entendía su conducta y su amenaza, si yo realmente no había realizado nada. Entonces, pues de esa amenaza pasó a una violencia sistemática hasta después de mi denuncia, que han habido ciertas intimidaciones en mi hogar.
0: Oiga, ¿y qué tiene que ver Aristóteles con esto?
1: Pues él lo dijo. él dijo, yo soy como Aristóteles, tú me tienes que entender que si tú me la vas a hacer, yo te la voy a regresar. Y me la regresó de diversas maneras.
0: ¿De qué otras diversas maneras? Perdón, para que sepa la gente lo que le hizo esta persona, o de lo que le acusa usted a esta persona.
1: Pues primero, pues fueron agresiones en el ámbito laboral, después subió a la violencia de género, diversos cuestionamientos de mi vida personal, un acoso mediante una tercera persona, después tratar de reducirme el sueldo, después más agresiones en el ámbito laboral, después vienen los clavos de sabotaje. Cabe mencionar que pues una persona, el ex magistrado Octavio Ramos, se dio cuenta de lo que estaba pasando y empieza a tratar de recomendarme en otras áreas del tribunal, pero en eso que ya podía haber algún movimiento, pues en eso me aparecen a los días unos clavos de sabotaje en el estacionamiento. Ya después de los clavos, pues vinieron el tema de la reducción salarial, casi el 25%, que me cambiaron la plaza. Ya después, pues vienen que yo ingreso a medidas cautelares porque este señor me dice que me desistiera de mis denuncias. Pero pues yo le digo, ¿cómo me desisto si son hechos? Entonces en ese momento pues yo salgo corriendo y dije, pues ¿a dónde voy? Tengo que ir a la unidad de acoso, ¿no? Ahí me van a apoyar.
0: ¿Hay una unidad de acoso?
1: Esa unidad de acoso está en la Contraloría. Ah. En el órgano de administración judicial que depende de Néstor Vargas. El órgano se separa del tribunal, pues a lo que era el Consejo de la Judicatura, ¿no? Para sí. Que hubiera una separación. Entonces yo acudo a la unidad de acoso, me da una crisis bastante fuerte, me atiende una psicóloga, me atiende una abogada, y les digo lo que sucedió, y digo, oye, pues ¿qué hago? Yo no quiero regresar aquí, o sea, me están intentando que yo me desista de mis denuncias. Entonces me dicen que no se podían ingresar medidas, pero estaba la investigación que se abrió, el mismo Vladimir abre la investigación en el Tribunal de Disciplina sobre los clavos de sabotaje, pero ese era un conflicto de interés porque él era el titular. Entonces todo está viciado desde un origen, porque la investigación se abre en el mismo órgano que donde él es titular. Yo era la trabajadora, por más que haga cuestiones administrativas, pues no, o sea, hay una investigación abierta de origen en donde él era mi superior jerárquico y donde había un acoso, y pasan lo de los clavos de las llantas, y yo había denunciado que no me había dado medidas de protección.
0: ¿Y luego?
1: Luego de las medidas cautelares, pues ingreso las medidas de cautelares en la investigación abierta en el órgano de investigación, y a los días hablo con el secretario general de acuerdos de la magistrada Celia Maya y me mueve de lugar, de espacio. Sin embargo, pues seguía dependiendo de la misma plaza del doctor Vladimir, y me voy a la Secretaría General de Acuerdos, especialmente al área de comunicación.
0: ¿Y después?
1: Pues después estoy un poco aislada.
0: No, estoy un poco aislada. ¿La despidieron, no?
1: Eso fue en el mes de abril, mayo, en el mayo.
0: Sí.
1: Estuve un poco aislada en el piso 1, pero pues Joaquín, si yo seguía ahí, seguía manteniéndome ahí, es porque pues yo quería luchar. También un precedente para que a las mujeres que denuncian pues no les ocurra lo que les ocurrió a mí. Y ya después me empezaron a decir que no se me iba a renovar el nombramiento y que pues no debía haber denunciado al doctor Vladimir.
0: ¿Y la despidieron? ¿Cómo la despiden?
1: Y hay otro punto central también, pues yo le empiezo, quise ver mi investigación en la Contraloría, Y bueno, no me han dejado ver mi investigación, la que se abrió en la Contraloría. No me dejaron verla, pedí acceso a mi abogado, no me contestaron, pedí copias, no me contestaron. Ingreso un oficio para que me dieran copias simples de la investigación. Ajá. Y después le digo eso a la Fiscalía y la Fiscalía le da 48 horas a la Contraloría para que den las copias certificadas de la investigación que no me estaban dejando ver. También hay un acta de comparecencia donde yo voy y donde no me dejaron verlo porque estaba en acuerdo. Entonces la Fiscalía pide las copias certificadas y la Contraloría pues manda el expediente al Tribunal de Disciplina. Entonces pues el expediente de la Contraloría ahora está en el Tribunal de Disciplina en lo que había girado la instrucción, sí, la Fiscalía.
0: ¿Y en qué momento la despiden?
1: En agosto 25.
0: ¿Cómo le ocurrió? ¿Cómo la despidieron?
1: Que no se me iba a dar continuidad y que entregara bueno. mi carnet y todo.
0: Bueno, pues vamos a ver qué es lo que sigue con esto. Ya sabes que aquí tiene el espacio.
1: Muchas gracias.
0: Gracias.
1: Muchas gracias.
0: Que esté muy bien.
1: Gracias.
0: Gracias por venir. Sí, muchas gracias. La maestra Clara Leticia Doy Alvear González. Don Pepe.
2: Buenas tardes, Joaquín. Buenas tardes al auditorio de Radio Fórmula. Hoy rinde su informe Hugo Aguilar Ortiz, presidente de la Suprema Corte de Justicia de la Nación, y previamente ha dicho que el Poder Judicial está mejor que nunca, lo cual afirman también el gobierno de la República y su partido. Pero eso no explica la propuesta de reforma judicial que ha sido enviada al Congreso. No aceptan que la elección de todos los jueces destruyó al Poder Judicial, que pese a todo, como señaló Norma Lucía Peña, expresidenta de la Suprema Corte, garantizaba a los ciudadanos la promoción de los mejores jueces y fallos imparciales. Leída la reforma judicial, Joaquín, que seguro aprobará el Congreso, creo que hay cambios tan drásticos que, sin decirlo, el gobierno y su partido están reconociendo el estrendoso fracaso de la caprichosa reforma López Obradorista de 2024. Gracias, Joaquín. Y buenas tardes.
3: Hay que saber hacerlo.
0: Gracias, don Pepe, Marion, querida.
3: Joaquín.
0: Qué alegría verte.
3: Igualmente, siempre. Me da mucha alegría estar aquí.
0: Sí.
3: Y me da más alegría contarte que mañana vuelve la Champions.
0: Anda.
3: Mañana vuelve la Champions. Va a jugar el Real Madrid.
0: El Madrid.
3: Sí. Con Mourinho.
0: Hijo, Mourinho.
3: A ver, ¿qué piensas? Quiero saber qué piensas.
0: Mira, lo veo como entrenador, punto.
3: Como entrenador, punto.
0: Sí.
3: Está bien.
0: Así nada más.
3: A ver cuánto poder le dan, ¿eh? Porque...
0: Ya ves cómo es de simpatías el presidente de Madrid, ¿no?
3: Sí, es un hombre complejo.
0: Oh, qué elegante eres. Qué generosa eres. Sí,
3: sí, intento
0: sí,
3: serlo.
0: Sí.
3: Es lunes, si no para el viernes no, ya se me acaba bien. La generosidad. Jorge.
0: Estás bien. Oye, ¿ganó Toluca ayer?
3: Ganó Toluca de la Leagues Cup, este torneo ahí medio inventado. Sí, sí. Pero bueno, pues este...
0: El Cruz Azul al final...
3: El Cruz Azul al final, y a ver, creo que también es importante destacar la presencia mexicana ahora en la NFL. Vamos a tener especial de eso. Gonzalo Evia Valleres, que entra como el primer mexicano, la primera inversión mexicana en la NFL con los Halcones Marinos de Seattle.
0: Claro, sí, lo vi.
3: Sí, es un tema a prestar atención.
0: Tienen con queso las enchiladas.
3: No, esas enchiladas traen toda la cremería, no nomás
0: miles
3: el queso.
0: Miles de millones.
3: Sí, el equipo se vendió en alrededor de 9,000 millones de dólares. Todavía no se ha hecho pública la cantidad que habría pagado su empresa y cuánto porcentaje les van a dar a cambio, pero es interesante ver

0: Agradezco a usted que me escriba si te tienes que ir. Que me llame, pero sobre todo y en especial agradezco, usted lo sabe, y además lo sabe muy bien, que me escuche. Y ahora que me vea y que me siga en las redes. Gracias, pues, por eso, buenas tardes y nos vemos mañana. Les recuerdo, pasado mañana estrenamos María José Más López Dóriga, Mi Vida. Y los dejo y nos vemos mañana, como todos los días, a la 1 de la tarde. Que le vaya muy bien.
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13: Londres, Reino Unido. Londres es una metrópolis fascinante, donde la historia milenaria de la realeza británica se funde perfectamente con una modernidad audaz e hiperconectada. Barrios emblemáticos como Soho, Camden Town y Notting Hill muestran una mezcla vibrante de culturas, mercados exóticos, expresiones artísticas callejeras y gastronomía internacional de primer nivel. Museos de renombre mundial con entrada gratuita y monumentos históricos como el Big Ben conviven con rascacielos futuristas a orillas del río Támesis. Londres es un imán intelectual y creativo global, un espacio inclusivo donde conviven pacíficamente tradiciones centenarias y las tendencias más vanguardistas del arte, la música y la tecnología contemporánea.
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13: 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Rellénalas con picadillo de pechuga de pavo, cocinado con tomate, cebolla y sazonado con especias. 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
1: Hola, ¿qué tal? Muy buenas tardes. Me da mucho gusto poder saludarles en esta tarde del 7 de septiembre del 2026. Ya estamos a nada de las fiestas patrias y pues en los lugares donde pues se concentra la mayor parte de la población también ya se están preparando para poder festejar la independencia de nuestro México. Recordemos que también septiembre es el mes de la protección y pues es la Secretaría de Protección Civil, tanto a nivel federal como a nivel estatal y municipal, pues prácticamente se encuentran pues afinando detalles para el macro simulacro que se llevará a cabo en los próximos días, y esto pues es también para que usted esté bien enterado y sobre todo tome usted sus debidas precauciones, ya que bueno, pues estos macro simulacros normalmente

0: lo que hacen es que pues generen cierta, pues digamos, tensión entre la población porque no saben qué es lo que está ocurriendo. Ahora, estos simulacros sirven para fomentar la cultura de la prevención. Es de recordar que pues la Protección Civil nace lamentablemente del terremoto del 19 de septiembre de 1985, donde pues prácticamente un temblor de categoría de más de 8 grados en la escala de Richter pues sacudió tanto a la Ciudad de México como a pues a muchas partes de nuestra República Mexicana, y esto pues marcó prácticamente la creación de Protección Civil como tal y la cultura de la prevención. Así es que pues este mes de septiembre está prácticamente plagado de actividades. Son las 3 de la tarde con 2 minutos. Les recuerdo que estamos a través del 89.1 de FM aquí en Radio Fórmula Veracruz para nuestras estaciones hermanas de Coatzacoalcos y Poza Rica respectivamente. Vamos directamente con la información, y es que en la capital del estado pues se dio a conocer que la Secretaría de Educación de Veracruz admite que muchos centros educativos pues operan sin agua potable. Vamos con Ana Lilia Velázquez, ella tiene más información y regresamos a comentar el tema.
1: Así es, auditorio, la secretaria de Educación Raquel Bonilla Herrera reveló que en Veracruz al menos 3,000 escuelas carecen del servicio de agua potable.
2: Estamos trabajando en diferentes dinámicas que nos ayuden a satisfacer las necesidades que se encuentran en diferentes escuelas. Hay diferentes situaciones por las cuales se encuentran en esas circunstancias. Muchas tienen que ver con el mantenimiento de las propias, otras tienen que ver con las condiciones donde están instaladas, pero ya estamos trabajando no solo en esa área, sino en otras áreas que puedan favorecer.
3: ¿Desde hace cuántos años viene rezago en el tema de servicios de educación?
2: Bueno, esto es histórico, son muchas las instituciones que cuentan con rezago, algunas desde más de 40, 50 años. Otras son recientes, pero bueno, cada una tiene su particularidad.
4: Secretaria, está tomada la carretera Conejo-Veracruz. ¿Qué va por falta de maestros? ¿Qué pasa?
2: Ya se le está atendiendo, ya viene el supervisor para Jalapa. Sí, ya viene el supervisor y vienen para platicar con nosotros.
4: ¿Y por qué esperan que se manifieste la gente para solucionar ese problema, secretaria? Estamos de acuerdo que viene llegando, pero hay muchos problemas, ¿no? ¿Qué va a hacer con eso?
2: Bueno, estamos ya generando un diagnóstico para visualizar las problemáticas que nos han estado manifestando los padres de familia. Es muy importante, conocer que cada escuela tiene su particularidad. Y bueno, esta es una de las situaciones que han manifestado. Estamos ya buscando la manera de resolver.
1: En ese sentido, dijo que ya se trabaja en distintas dinámicas para atender las necesidades prioritarias. Desde Jalapa les informó Ana Lilia Velázquez.
0: Muchas gracias, Ana Lilia Velázquez. Gracias y buenas tardes. Pues no solamente algunas escuelas no tienen agua, algunos no tienen maestros, otras no tienen energía eléctrica, otros no tienen insumos. Y agréguele un poquito, pues que si la escuela se encuentra en un municipio donde no gobierna pues el partido en el poder, tampoco llegan los insumos. Así es que hay que ser un poquito empáticos con la educación y permitir que los chicos pues tengan un mejor nivel de educación. Así es que estuvo muy bien lo que preguntó el compañero reportero ahí en la cápsula de nuestra compañera Ana Lilia Velázquez. ¿Por qué esperar hasta que pues prácticamente la gente se manifieste para poder tomar cartas en el asunto? Así las cosas. Son las 3 de la tarde con 5 minutos, avanzamos. Mientras la cuestión educativa también se debate, pues lamentablemente hay otras personas que tienen otras necesidades, entre ellos la búsqueda de personas desaparecidas, sobre todo si se trata de sus familiares. Y un colectivo de la ciudad de Jalapa llamado Buscando Corazones acude al penal de Amatlán. Entregaron 34 fichas con información de personas. Diana López Hernández tiene más información.
5: Este lunes, integrantes del colectivo Buscando Corazones Perdidos Jalapa acudieron al penal de La Toma en Amatlán de los Reyes para buscar información sobre el paradero de sus familiares, quienes señalan en su mayoría fueron sacados de sus domicilios por autoridades. La representante del colectivo, Nancy Edith Bolaños Rodríguez, señaló que acudieron con la esperanza de encontrar con vida a sus familiares. Explicó que por protocolo no pueden ingresar todo el grupo, por lo que acudió una representación y entregaron al penal 34 fichas con los datos de las personas desaparecidas, por si las autoridades cuentan con alguna información.
6: agilizar la localización de nuestros familiares desaparecidos. Vengo acompañada de otro colectivo, de mis compañeras. Venimos en el plan de búsqueda en vida de nuestros familiares desaparecidos. Somos familiares de larga data y pues venimos a visitar el penal de Amatlán, toda vez de que muchos de nuestros familiares fueron desaparecidos o sacados de sus domicilios por autoridades. Y pues como muchas veces los internan y las familias somos las últimas en enterarnos, es por eso que venimos a visitar el penal de Amatlán para poder ver si podemos dar con alguno de nuestros familiares.
7: ¿Tuvieron alguna respuesta o apenas van a ir al penal?
6: No, ya fuimos, lamentablemente pues no tuvimos ninguna respuesta, ni positiva ni negativa, viéndolo de ese lado. Pues ahorita ya nos vamos de retorno a la ciudad de Jalapa, pero pues dejamos en el penal las fichas de nuestros familiares por si alguien los llega a ver, nos haga favor de manifestarlo.
5: Agregó que en las últimas fechas la apertura de las búsquedas ha favorecido a las familias, por lo que hizo un llamado a la ciudadanía a solidarizarse con las familias buscadoras y en caso de contar con información sobre algunas de las personas, comunicarse a través de los datos de contacto que aparecen en las fichas. Para Grupo Fórmula Informa, Diana López Hernández.
0: Gracias, Diana López Hernández. Muy buenas tardes. Avanzamos con la información. Elementos de la Policía Municipal de Boca del Río y elementos de la Dirección Municipal de Tránsito que fueron agredidos por turistas de la Ciudad de México el sábado pasado, pues ya interpusieron las denuncias correspondientes. La agresión ocurrió, como se los decía, el fin de semana pasado, donde personas que venían provenientes de la capital de la República y que pues prácticamente circulaban alcoholizados, pues empezaron a agredir a los elementos preventivos, esto después de que se les marcara el alto, ya que venían realizando actividades ilícitas dentro del arroyo vehicular, es decir, venían en exceso de velocidad, venían haciendo prácticamente maniobras indebidas y fueron intervenidos, de ahí se desató una trifulca. Carlos Navarrete, tienes más información, adelante.
8: Efectivamente, los elementos de tránsito y de la Policía Municipal de Boca del Río que fueron agredidos por turistas de la Ciudad de México el pasado fin de semana interpusieron las denuncias correspondientes ante la Fiscalía General del Estado, así lo informó la alcaldesa Marijose Gamboa Turales. Recordó que los hechos ocurrieron el pasado sábado sobre el Boulevard Miguel Alemán después de que agentes de tránsito detectaron un vehículo cuyos ocupantes presuntamente circulaban de manera imprudente y derribaran una de las vallas colocadas en la zona. De acuerdo con la presidenta municipal, los oficiales ya habían recibido reportes sobre presuntos desmanes ocasionados por integrantes de este grupo en la zona de playas. La intervención terminó en un enfrentamiento físico entre visitantes y elementos de tránsito, así como elementos de la Policía Municipal, situación que quedó registrada en videos que posteriormente comenzaron a circular en redes sociales. La alcaldesa informó que 4 personas, turistas de la Ciudad de México, fueron detenidas por estos hechos, y fue ella quien instruyó que los elementos de tránsito y de la policía que resultaron agredidos interpusieran las denuncias correspondientes.
9: Fueron 4 detenidos, 3 mujeres y un hombre, se pusieron a disposición de la Fiscalía General del Estado y yo le pedí a los elementos que presentaran denuncia. Presentaron denuncia. Entiendo que a lo mejor pudieron haber salido bajo fianza, pero no podemos permitir. A ver, aquí bienvenidos los turistas siempre, trabajamos para los turistas siempre. Si los turistas vienen como turistas, los recibimos con todo nuestro cariño, con los brazos abiertos. Pero si alguien viene a comportarse como delincuente será tratado.
10: A pesar de que se vayan, porque se pudieron haber salido bajo fianza, ¿se va a seguir el proceso?
9: Sí, lo vamos a seguir, no vamos a permitir, porque es lo mismo que nos pasó con los de los extintores, con los de las motos que llegaron a agredir, no solamente a nuestro personal, no solamente a nuestros policías y a nuestros de tránsitos, también a los transeúntes, también a la gente que iba en sus vehículos. Entonces ahí se pidió apoyo y ahora son un grupo de más de 120 personas que cada fin de semana recorren los bulevares y se acabó. Igual, acá no va a haber ninguna excepción para quien venga a agredir a los elementos. Ellos cuentan con todo nuestro respaldo, con todo nuestro apoyo, porque las imágenes ahí están. Y además, en la parte que a nosotros nos toca, estamos reforzando con cámaras que van pegadas al cuerpo, que son difíciles de manipular o imposibles, que nos permiten tener videos, porque siempre muchas veces una es la versión que sale en un pedacito de las redes, pero luego cuando yo veo el video completo es otra historia, y en este caso pues es lo mismo, y lo mismo con la del Camar.
8: Es el reporte para Grupo Fórmula, Carlos Navarrete.
0: Buenas tardes, Carlos Navarrete, muchísimas gracias. Pues ahí está la impresión de la alcaldesa Mari José Gamboa Torales con respecto de esta situación que prevaleció durante el fin de semana, donde estas personas que, pues, se supone que venían en calidad de turista, pues terminaron puestos a disposición todo porque, pues, se salieron de sus cabales al excederse de tomar bebidas embriagantes. Son las 3 de la tarde con 11 minutos. Vamos a ir a una pausa y regresamos a Fórmula Noticias Estado. Tenemos una entrevista con el licenciado Héctor Yunes Landa. Regresamos.
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1: Gracias por continuar con nosotros en Grupo Fórmula. Vamos avanzando con la información en lo que vamos prácticamente estableciendo comunicación con el licenciado Héctor Yunes Landa. Bueno, pues en el sur del estado de Veracruz, Coatzacoalcos tiene el 96% de policías certificados. Elizabeth Aviña tiene más información. Adelante.
2: Más del 90% de los elementos de la Policía Municipal de Coatzacoalcos cuenta con certificación, porcentaje que supera el mínimo establecido por la legislación en materia de seguridad pública. El municipio mantiene un nivel favorable en este rubro, pues la normativa establece que al menos el 75% de los policías deben ser certificados.
3: Su certificación nos informa aquí el director, el alcalde, que tienen un porcentaje importante, arriba del 90% de sus elementos certificados. La intención de los policías es que hoy ya no es un oficio, el policía es un profesional de lo que hace. Para que sean profesionales de su función, tienen que tener una capacitación, pero más importante incluso el hecho de que tengan un curso de formación inicial es cómo los va a abordar su gobierno y cómo la sociedad los tiene que percibir. Entonces, la profesionalización, la carrera policial es muy importante en ese sentido porque el policía ya no es un oficio, es un profesional de su función. Hay una serie de requisitos. El policía hoy tiene que tener cuando menos nivel de bachillerato para poder ser aspirante. Y luego tienen que hacer un curso en aquí en Veracruz, en el CEIS, que es el Centro de Estudios de Investigación y Seguridad, que está allá en Jalapa, en el Encero. Y es un curso de casi 5 meses. Entonces, se necesita vocación realmente porque no es fácil hacer un curso, es muy demandante. Entonces, bueno, es un curso largo, tienen que tener ellos una, si tienen licenciatura, que mejor. Justo platicamos eso hoy con el director de la importancia de incrementar el nivel académico, ¿no?, de los elementos también. Me decía que le están dando oportunidad a los que deseen de seguirse capacitando, seguir estudiando. Entonces, bueno, es eso, ¿no? Tienen que tener cuando menos bachillerato, tienen que tener mucha vocación del servicio, es un trabajo de servicio a la población, el ser policía. El curso y pasar las pruebas de certificación, que son controles de confianza, que son requisitos que tiene establecido el secretario ejecutivo. Lo importante es su porcentaje de elementos certificados, que son arriba del 90%, con lo que se cubre uno de los requisitos que pide la ley general, que es cuando menos el 75% de los elementos tienen que estar certificados. Nos informan aquí que su porcentaje es arriba del 90%, lo cual pues es un requisito favorable. Otro elemento es tener cuando menos un policía por cada 1,000 habitantes, es algo en lo cual se está trabajando. Sí, Coatzacoalcos en ese sentido ha trabajado bien. O sea, sí tiene un porcentaje significativo importante y ha sido un trabajo que, y esto es importante mencionarlo, ha habido un buen seguimiento de lo que se hizo en la administración anterior con lo que vemos que están haciendo ahorita. Eso es favorable, ¿no?, de que los elementos continúen. Bueno, es un trabajo de servicio a la comunidad. Hay que recordar que el policía es un trabajo de entrega total. Se necesita vocación, este deseo de servicio es bien importante, ¿no? Y el policía ahora es de proximidad, no es un policía tanto de reacción o lo que le llamaban preventivo. Se necesita tener realmente mucho deseo de comunicación con la sociedad. Eso es lo que platicábamos más temprano. Entonces, pues eso, ¿no? La verdad es que es un trabajo demandante y les pedimos a las personas que quieran eventualmente ser policías que lo vean desde una perspectiva de una oportunidad de vida. No es nada más un trabajo. Regularmente los que son policías no son policías unos meses, son toda su vida policía, así que pueden, si su institución les da las condiciones, tener un trabajo de toda la vida.
2: Para Grupo Fórmula, Elizabeth Aviña.
1: Buenas tardes, Elizabeth Aviña, muchísimas gracias. Son las 3 de la tarde con 18 minutos. Bueno, pues déjeme comentarle que en punto de las 3 de la tarde, personal médico del Hospital de Alta Especialidad de Veracruz, ubicado sobre la avenida 20 de Noviembre, pues realizaron nuevamente otro bloqueo. Esto, bueno, pues debido a la falta de insumos, a la falta de material para poder realizar sus labores dentro del citado nosocomio. Pues se sabe que son doctores, enfermeras, camilleros, personal de salud, que ellos prácticamente realizan su labor sin ningún tipo de insumo, sin ningún tipo de material, y pues esto recae en que pues prácticamente el paciente no pueda recibir la atención médica adecuada. Y sin embargo, bueno, pues ellos están apostando sobre la avenida 20 de noviembre, esto a unos metros del Hospital de Alta Especialidad de Veracruz, el llamado Hospital Regional. Allí está el bloqueo. Si usted tiene que pasar por esa parte, tome rutas alternas, pues prácticamente está bloqueado. Y pues sobre todo comprenda que la sana manifestación debe darse para poder dar a conocer a las autoridades la falta del material que ellos necesitan para poder realizar sus actividades dentro del Hospital de Alta Especialidad de Veracruz. Avanzamos con la información. Déjeme le comento ya en cuestiones políticas, el Partido del Trabajo pues quiere 3 distritos federales. Van en alianza con Morena para el proceso electoral. Adelante, Ana Lilia Velázquez con el reporte.
4: ¿Qué tal, auditorio? Efectivamente, el comisionado político nacional de asuntos electorales del Partido del Trabajo, Adrián Naveda, precisó que para el proceso electoral buscarán encabezar 3 distritos federales.
5: Todo el proceso de los términos de una coalición a nivel federal se llevan en México, en nuestra dirección nacional, la que está construyendo, y de hecho tiene una reunión semanal con las direcciones de los partidos aliados, con Morena y con Partido Verde. Se están todavía ahorita analizando y procesando las coordinaciones estatales de la Cuarta Transformación. Recordemos que van a competencia 17 gobernaturas.
6: ¿Qué distritos son ustedes aquí los que estarían ustedes poniendo sobre la mesa? Que ustedes...
5: Bueno, de entrada nosotros hemos siglado Coatepec en el proceso electoral anterior, 2024, y se tiene que hacer un análisis serio a fondo sobre quién es ahorita el mejor perfil en otros distritos. No podría yo aventurar ahorita cuáles, porque tiene que ser producto, resultado de un proceso de auscultación nacional. Sí te puedo decir que el Partido del Trabajo va a pedir encabezar siglado en más distritos. Solo tenemos uno, nosotros mantenemos que por lo menos 3 distritos federales deben de ser encabezados en una coalición total. Porque recuerda que en el 24 solo fuimos juntos como coalición en 260 distritos de 300 que hay. Ahorita la idea es ir juntos en 300 distritos. Eso significa que aumentan los distritos en coalición, y nosotros como Partido de Trabajo sí mantenemos que debemos de pasar de uno a por lo menos 3.
4: Cabe mencionar que el proceso electoral federal inicia este próximo 10 de septiembre. Desde Jalapa les informó Ana Lilia Velázquez.
1: Muchas gracias, Ana Lilia Velázquez. Muy buenas tardes. Bueno, pues vamos avanzando con la información. Son las 3 de la tarde con 22 minutos. Le decía que en septiembre pues comienzan ya las celebraciones por la independencia de México. Y bueno, pues en Coatzacoalcos, Protección Civil va a desplegar toda su guardia por festejos patrios en la zona de Coatzacoalcos. Piden no llevar botellas ni cinturones, ni armas y mucho menos pirotecnia a las concentraciones del 15 de septiembre, que es la ceremonia del grito de independencia. Adelante, Elizabeth Aviña, tú tienes más información.
2: Protección Civil de Coatzacoalcos mantendrá activa a toda su guardia durante las celebraciones del 15 y 16 de septiembre para atender cualquier emergencia que pudiera registrarse durante el grito de independencia y el desfile cívico. El director de Protección Civil informó que el operativo se va a realizar en coordinación con la Policía Municipal, la Policía Estatal y las demás corporaciones que participarán en la seguridad de los festejos patrios.
7: Sí, ya nuestras autoridades, nuestro alcalde ha hecho todo para que la ciudad se vea en condiciones de fiesta, para que la población llegue el 15 y el 16 a celebrar esto con todas las medidas de seguridad. Vamos a estar muy pendientes como Protección Civil y en coordinación con todas las autoridades, como la Policía Municipal, Policía Estatal, todas las autoridades que están ahí, vamos a estar atentos para que podamos brindarle a la ciudadanía una noche de fiesta muy agradable, y la ciudadanía tiene que poner su parte. Los invitamos a que no lleven objetos que puedan ser usados como armas o como objetos contundentes en algún momento dado, cinturones, botellas, armas, fuegos artificiales, también no llevarlos a las concentraciones y tampoco usarlos en sus casas. Vamos a evitar accidentes que puedan lastimar a nuestra familia en su integridad física. Pues se está trabajando en ello. Si los hay, tiene que ser bajo las medidas adecuadas de seguridad para la población y sin afectar a todos los demás ciudadanos. El día del desfile lo está coordinando la Dirección de Educación. Ellos están armando toda la logística. Nosotros vamos a apoyarles con la presencia de cuerpos de atención prehospitalaria, siguiendo las indicaciones de todo este entorno que se está creando a través de la presidencia municipal. Yes. Protección Civil, toda la guardia van a estar atentas a lo que ocurra tanto el 15 como el 16 de septiembre, y además el próximo 19, que también tenemos ahí el simulacro nacional de Protección Civil.
2: Para Grupo Fórmula, Elizabeth Aviña.
1: Muchas gracias, Elizabeth Aviña. Muy buenas tardes. Bueno, pues gracias también a usted, que hace de Fórmula Noticias Estado uno de los principales espacios noticiosos más importantes en la entidad veracruzana. Devolvemos los micrófonos a mis compañeros Martín de Jesús García en Poza Rica y a Elizabeth Aviña en Coatzacoalcos. Nosotros continuamos después del corte comercial con Fórmula Noticias, tercera emisión. Tenemos mucho que pues mostrarle, ya que sabemos que durante todo el fin de semana y en las últimas horas ha habido muchísima información. Soy Jesús Olivares, me dio mucho gusto estar con ustedes, sigan con Grupo Fórmula. Nos saludamos más adelante, regresamos después de la pausa.
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16: El cambio de vida para Ingrid. Al ser la primogénita, Ingrid Alexandra de Noruega, a sus 22 años, tiene claro su futuro cuando se convierte en reina. Pero a la muerte de su abuelo Harald V, asumió un papel más relevante en la Casa Real de Cloxburg. Debido a la salud de su madre, Mette-Marit, Ingrid acudió al Parlamento junto a su padre para el juramento. Ella lo hizo por escrito y, como ella es mayor de edad, puede ser regente en alguna ausencia de su padre. Y es que Ingrid es parte de la nueva generación de royals que en algún momento se convertirán en jefes de Estado. Debido a la gran amistad entre su padre, Hakun, y el rey de España, Felipe VI es el padrino de confirmación de la princesa heredera y seguramente podría ser una especie de mentor en el futuro. Tanto se toma en serio su papel de padrino que estuvo presente en los 18 años de Ingrid. 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
17: La campana de Dolores. La emblemática campana que tocó Miguel Hidalgo en 1810 no se quedó en Guanajuato. En 1896 fue trasladada a Palacio Nacional en la Ciudad de México, donde la presidenta la hace sonar cada 15 de septiembre durante el grito.
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1: Gracias por continuar con nosotros en Grupo Fórmula. Sean ustedes bienvenidos a Fórmula Noticias, tercera emisión. Bueno, pues si usted estuvo desde las 3 de la tarde con nosotros, se dará cuenta que traemos bastantes temas para debatir, para poder estar bien enterados y sobre todo lo que ha ocurrido desde las últimas horas, desde el pasado fin de semana hasta lo que ha ocurrido antes de las 3 de la tarde. Les decíamos, pues antes de irnos a la pausa, que pues personal médico que se encuentra adscrito al Hospital de Alta Especialidad de Veracruz mantiene un bloqueo a la altura de 20 de noviembre, esto sobre escasos metros del citado nosocomio, pues obviamente en represión porque no hay insumos no hay nada de medicamentos, no hay sábanas, y pues obviamente esto va en detrimento de la atención médica que reciben pues todas las personas que se encuentran como pacientes. Y así que, bueno, pues esto es obviamente un llamado a la Secretaría de Salud y sobre todo al IMSS-Bienestar, que es donde ellos pertenecen, pues para que sean dotados de los insumos necesarios. Ellos están haciendo una justa manifestación, solamente lo único que quieren es que se les entregue el material para poder, en este caso, dar una mejor atención a quienes van solicitando los servicios de salud en nuestro estado de Veracruz, y en este caso, en este hospital de alta especialidad, que es donde llegan pues prácticamente de muchas partes de nuestro estado de Veracruz, algunos procedentes del norte de nuestro estado, del sur, y así, pues realmente es mucha la demanda, hay que reconocerlo, pero pues también ellos deben de tener un poco de pues material para poder subsanar todas estas necesidades, y de momento pues se encuentran cerrando la circulación porque necesitan ser escuchados. Y si usted pues va prácticamente circulando por esta importante arteria, tome rutas alternas para evitar que pues este bloqueo les afecte para poder llegar a sus lugares de trabajo, a sus lugares de destino, o si es que ya terminó sus labores y va directamente hacia el seno familiar, pues recuerde que está tomada esta parte de la avenida 20 de noviembre, así es que mucha precaución y esperemos que pronto tengan solución las demandas del personal médico. Son enfermeras, son doctores, son camilleros, personal de salud que se encuentra manifestándose en la avenida 20 de noviembre en la ciudad y puerto de Veracruz. Son las 3 de la tarde con 31 minutos. Vamos hasta el sur del estado de Veracruz. Les decíamos que ya es septiembre y estamos a la vuelta de la esquina con el festejo patrio del aniversario de nuestra independencia en nuestro México, y para ello también hay que tener mucho cuidado. Recuerde que todo lo que es el uso de la pirotecnia lleva pues un control, lo lleva la Secretaría de la Defensa Nacional, en este caso como primer respondiente, Protección Civil y las autoridades encargadas del ramo. Así es que no manipule cohetes, no manipule petardos, porque en este sentido ya hemos visto muchísimos casos de personas que resultan lesionadas por la explosión de estos artefactos. Y bueno, pues en el sur del estado de Veracruz, el alcalde Pedro Miguel Rosaldo García dijo que Coatzacoalcos celebrará el grito sin pirotecnia. El alcalde apuesta por drones y un espectáculo visual. Elizabeth Aviña, tú tienes el reporte. Vamos contigo.
2: Coatzacoalcos celebrará el grito de independencia sin fuegos pirotécnicos. Así lo confirmó el alcalde Pedro Miguel Rosaldo García, quien aseguró que durante su administración no se contratará este tipo de espectáculo y que para las fiestas patrias se apostará por drones, luces LED y proyección de mapping. El presidente municipal explicó que la decisión corresponde a una cuestión de empatía con las personas y animales que resultan afectados por las detonaciones y los ruidos excesivos.
18: Lo que sí vamos a hacer, en términos de que son fiestas patrias, contratamos un mariachi, de los mariachis de gama nacional, y para que esté con nosotros por lo menos creo que es hora y media lo que se contrata más o menos, y de ahí pondremos a un grupo, no, tampoco sería correcto decir de música versátil, otro grupo similar al de, me refiero en términos de costo, a lo que fue el supergrupo Juárez, pero con otro tenor. En esos estamos. Aparte, yo lo que quise es dar una imagen diferente a la región, para Coatzacoalcos. Ahorita a lo mejor han visto la volumetría que tenemos de LEDs, pero aparte viene una sorpresa que es mapping, proyección de mapping, del cual pretendo también en mi administración hacer con videomapping, hacer también un festival a nivel de términos nacionales aquí en Coatzacoalcos, de ese tipo de trabajos que son muy vistosos. Y aprovecho también para comentar que por lo menos en mi administración tampoco pretendo contratar cohetes, vamos a meter drones como lo hicimos en la feria. Hay que tener un poquito de empatía para con los demás. Entonces, bueno, no es mi estilo los ruidos excesivos.
2: Para Grupo Fórmula, Elizabeth Aviña.
1: Buenas tardes, Elizabeth Aviña, muchísimas gracias. Bueno, pues esto es lo que está haciendo el ayuntamiento de Coatzacoalcos para evitar el uso de la pirotecnia. Van a usar drones y un espectáculo con alta tecnología, esto que ya se está utilizando en varias partes del mundo. Primera, para enaltecer a los héroes que nos dieron patria y libertad por medio de una magna celebración. Y segunda, para evitar los riesgos y sobre todo que estas fiestas se conviertan en tragedia. Muy bien por el alcalde Pedro Miguel Rosaldo García de Coatzacoalcos. Ojalá algunas autoridades en las diversas entidades municipales de nuestro estado de Veracruz tomen este ejemplo para evitar que estas fiestas se conviertan en una tragedia. Son las 3 de la tarde con 35 minutos, avanzamos. Y bueno, aquí en la ciudad y puerto de Veracruz recordamos que pues durante la noche ocurrió una intensa lluvia y esto obviamente saca a relucir todas las fallas que existen en cuestiones hídricas, que pues se supone que deben de estar trabajando como se debe o que deben de estar funcionales para que usted pueda tener buen uso de la carpeta asfáltica, porque para ello pagamos nuestros impuestos y para ello se pagan altas cuotas por el servicio de agua potable. Bueno, pues un vehículo cayó a un hundimiento en la avenida, en una avenida del Puerto Jarocho. No se reportaron personas lesionadas. Carlos Navarrete tiene la información sobre este caso.
19: Efectivamente, el ciudadano Jairo Mellado conducía su automóvil particular cuando, al circular sobre la avenida Villarrica de la colonia López Arias en el puerto de Veracruz, cayó a un hundimiento derivado de las fuertes lluvias y a una fuga de agua potable. El automovilista narró que comenzaba sus actividades del día cuando se registró el accidente a bordo de su unidad vehicular. Los hechos ocurrieron alrededor de las 6:20 de la mañana de este lunes. Explicó que conducía su automóvil cuando de pronto sintió cómo la carrocería cayó al socavón. Como pudo, logró salir de la unidad siniestrada para solicitar el apoyo de los cuerpos de emergencia al teléfono 911. El hombre no presentaba lesiones, sin embargo, su automóvil registró daños considerables. Al lugar de los hechos llegó personal del Grupo Metropolitano de Agua y Saneamiento, que se comprometió a reparar los daños al vehículo de Jairo Mellado.
20: Hubo vecinos que se acercaron y ya sobre eso fue que se empezó a ver eso.
21: Oiga, ¿físicamente cómo está usted?
20: Pues físicamente parece que bien. Bien, okay. Nada más fue el golpe.
21: El golpe, claro.
20: Ajá, ve que esas cosas luego no salen al momento, pero ojalá y no salga más.
21: Oiga, decía Protección Civil que aquí ya le corresponde al grupo más, ¿verdad?
20: Así es, ellos, al parecer, ellos se están haciendo responsables y se van a hacer responsables.
21: Muy bien.
20: Ahorita ya lo voy a acompañar para llevarlo al taller donde le van a dar su ojalatería, que es lo primero, y de ahí lo mecánico. Porque sí le afectó varias cositas.
21: Pero sí le van a responder.
20: Al parecer, sí. Porque ya están diciendo eso. Y pues si no, pues hay varios videos ya.
21: Pues más que, sí, claro, evidente, ¿no? El estado de
20: sí.
21: La calle.
20: Así es, sí.
21: ¿Cómo que no fue el accidente?
20: Más o menos como a las 6:20.
21: 6:20.
20: Sí.
21: Y hace como media hora que ya le levantaron en la unidad, ¿verdad?
20: Apenas ahorita hace como 5 o 10 minutos que llegó porque Tránsito trajo una grúa, pero dijo que esa grúa no, que tenía que ser algo especial, algo diferente. Y ya esperamos que llegara más. Se hizo, ya dijeron lo que iban a hacer, en lo que llegó, trajeron una grúa, pero por los cables no hicieron nada. Ya solicitaron la máquina esa, el trascabo, no sé cómo se llama.
19: Con el apoyo de un trascabo fue posible liberar el vehículo de este hundimiento. Momentos después, los empleados de la empresa Grupo Más comenzaron con la reparación de la avenida Villarrica. Es el reporte para Grupo Fórmula, Carlos Navarrete.
1: Gracias, Carlos Navarrete. Muy buenas tardes. Bueno, pues esto ocurrió en la avenida Veracruz, esquina con la calle Rosas, efectivamente, de la colonia Fernando López Arias, en la ciudad y puerto de Veracruz. Ante esto, bueno, pues el ayuntamiento porteño que preside la doctora Rosa María Hernández Espejo, pues envió un comunicado donde pues prácticamente se nos dio a conocer que este vehículo particular terminó dentro del socavón de gran magnitud en la colonia Fernando López Arias, provocando pues obviamente por el nulo mantenimiento a la red de agua potable a cargo del Grupo Metropolitano de Agua y Saneamiento, Grupo Más, por lo que las autoridades municipales de Veracruz acudieron al sitio para atender la emergencia y salvaguardar al conductor. El incidente pues ocurrió en la calle Villarrica, prolongación de la avenida Veracruz, esquina con la calle de las Rosas, cuando Jairo N., conductor del Chevrolet en color negro, se dirigía a recoger a sus hijos como parte de su rutina matutina, y obviamente fue ahí cuando la unidad cayó en el hundimiento. Tras recibir el reporte, la directora de Protección Civil Municipal de Veracruz, Guadalupe Tapia Hernández, instruyó el despliegue del personal operativo para atender esta emergencia y realizar las maniobras necesarias. Vamos a escuchar parte del mensaje de la directora de Protección Civil Municipal de Veracruz.
3: Recibimos el reporte a las 7:38 en la mañana, y bueno, de inmediato nuestra presidenta municipal activó todo el protocolo para darle atención al ciudadano. La doctora Rosa María nos instruyó venirle a dar la atención al ciudadano y el acompañamiento. Primero, pues también para analizar de quién era responsabilidad de este socavón. Afortunadamente, pues no es responsabilidad municipal, sin embargo, pues es lamentable este tipo de hechos, y ahorita lo que estamos esperando es que acuda el organismo operador de agua, Grupo Más, a darle la atención, una para hacer el retiro del vehículo y dos pues para atender la situación que se está presentando en el socavón. En la mañana acudió el personal de mantenimiento por parte de la Dirección de Obras Públicas, se hizo la revisión, el personal de Protección Civil también está aquí desde temprano, y bueno, ya acudió Tránsito Municipal también a apoyarnos con los cierres de las vialidades, y sobre todo, pues también se había enviado una grúa de primera instancia, desafortunadamente esta no pudo dar la atención.
1: Bueno, pues durante la atención del incidente, el personal municipal corroboró que la afectación a la infraestructura urbana está relacionada efectivamente con la falla en la red de agua potable, por lo que el reporte fue canalizado a Grupo Más para que realice las acciones correspondientes y atienda el desperfecto. Para evitar otro accidente, las direcciones de tránsito y vialidad, así como de policía municipal, acordonaron la zona y restringieron la circulación a un solo carril, mientras se realizan los trabajos necesarios para atender la afectación y garantizar condiciones seguras para quienes transitan por el lugar. Vamos a una pausa y regresamos a Fórmula Noticias, tercera emisión.
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6: Sydney, Australia. Sydney combina de manera perfecta el dinamismo económico de una gran metrópolis financiera con un estilo de vida relajado, soleado y profundamente conectado con la naturaleza. Esta joya de Oceanía da la bienvenida a millones de inmigrantes y estudiantes de todas las nacionalidades, atraídos por su excelente calidad de vida y su vibrante mercado laboral. El puerto de la ciudad es su corazón geográfico y visual, enmarcado por la icónica y majestuosa Ópera de Sydney y el imponente Puente de la Bahía. Sus concurridas playas urbanas, como Bondi Beach, fomentan una cultura del bienestar y el deporte al aire libre que define el día a día de sus habitantes. Sydney es un destino cosmopolita tolerante, moderno, ecológico y abierto al mundo.
0: Territorio animal.
22: El mono capuchino. Este pequeño primate destaca como uno de los habitantes más inteligentes y astutos de la selva tropical. Utiliza de manera constante herramientas naturales como piedras y ramas para romper frutos secos. Vive en comunidades ruidosas y muy sociables.
0: Lo que no sabías.
22: La lengua de la ballena azul pesa lo mismo que un elefante africano adulto, siendo el músculo más grande conocido.
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23: Los flamencos son rosados porque consumen crustáceos ricos en pigmentos llamados carotenoides, que cambian el color de sus plumas.
0: Las cosas que ignoras.
22: El cerebro humano genera más electricidad en un día que todos los teléfonos móviles del mundo juntos actualmente en funcionamiento.
0: Aprendamos juntos.
23: Los osos panda nacen ciegos, rosados y con un tamaño similar al de una barra de mantequilla común de cocina.
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4: La Unidad de Inteligencia Financiera informó que fueron bloqueadas las cuentas bancarias de Ricardo Velarde Cárdenas, secretario de Economía de Sinaloa durante el gobierno de Rubén Rocha Moya, así como las de sus socios de negocios y al menos 6 de sus empresas. Correos de México dio a conocer que incrementará hasta un 13.12% el salario directo a los trabajadores del Servicio Postal Mexicano retroactivo desde el 1 de enero de este año. Además, anunció que fortalecerán las prestaciones de retiro, indemnizaciones y vivienda. La Secretaría de Seguridad de Morelos informó que 10 presos resultaron lesionados por una riña en el Centro Estatal de Reinserción Social de Jojutla. La dependencia aseguró que los heridos se encuentran estables. Hasta el momento, la autoridad no ha informado qué originó la riña. Informó Itzel Vanegas. 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
1: Gracias por continuar con nosotros en Grupo Fórmula. Estamos en Fórmula Noticias, tercera emisión. Bueno, pues les decíamos de lo que ocurrió con este hundimiento ahí en la colonia Fernando López Arias. Y bueno, pues acá en el centro de la ciudad de Veracruz, decían en el pueblo, bueno, pues en donde quiera se cuecen habas y en mi casa por comaladas, ¿no? Enfrente de, pues, de unas viviendas que están en el centro de la ciudad de Veracruz también hay desperfectos, y esto ocasionado por la mala operación de estos trabajadores que pues hacen todo al ahí se va, por no decir palabrotas, ¿verdad? Un trabajo chambón, y hacen que pues prácticamente todo lo que es la obra pública y todo lo que hay pues prácticamente para el peatón pues se vaya al traste, y esto es por parte de los malos trabajos que realizan estos operarios de Grupo Más. No todos son así, pero los que sí son, dése cuenta que está horrible. Esto que le estoy mostrando a través de las redes sociales, que usted puede apreciar en el YouTube y en Facebook, es en Arista, entre Guerrero y Bravo. Esto ocurre frente a donde estaba antes un conocido colegio, el Von Glumer, digo. Ya lo digo porque ya no existe. Esto está allí, es prácticamente el hundimiento del paso peatonal por un pésimo trabajo que hicieron para el drenaje de las viviendas que se encuentran allí, que por cierto lo cobraron muy bien cobrado, y ahora así se encuentra. Ahora toda la gente se tiene que bajar al arroyo vehicular para no caer, y pues una de dos: o se lesiona un pie y se cae, o dos, lo atropellan por tener que bajarse al arroyo vehicular, ya que esta parte está completamente fracturada. Esto fue tomado hace unos días. Al día de hoy me comentan los vecinos de esa parte que está ahora, ya está con una llanta, porque prácticamente no van a arreglar nada. Ahí está el llamado. Si quieren ir y lo quieren componer, adelante. Pero esto es un trabajo chambón, así, tal cual. Y bueno, pues en este sentido también la directora municipal de Protección Civil, Guadalupe Tapia, pues ha pedido a la ciudadanía que, para prevenir que se tapen las alcantarillas y los tragatormentas durante la temporada de lluvias, pues se tenga mucha precaución, sobre todo a no arrojar basura, a no arrojar objetos que prácticamente tapen el buen flujo del agua llovediza. Y bueno, pues con estos trabajitos que le acabo de mostrar, pues es lógico que toda en la zona de drenaje y de desagüe pues va a estar tapada, obvio, pues hay mucho concreto. Ahí está el llamado. Carlos Navarrete nos informa a través de nuestras redes sociales. Vamos a verlo y vamos a escucharlo.
5: Hola, ¿qué tal, Jesús? ¿Cómo te va? Muy buenas tardes. Un saludo desde el puerto de Veracruz. Fíjate que platicamos con Guadalupe Tapia, quien es directora de Protección Civil Municipal de Veracruz. Ella le hace un llamado a la ciudadanía a cuidar el tema del manejo de la basura, a sacar a tiempo las bolsas de basura para que se las lleve el camión de limpia pública y evitar que se acumule en las esquinas, en los contenedores durante mucho tiempo, y que con las lluvias se generen taponamientos de alcantarillas y tragatormentas. Comentó que hoy, por ejemplo, hoy por la madrugada, con el tema de la tormenta eléctrica, se registraron encharcamientos en algunas de las principales avenidas del puerto de Veracruz. Esto fue lo que dijo la directora de Protección Civil Municipal, Lupita Tapia.
7: importante para todos y para nuestra alcaldesa, nuestra presidenta municipal, la doctora Rosa María Hernández Espejo, pues es el trabajo en conjunto con la ciudadanía en temas preventivos, sobre todo en el hecho de que eviten tener las basuras fuera de sus domicilios, sacar la basura si no pasa el campanero, si no pasa el camión, mantenerlas en alto, ya que esto, aunque el ayuntamiento está trabajando con el área de limpia pública y obras públicas en mantener limpia el alcantarillado, sobre todo las cunetas y bueno, los desasolves que se vienen haciendo dentro del programa de obra pública, pues es indispensable coadyuvar con nosotros del ciudadano. ¿Para qué? Pues para evitar que haya acumulamientos en alcantarillas. La lluvia de anoche, el saldo, bueno, de la madrugada, el saldo que nos deja es pequeños encharcamientos en zonas como Raz y Guzmán, como la avenida Miguel Ángel de Quevedo, Miguel Alemán también tuvo un pequeño encharcamiento, sin embargo, y afortunadamente no fue de gran magnitud, ni llegó a haber afectaciones. En la colonia López Arias tuvimos reportado un socavón en donde desafortunadamente un vehículo cayó en él. Bueno, esto fue producto por una fuga de agua. Ya está el organismo de agua, organismo operador de agua, ya lo está atendiendo también por gestión de nuestra presidenta municipal.
5: Pues ahí está, Jesús, el llamado que se hace a la ciudadanía, cuidar el tema de la basura, sacar a tiempo las bolsas y evitar este tipo de situaciones. Hay que también tratar de mantener limpio el frente de los domicilios. Que tengas un excelente inicio de semana, Jesús. Buena tarde.
1: Igualmente, mi Carlitos, excelente inicio de semana. Y pues ahí está el llamado de Protección Civil, sobre todo a mantener nuestras calles limpias, a depositar la basura en su lugar, a, en este caso, estar atentos con el llamado del campanero cuando pasa, y en este sentido, pues estar atentos para que ningún residuo quede en la vía pública, y esto haga que se hagan los taponamientos, y cuando llueve, pues obviamente siempre es así, que esta, dicen, es que es una pequeña cosa, pues para eso hicimos también el valor de lo pequeño, esta capsulita que nosotros distribuimos en los cortes comerciales. Escúchela, y si puede usted en redes sociales, en nuestros portales, puede usted verlo, donde prácticamente por botar un popote, un vasito, una servilletita, algo que parece insignificante, se va haciendo un gran cúmulo, y cuando nos damos cuenta, estamos nadando en toda esa agua que se tenía que ir precisamente por los ductos que ahora están tapados por la basura. Y aparte del escombro que dejan los malos trabajos, ahí se los dejo de tarea. Son las 3 de la tarde con 52 minutos, avanzamos. Bueno, pues estamos precisamente hablando de la cuestión meteorológica, de las lluvias que se han estado sintiendo en últimas fechas. Y bueno, pues el Servicio Meteorológico Nacional ha pronosticado 56 frentes fríos para el país. La temporada inicia el 16 de septiembre y culmina el 15 de mayo. Diana López Hernández tiene más información.
8: El especialista en protección civil Jorge Tres Martínez informó que por medio del Servicio Meteorológico Nacional dio a conocer el pronóstico para la temporada de frentes fríos 2026-2027, en lo que se prevén 56 sistemas frontales entre septiembre y mayo, 6 más que la climatología, que es de 50. Indicó que de esos 53 frentes corresponden al pronóstico a nivel nacional. Esto significa que todos vayan a llegar o afectar el estado de Veracruz. Algunos pueden desplazarse por otras regiones del país, debilitarse hasta alcanzar el Golfo de México o simplemente no tener efectos importantes en nuestro estado.
9: El Servicio Meteorológico Nacional da a conocer el pronóstico para la temporada de frentes fríos 2026-2027, en la que se prevén 56 sistemas frontales entre septiembre y mayo, 6 más que la climatología, que es de 50. Esos 56 frentes corresponden al pronóstico a nivel nacional, y esto no significa que todos vayan a llegar o afectar el estado de Veracruz. Algunos pueden desplazarse por otras regiones del país, debilitarse antes de alcanzar el Golfo de México, o simplemente no tener efectos importantes en nuestro estado. Tampoco quiere decir que tendremos un invierno extremo. Lo que nos indica este pronóstico es que se anticipa una temporada más activa de frentes fríos. Estadísticamente, para el estado de Veracruz, los meses más fríos son diciembre, enero y febrero. Así que más frentes fríos no necesariamente significa más frío y tampoco significa que los 56.
10: Para Grupo Fórmula informa Diana López Hernández.
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24: Para que destaquemos esta fecha, ¿qué es lo relevante? Que el América está invicto, que Querétaro ganó frente al Atlas, que Cruz Azul volvió a ganar y sin Lira, ¿por dónde va?
25: Yo creo que hay que destacar dos cosas, me parece, la primera,

0: el sonido de la emoción.
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2: Playa Punalú, Estados Unidos. Esta es la playa de arena negra más famosa del archipiélago de Hawái. Su intenso color oscuro nació del encuentro violento entre la lava ardiente de los volcanes activos y las gélidas aguas del océano, provocando que la roca se pulverizara instantáneamente. Además de su espectacular contraste visual con las palmeras verdes, Punalú es un refugio vital para las tortugas marinas verdes, que suelen descansar bajo el sol sobre la arena negra calurosa, creando una de las postales silvestres más exóticas de la isla.
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3: Gracias por continuar con nosotros en Grupo Fórmula. Son las 3 de la tarde con 58 minutos. Bueno, pues fuimos a una pausa comercial porque también hay que dar espacio a nuestros anunciantes. Y bueno, pues estamos de vuelta. ¿Se acuerda que le comentaba de que hay que esperar a que prácticamente pues venga el campanero para poder sacar la basura? Pues en Boca del Río ya esta figura prácticamente va a tender a desaparecer, y le voy a decir por qué. Porque la alcaldesa de Boca del Río, Marijose Gamboa Torales, presentó un nuevo servicio en Boca Digital, el cual permitirá a los ciudadanos recibir directamente en su teléfono, sobre todo una notificación a través de la aplicación WhatsApp, cuando el camión recolector de la basura esté próximo a llegar a su zona. Así es que hay que agregar el número 2294-36-2112. Se lo repito, 2294-36-2112. Este es para el municipio de Boca del Río, para que usted sepa cuándo va a pasar el camión de la basura y pues usted pueda salir a depositarla al camión recolector, o bien para el personal de limpia pública que se encuentre cerca de su domicilio, y así mantener limpia y ordenada la vialidad y sobre todo el frente de nuestras casas en el municipio de Boca del Río. Vamos a escuchar a la alcaldesa Marijose Gamboa Torales con respecto de esta nueva iniciativa.
4: Durante muchos años, esta fue el sonido tradicional de la basura. La gente escuchaba esta campanita y sabía que había que salir corriendo a sacar la basura, porque si no pasaba el camión. Hoy tenemos otra manera de hacerlo. La vida ha cambiado, la tecnología ha cambiado, y Boca del Río, que es una ciudad innovadora, por supuesto que encuentra las maneras de estar cerca de la gente a través de la tecnología para suplir estos hábitos por otros que tenemos ahora. Por ejemplo, el uso del celular. Hoy presentamos un nuevo servicio, Boca Digital, que es un ecosistema en el que estamos construyendo una especie de alternativas para que el gobierno cada vez esté más cerca de la ciudadanía, y para que desde luego algo tan sencillo como el celular pues nos ayude a tener mejor y más acceso a los servicios públicos. Y empezamos con algo que forma parte de nuestra vida, pues como es la recolección de basura.
3: Bueno, pues la alcaldesa de Boca del Río mencionó que diariamente las unidades y trabajadores de limpia pública recorren las 36 rutas de recolección, obviamente para la recoja del residuo sólido. Esto en promedio de 170 toneladas los que recogen, realizando una importante labor para mantener limpia la ciudad. La presidenta municipal ha destacado que esta acción forma parte del ecosistema digital que el gobierno de Boca del Río está construyendo para estar cada vez pues más cerca de la ciudadanía y lograr que pues desde algo tan sencillo como un teléfono celular pues los ciudadanos puedan acceder a mejores servicios públicos. Sin embargo, la participación de los ciudadanos es fundamental cuando una bolsa de basura permanece durante horas en la calle. Pues obviamente puede ser abierta por animales, dispersarse con el viento o la lluvia, generar malos olores, afectar las banquetas y terminar incluso obstruyendo alcantarillas. Recordemos que cada bolsa de basura genera un líquido que, bueno, pues esto, quienes no

0: conocen se llaman líquidos lixiviados, que son prácticamente como una especie de jugo, pero apesta horrible. Esto también pues genera taponamientos en las alcantarillas y deterioro en la vía pública. Por ello, la alcaldesa invitó a los ciudadanos a utilizar este nuevo servicio de boca digital y tener registrado en su directorio, otra vez, se lo repito, 2294-36-2112, enviar un mensaje y posteriormente deberán seleccionar la opción 4 para realizar el registro y recibir las notificaciones del servicio de recolección. El sistema mostrará un panel donde el ciudadano pues podrá ubicar geográficamente su dirección, permitiendo identificar el horario y la ruta de recolección que corresponde a su domicilio. A partir de este momento, bueno, pues Boca Digital identificará al ciudadano dentro del polígono correspondiente a cada una de las rutas de recolección, y tan pronto el camión se encuentre cerca de su ubicación, llegará una notificación indicando que el vehículo recolector está próximo a pasar. Esta herramienta, permitirá a las familias sacar sus residuos en el momento adecuado, contribuyendo a conservar calles, banquetas y espacios públicos más limpios y ordenados. Finalmente, la presidenta municipal Marijose Gamboa Torales destacó que este nuevo servicio pues inicia con una acción que forma parte de la vida cotidiana de todas las familias, como lo es la recolección de residuos, con el propósito de generar un cambio positivo a través de la tecnología. Bueno, pues en este sentido, el Ayuntamiento de Boca del Río innova con esta nueva figura del campanero. Ahora va a ser el campanero digital. Ya no se va prácticamente a prescindir de esta figura, esperemos que no, ¿verdad? Porque pues es emblemático de la limpia pública, pero eso sí, esté pendiente de esta nueva iniciativa, que igual va a permitir que usted, por medio de la aplicación, pueda sacar su basura sin necesidad de estar esperando a ver a qué horas llega, porque ya le va a llegar la notificación de que el camión se encuentra cerca. Son las 4 de la tarde con 4 minutos. Vamos a más información. Bueno, pues en Coatzacoalcos, el alcalde Pedro Miguel Rosaldo anunció la creación del Consejo para la Justicia Cívica. Vamos con Elizabeth Aviña.
1: Luego de que el Reglamento de Justicia Cívica de Coatzacoalcos fuera publicado en la Gaceta Oficial del Estado de Veracruz el pasado 3 de septiembre, el ayuntamiento contempla la creación de un consejo que será el encargado de tomar las decisiones relacionadas con la aplicación de este nuevo esquema. El alcalde Pedro Miguel Rosaldo García dio a conocer lo anterior en una rueda de prensa, donde explicó que las determinaciones en materia de justicia cívica no recaerán directamente en el presidente municipal, sino en un órgano colegiado en el que también participará para determinar las medidas y resoluciones correspondientes.
2: Totalmente conductas en materia administrativa. Como la gente o como todos queremos percibir el reglamento, no lo vamos a poder palpar hasta que no esté el juzgado. Y sigo avalando inmuebles para el juzgado, porque la meta es que esté ahí arrancado antes de que termine el año. Esa sigue siendo mi meta. El inmueble que yo tenía pensado originalmente para el juzgado, Pemex me notificó que lo quiere vender, que no lo quiere dar en comodato. Estoy preguntando, para empezar, ¿cuál es el precio de venta? El segundo, que replanteen en términos del comodato el mismo, porque el ingreso real para la empresa dentro de la estrategia que tienen pues no es significativo. Prácticamente el común denominador son los conflictos entre vecinos en todas las áreas, y eso es lo que queremos regular, para que no haya, primera, para que no haya malos entendidos; segunda, para que los vecinos sepan hasta dónde puede llegar cada uno dentro de su propiedad y no afecten a terceros. ¿Qué me encontré? Yo, temas de ruido, temas de molestia de su flora y su fauna, conductas individuales como faltas a la moral en la calle. Prácticamente ese viene siendo el grueso de los problemas que aquejan a la ciudad. No, es que lo están dimensionando mal. Una cosa es la materia administrativa y otra cosa es la materia civil y otra cosa es la materia penal. Todo lo que estamos viendo aquí en el juzgado cívico son faltas administrativas antes de que se conviertan en delitos. Los delitos es otra materia y nosotros no nos metemos en ella. Para eso ya está el Poder Judicial y las instancias.
1: Para Grupo Fórmula, Elizabeth Aviña.
0: Buenas tardes, Elizabeth Aviña, muchísimas gracias. Adelantamos con la información. El alcalde de Maltrata recibe al presidente nacional de Cepania, Tito Atosque. ellos realizaron una asamblea con rumbo a su aniversario número 22. Rafael Hernández, usted tiene más información. Adelante.
3: Jesús, buenas tardes y buenas tardes a nuestro lector de Fórmula Veracruz. Bueno, pues el presidente municipal del municipio de Maltrata, Néstor Toral, les dio la bienvenida a decenas de delegados, enlaces, entrega de credenciales a nuevos miembros y a los que integran al Coordinador Nacional de Artesanos y Comerciantes, Estefanía Pitlatoski, y el presidente nacional, Elías Rojas Romero. El auditorio municipal de Maltrata fue testigo de esta importante reunión, a donde se celebró su asamblea bimestral con el objetivo de festejar su 22 aniversario, que será el próximo 10 de noviembre. Tanto el presidente municipal, Néstor Toral, como el presidente nacional, Elías Rojas Romero, entregaron credenciales a los nuevos integrantes de esta agrupación, afirmando estar satisfecho por la gran respuesta de los que conforman este proyecto, que congrega a estados como Veracruz, Puebla, Tlaxcala, Oaxaca, Estado de México, Ciudad de México, entre otros.
4: El día de hoy tuvimos nuestra junta de enlaces. Nos tocó acá, gracias al compañero Nicandro, de aquí, de este bello municipio de Maltrata. Nos tocó para darles informaciones a cada enlace en diferentes estados. Llegaron los enlaces y pues así estamos. ¿Por qué no agradecer aquí al señor alcalde Ernesto por la participación, por el espacio que nos brindaron?
5: Le agradecemos, señor alcalde,
4: de verdad, de corazón. Y pues ahora sí estamos, cualquier duda, cualquier pues también nos ponemos a la orden. Muchísimas gracias. Y pues ahora sí ya se acabó nuestro evento, pero ya viene está más cerca aquí de nuestro aniversario. Pues todos los ciudadanos a través de Facebook, pues ahora sí, si nos ven, están invitados, y pues ahora sí, si se quieren agremiar por parte de Estefanía Pitlatoski, las puertas siempre están abiertas. Muchísimas gracias. Va a ser el 10 de noviembre.
3: Bien.
4: Entonces ya estén las puertas, y pues esperemos que pues ahora sí vayan y están invitados.
3: Para Fórmula Veracruz, Rafael Hernández. Buenas tardes.
0: Buenas tardes, don Rafael Hernández. Muchísimas gracias por la información. Avanzamos, son las 4 de la tarde con 9 minutos. Y bueno, pues en el Congreso del Estado, durante este mes de septiembre, sin excepción de siglas partidistas, los 212 presidentes municipales deberán entregar al Congreso del Estado su ley de ingresos, presupuesto de egresos y la plantilla del personal para el ejercicio 2027. El diputado Paul Martínez Marié hizo un llamado a no evadir dicha responsabilidad y, sobre todo, priorizar las necesidades de la población. Adelante, Máxima García, con la información.
6: El presidente de la Comisión de Hacienda Municipal del Congreso de Veracruz, Paul Martínez Marié, reiteró el llamado a los 212 gobiernos municipales para cumplir la normativa para la correcta elaboración de la Ley de Ingresos, Presupuesto de Egresos y Plantilla de Personal 2027. Dijo que es importante se apeguen a la guía metodológica que les entregó el Congreso del Estado, y en la planeación del gasto se priorice la ejecución de infraestructura pública y acciones que beneficien a la población.
7: Se les envió una guía, ya la tienen ellos, se subió y se publicó también en la página, desde ahí la pueden descargar. De todas maneras, lo que se les ofrezca aquí en la comisión, tenemos ya en septiembre que recibirlos, revisarlos, para poder evaluarlos. Ya dimos un curso recientemente a los presidentes municipales, presidentas, de cómo elaborar su ley de ingresos, su presupuesto de egresos y su nómina, para poder cumplir con todos los requisitos. Se les hizo mucho hincapié en que revisen el tema de la plantilla de personal, es muy importante. Se les dijo que no violen la ley pagando sueldos excesivos.
6: Sin excepción, los 212 municipios deben ajustar su gasto, destacó el diputado, a fin de no cerrar con déficit, como ha sucedido en años anteriores, donde varios ayuntamientos tuvieron que solicitar deuda para el pago de aguinaldos.
7: Deben ajustar sus gastos también para que no salgan con déficit. Es muy importante. Vemos batallar a algunos municipios a fin de año con el tema de aguinaldos, con el tema de prestaciones, porque no se hizo una correcta planeación. La clave es saber administrar el recurso, cuidar el recurso del pueblo y pues cumplir con la normatividad. Priorizar la obra y las necesidades.
6: Con información generada en el Congreso de Veracruz, Máxima García.
0: Muchas gracias, Máxima García. Muy buenas tardes. Vamos a una pausa y regresamos a Fórmula Noticias, tercera emisión.
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17: El canario. El canario es un ave doméstica pequeña y elegante que ha sido criada en cautiverio durante siglos, siendo mundialmente famosa por el prodigioso y melodioso canto de los machos. Estos pájaros destacan por su variedad de colores vibrantes que van desde el clásico amarillo brillante hasta tonos rojizos y blancos. A diferencia de los loros o las ninfas, los canarios no requieren una interacción física constante ni ser domesticados para el contacto humano directo. Ellos prefieren la seguridad de su jaula, donde disfrutan saltando entre perchas y balanceándose. Su cuidado es relativamente sencillo, basándose en una buena mezcla de alpiste, agua limpia, baños regulares y un lugar iluminado sin corrientes de aire. Su canto alegre aporta una atmósfera de paz, frescura y naturaleza inigualable a cualquier hogar.
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0: Gracias por continuar con nosotros en Grupo Fórmula. Estamos en la recta final de Fórmula Noticias, tercera emisión. Déjeme decirle que de última hora, pues también hay cierre vial en lo que es la parte de el Infonavit, la zona del Coyol, para ser exactos, a la altura del corralón del licenciado Pepín Ruiz Carmona. Está cerrado por las autoridades, obviamente son diligencias ministeriales. Esto para que usted no se deje llevar por dimes o diretes. Simple y sencillamente son mandatos judiciales que se les debe de dar seguimiento. No es la primera vez que esto sucede en el transcurso de este último año. Bueno, pues se ha estado realizando el cierre de la vialidad. Insisto, es por un mandamiento judicial, por eso usted verá prácticamente a las tres fuerzas del orden, que son la Secretaría de Marina, la Secretaría de Seguridad Pública y algunos elementos de Policía Municipal. Es que por esto usted debe de tomar algunas precauciones, sobre todo si se va a desplazar por esta parte del eje 1 poniente, sobre todo en la zona del Coyol. Si le indican los elementos del orden que tiene que seguir de largo, bueno, pues busque la entrada para el sitio de su destino que le quede pues un poquito más cerca, o bien si tiene la oportunidad de prácticamente no pasar por allí y tomar una vía alterna, pues es bienvenida la situación. Les insisto, acaban de pues prácticamente realizar esta diligencia ministerial, no hay paso, están estas personas de las fuerzas del orden están realizando una inspección, insisto, pero es por una orden judicial, no es porque ellos quieran estar allí. Así es que, pues, sobre todo para que no se hagan las especulaciones y que no se hagan versiones alternas al hecho que se está desarrollando en esta parte. Bueno, pues avanzamos con la información. En cuestiones de salud, la salud bucal es muy, pero muy importante. Por ello, el cirujano dentista Juan Carlos Rodríguez Avilés, quien pertenece a la Facultad de Odontología de la Universidad Nacional Autónoma de México, nuestra máxima casa de estudios, la UNAM, declaró que el problema dental número uno es la caries, y son los menores quienes la padecen por la falta de la cultura de la prevención. Diana López Hernández tiene el reporte completo.
16: Muy buenas tardes a todo el auditorio de Radio Fórmula Veracruz. Los saludo desde la ciudad de Córdoba. Me encuentro en lo que es el DIF municipal, en donde ya se está llevando a cabo la jornada de salud bucal de lo que será del 7 al 11 de septiembre. Es por parte de lo que es el DIF y la Fundación UNAM. Escuchemos lo que dice el encargado de esta jornada, que viene de aquí, de la Escuela de la Universidad de UNAM.
19: Que no es la primera vez que vinimos a Córdoba, ya hemos tenido la oportunidad de haber trabajado con el DIF y ha sido muy satisfactorio que tengan ese poder de convocatoria hacia los pacientes, porque ha sido las tres anteriores un éxito y no dudo que esta ocasión también lo sea. Aquí lo importante es ver que la salud de los pacientes comienza por la boca. Entonces tenemos que tener unas cuestiones de prevención, pero también de restauración. En México, desafortunadamente, el problema de caries es alto y tenemos que atacarlo con altos índices de prevención, pero el problema existe. Entonces hay que atacar también, eliminar caries, hacer extracciones de dientes que aún se pueden salvar. Traemos especialistas de endodoncia, que es un tratamiento donde se hace una limpieza interna del diente y queda listo para poder funcionar. Ese es el endodoncia. Pero lo que se viene haciendo aquí es la odontología de primero, segundo y tercer nivel, que es prevención, restauración y el área quirúrgica. Esto es lo que viene haciendo la Facultad de Odontología de la UNAM.
20: ¿Quiénes son los que padecen mayor tipo de caries? ¿Adultos? ¿Niños?
19: Desafortunadamente, en las veces anteriores, esto era muy común en población infantil y adulta. O sea que el problema de prevención existe y existe claramente. En esta ocasión vamos a revisar pacientes que ya hemos atendido. Y ahí vamos a hacer un índice de prevalencia de caries, que tanto ha disminuido con las presencias anteriores en las que hemos estado aquí.
16: Recomienda a la población a que acuda comúnmente a lo que es el dentista para evitar este tipo de problemas. Hasta aquí la información, volvemos al estudio. Muy buenas tardes.
0: Buenas tardes, Diana, muchísimas gracias por el reporte. Son las 4 de la tarde con 20 minutos. Déjeme le comento que Boca del Río será el primer municipio en México en recibir el distintivo Film Friendly, reconociéndola como una ciudad preparada para recibir a la industria fílmica mundial. La Cámara Nacional de la Industria Cinematográfica, la CANACINE, reconoció al municipio de Boca del Río con este distintivo, y que es una iniciativa para identificar, para desarrollar y sobre todo para promover municipios con vocación audiovisual mediante la integración de locaciones, infraestructura, servicios especializados y capacitación con estándares de atención para la industria del cine. Con esto, Boca del Río se convierte en el primer municipio de la República Mexicana en contar con este estándar, convirtiéndose en una locación atractiva y preparada para recibir integralmente a la industria audiovisual. Destacó la edil boqueña María José Gamboa Torales que la ciudad cuenta con mar, hermosas playas, gastronomía y, muy importante, la infraestructura hotelera y de servicios más importante del estado de Veracruz, pero sobre todo una ciudad viva, alegre y hospitalaria. Al contar con dicha capacidad, se reconoce que Boca del Río tiene la capacidad para recibir producciones cinematográficas, televisivas, comerciales y contenidos para plataformas de streaming, además de ser integrada en un directorio especializado de destinos fílmicos para el conocimiento de productores, estudios, casas productoras, plataformas digitales, así como la Motion Picture Association, que representa los intereses de los estudios cinematográficos en Estados Unidos. El distintivo Film Friendly contribuye a incrementar la ocupación hotelera y el consumo en restaurantes y servicios, contratación de proveedores locales, así como para generar empleos temporales e incrementar la derrama económica y fortalecer la competitividad del municipio como destino de inversión capaz de brindar hospedaje, alimentación, logística, proveedores especializados y acompañamiento institucional a producciones nacionales e internacionales. Vamos a los espectáculos con Alejandro Pecci.
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21: Hola, ¿qué tal, amigos? ¿Cómo están? Me da muchísimo gusto saludarles. Yo soy Alejandro Pecci. Bienvenidos a la sección de los espectáculos. Y sin más preámbulos, vámonos de lleno a la información. Anitta encabezará uno de los desfiles del Carnaval de Río en 2027. La cantante brasileña Anitta, una de las artistas de mayor proyección internacional del país, fue anunciada este domingo como la nueva reina de la batería de la Escuela de Samba Grande Río y encabezará el desfile de la agrupación en el Sambódromo durante el Carnaval de Río de Janeiro de 2027. Los fastuosos desfiles de la Escuela de Samba son considerados el espectáculo más grande del mundo al aire libre y la principal atracción de la fiesta carioca. El cargo otorgado al artista es uno de los más emblemáticos del carnaval, pues requiere habilidad, carisma y belleza para representar con honor a la escuela a la que representa. Como reina de la batería, Anitta actuará como un enlace entre los cientos de integrantes que integran la sección de percusión de la escuela y el público. En más información, Gala Montes regresa a la Casa de los Famosos para sacudir a los muebles. Sale Flor Viña. A un mes de que termine la cuarta temporada de la Casa de los Famosos, con un elenco que el público ha calificado de gris y aburrido, la producción tomó la decisión de ingresar a un nuevo competidor para tratar de romper la inercia que se vive en el reality. La actriz Gala Montes, quien formó parte de la segunda temporada del show y que llega a la final como parte del equipo Mar, ingresó la noche de este domingo como una competidora más. El público decidió a través de la aplicación de WhatsApp que dormirá en el cuarto Malibú, donde también están Mariano Ochoa, Brianda, Masat Altamimi, Jair, Cynthia Clitbold y Ernesto La Guardia. Estos dos últimos han tenido problemas con algunos compañeros porque roncan al dormir. En más información, el cineasta Rigoberto Pérez Cano termina trilogía inspirada en Oaxaca. La relación cinematográfica entre Rigoberto Pérez Cano y Oaxaca concluyó, al menos por el momento, luego de tres películas filmadas en locaciones de su estado natal. El cineasta afirmó estar listo para alejarse de su entidad y apostar por nuevas historias en otras latitudes y con diferentes escenarios. Considera que durante casi dos décadas, trabajar en su estado y hablar sobre la idiosincrasia y lo que significa ser oaxaqueño le dieron las herramientas para enfrentarse a nuevos retos, buscar mayores exigencias y motivaciones para continuar desarrollando historia. Su último proyecto hecho en Oaxaca fue Los amantes se despiden con la mirada, cinta que narra la historia de Olivo y Elida. Y ya para finalizar, Terminator, la película que se adelantó a la IA, cumple 35 años. 35 años después de imaginar una inteligencia artificial capaz de escapar al control de sus creadores, Terminator 2, el juicio final, regresará a los cines mexicanos el 17 de septiembre, pero encontrará espectadores distintos, un público que ya convive con inteligencia artificial generativa, sistemas autónomos y una discusión real sobre cuánto control debe conservar el ser humano frente a esas tecnologías. Y bueno, amigos, hasta aquí la información de los espectáculos. Yo soy Alejandro Pecci. Espero que tengas muy buena tarde. Nos escuchamos mañana aquí en Grupo Fórmula. Hasta la próxima.
0: Gracias, Alejandro Pecci. Gracias a usted también, que hace de Fórmula Noticias uno de los espacios noticiosos más importantes de nuestro estado de Veracruz. A continuación, a nivel de cancha, con Ubaldo Enríquez Naranjo, ya se encuentra de regreso con su experimentado grupo de colaboradores. Nosotros nos saludamos mañana en punto de las 3 de la tarde. Cuídese mucho. Recuerde que en casa alguien le espera.
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34: El US Open está invirtiendo $800 millones para tener menos clientes, así como lo oyes. Es que desde hace varios meses empezaron un proceso de remodelación de su estadio principal, el Arthur Ashe, para eliminar varios miles de los lugares más baratos. Al mismo tiempo, los lugares courtside, los más fresas del estadio, pasan de ser 3,000 a 5,000 y están creando también nuevas suites y zonas de hospitality. Y es que tiene sentido financiero, porque tienen un problema que ya quisiéramos tener la mayoría de las empresas en el mundo, y es que la demanda por su producto excede y por mucho alimenta disponible. Así que los entiendo, pero yo creo que su responsabilidad, en vez de maximizar esas 2 semanas de evento que tienen al año, sería ver cómo logran las otras 50 semanas en el año generar un negocio escalable e interesante, aprovechando el inmenso poder de la marca y audiencia que ya tienen.
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35: Amigos, amigos de A Nivel de Cancha, ¿qué tal? ¿Cómo les va? Muy buenas tardes, qué gusto saludarlos, bienvenidos. Gracias por acompañarnos, ya estamos listos en este lunes 7 de septiembre del 2026 para llevarles lo más importante y lo más interesante en el mundo del fútbol, en el mundo de los deportes, en este espacio que está consagrado solamente a lo mejor. Hoy con el gran Melitón Hernández aquí en esta mesa de trabajo. Don Meli, ¿cómo estás?
36: Bien, yo te veo muy bien.
35: Tanto tiempo sin verte.
36: Con esas ocasiones te veo mejor, mi buen Ubaldo.
35: Oye, pues sí.
36: Más chingona la frase.
35: ¿Cómo ves? Mira, cámbiate de... Este es el bueno, como siempre, como siempre.
36: Sí, claro.
35: Don Saúl, a ver, ahí estamos ya.
36: A ver,
35: ahí está.
36: ¿Se escucha o no?
35: Ahí está, Dimeli, aquí tenemos todo. Cuidado.
3: Mira, todo está cayendo a pedazos.
35: Se está despedazando, se está cayendo a pedazos del.
3: No pasa nada.
35: Ahí está.
3: A ver.
35: Aquí. No pasa nada. Y Meli, ¿cómo está?
3: No, sí,
35: cuidado.
3: Sí, mira, no. Los fantasmas de aquí del Veracruz.
35: Oye, ¿así me recibes, mi Meli?
3: No, pero te ves bien relajado, mi buen Waldo. ¿Todo bien o qué?
35: Todo excelente, vaya. Todo excelente. ¿Cómo caen bien unas vacaciones, no, mi Meli?
3: Sí, de eso se trata la vida. De eso se trata. Mi buen Waldo, y qué bueno que estás aquí. Que la familia también
35: se divirtió.
3: Claro que sí, un poquito. Por ahí la semana pasada grabamos, pero...
35: Pero ahí estamos, ¿no?
3: Ahí estamos.
35: Qué bueno.
3: Contento el gancito con el...
35: Sí, buena entrevista con el Gancito Hernández, ¿no?
3: Sí.
35: De hace unos días, el viernes.
3: El viernes, claro.
35: El viernes antepasado. Bueno, antes de arrancar, quiero agradecer a mis compañeros Eliseo Morfín y, por supuesto, a toda la gente de su equipo de Trión, estación hermana de Radio Fórmula de la 89.1 de FM. Ellos están todos los días a través de la 106.1 de FM aquí en Veracruz. Y pues tienen su team deportes en Trión. Muchas gracias a Jorge García, a Julio Mora y también, por supuesto, a Pintueles, que estuvieron aquí cubriéndonos junto con el buen Eliseo Morín.
3: Qué buenos tipos, me los topé antes de entrar el jueves aquí, la verdad.
35: Sí.
3: Ese trío Calavera ahí que veo que...
35: El trío Calavera, exactamente. Son malditos, pero bueno, creo que lo hicieron bien, ¿no?
3: Bien.
35: O a menos de que tenga por ahí alguna queja, algún aficionado, a ver, que
3: no,
35: se empiecen
3: yo creo que todo bien.
35: A comunicar los aficionados.
3: Yo creo que todo bien.
35: Si hubo alguna queja.
3: No, creo que todo muy bien.
35: ¿Alguna?
3: Bueno, te fuiste todo, que todo está en orden. Aquel enano también le metió ganas, dices, bueno.
35: Perfecto, muy bien. Oye, mi Meli, hay campeón de la Leagues Cup, el equipo de Toluca.
3: Sí,
35: claro. Toluca venció 2-0 y pudieron haber sido más al equipo del Monterrey, y con esto, bueno, pues el Toluca demostrando que es sin duda, yo no sé si el tercer equipo más grande de México, porque sabes tú que el Toluca es el único equipo mexicano que ha ganado todos los títulos de todos los torneos en los cuales ha participado.
3: Ah, fíjate que no sabía.
35: Campeón de Liga, campeón de Copa, campeón de Conca Champions, campeón de Leagues Cup, campeón de campeones. Vaya, ha ganado todo el equipo de
3: todo
35: Toluca.
3: Todo lo que se ha presentado, porque la Sudamericana, bueno, que nos tocó ganar nosotros con Pachuca, pues no.
35: Bueno, sí.
3: Seguramente, si hubiera estado, hubiera hecho un buen papel.
35: Sí, bueno.
3: La verdad,
35: sí.
3: Me gusta mucho cómo Mohamed está trabajando.
35: Sí, claro.
3: El manejo de grupo que tiene, de verdad. Sí. Llega y siempre da resultados. No sé qué esté haciendo Mohamed tan bien. Que veo a los jugadores tan comprometidos.
35: Algo hace, Mohamed, algo
3: de,
35: tiene.
3: Sí, que a pesar de que sí se llena la bolsa de dinero, lo que ustedes quieren, pero se les ve el hambre, ¿no?
35: Es correcto. Mohamed es un técnico que no empezó siendo el gran técnico, ¿eh? Yo recuerdo cómo aquí en Veracruz la pasó muy mal y el equipo lo dejó en zona de descenso. De hecho, terminó de hundirlo el Piojo Herrera, el Veracruz, allá por la temporada 2008, si no mal recuerdo. Antes estuvo en el Zacatepec, batalló, pero al final de cuentas Mohamed dio resultados en todos los equipos en donde estuvo, campeón con Xolos de Tijuana, campeón con el Monterrey, campeón con el América, campeón con el Toluca, ganando con CACAF, ganando Liga, ganando Copa, o sea, realmente muy bien Mohamed.
3: Ya no sé quién es el Rey Midas, porque de verdad llega muy bien, me tocó estar en Toluca un año, en el 2008, uh-huh. Me manda para allá el Ojitos Mesa.
35: Sí.
3: Qué gran institución, la verdad. Ver que siempre está creciendo, ahorita ya su estadio, tú vas y la verdad que toda la infraestructura que está teniendo, tanto en estacionamiento, vestidores, cancha,
35: bueno. Platican maravillas del estadio de la Bombonera, maravillas.
3: Espectacular. El único defecto es que como que está entre calles y hay mucho tráfico.
35: Está en el centro, ¿no?, de la ciudad de Toluca.
3: Sí, caray, pero de verdad, muy bien.
35: Sí, me hablan de los vestuarios que son
3: no, muy
35: espectaculares.
3: Muy bien, la verdad que sí.
35: Las tribunas, muy bien. O sea, realmente todo quedó muy bien. Las porras, o sea, la gente sí, bien metida con el
3: equipo.
35: Tienen
3: una muy buena afición,
35: ¿sí?
3: Tienen un muy buen equipo, tienen un muy buen estadio y un gran dueño.
35: Creo que esa es la base de todo,
3: Han
35: ¿no?
3: tenido un buen tino, se dan el tiempo de estudiar. Vaya, Mohamed, lo trajeron para que diera resultados y mira.
35: Exacto. ¿Ya fue campeón de liga? Y ahora campeón de la Leagues Cup.
3: Y ojo, debuta jóvenes, ¿eh?
35: Y debuta jóvenes. Sí, ayer estaba viendo la alineación tanto de Monterrey como de Toluca, muchos uh-huh. mexicanos, ¿eh?
3: Sí.
35: La mitad o la base de los dos equipos mexicanos, ¿eh? toda la defensa de Monterrey, mexicana, junto con el portero no Andrada, que regresó otra vez, pero toda la defensa de Monterrey, mexicana, con el Toro, con el Titán, con Arteaga, con Rica.
3: Ahorita que hablaste de Andrada, es bien importante ver, digo, una segunda etapa de Andrada también no sigue mostrando esa seguridad que necesita Monterrey. Digo, es
35: ayer
3: Almeida. Ayer.
35: Ayer tuvo por ahí detalles,
3: sí,
35: ¿no?
3: Sí, muchos detalles, la verdad, que no te mantienen seguro atrás. Digo, yo también fui portero, no me gusta hablar mal, pero sí he visto que
35: Es una voz de experto.
3: Pero
35: conocedor.
3: Es lo que decíamos, traen a un portero extranjero, tiene que mostrar la diferencia de lo que vaya. El
35: claro.
3: Otro portero que estaba atrás lo estaba haciendo mejor.
35: Sí, el Mochis.
3: El Mochis.
35: Jugando bien, ¿no?
3: Jugando bien, con los pies, todo esto. Pero este hace cosas que, de verdad,
35: sí,
3: con toda la experiencia que tiene y...
35: Deja
3: mucho que desear.
35: De convencer. No sé si ya tenemos en la línea a Eduardo Ortega. ¿Ya lo tenemos? Don Eduardo Ortega, ¿qué pasó con tus Rayados y con los Tigres? Que también no terminan por despuntar los Tigres con Vucetich. ¿Cómo estás?
4: Hola, hola, Ubaldo. Un saludo a todos ahí. Vaya, aquí está viviendo, pues, una parte de la ciudad que está triste, ya que, pues, muchos querían ver ganar al equipo de Rayados, querían tratar de quitarse esa malaria de que es un equipo pecho frío, que por ahí en toda la República les están haciendo esos comentarios. Por otro lado, el equipo de Tigres, que pasa por un mal momento, Víctor Manuel Vucetich agarró a un equipo que pues está muy decaída, con la capa caída, vaya que está muy
35: improbable. No ha perdido, pero tampoco lo ha levantado del todo, ¿no? Porque tiene 3 partidos Vucetich, tiene un triunfo y 2 empates.
4: Están dejando ir puntos importantes y si lo trajeron para bombero, vaya que se le están escapando puntitos que a lo mejor para el cierre de torneo los va a ocupar, porque contra Necaxa era un partido que en el pronóstico podía llevarse los 3 puntos, no fue así, Nahuel nuevamente siendo la figura. Y regresando tantito con los Rayados del Monterrey,
35: sí,
4: fíjate, por ahí no estaba de acuerdo que pudieran haber sido más goles de Toluca. Para mí Rayados fue...
35: Bueno, falló una clarísima que rebotó en el poste, ¿no?
4: Sí.
35: En una descolgada el equipo del Toluca. Sí, sí.
4: Monterrey está teniendo uno de los peores torneos en defensa. Vaya que si son una línea de 4 mexicanos, pero Salcedo lejos de su nivel, lejos de ser ese Salcedo que en su momento fue un referente en selección mexicana.
35: Uh-huh.
4: Víctor Guzmán es el que... más podemos decir que es rescatable, pero el nivel de Arteaga y de Enrique Chávez están llegando tarde a las coberturas, se están viendo lentos. Por ahí Andrada también regresa a la titularidad sin merecerlo, sinceramente, pero atrás de él estaba Mochis Cárdenas con algunos errores en salida. Sabemos que es uno de los porteros que de esa vieja guardia que no sale, le gusta jugar sobre su línea. Andrada le ganó el puesto, pero muy poquito, con muy poquito, Monterrey se complicó el partido. Por ahí en los primeros minutos Toluca, en una jugada muy fortuita, se encuentra el gol a Alexis Vega, y esos errores en partido...
35: Bueno, más que fortuita, fue un error de la defensa, ¿no? Que reaccionó muy tarde.
3: Pero, Eduardo, cuando hablas de ese poquito en tema de los porteros, ¿a qué te refieres? Porque yo creo que lo que venía haciendo el
35: Mochis,
3: el Mochis, la verdad que muy bien, ¿no?
4: Fíjate que se le ha criticado que en salida se queda muy corto, no achica en los manos a manos. En el juego aéreo vemos que no es tan eficiente, al igual que Andrada, también en un juego aéreo no tiene tanta seguridad. Monterrey, ¿cómo ha batallado para tener un portero titular? Porque ya estuvo también antes de ellos Santi Mele, que fue al Mundial como suplente con Uruguay.
35: Uh-huh.
4: No pudo consagrarse en Rayados, termina saliendo Andrada con su suspensión, ya cumplió los partidos, todavía no termina por convencer. Obviamente tiene 2-3 partidos apenas que regresó, pero le quitó, le digo, el
3: respetan, yo creo que respetan mucho al extranjero, no había tanta diferencia, siento que por ahí es muy puntual tu comentario, pero le da más seguridad en los tiros de larga distancia, en las atrás. Lo que pasa es que este portero maneja muy bien su área, pero Mochy lo venía haciendo muy bien.
35: Muy bien, muy bien,
3: muy,
35: la
3: muy
35: verdad.
3: Muy bien, pero bueno, yo creo que ese tema factor extranjero, pues eso es lo que creo que le ganó, porque
35: ahora,
3: no hay tanta diferencia.
35: Andrade regresa a México por el tema que tuvo, el problema que tuvo allá en España, ¿no? Que agredió a un compañero, lo sancionaron con 15 partidos, me parece.
3: Sí.
35: Y por eso, bueno, pues el equipo que era el Zaragoza le dijo, ¿sabes qué? Mejor que se regrese a México.
3: Sí, pero pasan tantos torneos.
35: Vamos a ir al corte, mi Meli. Vamos a seguir en redes sociales, vamos a seguir en Facebook y también en YouTube. Ahí está todavía Eduardo Ortega. Corte en el radio y seguimos aquí en Facebook.
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9: La campana de Dolores. La emblemática campana que tocó Miguel Hidalgo en 1810 no se quedó en Guanajuato. En 1896 fue trasladada a Palacio Nacional en la Ciudad de México, donde la presidenta la hace sonar cada 15 de septiembre durante el grito.
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10: La tradición del 15 de septiembre. La costumbre de dar el grito la noche del 15 de septiembre comenzó a popularizarse a mediados del siglo XIX. Se realizaban serenatas, alboradas y festejos populares en las plazas públicas para esperar el amanecer del día 16.
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9: Crema ligera de calabacita. Licúa calabacitas cocidas con un toque de caldo de verduras y una cucharada de yogur griego sin grasa para darle cremosidad. Sírvela caliente con pimienta negra molida. Una entrada suave, nutritiva, baja en calorías y sumamente reconfortante.
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11: La Secretaría de Economía, encabezada por Marcelo Ebrard, emitió un nuevo reglamento de la Ley de Infraestructura de la Calidad, el cual busca modernizar las normas del país para proteger a los consumidores, impulsar la innovación y facilitar el comercio exterior. El tipo de cambio se ubicó en 16.92 pesos por dólar americano, 5 centavos más comparado con el registro anterior, mientras que el dólar interbancario se ubicó en 16.91 pesos y el dólar en ventanilla finalizó la jornada en 17.32 pesos a la venta. El índice de precios y cotizaciones de la Bolsa Mexicana de Valores cerró la jornada con pérdidas del 0.21% para ubicarse en las 64.727.54 unidades. El precio de la mezcla mexicana de petróleo se ubicó en $90.94 por barril. Informó Itzel Vanegas. 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
35: Muy buen equipo. Vamos a seguir con nuestros amigos de radio. Ahí está otra vez don Guillermo Ortega. ¿Sí, verdad? Adelante, Eduardo. ¿Qué Guillermo? Eduardo Ortega. Entonces platicabas de la gente de Monterrey, de la gente de Tigres, los Tigres que no terminan de convencer. En este momento los Tigres no están en zona de clasificación, ¿eh?
4: No, están en la parte baja de...
35: Lugar número 15.
4: La tabla general, sí. Y para también uno de los equipos que... Bueno, este torneo ha sido la excepción. No le han inyectado dinero y eso obviamente ha perjudicado en el plantel. Fue uno de sus históricos, André Pierre Gignac. Se fue su técnico, también histórico como jugador, Guido Pizarro. Se fue Ángel Correa por X o por Y, disciplinas, por extracanchas, que no se le estaba pasando bien.
35: Oye, ¿y ya se sabe por qué no se le estaba pasando bien este muchacho allá en Monterrey, con todo lo que ganaba, cómo vivía, cómo estaba como gran estrella de los Tigres, y que haga esa declaración allá en Argentina?
4: Y le cada 15 días le pagaban y muy bien.
35: ¿Quién?
4: Limpiaba la cuenta con los dólares.
35: Ah, ok.
4: Ángel okay. Correa.
35: Sí, no, la verdad, fuera de lugar las declaraciones que hizo este muchacho sudamericano, este argentino, ¿no? Sí. Que
4: Ubaldo, y también ha habido pues un tema en
35: sí.
4: situación de directiva porque cambiaron al presidente, se fue este Culebro, se fue a la Atlanta, uh-huh. se fue Gerardo Torrado, se fue también por la puerta de atrás, de hecho,
35: sí.
4: al no conseguir pues técnico ni refuerzos en tiempo ni forma. Lo que decidió la directiva la directiva más que nada Pemex fue contratar a Víctor Manuel Bucetich como director deportivo, o bueno, aquí se le dice vicepresidente deportivo, es el mismo puesto, y como técnico interino también Bucetich, junto con todo su cuerpo técnico que es Carlos Barra y compañía.
3: Uh-huh. Que el buen Carlos Barra, como
35: sí, como no, sí. Carlitos Barra.
4: Y hay una reestructuración que poco a poco está tratando Tigres de levantarse. Obviamente todo esta situación deportiva pues ha venido arrastrando desde el inicio del torneo, con tantos movimientos en la parte alta de los directivos, también con los jugadores. Entonces, pues sí, vaya que Tigres mal y de malas también.
35: Muy, muy mal. Oye, finalmente, antes de despedirte, Eduardo, por ahí ya no hay chances de que venga otro extranjero más para Tigres, ¿verdad? ¿O sí?
4: Sí, están intentando. Por ahí estaban viendo a un delantero de la Liga Rusa. Por ahí, obviamente, por temas políticos, es un poquito complicado.
35: ¿Brasileño?
4: Y ahorita están buscando un brasileño. Déjame, te digo, aquí tengo el nombre a la mano. Uh-huh. Pero sí, es un brasileño que, de hecho, Bucetich en rueda de prensa ha comentado que se están tardando en poder hacer la contratación del delantero, pero que no se van a apresurar, no van a cubrir la plaza por cubrirla, ya que pues están analizando las diferentes opciones que tiene.
35: Muy
4: y
35: bien.
4: Más, si le van a inyectar un buen billete, pues esperan y sea un delantero pues que les pueda funcionar y que se adapte al sistema
35: de acuerdo. Billete. Muy bien, Eduardo, pues muchísimas gracias por tu comentario, por tu reporte desde la ciudad de Monterrey. ¿Cómo anda el clima por allá en este momento?
4: Fíjate que ha estado intenso los calores.
35: Un infierno.
4: Estos últimos días nos ha castigado un poquito el clima con 40 grados. El fin de semana estuvo lloviendo un poco, pero sí, muy muy calientes lo que son los climas por acá.
35: Muy bien, próximo partido es de Rayados ahí en la Sultana, ¿verdad?
4: Sí, así es. De hecho, el próximo fin de semana, el sábado...
35: ¡Ah, pues es el clásico!
4: El clásico regio.
35: ¿Por qué no nos dices nada?
4: Oye, pues nos podemos seguir platicando esta semana sobre la previa del
35: clásico. Pues yo creo que sí, hay que platicar del clásico, a ver cómo llegan ambos equipos. Hombre, hasta ahorita que estoy checando la jornada que viene, veo que es el clásico regio, sí. Monterrey contra Tigres. Eduardo, pues muchas gracias, y en la semana seguimos platicando todos los días del partido allá en Monterrey.
4: Claro que sí, el clásico regio de capa caída, así le vamos a decir.
35: El clásico regio de capa caída. Bueno, pero como dicen por ahí las frases trilladas, un clásico es un clásico, no importa cómo lleguen los equipos.
3: Sí, la verdad que sí, no se necesita. Sí, ¿verdad? Sí, claro. No, no, ahí eso, te tienes que jugar la vida.
35: Muy bien. Gracias, Eduardo. Un saludo a todos. Muchas gracias a la gente que se está comunicando. Se me pasó a dar el WhatsApp 2293-567-432. 2293-567-432. Dice por acá, Ubaldo, felicidades a los que te suplieron, pero nos dimos cuenta que haces mucha falta. Bienvenido, dice don Beto González. ¿Qué se toma, don Beto?
3: No, don Beto, algo le estás pagando a don
35: Beto. Algo le estamos dando a don Beto, ¿verdad? Ya hasta se te escucha la voz de hombre. Ah, caray. ¿Qué te guacharon en las bodas gays? ¿Qué pasó? ¿Qué pasó? No, fui a Guadalajara, anduvo por allá, mi querido.
3: Qué bonito.
35: Qué clima tan sabroso el de Guadalajara, ¿eh?
3: Sí, traes un perfume fino, puro tequilazo, desgraciado, que yo no sé qué estás tomando. Sí.
35: Fuimos a una tequilera, precisamente.
3: Más delgado.
35: Sí, cómo no. A ver, por acá, ¿qué tenemos?
0: Bueno, qué bueno que ya regresaste. ¿Qué es que dejaste en tu lugar? Estaba bien empinado, la neta, mejor le cambié de estación.
35: ¿Qué pasó?
0: Cuando vas de vacaciones, mejor no dejes a nadie en el lugar de esos güeyes. ¿Cuándo se sirvieron?
2: No, ah, ya, no. Gracias por lo que me tocó.
35: Sí, qué bárbaro, ¿eh? Hola, Uva, ¿qué tal las vacaciones? Muy bien. Oye, Uva, mejor cuando te vayas, cierra el changarro. Nadie como tú para los deportes. Saludos, hombre, muchas gracias.
2: Te tienen que subir el sueldo, mi Valdo, ya con esos comentarios.
35: Tiren ahí en el norte, me están chiflando.
2: Al mero Machín, al Felipe, digo, oye.
35: Oye, a ver, don Machín. Oye, por cierto, anda feliz porque el Toluca fue campeón.
2: No, cómo no.
35: Y anda preparando todo para el nuevo estudio de Grupo Fórmula, donde vamos a hacer un podcast, don Melitón y un servidor.
2: Fíjate que sí, cierto, muy bueno. Esperemos que todo Dios nos guíe en ese proyecto, mi bueno Valdo. Estaba viendo ahorita que estábamos hablando de Tigres, cómo Nahuel ha sabido identificar toda la necesidad que tienen de él y está tomando ese papel de
35: líder.
2: De líder, digo.
35: ¿Será el próximo técnico de Tigres él?
2: No, ya está. Vamos a ver un pizarrazo otra vez, no sé, pero digo.
35: Puede ser, ¿no?
2: Tiene el carácter, tiene el temple, ¿no? Para hacerlo.
35: Pero... Es el último samurái, ¿no?
2: Sí, cabrón.
35: Porque ya se fue Guido, ya se fue Guiñac, ya se fue... Bueno, todos los que pasaron en los últimos 10, 12 años por el equipo de los Tigres, es el último gran samurái.
2: Yo esperaba una mejor despedida de Guiñac, ¿sabes? Algo extraordinario.
35: Se fue por la puerta de atrás,
2: sí,
35: ¿no?
2: Sí, ¿sabes? Eso, no sé qué pasa en esas instituciones, uh-huh. Pero decía Jorge Campos, dice, mientras le sirves, dale. Y cuando no le sirve patada por atrás, por eso hay que sacarle los ojos.
35: Dice. Sí, pero yo creo que Guiñac merecía mejor despedida.
2: Sí, claro, con sin todo duda, lo que les dio para los niños, generaciones ahí.
35: Para muchos el mejor extranjero de los Tigres de todos los tiempos. Obviamente no vieron a muchos Tigres de los 70s, de los 80s.
2: ¿Terminó superando a Tomás Boy?
35: Sí, no, pero bueno.
2: Digo.
35: En goles sí, pero bueno, es que por Tigres pasaron grandes futbolistas. Tú bueno, no los viste porque eres muy chico, mi querido Melitón.
2: Sí, no, yo soy de Justin Bieber para acá, ¿no? Ya me estás
35: diciendo. Sí, no viste a un Patrulla Barbadillo, por ejemplo.
2: No,
35: a un Batocletti,
2: no.
35: A un Tomás Boy, entre otros grandes futbolistas que pasaron por el equipo de los Tigres. Respetables los que piensan que Guiñac es el mejor extranjero que ha llegado a los Tigres en toda la historia. Pero bueno, ¿qué saben de Quiñones? Que si va a ser Balón de Oro. Bueno, Quiñones está jugando en Arabia y lo está haciendo bien, lo está haciendo bien. Ya mañana vamos a dar un repaso de todo lo que hicieron los mexicanos este fin de semana. Por cierto, ya debutó el Bebote, como le dicen, Santiago Jiménez con el Porto.
2: Oh, mira.
35: Ya debutó, jugó unos minutos y ya lo hizo por ahí. Ahí estaba viendo ya el partido de la Z con Mateo Chávez y pues me lo sacaron de manera inexplicable para el segundo tiempo. Fíjate que Mateo Chávez en el AZ es lateral, empieza como lateral, uh-huh. Pero se mete mucho al centro, Meli. O sea, hace una diagonal y aparece como una especie como de falso 9 que se le llama.
2: Sí, pero...
35: Tiene buena zurda el chavo y tiene buenos trazos.
2: Mete a un carril donde hay demasiada gente. Creo que ahí está desperdiciado. Tiene que jugar por fuera.
35: Por fuera, ¿no?
2: Sí, claro.
35: Pegado a la raya.
2: Pegado a la raya.
35: Exactamente. Por acá tenemos dos mensajes de voz.
5: Hola, ¿qué tal, Ubaldo?
35: ¿Qué hubo?
5: ¿Qué milanesas? ¿Qué no viste ese? Yo pensé que ya morongas. Pensé que ya te había sido transmitido en Facebook con mi tío Elías. Ah, muchacho. Guay.
35: Gracias, ¿para qué sábanas?
2: ¿Para
35: si ya
2: qué
35: sabes
2: sábanas?
35: Que hay cobijas, ¿verdad? Muchas gracias, por acá dice Ubaldo, perdió Delfines 2-1 con Acámbaro, jugaron en el Pirata Fuentes, sí, ahí estuviste.
2: Ahí estuve ayer, la verdad que no el resultado no dice que todo lo bueno que estuvo el partido.
35: ¿Ah, sí?
2: Sí, claro.
35: 2-1 perdieron, ¿verdad?
2: 2-1, pero pudo haber sido arriba con dos goles Delfines, uh-huh. No aprovecharon. Y cuando le dejaron abierta la puerta a Cámbaro, supo cómo meterla. Y después tuvieron para darle vuelta al partido y no se pudo.
35: Son cuatro partidos los que este equipo de Coatzacoalcos va a jugar aquí.
2: Lo que escuché de Rigoberto, el uh-huh. presidente, uh-huh. que van a estar cuatro partidos en lo que mejoran el alumbrado en el...
35: ¿En Coatza?
2: En Coatza.
35: Ah, mira, qué bueno.
2: Vamos a tener la dicha de estar viéndolos ahí.
35: Oye, por cierto, Piratas el sábado ganó. 4-1 al Correcaminos, 4-1 al Correcaminos, y la Jaiba le metió 4-3 a Venados de Mérida. Ya nos vamos, mi Meli, gracias.
2: ¿Ya?
35: Gracias Marco, gracias Saúl, yo soy Ubaldo Enríquez, mañana a las 4:30 habrá más a nivel de cancha, ojalá y nos acompañe.
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4: Singapur. Singapur es una ciudad-estado futurista que se ha consolidado como el puente financiero y tecnológico más limpio, verde y eficiente entre Oriente y Occidente. Destaca mundialmente por su exitosa convivencia multicultural, uniendo armónicamente a comunidades de origen chino, malayo, indio y una inmensa población de expatriados occidentales. Su arquitectura vanguardista desafía la gravedad de los icónicos invernaderos de Gardens by the Bay y el impresionante complejo Marina Bay Sands. La gastronomía singapurense es el reflejo fiel de su diversidad, combinando mercados callejeros galardonados con los restaurantes más sofisticados. Singapur es, en definitiva, el modelo global de una metrópolis sostenible, próspera y multicultural, orientada con paso firme hacia el desarrollo del mañana.
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4: Los canguros no pueden caminar hacia atrás debido a la rigidez estructural de su cola y patas traseras tan largas.
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4: Hoy es lunes 7 de septiembre del 2026 y en la fórmula es, esta es la actualidad en información deportiva. Nueva era escarlata. El Toluca derrotó con autoridad 2-0 a Monterrey y se proclamó campeón de la Leagues Cup en la sexta final exitosa de 7 con Antonio Mohamed al frente de los Diablos. El último invitado. El Club León venció 1-0 al América con tardío gol de Diver Cambindo para convertirse en el noveno equipo mexicano clasificado a la próxima Conca Champions. Con lo mínimo, Cruz Azul cerró la primera mitad de la fecha 7 de la apertura 2026, superando con agónico gol de José Paradela a Santos Laguna. Eric Lira volvió a ver minutos con la máquina. Histórico triunfo. Con una brillante actuación largando desde el puesto 19, Kimi Antonelli conquistó el Gran Premio de Italia en Monza y se convirtió en el primer piloto italiano en ganar el circuito en 60 años desde Ludovico Scarfiotti en 1966. Serie inédita. Los Olmecas de Tabasco vencieron en 5 juegos a los Pericos de Puebla para regresar a una serie del Rey después de 33 años. Mañana ante los Toros en Tijuana inicia la disputa del título de la Liga Mexicana de Béisbol. 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
7: ¿Cómo están? Buenas tardes, muy buenas tardes, bienvenidos, 5:00 p.m, con 2 minutos tiempo del centro de la República Mexicana, y agradeciendo y saludando a la gente que nos sigue, Telefórmula

0: Radio Fórmula, la gente que nos acompaña en YouTube también, muchísimas gracias. Estamos en YouTube, así que si usted quiere llegar a su casa y puede poner YouTube también para vernos ahí. Muchísimas gracias por acompañarnos. Señor Bura, ¿cómo está? Pero perdón, es lunes, es que como hubo tan pocos partidos, pero vámonos con lo que se dio en la mini jornada.
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0: ¿Qué fue lo mejor de esta mini jornada para ti, Enrique?
2: De esta mini jornada. Buenas tardes, Raúl, José Luis, buenas tardes. Y regularmente se hace esta sección cuando finaliza una jornada. Muchas veces es martes, ¿no? Cuando hay partidos el lunes. Pero aquí pusieron partidos hasta noviembre. Entonces, sí. Bueno, pues ya se nos iba a olvidar qué pasó. Pero bueno, yo me quedo con la victoria de las Chivas sobre el conjunto de San Luis, jugando como visitante. Las Chivas que había tenido ese inicio un poquito lento, vamos a decir. Pero era cuestión de tiempo, simplemente para recuperar el nivel del torneo anterior. Ahora el equipo de las Chivas de Guadalajara ha ganado 3 de los últimos 4 partidos. Está colocado en el segundo lugar en la tabla general, un partido más que el equipo del América, que tiene el primer lugar, pero de cualquier forma es un equipo que además no solamente gana, sino que juega muy bien.
0: José Luis Cuevas, para ti, ¿qué fue lo mejor?
3: ¿Cómo está, Raúl, Enrique, amigos de la Fórmula ES? Qué gusto saludarlos. De igual manera, para mí el Guadalajara es lo mejor de la jornada, un equipo que arrancó, como bien comentaba Enrique, con ese partido inicial con Toluca que pierde, pero después de ello en Liga no ha perdido y es un equipo que cada vez se ve mejor. Se hablaba que le iba a faltar gol al equipo con Hormiga y su salida, y bueno, ahora hasta Sepúlveda y Marín combinan de buena manera y de esta manera Chivas termina por en 15 minutos sentenciar el juego con San Luis y después terminar goleando 3-0.
0: Yo me quedo también con las Chivas, ganan 3-0 en San Luis. Poco agregar después de lo que dicen Enrique y José Luis, ya nada más comentar que modificó su sistema de juego el director técnico Milito de las Chivas Rayadas del Guadalajara, y le dio resultado, por cierto, así que me quedo con las Chivas.
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0: Lo peor, señor Burak.
2: Lo peor, Raúl, pues tristemente perdió Juárez, no importa cuándo escuchen esto. Ahora son 7 derrotas consecutivas en el arranque del torneo. Perdieron en casa frente al conjunto del Pachuca y están en el último lugar, 0 unidades. Santos está arribita, tiene un punto nada más. Una directiva que pues a lo largo de los años se ha movido, que ha tenido entrenadores como Luis Fernando Tena, como Tuca Ferretti, como Cristante, como el caso de Caixinha más recientemente, pero pues este equipo tristemente no camina. Le han movido en la directiva, quizás les falten varios jugadores que sean referentes, pero pues de cualquier forma está en el último lugar, vuelven a perder y lo peor para mí es Juárez.
0: José Luis, ¿qué es lo peor de la jornada para ti?
3: Sin duda lo de Juárez también, por la forma en la que pierden sus partidos. Han recibido 21 goles en prácticamente 7 partidos, han marcado apenas 3. La buena noticia para Juárez pudiera ser, pero puede ser también muy mala, que la próxima semana enfrentan a Santos. Es decir, ya si no le ganan a Santos, ¿a quién le va a ganar este equipo de Juárez?
0: Bueno, pues yo también me quedo con el equipo de Juárez, que cayó con Pachuca. Pachuca, por cierto, les ganó 2-0. Hizo un gol Alan Bautista cuando el partido terminaba, pero golazo, gambeteando gente por todos lados, y así sentenció el partido. Otra derrota más para el equipo de la frontera.
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0: Lo blanco y lo negro, ¿tienen algo blanco?
2: Pues no, creo que estuvo más o menos tranquilo el arbitraje.
0: Hay un árbitro, es que no, estoy buscando el nombre del árbitro del partido Atlas Atlante. En el VAR estaba Óscar Macías, y hay una jugada en donde hay un contacto sobre un jugador del Atlante entrando al área, que a mí me parecía que era penal. Lo llaman del VAR, ¿sí? Y aparentemente le muestran la segunda jugada, no la primera, y deciden que no hay nada, decide que no es penal, pero el asunto es que en la primera sí había habido un contacto. Y luego también en ese mismo partido, ya cuando estaba por terminar el encuentro, hay una jugada en donde un jugador del Atlante, al querer disputar un balón, le mete un zap en la cara a un jugador del Atlas, que para mí también era penal, y ni siquiera lo llamaron del VAR. Me parece que fue lo negro de la semana del señor árbitro del partido de Atlante contra Atlas contra Atlante. El que estaba en el VAR era Óscar Macías.
3: Y fíjate que en el...
2: Perdón, y el árbitro Iván Antonio López.
0: Iván Antonio López, bueno, pues ahí está.
3: En el partido de Tigres-Necaxa hay una jugada que se sigue vía VAR, que se revisa y se confirma un penal, una mano, que después te termina por fallar este Carranza. Pero es un hecho que al menos el trabajo ahí arbitral fue bueno hasta la última jugada, en los últimos minutos. Hay una falta de Oliveros en los linderos del área a Lainez, que es increíble que se les llegue a ir vía VAR, que parece que es dentro y que terminó diciéndole la central, te estás tú tirando, me estás tratando de engañar, pero tampoco hubo tarjeta. A mí me parece que desde el VAR se pudo resolver esa jugada.
0: ¿Era penal?
3: Era penal a favor de Tigres, que pudo cambiar la historia. Para mí, porque es tal cual en la línea. Y parece que se resbala Lainez, pero hay dos tomas contundentes que sí pasaron en televisión que no se terminaron por revisar, bueno, desde el VAR, ¿no? Es bueno, lo único que vería.
0: Para cerrar, les vamos a presentar una jugada que los árbitros de México van a decir, somos mejores que los de Países Bajos, increíble. Pero bueno, sigue los árbitros, no solamente en México, en el mundo ahora la tendencia es, tengo el VAR y me ayuda, ¿no? Me equivoco, tengo el VAR y me ayuda. Pero en ocasiones el VAR, como decía Miguel Herrera, está en las tortas y no le ayuda mucho, ¿no?
2: Pues es que simplemente, y fíjate, o sea, estamos hablando del fútbol mexicano, que como quiera que sea, es una liga local. Pero ¿cuántas controversias se dieron en el Mundial? No, y bueno, en donde se supone que está lo mejor, hablando de tecnología, hablando de árbitros, hablando de gente del VAR, y vaya que hubo equivocaciones graves.
0: Totalmente. Yo no sé, a mí me parece una muy buena herramienta el VAR. Pero son pocos los que le saben dar uso, ese es el problema, ¿no?
3: Y que también el árbitro central no se confíe pensando en me van a resolver todo desde allá arriba, que también tome sus decisiones y se confronte de alguna manera, y que también el que está en el VAR no tenga esa intención de tener protagonismo por encima del central.
0: Ese es el problema. Ese es uno de los problemas que muchas veces, por ejemplo, el señor Pacheco, que fue árbitro de VAR en el Mundial, pues también cuando está en el VAR aquí en México dice, yo aquí soy Juan Camané y ven a ver la jugada, y son pocos los que tienen la personalidad de decir, oye, no, yo me quedo con la mía, yo vi esto y no le muevo. Pero como bien dice Arturo Bricio, el VAR no es para cazar faltas, ¿no? Y aquí muchos no le saben dar el uso correcto, ¿no?
2: Sí, y por otro lado también, como se mencionaba, hay algunos árbitros que... Es curioso porque en un principio sentían los árbitros como que se estaban metiendo con su autoridad. Pero luego ya nos fuimos del otro lado, en donde ya hay muchos árbitros que dirigen a través del VAR.
0: Exactamente. Y es mundial el asunto.
2: Sí, sí, sí.
0: Es mundial el asunto, no es exclusivo de México, sucede en muchísimas ligas. Y pues pocos son los que saben usar correctamente el VAR. Así que... Todas las semanas, como lo hemos comentado, imposible que no haya errores de los arbitrajes todas las semanas, ¿no? Son seres humanos, tienen aciertos, tienen errores como todo mundo. También los futbolistas tienen aciertos y tienen errores. O sea, nadie, ninguno estamos exentos a no equivocarnos. Así las cosas, vamos a hacer una breve pausa. ¿Algo más, José Luis?
3: Solamente comentar que a pesar de no jugar, América es líder de la competencia, que Chivas está acercando y me parece que vamos a tener una liguilla donde Toluca, Tijuana con su partido pendiente pueden recuperar y meterse como candidatos.
0: América perdió
3: el fin de semana con León. Ya sí, lo platicaremos desde Houston.
0: La Leagues Cup, dos derrotas consecutivas para el equipo de Almada, ya lo comentaremos. Regresamos.
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12: Cuando un niño se quema, es normal que miedo nos gane, pero saber qué hacer puede ayudarnos a actuar mejor. Lo primero es colocar la zona afectada bajo agua corriente fresca durante al menos 20 minutos. 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
14: Iniciamos con buenas noticias desde Países Bajos, en donde este domingo el AZ Alkmaar de Mateo Chávez vino de atrás y concretó una remontada de 3-2 sobre el Heerenveen para continuar con paso perfecto y tomar el liderato de la tabla con 15 puntos. El defensa mexicano volvió a ser titular como en todos los partidos anteriores, disputando 46 minutos para un total de 381 minutos al momento, que continúan afianzándolo con su equipo. Volamos a Italia porque ante el pésimo momento de la Fiorentina, hundido en el último lugar sin puntos después de 3 jornadas, la directiva del club toscano no tuvo más paciencia y decidió terminar con la gestión en la dirección técnica de Fabio Grosso. El italiano es el primer técnico cesado dentro de las principales 5 ligas de Europa, luego de 3 derrotas consecutivas en el inicio de la temporada de centenario de la Fiore. Y cerramos aterrizando en Portugal, en donde a un día de que el Porto se presente en la Champions League enfrentando en casa al Manchester City, su técnico Francesco Farioli comentó en conferencia de prensa que considera un problema fantástico tener a Santiago Jiménez como opción en la competencia por la titularidad en la delantera. El estratega italiano aseguró que una vez que tenga a todos sus delanteros disponibles, será un placer seleccionar a los elementos que conformarán el ataque de su equipo en cada partido. Esto fue una vuelta por el fútbol internacional. Continuamos en la Fórmula ES.
0: 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Bueno, pues terminó la Leagues Cup. Vamos justamente a Houston, donde se jugó la doble jornada con Francisco Villalobos. Francisco, ¿cómo estás? Buenas tardes.
15: ¿Qué tal, Raúl? ¿Cómo estás? Muy buenas tardes. Feliz principio de semana, feliz día del trabajo a quien nos escucha aquí en Estados Unidos. Aquí celebra en septiembre. A mi espalda, el hotel de concentración donde estuvo prácticamente la semana pasada el Toluca y que se coronó ayer campeón de la Leagues Cup, batiendo a los locales Rayados del Monterrey, porque todo el estadio estaba apoyando a los de la Sultana del Norte. Gana Toluca 2-0, se corona como el campeón de la Leagues Cup, y eso es lo que dijo el portero Hugo González y también el ex bicampeón de Toluca y ahora el Houston Dynamo una vez, Héctor Herrera.
16: Cosa del pasado, bueno, para mí, de mi parte, y sé que estoy en un equipo ganador que sabe jugar este tipo de partidos y bueno, disfrutarlo más bien en lugar de engancharlo.
17: Sí, la verdad es que sí, creo que he tenido más altas que bajas, me he mantenido bastante bien, siempre he trabajado, siempre he sido una persona que le gusta mucho trabajar y eso es lo que me mantiene siempre ahí arriba. No es para débiles esta posición, eso también hay que saberlo, ¿no? Desde el principio que uno elige ser arquero, saber que no es fácil, que vas a batallar, pero bueno, siempre todo el esfuerzo tiene siempre recompensa.
18: Bueno, contento de apoyar a mis compañeros desde su llegada, ¿no? De la semifinal. Y obviamente contento de compartir esta alegría con ellos, ¿no? Porque al final de cuentas creo que en el fútbol muchas veces se olvida esa parte humana, ¿no? Que creo que en Toluca pasa mucho, ¿no? Creo que hay un grupo excepcional que tiene muy buenos jugadores, muy buenos compañeros, seres humanos increíbles y creo que el día de hoy, porque estoy aquí apoyándolos y feliz por ellos, es por eso, ¿no? Porque el tiempo que compartí con ellos fue increíble, la pasé muy bien, disfruté mucho, gané todo con ellos y bueno, sus triunfos, sus alegrías el día de hoy creo que son mías también, ¿no? Me siento parte todavía de este grupo porque tengo mucha relación con ellos y siempre les desearé lo mejor.
15: Tú fuiste portero, Raúl, por muchos años. Sabes que esa posición no tiene piedad para quien está salvaguardando la portería de cualquier equipo. La única persona que le abucharon más que a Hugo González, insisto, una predominante fanaticada regiomontana, fue a los chavos que cantaron en el halftime show, que la verdad, pobrecitos, les gritaron fuera durante todo su espectáculo.
0: Pues ya finalizó esto y vuelve la normalidad del fútbol en México y lo importante aquí es que León se metió, Francisco Villalobos, a CONCACAF también.
15: Así es, con la victoria que tuvieron con el América ya tenía, como bien sabes, su boleto ya asegurado, pasara lo que sucediera en esta Leagues Cup, pero León tenía ese compromiso. Su director técnico argentino dijo desde que llegó acá que era la misión principal conseguir ese boleto y principalmente que sus jóvenes jugadores se divirtieran, aprendieran y pudieran gozar las mieles de la victoria y poder regresar a León en el ámbito internacional.
0: Perfecto, Francisco, un abrazo. Muchísimas gracias.
15: Gracias, Raúl. Feliz semana.
0: Gracias. Falló un gol Veiga ayer, increíble. Increíble, increíble. Con el partido estaba 0-0. América metió futbolista alterno, metió varios titulares, metió a Bryan, metió a Veiga, y luego al final metió a Henry Martin. Pero jugó bien América el primer tiempo como para dominar el partido. El segundo tiempo ya mejoró el equipo de León y un error de que yo creo que le va a costar mucho al arquero Tapia, porque le dieron la oportunidad. Hay que recordar que está Cota, que ya Malagón está por reaparecer. Uh-huh. Y Tapia lo habían llamado para, pues, por el asunto de Malagón lesionado, pero con el error que comete ayer, que es el gol de Cambindo, pues le va a costar trabajo con Cota y Malagón, ¿eh?
2: Sí, desde luego, y además pues que viene muy atrás en el escalafón. También se dice que fracaso del América, y pues mira, finalmente Sí, decía Almada que quería el título con el América, que por cierto anda muy bien en la liga. Pero bueno, pues finalizar en este torneo después de que perdiste el partido semifinal, tercero o cuarto lugar, les daba exactamente lo mismo. El América ya tiene su lugar para la Conca Champions. El León sí necesitaba la victoria. Con este triunfo, pues entonces el que se queda fuera es Tijuana.
0: Exactamente.
2: Y pues del otro lado, Toluca, que sigue con Mohamed consiguiendo títulos.
3: Sí, muy interesante lo que pasa en ese primer partido de América y León, porque contrario a lo que se pudiera pensar, que América iba a tener una buena cantidad de aficionados, no fue así. La mayoría, el 80% del boletaje, prácticamente fue para afición de Rayados. Por eso es que se ven esos huecos en la tribuna en el partido preliminar, porque lo habían comprado la gente de Monterrey para vivir su partido. Y lo que nos decía Francisco es muy cierto. A Hugo González no lo puede olvidar la afición de Rayados. Y le sigue ganando títulos, en este caso Hugo, como arquero ahora de Toluca, ¿no?
0: Sí, lo siguen abuchando. Sí, es entendible un poco lo de la entrada, ¿no? Es porque era un partido por el tercer lugar, el América había calificado, se sabía que iba a poner un equipo alterno, y la gente de Monterrey y Tigres tienen muchos seguidores en Houston. Hay que recordar que no está tan retirado de Monterrey, ¿no? Mm. Y bueno, inclusive muchos regios se han ido a vivir a esa zona de Texas, ¿eh?
2: Sí, efectivamente, y para la gente de Telefórmula también veíamos el primer gol de Alexis Vega, que es un error ahí de la defensa, que se trompica, llevado que queda a la mitad, y finalmente lo aprovecha Alexis Vega, que vamos a ver si es que finalmente logra recuperar el nivel que tenía hace año y medio.
0: Antes de la operación también. Sí. Ahora, lo del gol, dice un error ahí el balón, pero le cae el balón a Orbelín, y Orbelín se tarda en reaccionar en lugar de tocarlo para afuera. Y se aviva Alexis. El segundo fue una muy buena jugada, un disparo de Viñas y una buena atajada de Andrada, y llegó finalmente Eliño para empujarla. Por cierto, lo de Eliño no se sabe todavía a ciencia cierta, se va o se queda. Si sale, iría a jugar al fútbol de Rusia, que todavía está abierto los pases. Hablando de Rusia, Chivas me dicen que rechazó una oferta muy, pero muy interesante del fútbol de Rusia por el Piojo Alvarado, ¿eh?
3: Aparentemente el mismo equipo que buscaba Eliño, el Sheshka de Moscú, ya me dirás tú si por la posición pudiera ser uno u otro, me parece que no, que pueden llegar a jugar juntos, pero es que ir a Rusia es ir a perderte, sí ganar dinero, pero al final el reflector se te escapa, ¿no?
2: Pues sí, no jugar tampoco competencias europeas.
0: Y también los equipos lo piensan dos veces porque, a ver, te dan, por decirte una cifra, 10 millones de dólares. Para que te lleguen esos 10 millones de dólares a México, son diferentes movimientos que tienen que hacer el dinero por todo el mundo por los problemas que tiene Rusia con muchos países.
2: Exactamente, con las sanciones que se les han puesto, y que si te pagan en rublos, dices, ¿y qué hago con esto, no?
3: ¿Dónde lo cambio?
0: Imagínate, 10 millones de dólares en rublos. Y que no, bueno.
3: Oye, y lo de Mohamed, por cierto, 11 títulos oficiales, ha ganado prácticamente todo en México. Yo no sé si dentro de algunos años no estemos hablando del entrenador con más títulos en la historia de la Liga MX.
0: Pues ya ahorita, ¿no? ¿Por qué dentro de algunos años ya es el...
3: Bueno, son 11 títulos, pero de Liga MX creo que todavía le falta por ahí alguno, ¿no?
0: No, pero ¿cuántos lleva? 5.
3: Sí, lleva 5.
0: ¿Y cuántos lleva Vucetich, el famoso Rey?
3: Ah, Mía, bueno, sí, claro.
0: 5 también.
3: El Nacho Tuca, ¿quién? Según yo...
2: Don Nacho Treyes.
0: Nacho Treyes creo que ganó 4. O 5, por ahí anda también.
2: Que también, digo, obviamente tiene su mérito ganar los títulos ahora. Pero bueno, también ahora son torneos cada 6 meses, o sea, de 6 meses, ¿no?
0: Sí, aparte te digo una cosa, con todo respeto, porque Toluca ha hecho muy bien las cosas en contrataciones y todo, es muy diferente, por ejemplo, ganar un torneo con este Toluca a ganarlo con Tijuana, como lo ganó. Tiene mucho más mérito lo que hizo en Tijuana, ¿no?
3: Don Nacho Treyes y el Tuca, 7 títulos de liga.
0: No, pues todavía
3: 6 títulos Cárdenas y Mohamed 5.
0: Fíjate, todavía falta. Regresamos.
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13: En el taekwondo, la mexicana Fabiola Villegas conquistó la medalla de oro en el Abierto de Suiza tras firmar un torneo perfecto en la categoría menor a los 57 kilogramos, iniciando con el pie derecho su camino y la suma de puntos fundamentales en el ranking mundial y olímpico de cara al ciclo de Los Ángeles 2028. En el básquetbol mexicano, Mineros de Zacatecas vencieron a Astros de Jalisco por marcador de 87 puntos a 71 en la gran final de la Copa Baliú, disputada en el gimnasio Marcelino González. Con este resultado, el equipo zacatecano logró el primer título en la historia de su franquicia en la liga. Romeo Ferguson fue condecorado como el jugador más valioso y anotó 19 puntos en el partido por el campeonato. En el boxeo, el púgil México-americano Andy Ruiz cayó por decisión unánime ante el polaco Damian Kniba en el Prudential Center de Nueva Jersey. El combate marcó el regreso del ex campeón mundial de peso pesado tras una inactividad de más de 2 años. Al finalizar el combate, aseguró que no piensa retirarse y que buscará mantenerse activo, así como le encantaría tener una revancha directa. Y en el automovilismo, el regiomontano Noé León finalizó en el tercer puesto de la carrera principal de la Fórmula 2 en el Autódromo Nacional de Monza. El paraguayo Joshua Durksen se alzó ganador de la carrera y el brasileño Rafael Camara finalizó en el segundo puesto. El mexicano llegó a 114 unidades en el campeonato para afianzarse en el quinto lugar general de pilotos y sumó su quinto podio de la temporada.
14: Señor Burak.
15: Raúl, bueno, vamos a platicar acerca de varias cosas. Escuchábamos lo de la Fórmula 1, el Gran Premio de Italia en el circuito de Monza, ganado por Kimi Antonelli, y este regreso espectacular que llegó a tener, recuperando 19 lugares para rebasar cuando faltaban 3 vueltas a su coequipero, a George Russell y Max Verstappen, que finaliza en el tercero. Lamentablemente un accidente con Charles Leclerc, que sale ileso, pero pues esto también evitó que tuviera una buena posibilidad el piloto de Ferrari. Y Checo Pérez, que pues lamentablemente las cosas no se dan. En esta ocasión decía Checo que en las curvas no perdía tanta aceleración y era competitivo con los otros vehículos, pero el problema es cuando venían las rectas y ahí la situación se hacía sumamente complicada. Así que bueno, Checo posición 18 y Valtteri Bottas, su coequipero, un lugar atrás. Y ahora en la clasificación, Kimi Antonelli tiene 267 puntos, seguido por George Russell con 201 y luego viene Lewis Hamilton con 191 puntos. Pero bueno, pues una gran carrera de Kimi Antonelli. Próximo fin de semana corren en Madrid. Bueno, por otro lado, también comentar acerca de el tenis, porque está llevando a cabo el Abierto de los Estados Unidos, en donde Carlos Alcaraz el día de ayer sin ningún problema se mete a cuarto de final, como también lo hace Arina Sabalenka, la tenista bielorrusa, que está buscando su tercer título consecutivo. En el caso de Alcaraz, está buscando su segundo en línea. De lo interesante de Sabalenka el día de ayer en la conferencia de prensa, pues es que se ha alineado con esta política, inclusive una postura con Sophie Cunningham, que es una basquetbolista de las más importantes de la WNBA, en donde evidentemente apoyan el hecho de que las mujeres transgénero no participan en las mismas ligas que las mujeres biológicas, porque claramente existe una gran diferencia en cuanto a fuerza, en cuanto a velocidad, y hay muchos ejemplos que se presentan. Hay una nadadora, Lia Thomas, de los deportes colegiales en los Estados Unidos, que en la clasificación varonil estaba colocado en el puesto 554, y cuando empezó a competir contra mujeres, bueno, pues ahí estaba colocado entre las primeras. Entonces, bueno, pues sí es un tema complicado, pero que está a favor Arina Sabalenka de que vengan estos estudios y que sean únicamente mujeres biológicas las que compitan con mujeres biológicas. Bueno, por otra parte, de los resultados del día de hoy en el Abierto de Tenis de los Estados Unidos, estará jugando también el primero en la siembra, que es Alexander Zverev. Zverev, que su partido inicia a las 6:30 de la tarde, va en contra de Luciano Darderi, que es un tenista italiano, que es el número 21 en la siembra, y en este momento también está desarrollando el partido de Coco Gauff de los Estados Unidos, que es la número 4 en la siembra, está enfrentando a Iva Jovic. Están 1-1 apenas en el primer set, iniciando ese partido. Elena Rybakina, que es la segunda en la siembra, le gana ya a Naomi Osaka, mientras que gana su partido la número 5 en la siembra, Mirra Andreyeva, y pierde Iga Swiatek, la número 8 en la siembra. Eso en cuanto al Abierto de Tenis de los Estados Unidos. Bueno, el fútbol americano profesional, la campaña inicia este miércoles, pasado mañana, con el partido de Seattle en contra de los Patriotas de Nueva Inglaterra, y los Halcones de Atlanta van a estar enfrentando a los Acereros de Pittsburgh en esta semana 1. Y Kevin Stefanski, que es el nuevo entrenador en jefe de los Halcones, que tiene un buen personal, él viene de los Browns de Cleveland, ya ha designado para que sea su mariscal de campo de la jornada 1, Tua Tagovailoa, el ex Delfín de Miami, que por pronto le gana la batalla a Michael Penix Jr., quien era el titular hasta antes de sufrir una lesión en la rodilla a fines de la temporada anterior. Dice Stefanski que no es una decisión a largo plazo, que pasar este primer partido y después saber qué es lo que viene para el segundo encuentro. Por lo pronto, Penix Jr. no va a ser habilitado para el partido de este domingo. Y entonces el segundo mariscal de campo será Cooper Rush, aquel que durante un buen rato fue el suplente de Dak Prescott con los Vaqueros de Dallas. Y Roger Goodell, el comisionado de la NFL, él ha sido ya renovado 4 años más para que esté al frente. Goodell toma la posición de comisionado de la liga en 2006, en sustitución de Paul Tagliabue. Él trabaja en la NFL desde 1982, llega para la parte administrativa, pues como un joven que estaba haciendo prácticas, y fue creciendo, y ahora es su quinta extensión de contrato. Este vence el 31 de marzo de 2031. Ese mismo día vence el contrato colectivo de trabajo con los jugadores. Así que habrá que ver la labor importante que vaya a realizar en ese sentido Roger Goodell, que hace mucho tiempo que hay paz laboral en la NFL. Tiene que ver algunas cosas, entre otras, una renegociación de los derechos de televisión con las cadenas en Estados Unidos. Y también el calendario, que ahora es de 17 partidos por equipo, a que vengan 18 partidos por equipo. Es algo que, pues, la pregunta no es si es que lo van a hacer, sino la pregunta es cuándo. porque pues se quiere tener más inventario de campaña regular y ahora serían solamente dos juegos de pretemporada.
6: Pero este hombre, como alto comisionado, ha intervenido en todo el desarrollo de la NFL.
15: En todo esto.
6: No, oh, pues es crack.
15: Es crack y es empleado de los dueños, pero con una total independencia.
6: Claro.
15: No como en otros lados. Entonces, y vaya que ha hecho crecer la NFL de una manera espectacular, Roger Goodell. Ahora no nada más está la cuestión esta de tener 18 partidos por equipo por temporada, sino también que venga un paquete de 16 partidos internacionales una temporada, ¿no? En este momento van a ser 9, pero lo que quieren es que sean 16 partidos, que todos los equipos tengan por lo menos un partido internacional por temporada.
6: Pero lo que es increíble es que a donde van, llenan. O sea, sí, Brasil llenan, España llenan, o sea, Australia llenan, o sea, Inglaterra llenan, países que uno pensaría que la gente no sabe ni qué es el fútbol americano, ¿eh?
15: Sí, no, estaba viendo escenas porque el jueves por la tarde-noche aquí en América, viernes de la mañana en Melbourne, van a jugar los 49 y los Carneros. Estaba viendo escenas del estadio, quedó espectacular, es un estadio de cricket. Realmente sensacional para ese partido.
14: ¿Y quién lo iba a decir, no? Que alguna vez en Australia íbamos a ver fútbol americano, ¿no?
15: Pues sí. Y bueno, en...
6: De cricket, el cricket de... Ese cricket que dura como 22 horas.
15: Anda, exactamente. que debo confesar que pues no le entiendo.
6: No, yo tampoco.
15: Pero bueno, pues ahí van a jugar. Bueno, béisbol de grandes ligas, quedan pues menos de 3 semanas ya para que finalice la campaña regular. Estamos hablando de que los equipos ya les quedan 18, 19 partidos por equipo en una campaña de 162 juegos. Y está muy interesante el asunto. Los líderes divisionales en la Liga Americana, vamos, califica a playoff. Los 3 líderes divisionales de cada liga y 3 comodines. En el este de la Americana, Tampa le lleva 4 juegos a los Yankees. Medias Blancas en la central, 3 juegos a Cleveland. Y Houston en el oeste, 2 a los Rangers de Texas. Entonces sería Tampa, Medias Blancas y Houston. Los comodines, Yankees, pues a no ser que le gane su división a Tampa, va a ser un comodín. Y Boston sería otro. Pero la pelea por el comodín, por el tercero y último, está muy bueno. Porque Cleveland tiene el tercero ahora. Pero Toronto está a medio juego, Texas a juego y medio, Baltimore a 3. O sea que cualquiera de estos 4 se puede meter y cualquiera de los otros quedarse fuera. Y en la nacional, los líderes nacionales, aquí no creo que vaya a haber cambio. Atlanta en el este le lleva 4 juegos a Filadelfia. En la central, Milwaukee 8 a los Cachorros. Y en el oeste, los Dodgers 10 juegos a Arizona. Pero los boletos de comodín en este momento son para Filadelfia y para Cachorros. El tercer boleto de comodín lo tiene Arizona. Pero San Diego está solamente a un juego. Más atrás está San Luis a 4.5. Y la última serie que van a tener San Diego y Arizona va a ser entre ellos. Serie de 3 partidos en San Diego. Entonces, pues esto va a estar muy bueno. Que ayer, por cierto, los Padres le ganaron 4-3 a los Yankees de Nueva York. Los 3 primeros bateadores del equipo de los Padres conectaron home run. Primero fue Fernando Tatis, después apareció Jake Cronenworth, después Manny Machado, y más adelante del partido van a tener un cuarto home run. Pero empataron el récord de más home runs consecutivos, iniciando un partido de Grandes Ligas, y además, ¿contra quién? Contra Gerrit Cole, que es uno de los mejores pitchers de Grandes Ligas,
6: ¿no? Pues viene bien el cierre, ¿no?
15: Viene sensacional. La verdad es que yo no era muy fan de los comodines, pero pues si lo ves desde otro punto de vista, pues anteriormente, pues ya con divisiones que están muy abiertas, pues ya no tenía ningún chiste,
6: ¿no? Pero son buenos los comodines hasta en el póker, ¿no?
15: Ah, no, bueno, ahí son extraordinarios.
6: Bueno, vamos a hacer una breve pausa. No se vaya, ya regresamos.
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5: Miles de personas salieron a manifestarse en el Monumento de la Puerta de Brandeburgo en Berlín, Alemania, convocados por organizaciones de derechos humanos, partidos políticos y sindicatos alemanes, tras la victoria en las elecciones de la formación de extrema derecha alternativa para Alemania. En la ciudad de Tampere, en Finlandia, inició el juicio contra un hombre de 28 años acusado de cometer abusos sexuales a 361 menores a través de la red social de Snapchat y de recopilar y difundir material pedófilo. El Observatorio Cubano de Derechos Humanos informó que el 94% de los cubanos viven en situación de extrema pobreza. En encuestas realizadas el mes pasado, se registró que los apagones son el principal problema de la isla, seguido de crisis alimentaria, el coste de la vida, la sanidad, los salarios y la inseguridad. Informó Diana Cruz. 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
6: Bueno, mañana inicia la Champions y nos vamos a España con Dani Gironès. Adelante, Dani.
7: Un saludo, Raúl, compañeros de la Fórmula S. Regresa la Champions, regresa esa fase de la nueva liga, con partidos de alto nivel. Esta jornada se divide en tres días, mañana martes, el miércoles y el jueves. Mañana, por ejemplo, tenemos un Madrid-Inter de Milán, un Porto-Manchester City con Santiago Jiménez y un Lille-Betis con Álvaro Fidalgo. Como destacados del miércoles tenemos el Barça Feyenoord, Liverpool Atlético de Madrid con Obed Vargas y un Napoli Arsenal. Pero vamos con la previa del Madrid Inter de Milán. Parece ser que Mourinho tiene la espinita clavada de su primera derrota.
8: Pero el penalti, ¿por qué motivo no ha sido repetido? No ha sido repetido porque el VAR no conoce el reglamento. O no ha sido repetido porque el VAR no ha querido. Esta es una cuestión que a mí, como entrenador del Real Madrid, a mí me gustaría que la gente responsable me pudiera responder. ¿Por qué? Si el VAR no ha hecho repetir el penalti por desconocimiento del reglamento, tiene que ir a casa y no hacer el VAR. Si el VAR no ha mandado repetir porque no ha querido, es todavía peor. Y viene una tercera pregunta, ¿por qué no ha llamado el árbitro como mínimo? Si no sabía el reglamento, ¿por qué no ha llamado el árbitro para ver en el monitor?
7: Decir que nos hemos informado y la regla 14.1 dice lo siguiente: si el pie está completamente en el aire y no toca el terreno dentro del área, esa posición no constituye por sí sola una invasión. Por lo tanto, el penalti no debió repetirse. Recordemos que esta temporada el balón lleva un chip que detecta cuando el jugador golpea el balón. En ese momento Bartra está con el pie en el aire. El árbitro acertó. Pero también en rueda de prensa hemos tenido al protagonista de esa jugada, Kylian Mbappé. Le escuchamos.
9: Todo el equipo, pero por ejemplo vemos a Dembélé con el PSG o a Rafinha con el Barça o otros jugadores que van más a la presión. No sé si es un defecto o una virtud. Uh-huh. Te pregunto a ti.
10: No sé, claro que tenemos que mejorar, y yo pienso que es completamente natural como cada jugador es, pero yo puedo jugar el tonto y decirte que yo meto más goles que los dos que tú has dicho y que ellos tienes que meter más goles para ser como yo. Cada uno es diferente, hacen que hablan de ti y yo pienso que hablar de mí vende mucho.
7: Pues ya está, todo dispuesto para una nueva y apasionante Champions, rumbo al Metropolitano en Madrid. Desde Europa, Daniel Gironès.
6: Yo puedo jugarle al tonto, ¿no? Le jugaste al tonto.
11: Me recordó a Cristiano Ronaldo, ¿no?
6: Metió su promoción de los penales que ha metido, pero es increíble. Viene Champions, están hablando de lo que pasó la semana pasada en lugar de ya hablar de lo que... Pero es el estilo de Mourinho, ¿no?
11: Sí, y mañana a la una de la tarde contra el Inter, uno de los partidos más destacados de la fecha, vamos a ver ahí. Y los tres mexicanos que ya comentaba Dani... Santi con el Porto frente al City, lo de Lille frente al Real Betis de Fidalgo y el miércoles el Atlético de Madrid de Obed Vargas.
6: El Inter perdía 2-0 con el Nápoles y le dio la vuelta y ganó 3-2 el pasado fin de semana. Son partidos muy especiales los del Madrid contra equipos italianos, porque es clásico que el equipo italiano sale a cerrarse, sale a defenderse, al menos que este Inter haga lo contrario. Durante mucho tiempo ha sido de esta forma. Pero mira, vamos a dar la bienvenida aquí en el estudio a Chani Caspe, que nos hace el honor de estar nuevamente con nosotros. Chani, ¿cómo estás?
11: Hola, ¿cómo estás, Chani?
12: No, a mí me encanta escucharlos porque así todos los días aprende algo nuevo, ¿no? Oye, algo que yo quería comentar es que justo cuando venía en el coche, algo que he aprendido de don Víctor González, del doctor Simi, es que no dejes para mañana lo que puedes hacer hoy. Pero algo que me encanta es que, sí, no dejes para mañana lo que puedes hacer hoy. Prometes algo, pero ¿cuándo lo vas a cumplir? O sea, la semana pasada tuve el gusto de visitarlos y estamos hablando de Ayupadi, que se estaba trabajando en la página para todos los beneficios que se van a tener para las personas con discapacidad. Y hoy vengo para hacerlo oficial.
6: ¡Ah, qué bueno!
12: Para que vean nada más, aquí todo es express. Y lo que les quiero comentar es que ya está habilitada la página, que es ayupadi.org.mx, y es muy fácil afiliarte, es totalmente gratis. Si tú no lo puedes hacer, la persona que te representa lo puede efectuar sin ningún tema, puede ser tu mamá, tu papá, un familiar, un amigo, y tiene muchísimos beneficios, entre ellos lo que ya habíamos platicado del 10% de descuento en todas las farmacias similares.
6: Perfecto, ¿no? Bueno, mira, qué bueno saber que ya está todo esto caminando, ¿no?
12: Sí, la verdad es que no solamente se quieren dar beneficios económicos, también lo que se pretende es sensibilizar y hacer este círculo de amor con todas las personas que enfrentan una discapacidad. Y por eso también los quiero invitar a todos a esta convocatoria que está levantando don Víctor González para que se haga la primera reunión de personas con discapacidad unidas. Así que tomen nota, esto va a estar muy bonito. Yo voy a estar por allá también. Es en el Poliforum Siqueiros el jueves 17 de septiembre a las 6 de la tarde, ahí va a estar don Víctor González, y la idea es que se va a hacer como un círculo, digamos, de amor, en el que la gente va a platicar sus experiencias, los retos que implican ser una persona con discapacidad, a qué se van enfrentando, y él obviamente va a compartir también su testimonio, porque él siempre dice que es orgullosamente discapacitado.
6: Pero mira qué buen ejercicio, ¿no? Y qué, sí, qué ayuda para esta gente poder hablar y expresarse de todo esto con gente escuchándola que tiene muchos problemas similares, ¿no?
12: Claro, decir, oye, no soy el único, también me pasa lo mismo, y la idea es que Ayupadi lo que promete es que las personas que tienen una discapacidad y que se quieran afiliar, pues enfrenten todos estos retos de una manera mucho más sencilla y que sepan que no están solos, ¿no? Que también somos un círculo de apoyo. Yo voy a estar por allá porque también nos sensibiliza y nos hace conscientes, ¿no?
11: Y es que hasta que no tienes a una persona, que conoces a alguien que tiene alguna discapacidad, no le tomas la conciencia al respecto, y esto me parece un buen ejercicio para que todos nos relacionemos al respecto y sepamos cómo ayudar también, ¿no? Y ese 10% también que tienen prácticamente en todas las farmacias, ¿no?
12: Sí, y aparte van a haber muchos más beneficios, se comentaba, y tal vez un apoyo para apoyo psicológico dependiendo del caso, apoyo legal y también apoyo material, no sé, a veces que sea una prótesis, una silla de ruedas. O sea, la verdad es que es algo muy bonito, y la meta de don Víctor es que lleguemos a 1,000,000 de afiliados. Así que si también ustedes saben de algún familiar, un amigo que tenga una discapacidad leve, moderada o severa, pues es un candidato para poder ser parte de Ayupadi. ¿Cómo ve?
6: No, hombre, sería maravilloso llegar al millón, sería extraordinario.
12: Sí. Pues sí, yo voy a estar aquí viniendo y recordando.
6: Sí, lo va a conseguir, ¿eh?
12: ¿Verdad que sí?
6: Sí.
12: No,
6: sí.
12: Pues es que se agradece, la verdad, el tema de la ayuda, y como bien dicen, como no tienes a veces esa discapacidad, no tienes esa sensibilidad para entender que lo que decíamos la vez pasada, que un escalón para ti es eso, pero para alguien que tiene una silla de ruedas es una pared. Y claro, desafortunadamente en nuestro país a veces las cosas son un poco más complicadas, entonces no están solos los que nos están viendo, nos están escuchando. Por favor, súmense a este círculo de amor con Ayupadi y por supuesto el doctor Simi.
6: Shanique, les volvemos a decir, ¿a dónde pueden escribir?
12: Claro que sí, es en ayupadi.org.mx, como les mencionaba, si ustedes no lo pueden hacer de manera directa, puede ser un familiar, su mamá, su papá, un amigo también, no es necesario que sea familia directa, y la dinámica es que ahí van a poner su base de datos, nombre, fotografía, dirección, y de ahí, más adelante, se les va a mandar una tarjeta plástica, y con esta tarjeta van a poder hacer uso de todos los beneficios que ofrece Ayupadi.
6: Perfecto, Shanique, muchísimas gracias.
12: No, muchas gracias a ustedes por el espacio y estaré por acá el miércoles
6: nos
12: con buenas nuevas.
6: Venga. ¿Qué tenemos?
13: Para cerrar.
6: Vean nada más lo que pasó en Holanda, es increíble, pero increíble. El partido es el PSV contra el Ajax, hay una falta que debe de ser, no de expulsión, de cárcel, no, terrible. Pero un golpe terrible, este hombre terminó, el jugador del Ajax que recibe el golpe en el aire, que no va a llegar el del PSV Eindhoven, termina en el hospital, ¿sí? Y luego finalmente, bueno, salió bien, no podía respirar bien, y salió del hospital. Pero aquí lo increíble, sacaron tarjeta amarilla.
14: No, bueno. Pues...
6: Espérame, y el VAR no intervino. Increíble.
11: ¿Y sabes quién es el angelito? Van Bommel, sí. Hijo de Van Bommel, aquel jugador de Holanda, de los Países Bajos en 2010, subcampeón, que no era nada tranquilito, bueno, para entrar a la jugada, pues
6: no,
11: ahí está.
6: No. Terrible.
11: Increíble, ¿no?
14: No, y que él también resultó tocado, pero lo que no puedes entender es que finalmente son compañeros de profesión. Una cosa es jugar fuerte, pero y otra cosa es ir directamente a lastimar a alguien que se dedica a lo mismo que tú.
6: Esta es una entrada para retirarlo, ¿eh?
14: Sí, claro.
6: No, increíble. En el hospital. Bueno, para que vean que el VAR aquí en México no está tan mal. Muchísimas gracias a la gente que nos hace el favor de acompañarnos a través de YouTube. Por aquí teníamos algunas de las personas que nos siguieron el día de hoy, como Emilio Valadez, gracias. Perla Figueroa, gracias. Jesús Santiago también, gracias. Que les gusta mucho el programa. Pues miren, qué bueno. Y si usted no nos ve en YouTube, nos puede ver en YouTube. O sea, llegando a su casa tranquilito, le dice a su esposa, no pude oír el programa, no pude verlo. Y su esposa, muy comprensiva, le va a decir, velo sin problema.
14: Adelante, mi rey.
6: Sí, no hay problema. Adelante. Y luego, si quieres, vete el bass también. Así son de comprensivas las mujeres ahora. Con esto nos vamos. Y no se vaya, porque ya viene Pepe Cárdenas.

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1: Bernal, Querétaro. Este pintoresco y tranquilo pueblo colonial está custodiado por la Peña de Bernal, el tercer monolito de piedra más grande del planeta Tierra. Sus calles coloridas invitan a caminar con calma, disfrutar de sus famosas gorditas de maíz quebrado y adquirir hermosas artesanías de lana. Es un destino cargado de energía positiva, misticismo, buen vino y paisajes desérticos espectaculares.
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7: De la tarde en punto, la hora de las noticias, la hora de la verdad expuesta. Yo soy Primitivo Olvera y los saludo con mucho gusto en nombre de José Cárdenas y todo el equipo que hace posible llegar hasta usted esta tarde de lunes 7 de septiembre del año 2026. Saludo con mucho gusto a mi compañero Óscar Holguín. ¿Cómo estás, Óscar?
8: ¿Qué tal, primo? Muy buenas tardes. Buenas tardes a ti y a todos los que nos acompañan. Estamos abriendo la conversación. Lo invitamos a que nos haga llegar sus comentarios al WhatsApp 5548480394. Recuerde, sus opiniones pasan en la parte de abajo de nuestra pantalla.
7: Muy bien, ahí están nuestras líneas de comunicación. Nuestra vía más directa es el WhatsApp. No hay de otra, ¿no?
8: Línea directa, bueno, de comunicación.
7: Y el chat del YouTube también.
8: Que las dos horas que dura este programa se puede debatir, comentar y participar activamente.
7: Así es. En un momento más le vamos a pasar la encuesta del día. Así es que vamos directamente con la información. Primero, lo último, la Fiscalía General de la República localizó en la Ciudad de México una bodega a nombre del ex vicealmirante Manuel Roberto Farías Laguna, con armas, documentos clasificados de seguridad nacional y expedientes de altos mandos de la Marina. En un mensaje grabado, la fiscal Ernestina Godoy aseguró que Manuel Roberto y Fernando Farías Laguna, este par de hermanos, sobrinos políticos del ex secretario de la Marina y a quienes se les conocen como los primos, bueno, pues ellos, según la fiscal general de la República, encabezaban una amplia red criminal dedicada al huachicol fiscal. Dijo que los hermanos gestionaban nombramientos, promociones en aduanas marítimas y también promociones y designaciones en la propia Armada de México. Vamos a escuchar lo que dijo la fiscal general de la República. No, está mi compañero Juan Antonio Jiménez. Juan Antonio, tú tienes el total de este comunicado, el anuncio de una bodega en donde había documentos, en donde había armas, había muchísimas cosas, pero sobre todo lo que ha dicho la fiscal general de la República, Ernestina Godoy, sobre el papel de Manuel Roberto y Fernando Farías Laguna en este entramado dedicado al huachicol fiscal. ¿Cómo estás?
9: Gracias, primo. La Fiscalía General de la República, a través de su titular Ernestina Godoy, informó que los hermanos Fernando y Manuel Roberto Farías Laguna realizaron de manera reiterada prácticas de introducción de huachicol de los